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0: Es el himno de Argentina cantado por una de las aficiones más entusiastas y más entregadas del mundo. Estuvimos hablando de esto en el programa que dedicamos a Argentina y Argelia con Alejandro Pelayo, porque gran parte de su familia es argentina, así que conoce de primera mano la pasión que siente por el fútbol. Y además nos contó algo que nos dejó muy impresionadas, y es que los himnos de estos dos países, de Argelia y de Argentina, conectan entre sí.
1: Es un país estupendo en muchísimas cosas, su música, su literatura, su teatro, pero el fútbol, que es transversal, les atraviesa a todos y les une a todos, y ahí no tienen fisuras, sufriendo y celebrando, insultando y viviendo el fútbol de una manera tan visceral que está por encima de cualquier cosa racional, que alguien que no es argentino, pues lo miras y dices, bueno, oye, pues no sé, nosotros hemos empatado el primer partido y tampoco hay que hacer un drama.
0: Y luego yo he visto que se insultan mucho, o sea, insultan a la televisión, hay vídeos que se han hecho virales en los que un argentino solo en su casa grita contra la televisión, pero como si fuera el peor enemigo de su vida.
1: Y sí, ahí compartimos también una cosa, que es si algún jugador de repente no está haciendo lo que se supone o lo que el aficionado que está viendo espera, le pueden llamar cosas increíbles, pero en la siguiente jugada de repente pues cambia eso y mete un gol. Y o sea, es de 0 a 150 millones en una décima de segundo, ¿no? Del insulto más terrible al halago, a la adoración, eso pasa. Y bueno, es divertido de ver, claro.
0: ¿Sabes, Antón, que ha traído una propuesta chulísima a Alejandro Pelayo? Porque bueno, como hacemos este Argentina-Argelia, que tienen muchas cosas en común, aunque así en principio no diga, son países que no se parecen en nada, pero han encontrado siguientes un montón de conexiones. Y una de las que ha encontrado Alejandro es que los dos himnos de las dos selecciones tienen cosas en común.
1: Sí, la conexión es que los dos están en el mismo tono, que los dos empiezan con una fanfarria, que tiene esa cosa del minuet de finales del 18, que es que antes de que se empiece a cantar la letra y antes de que empiece como el himno, hay una pequeña intro. Y que es muy compatible entre los dos. Si quieres, escuchamos un poco del argentino y un poco del argelino, y luego vale. Toco el mío, que vale para los dos lugares.
0: Vale, o sea, primero el argelino.
1: Vale.
0: El argelino.

0: Luego ya cuando se ponen a cantar, pues cada uno canta sus cosas en su idioma, en su emoción, tal. Son los dos himnos muy, muy solemnes, muy bonitos, pero la introducción de los dos es perfectamente, ¿cómo se dice? Cuando puedes poner un papel encima de otro, como el papel cebolla ese, que se ven las dos capas.
1: Sí, sí, que pueden ponerse uno encima del otro y fundirse. ¿Pero tú lo vas a fundir al piano? ¿Vas a hacer un himno que podría ser para los dos?
0: Podría ser para muchos países de Sudamérica, para muchos países del norte de África y para muchos lugares que todavía no tienen himno, países nuevos que se estén construyendo ahora mismo. Pues esta es mi propuesta de himno.
1: Como
0: la marca himno
1: Universal,
0: marca

0: Bueno, decía Alejandro que los argentinos llevan el fútbol en el ADN. Desde luego, decías tú, hay muchos vídeos virales de gente gritando y blasfemando contra el televisor. Bueno, pues te he traído uno.
1: Dale, boludo, agarrá la pelota. Si se va la pelota, anda a la concha de tu madre. Andate a Europa, vos, la reputa que te parió. Andate,
2: empieza
1: a correr.
2: A esto te referías, ¿no, Alejandro? A esto te referías.
3: Esto es un martes cualquiera.
0: Es pura pasión y garra lo que tiene esta gente. Y como datito te diré que Buenos Aires es la ciudad con más campos de fútbol profesionales. Tiene 18 concretamente. Y los porteños también tienen el récord de ser los que más librerías tienen per cápita. Hay, Mara, 25 librerías por cada 100.000 personas.
2: De hecho, tiene librerías preciosas. O sea, hay,
0: preciosísimas.
2: Sí, sí, hay una en el barrio de La Recoleta, el Ateneo, que ha sido reconocida como una de las más bellas del mundo por la National Geographic, pero es un espectáculo,
0: no, es
2: verla.
0: Un espectáculo. Allí Carlos Gardel, de hecho, grabó algunos de sus tangos más conocidos, porque además de teatro, fue cine y estudio de grabación. Y en ese mismo edificio montaron también la histórica emisora Radio Splendid, que fue donde Gardel debutó cantando en la radio en 1929. Y luego tenía yo, Mara, así un run-run con lo de las ovejas de ayer que dijo Irene con Nueva Zelanda, y he mirado cuántas vacas hay en Argentina, y resulta que efectivamente también en Argentina hay más vacas que personas. Hay 52 cabezas de ganado frente a 46 millones de habitantes, y eso se nota también en el consumo de carne, porque los argentinos, ya lo sabemos, se ponen hasta las cejas, hacen unos asados buenísimos, y mira esto, aquí comemos unos 50 kilos de carne al año, y en Argentina consumen la friolera de 116 kilos, 45 kilos solo en vaca.
2: Porque
0: así son.
2: Alejandro, una noche de fútbol, o una tarde de fútbol, en este caso una tarde de fútbol para ellos, cuando se juntan la familia argentina delante de la tele, encima de la mesa, ¿qué ponen?
3: Hombre, se suele acompañar esto de un asado, ¿no? Que empieza por la mañana, el que hace el asado empieza a preparar todo muy, muy, muy pronto, y no sé a qué hora es el partido en Argentina, me imagino que será media tarde, pero se está comiendo pues todo tipo de cosas que ponen en el fuego, que son diferentes cortes y con otros nombres, pero vamos, como un gran repertorio de todo lo que puede haber en una carnicería, sobre todo carne y también queso, y se come todo el día. O sea, no hay una hora de comer. Empiezan con una especie como de salchichas y choripanes y tal, no sé qué, y luego ya se pasan a carne, a cortes más importantes, pero se sigue comiendo hasta que se acabe, o sea, todo el día.
0: Lechuguita no, por lo que dices, no.
3: No, tengo un amigo argentino, tengo un amigo al que mando un saludo, porque es como la excepción. Nicolás Pauls es vegano.
0: Pero yo creo que
3: es singular, creo que está él solo en toda la Argentina.
4: Mi hijo fue concebido en el Chaltén, una zona de Argentina que es zona montañosa, impresionante. Cuando nació le pusimos el nombre del Martín porque me gustó muchísimo la película de Martín H, en la que trabajan actores argentinos.
5: El apellido, a ver, ¿por qué se llama igual que vos?
6: ¿Qué sé yo? Tradición familiar. El primer hijo varón de los Echanique siempre se llamó igual que el padre.
5: Pero además te gusta.
4: Y le gustó el fútbol desde muy bien pequeñito. Se enganchó al fútbol porque él estaba en el Barcelona, el Leo Messi, en ese momento. Y bueno, está jugando al fútbol desde entonces. Para él ha sido su referencia en el fútbol.
7: Prometí que hoy iba a hablar. Y acá estoy. La verdad, no tengo nada que decirle. Simplemente.
4: Claro, sí, era importante para él que el gato que teníamos en aquel entonces se llamaba en su cartilla Leo Messi.
8: Como amante y conocedor de bebidas, me impresiona lo que gusta en Argentina el mate. Pero el Fernet con Coca-Cola lo aman casi más que al tango. En Argelia, la bebida popular es el té a la menta. Lo sirven tan dulcito que además de la glucosa se te dispara la simpatía. Hoy, el Fernet con Coca-Cola contra el té a la menta. Aunque los argentinos pueden hacer jaque mate.
9: Buenas noches. El dato curioso sobre Argelia es que es el país con mayor superficie desértica del planeta. Más del 80% del territorio está ocupado por el desierto del Sáhara. Y entre las joyas que esconde el desierto está Tassili N'Ajjer, que posee una de las agrupaciones de arte rupestre prehistórico más importantes del mundo. Y la recomendación cinematográfica, pues la película Papicha, Sueños de Libertad, de la directora Unia Medur.
10: ¿Y vosotras qué estudiáis?
11: El grado de francés.
10: Lo que estudian todas las que quieren irse del país.
11: No, no, yo soy feliz aquí. No quiero irme.
10: ¿Eres feliz en Argelia?
9: Un canto a la libertad de las papichas, las jóvenes universitarias argelinas.
12: Sobre Argelia, lo primero que acude a mi mente es la figura del escritor Albert Camus y de sus obras El extranjero y La peste, que se desarrollan en ciudades de Argelia. Y después, curiosidades cinematográficas. La primera referida a la adaptación que realiza Luchino Visconti en los años 60 de El extranjero, que se rodó íntegramente en los alrededores de Argel.
13: Nacido en 1903, Lamer Marceau, ¿tiene ya los servicios de un abogado?
14: No, en mi caso no lo creo necesario. Quisiera ver a mi madre enseguida.
12: Y la segunda, referida a las películas primeras de Tarzán de los años 30, cuyas escenas selváticas están rodadas en jardines botánicos argelinos.
15: ¡Tarzán! ¡Debemos seguirle!
16: Ya. Ya.
15: ¿Comprendes?
17: Varios de mis amigos franceses son descendientes de los llamados pieds noirs, pies negros, personas que vivieron en Argelia durante el periodo colonial francés, hasta 1962, y tuvieron que regresar a Francia con la independencia.
18: En esa época colonial francesa se produjo una importante inmigración española a Argelia, ojo al dato, ¿eh? Y del otro lado del juego, en Argentina, tenemos una casa abierta, una visita pendiente, ya que unos tíos míos viven allí, en la ciudad de Rosario.
17: Provincia de Santa Fe, conocido como la Pampa Húmeda, y es la tercera ciudad más habitada del país, y también la cuna natal de Leo Messi y del Che Guevara.
19: Para mí, Argelia es el país que acoge los campamentos de refugiados saharauis. Mi experiencia entre los años 90 y 2000 es que tuve acogidos a dos niños saharauis y cada verano yo iba a llevarlos con su familia durante un mes, durante 10 años, pasaba por la capital y allí pues pasábamos distintas aventuras según el momento y algunos momentos que eran difíciles en esos tiempos, ¿no? Pero siempre acabábamos con la ilusión de llegar a Tinduz y de ver a la familia de mis chiquillos, a su madre, de mi chiquillo y mi chiquilla, que son dos jóvenes, un hombre y una mujer. Y tengo un recuerdo tan especial para Argelia que no puedo más que pensar lo mejor de ese país.
2: Irene, yo quiero que cuentes a los oyentes que tú sabes muy bien de lo que estaba hablando Raquel, la amiga de Lu, cuando estaba hablando de estos niños, porque a tu casa llegó en el verano de 2001 Mohamed.
20: Eso es, mis padres son una de esas familias que participaron en el programa Vacaciones por la Paz, y yo es verdad que era muy pequeña, pero sí que recuerdo la expectación que teníamos mi hermana y yo el día que llegó, a ver cómo iba a ser ese niño que iba a compartir con nosotras el verano, y que de repente se convirtió en un hermano mayor para nosotros.
2: Porque vosotros, ¿cuántos años dices que tenías tú? ¿Vos casi cuatro pues años, cinco?
20: Yo tenía cuatro años, sí.
2: ¿Y Mohamed? Dos,
20: si no recuerdo mal, tenía diez.
2: Tenía diez, o sea, era efectivamente el hermano mayor. Y él se adaptó bien, disfrutó, sí, del verano, le llevasteis de vacaciones donde fuisteis,
20: sí,
2: vosotros.
20: Nada, nos bañábamos en la piscina en casa, luego fuimos a la playa, recuerdo que, bueno, esto me lo ha contado mi madre, que le picó una medusa, entonces le tuvieron que decir que había sido una araña para que no le diera miedo meterse en el mar. Y lo que más recuerda a mi madre es que ya cuando se despidió y ya tenía que volver a casa, todos los veranos, que fueron tres veranos creo lo que vino, siempre decía, me quiero meter en la maleta, al mar y a vosotros. Era siempre lo que decía antes de irse.
2: Este programa, cuéntanos un poquito de este programa Vacaciones en Paz.
20: Pues arrancó en el año 1976 y desde entonces se calcula que han venido a España durante el verano cerca de 90.000 niños saharauis, y se espera que durante este verano vengan casi 3.000 niños, y el objetivo es que sacar a los niños del desierto del Sahara, que durante los meses de julio y agosto puede alcanzar los 5.000 50 grados. Y bueno, explicamos un poco el contexto. A día de hoy en esta zona, en el Tinduf, hay 173.000 refugiados saharauis, y esta zona es el espacio que les cedió Argelia en el Sahara cuando en 1975 comienza Marruecos su ocupación del Sahara Occidental y los saharauis fueron expulsados de su territorio y de su casa. Y antes de seguir hablando del Sahara, tenemos que decir feliz año nuevo.
2: Es una farincronía total, una más, ¿eh? Una más.
20: Y con el audio de Novia con gafas lo vamos a entender mucho mejor.
1: Buenas noches, soy Mercedes, la novia con gafas, y os presento a mi vecino José Luis, que vive en Argelia.
21: Desde Argelia, un saludo de la familia Delgado. Vivo en Argelia, pues lo normal, por razones de trabajo y después de familia. Para terminar, pues con el saludo o el grito de guerra de los argelinos, que utilizan tres idiomas, aunque ninguno es el árabe. Así que ese es su saludo, que dicen, 1, 2, 3, ¡viva el Algerie!
20: ¡Qué muy bueno! Muy bueno. Mira, mencionaba, bueno, llevamos toda la noche mencionando a la selección argelina, que se les conoce como los zorros del desierto, en honor al zorro fennec, que es el animal nacional de Argelia, y famoso por escuchar muy bien a sus presas, que esto no sé si tiene que asustar o no a los argentinos.

0: Con las clases de segundo estoy haciendo esta competición de deletreo americana tan famosa que se llama Spelling Bee, y yo a los chavales de las clases les estaba pidiendo que tenían que ser como hinchadas de las selecciones de fútbol. Y les dije, pues mira, están de la selección española, pero también está la selección de Marruecos, como muchos de vosotros, ¿verdad? Que sí, le dije a una niña que se llamaba Leia, y ella me dijo, muy orgullosa, no, no, yo no soy de Marruecos, yo soy de Argelia. Y me quedé con esta sensación, primero, que no conocía nada, apenas nada de su país, y segundo, que parece que cualquier persona del norte de África damos por sentado que es de Marruecos, y es como considerar españoles a italianos y griegos.
1: Lo que relata el fútbol de hoy es hablar de dos atletas argelinos, mediofondistas, un hombre, Noureddine Morceli, y una mujer, Hasiba Boulmerka. Ambos en los años 90 ganaron oros olímpicos en 1500 metros y ella fue la primera mujer africana y argelina que lo consiguió. Y además lo hizo en Barcelona 92.
2: Pues voy a hablar de una crema dulce famosísima de Argelia, que se llama El Morgin, y es una crema de avellanas que se hizo viral en las redes sociales, así que hay que viajar a Argelia para probarla.
3: Mi dentista es amigo nuestro y toda su familia. Son argentinos. Aquí nos han venido a casa a hacer un asao, como tenemos fuego a tierra, un asao como ellos. Es que no hay nadie que trate la carne tan bien como los argentinos.
4: En el lejano 2007 pasé un año en Argentina. Trabajé en una escuela de español para extranjeros llamada Rayuela, donde enseñé su español. Aprendí palabras como poroto, espalta, la pochera, la pileta, el virome. Al final de la experiencia hicimos un viaje por el norte, los pueblos andinos, la quebrada de Humahuaca, donde descubrimos un pueblecito llamado Tilcara, con su ritmo propio, ajeno al estrés del mundo. Entramos en un local a desayunar y allí preguntamos por un alojamiento. Nos dijeron que no había hostales. Un vecino del pueblo entró a por leche y al oír nuestra situación se ofreció a alojarnos en su casa. Fue una noche inolvidable.
5: Pues después de los aclamados minifigs, llega el minifaro. ¡Guau, ¡Wow, bien, bravo! Bueno, en total que yo a lo mío, con un fanfatalismo. ¿Cómo que aún no conoces al dúo musical argentino Miranda? No te preocupes, en fanfatalismos.faro te lo contamos. Hacen el electropop y son uno de los representantes más importantes del género en Latinoamérica. Tienen un estilo muy teatral y letras melodramáticas. Cuenta con colaboraciones de artistas como Julieta Venegas y ¿a qué no os lo imagináis? ¿Lo habéis adivinado? ¡Fangoria! Con un cañonazo titulado Vete de aquí.
6: Vete.

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7: Miguel Delibes nació en Valladolid el 17 de octubre de 1920 y murió el 12 de marzo de 2010. Es uno de los grandes autores españoles del siglo XX y contó como nadie Castilla y su problemática. Hay cuatro temas fundamentales en su obra: la muerte, la infancia, la naturaleza y el prójimo. Recibió el premio Cervantes y el premio Príncipe de Asturias. Su primera novela, La sombra del ciprés es alargada, obtuvo el premio Nadal en 1948, pero fue con El camino, su tercera novela, publicada en 1950, con la que Miguel Delibes encontraría definitivamente su voz. En 1952 le nombran subdirector del Norte de Castilla, donde realiza un extraordinario trabajo como periodista, siempre con problemas con la censura. Fue nombrado director del periódico en 1958. Es un autor muy prolífico, autor de Mi idolatrado hijo Sisi, La hoja roja, Las ratas, Cinco horas con Mario, Las guerras de nuestros antepasados, Señora de rojo sobre fondo gris, El disputado voto del señor Cayo, Los santos inocentes o Un mundo que agoniza. Es un autor fundamental para entender nuestro país.
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También dedicamos uno de los programas a Colombia y Uzbekistán, la noche que jugaron juntos, y nos impresionaron muchísimo vuestros audios por todo lo que nos contasteis acerca de estos dos países. Tuvimos a Nicolás, que es un uruguayo que pasa largas temporadas en Uzbekistán, y tuvimos también a Javier, que firma como el hijo de Buda, que es de Bogotá. Y en fin, hablamos de muchísimas cosas. Vamos a recuperar algo de lo que os contamos aquella noche y muchos de vuestros audios, y de banda sonora ponemos a Karol G.

A mí me encantó saber que la hermana de Maripe de Torremolino quisiera ir a Uzbekistán, porque por ella busqué yo el país en el mapa. Es preciosa por lo que se ve, pero yo pienso como la hermana, te tienes que liar mucho la manta a la cabeza para ir allí y más como está la cosa de calentita. Vete a Francia. Y es que creo que pocos sabríamos situar Uzbekistán en el mapa y pocos uzbecos sabrán dónde está Colombia, pero ha llegado un sorteo, un recreo, un faro para que aprendamos a pronunciar Tashkent o otros Barranquilla.

0: Lo poco o lo mucho que sé de Colombia es de oídas, pero Uzbekistán lo han pisado estos pies y deseando volver. Ya os envié un audio con mi amigo Ibek desde la Plaza Registán de Samarcanda, que es lo más de lo más. Pero para mí se me quedó ahí dentro ese traslado a la Edad Media en la visita a Jiva o Bujara o ese arroz que ellos llaman plov y yo le llamo la paella uzbeka, las telas bordadas. I love Uzbekistán, deseando volver.
1: Hola, soy Mateo y vengo a explicarles la bandera de Uzbekistán y Colombia. La de Uzbekistán tiene franjas azules, blancas y verdes con bordes rojos, luna y muchas estrellas. Y la de Colombia es como la de Ecuador, pero sin el escudo. Si queréis podéis comprobarlo.
2: Uzbekistán, me cuesta hasta pronunciarlo. Es un país de Asia Central y una antigua república soviética hasta 1991. Es bastante famosa porque fue el corazón de la antigua Ruta de la Seda y poco más. Y de Colombia, un país del extremo norte de Sudamérica. Cuenta con bosques tropicales y las montañas de los Andes. ¡Oh, mamá! Y las más altas se encuentran en Sierra Nevada de Santa Marta. Curiosamente, las dos cimas más altas tienen la misma altitud, 5.775 metros. Cristóbal Colón y Simón Bolívar. Vaya nombres para una cima. Y uno de ellos me suena mogollón.
3: Pues a pesar de estar separados por más de 10.000 kilómetros de distancia, he encontrado algo en común entre Uzbekistán y Colombia en relación con el folclore. Resulta que los dos países participaron en 2019 y 2025 en el Festival Folclórico de los Pirineos en Jaca. Los dos tienen unas danzas con una simbología muy similar enfocadas a rituales del cortejo amoroso. Los dos utilizan trajes muy coloridos, aunque en Colombia usan la pollera, que son faldas con mucho vuelo, y en Uzbekistán usan túnicas de seda. También como instrumentos, los dos países utilizan el tambor para acompañar las danzas con sonidos muy rítmicos. Así que rivales en el fútbol, pero amigos en el folclore.

Pues tengo pendiente ir a Colombia, me apetece mucho. Aparte me choca que por lo visto es tan grande que la gente que conozco aquí, colombianos en España, dice que es fácil que no se conozcan todas las zonas. No es como España, que conoces Galicia, Cádiz, Barcelona, aquí es mucho más grande. Y del otro país, decir que es un país que tiene la tradición de tener mucha gente que se pone los dientes de oro, que me parece una cosa que no entiendo, pero bueno, es respetable. Y también las mujeres se dejan mucho el entrecejo como Frida Kahlo.

0: Oye, bueno, fíjate, nosotras desde el Faro de España estamos dedicando un programa entero a hablar en parte de Uzbekistán, cosa que no habríamos hecho probablemente si no es por el Mundial, pero hay algunas curiosidades que tenemos porque lo han planteado los oyentes y te quiero preguntar, por ejemplo, lo de los coches Chevrolet. ¿Por qué hay tanto Chevrolet en Uzbekistán?
1: Bueno, es muy, muy curioso. Yo hace un tiempo hice un contenido que decía bienvenidos a Chevroletistán, que es una forma de resumir esta cuestión muy particular. Como parte de su política de proteccionismo, de generación de empleo, Uzbekistán hizo un acuerdo con Chevrolet, que no es exactamente Chevrolet, pero es estas empresas que engloban varias marcas, que entre ellas tenía Chevrolet, para poner una fábrica local de ensamblado de Chevrolet en el país. Y además de eso, para atraer esa inversión, puso un impuesto de casi el 100% a cualquier auto que no fuera de marca Chevrolet. Eso hizo que obviamente la inmensa mayoría de la gente se volcara a consumir Chevrolet, y a eso se sumó otra particularidad, y es que los uzbecos tienen una creencia que está bastante sustentada, pero no deja de ser parcialmente una creencia, que es que el color blanco es el mejor para el calor. Y los calores por esta zona, especialmente en estos meses, junio, julio, agosto, son tremendos, porque el mar Aral se secó y hay un desierto y hace mucho, mucho calor. Así que casi todos, además de elegir Chevrolet, eligen blanco.
0: Blanco.
1: Así que acá está el chiste de que cuando una persona quiere ser cordial pero no quiere encontrarse contigo, te dicen, nos encontramos al lado del Chevrolet blanco, y se asegura haber sido cordial y que sea imposible que la encuentres porque hay infinitos Chevrolet blanco en este país.
0: Ay, es muy bueno esto, Nicolás. Luego otra cosa, a ver, hablan de los dientes de oro, o sea, de la estética, entiendo, de hombres y mujeres con los dientes de oro y las mujeres con una sola ceja a lo Frida Kahlo. ¿Esto también es la estética de la gente de Uzbekistán?
1: Sí, es así. Es cierto que eso, al ser más tradicional, es mucho más común verlo en mujeres mayores, cuanto más adultas, más prevalencia de nosotros en Uruguay, por lo menos le decimos uniceja a esa ceja al sí. Estilo Frida Kahlo, y los dientes de oro, mucho más, bueno, la uniceja solamente mujeres, y los dientes de oro, hombres y mujeres, pero mucho más mujeres, y es una señal de estatus, los dientes de oro, porque obviamente tienen su costo y tenerlos implica haber podido pagarlos, así que sí, son un gesto de belleza, y la uniceja también, así que las mujeres que en este lado del mundo no tienen la fortuna de naturalmente poder mostrarla, utilizan unas pinturas naturales para completar la parte que no les crece naturalmente. Así que sí, es bastante común ver acá, nosotros se habla mucho el ruso por la herencia soviética de estos países, así que ver a mamushkas y babushkas con sus dientes de oro y sus unicejas es muy, muy común acá en la zona.

0: Hay un concepto en Uzbekistán que me parece fascinante, la mahalla. No es solo un barrio, es una forma de vida. Los vecinos no se ignoran, se conocen, se ayudan, participan juntos a las decisiones del lugar donde viven. Es una sociedad colectivista y puedo ver similitudes con otros países que comparten ese modelo social. En el Líbano, por ejemplo, basta mencionar el apellido de alguien en el pueblo para que tus padres desplieguen todo el árbol genealógico de la familia. Muy curioso y nunca falla. Un saludo.
1: Yo no soy nada viajera, con lo cual no tengo conocimiento directo de prácticamente ningún país o de muy, muy poquito. Pero en Colombia tengo un compañero del grupo de investigación con el que debatimos y hablamos sobre todo sobre aspectos educativos y sobre las desigualdades sociales que hay en su país y en el mío respecto a la educación pública. Y también sé lo de las chivas, las guaguas que hay en Colombia por Irene, y de eso también pude hablar con Iván, este amigo que tengo en Colombia, este compañero de trabajo.
2: Uzbekistán, curiosidades. Formó parte de la Ruta de la Seda, es el nombre con el que se le llama a partir del siglo XIX. Antes no se le llamaba de ninguna manera y existe desde el siglo I y era una extensa red de rutas comerciales terrestres y marítimas abiertas por China. Conectaba la mayor parte del continente asiático y el sudeste asiático con el Mediterráneo europeo. Es un país laico. Es un país multiétnico, en el que hay más mezquitas y madrazas, escuelas religiosas, y el 90% de su territorio son montañas y es el país donde hay más sonrisas de oro.
3: Colombia junto con Cuba me parece que son los dos países más alegres de Hispanoamérica. He estado tres veces. La primera hice el circuito clásico de Cartagena de Indias, Santa Marta y Barranquilla. Años después estuve en Bogotá y me causó muy buena impresión por sus zonas verdes, por sus calles peatonales, por su sistema de transporte comodísimo y barato y por sus barrios alternativos y bohemios, el Chapinero y la Macarena, con galerías de arte y murales callejeros. Y recientemente he ido a Medellín, ciudad del pintor Botero, e imprescindible visitar su museo. Y en cuanto a gastronomía, típico en toda Colombia es la bandeja paisa, a base de frijoles, arroz blanco, plátano maduro, chicharrón de cerdo.
4: Tengo una compi colombiana que me contó unas cuantas cositas. Parece ser que Colombia, además del mar de los siete colores, tiene la palmera más alta del mundo, la palma de cera del Quindío, que puede llegar a medir unos 68 metros de altura. También cuenta con la mayor variedad de especies de aves del mundo, el colibrí es autóctono de allá. Y una cosa que me pareció súper curiosa es que pueden comer una fruta diferente cada día y pasarse 278 días sin repetir. Eso sí que es tener variedad.
5: Oye, te voy a poner una nota de audio que ha llegado para que me hables de una cosa relacionada con Colombia. Nos la deja una oyente que está en Sevilla, pero es colombiana, y luego la comentamos.
6: Buenas noches. No quería dejar de participar en este espacio dedicado a mi país. Pese a que en Colombia es un país maravilloso, es diverso, la naturaleza, bueno, ¿qué voy a decir? Pese a que llevo más de la mitad de la vida en España, siempre seré colombiana. Pero no puedo evitar recordar ese suceso tan triste en el año 1994, cuando asesinaron a Andrés Escobar después de que metió un autogol en un mundial de fútbol, creo que fue en Estados Unidos. Así que ahí el fútbol para mí pasó como un segundo plano. Me marcó muchísimo porque no comprendo. Una incógnita que tengo ahí, algo por resolver con mi país. Gracias a toda la gente linda del Faro, una colombiana perdida en Sevilla.
5: Claro, fue así, ¿no? El partido de Colombia contra Estados Unidos en el año 94 en Estados Unidos metió gol en propia puerta y a los dos días o tres le asesinaron en su país.
7: Sí, sí, sí. Era una Colombia que tenía muchísimas aspiraciones incluso de hacer algo gordo en ese Mundial. Era la Colombia del doctor Maturana, Pacho Maturana, un entrenador colombiano que en los 90 revolucionó el fútbol. Era la Colombia de Valderrama, era la Colombia del Tren Valencia y era la Colombia de Andrés Escobar, que era el central del Milan. y metió un gol en propia, les eliminaron muy pronto, era, como digo, una Colombia que aspiraba a llegar lejos en el Mundial y que no pasó de primera ronda, y a los pocos días, por lo que cuenta las crónicas de la época, yo lo recuerdo de siendo niño como un hito que te marca, estaba en un bar, tuvo una conversación, una discusión, y le pegaron unos tiros y falleció en el parking de aquel local en el que estaba. Fue tremendo, recuerdo las imágenes del entierro con sus compañeros que habían estado en un Mundial con él hace 15 días. Hace poco hablamos en El Faro, uno de los lunes, de un libro que sacaba Iker Ruiz del Barco, que es el youtuber influencer español más mediático en tema de deporte. Sí. Iker está aquí, hemos estado con él y me agradeció la mención en El Faro. Ay, lo escuchó bien. Y me lo dijo, que gracias por haberle mencionado en El Faro. Hace unos días Iker hizo uno de sus vídeos de un minuto en YouTube recordando la historia de Escobar, y realmente es imposible no vincular la historia de Colombia a los mundiales con esta nota de voz que nos mandaban para El Faro. Colombia, también te digo, se avergüenza de aquello, es una época que afortunadamente ha superado Colombia el tema de la peligrosidad, del narcotráfico, no es afortunadamente la Colombia de 2026, la Colombia del 94, ese eslogan que utilizan en Colombia muchas veces, turístico de Colombia, el único riesgo que te quieras quedar, me parece muy bonito, pero lo de Escobar nos marcó, porque aparte tenía toda la vida por delante, triunfar en el Milán, ser el mejor central de la historia de Colombia, mejor incluso que el patrón Bermúdez, la verdad que es una pena que tengamos que seguir recordando que aquello fue real y que a Escobar le pegaron unos tiros en un aparcamiento en Bogotá después de meterse un gol en propia en el Mundial.

0: Pues aunque en la actualidad el fútbol es el deporte más popular y masivo en Uzbekistán, en realidad el deporte tradicional por excelencia es el kurash, una especie de lucha de pie que data de hace más de 3.500 años.
1: Yo a lo mío, Uzbekistán, se podría traducir como tierra de uzbecos, y uzbecos en sí viene a significar algo así como hombre libre, es decir, la tierra de los hombres libres, en honor a Uzbekistán, conocido en su casa a las horas de comer, un gobernante del siglo XIV que parece ser que fue quien introdujo al Islam a los nómadas mongoles del lugar. Y luego está Colombia, que viene pues por el apellido de Cristóbal, el navegante.

0: No es fácil encontrar personajes uzbekos famosos, pero hay uno de gran relevancia, Avicena. Fue médico, filósofo, matemático. Nació en el siglo XI en Bujará, actual Uzbekistán. Y yo le conocí leyendo El médico de Noah Gordon. Y en la adaptación al cine que se hizo en 2013 la interpretó Ben Kingsley. Su mayor aportación, el Canon de Medicina, una enciclopedia que recogía todo el saber médico conocido hasta la época y que fue utilizado como libro de texto en todas las universidades europeas islámicas durante más de 5 siglos. Avicena introdujo la cuarentena y el aislamiento como medida para frenar las enfermedades infecciosas. Esto en el libro aparece reflejado durante la epidemia de peste negra.
1: ¿Por qué no siento ningún dolor?
2: Te han adormecido la herida para cosértela sin provocarte dolor.
1: ¿Cómo?
2: Con semilla de adormidera.
1: Semilla de adormidera.
2: Llevamos siglos utilizándola. ¿Qué usan en tu tierra?
1: Hidromiel. Mucho hidromiel.
2: Pareces más interesado en la medicina que otros pacientes.
1: He venido a estudiar con Ibn Sina.
2: ¿Qué sabes de él?
1: Me han dicho que es el mejor médico del mundo.
2: No, no es tanto como dicen, es bastante normal.
1: ¿Le conocéis?

0: Fíjate que hay oyentes que han ido dejando notas de audio, pero me ha sorprendido mucho que este oyente, El Gato, citara este libro, El Médico, de Noah Gordon. Es un bestseller total, supongo. No, ¿tú lo has leído, El Médico?
1: Lo he leído, sí, me encantó en su día.
0: Y cita a este médico, a este sabio, a este físico, que es un personaje real, Avicena, que llamaban en la novela El Príncipe de los Sabios, que marcó para siempre la medicina del mundo, ¿no? Porque el protagonista del médico va a reunirse con él. O sea, el protagonista, que es Rob Cole, que es un huérfano inglés, viaja a Persia para estudiar medicina bajo la tutela precisamente de Avicena, de este médico.
1: Sí, él en el libro aprende un poco de algunas curas, algunas cositas con lo que la famosa la hidromiel, pero aprende de lo que hoy en día llamaríamos un curandero. Sí. Y por su viaje, pues da con este médico, con Avicena, y es donde aprende realmente ciertos preceptos. Avicena no solo era médico, era un filósofo, era un erudito de su época. Y aprende anatomía, por ejemplo, cuando estaba prohibido disecar cadáveres humanos, él lo hace a escondidas y encima se gradúa en la escuela. Bueno, es una verdadera maravilla.
0: Es una maravilla, sí, a mí también me fascinó. Estamos hablando del siglo XI, por eso también hay que tener en cuenta que cuando hablamos de un médico, en ese tiempo se entendía lo que entenderíamos hoy como un curandero. Bueno, ¿qué sabes de Uzbekistán o qué sabes de Colombia? No sé si has estado en alguno de estos dos países, doctor. Bueno,
1: pues por desgracia no he estado en ninguno de los dos, pero he estado uno muy cerquita, que es Kirguistán, que está muy cerquita de Uzbekistán. ¿Sí? Y allí precisamente estuve también de misión internacional cuando, pues bueno, eran las campañas de la guerra de Afganistán.
0: Nosotros queríamos hablar contigo de algo que estamos percibiendo durante estas semanas de Mundial, ¿no? Y es que a la gente le da por jugar al fútbol. Entonces, ¿se puede jugar al fútbol a partir de los 40?
1: Pues ya se lo dije a Manu Carreño cuando hicimos el programa de Navidades y le dije que lo ideal es que no. Hombre, obviamente depende de la del grado de fit
0: física,
1: que estés,
0: ¿no?
1: Entiendo, ¿no? Claro. Y cómo te encuentres. Pero es verdad que con el paso del tiempo se pierde la hidratación que tienen nuestros ligamentos y nuestros tendones, y entonces se fibrosan más, es decir, se vuelven más rígidos. Con lo cual, si todos pensamos en un regaliz, pues partirlo es muy difícil. Pero si pensamos en cualquier barra de cereales, pues a la más mínima expresión se rompe. Yeah. Pues eso sería la barra de cereales, serían los ligamentos de un tío por encima de los 45, y el regaliz sería los ligamentos de un chaval de 20.
0: Pero mira a Messi, ahí está dándolo todo.
1: Sí, indudablemente hay casos excepcionales y casos que hay que controlar. E incluso yo en mis tiempos que jugaba, yo jugaba al fútbol hasta los 45 o 46 años y tenía un señor, porque era ya un señor, que jugaba al fútbol con 60 años y estaba muy bien. Es verdad que sus recuperaciones eran mucho más lentas, más paulatinas, necesitaba, pero era un señor que entrenaba habitualmente y... Pero son casos muy, muy específicos.
0: Te he dicho Messi, pero también tenemos el caso de Ronaldo, que pasa de los 40.
1: Por ejemplo, y mira cómo está, o Ronaldinho, ¿no?, que salió el otro día, o Roberto Carlos incluso, ¿no? Entonces, pues bueno, la edad te hace su mella en el cuerpo y hay que aceptarlo tal y como viene.
0: Que yo decía que igual ellos se meten en estas bañeras de hielo con la crioterapia, que dicen que funcionan para anestesiar el dolor de un golpe si tienes una lesión, o incluso si tú respiras oxígeno puro a alta presión, o sea, metido así en una de esas cámaras que parecen salidas de ciencia ficción, que igual te mantienes mejor. Estas excentricidades de los cracks, ¿son reales, son mitos?
1: Bueno, hay un poquito de excentricidad y un poquito de ciencia, como todo en la vida. Lo que sale en las fotografías de Instagram es la excentricidad, pero tiene su base científica. Las bañeras de hielo lo que hacen es que reducen la inflamación drásticamente. Entonces, es una recuperación muy buena para aquellos jugadores, pues, que comiencen a tener sus inflamaciones o sus molestias específicas. De hecho, es muy típico en la NBA ver a los jugadores con bolsas de hielo en los descansos, puestas en las rodillas. Entonces, durante un ratito está bien, pero si lo mantenemos durante mucho tiempo, pues comienza a tener sus problemas. Con las cámaras sí.
0: Perdón que haga un paréntesis en esto de la bañera de hielo. Si yo tengo una bañera en casa, la lleno de agua y le echo 7 bolsas de hielos y me meto dentro, ¿eso es bueno para mi cuerpo?
1: Eso así de, si estás normal, que sales ahora hoy de la radio y te metes, pues lo único que vas a tener es fresquete, no vas a tener nada más, a algunas personas le da gusto y punto.
0: No voy a rejuvenecer.
1: No, se rejuvenece. Sin embargo, si has hecho deporte y has hecho un deporte extremo y has hecho, por ejemplo, HIIT, ¿no? Que es de deporte de alta intensidad, pues te puede venir bien, ¿no? A lo mejor meterte en la bañera durante 5 o 10 minutitos y luego sales y a lo mejor esa situación sí que es beneficiosa, pero si lo haces porque sí una mañana que te levantas y no, pues no tiene, eso es
0: ni
1: postureo.
0: Ahora, ni ahora cuando lleguemos de la radio, cuando llegue
1: sí,
0: de la
1: sí,
0: radio.
1: Sí, eso es postureo.
0: Vale, y luego lo de estas cabinas de astronauta que parece que respiras oxígeno puro, que eso no sé, entiendo que cuesta una millonada y que está al alcance de muy pocos, ¿eso sirve para algo?
1: Sí, eso son las lo que hablamos de las cámaras que tenemos de hiperbárica o hipobárica, ¿no? Entonces estas cámaras lo que hacen, sobre todo las de hiperbárica, es que concentran muchísimo más, aumentan mucho la presión, entonces consiguen una mejor oxigenación de los tejidos. Esto sí que tiene una base científica, de hecho nosotros en mi hospital la utilizamos para el tratamiento de pacientes con el pie diabético, algunas enfermedades fistulosas, algunas heridas crónicas de difícil curación, y entonces lo que hacemos con ellos es que los metemos en estas cámaras, aumentamos la oxigenación de los tejidos y favorece la recuperación precoz, con lo cual si tú tienes alguna rotura muscular, algún problema en alguno de tus tendones, de tus articulaciones, va a mejorar mucho la oxigenación y se consigue una recuperación mayor. Sí. ¿Que lo podemos hacer en nuestro domicilio porque tenemos mucho dinero? Pues por supuesto, se paga y chimbún. Si no, se puede ir a un centro, que existen centros donde ya tienen cámaras hiperbáricas individuales para el tratamiento de estas lesiones e incluso algunas para rejuvenecimiento facial.
0: Apuntamos.
1: y no es caro, además.
0: No, y luego ya para terminar lo de los suplementos, aunque creo que esto ya lo hemos tocado también alguna vez en el Faro, es verdad que muchas veces vemos que en los vestuarios la gente habla de colágeno, de suplementos, de magnesio, de bla, bla, bla, bla, bla. ¿Esto es real? ¿Ayuda a algo el colágeno y el magnesio?
1: Pues hoy en día tenemos evidencia científica sobre la creatina, eso sí que tenemos una evidencia científica potente, donde se mejora la recuperación funcional y el tras el ejercicio, y además mejora todo lo que es la capacidad osteomuscular de nuestro organismo. Eso sí que está perfectamente determinado, sin un daño y un detrimento en la función renal, que muchas veces nos lo preguntan, oiga, es que yo tengo el riñón así un poco, ¿esto me va a empeorar el riñón? No empeora. De hecho, se recomienda hoy incluso en aquellas personas mayores de 50 años su consumo de creatina si además hacen deporte, o sea que es excelente. Y el magnesio también, ¿no? El magnesio se puede utilizar como un refuerzo. El resto de cosas, pues un poquito de proteína, un poquito de vitaminas, pues mira, realizando una buena dieta con los nutricionistas tan potentes que tienen nuestros jugadores, pues es más que suficiente, no necesitan ningún apoyo extraordinario.

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0: Son las 3, las 2 en Canarias. La mayor refinería de Venezuela ha cerrado después de sufrir un corte de electricidad. Las dificultades de suministro de electricidad a las instalaciones de estas plantas es consecuencia de los dos terremotos que sacudieron el país hace más de 3 días. La refinería de Muay procesaba unos 137.000 barriles de crudo al día antes de los seísmos. Sobre el terreno continúan las labores de rescate de personas bajo los escombros cuando se ha cumplido el plazo de 72 horas que se considera crítico para encontrar a personas con vida. Este era el momento en el que los rescatistas estadounidenses sacaban a un bebé de 18 meses con vida de debajo de los escombros. En paralelo, las autoridades empiezan a buscar soluciones para las familias afectadas por los seísmos, muchas de las cuales han perdido su vivienda o esta sufre daños muy graves. La presidenta encargada, Delcy Rodríguez, acaba de anunciar la creación de una comisión para evaluar viviendas dañadas tras los terremotos.
1: Hemos creado un semáforo para definir la habitabilidad del inmueble, de la vivienda. Con los colores verde, amarillo y rojo para decidir cómo lo está haciendo y lo hará esta comisión presidencial para la habitabilidad, vivienda e infraestructura, se puede decidir en las próximas horas si la vivienda está apta para que sigamos ocupando.
0: La presidenta ha anunciado también la creación de campamentos temporales transitorios para quienes están sin casa por la destrucción y un plan de construcción de inmuebles en un periodo de tiempo que dice será muy corto. Recordemos que el último balance es de 1.450 muertos, entre ellos 17 españoles, y más de 3.000 heridos. Aquí en España, el último fin de semana antes de la primera operación salida del verano ha sido trágico en las carreteras. Termina con al menos 16 muertos en 11 accidentes de tráfico. Mariola Lourido.
2: Tremendo el fin de semana en las carreteras, al menos 16 muertos según los datos provisionales de la DGT. Muy negra fue la madrugada del domingo con 2 accidentes casi a la misma hora y con el trágico balance de 7 fallecidos, 4 en un choque entre 2 vehículos en Benicàssim, otras 6 personas resultaron heridas graves. En Málaga, en la A7, otra colisión de 2 choques, 3 víctimas mortales y 2 heridos. También murieron 2 motoristas, uno el sábado y otro el domingo. Y en Barcelona, otros 2 fallecidos más en un violento choque provocado por un conductor temerario que huía de la policía. El fin de semana cierra un mes de junio muy aciago, con un repunte mortal muy importante. Al menos 130 muertos frente a los 91 de junio del año pasado.
0: Y en deportes, Canadá ha ganado a Sudáfrica en el primer partido de las rondas eliminatorias y está ya clasificada para los octavos del Mundial. Luis Gaspar, buenas noches.
3: Hola, ¿qué tal? Se ha disputado hoy el primer partido de los 16avos de final del Mundial con victoria para una de las anfitrionas, Canadá. El conjunto canadiense se ha impuesto por 1-0 frente a Sudáfrica después de un partido que fue decidido en el descuento con un gol desde fuera del área de Eustaquio. Es el único partido que se disputa en el día de hoy. Mañana se disputan 3 partidos que arrancan a las 7 de la tarde con el Brasil-Japón. Los de Ancelotti tienen una gran piedra de toque en la siempre complicada Japón. A las 10:30 juegan Alemania y Paraguay y cierra la jornada uno de los grandes partidos de esta ronda, el Holanda-Marruecos, que se disputa a las 3 de la mañana. Y la selección española ha tenido hoy día de descanso. Mañana realizan el primer entrenamiento preparatorio para enfrentar a Austria el próximo jueves.
0: Es todo, sigue el Faro con Mara Torres y todo el equipo. 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

0: En esta hora que tenemos por delante vamos a recuperar algunas de las cosas que hemos aprendido de México, Corea del Sur, República Democrática del Congo, República Checa y Sudáfrica. Que no es poco, ¿eh? De México estuvimos charlando con los amigos de Lucas, con Antonio, Edu Galán, Edu Madina y Gómez Santander, y todos, por supuesto, alucinaron con vuestras aportaciones durante estos días.
1: Nunca he estado en México, pero todo lo que suena a México me apasiona, me cautiva y no sé muy bien por qué. O sea, hay algo que me tira demasiado de la cultura mexicana y sobre todo de lo que suena a México. Y me pasa desde que escuché el disco de Natalia Lafourcade, que se llama Un canto por México, y cuando lo escuché fue como una experiencia espiritual extraña, y desde entonces siento como que necesito ir a México. Nunca he sentido nada parecido escuchando música. Es México puro y duro. Huele, suena y sabe a México.

0: Hemos mencionado en faros anteriores la figura de Chulhán, el príncipe de Asturias del año 25. Pero además de este enorme pensador, los surcoreanos tienen una premio Nobel de literatura, que es Han Kang. Y aquí empiezan las coincidencias con México, que también tienen un premio Nobel de literatura en Octavio Paz. Y siguen las coincidencias con el Nobel de la Paz, que fueron Kim Dae-jung, un político y activista surcoreano, y Alfonso García Robles, un diplomático mexicano. Y yo me pregunto, ¿cuántas coincidencias tan brillantes como estas se darán entre los países que se disputan el Mundial?
1: Hoy toca México-Corea del Sur y propongo las películas Roma de 2018 versus Parásitos de 2019, ambas triunfadoras en los premios Oscar, ganando como mejor director Alfonso Cuarón y Bong Joon-ho respectivamente, ambas protagonizadas por el servicio doméstico. En Roma, Alfonso Cuarón se inspira en su propia infancia para retratar a las mujeres que lo criaron y muestra los movimientos sociales de México a principios de los 70. En Parásitos, el director se inspiró en su experiencia como profesor particular de una familia adinerada en su época universitaria y fantasea con lo que pasaría si infiltrara a sus amigos.
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3: Ayer ya lo decíais, esto de que la televisión coreana tiene una serie de formatos que, bueno, pues realmente pues los hacen para que le guste la audiencia. Pero es que aparte a gente que no te lo puedes imaginar, gente muy random. Por ejemplo, la dueña del bar de mi pueblo es una apasionada de las telenovelas coreanas, igual que una compañera mía de colegio, personas que no te lo imaginarías.

0: Yo también he caído en las garras de la televisión coreana. A mí me gusta mucho un programa que es un escape room gigante, se llama Agentes del Misterio en Netflix, pero también, bueno, por otro lado, también he caído en auténtica bazofia, zombiverso, un apocalipsis zombie real. Bueno, muy malo.
1: Con la excusa de Corea del Sur, pues he leído algo de Han Kang, que no había leído nada. Han Kang es una escritora coreana que le dieron el Nobel de Literatura en 2024. Entonces, os recomiendo el libro Blanco, es un pequeño libro. A partir de la palabra blanco, ella construye microrrelatos con objetos blancos: paloma blanca, ala de mariposa blanca, nieve, la niebla, terrón de azúcar, y de con cada objeto hace un microrrelato de minuto, minuto y medio. Entonces me recuerda muchísimo al Faro. Si os queréis acercar a su escritura, pues yo creo que es un buen libro que tiene además que ver con el Faro.
2: Antonio Lucas, Gómez Santander, Edu Madina, ¿qué tal? Buenas noches a los
3: tres. Hola,
4: Mara, ¿qué
3: tal?
4: Buenas noches.
3: ¿Qué tal?
2: Perdóname, superad lo de los oyentes.
3: Es bárbaro.
4: Es brutal.
2: Es brutal.
3: Es
4: el control de Corea.
3: El fan del coreano, donde la señora del bar de su pueblo se ha hecho adicta a las telenovelas de allí. Me parece una genialidad. Es decir, la capacidad de penetración de Corea.
2: Es que esto lo estamos viviendo todas las noches. O sea, bendita la idea, la locura que tuvimos cuando se nos ocurrió dedicar el programa a los dos países que venían después a jugar, porque estamos descubriendo muchísimas cosas. No te cuento ayer Uzbekistán, ni el lunes Nueva Zelanda. O sea, y así hemos ido toda la semana, pero la verdad es que las notas de audio que han dejado los oyentes son flipantes.
3: Dan ganas de ir a Corea del Sur. México lo conocemos, pero México Corea del Sur...
2: Bueno, antes de arrancar con la cosa de los países, querría tirar por el fútbol. ¿Sois futboleros?
3: No.
4: Sí, sí, claro. Sí, todos sí. Menos Lucas.
2: Todos menos Lucas.
3: Sí, yo no.
2: Vale, pero futboleros viéndolo, porque habéis jugado, o sea, a ver... Tú, que ibas con un Robocop cuando eras pequeño, porque llevabas un corsé.
3: No, pero de pequeño, vamos a ver, el corsé me lo pusieron con 13 años. De pequeño jugué hasta donde me permitieron mis amigos jugar, que fue muy poco.
2: Que fue poco.
3: Que fue muy poquito. Entonces yo tenía un Tango Oregón, que estos amigos sabrán lo que es, el Tango Oregón. Y el Tango Oregón fue patrimonio del barrio, menos para mí, que no jugué.
4: Vale. No, era duro el Tango Oregón.
2: Madina, tú antes del atentado que te cambió la pierna, ¿jugabas?
4: Jugaba, pero yo era jugador de voleibol.
2: Sí, teníamos
4: prohibido practicar otro tipo de deportes. Jugué en el colegio, todo eso, ¿no? Recuerdo el tango en invierno. Enero.
5: Dolían los dedos.
4: Llueve.
5: Sí.
4: Tango en la cara.
3: Y pa,
4: eso
3: sí.
4: Para siempre. Eso, claro, o sea, eso todavía duele siempre. Hoy todavía.
3: Mira, yo no es que no tuve la suerte de probar mi propio balón. De verdad. Yo lo bajé un día.
4: Nunca
3: y...
4: te megaron un pelotazo un día.
3: Pero que... si no me dejaron casi jugar, ¿qué demonios pelotazo? O sea, si yo cogía el balón solo para decir, llévatelo ya. Y entonces yo me lo subí a mi casa. O sea, yo estaba en la banda. Y llévatelo ya.
2: Qué Santander, ¿tú jugabas?
5: Yo era jugador de balonmano. Me pasaba como a Edu, que tenía prohibidísimo jugar al fútbol. Jugaba siempre que podía, porque era divertidísimo y nada te hacía sociabilizar igual y nadie quería jugar a tu deporte, o sea, el fútbol era el consenso.
2: Bueno.
5: Y sí, yo hasta que me rompí la pelvis con 14 años jugando al fútbol.
2: No digo, aquí todo es un poquito con lesión.
3: Sí,
2: pero
3: sí.
2: Pero es que la sorpresa.
3: Con tarita.
2: O sea, voleibol, balonmano, nada. Sí. La sorpresa nos la da Edu Galán, que ha sido árbitro de fútbol. Edu Galán, buenas noches.
6: Hola, buenas noches. Siento no estar ahí con vosotros.
2: Estás en Oviedo, ¿no?
6: Estoy en Oviedo y yo pertenezco a la AFA, ¿no? Que no es la Asociación de Futbolistas Argentinos, es la Asociación de Futboleros Anónimos. Es decir, yo he dejado el fútbol. O sea, he dejado el fútbol, los 12 pasos de dejar el fútbol, porque yo cuando era árbitro, yo empecé a ser árbitro con 12 años.
3: Joder.
6: Y de hecho, ahora mismo justo he cenado, he estado un rato con Manolo Díaz Vega, que fue mi maestro y probablemente uno de los mejores, quizás el mejor árbitro de la historia del fútbol español, porque frente a otros revolucionó el fútbol, el arbitraje español. Haciendo que los árbitros, es una cosa, una revolución tremenda, que los árbitros dejasen de ser gordos y calvos. Entonces apareció él y de pronto era como, no sé, como un... un unicornio, ¿no? Entonces ha sido una, es una felicidad estar con él.
2: No, y te retiraron, todo. Perdón. Entonces Edu Galán te retiraron a ti, ¿no?
6: ¿Qué? Ah, sí, qué es que Mala Torres,
2: claro,
6: tú no.
2: Es que vamos a ver. Mala Torres. Es que quien las lanza, tiene que arriesgarse a recoger.
6: Mala Torres, con el resto de amigos de Lucas no eres tan mala.
2: Porque no son árbitros. Porque no son árbitros.
6: En efecto, en efecto.
3: Tenemos el árbitro, macho.
6: Tenemos el cuerpo.
3: Como pasa a todos.
6: Pero la verdad es que el fútbol, y volviendo un poco a donde empezaba todo esto, a mí el fútbol me ha echado un poco. Y justo estaba hablando con Manolo, con Díaz Vega, de esto de que, bueno, ahora se está norteamericanizando, parando los descansos, el VAR, no sé, me ha echado un poco. Y luego los futbolistas que ya no fuman en la banda como fumaba Prosineski.
3: Y Schuster,
6: no claro. sé.
2: Bueno, paramos de fútbol, porque en realidad se trata claro. de que hablemos de estos países claro. al lado del fútbol claro. o al margen del fútbol, porque luego ya tenemos a los compañeros de Carrusel que van a narrar el partido y a contar claro. todo lo relacionado con el fútbol. Pero entonces vámonos a los países. En México habéis estado todos.
3: Sí, sí. México sí. fascinante.
6: Ahora mismo.
3: Mira, y a verdad, Edu, hace poco, Galán. Mira lo que decía Dalí, que me parece extraordinario para definir una de las muchas posibilidades de México. Dalí, cuando estuvo en México por primera y última vez, dijo: no creo que vuelva más a este país porque no soporto estar en un lugar que es más surrealista que mis pinturas. Y me parece que define muy bien una de las posibilidades de México.
2: Gómez Santander, tú has estado varias veces en México también.
5: Sí, yo voy mucho, voy todos los años varias veces por trabajo. Yo tengo proyectos allí de series, películas, investigaciones, amigos policías, he recorrido zonas de México no excesivamente turísticas, también he disfrutado del fútbol, aunque ya no podamos hablar, pero yo le voy a Pumas. Allí se dice le voy, por
3: le voy,
5: cierto, no soy de, sino yo, o sea, le voy a...
3: Le vas al Atleti. ¿Verdad?
5: Entonces yo le voy a Pumas, aunque hay una cosa de América que me gusta mucho, que es el estadio, que es el Azteca, que ahora se quiere llamar Banorte o algo así, pero es el Azteca. Uh-huh. Entonces tampoco me limito. Y a mí, fíjate, es un país que me fascina.
2: No, citaba, por ejemplo, citaban a Cuarón.
3: Sí, Cuarón.
2: Pero es que el cine mexicano Iñárritu...
3: Claro, pero fíjate... ¿Quién provoca la apertura brutal del cine mexicano? Luis Buñuel. Otro surrealista.
2: Otro surrealista.
3: O sea, otro surrealista se afinca allí.
4: La etapa mexicana de Buñuel
3: es fundamental.
5: Bueno, y nosotros y le debemos mucho a Lázaro Cárdenas.
3: Y a Lázaro Cárdenas, que fue el que hizo toda la posibilidad de llegada de los exiliados españoles, que generó un país mestizo, diverso, abierto. Es que imagínate. O sea, aquello. Y además con esa idea, que tiene una historia de México muy bonita, también su relación con la muerte. Porque mientras que a los europeos nos quema los labios hablar de muerte, ellos han convertido la muerte, la simbología de la muerte, en un cuarto de jugar. Sí, es decir, en un festejo, ¿no?
4: Sí. Es impresionante la acumulación cultural de ese país. A mí me desborda. Solo he estado una vez visitándolo, pero es un país que hemos leído, ¿no? Empezamos leyendo a Rulfo, hemos leído a Octavio Paz, hemos leído a Fuentes, hemos visto su cine, nos hemos enamorado con Iñárritu, hemos cantado, pero es inabarcable culturalmente. Para mí es el típico país que sé que no me lo voy a terminar nunca, ¿no? Por más veces que vayas, la profundidad y extensión de esa cultura... Para mí es como una tienda de colores, de golosinas, lleno de olores, me emociona. Es un país que me... Sí, y luego me sobrecoge, porque tiene también una cara B, una dimensión... Todos conocemos las partes duras de ese país.
3: Complicadísima.
4: La extensión y enraecimiento que tiene la violencia en algunos lugares, claro, ¿no? Juárez, etcétera.
3: Y toda la desigualdad social que hay en México, que sí, también es un caldo de cultivo tremendo para la cultura, pero también para una violencia muy desatada, ¿no?
4: Sí, sí, sí. Y esta frase, ¿no? Tan lejos de Dios, tan cerca a los Estados Unidos.
3: Ah, eso lo dijo Porfirio Díaz.
4: Que es buenísima, sí, esa frase. Explica el país.
3: Que México está tan lejos.
4: Todas
3: de
4: sus
3: Dios.
4: Fronteras.
3: Y qué pena que México esté tan lejos de Dios y tan cerca a

0: El martes por la noche después del programa se enfrentaron Colombia y República Democrática del Congo, que perdió la República Democrática del Congo, pero con mucha dignidad, perdió 1-0 frente a Colombia. Y nosotros tuvimos la oportunidad de conocer bastante de este país y, por supuesto, empatizamos con ellos. Y nos llamaron especialmente la atención todas las referencias que hicisteis sobre el cine.
1: Algunos recordarán una frase antiquísima en desuso que se decía en mi época. Ande, vete al Congo belga, hija, que era lo más lejos que se podía mandar a alguien a tomar viento después de mandarlo a la farola. Y años después, por los 70, yo no sé si fue un cine de verano, un videoclub, no lo sé, vi yo la película de Humphrey Bogart y Catherine Hepburn, que era La Reina de África, y recibió el Oscar en el 52, gran película de Houston, yo no había nacido en el 52, cuyo rodaje se realizó en el Congo belga y en Uganda, algo poco habitual para la época porque todos hacían estudio.
2: ¡Samuel! Dios mío, al sol y sin sombrero. ¿No me has oído llamarte?
3: Sí, pero tengo que echar las semillas. Nos hemos retrasado. Estamos en agosto.
2: Pero si sabes que en África Central se puede sembrar siempre.
1: Y se sabe que durante el rodaje el equipo sufrió enfermedades, calor extrema, condiciones durísimas. Vamos, lo que yo estoy pasando ahora, lo de Dios en Cristo.

0: Para ir acorde con el tema de hoy, he decidido cambiar el fútbol por el cine y volver a ver Congo, esa adaptación de la novela de Michael Crichton, al igual que Parque Jurásico. Y oye, una de aventuras para pasar un buen rato no está de más.
1: Siempre se ha creído que el rey Salomón tenía una mina de diamantes en el Congo, en una ciudad llamada así.
2: ¿Diamantes?
3: Intentaremos llegar allí juntos y entonces todos seremos ricos.
1: Por mí no hay inconveniente, pero...
4: Hace un par de meses descubrí el Tobeta Bango, Leopa. Bueno, es el himno del Congo y me parece una canción motivadora donde las haya. ¡Leopa!

Lo único que conozco de la República Democrática del Congo es algo de su música, que es la rumba congoleña. Y la coincidencia con Colombia se da porque la rumba congoleña, junto con otras músicas y entre ellas el vallenato colombiano, forman parte del patrimonio cultural inmaterial del

0: Bueno, lo primero que son dos superpotencias, musicalmente hablando. De Colombia conocemos mucho más por el vínculo con el idioma, pero por ejemplo, el otro día hablaba con un amigo que es batería de jazz y en verano va mucho a Addis Abeba y a Kinshasa. Y decía, pero ¿cuántas veces vas al Congo al año? Y me dice, pues 6, 8, 10 bolos si tenemos cada año una banda de jazz de músicos blancos, ¿no?
1: Sí. Es una bueno, cosa... claro, África musicalmente, como decías, sí, es una superpotencia.
0: Pero fuera de su género, porque ellos es
1: claro,
0: verdad
1: claro,
0: que...
1: Claro, hablamos de jazz, efectivamente.
0: Que hablamos de un género que en principio cuando piensas dices, bueno, pues estarán tocando en el Café Central o estarán tocando en París. No, no, están tocando en Addis Abeba y en Kinshasa, que son como dos capitales del jazz europeo muy potentes y no tenía ni idea. Y dije, bueno, pues... el Congo tiene, o sea, la rumba africana y los dos ritmos que son los que ellos han convertido en virales, que se llaman soukous y ndombolo.
1: Sí.
0: Eso es como lo que ha salido fuera y lo que ha llegado a todas partes, pero bueno, hay músicos de jazz europeos yendo a tocar ahí también.
1: Pero es verdad que siempre decimos que de África sale, que la música, la base, la raíz de la música del mundo entero,
0: el
1: probablemente
0: ritmo,
1: se inicia sí, en África.
0: Sí, sí. El ritmo, todos los ritmos que después van al Caribe, que después van a Sudamérica, a Norteamérica y que después llegan a Europa, parece ser y está como bastante establecido por todos los musicólogos en un 90%. Todos dicen, no, el centro y el sur de África proponen y el resto de los países interpretan esa proposición y van creando cosas que aquí lo más... cerca que podríamos estar de eso sería el flamenco, ¿no? Que tiene algunos palos donde suceden, donde esa riqueza rítmica ha explotado también.
1: Sí.
0: Pero sí, África es el primer diccionario de ritmos para el resto de músicos de todo el mundo.
1: Vale, luego querías hablar precisamente también de la otra superpotencia, el otro país que juega contra el Congo, que es Colombia. Ya dedicamos un faro a Colombia, pero no estabas tú.
0: Sí, he hecho una pequeña selección de Juanes, de Karol G, de Maluma, J Balvin. El primero de todos fue Carlos Vives con el vallenato, con esta canción

0: La Gota Fría.
1: La Gota Fría. Esto fue un exitazo planetario.
0: 18 años tiene La Gota Fría ya.
1: Hablábamos de Shakira, que nos ha hecho mucha gracia esa comparación que has hecho, que es como María Carey en Navidad. Shakira es a un mundial lo que María Carey a una Navidad.
0: Sí, porque creo que el Waka Waka es del mundial del 2010, el que
1: sí,
0: gana España.
1: Que ganó España.
0: Han pasado
1: Sudáfrica,
0: 16
1: sí.
0: años.
1: Pues el otro día precisamente pusimos el Waka Waka para abrir el faro, el día que juega Colombia, pero me gustaría que lo tocaras a piano para ver cómo suena el Waka Waka con la versión a piano.

0: Me hace mucha gracia porque tú no estás viendo a Olivar, a Lucas y a Pablo, los compañeros que están en técnica, pero están bailando según estás tocando el Waka Waka a piano.
1: Ah, estaba intentando hacerlo solemne, pero enseguida se apodera de mí, mis caderas estáticas se vienen arriba.

0: Con mis escasos conocimientos de geografía, busqué dónde estaba la República del Congo. Y dije, ¡buf, qué lejos! Y me pregunté a cuántos kilómetros está desde Canarias. A 4.800 y pico. Y después reflexioné sobre, vale, y Budapest, que estuve hace un año y medio, ¿cuánto está? 4.500 y pico. Y Finlandia, que hace unos años que estuve, 6.000 y pico. Total, que mi mente eurocentrista piensa que África siempre está mucho más lejos que cualquier país que está en Europa.
1: Hola, Fareros, Mar, Equipazo, República Democrática del Congo. Os voy a hablar de los mods africanos. Somos los mods. Y es que existen mods africanos, se llaman los Sapeur. Son aquellos que siguen las directrices de la subcultura de la Sape. ¿Y en qué consiste? Me dirás tú. Pues igual que los mods, en vestir de manera elegante, de marca, con colores llamativos, con elegancia, con porte. Es un dandismo africano.
2: Todavía recuerdo un reportaje que vi sobre el doctor congoleño, un ginecólogo, Denis Mukwege, o algo así, no sé si lo pronuncio bien, que aparte de ginecólogo es también activista porque creó un hospital para reparar los graves daños físicos que se producen en las mujeres supervivientes de la violencia sexual y utilizadas como arma de guerra en la guerra en República Democrática del Congo. Y este médico fue premio Nobel de la Paz en 2018. Y de verdad que hay personas que merecen la pena, ¿eh?
3: República Democrática del Congo. Leo con gran pesar que es el peor país para nacer mujer. Y os leo la imagen de esta semana de Juan José Millás. Y dice así, el peso de las palabras. ¿Pero qué hay de esta mujer sin nombre, con un bebé sin nombre? ¿Qué hay de esta pobre mujer desplazada de su hogar en la República Democrática del Congo? Una imagen vale más que mil palabras. Besos, Chispita.
4: ¿Pero qué hay de esta mujer sin nombre, con un bebé sin nombre? ¿Qué hay de esta pobre mujer desplazada de su hogar en la República Democrática del Congo? Sin nombre ni ella ni el niño, y con la espalda cargada de un colchón y cuatro cosas más. No huye solo de un punto en el mapa. Deja atrás, sin duda, una cocina, una esterilla, una puerta, unos vecinos, una sombra familiar, una cama, un vaso, una butaca. Una geografía física, sí, pero sobre todo un espacio sentimental. Detrás de cada desplazamiento hay un estallido, una amenaza, un tanque, un grupo de violadores armados. El lenguaje tiene estas trampas. Llamamos desplazados a quienes han sido desalojados de sus vidas. Las fotografías devuelven a veces a la realidad el peso que las palabras habían perdido en las conversaciones. Todos vivimos emplazados en una red invisible de afectos, costumbres y rutinas que esta mujer acaba de perder.
5: Bueno, agradecer a Millás, que siempre tan amable con este programa, que haya puesto voz a sus propias palabras, a esa imagen que publicaba de esta mujer congoleña en El País este fin de semana. Pero bueno, queríamos aprovechar también para actualizar la situación del Congo. ¿Cómo cuántas personas, Rubén, salen del Congo?
6: Pues los últimos datos, que son de 2020, fue de 1.800.000 emigrantes, las personas que salieron del país, sobre todo hacia países vecinos, aunque parezca una cifra abismal, que lo es, pero sigue siendo de los países de la región con menos emigración y, de hecho, a pesar de la inestabilidad que vive el país, acoge a refugiados procedentes de muchos de sus vecinos.
5: Hablaba Chispita que el Congo es uno de los peores países para ser mujer. ¿Cuál es la situación de la mujer en el Congo?
6: Pues hay muchísimos informes que lo estudian y apuntan apuntan a que más de 1,5 millones de mujeres congoleñas han sufrido abusos en algún momento de su vida. Valentina hablaba de este ginecólogo y Nobel de la Paz, de Denis Mukwege. Como él, pues muchos expertos señalan que la violencia de género se ha convertido en un arma de guerra en el Congo, así que vamos también a explicar rápidamente esos conflictos que marcan el país.
5: Sí, porque la verdad es que el país lleva desde hace décadas una situación, o tiene desde hace décadas una situación muy compleja y una evolución también muy compleja, ¿no?
6: Como colonia belga estuvo sometida a violaciones sistemáticas de los derechos humanos. Recordaba Cantabria la masacre del rey Leopoldo de Bélgica. Finalmente logra su independencia en el 60, pero en el 65 comienza la dictadura de Mobutu, que se perpetuó en el poder 32 años. Para cuando en el 97-98 es derrocado, pues habían aflorado muchísimos grupos armados.
5: ¿Y hoy en día qué papel tienen los grupos armados en la República Democrática del Congo?
6: Tienen muchísimo peso, sobre todo en esa inestabilidad de la que estamos hablando. Actualmente hay más de 100 grupos armados activos en República Democrática del Congo, entre los que, pues, los que buscan el poder y también los que luchan por esos recursos minerales que enriquecen al país. Grupos armados respaldados por países vecinos. Es clave el papel de Ruanda, que en el 94, así rápidamente explicamos, que vive una guerra civil y la ola de refugiados provocó la primera guerra del Congo, que terminó derrocando esta dictadura de la que hablamos. Le siguió una segunda guerra en el Congo, que a menudo se conoce como la Guerra Mundial Africana, y en este periodo es cuando ya se proclama la segunda, la República Democrática, pero la guerra impidió las primeras elecciones democráticas hasta 2006.
5: Este era el ambiente, ¿no? De las elecciones en 2006.
6: En las elecciones, de hecho, este era el ambiente en el momento en el que estaba depositando su voto quien finalmente fue elegido, que fue Kabila. En 2019 le sucedió el actual presidente, que es Félix Tshisekedi, pero la inestabilidad y las guerrillas se han mantenido en el país.
5: Sí, precisamente la semana pasada, creo, Amnistía Internacional lanzó una campaña mundial reclamando justicia para las víctimas de estos 30 años de violencia que han dejado, según Amnistía, unos 6 millones de muertos.
6: 6 millones de muertos. Es que es un país marcado por la violencia, la corrupción, y afrontan otro reto que no debemos dejar de mencionar, que es la epidemia de ébola, que ha extendido en los últimos años una cepa para la que no hay vacunas y que es muy difícil de frenar en medio de esos ataques entre grupos armados. Desde el último brote, declarado ahora el 15 de mayo, registra ya 1.003 casos de ébola confirmados y 254 muertes. La OMS ha declarado el brote como emergencia internacional.
5: Hay una imagen que se ha viralizado estos días del Mundial que tiene que ver precisamente con la historia colonial del país.
6: Que es la de un hombre que está recreando una especie de estatua viviente. Es un congoleño de 49 años al que el mundo entero conoce hoy como Lumumba Bea, que significa La Mumba Vive. Su figura es una réplica exacta de la estatua que hay en la capital, en Kinshasa, en honor a Patrice Emery Lumumba, líder de la lucha anticolonial en el Congo, que fue fusilado a sus 35 años.
5: El miércoles conocimos un poco mejor la República Checa y Sudáfrica. Elena y Paloma nos contaron un montón de curiosidades, pero muchos de vosotros contasteis que habéis estado en Praga, la capital de la República Checa, y compartisteis un montón de anécdotas de esos viajes, ¿no? Por ejemplo, recordaba Tempus Fugit, bastante emocionada, su viaje a Praga, un regalazo que le hizo su madre a los 15 años.
7: Cuando tenía 15 años fui a Praga, que me lo regaló mi madre junto con dos primas más. Fue un viaje inolvidable. Además, me enseñó como esa parte del este, que es que vamos, inimaginable, qué colores, esos barrios con las fachadas de colores, las casas, precioso, ese reloj astronómico que hay en la plaza, y enfrente hay un restaurante que un señor que hablaba español, que pasamos toda la semana comiendo allí porque no entendíamos absolutamente nada. Nos alojamos en un hotel que era un antiguo psiquiátrico o cárcel, no sabemos, tenía unos barrotes en los pasillos que daba muy mal rollo, pero fue una ciudad preciosa y descubrir esa parte del este de europeo fue maravilloso. Me encanta esa ciudad, una de las más bonitas de Europa.
8: Bueno, yo he estado dos veces en Praga, también conozco Carlo Vivari y nada más. Me gustaría conocer alguna otra ciudad porque creo que son muy bonitas. Para mí Praga es una ciudad de cuento, como Venecia. Y aparte de Kafka, que La Metamorfosis tendré que leérmela otra vez en un momento en el que esté más despejada, porque en su día no lo entendí muy bien. Y os aconsejo, si vais, ver un museo, el Museo de Mucha. Se pronuncia Mucha, pero se escribe Mucha. Es un pintor, un artista que hace como carteles publicitarios con mujeres muy guapas. Entonces os aconsejo, si vais, que vayáis a ver ese museo. ciudad de cuento.
9: La República Checa y especialmente Praga es uno de los países que sin haberlo pisado conozco muy bien, ya que mi hija Penélope vivió allí 2 años. He paseado por sus calles, sus senderos, sus ríos, sus puentes a través de sus ojos. Mi hija se prendó de ella, decía que había encontrado a Dios en forma de ciudad. En el país menos religioso y cuya identidad nacional se basa en la supervivencia cultural. La identidad checa se formó alrededor de la preservación de su cultura y su idioma. Por eso son muy reservados, hasta que intentas acercarte en su lengua, que para ellos tiene un gran valor, un valor simbólico muy fuerte. Salve y ustedes lo pasen bien de Mar de Málaga.
10: Ferdi es valiente, Ferdi. Inteligente, tiene gran valor.
11: Ferdi la hormiga fue una clásica serie de dibujos animados emitida en 1984, coproducida entre, por aquel momento, Checoslovaquia y Reino Unido, y marcó a toda una generación tras su emisión en cadenas como Televisión Española a finales de los 80. Estaba basada en las obras literarias e ilustraciones del autor checo Ondřej Sekora. La trama seguía las aventuras de Ferdi y sus amigos en un mundo de insectos en un bosque llamado Katefal, donde el protagonista pues trataba de ayudar al resto de criaturas y resolver problemas utilizando el ingenio y el trabajo en equipo.
12: Me ha llamado cosa.
13: Sí, es una araña. Perdone, no la había reconocido.
12: Vaya, vaya, de modo que eres una hormiga haciendo gimnasia.
13: Sí. Me llamo Ferdi.
12: Encantada, Ferdi. Yo, Arámbula.
13: Llevo viviendo aquí muchos años y nunca te había visto. Te has mudado hace poco a esta parte del bosque.
14: No me extraña que nunca me haya visto. Llegué anoche durante la tormenta.

0: Palma, tú nos querías hablar de una... porque hay muchas cosas que contar de República Checa y muchísimas de Praga. Mucho. Pero tú has elegido a un personaje checo, no es Kafka.
1: Un personaje que tiene una plaza en el centro de Praga. Estamos hablando del director checo Miloš Forman, una de las figuras más importantes del cine, director de películas icónicas como Alguien voló sobre el nido del cuco y Amadeus. Pero nos vamos a ir al principio de todo. Miloš nació en Kaslav, que es un pueblecito de 10.000 habitantes en la Bohemia Central, en 1932. Y cuando tenía 11 años se queda huérfano. Sus padres mueren en campos de concentración y a partir de ahí empieza un periplo de vida que vive en muchísimos sitios, familias adoptivas e incluso en un internado. Claro, dices tú, en todo este jaleo y tristeza, lógicamente, ¿dónde queda el cine? ¿Cuándo empieza? Pues no es el cine por donde empieza, sino el teatro. Y vamos a escuchar cómo relata esa escena tan bonita, porque es gracias a su hermano que él trabaja en el teatro y entre bambalinas se enamora de la escena, y vamos a escucharle con ese acento checo que, menos mal y gracias a la vida, nunca lo perdió.
2: Antes de la guerra solo vi dos películas y hasta los 13 no volví a ver cine porque nadie me daba dinero para ir a ver películas de propaganda nazi. Por aquel entonces mi hermano mayor ya trabajaba como escenógrafo en una pequeña compañía y cada vez que venían a la ciudad pasaba las noches en el backstage con él y aquello me fascinaba. Vivir detrás del escenario, el olor del maquillaje y ver todo ese glamour, el ambiente del espectáculo. Por eso quise entrar en la Escuela de Arte Dramático para formarme como director de teatro, pero no me admitieron. Estaba desesperado porque quería evitar el servicio militar, así que solicité plaza en una escuela de cine y afortunadamente me aceptaron.
1: Menos mal, Mara, menos mal, porque Miloš se convirtió en un referente de la industria cinematográfica checa, nominaciones a los Oscar, muy crítico con el régimen comunista, y eso provocó su huida en el 68, poco antes de la invasión soviética que acabó con la primavera de Praga, y se fue al exilio a Estados Unidos, concretamente a Nueva York.
0: Y ahí comienza ya su enorme trayectoria como cineasta, ¿no?
1: Enorme, enorme, enorme.
0: Vale, pero hay una cosa que mucha gente no sabe y que tiene que ver con los Serrano.
1: España ha sido y es una gran exportadora de formatos por todo el mundo, pero sobre todo series, y una de ellas es Los Serrano. Se adaptó, Mara, en muchísimos países y Chequia tenía que estar en la lista. El éxito fue tremendo. Solo tuvo dos temporadas, ¿vale? Pero hoy en día se sigue emitiendo en Chequia. Vamos a escuchar un poquito de la sintonía, que es totalmente diferente a la canción de Fran Perea.
0: Porque, bueno, a ver, son adaptaciones, no es que se haya traducido, no es como nosotros vemos, por ejemplo, las series turcas. Son adaptaciones.
1: La idea.
0: Y hay ahí un resines.
1: Hay un resines, Mara, pero no tan resines. Resines, tú sabes, acuérdate, resines. Resines, el personaje de Diego, con un cabreo, que es que era muy gracioso, pero tenía un carácter que para tratarlo.
3: Pero tú has visto cómo habéis dejado el traje de Lucía, pedazo de mendrugo, que es tu nueva madre, joder.
4: Que yo no he sido.
3: Que tú no has sido, que tú... Que
1: esos
3: tú no
1: gritos
3: sido,
1: españoles.
4: Pero que se nos está matando, lo juro, pero...
1: Ese mendrugo a su hijo, pues no, esto no lo copian en Chequia.
0: Bueno, no está mal.
1: No está mal, Mara, pero Resines es único.
0: Resines es único, desde luego.
1: Es único y es de carácter, pero es que copiaron tal cual, escena por escena. Me he visto el primer capítulo de las dos series, tanto original como checa, y no veas escenita por escenita.

0: Nos quedamos hoy con lo novedoso. De Sudáfrica, de oídas, grandioso. Y las bubucelas, eso no se nos va a olvidar en la vida. Y de la República Checa, mira, dijo un escritor que viajar te hace ver, tomar perspectiva, ver lo grande y lo pequeño. Pues ese pequeño país de Centro Europa, qué maravilla. El patrimonio de la humanidad que supone Karlovy Vary, un balneario precioso. Pueblo tan bonito como Český Krumlov, lo dudo. Y Praga, el castillo, el puente, el Callejón del Oro. Praga es maravilloso. Ahora bien, evita la Semana Santa, el puente del 1 de mayo, el de octubre, porque eso falta que lo lleven en volandas. No New Year's Day
1: to celebrate. Puesto que hoy la novedad en temas es Sudáfrica, me voy a situar en marzo de 1985 en la gala de los Oscars, cuando a Stevie Wonder le dan su premio por I Am Called to Say I Love You y se lo dedica a Nelson Mandela.
2: Stevie Wonder, I would like to accept this award in the name of Nelson Mandela. I'd like to...
1: A partir de ese instante, el lamentable gobierno del apartheid sudafricano prohíbe las canciones del músico. Afortunadamente, al régimen le quedaban 9 años de vida.

0: Leyendo sobre Sudáfrica, me fascinó que este país tiene 3 capitales y 11 idiomas oficiales, lo que explica por qué es conocida como la nación arcoíris. Pero también hay que mencionar que es uno de los países más desiguales del mundo. 3 décadas después del fin del apartheid, la brecha económica sigue abierta. El origen étnico y el código postal todavía determinan las oportunidades de empleo, salud e educación. Pero hay esperanza. La generación joven es un motor muy potente y existen muchos proyectos con el objetivo de derribar barreras y construir una sociedad más igualitaria.
1: Yo he buscado el faro de la isla de Robben, la isla donde estuvo preso 18 años Nelson Mandela, porque lo que quería saber era si Nelson Mandela podía ver el faro desde su celda. Y dicen que sí, que ha sido una isla que varios presos del penal podían ver el faro desde celdas de confinamiento y que Nelson Mandela era uno de ellos. Y bueno, me alegra saber que podía haber por lo menos una luz, ¿no? Y bueno, es el único faro de Sudáfrica que tiene una luz intermitente.

0: Mira, decía Greg de Stevie Wonder, ¿no?, que fue vetado en Sudáfrica, y Miriam Makeba, la artista que cantaba este patapata, también. Os cuento, nació en 1932, todo el mundo la conoce como Mama África. Ella fue cantante y activista por los derechos humanos, un icono total de la lucha contra el racismo y el apartheid, y se fue ella del país porque fue señalada, y cuando en 1960 intentó volver para el funeral de su madre, descubrió Mara que habían anulado su pasaporte. Tuvo que vivir en el exilio más de 3 décadas y fue precisamente Nelson Mandela, tras su liberación, el que intentó convencerla para que volviese, ofreciéndole un cargo de ministra en su gobierno, pero ella dijo, pues mira, ya aquí no puedo estar.
1: Este tema de Mama África fue un pelotazo
0: pata, pata. Sí. Es increíble, de todas formas, que viniendo de donde vienen, ahora Sudáfrica se conozca, lo decía Ralph, como la nación arcoíris. Y esto, algunos igual no lo saben, es por la diversidad racial y cultural que tienen. Conviven allí blancos, africanos bantúes, mestizos, comunidades asiáticas también. Es además el único país de todo el continente africano que tiene legalizado el matrimonio homosexual desde el 2006.
1: Sí. De hecho, por ejemplo, decía Carmen París, que cuando fue a Ciudad del Cabo decía, es que parecía que estaba en Londres. Uh-huh. Y es verdad que es una ciudad modernísima en todo. Uh-huh. Entre otras cosas, tiene legalizado el matrimonio homosexual, hace 1000 años, hace 2006, 20 años.
0: Sí.
1: Y sí, es una ciudad que parece, no parece, es una de las ciudades que
0: marcan
1: la diversidad que tiene Sudáfrica.
0: Sí.
1: Y muchas otras partes de África, pero es verdad que Sudáfrica es un país muy especial en eso.
0: Y esta multiculturalidad también se expresa en los idiomas que tienen ni más ni menos que 12 idiomas.
1: 12 oficiales.
0: 12 oficiales, ¿cómo te quedas con esto?
1: Pues loca.
0: Si te parece, hacemos un poco como los compis de deportes. Voy a intentar decirlos todos, que me perdonen los sudafricanos, por favor. Y tienen...
1: Pero como Dani Garrido.
0: ¿De velocidad o de...?
1: De velocidad.
0: No puede ser eso.
2: El casting, venga.
1: Elena Dani Garrido contando los idiomas oficiales que tiene Sudáfrica.
0: Inglés, Zulu, Xhosa, Afrikaans, Soho, Septentrional, Setswana, Tsonga, Swazi, Venda, Sesotho, Ndebele Meridional y lengua de señas sudafricana, que también ha sido aprobada.
1: Bien. Ha faltado un poquito de revolución, pero bien.
0: No sabemos si alguno habrá patinado. Mira,
1: hay una cosa bastante curiosa que nos querías contar de Sudáfrica,
0: son unas casas de
1: colores.
0: Hay unas aldeas de los Ndebeles que están situadas al norte de Sudáfrica, y ellos tienen una tradición muy peculiar, que es pintar sus fachadas con colores muy llamativos y figuras geométricas. Esto viene de la época del apartheid, cuando pasaban muchísima penuria y estaban obligados a trabajar a la fuerza para los blancos, y era una forma de comunicarse entre ellos. Era un lenguaje interno propio. Una fachada, por ejemplo, pintada de rojo era una señal de peligro, una verde era síntoma de alegría por el final de una guerra o de una hambruna, y eso ha permanecido hasta hoy.
1: Y hablábamos de la diversidad que tenía Sudáfrica, pero no podemos olvidarnos de la desigualdad que mantiene Sudáfrica, que lo citaba también Ralph de Filadelfia, ¿no?
0: Sí, tiene sus luces y sus sombras. Obviamente están muchísimo mejor que hace 30 años, pero según los datos del Banco Mundial, el 10% de la población acumula el 80% de la riqueza, y esta desigualdad se ve, por ejemplo, en ciudades como Ciudad del Cabo o Johannesburgo, donde, pues, quien haya ido, ves rascacielos y viviendas de lujo en barrios dominados por blancos, mientras que una gran parte de la población negra vive en los conocidos como township, que hay muchísima desigualdad, obviamente, entre unos y otros, teniendo en cuenta que además tienen una gran acumulación de reservas de platino y diamantes de todo el mundo, ¿no? Y ya para terminar, me da tiempo un par de apuntes curiosos.
1: Uno, cuéntalo, porque es muy llamativo el de Soweto.
0: Pues
1: sí,
0: mira,
1: sí, ese tienes que contar.
0: Es el único país en el que dos personas de la misma calle consiguieron ganar un Nobel de la Paz. Fue en la calle Vilazaki, en el barrio de Soweto, y los que fueron premiados fueron Desmond Tutu, el arzobispo que luchó contra la segregación racial, que se lo llevó en el 84, y Mandela en el 93, los dos de la misma calle. Es que qué cosa.
1: No, y todo el mundo va a ver Soweto, y es verdad que yo no sabía que Desmond Tutu era de la misma calle, porque lo de Nelson Mandela es que vas a ver la casa y tal. Y, perdón, el otro apunte, que no solo Charlize Theron es de Sudáfrica.
0: No.
1: Que también es
0: Tolkien,
1: el del Señor de los Anillos
0: y Elon Musk.
1: Elon Musk me ha dejado locatis.

Sudáfrica, sí es verdad que en naturaleza es una pasada. Y con esos grandes mamíferos, con el tiburón blanco en las aguas del mar. Pero yo me iría al tema del rugby, donde después del apartheid, cuando ya se consiguió derrotar el apartheid, Nelson Mandela en el Mundial de Rugby de 1995 consiguió que jugasen jugadores negros en ese Mundial y lo ganasen. Así que es un país a visitar sin duda.

0: Sudáfrica para mí despierta distintas emociones. Por un lado, la alegría de que España fue vencedora del Mundial, fue el último Mundial que seguí, decepción después cuando supe que no habían aportado a la hacienda pública española. Y bueno, por motivos políticos me he alejado mucho del mundo del fútbol. Y por otra parte, también a nivel político, en los años 80 estaba en un colectivo donde analizábamos todo el problema sudafricano del apartheid, que fue muy doloroso. No sé cómo estará viviendo ahora el país.
1: Es un secreto reconocer que en el deporte y más concretamente en el fútbol, la homosexualidad todavía sigue siendo un tema del que no se habla. Os recuerdo que en el Mundial de Qatar del 2022, la FIFA prohibió a los capitanes de las selecciones portar un brazalete en apoyo a la comunidad LGTBIQ+. Un año después, Jacob Jackto, que supongo que no sonará de nada, un exfutbolista checo, que en ese momento pues, jugaba en el Getafe, en la Liga, decidió que ya no quería esconderse y se declaró homosexual, lo cual es importantísimo para que los chavales tengan referentes también en este mundo.
2: Hi, I'm Jacob Jackto. I'm homosexual.
3: Soy homosexual y ya no quiero esconderme. Como todo el mundo, quiero vivir mi vida libre y sin miedo, sin prejuicios, solo con amor.
2: Without violence, but with love.
3: Fue lo que dijo el futbolista checo Jakub Janko el 13 de febrero de 2023, convirtiéndose en el primer jugador de la historia de Primera División Española en hacer pública su homosexualidad.
4: Las reacciones fueron perfectas en la República Checa, España, Italia. Seguramente te ayuda mucho para continuar, para vivir, para estar concentrado en el fútbol, que es por mí primer lugar. Entonces, primero el fútbol y después me puedo concentrar.
3: La repercusión fue inmediata. Le apoyó el Sparta de Praga, club en el que estaba cedido por el Getafe. Neymar dijo de él que todo ser humano tiene derecho a ser quien quiera ser. La prensa de todo el mundo se hizo eco del acontecimiento. The Guardian, la CNN, The New York Times tituló la noticia como Jakub Janko, buen trabajo.
4: Pero que vamos a continuar como no fuese nada y sobre todo como un jugador de fútbol, ¿no? Como una persona homosexual. So, ojalá que
3: suceda. Janko se retiró del fútbol profesional en 2025. No ganó la Liga ni ninguna Champions, pero consiguió algo más grande. Abrir una puerta para que algún día otro futbolista pueda decir quién es sin miedo y sin que se convierta en una noticia mundial.
5: Así despedimos este Faro Dominguero. Mañana juegan Marruecos y Países Bajos. Así que si conocéis alguno de estos dos países o queréis aportar algo, todo lo que nos contéis va a ser bienvenido. Que disfrutéis del lunes. Adiós.

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2: 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Emma, donde todo gira alrededor de la familia. Y Persuasión, que describe las consecuencias de un compromiso roto.
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0: Son las 4, las 3 en Canarias. Estados Unidos e Irán acuerdan el cese de los ataques para continuar con las negociaciones después de un fin de semana de fuego cruzado. Isabel de Leuce, buenos días.
1: ¿Qué tal? Buenos días. Lo cuentan hasta ahora medios estadounidenses que citan a funcionarios de la Casa Blanca y aseguran que se abre ahora una tregua en la que el estrecho de Hormuz estará completamente abierto a la circulación. Esto es un punto importante para la economía mundial porque su bloqueo ha supuesto que los precios del petróleo se hayan disparado y que la inflación en muchos países haya aumentado. Aquí en España, por ejemplo, el gobierno aprobó un escudo energético para paliar sus efectos y este lunes el Ejecutivo, salvo sorpresa, lo prorrogará. Las organizaciones de consumidores piden también que se prorroguen las rebajas de los precios de los carburantes. Ira Valdés.
2: Las organizaciones de consumidores creen que no es el momento de dejar caer el escudo social que se puso en marcha ante el encarecimiento de los combustibles. Por eso reclaman al Gobierno que apruebe nuevas medidas. Desde Facua, Rubén Sánchez defiende que los topes de precios serían más eficaces. Desde CECU, Soledad Montero apuesta por rebajas fiscales y pero en función de la renta.
3: Consideramos que se deben intervenir los precios de los carburantes. Nosotros nunca hemos apoyado rebajas fiscales porque entendemos que no es justa.
4: No se debería aplicar la misma rebaja a todos. Es necesario integrar un mecanismo que distinga por nivel de renta.
2: Una visión que no comparten los expertos, que consideran que ha llegado el momento de retirar ese apoyo. Santiago Lago es catedrático de Economía Aplicada en la Universidad de Santiago de Compostela.
5: Esto está revirtiéndose y, por tanto, pues hay que dar marcha atrás en la medida.
2: Si la rebaja decayera, nos costaría 15 euros más llenar un depósito de 55 litros de gasolina y 11 euros más si ese depósito es de diésel.
1: En Venezuela continúan las labores de rescate a contrarreloj para tratar de encontrar a supervivientes entre los escombros una vez se ha sobrepasado el límite de 72 horas, que se considera crítico para poder encontrar a gente con vida. Los rescatistas mantienen la esperanza después de 3 días trabajando y siguen salvando a personas vivas de entre los escombros.
6: Luca, ¿me escuchas?
1: Este es el momento en el que los trabajadores de El Salvador trataban de rescatar a un niño de 8 años. Los trabajos también siguen enfocados en ayudar a las personas afectadas por los seísmos. Muchos se han quedado sin casa o corren riesgo si regresan a ella. La presidenta encargada, Delcy Rodríguez, ha anunciado la creación de una comisión para evaluar viviendas dañadas tras los terremotos y de campamentos temporales transitorios para quienes están sin casa por la destrucción, con un plan de construcción de inmuebles en un periodo de tiempo que dice será muy corto. Además, prorroga la suspensión de clases.
7: Hemos creado un semáforo para definir la habitabilidad del inmueble, de la vivienda, con los colores verde, amarillo y rojo para decidir cómo lo está haciendo y lo hará esta comisión presidencial para la habitabilidad, vivienda e infraestructura. Se puede decidir en las próximas horas si la vivienda está apta para que sigamos ocupando.
1: Aquí en España, en Sabadell, en Cataluña, los padres de un bebé de 3 meses han sido detenidos por supuestos malos tratos. El menor falleció en el hospital el pasado viernes como consecuencia de las lesiones que presentaba y se sospecha que sus progenitores están vinculados con los hechos. Radio Barcelona, Martí Oliver.
8: Fuentes del Departamento de Salud de la Generalitat han informado de la muerte del bebé por presunto maltrato y de que se ha detenido a los padres por la posible vinculación con los hechos sobre los que hay una investigación en curso. La detención fue el viernes y, según han confirmado fuentes judiciales a la cadena SER, los padres ingresaron a prisión provisional el domingo tras pasar a disposición judicial. Ante la jueza, los progenitores solo respondieron algunas preguntas de sus abogados. Además, también fueron detenidos otros familiares por su presunta implicación en el caso.
1: Es todo. 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
0: 4 y 4, sí, 4 y 4, 3 y 4 en Canarias. Lo digo, a ver, remarco esta circunstancia porque yo no sé si a ti te ha pasado. Parda, ¿qué tal? Barcelona, buenos días.
11: Buenos días, Robert, ¿qué tal?
0: Muy bien. Oye, David Muñoz, ¿sabes si ha sido de los que ha llegado a Radio Barcelona o es de los que...
11: tenemos creo que no ha venido
0: no
11: hoy.
0: Ha venido hoy. No, espérate, bueno, igual todavía tiene tiempo porque hoy como tenemos versión... versión normal, versión larga, versión de casi toda la vida, menos cuando se cruza el Mundial.
11: Qué raro ese acepto, ¿eh?
0: Muy sí, raro, sí. Rarísimo, rarísimo eso de las... cuando ha dicho Isabel y ahora

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1: Vayamos a contradecir ahora a un buen amigo del Se Amanece, a José, que sigue contándonos que cada día tiene que ver los horarios de fútbol para ver si hay o no, para hacer sus cábalas, para ver si es posible
2: suerte.
1: Que hoy se cuele por aquí
3: lo mismo que nosotros, básicamente.
1: Bueno, que esto, cuando he saludado y le he preguntado a la parda si ha venido David Muñoz o no, se creerá la gente que estamos bromeando, pero hoy es lunes, 29 de junio, es fiesta mayor en Rubí. Aquellos que siguen a Edgarita en las redes sociales se habrán dado cuenta de que Edgarita lo está dando todo, cuando digo todo es todo, y hace muy bien.
2: ¿Qué está haciendo? ¿Pinchando en las fiestas?
1: Está
2: haciendo todo,
1: está
2: montándose en las atracciones.
1: Está disfrutando.
3: Pinchar igual sé que pincha, pero...
1: Está disfrutando de la fiesta.
3: Se desinfla más que nada.
1: Como si no hubiera un mañana. Pero, Edgarita no tenía fiesta hoy. O sea, Edgarita no tenía vacaciones.
2: No tenía vacaciones.
1: No, Adriana Morelos también dudo. Me parece que
2: Adriana
1: tenía vacaciones.
2: Sí tenía, sí
1: No, tú no defiendas a tu amiga.
2: Sí, defiendo a mi amiguita.
3: Ah, como la amiga, pues claro.
2: Claro. Adriana tenía una boda y tenía vacaciones. Si no, se hubiera ido a la boda.
1: Una boda sí. Pero,
2: vacaciones, no sé.
1: Vacaciones,
2: sí,
1: bueno,
2: creo
1: ya,
2: que sí.
1: Da igual, ya pasaremos.
2: Y Edgarita, pues no lo sé.
1: Ya haremos cuentas. Lo de Edgarita como lo de Adriana.
2: Está en el aire, ¿no, Roberto?
1: David Muñoz, que no ha llegado. Bueno, menos mal que han venido parte de los personajes. La parda sí.
2: La parda,
1: pero yo tenía entendido que tú pasabas con la pardaneta y recogías a David Muñoz. Que has estado un rato ahí esperando.
3: Sí, está esperando, pero no ha bajado. Digo, bueno, pues nada.
2: Ni está ni
3: se ya vendrá.
1: Bueno,
3: ya vendrá.
1: Oye, que tenemos un programa de 2 horas, en eso es normal, pero
3: un programa
1: que quiere intentar recuperar en cuanto a los detectives, porque estamos ya en las 2 últimas semanas. Esta es la última semana en la que tendremos que, ya veremos cuando nos deja el Mundial, calculamos que es probable que lo hagamos en la noche del miércoles al jueves, porque del jueves al viernes todavía no tenemos muy claro qué es lo que vamos a hacer con los partidos.
2: Si el Mundial así lo permite, ¿no?
1: Hombre, yo creo que la final como mínimo, porque hay un partido que es el de México, me parece que es el miércoles por la noche, vamos, en la madrugada ya del jueves para nosotros, que empieza a las 2, muy mal se tiene que dar la cosa como para esto no es como el tenis, que tienen que hacer 7 prórrogas, 7 tiebreaks,
3: una tormenta eléctrica de estas largas,
1: claro,
3: y luego prórroga y
1: todo para que se complique.
2: No, tendría que ser complicado.
1: Por eso vamos a intentar, para asegurarnos, porque vamos a intentar hoy jugar y os invitamos a jugar el máximo tiempo posible a los detectives como una historia nueva. Rosa, me motiva muchísimo. Te invito a que te sumes a esto y después hablamos también de tus cosas.
2: Mis cosas las dejaremos a la cola, Roberto, porque
1: vale.
2: Hace mucho que yo no juego a los detectives.
1: Bueno,
2: hace
1: pues,
2: muchísimo.
1: Entonces,
3: voy a decir una cosa. Como no llame la gente, mañana no hacemos primera hora, ¿eh?
1: Vale,
3: no,
2: ni detectives ni nada,
1: ya
2: os apalancáis.
1: Estás amenazado. Bueno, según como se alargue mucho el Holanda-Marruecos, mañana igual no hacemos ni segundo.
2: No viene ni Perry, vaya.
1: No bromees con eso. Entre a poquito que haya una medio tormentita eléctrica y bueno, ya si hay programas tormenta eléctrica, ya no tenemos. Así que vamos a aprovechar hoy que tenemos y que tenemos que empezar a repartir números para la final de este mes, porque ya el próximo lunes, sea como sea y esté el Mundial como esté, tenemos que empezar a jugar los playoffs para en la última madrugada, la del viernes este 10,
2: la del 9 al 10, dejar los finalistas en acción, ¿no?
1: Hombre, claro. ya la final de las finales, el playoff definitivo.
2: Va a ser épico.
1: Con público aquí, que si os queréis apuntar para ese programa de la final finalísima de las finales de los detectives de este final de temporada típico, enviad, ya hay mucha gente que lo está haciendo, un correo electrónico para ir calculando más o menos cuántos vais a ser a siamanece@cadenaser.com.
2: Pero daos prisa que no hay muchas sillas tampoco.
1: Bueno,
2: Hay que pillar hueco.
1: De momento tenemos la grada. Tenemos la grada, eso como si fuera el estadio ese de Los Ángeles donde estaban jugando ayer. Ese estadio, pues tenemos más o menos aquí el aforo. siamanece@cadenaser.com. Bueno, ya iremos entrando en detalle, pero claro, lo importante es que propongamos una historia y una historia nueva. ¿Queréis escucharla, no? ¿Queréis oírla?
2: Vamos
3: sí,
2: a ello.
3: Claro.
1: A ver, Dulce Amargo.
2: Dulce
1: Amargo,
2: qué evocador.
1: Es el título. Hoy, por cierto, si hablamos de lo tuyo, he visto que te has traído la campiña puesta, ¿no?
2: Me he traído todo.

0: Todo lo he venido yo muy campestre, muy pastorcilla.
1: Sí, muy floreada.
2: Muy amis,
0: Súper amis. Mira, Parda, que llevo hasta un sombrerito de paja.
2: Hasta el gorro de amis.
1: Mira. Y el sombrero ese. Y un libro, ¿no? La vida en el campo.
0: Sí, horticultor autosuficiente. Esto es un pequeño spoiler y luego seguiremos.
1: Bien.
0: Aunque primero dulce amargo.
1: Dulce amargo. Te preguntaba por lo de la campiña, si te habías traído, porque yo creo que esto nos sitúa... A ver, no era una pregunta así ociosa, no era para marear la perdiz, sino que esto nos sitúa un poco en el entorno de donde ocurre la historia, porque la primera duquesa de Canterville, a la que hemos matado ya, bueno, duquesas de Canterville, como la duquesa de Alba, ha habido muchas, por eso hemos matado a tantas aquí en la historia de los detectives. Bueno,
0: Una saga.
1: La duquesa de Canterville empezó a mostrar cierto problema de salud, una salud quebradiza, cuando estaba veraneando en su palacete de Cantabria. El médico de la zona, el médico que la atendía, allí no tenía medios para determinar con análisis concluyentes cuál era la causa de aquel decaimiento. Pero, bueno, el médico, por su experiencia, el doctor, él se decantaría por diagnosticar que la duquesa estaba siendo envenenada de a poquito a poco, que decía el doctor. Esto es lo que... El doctor también era el veterinario de la zona. Que tener en cuenta esas circunstancias.
0: Era un médico rural que
1: Con mucho olfato.
2: Era cartero también, ¿no?
1: No,
0: mecánico era, digamos, que el que se encargaba.
1: Cartero no, pero también trataba un poquito al ganado para casos urgentes, así, mientras el veterinario de la comarca a lo mejor no podía llegar. Bueno, pues este doctor dice, no puedo hacer aquí análisis que determinen, pero yo diría que está siendo envenenada de poquito a poco. A este mismo doctor no le cabe ninguna duda de que eso tiene que ser así cuando un día, cuando va a visitarla, a reconocerla, al salir de allí de la residencia de la duquesa, ve cómo alguien le deja una caja de dulces a su ama de llaves. Y ahí es cuando dice el doctor, ya está. Blanco y en botella, como la leche de nuestras...
0: Blanco y en vasija, de nuestras leche vacas. Fija.
1: Así que, bueno, no sé si no tenéis ninguna pregunta así a bote pronto, yo lo comprendería, aunque ya tenemos preparado para participar. Y con el primer número que repartimos esta semana, hoy nos jugamos una plaza ya en la final y a lo mejor solo tenemos hoy. Aparte de que de aquí al miércoles o al jueves podáis enviar alguna historia, que eso también cuenta. Pero a lo mejor para participar solo hay hoy tiempo. Así que Javier de Guadalajara.
0: Ahora o nunca.
1: Sí, 900-100-800. Hola, Javier.
3: Hola, buenos días. Se amanece, nos vamos.
1: ¿Cuánto tiempo? ¿Cuánto tiempo, Javier?
3: ¿Qué ganas tenía ya de decir esto?
1: Claro, ¿dónde te habías metido? Que no nos llamabas. Nosotros aquí le decíamos a los del Mundial, nada, no llama a Javier, seguid narrando partidos, ¿sabes? Bueno, oye, Javier... ¿tienes ya alguna pregunta, incluso alguna solución para el caso de la duquesa?
3: Sí. Estaría bien que tuviera la solución.
1: ¿Te imaginas?
3: Estaría bien.
1: Bueno,
3: ya ves.
1: A ver. ¿Qué se te ocurre?
3: El médico se da cuenta porque la nota es deteriorada.
1: El médico se da cuenta del estado de salud de ella porque nota a la duquesa muy deteriorada, sí. Tiene los síntomas como va perdiendo fuerza, está en ese estado así de salud quebradiza, tampoco tiene edad como para que la duquesa de Canterville, hombre, ya ha entrado en cierta edad, pero tampoco es por una cuestión que sea el envejecimiento que de repente y cuando va allí a tomar salud, ¿no? Que se decía,
0: claro,
1: para veranear
0: los aires.
1: Parece que eso era contraproducente con el estado este de decaimiento de la flor que se iba marchitando poquito a poco,
0: se iba apagando, como dicen a veces.
1: Eso es. Y entonces el doctor piensa... el doctor sí que era mayor, ¿eh? El doctor tenía mil tiros dados y tal, y dice, yo creo, esta mujer, no sé cómo, pero parece que se está intoxicando, es como si la estuvieran envenenando poco a poco. Claro, candidatos, pues puede haber mucho, porque la duquesa en aquel momento manejaba. No solo tenía títulos, sino que además manejaba posibles.
0: Y el palacete tendría muchísimo servicio, habría muchísima gente por ahí.
1: Gente tal. Entonces, al salir de allí de reconocerla, uno de los días que fue a visitarla, ve a alguien que le deja una caja de dulces al ama de llaves. Dice, por aquí tiene que venir. Y eso es lo que sabemos de la historia, nada más de entrada, porque...
3: Pues primero te agradezco que me lo hayas vuelto a leer, porque es que no he podido escucharlo muy bien.
1: Vale, por eso. Mira, Laura, por ejemplo, ya os seguimos leyendo como siempre. Esto, aunque haya habido un mundial de por medio que nos haya separado, aunque haya habido ese océano de por medio que nos haya mantenido la distancia, siguen las costumbres aquí, os seguimos leyendo en las redes sociales, en Twitter y... también como en Twitter, que es lo que utiliza Laura, quizá, bueno, no, en YouTube. Laura en YouTube dice, ¿la duquesa era diabética? Mira, esta es la primera pregunta.
3: Eso es lo que iba a preguntar yo ahora mismo.
0: Vale, Javier, pero a lo mejor
1: también,
0: tú también
1: querías preguntarlo, Rosa.
3: Eso es lo que quería preguntar. Yo quería preguntar otra cosa. Como dices, una caja de dulces.
1: Sí. Claro, una caja.
2: Pero claro, envenenar tampoco sería la palabra igual, ¿no? Claro.
1: Sí que es cierto. A ver, envenenar es lo que el médico... Tampoco nos habéis preguntado, pero el médico piensa que la están envenenando. Y realmente la están envenenando. Es que todavía no hemos tenido tiempo de desbrozar ni eso siquiera. Claro. A ver, venga, voy a responder primero a lo de si es diabética y por ahí a lo mejor pudiéramos tener la primera pista. Voy a decir a eso que no.
0: No. Vale, porque hay algunos nutricionistas muy puretas que dicen que el azúcar es veneno.
1: Bueno, no, pero
0: también hay que...
1: Y lo sería en parte de forma... metafórica, sería como la muerte para si fuera diabética y en según qué grado tuviera y tal. No, pero no es a través de... No es por...
0: No va por ahí.
1: No va por ahí.
3: ¿Y es realmente veneno lo que la están suministrando?
1: Sí, parece que sí. O sea, quiero decir, no es por algo parecido al azúcar y que sea incompatible con el estado de salud de la duquesa que haga que esté en ese proceso de decaimiento. Es veneno.
3: ¿Y lo que la están suministrando va en los dulces que la entregan?
1: Bueno, eso es lo que deduce el doctor. Cuando el doctor sale y ve a esa persona entregarle la caja...
3: Yo pregunto que si
1: vale,
3: es verdad.
1: Vale. Entonces yo te voy a decir que sí.
0: Ah. Está en lo cierto,
1: Javier.
0: Sí.
1: Ese
0: paquete está envenenado. Ese paquete de dulces...
1: Bueno, el doctor... tiene motivos para sospechar, como ya sospechaba el otro, al ver el gesto este de la persona entregando el paquete de dulces al ama de llaves de la duquesa, dice, esto me huele muy mal, ¿por qué? Es lo que tenemos que averiguar.
3: ¿Le puedo hacer otra?
1: Sí, claro.
2: Que tenían una calavera en la caja, ¿no?
0: Danger.
1: No. Oye, ya sabéis que aquí no hay que descartar ninguna pregunta, ¿eh? Parda, ninguna, ni de ese tipo. No es por eso.
3: ¿Quién entrega el paquete a la ama de llaves es conocido del médico?
1: Es conocido del médico.
3: Sabe que es el cerrajero, por ejemplo, yo que sé.
1: Vale. ¿Sabe quién es?
0: ¿Ah, sí?
1: Es que es una pregunta tan buena que no te puedo responder con... Tal y como la has hecho, no te puedo responder con concreción. ¿Sabes? Si tú me preguntaras, ¿sabe quién es? Yo te digo que sí. Ahora, ¿lo conoce? No tiene por qué.
3: No.
1: Parece incompatible, pero no lo es.
0: No es lo mismo.
1: Claro, no es lo mismo. No es lo mismo.
3: A lo que me refería yo, que si, por ejemplo, el que le entrega el paquete es el jardinero de otro vecino, o yo que sé.
1: Ya, entonces es una pregunta concreta.
3: Que le conocen en el pueblo.
1: Vale, a ver. ¿Sabe quién es?
3: ¿Que es el panadero o el pastelero o algo así?
1: Eso es. A eso te digo que sí. Pero ahora si me preguntas concretamente, ¿es el pastelero? No. ¿Es el panadero? No. Pregunta de, ¿lo conoce personalmente?
3: ¿Es una persona conocida en el pueblo?
1: No.
0: Es un amante de la duquesa.
1: No,
0: bombones no es una cosa...
1: No,
0: muy...
1: bueno, dulces, tú estás ya corrigiendo que es... Él sabe quién es. Es decir, él puede identificar y decir... Pero no conoce a esa persona.
2: ¿Lleva uniforme esa persona?
1: Lleva uniforme, yo creo que lo más parecido... Sí, lleva uniforme esa persona. Estamos jugando muy bien, ¿eh?
0: ¿Y esa persona tiene una profesión en la que intervengan los químicos?
1: Pero
0: los
1: te voy a poner bien el micro porque parece que estás en Altea,
0: Roberto,
1: hoy.
0: Gracias.
1: Vale, ahora.
0: ¿La profesión de esta persona que entrega los dulces tiene que ver con la química?
1: No.
0: O con, por ejemplo, podría ser el farmacéutico o alguien que tenga acceso a ciertas sustancias.
1: Vamos a concretar. ¿Tiene que ver con la química? No.
0: Vale.
1: No tiene que ver con la química.
0: Vale.
1: No tiene que ver con la química. Bueno, oye, Javier, hemos jugado muy bien. Te llevas además el número correspondiente a la primera persona que da el primer paso al frente, el valiente, que además, como nos has demostrado y has reconocido, en realidad no te había dado tiempo a escuchar con detenimiento la historia, así que se compensa tu valentía con este numerito. Javier, muchas gracias,
3: vale,
1: suerte.
3: Muchas gracias.
0: Muchas gracias.
3: Gracias a vosotros.
1: Hasta luego.
0: Adiós,
1: hasta ahora.
0: Adiós.
1: Bueno, ¿cómo creéis que habéis empezado muy bien?
0: Se ha roto el hielo terreno, bien.
1: Clan. Sí, sí, sí. Pero ¿qué os da en el olfato de detectives ya Parda, Rosa, con muchas historias a vuestras espaldas?
0: A ver, Parda, con más que yo, que
1: bueno, ya,
0: con más astucia, di qué onda te da, Parda.
1: ¿Qué crees que es historia de las que se puede resolver hoy? Estaría muy bien, porque hoy que nos vamos a jugar casi el todo por el todo para coger una plaza en la final de esta semana de momento, para la final del mes, quiero decir que haremos el jueves, yo supongo que vamos a hacer, estaría bien resolverla hoy. ¿Qué crees tú, Parda? Que estamos aquí ante un caso fácil, regular, complicado. ¿Qué crees?
2: Yo creo que si la gente llama y nos ayuda, yo creo que se resuelve.
1: Que se resuelve. Yo creo que... Yo creo, sí.
0: No sé yo.
1: Bueno, a ver, tú también tienes que poner de tu parte, Rosa, con esto quiero decir...
0: Con mis limitaciones, Roberto.
1: No, ya. No, yo con eso ya cuento. No, ahora en serio.
0: Nos conocemos ya.
1: Ahora en serio, que con la generosidad que te caracteriza, de si nos vamos acercando incluso a las 5, entramos en tu territorio y no se ha resuelto, pues que sigamos jugando.
0: Hombre, se sigue.
1: Aunque tú te tengas que quedar después un poquito más.
0: No, pero que hoy esto va a quedar cerrado.
1: Bueno, eso espero.
0: A costa de lo que sea. Y hay que seguir investigando, porque esa duquesa... Ah, bueno, tengo una pregunta.
1: Y tenemos que salvarla también, a la duquesa.
0: Claro, tengo una pregunta.
1: Sí.
0: El doctor, digamos que va más allá en sus conclusiones y ve un móvil económico para este envenenamiento.
1: Bueno,
0: es decir, ¿tiene conocimiento de que hay un interés económico en el envenenamiento
1: por
0: de la marquesa?
1: La persona que ve que entrega el paquete este con los dulces no dice... No, el móvil económico sí. Se supone que puede haber mucha gente interesada. Eso lo supone el doctor... Y el monaguillo, quiero decir, todo el mundo en el pueblo que
0: sabe
1: si
0: que la duquesa es de posible,
1: sí,
0: y entonces
1: sí,
0: se comprende
1: sí.
0: que si muere, pues habrá movimiento.
1: Claro, puede ser.
0: Pero eso no es relevante para resolver
1: esto. No, solo de contexto así, para que sepamos que hay muchos intereses y tal. Pero Laura, que sigue escribiendo y muy activa ahí en YouTube, dice que quien da la caja de dulces, si es el boticario o figura similar, a lo mejor iba en la línea de esto que preguntabas tú, de los químicos, voy a decir que no. Y dice, bueno, con la química no, pero con las plantas o remedios naturales.
0: Oh.
1: Mira, otra
0: esto
1: vez
0: vendría muy al caso para mi sección.
1: Para la vida en el campo y todo esto, las flores que nos has traído en el vestido y el sombrero ese con el que venías tocada.
0: Así es.
1: Pues no tiene que ver con las plantas ni remedios naturales.
0: Vaya,
1: no
0: qué
1: tiene
0: pena.
1: Que ver con eso. 900-100-800, Virginia, Gijón. Hola, Virginia.
4: Hola, buenas noches.
1: ¿Qué tal?
4: Bien, con la voz un poco tomada.
1: Bueno, pues...
4: De gritar los goles,
1: no sé.
0: Anda,
1: no.
0: Virginia, ¿tú eres aficionada al fútbol o
1: sí,
0: qué?
1: Pero debe ser de Bélgica, que el otro día marcaron 5, porque de gritar los goles de España, de momento, los vamos dosificando mucho, ¿eh? Los vamos dosificando.
0: Bueno, pero si te alegrabas por Bélgica, bien está.
1: Sí, también. Bueno, Virginia, ¿qué se te ocurre a ti?
4: Los goles de todos.
1: De todos. Y del mismo partido de unos
0: igual.
1: Y de los otros también.
0: Igual.
1: De todos.
4: Sí.
1: Bueno, Virginia, a ver, ¿qué hacemos con la historia
4: a ver,
1: esta? ¿Qué piensas?
4: A mí se me ocurre que si eso es un pueblo pequeño, que se conocen todos... Que el médico no sepa quién es, pero conozca que es alguien de la familia.
1: Mira, por ejemplo, va por concretar la pregunta. Si sabe el médico, o incluso nosotros, si quien le deja los dulces es alguien de la familia, te voy a decir que no.
4: No es alguien de la familia.
1: ¿Sabe quién es? ¿Sabe identificar a esa persona? Pero no la conoce personalmente. Todo que parece una contradicción.
4: Sí, no, porque puede ser, pues eso. Yo he pensado, pues es el hijo de la marquesa,
1: ya.
4: Pero no tienen contacto.
1: Claro,
0: un heredero, un posible heredero.
1: No es
4: un posible heredero.
1: No es un familiar.
4: Vale, ¿y hay un motivo económico?
1: Sí,
4: para
1: sí, el motivo.
4: Matarla.
1: Sí, vamos a poner. A ver, no es la base de la historia, pero sí, se supone que sí. El doctor, vale. Entre lo que lucubra, está el hecho de que cuenta con esa idea de que sí. Aquí hay alguien que quiere acabar con la duquesa, quien va a heredar. Me has preguntado si es un familiar, y a eso te he dicho que no, sí. Pero pues, es posible que se quede en el aire si es un heredero.
0: Oh,
1: claro, porque claro. Me has dicho un familiar,
0: claro,
1: no.
0: Claro. Hemos dicho, o un posible heredero.
1: El ama de llaves es quien recoge el paquetito.
4: ¿Puede ser heredera?
1: No, el ama de llaves no es heredera.
4: No es heredera.
1: No.
4: Bueno, vale, porque hay veces que les dejan un tanto de dinero.
1: Claro,
4: a
1: claro.
4: Los...
1: No. Aquí. Bueno, no. A ver, desde luego, no. Si tú me preguntas, ¿sospecha el doctor del ama de llaves? Que tampoco me lo hace. Claro, claro.
0: Eso no se ha preguntado.
1: Porque a lo mejor le estamos poniendo mucho el ojo en
0: mucha
1: el paquetito.
0: En el paquete,
1: tal.
0: Y a lo mejor él ve que claro. La intermediaria es la que va a poner el veneno. Claro.
1: Claro, pero me lo tenéis que preguntar para que yo responda, claro. Si no me lo preguntáis.
0: Pregúntalo, claro. Virginia.
4: Vale, voy.
1: Venga.
4: El paquetito llega sin veneno y el ama de llaves lo pone.
1: Vale, eso no es preguntar si sospecha del ama de llaves, pero a eso te voy a decir que el paquetito llega con veneno.
0: De acuerdo.
1: Vale, llega con veneno. Llega con veneno. Bueno,
4: no
1: Virginia.
4: No podemos sospechar del alma de llaves en ese caso.
1: Bueno,
0: está limpia.
1: Bueno,
0: pues,
1: bueno vale. Sí, tú
4: muchas
1: dices
4: gracias.
1: Que...
4: Por si no nos vemos más noches.
1: Hombre.
4: Que me habéis alegrado las noches de esta campaña, ¿cómo se llama?
0: De esta temporada.
1: Sí, curso.
4: Esta temporada.
1: Vale.
4: Exacto.
1: Y que sigamos escuchándonos más por aquí. Virginia.
2: Que lo veamos el año que viene.
1: Claro, claro.
0: Las temporadas que quedan.
1: Y que después, todavía tenemos esta y la próxima semana. Y después, si Adriana.
4: En verano, y, sí hay.
1: Claro, hombre,
4: sí,
1: si Adriana y Edgar se aclaran con el horario.
0: Se centran un poco.
1: Se centran con su calendario de que estarán también aquí. Bueno, unos, otros, y David
4: vale,
1: Muñoz y los personajes, y irán entrando y saliendo aquí a escena. Así que no nos perdamos de oídas. Virginia, un beso muy fuerte.
4: Vale, muy
0: un beso
4: bien.
0: Muy fuerte.
4: Gracias.
1: Hasta luego.
4: Hasta
1: ahora.
4: Luego.
1: Ha quedado de todo esto que hemos comentado con Virginia, a la que le voy a dar hoy hay que
0: pero
1: dar
0: número
1: a todo
0: para
1: el mundo.
0: Virginia
1: numérico,
0: de inmediato.
1: Numérico,
0: ¿no?
1: Porque si no, no sé con quién vamos a hacer el sorteo para la final. Para la plaza que nos falta en la final mensual de que tendremos que hacer esta semana. De todo lo que hemos hablado aquí con Virginia, ¿alguna pregunta se queda pendiente?
2: Sí, yo tengo
1: sí,
2: una.
1: Sí.
2: ¿Es el cartero el que da el paquete?
1: ¿Es el cartero?
2: Sí, parezco Rajoy, pero...
1: No es el cartero. No es el cartero. Antonio de Madrid, 900-100-800. Hola, Antonio.
5: Buenos días.
0: Buenos días.
1: Se amanece, a ver, cuéntame.
5: Algo para mí a destacar del médico es que es veterinario. Y un veterinario sabe que los animales, si comen ciertas plantas, tienen cierto aspecto o cierta dolencia que es comparativa a la que tiene la marquesa.
1: Ya. Pero aunque eso fuera así, que a lo mejor quedaba... Bueno, medio apuntado en el enunciado que decíamos que el médico era también para describir los pocos medios que tenía, el entorno en el que se producía todo aquello. Eso queda medio apuntado, medio sugerido ahí, pero si fuera así, de todas formas, ¿por qué sospecha del momento en el que ve a alguien que sabe quién es, pero que no conoce, entregando un paquete de dulces al ama de llaves? ¿Por qué entonces eso... piensa, refuerza mi teoría. Esto aquí hay algo raro. ¿Por qué?
5: Hemos dicho que la persona que entrega los dulces iba uniformado.
1: Sí.
5: Y mi pregunta también puede ser, ¿había una furgoneta en la puerta?
1: No.
5: Que pueda ser un... No.
1: No.
5: ¿Es el uniforme es de algún vivero?
1: ¿De algún vivero?
5: Sí.
1: No.
5: ¿El uniforme es lo que le indica al médico que el que no tiene ninguna relación con los dulces la persona que está entregando?
1: No, el uniforme lo que hace es que el doctor sabe identificar quién es, A ver quién es. ¿A qué se dedica?
0: Sí, ¿a qué se dedica?
1: ¿A qué se dedica?
0: Claro.
1: No, no quién es.
0: Su porque, profesión.
1: Porque
0: su profesión.
1: Personalmente no lo conoce.
0: Vale, pero sabe.
1: Claro,
0: ese
1: su profesión,
0: es
1: sí, sí, eso es. Eso
0: el
1: es.
0: Panadero.
1: Eso
0: el...
1: es. Vale. Y de ahí, y del gesto de ver a esa persona entregando el paquetito de dulces al ama de llaves, dice, esto confirma mi teoría.
0: ¿Es un cura? ¿Es
1: no,
0: un cura?
1: No, no, no, no,
0: vaya.
1: No.
0: Ay, me hubiera encantado un cura. Me adoro, me hubiera encantado.
1: Adoras a los curas en general.
0: En esta
1: historia,
0: propuesta, en esta propuesta.
1: Hombre, en esta
0: me
1: historia,
0: daba mucho misterio
1: hombre,
0: un cura entregando esos dulces envenenados.
1: Es que hubiera entrado como cuchillo
0: vamos,
1: de mantequilla. Que
0: vamos,
1: dice.
0: Vamos.
1: Bueno, oye, Antonio, muy bien jugado. Te llevas un número también, por todas tus deducciones. Y mucha suerte.
5: Pues muchas gracias.
1: Un abrazo. Hasta luego. Hasta
0: adiós,
1: luego.
0: Antonio.
1: Oye, hay muchos detectives, desde luego el llamamiento que ha hecho la parda de, a ver, aquí tenemos que descubrir esto hoy, tenemos que...
0: Tiene que salir.
1: Aprovechar
0: esto tiene
1: el tiempo
0: que
1: perdido,
0: salir.
1: Tiene que salir. Y tu generosidad también, Rosa, está haciendo que llame, y mucha más gente que tiene que llamar, al 900, 100, 800.
0: Pues sí, porque nos hemos encallado. No sé si os dais cuenta que nos hemos...
2: Encallado
0: sí.
2: O en cualquier otra parte, tampoco...
0: No sé...
1: Yo creo que no, yo creo que no hay...
0: Yo creo que sí nos hemos estancado.
1: Yo creo que no hay estancamiento, yo creo que vais avanzáis muy bien, mucho mejor de lo que creéis.
0: Pues venga, hay que seguir, porque yo...
2: Pero tengo otra yo, ¿es un policía?
0: Wow.
1: En dos minutos respondo.
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1: 4:34, 3:34 en Canarias. Estamos jugando, retomando el pulso a aquello que, desde luego, hemos visto que la intuición no la han perdido, al menos los detectives, que se están implicando el intento de resolución de este caso de dulce amargo. Un caso en el que, de nuevo, hemos puesto como protagonista a la duquesa de Canterville. En esta ocasión, estaba veraneando en su palacete de Cantabria, y allí es donde empieza a mostrar cierta debilidad, una salud quebradiza, y el médico de la zona, que es el médico que la atiende, una zona rural, porque también, como ahora recordaba un oyente, pues para que nos hagamos una idea de los pocos medios que tenía y que había ahí en la comarca, él mismo se tenía que encargar en ocasiones de atender, como si fuera el veterinario, a algunos animales. El médico, que no tenía, ya digo, medios de análisis concluyentes, sí que cree que la causa del decaimiento de la duquesa es que está siendo como envenenada, y que ya hemos visto aquí que sí, que ese como se convierte en realmente envenenada de a poco, decía el médico. Pero cuando empieza a atar cabos es cuando un día, al salir de allí del palacete, después de haber visitado a la duquesa, ve a alguien. Ese alguien lleva uniforme. Ese alguien, él podría decir, es... pero no lo conoce personalmente. Pero por el uniforme, pues habría de decir...
0: Identifica bueno, claro, a qué se dedica.
1: Sí, uh-huh. Dejándole una caja de dulces al ama de llaves de la duquesa. Y como parece que es importante la profesión, hemos ya descartado algunas. Y tu pregunta iba por ahí, ¿no, Parda? Era que si había sido ¿quién? ¿El policía?
2: Un policía, sí.
1: Un policía. Un policía no. Policía tampoco. Victoria de Sevilla, 900-100-800. Hola, Victoria.
11: Si amanece, nos vamos.
1: Si amanece, nos vamos. Buenas noches o buenos días. A ver, ¿qué has pensado tú?
11: A ver, ¿es importante si es hombre o mujer la persona que lleva los dulces?
1: Sí.
0: ¿Ah, sí?
1: Sí.
2: Mira qué buena.
1: Es importante, esa es buena. Mira, ya, bueno, tienes un numerazo, porque esta pregunta yo creo, imagínate ya, de repente, wow. O sea, lo del uniforme, pues podría decir, ya centraba, porque era una purga también, una criba, pero ya saber que es hombre o mujer...
2: Pues a la siguiente
0: venga,
2: pregunta.
0: Venga, que ya Victoria, pregunta.
11: Es importante. ¿Es una mujer?
1: Es una mujer, sí.
0: Ah,
11: vale. ¿Es una monja?
1: Sí.
11: ¿Sí?
1: ¿Te gustaba a ti lo del cura, ¿eh? ¿Te gustaba
0: a ti lo del cura? Pero la monja pensado, mucho más.
1: ¿Eh? ¿Te gustaba? Lo estabas pensando.
0: Una monjita asesina.
1: Vale, pero ¿lo habías pensado tú, Parda, que fuera
2: sí,
1: una monja?
2: Sí, sí, lo he pensado. Cuando he dicho lo de cura, he pensado lo de monja.
1: Claro, es que aquí a Rosa le encajaba muy bien para la historia.
0: Sí,
1: esta cura.
0: Este misterio.
1: Pues, y no iba desencaminada, pero claro, ahí no nos hemos regodeado nada. A la Parda se le ha pasado un poquito así.
0: Nos hemos ido, pero ha venido Victoria y nos ha centrado con la monja.
1: Sí, sí,
0: alabado
1: sí.
0: Sea Dios.
1: Bueno,
0: vamos.
1: Alabado sea Dios, pero Victoria, ¿por qué has pensado que una monja, además una monja, se relaciona con los dulces? ¿No? Porque,
0: claro, porque
1: las monjitas de convento.
0: Claro.
1: Y también encajaría porque dice. Habíamos llegado a la conclusión de que el doctor sabría decir quién es. Es una monja. Una monja de las,
11: sí, pero no
1: de las carmelitas.
11: No
1: tal,
11: la conoce,
1: pero
11: claro.
1: No sabe quién es la monja. Vale. Entonces, viendo que es una monja. ¿Por qué sospecha el doctor de que hay
0: mandanga.
1: Dulce envenenado? ¿Por qué?
11: Porque ha habido alguna ocasión, algún sospecha sobre el convento o sobre la residencia de ancianos.
1: Una sombra de
11: envenenamiento
1: duda.
11: Una, anciano.
1: Una sombra de sospecha que sobrevolaba sobre ese convento maldito.
0: ¿Han
1: dices
0: pasado
1: tú.
0: Cositas en el convento?
1: Ya.
0: ¿O qué?
11: Convento o residencia de mayores, por ejemplo.
1: Sí, sí, sí. Que estuviera regentada por las monjitas estas que a la vez hacen dulces.
0: Que son asesinitas.
1: Asesinas.
0: Monjitas
1: y,
0: asesinas.
2: Que tienen ahí al ceacero o al cura costelero también.
1: Ya.
0: Y todo. Una buena montada.
1: No hay ningún antecedente que ponga
0: en sospecha
1: tela de juicio, que levante alguna sospecha por antecedentes ahí a las monjitas. No es por eso, pero
11: no son sospechosas la monja de nada.
1: No, pero oye, que hemos dado un paso. Te llevas dos números, Victoria.
0: Hombre,
1: te llevas dos números.
0: Pocos hombre, me parecen, pocos hombre. Me parecen, porque le ha metido ahí un buen arreón, Victoria.
1: Que si era mujer, que si era monja. Bueno, aparte de
0: creo que es bastante.
1: Aparte del número de oficio que ya estamos dando a
0: creo
1: todos por la voluntad de recuperar el pulso.
0: Por la voluntad de Dios tienes dos números.
1: Claro, claro. Bueno, Victoria, ahí paramos, ahí frenamos, pero que hemos avanzado mucho gracias a ti.
11: Venga, de acuerdo.
1: Un beso.
11: Gracias.
1: Hasta luego. Adiós. Hay que ver cómo ha cambiado ahora. ¿Habéis visto cómo
0: el escenario ha cambiado totalmente?
1: Sí, pero cuando yo decía es que vais muy bien encaminados. Que vais muy bien encaminados porque ya estabais en lo de la profesión, que si... el hábito. Hablábamos de uniforme, pero el hábito...
2: No es al monje.
1: Ni a la monja. A la monja asesina, pero ¿por qué
0: pero
1: sospecha
0: ¿por qué?
1: El médico que la monja...
0: las monjas, bueno, tradicionalmente siempre ha habido pues gente de la nobleza, en este caso la marquesa, que son grandes benefactores
1: sí,
0: de los conventos.
1: Por eso todavía...
0: Claro, entonces...
1: En la figura de la monja le dota a la historia de mayor credibilidad porque como la duquesa podría estar muy unida a ese...
0: A esa institución eclesiástica.
1: Por ejemplo,
0: además, de hecho, tú has dicho que era una posible,
2: sí.
0: Un posible heredero.
1: Claro,
0: claro,
1: sí,
0: no
1: sí,
0: tiene
1: sí. Vale, pero eso hace falta algo más para que sospeche.
0: Sí,
1: una cosa es que diga, porque venga a traerle unos dulces, en principio es un gesto... un gesto de buena voluntad, un gesto que se tiene que entender como...
0: Sí, es un bonito gesto. Hombre, si claro. No estuvieran envenenados, ¿no
1: ya,
0: crees?
1: Pero ¿por qué cree que hay ahí el dulce, es un dulce amargo, como dice el título de la historia?
0: Tal vez el convento al que pertenece esta monjita está en una difícil situación.
1: No.
0: Está en ruinas, está un poco tocadete.
1: No, es por eso por lo que sospechaba el médico. José Antonio está en ruta. Mira, veníamos de Sevilla y ahora yo no sé si va por el norte, sur, si llega desde Sevilla. ¿Desde dónde vas hacia... Antequera, José Antonio, ¿qué tal? ¿Cómo estás?
13: Buenos días, si amanece nos vamos.
1: Si amanece nos vamos.
13: Hoy voy muy bien acompañado con vosotros y con una luna estupenda.
1: ¿Ah, sí?
0: Está llena la luna.
1: Está llena, ¿no?
13: Llena la luna y está espectacular.
1: Bueno. Es cuando mejor suena el si amanece, con luna llena y en los detectives, en la portada de los libros de El Juego de los Detectives aparece siempre una luna llena.
0: Pues entonces, todos son señales
1: para que
0: José Antonio nos ayude y resolvamos esto.
1: Bueno, José Antonio, a ver, cuéntame.
13: Me han pisado lo de la monja.
1: Bueno.
13: Me han pisado lo de los dulces.
1: Sí.
13: Pero al ser... ¿Marquesa era?
1: La duquesa de Canterbury es la que está...
13: Duquesa.
1: Sí.
13: Podría ser que antiguamente la gente de la alta sociedad todo se lo dejaba a la iglesia.
1: Sí, podría ser. Pero el hecho de que vea el doctor llegar a una monjita de ese convento conocido allí en la comarca, que a lo mejor se sabe abiertamente que la duquesa colabora y que va a dejarle la herencia, el que la vea, no la ve llegar con una metralleta, ni la ve llegar con una cajita de dulces, que hacen las monjitas. Entonces, ¿por qué? Porque tiene que sospechar.
13: Puede ser que sea que la herencia esté puesta a la madre superiora del convento.
1: Aunque estuviera puesta, no te voy a quitar ese gusto. Aunque estuviera puesto, el hecho de que llegara la monjita con una caja de dulces, lo único que podría hacerle al doctor deducir es que, fíjate cómo le hacen la pelota aquí a la duquesa, pero no que...
0: Que fuera un crimen,
1: no,
0: claro.
1: No que haya nada sospechoso en los dulces, ¿no?
13: Bueno, claro. ¿Puede ser que todos los dulces sean iguales?
1: Pues es que él ve la cajita...
13: En vez de un surtido de
1: dulces... Ya, es que él ve la cajita,
0: No ve su interior, claro, porque podrían ser todo yemas, huesos de santo, quién sabe lo que hacen las monjitas, quién sabe.
1: Que tampoco sé si todos son huesos de santo, todos son yemas, no sé de ahí por qué tiene que deducir el doctor que tienen que ir envenenados, pero bueno, no, da igual, es que no sabe qué dulces son, es una cajita... con el envoltorio, el papel, el lacito este que ponen siempre en el convento ese que tienen la típica ventanilla que
0: sí, con el torno y entonces te van dando
1: que venden también los dulces. Pero bueno, José Antonio, hemos jugado muy bien, ¿eh?
13: Ya está.
1: No sé que tengas
0: alguna
1: pregunta,
0: más. Venga, José
1: más,
0: Antonio.
1: Si tienes una más.
13: Alguna más sería por referencia al envoltorio.
1: No, el envoltorio lo único que hace es dice, mira, pues a veces que Qué bien lo ha traído aquí con el envoltorio y todo.
0: Qué bien
1: lo ha presentado. A ver, podría llamar la atención que no fuera el envoltorio oficial.
0: Sí, algo ya. Que llamara la atención por inhabitual, pero no, era la cajita con su
1: está muy bien organizado todo porque es el envoltorio el oficial.
0: Sí, como cuando vamos a algún sitio y vemos los dulces de las monjitas. Ahí que está. Ves la caja y ya sabes.
1: Que pone dulces de las monjitas.
0: El convento de no sé qué.
1: Sí.
13: Eso. Pues entonces.
1: Bueno, José Antonio.
13: Nada más.
1: Bueno.
13: Me quedo con vuestra compañía y con la luna.
1: Ahí está. No
2: mires mucho a la luna, ¿eh?
1: Tú no nos pierdas.
13: Ahí.
0: De vez en cuando un vistazo.
1: Bueno, cuando de repente en esa gran pantalla que tiene ahí en el parabrisas, José Antonio la vea en el horizonte, pues ya está. Ahí está. Pero no te dejes hipnotizar por la luna.
0: No te embrujes, que es fácil. Con una luna llena cualquiera puede.
1: Claro, José Antonio, buen viaje. Muchísimas gracias, amigo.
13: Gracias a vosotros.
1: Hasta luego.
0: Que tengas buen viaje.
1: Hasta ahora, hasta ahora.
2: Tengo una.
1: Sí, espera un momento. Dice, porque las monjas son de clausura y no pueden salir del convento.
0: Es lo que iba a decir yo. Las que hacen dulces suelen ser de clausura y ya. Por eso tienen una ventanita y un torno donde no, pero, te dan los dulces.
1: Pero deben tener una bula así, para ¿no? llevarle dulces. A la duquesa, o sea, la duquesa de Canterville sí. Deben tener una bula especial. Para, claro, porque, si, claro, si es que así fuera.
0: Si es que fuera su benefactora y metiera los ya. papeles ahí en el convento.
1: La marquesa Idurreurrutia. Escribe en YouTube, dice que la marquesa y la monja son la duquesa, bueno, y la monja son hermanas y si se muere se queda, da igual, sí, sí, si sabemos que
0: el móvil puede el ser móvil, económico, el móvil, pero da igual el
1: vale,
0: móvil,
1: pero eso que he sabido, ¿por qué le hace sospechar al doctor? La que tú tienes, Parda, ¿tú crees que es muy buena o que...?
0: O normal.
1: La pregunta. Normal.
0: Es random.
1: Lo digo por si. A ver, voy a saludar.
2: No va a resolver. ¿No? Yo creo que no resuelve nada, pero bueno, puede...
1: A ver si se la quiere quedar.
2: Puede llevar para un sitio para otro.
1: Vale. Pues voy a preguntarle a Miguel Ángel, que está en ruta hacia Valencia, si se quiere quedar con tu pregunta o si... Porque a veces la gente que lleva aquí, detectives, que lleva mucho rato como José Antonio, dice, es que me han pisado mis preguntas y además eran
0: cógela,
1: buenas.
0: Cógela de Parda
1: y, bueno, a lo mejor. Miguel Ángel, ¿qué tal? Si amanece, nos vamos.
14: Hola, buenas noches. Si amanece, nos vamos.
1: Buenas noches. ¿Tú tienes una pregunta por la que apuestas así a fuego o quieres la de la Parda?
14: Una pregunta de... Es que tenía primero una teoría, pero al desvelarla de Sevilla, que lo de que era monja me la han cambiado totalmente. Ya. Pero bueno, creo que lo tengo.
1: A ver, a ver, anda. Bueno, a ver. Sí, sí. Parda, disculpa.
14: La duquesa era...
1: ¿Qué era?
14: La duquesa era intolerante o se pensaba el médico que podría ser intolerante a los frutos secos.
1: No.
0: Que además son bien peligrosos para la gente.
1: No iba por ahí, no era ni diabética, ni tenía ninguna intolerancia, ni a los frutos secos. Voy a descartar también la celiaquía y cualquier cosa que tenga que ver con eso. Nada, veneno puro. Era lo que le ponía.
14: Vale, pues nada, yo la teoría que tenía era de, como normalmente lo de las monjas lo suelen hacer con almendras, digo, a ya. ver si va por ahí.
1: Claro. En cualquier caso sería el ama de llaves por ofrecérselos y ella por comérselos las que se estarían envenenando voluntariamente.
0: Deliberadamente,
1: ¿no?
0: Claro, deliberadamente. Claro.
1: Da igual, esto un día al año no hace daño, que decía mi abuelo todos los días. Y
0: con el chupito, ¿no?
1: Y ya está, no, con la diabetes, con las cosas, con las dulces, con los dulces y eso. Bueno, Miguel Ángel, muchísimas gracias. Un abrazo.
14: Muchas gracias a vosotros.
1: Que vaya bien, que vaya bien. Hasta luego. Bueno, Parda, que nada, no se ha querido quedar con tu pregunta. No. ¿Cuál era? ¿Cuál es tu pregunta?
2: Que si la historia podría ser con otro tipo de alimento que no fuera dulce.
0: Uy, pues nos la habrías jugado, Roberto.
1: A ver. Como poder ser. Lo que pasa es que el dulce en realidad era una pista que ponían aquí los guionistas en el enunciado para que nos llevara a la monja. Y monja sí que tiene que ser monja. Es decir, es más creíble que la monjita le lleve una caja de dulces de aquellos que hacen en su congregación, en el convento, etcétera, a la duquesa, sí, como que, acto de amistad, sí, de aproximación, amistad, de amor, de cariño, tal, sí. Porque vamos a heredar después un pastizal, sí. y que fuera dulce más que
0: salado, que no le iba a llevar unos tuppers de potaje,
1: más que
0: monjita,
1: unos quesos, claro,
0: claro,
1: una olla podrida, no, mejor, pero solo por eso, ¿eh? Solo por eso.
2: La clave está en que es monja. Sí. Eso es lo fundamental.
1: Eso es fundamental. Lo de los dulces no. Lo de los dulces era una pista. Que decimos siempre en el enunciado hay cosas que no, que todo lo que está colocado ahí no está puesto.
0: Era de contexto, era simplemente.
1: No, lo de dulce era una pista para llevarnos a la
0: monja. A la monja, claro.
1: No era gratuito. Francisco desde Morón de la Frontera. Francisco, ¿qué tal? ¿Cómo estás?
19: Buenos días.
1: Buenos días, hombre. Si amanece nos vamos. A ver si resolvemos esto, por favor. Ayúdanos. A ver, que nos quedan pocos minutos.
19: ¿Puede ser por el envoltorio de la cajita?
1: No. No es por el
19: envoltorio. Que...
1: Ya, que no fuera el oficial, ¿no? Que fuera como una imitación que dijera...
19: Algo extraño que fuera...
1: Ya, algo
0: sospechoso, pero no parece.
1: Es algo exterior, desde luego. Algo, no, quiero decir, no del envoltorio, que es algo exterior, es algo visible. Es algo a simple vista llamativo para el doctor, lo que le hace pensar. Porque, claro, el doctor no tiene una... Si no tiene medios, ¿cómo va a tener una supervisión?
0: Rayos X para ver
1: qué es lo que hay y que además lo que hay dentro
0: está envenenado.
1: Imposible.
0: Claro.
1: Es algo que a simple vista le llama la vista, le llama la atención al doctor, que ya viene con la mosca detrás de la oreja.
0: Le llama la atención, sí. Y es algo, pero claro, acaba de decir Francisco que si era del paquete y has dicho y que
19: lleva,
0: no.
1: Del paquete dentro, ni del envoltorio.
19: ¿Lo lleva dentro en el dulce?
0: Pero él no lo puede ver.
1: El veneno está dentro del dulce, pero eso no lo puede saber el doctor. El doctor lo único que dice: la duquesa está decayendo de una forma que parece que la están envenenando. ¿Y qué hay que estar haciendo? Claro, después sabemos el contexto. Mucha gente interesada, entre ellas las monjitas, que van a heredar una pasta y unas posesiones, unos títulos. Los títulos no el nobiliario, pero unos títulos ahí de la propiedad interesantísimos. Y claro, cuando ve a una monjita. Con el paquete de dulces y ve algo que es lo que no hemos visto nosotros de momento. Y me...
19: ¿Puede haber alguien detrás de la monjita?
1: No hay nadie detrás de la monjita. No veo a nadie detrás de la monjita. Digo que en parte, igual que antes he dicho que habéis y estáis jugando muy bien. No puedo dejar de compartir con vosotros como cierta decepción, porque si fuerais oyentes muy, muy cafeteros del Si Amanece, yo creo que ya lo tendríais que haber deducido. Y ahí lo dejo. No puedo decir nada más.
0: A ver, Roberto, ha habido parones. Hay que coger músculo de nuevo.
1: Ya, pero... Bueno, por cierto, si queréis venir al programa, que antes lo hemos dicho, que teníamos muchas ganas de empezar a jugar, si queréis venir al programa de fin de curso, final de las finalísimas de la temporada de los detectives, correo a siamanece@cadenaser.com. Bueno, Francisco, muchísimas gracias.
19: Venga, vosotros.
1: Un abrazo, hasta luego.
19: Venga.
1: Nada.
0: Luego.
2: ¿Es algo? ¿Hay algo más que le dé la monja?
1: No, la monja lo único que le da es el paquetito este con los dulces.
0: El regalito envenenado. Yo estoy
1: muy bloqueada. Hay preguntas que no se han hecho de momento todavía.
0: Se han hecho todas.
1: Ha habido incluso preguntas de las clasicorras que no se han hecho. Y esto también, igual que muestro.
2: Vale, está basado en un hecho real.
1: Hay un hecho real que ha inspirado a esta. A la creación de esta historia.
0: Y Edgar siempre dice que si hay un dispositivo electrónico.
1: No hay dispositivo. No, aquí no hay dispositivo electrónico.
2: Eso lo digo yo.
0: Lo dice Parda.
1: Hay un hecho. Se lo van
0: el dispositivo. Pero es más de Parda. Y cojo la pregunta y no.
1: A mí me encantaría que en estos, escasamente 8 minutos que tenemos antes de llegar a las 5, después te quedas, ¿no? Después del boletín.
0: Sí, me quedo, pero quiero cerrar este. Hay que chapar este garito rápidamente.
1: Me encantaría que fuera así. Vicente de Castellón lo va a intentar. Vicente.
20: Hola, buenas noches, Roberto.
1: Vicente, ¿qué tal? Si Amanece Nos Vamos. ¿Tú lo tienes? ¿Tú crees que sabes dónde está la clave o no?
20: A ver, me huele algo, pero...
1: A ver,
20: después de todo lo que habéis dicho.
1: A ver.
20: La profesión de esta mujer es monja, como decís.
1: Sí.
20: Y lleva unos dulces a la duquesa que pienso que ha podido ser también monja.
0: Oh.
1: Pero, a ver...
20: Y hay ahí una revancha, pero en
1: lo que nos tenemos que fijar es en la escena en la que el doctor está saliendo de haber visitado a la duquesa, él pensando en sus cosas, tal, y de repente gira la cabeza y ve cómo llega la monjita y entrega ese paquete de los dulces que hacen en el convento, supuestamente, y ese momento es el que le llama la atención, porque ahí cree que
0: está la clave.
1: Hay un dato que puede ahondar en la teoría
0: del envenenamiento
1: que él tiene sobre el envenenamiento, que sea cierta esa teoría.
20: Otra pregunta, a ver. Pues, Roberto.
1: Sí, sí.
20: ¿Ve algo dentro de la casa que le llama la atención?
1: ¿Dentro de la casa?
20: ¿Relacionar con la monja?
1: No, dentro de la casa no.
20: No ve nada.
1: No, salvo el estado de la duquesa, que está en decaimiento, de salud quebradiza en los últimos días, que está perdiendo fuerza, energía.
0: Sí, pero no hay ningún objeto, ni ninguna cosa que visualmente le haga atar los cabos.
1: Nada, no.
0: Necesario.
20: Nada, lo hemos intentado.
1: Bueno, muy bien intentado además, Vicente, igual que a todos, a los que no me he acordado. Número para todos, porque estáis jugando todos.
0: La gente está jugando muy bien.
1: Muy bien.
20: Un abrazo.
1: Y además con mucha...
0: Un abrazo.
1: Con mucha intención y buena voluntad. Un abrazo, Vicente. Jesús, Chuchi, en ruta hacia Logroño.
0: Chuchi. ¿Qué onda, Chuchi?
1: ¿Qué tal? ¿Cómo estamos?
21: Buenos días a todos, equipo.
1: Buenas. Chuchi. Tú eres muy oyente del Si Amanece.
3: Sí, claro.
1: Muy oyente, muy oyente. Lo de, además, muy activo.
0: Chuchi lo va a sacar, vamos.
1: Yo confío en Chuchi. A ver, ¿qué es lo que ha visto? ¿Qué es lo que vio el doctor? ¿Qué vio?
3: Es algo que lleva la monja.
1: Sí.
3: ¿Vale? Es que por eso yo. A ver, ¿puede ser porque lleva unos guantes?
1: No.
3: No, por... digo, a ver si es que, claro, como es veneno, lleva unos guantes, ya, ¿entiendes?
0: Claro, para protegerse.
1: Veneno
0: eso,
1: claro.
0: Podría ser un veneno a través de la piel.
2: Tipo nombre de la rosa, claro. Es, los dulces del nombre de la rosa. Que...
1: Sí. No, en el papel iría el veneno y entonces claro. Ella para notar... No, el veneno va dentro, ella no lleva guantes. Me ha gustado mucho tu pregunta, de todas formas, Jesús. Me ha gustado porque por lo menos ya dice... Como yo estoy todo el rato empeñado en hay que centrarse en esa escena tal. Y tú dices, es algo que lleva la monja.
0: Que está en la escena.
1: Lleva la monja. Sí, pero
3: ¿es alguna prenda?
1: No.
3: No es una prenda.
1: Prenda no.
0: Es algo que lleva la monja, pero no es la caja.
1: Y no es la prenda. No es ninguna prenda, pero es algo que lleva la monja.
2: ¿Es un rosario?
1: No, no es un rosario tampoco.
0: Pues
1: de
0: tampoco
1: Aurora.
0: Es que se prodiguen en muchos complementos las monjas, Roberto. ¿Eh? Tampoco es que sean aquí la reina del glamour.
2: A ver,
0: que
1: repítelo,
0: no es que las monjas
1: lleven muchos complementos.
0: Uy, igual es.
1: Como Roberto en vocativo. Roberto. Has dicho, vale, no, yo lo digo.
2: Vale, ya ve, tengo yo.
1: Tú tienes
2: algo.
1: Una teoría,
0: dale,
1: ¿no?
0: Dale,
1: sí.
0: Dale,
1: una teoría, pero, y que casa. Espera un momento.
0: Ahí,
1: que caso con algo que ha ocurrido, hemos dicho aquí en las últimas semanas en el programa, ¿o no? ¿O no lo...
2: Puede ser, sí, pero.
1: Vale, puede ser. Bueno, Jesús, ¿alguna alternativa entonces? A ver, es que estaba muy bien lo de los guantes estaba muy bien.
2: Ay, ya está, ya lo tengo.
3: Yo me acuerdo de bueno, pero es que no, porque ella es monja, ¿no? Realmente
1: sí.
3: Es una monja.
1: No.
0: ¿Cómo?
3: Ah, ella no es monja.
1: No, ella va de monja, ella va vestida de monja.
3: Vale, porque tiene las uñas pintadas.
1: ¿Cómo?
0: Me explota la cabeza, ¿qué pasa?
1: En eso estabas pensando tú también, Parda, de lo de
2: las
1: uñas.
2: Sí, totalmente. Pero, ya he tardado, ¿eh?
1: Vale, lo que pasa es que lo de las uñas tú después consultaste. Es que hubo una noticia aquí de alguien que denunció a gente que estaba obrando mal porque iba disfrazada, por ejemplo, ellas de monja. Y claro, se fijaron que llevaba las uñas pintadas.
0: Era fraudulenta, en la visita
2: al Papa en un atraco.
1: Claro. Pero la Parda hizo una consulta y parece que no está prohibido que las monjas
0: se pinten las uñas.
1: Se pinten las uñas.
0: Hombre, es un poco frívolo.
2: Depende de la orden.
1: Depende de la orden y depende de
0: las glamurosas descalzas.
1: Depende de... Todo el mundo había situado la historia esta en una aldea tan aislada de poder realizar, de llevar unas muestras a la capital para que se haga un análisis. ¿Todo el mundo estaba de verdad situando la historia esta en la actualidad?
0: Yo sí. No, porque tú has dicho la duquesa. Claro, a lo mejor es una historia decimonónica, por ejemplo.
1: Bueno, en los años 50, ¿creéis que en España, en la zona rural, unas monjas iban a tener las uñas pintadas?
0: Yo pienso que no.
1: No.
0: Entonces es eso.
1: Entonces, a ver, Jesús, ¿nos quedamos con la teoría de las uñas pintadas o no?
3: Sí, claro.
1: ¿Seguro?
3: Sí.
2: Muy bien, Chuchi.
0: Joder, Chuchi,
1: aplausicos para Chuchi.
3: Bueno, oye.
0: Bravo.
3: Qué histórico, ¿eh?
1: Hombre, Chuchi. Te llevas dos números.
0: Lo sabía que lo iba a sacar, gracias. Chuchi.
1: Te llevas
0: claro
1: dos
0: que
1: números
0: sí.
1: por la participación que hemos estado premiando aquí durante toda esta hora y por la pregunta clave.
0: Pero vamos.
1: Es que
3: muy contento que la que ganó. Y oye, para mí esto es un día histórico.
1: Hombre,
3: lo voy a guardar.
1: Vamos a hacerlo. Apúntalo
0: en el calendario, en serio. Qué gran astucia. Sí. Chuchi,
1: 29
0: ¿verdad?
1: De junio, madrugada del 28 al 29 de junio. Es que con lo de los guantes.
0: Márcalo.
1: Con lo de los guantes se abría ya ahí un.
0: Dios.
1: Hombre, una grieta que nos acercaba tanto al final. Y cuando después comentaba Rosa, bueno, a ver, pero los complementos.
3: Glamour, sí.
0: Claro. Sí, lo de glamour y las monjas, claro, no casaba de repente.
1: Es que a veces las historias se resuelven por lo que hay y en ocasiones por lo que falta. En esta ocasión era por lo que había que no tenía que estar.
0: Que no tenía que
1: eran
0: estar,
1: las
0: claro.
1: uñas pintadas. Bueno, y ahí he visto el momento claro en el que la Parda ya ha atado el último cabo, ¿verdad, Parda?
2: Sí, con la historia ya he tardado de todas maneras, ¿eh?
1: Bueno,
2: pero se nota que el lunes y...
0: Pero tú la tenías, Parda, porque tú has dicho, ay, lo tengo. Tú la tenías antes que Chuchi, ya le habías dado...
1: Sí, ha llegado ahí.
0: Ha llegado.
1: ha llegado el pajarillo de la inspiración, justo, nada, al unísono, igual que habrá llegado también a muchos oyentes. No hemos tenido tiempo, pero repasaremos las redes sociales, y si antes que lo haya dicho Chuchi hay alguien que lo ha escrito, también se lleva un número. Rosa, no te vayas todavía. Enhorabuena, Chuchi. Parda.
19: Muchas gracias, muy amables, gracias. Un saludo
0: un
19: para
0: día
19: todos.
0: Para celebrar, Chuchi. Adiós, Chuchi.
1: Un abrazo. Chao. Oye, las noticias y enseguida continuamos con otras cosas.
0: Venga.
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1: Son las 5 o las 4 en Canarias. Y a esta hora, La Guaira, la zona más afectada por los terremotos de Venezuela, consigue reconectarse a la red eléctrica nacional después de más de tres días de desconexión absoluta. Isabel de Lenzo, buenos días.
21: ¿Qué tal? Buenos días. Sí, gran parte de esa región al norte de Caracas vuelve a estar conectada, lo que facilitará la comunicación y las labores de rescate y de atención sanitaria. Lo ha anunciado la presidenta encargada, Delcy Rodríguez, quien mantiene la esperanza de poder rescatar a más personas entre los escombros después de que este domingo se haya podido salvar a varias personas con vida. La presidenta además ha anunciado medidas para empezar la reconstrucción. Alejandro Benítez, buenos días.
22: Buenos días. Delcy Rodríguez ha informado de que 33 personas han sido rescatadas con vida de entre los escombros de este fin de semana, entre ellas dos niños de 11 años localizados en edificios derrumbados con apenas unas horas de diferencia. Sin embargo, el tiempo corre y todavía hay miles de desaparecidos. Ante la magnitud de la catástrofe, el gobierno mantiene suspendidas las clases una semana más.
23: Igualmente, hemos tomado la decisión de suspender las clases durante una semana más. Durante esta semana no habrá clases en todo el territorio nacional.
22: Además, el Ejecutivo ha puesto en marcha una comisión de urgencia para evaluar los daños en las viviendas.
23: Hemos decidido crear en lo inmediato la comisión presidencial para la evaluación de habitabilidad de esas viviendas y también para determinar la habitabilidad de infraestructura, que tiene que ver con vialidad, con puentes, con elevados.
22: En paralelo, se habilitarán campamentos temporales para realojar a los miles de afectados que se han quedado sin hogar. Una catástrofe que deja ya un balance de 1.450 muertos y más de 3.000 heridos.
21: Hoy empieza el pleno de investidura de Juanma Moreno Bonilla a la presidencia de la Junta de Andalucía en el Parlamento. El popular depende de Vox para poder ser reelegido y repetir el gobierno, pero esta sesión llega justo después de que el líder de la ultraderecha, Santiago Abascal, haya amenazado con romper todos los pactos con el PP si no se cumplen los acuerdos alcanzados, algo que ya hicieron en julio de 2024. Mientras tanto, el líder de los populares, Alberto Núñez Feijóo, ve ya a la extrema derecha como su aliado preferente y se abre ahora a normalizar las relaciones con Junts. Adriana Jordán, buenos días.
24: Buenos días. Tras 8 años de estrategia de acoso y derribo, este fin de semana el líder del PP utilizaba el Congreso del Partido en Cataluña, que llevaba sin convocarse desde el procés, para sembrar un nuevo clima de entendimiento. Núñez Feijóo dice que está listo ahora para escribir una página de reencuentro.
25: Nosotros también queremos pasar página. No vamos a olvidar lo que hemos aprendido, la lección que hemos aprendido y que no estamos dispuestos a repetirlo.
24: Un giro que tiende puentes y que le sirve a Feijóo para proyectar una imagen de que el PP y Junts pueden coincidir. Los populares dan pasos para normalizar una posible relación con Junts mientras abrazan a Vox como socio natural. Este sábado, Santiago Abascal ponía las condiciones a sus tres vicepresidentes. Les pedía valentía y firmeza para volver a romper gobiernos si el PP les ningunea.
26: Pero si nos volvemos a encontrar las zancadillas y las trampas, tenemos que estar dispuestos a hacer lo que hay que hacer y quienes están con nosotros tienen que saber a qué estamos dispuestos.
24: Un toque de atención también para Andalucía, donde esta semana viven la primera prueba de fuego de las conversaciones para conformar un cuarto gobierno autonómico.
21: A última hora de la noche, los equipos de extinción han dado por controlado el incendio forestal de Castuera, en Badajoz, que ya ha quemado más de 129 hectáreas. En pleno inicio de campaña de incendios, los bomberos forestales se manifiestan hoy en Madrid para denunciar que su situación laboral sigue siendo precaria, con plantillas incompletas, sin formación y sin protocolos de prevención. Estefanía Salvatierra.
27: Los bomberos forestales hablan de abandono estatal y autonómico y lamentan la improvisación en el inicio de la campaña de incendios. Por ello, se concentrarán este lunes ante los Ministerios de Trabajo y Transición Ecológica. Un año después, nada ha cambiado. Las plantillas siguen incompletas. En la Comunidad Valenciana, Comisiones Obreras denuncia un déficit de 250 efectivos. En Castilla-La Mancha, a 1 de junio, faltaba más de la mitad del operativo. Y en Galicia, una parte importante del personal solo trabaja 3 meses al año. Con escasa formación y apenas experiencia, Carlos Martínez, bombero forestal.
5: Seguimos teniendo personas que se le dan 5 horas de formación teórica y se les considera operativo para intervenir en incendios forestales.
27: Urgen al gobierno a aprobar un reglamento en materia de prevención de riesgos laborales que debería estar listo desde noviembre.
5: Se pueden alargar jornadas de 16, de 18, de 22, de 24 horas. Esos descansos entre las jornadas tampoco están garantizadas unas condiciones adecuadas.
27: El año pasado se quemaron en España más de 350.000 hectáreas.
7: 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Nosotros volvemos a las 6, las 5 en Canarias en Hoy por Hoy con José Luis Sastre.
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1: Y todo el equipo, 5 y 5, 4 y 5 en Canarias, segunda hora de Si Amanece Nos Vamos aquí en la cadena SER, y hoy la segunda hora es la segunda hora, porque ha habido una primera y con detectives y todas esas cosas, y como cada semana también con Rosa Moreno, experta en tendencias y moda. Rosa, buenos días otra vez.
0: Hola,

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1: De la esquina, pero de momento hoy estábamos en el punto de inflexión, ahí en Barcelona, no sé, aquí ha refrescado bastante la orilla.
2: No, nada, en el Mediterráneo no ha refrescado, al revés, nada, hoy es el día más cálido de lo que llevamos de toda esta temporada.
3: Sí, estáis ahí agobiados de calor. Sí.
2: Barcelona tiene 29 grados ahora mismo.
4: 28 me marca a mí.
2: La aplicación va mal, parda, va mal.
3: Tampoco es tanto, tampoco está 28 grados.
2: Siempre está aquello que
3: mucha gente dice. Venga, hay más caña, ¿vale?
1: Por favor, Rosa.
3: Por favor.
1: Primero, que no vamos a ponerle los dientes largos a esta gente, porque aquí ahora mismo,
3: se está de muerte,
1: en el centro de Madrid, 20 grados, pero sensación térmica de 17, porque sopla un aire que viene de la sierra fresquísimo.
4: Eso.
1: Oye, no, pero ahora, ahora en serio, que 29 grados a esta hora en Barcelona, con la chafugó, que es el bochorno este típico así, pero sí, una cosa es el bochorno y otra cosa la chafugó, que suena así como más
2: otra cosa, lo de la costa. lo del pegote de cemento que significa Barcelona.
3: ¿Qué pasa en la costa?
2: Por ejemplo, Valencia ahora,
1: hay otra patria también, chica, que conoce muy bien aquí mi amiga, que es Altea. Donde
3: Alcocebre en Castellón.
1: También. Pero en Altea, sobre todo, ahí se mete una bola, ¿sabes qué? Tiene como.
3: Sí, tiene una especie de bahía. Esa bahía. Una bahía bastante amplia. Sí, claro, y es cierto que hace así como. Es cierto que el viento, como que va
1: ahí,
3: y viene.
1: Ahí hay como un microclima de una pelota de humedad que viene hacia la tierra, ¿verdad?
3: Luis, sí, Altea es cañero. Sí.
1: Bueno,
3: ahí
1: los asmáticos no quiero yo. No se arriesgo
3: la ganancia. No quieres verlos en Altea, ¿verdad?
1: Horroroso. Oye, mira, me viene de fábula que esté por aquí Rosa, porque es que Rosa hoy ha venido floreada, ha venido colorida como siempre, pero floreada
3: por todas partes,
1: porque
3: tengo
1: quiere hablarnos del encanto de las flores, que no pasa de moda. En la moda está muy presente, sigue muy presente el encanto de las flores.
3: Sí, de hecho debemos aclarar que este tema lo preparé yo para enlazar el final de la primavera con el principio del verano, ¿vale? Lo bonito de las flores es que nunca pasan de moda.
1: Claro,
3: en eso
1: claro.
3: Cada temporada siempre viene.
1: Es que Luismi tiene un huerto.
3: ¿Ah, sí?
1: Sí, pero Luismi, tú
3: ¿en serio?
2: Sí, no, y ayer pillé una insolación que flipas.
3: También. Por eso el dolor de cabeza por el huerto.
1: Hombre, claro.
2: Eso también.
1: Oye, pero que no plantas floricultura, ¿no? Tú más vas por
2: en la terraza, sí. En la terraza sí que tengo muchas flores, sí.
1: Vale.
2: Claro, es que tengo las dos cosillas, la terraza y
1: la terraza.
3: Luis, eres un terrateniente, ¿vale? Tienes terraza, tienes huerto, tendrás árboles frutales también, vaya.
1: Pero un momento, que diga. Mira, David Muñoz, al final David Muñoz se ve que ha ido alguien que escucha el programa y sabe dónde vive y le ha llamado por el telefonillo hace un ratito y ya se ha presentado.
3: Aquí.
1: Al final sí, es que llevamos un lío con lo de los horarios, Luis, con esto del Mundial, no sabemos qué día nos toca programa, si es una hora, dos horas. David, ¿qué tal? ¿Cómo estás? Buenos días, hombre.
4: Buenos días, Roberto, ¿qué tal?
1: Calorcillo, ¿no? Ahí en Barcelona también, tú lo acabas
4: calor,
1: de
4: petardos,
1: de sufrir, de todo. Oye, ¿tú tienes también, tú eres terrateniente, tienes flores
3: un huertico,
1: en el balcón,
3: David?
1: ¿Tienes huertico o no te interesa lo de la flor?
4: Yo flores sí tengo, sí, pero...
1: Sí, tienes flores.
4: Pero terreno no.
1: ¿Se os da bien eso de cuidar las flores o no?
4: No, a mí no.
1: ¿A ti no?
4: No.
2: A mí sí.
1: ¿Y os gusta? Sí. ¿Cómo sentís? Esto también te lo pregunto a ti, Rosa. Cuando regalan flores, ¿o sois de regalar flores o de recibir flores? ¿Cómo lo vivís eso?
3: A mí me encanta regalar flores y me encanta recibirlas,
1: recibirlas,
3: por supuesto.
1: También.
3: Y si no las recibo en momentos en las que las tengo que recibir, me enfado, pero con una furia máxima.
1: Vaya, pero furia máxima.
3: Si es el Día de la Madre y no tengo flores,
1: ¡hombre!
3: Si es mi cumpleaños, me pongo súper reviscolada.
1: De ese tipo de furia máxima, ¿no?
3: Furia máxima, y es difícil sacarme la furia.
1: ¿En Día de los Enamorados también o no? Día de los Enamorados...
3: En eso soy un poco más laxa.
1: O sea, tiene que ser Día de la Madre y cumpleaños.
3: Día de la Madre y cumpleaños es preciso recibir las flores.
1: De obligado cumplimiento,
3: que
1: flores.
3: Que me corresponden, ¿no?
1: Vale.
3: Solo faltaba.
1: Vale. No, si
3: hago muchos méritos para conseguirlas durante todo el año.
1: En el precontrato matrimonial eso lo tienes puesto así, eso se tiene que estipular.
3: Sí, es inflexible.
1: Está estipulado, se tiene que cumplir hasta las últimas consecuencias.
3: Es inflexible, y una vez que se le olvidó a mí, bueno, cuando mis hijos eran pequeños, que pues esto que no duermes, que no sé qué, tal, era el Día de la Madre, y digo yo, perdona,
1: ahí
3: digo, disculpa, ¿dónde están las flores? Y entonces

0: fue la mayor crisis de vuestro matrimonio.
1: Sí, ahí hay... Pero Chema lo solucionó porque fuimos a la fleta.
0: Chema al panadero.
1: La monja de las uñas pintadas.
0: O tu Chema.
1: Mi José Mari.
2: Sí, entonces, majo,
1: Majo y tiene bastante paciencia, por cierto. Ya, sí. Y de hecho es él quien cuida las plantas. Entonces me regaló...
0: ¿Es él quien cuida las plantas?
1: Sí, en casa es él quien...
0: Que tú no tienes ni
1: él es
0: idea,
1: el horticultor autosuficiente, Chema. Vale. Y las tiene muy hermosas, ¿eh?
0: Sí, ¿no?
1: Muy hermosas. Vale. Sí. Vale. Yo soy más negada para los cuidados de las plantas.
0: A ver, si las tienes así medio pochas, marchitas, y coges uno de tus cabreos de estos...
1: Apaga y vámonos, ¿vale?
0: Imagínate.
1: Apaga y vámonos.
0: Oye, ¿y a vosotros? Porque claro, eso de que ya parece, va a sonar un poquito antiguo, pero que a un hombre le regalen flores, ¿esto qué? ¿Cómo lo lleváis vosotros? San Jordi, ya me vais a decir.
1: No, pero no cuenta San Jordi.
0: Ya, por eso digo, no cuenta. No cuenta.
1: Mis alumnas se lo regalan mucho a sus novios.
0: ¿Ah, sí?
1: Sí, vale. O sea, la gente joven lo hace habitualmente. Yo es verdad que a Chema siempre le he regalado plantas, nunca flores, pero no me parece una bonita costumbre, ¿no?
0: Oye,
1: os parece.
0: Y a vosotros, que
2: a mí ni plantas ni flores.
0: Pero ¿y qué?
1: ¿Por qué no, David?
0: Pero espera un momento, es que lo has dicho de una manera como y que ni se les ocurra.
2: A mí me regalan un geranio y digo, ¿qué hago yo con esto?
1: ¿Qué es esta mierda?
2: Con todos los respetos,
0: pero a poquito que te conozcan, si ya has confesado que es que no se te da bien lo del cuidado y
2: no.
0: Claro. ¿Y a ti, Luismi, te regalan flores o no?
3: A mí plantas, de vez en cuando.
0: Plantas,
3: sí, la última una gardenia y está preciosa.
0: Oye,
1: ay, qué bonita la gardenia.
2: Dos gardenias y lo bien que
3: huele eso, por Dios.
1: Te quiero, te adoro.
0: Oye, hay dos gardenias para ti, con eso quiero decir, porque según qué flores significan una cosa u otra, ¿no? Hay un lenguaje de las flores también, Rosa.
1: A mí me parece precioso el lenguaje de las flores. De hecho, bueno, siempre dice el siglo XIX, realmente todas las culturas y civilizaciones le han otorgado a las flores y a sus representaciones un simbolismo, o sea, sobre todo culturas como la sumeria, la egipcia, que estaban muy ligadas a los procesos naturales. Pero es verdad que en el siglo XIX, al haber una sociedad especialmente conservadora y al estar muy limitado el protocolo entre hombres y mujeres, vamos a decirlo así para que todo el mundo entienda, para ligar, vaya, para ligar, pues sí. No se podía hacer como ahora, ¿no? Que vas a una discoteca y te echas una copa y avant. Bueno, no sé, hace mucho que no salgo, pero supongo que será.
0: Y discotecar,
1: bueno,
0: discotecar,
1: o el Grindr, el Tinder, todo eso. Cosas, sí. Es otra historia, claro. Pero en aquellos tiempos.
0: Para cortejar.
1: Vamos a decirlo así, muy bien, para cortejar. Entonces, es en el siglo XIX, en los salones y en los bailes, donde va a surgir un lenguaje de las flores súper complejo, muy encriptado, pero que todo el mundo conocía, igual que el lenguaje del abanico, que también se va a desarrollar en este momento. Entonces,
2: o sea, te regalaban un cardo y ya...
1: Y ya estabas... creo que
2: no pillabas, ¿no?
1: Suficiente, ¿vale? Creo que ya se entendía perfectamente. Pues sí, así iba un poco, David. Realmente, según las flores, o incluso la propia combinación de flores que se escogía, quieren los ramos para regalar en esta ocasión sí a las damas, es decir, no se había instalado todavía esta tendencia, pues se decían unas cosas u otras. Por ejemplo, las rosas que tenían una gran simbología, las blancas estaban asociadas a la inocencia y a la pureza y a los nuevos comienzos. Las amarillas, por ejemplo, si querías ligar con una chica joven, le podía regalar esas rosas, que no eran las rojas, puesto que las rojas estaban muy asociadas y siguen estándolo a el amor romántico, a la pasión, a sentimientos un poco más atrevidos. Y, por ejemplo, las amarillas tenían que ver con la amistad. Eran unas rosas que reflejaban confianza.
0: No son las de que para que te perdonen una infidelidad, que hay unas también he leído.
1: Yo creo que un ramo random puede servir para eso, ¿no?
0: Ah, vale.
1: No
0: sé, ramo random.
1: Estos tiempos. A mí ya me regalan uno de esos y se me olvida todo. con flores de todos los colores, no tengo ningún problema.
0: Oye, no, pero que cuando estuviste hablando aquí de cierto lenguaje, al menos era lenguaje morse de San Isidro, del
1: claro, clavel que se llevaba según si eras viuda, si eras casada, si eras soltera, digamos, si ibas buscando algunas expectativas.
0: Igual que el taxi, si pone libre o ocupado, pues lo mismo.
1: Efectivamente, pues lo mismo con las flores, yo que sé, los pensamientos.
2: O el melón ese, ¿no? Que se ponía, o la piña en el
1: la
2: carro.
1: La piña del Mercadona, que no me, a las 8 o a las 7, no sé qué hora era, nunca pasé por ahí.
2: Eso ya ha quedado muy antiguado.
1: Eso está vintajo, que te mueres. Pero bueno, el ejemplo de la piña también, bueno, claro, entronca un poco con lo que decimos, ¿no? Es hablar a través de símbolos, hablar a través de elementos naturales que nos descifran, ¿no? Cosas. El lirio también es, lo habréis visto en muchas pinturas, el lirio blanco se relaciona con la pureza y con la virginidad, por eso muchas veces se representa a la Virgen con lirios blancos, o a las pastorcillas, o bueno, todo esto, las violetas, las amapolas, hay un mundo precioso si queréis investigar, o si queréis decirle algo a alguien y no os atrevéis.
0: Ya. Oye, y todo esto, estamos hablando hoy de flores con Rosa Moreno, aquí en el espacio este de Modas y Modos, ella como experta, ha venido como ataviada, floreada, porque es una tendencia esta, la del, ¿cómo se llama? ¿Cottagecore?
1: Se llama el cottagecore.
0: Cottagecore, vale.
1: Y es una tendencia que además involucra todo un estilo de vida.
0: Sí,
1: es
0: pero decir, que ha vuelto ahora recientemente, coincidiendo con la
1: vuelve,
0: COVID.
1: Siempre vuelve, pero su origen, como bien apunta Roberto, está en la COVID. ¿Por qué?
0: ¿Y por qué?
1: Pues porque esta tendencia que va un poco más allá de pues lo que yo llevo, un simple estampado floral, va un poco más allá de todo eso. ¿Por qué? Porque consiste en la nostalgia de una vida natural, la nostalgia de una vida pues más ligada al campo, al cuidado de las plantas. ¿Y qué pasó en el COVID? Que nuestros paraísos artificiales, que son las grandes ciudades, ¿no? Porque son pues aquellos contextos urbanos que nos hemos hecho prácticamente a medida, donde podemos satisfacer pues todas nuestras necesidades rápidamente, pasan a verse o a percibirse por nosotros, los ciudadanos, como lugares peligrosos. ¿Por qué? Pues porque el peligro estaba asociado a las grandes masas de gente, las grandes concentraciones. Entonces, ¿qué va a surgir? Pues va a surgir una nostalgia de estos espacios abiertos, poco urbanizados. De hecho, a partir de esta pandemia mundial, vamos a observar y hemos ido observando cómo todo el tema del turismo rural ha ido pues sofisticándose. De hecho, hay páginas web solo dedicadas a todo el turismo rural, las casas rurales, las experiencias que tienen que ver con digamos trasladarnos a estos contextos, y también las segundas residencias. Antes lo típico era,
0: mira, ¿no? El palacete de verano que antes nombrabas, que fíjate qué casualidad, donde poníamos en situación ficticia en la historia de detectives a la duquesa de Canterville, pero que se llevaba primero, había sido mucho la realeza, la aristocracia, la que siglos atrás se podía permitir eso de la segunda residencia, ¿no?
1: Claro.
0: Esto es recuperar un poco, intentar, no sé si un quiero y no
1: emular
0: puedo,
1: este
0: pero,
1: hábito,
0: pero emular aquello,
1: sí,
0: ¿no?
1: Emular un lugar de reposo y de descanso para la mente, para el cuerpo, y bueno, pues entendiendo que toda esta circunstancia de la España vaciada y todos estos lugares que no están especialmente explotados ni urbanizados, pues han supuesto esto una opción para mucha gente, cuando antes, pues es lo que decíamos, la segunda residencia, si tenías la maravillosa suerte de poder permitírtela, pues solía adquirirse en la costa, en lugares costeros, pero esto ha cambiado mucho y tiene también que ver con este cottagecore y con esta idea de vida ligada a la naturaleza y también a la autosuficiencia.
0: Vale, y es conectar con lo rural, vale, sí, pero tocado de cierta estética refinada, ¿no? Un poquito
1: viejo,
0: ¿no?
1: Tiene que ser mono, ¿vale?
0: Sí, vale.
1: Si no,
0: vale,
1: no lo llamaríamos tendencia, si no diríamos que nos íbamos al campo a cultivar el huerto, pero como decimos, rural pero cookie, ¿no? De hecho, se ve mucho en las redes, al final el cottagecore, pero mira, te voy a contar una curiosidad, Roberto, de dónde viene ese origen tan estético de este tema del que estamos hablando, porque os va a sorprender. Realmente la pionera en poner en práctica este cottagecore, como lo llamamos, fue la mismísima María Antonieta.
0: ¿Ah, sí?
1: La mismísima María Antonieta.
0: ¿La corte versallesca, María
1: la
0: Antonieta?
1: Corte, ¿qué os parece?
0: Madre mía, pero
1: ¿qué onda? ¿Cómo que la vida natural y toda esa pompa y ese boato?
0: O sea, que los pichapins que van ahí a conectar con el medio rural, en realidad están...
1: emulando.
0: ¿Son herederos de María Antonieta?
1: Son
0: herederos,
1: de la reina del artificio y de la frivolité.
0: ¿Cómo os quedáis?
1: ¿Cómo te quedas?
0: Madre mía.
1: ¿Cómo te quedas?
0: ¿Por qué? ¿Por qué, María Antonieta? ¿Por qué?
1: Pues porque en un momento dado, ella siendo ya, por supuesto, reina de Francia, pues ella, digamos que se agobió de todo el protocolo del propio Palacio de Versalles, las recepciones, esto para arriba, para abajo, no sé qué, no sé cuántos. Entonces ella se rayó, vamos a decirlo así.
0: Y fue la primera que dijo,
1: mira, esto no es demasiado, necesito respirar. Y entonces se hizo, porque ella era caprichosa, era, bueno, un personaje, de hecho, bueno, sus caprichos no la llevaron a un buen sitio, pero uno de esos caprichos que tuvo fue construirse, mandó construir en las inmediaciones del pequeño Trianón, dentro de, bueno, en las inmediaciones del propio Palacio de Versalles, una aldea. Una aldea que además los oyentes que vayan a París y visiten Versalles, les invito a que vayan a ver esta pequeña aldea de María Antonieta, porque es graciosísima, parece casi del parque de atracciones, como de Corchopán, porque es una especie de aldea bretona ahí en medio de en medio del campo, donde la propia reina, entendiendo que era todo pues fake, porque era una aldea fake, tenía una lechería, tenía vacas, tenía animales, los cuidaban otros, evidentemente, pero ella vivía esa vida campestre.
0: Pero como un decorado de cine, ¿no?
1: Claro, era como un decorado.
4: De verdad, ¿no? Los animales no eran personas.
1: Ese sí que hubiera sido un buen capricho, ¿eh? ¿Cómo se llaman los Terian, no? Eran animalitos de verdad.
0: Oye, Luismi, tú por tu contacto así con la naturaleza, con el medio en general, imagino que has detectado esto, ¿no? Como... ¿Pero ves mucho postureo aquí de los urbanitas que van a contactar con el pueblo, con lo rural, pero que después cuando el gallo canta pronto
1: se cabrean,
0: los despierta a una hora que resulta
1: luego vuelven a activar siempre.
0: Intempestiva para ellos, incluso denuncian al de la granja que tenía
1: al gallo.
3: Eso es muy grave, que hagan que no toquen las campanas, que el del gallo haya que cortarle el cuello, o que, o es que huele a mierda el campo, dices, hombre, amigo, pues quédate en la ciudad con tu humo y tu calor y tu bochorno.
0: Ya. Oye, pero...
1: Claro, de hecho, mucha gente vuelve. O sea, hay muchos modernos de estos ay, qué bien se está el campo, tal cual. Y cuando de verdad ponen en práctica, esa vida idealizada...
0: Con el abejorro ahí...
1: El abejorro... Vamos...
4: Sí. Las moscas por todos los lados.
1: Sí, para eso hay que... Bueno, te tiene que gustar de una manera muy genuina y sincera.
0: Ya.
1: Es decir, no vale con ver las fotos de Instagram o irte un fin de semana a una casa rural, porque eso no es muestra de lo que significa vivir en el campo, que tiene una parte que es dura.
0: Pero a pesar de ese postureo, de la hipocresía que hay en eso, del desconocimiento de llegar allí como si fuera un escenario de postal, como si no hubiera bichos y esas cosas, ¿tú crees, Luismi, que eso ha servido para tener siquiera un poquito más de conciencia del mundo rural o no?
3: Sí, a ver, y sobre todo, como decía Rosa, ¿no?, que desde la pandemia que se ha tenido conciencia, vaya, de que el campo, el ámbito rural, es más vida que la ciudad. A ver, cuando tú ves gente que tiene 100 años o más, normalmente en las ciudades no es. Por algo será. Por tanto, a ver, tener esa conciencia está bien, porque además es forma de conocer nuestro país, que tenemos mucha tendencia a irnos muy lejos, pero lo que tenemos en la trastienda no sabemos ni que existe. Por tanto, eso está bien, que la gente conozca su campo, conozca su país como es el nuestro.
0: Oye, y que aprovechen también la circunstancia, el que se haya abierto ahí una tendencia, los del rural, para hacer su agosto, si se puede, quiero decir. No es que tomen el pelo, pero que sí que... tiene mayor valor la marca de poner el sello de esto hecho por la cooperativa agrícola de no sé qué. Eso se vende mucho mejor ahora,
1: claro, y de
0: en
1: hecho,
0: Madrid, en Barcelona, en la
1: una,
0: ciudad, ¿no?
1: Es una oportunidad maravillosa para revitalizar, para hacer un cambio generacional también transformar esos negocios y hacer que se implemente el diseño de, venga, un packaging de una cooperativa, de unas mermeladas. Es decir... hay una parte de ese postureo que puede resultar incluso positiva, ¿no? Y para poner lo que decía Luismi, para poner en valor o simplemente poner en el mapa lugares que mucha gente que vive en España ni siquiera sabe que existen.
0: Bueno, pues hoy, a título de capítulo introductorio, en todo caso a lo mejor lo recuperamos la próxima semana, aunque tú no estés en el rural, aunque estés en la costa, en la playa, podemos continuar con todo esto, que hay muchas cosas interesantes todavía que comentar desde el vandalismo floral. Este es un concepto que dejamos ahí, como gancho.
1: Vamos a dejarlo ahí, porque
0: el vandalismo
1: es muy
0: floral,
1: divertido.
0: Pero eso qué es, o sea, hacer el vándalo pero con flores. Claro, en lugar de con pintura, con flores, ¿no?
1: Hacer el mal con la belleza. El mal, lo ilegal.
4: ¿Llevarte las flores de una rotonda o qué es?
0: Bueno, lo dejamos ahí. Lo dejamos también como si fuera un gancho para los detectives.
1: A ver qué lenguaje usan en las rotondas, chicos.
0: Si quieres, ahora te puedes quedar un ratito más si quieres, porque además tengo aquí... Es que estoy viendo una cosa de la contraportada que va a traer Marta Centeno dentro de un ratito, que a lo mejor lo puedes comentar. ¿Te quedas?
1: Yo puedo comentar todo.
0: ¿Te puedes comentar? Vale,
1: otra cosa es lo que diga, pero comentar yo.
0: A ver, por comentarlo del tiempo.
1: Yo hablo por boca de ganso.
0: Que hemos comprado un meteorólogo.
5: ¿Vale? Cómprame un meteorólogo.
0: Es Luis Mí.
5: Que prediga tu mal humor, por favor.
0: Toma.
5: Cómprame un meteorólogo.
0: Bueno, a ver, tenemos por delante, aunque todavía no se haya repartido del todo, como el gordo de Navidad, pero sí, sí que parece que afloja un poco la cosa. En algunos sitios ya estamos siendo agraciados por la bajada de temperatura, aunque sea muy parcial. Hoy, este lunes, este principio de semana, arranca con muchísima menos calor en gran parte del país, sí, exceptuamos el Guadalquivir. Y muchos menos truenos que durante las últimas horas. Bueno, algunas tamborradas sí que van a quedar en las cordilleras por ahí del este del país. Y en el Mediterráneo, ¿cómo queda? Entonces, ¿qué seguís? ¿Empatados igual o cómo, Luis?
3: Pues seguimos igual. Porque, por ejemplo, ahora mismo en la Comunidad Valenciana, en Alicante, en Novelda, tenemos 24 grados de temperatura. No son los 29 de Barcelona ciudad, pero vamos, 24 no está nada mal. Por ejemplo, sí que ha bajado la temperatura en Navarra, en Aranguren ahora tenemos 18 gradetes, aún bajará un poquito más, y todavía más fresquito hace León, en Villaquilambre, cerquita de León ciudad, pues ahora mismo tenemos 13 grados. ¿Quién los pillará en el Mediterráneo?
0: Madre mía.
3: Porque ahora mismo eso es de colchita o de manta en algún caso. Esa temperatura sí que ha bajado en el interior del país, pero en el Mediterráneo no. Y hoy el calor más extremo se va a quedar pegado todavía en el Guadalquivir, en Sevilla, Córdoba, unos 40 grados de máxima. También hará bastante calor en el prelitoral de Cataluña, por ejemplo, en el Vallés. Es uno de los sitios donde más calor hacer hoy de España. En el resto, un respiro, pero teniendo en cuenta que vamos a pasar del extremo calor al mucho calor esta noche y mañana, a calor, y a finales de esa semana otra vez extremo calor, para que nos hagamos una idea.
0: Esto no
3: se va a quedar, ni muchísimo menos.
0: Oye,
3: y las tormentas de ayer, con muy mala hostia que hubo, por ejemplo, en Aragón, pues hoy tendremos algún chubasquillo justamente allí en Teruel, en Cuenca, y las tormentas más fuertes van a caer en el norte de Cataluña y también en la provincia de Albacete, la Sierra de Alcaraz, es donde más va a tronar hoy.
0: Ya. Oye, has hecho un recorrido por algunas temperaturas que no solo los de la franja mediterránea, sino los berlineses, los muniqueses, los parisinos, sí, aunque parezca mentira, están deseando, sueñan por esas temperaturas, por temperaturas españolas, porque aquí, a nivel europeo, esta ola, no sé si también se retira ya a partir de hoy, pero queda para la posteridad, para la historia, Luismi.
3: Sí, queda para la posteridad, primero porque ha sido una ola de calor muy persistente. En Francia, por ejemplo, ha habido 8 días de temperaturas superiores a los 35 grados. Para que nos hagamos una idea, en el pasado, entendido hasta el año pasado, de los últimos 100 años, llegar a 35 grados en muchos municipios de Francia era flor de un año. O sea, llegar un par de días al año a los 35 grados, sobre todo en julio o en agosto, es que hemos tenido 8 días consecutivos en el mes de junio. Se han batido récords de temperatura en Francia, en Luxemburgo 39 grados, récord absoluto de la serie. En el sur de Alemania hemos llegado a los 42 grados, ayer se llegaba a 41 en Polonia, se ha llegado a 38, casi 38 en Dinamarca, en Austria 40 grados, 39 en el sur de Inglaterra. Hoy el máximo de calor se va hacia Bulgaria, Ucrania, también hacia Bulgaria, Rumanía, esos países del este de Europa.
0: Sí.
3: Y sobre todo esta ola que ha sido muy potente, muy persistente, muy intensa y muy extensa. Es lo raro de esta situación.
0: Ya.
3: Antes se decía aquello de, incluso en tono despectivo, que África empezaba en los Pirineos. Desde el punto de vista climático, muchas veces ha sido así, que el calor se ha quedado de los Pirineos hacia el sur, pero eso se ha acabado ya. Y lo de los Alpes también, que hacen de barrera hacia el calor que viene desde Italia, eso se ha acabado ya.
0: Empieza en Escandinavia. Ahora África empieza en Escandinavia.
3: Empieza en Escandinavia. Por ejemplo, las lluvias de barro antes no progresaban mucho más allá justamente de los Pirineos o los Alpes. Ahora hay lluvias de barro casi en las Islas Feroe. Se ha llegado a encontrar lluvia
0: madre
3: de barro.
0: Mía.
3: Por tanto, el Sáhara es muy grande ya, demasiado.
0: Oye, me he acordado ahora, leyendo la prensa, que enseguida vamos a repasar como cada mañana con los principales titulares, me he acordado de algo que nos quedó pendiente de la semana pasada. Mira, el País titula: la canícula causa cientos de muertos en Francia. Así que es cierto que ese centenar de muertos o los centenares de muertos, la mayoría de ellos se relacionan con la debilidad de personas mayores, de personas a lo mejor que ya tienen otro tipo de enfermedades cardiorrespiratorias, cardiovasculares, pero hay otro factor que muy bien señalabas, y es el del aumento de los ahogamientos, ¿no?, que se están dando.
3: Sí, señor.
0: Y que también tienen que ver con esto, con lo de la ola de calor. En Francia se han dado varios, Luismi.
3: Se han dado varios, en Francia casi 50, que, sí. que es una barbaridad. A ver, básicamente, ¿por qué se han producido esos ahogamientos? Pues por dos motivos que tienen que ver mucho con la meteorología, lógicamente. El primero es que estamos hablando de una zona, sobre todo la zona atlántica, ya no tanto la costa mediterránea, porque está muy acostumbrada al calor, y además, como nuestra costa mediterránea, que es muy turística, la costa azul también lo es, por ejemplo. Pero la costa de las Landas, de Normandía, no es tan turística, básicamente, porque el mar está mucho más frío y porque el tiempo suele ser bastante más fresco y más lluvioso. Pues bien, esa temperatura del mar que es fría, lo que provoca es que cuando tienes una temperatura ambiental de 40 grados y la gente va sofocada, en el momento en el que te metes a aguas que están a 18 o 20 grados, eso es un shock para el cuerpo. Claro. Sobre todo, y no es una tontería eso que se dice, no te metas en el agua si acabas de comer o deja que haga la digestión.
0: No tiene que ver con eso.
3: Claro que no son los padres. Claro que puedes tener un corte de digestión. Y luego, otro elemento y muy importante es que el Atlántico no es el Mediterráneo. El Atlántico tiene mareas muy potentes. Por tanto, la gente se mete a nadar, pero luego hay corrientes de fondo, lo que se llama mar largo, que hacen que se cree una resaca hacia adentro, como un efecto succión hacia adentro, por lo que la gente, sobre todo cuando está nadando cerca de rocas, queda succionada, no llega a la costa y por tanto queda extasiada y se ahoga. Por tanto, mucha precaución con estas temperaturas tan elevadas, que lógicamente el mar es un reclamo, pero si tienes una piscina a mano, mejor en la piscina que en aguas abiertas.
0: Lo del aumento de temperaturas puede estar la causa esa que muchos expertos hasta hace pocos años se preguntaban de por qué. ¿Hay menor conciencia tal? Pues parece que tiene mucho que ver con esto. No, y en cualquier caso, a veces hemos frivolizado con eso de la broma de los padres nos hacían que tuviéramos que preceptivamente aguardar.
4: Dos horas mínimo.
0: Dos horas, tres horas incluso. Cuando habíamos comido, pero sin embargo había poca conciencia en que significaba lo que significaba eso, que era el golpe de calor. Es decir, que podías haber estado jugando al frontón a las 3 de la tarde y después sí que te podías meter en la piscina. Después de haber estado jugando 2 horas al frontón, plena canícula, pero después de comer no. Bueno, Luis Pérez, muy interesante como siempre. Mañana yo creo que si el fútbol nos deja, pues mañana nos encontramos por aquí, ¿vale?
3: Claro que sí, aquí estaremos.
0: Un abrazo.
3: Que vaya muy bien.
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0: 5:33, 4:33 en Canarias. Nos detenemos a esta hora en los titulares del día. La portada del País. Las solicitudes de regularización sobrepasan el millón a un día del plazo final.
7: El gobierno tiene 3 meses para resolver cada expediente presentado. A falta de los cribados oportunos, las solicitudes alcanzan alrededor de 1,3 millones.
0: Del exterior, la mirada está puesta en Venezuela, un estado que, según el País, se salva con sus manos.
7: La falta de medios marca los rescates del seísmo a un ritmo de 20 cadáveres por hora. La Vanguardia señala que la solidaridad popular suple las carencias del Estado en Venezuela.
0: ABC destaca la carrera contrarreloj de la UME en La Guaira, una de las zonas más afectadas.
7: El Mundo dice que la indignación apunta a Delsi. El Diario.es indica que los terremotos en Venezuela ponen a prueba la hoja de ruta de Trump tras recortar la ayuda exterior de Estados Unidos.
0: Las cifras de muertos siguen aumentando. El Confidencial subraya que se elevan a 17 los españoles fallecidos mientras se siguen buscando a 150 desaparecidos. En Política Nacional titula el Diario.es que la causa contra Zapatero se expande entre acusaciones de nulidad y filtraciones.
7: El Mundo subraya la influencia de Zapatero en el gobierno a través de citas con 11 ministros y 10 encuentros con Sánchez.
0: En ABC leemos anticorrupción pedirá más rebajas para Aldama si vuelve a colaborar.
7: Espera que aporte información clave en el supuesto amaño de adjudicaciones de obra pública que investiga la Audiencia Nacional.
0: Moreno llega al debate de investidura de Andalucía sin un acuerdo con Vox, así titula La Vanguardia.
7: Aún así, los populares creen que el pacto está cerca, ya que las negociaciones están muy avanzadas.
0: Y miramos ahora a Argentina. Milei pierde a su jefe de gabinete acosado por la corrupción.
7: El presidente argentino aceptó la renuncia de quien fue su hombre de confianza y que es investigado por presunto enriquecimiento ilícito. Él es el protagonista del mayor escándalo de su ejecutivo.
0: ABC abre con este titular, el repliegue de la Guardia Civil avanza en Cataluña.
7: Interior justifica en decisiones operativas el cierre de equipos de actividades subacuáticas, artificieros y Seprona.
0: Recoge este medio que las asociaciones de agentes denuncian que se trata de una cesión encubierta de competencias a los Mossos. de 165 días de clase en Asturias a 255 en Murcia, requisitos para que los interinos cobren en verano por comunidades.
7: Lo encontramos en eldiario.es. Desde que en 2011 las comunidades dejaron de pagar los meses de julio y agosto a los docentes interinos, hay una gran variedad en cada región.
0: Más titulares que encontramos hoy en la prensa. España dará el salto con 5.000 nuevos hoteles de aquí al 2030.
7: Lo leemos en La Vanguardia. Los nuevos establecimientos son en su mayoría de alta gama.
0: Y cerramos, bueno, enseguida repasamos también la prensa deportiva, pero cerramos de momento con fútbol. Algoritmos que predicen lesiones, que analizan fichajes. El Big Data cambia el fútbol y mueve 5.600 millones.
7: El estudio de las estadísticas del juego y la inteligencia artificial revolucionan la forma de entender este deporte y planificar las plantillas. Además, desmontan algunos tópicos.
0: Bueno, pues 5 y 36, 4 y 36 en Canarias. Marta, le he pedido, hoy a Rosa Moreno la llevamos como loca, quédate un poquito más a los detectives. No, quédate un poquito más.
1: Yo para estoy contenta. Tuyo.
0: Ah, vale,
1: yo,
0: vale.
1: Así pues me he enterado de la actualidad porque pues, imagínate, siempre está bien, ¿no?
0: Es que tenemos un titular, el titular es de Icon, ¿no? Y se le nota, es que un titular
1: pues
0: de Icon
1: me encanta,
0: le
1: Icon,
0: alegra
1: adoro
0: la cara.
1: Adoro Icon, gran calidad en sus textos, sus reportajes y sus editoriales.
0: No, no te precipites, espera a escuchar el titular.
1: Vale. Bueno, como publicación me gusta.
7: Tenemos titular de Icon y debate, porque el titular es Horterada o liberación veraniega. ¿Cuán desabrochada puede ir la camisa de un hombre?
0: Vale, y aquí lo único que vamos a hacer es preguntarte a ti directamente, ¿cuán desabrochada puede o debe ir? Porque tenemos una amiga común que ha ido a una boda cuyo evento estaba marcado por un dress code, código de vestuario.
1: Correcto, la boda de Adriana.
0: Sí.
1: A la que ha ido.
7: Sin sorpresa, sin adivinanza, nada.
0: Una amiga común.
4: ¿Puedes dar la dirección de
1: dónde era? ¿Empieza la boda?
0: Yo solo quiero de esta contraportada conocer tu opinión. Es decir, ¿puede darse, lo ves normal, que hay una pareja que se va a casar y que te envíe una invitación de dress code, tienes que ir con la camisa ellos de 3 o 4 botoncicos sin abrochar?
4: Más normal que lo del chándal, ya te lo digo yo.
1: A mí eso... Es que claro, no, como estamos aquí y ya todos nos conocemos, tampoco puedo dar una opinión muy apasionada, pero a mí...
7: Sí, yo lo hago siempre, ¿eh? En este momento del programa siempre lo hago.
1: Ah, ¿sí? Pues a mí sí me parece, lo que me parece un poquito hortera es ese tema del dress code para ir a la boda, a una boda, ¿no? Porque una boda... No somos la duquesa de Canterbury, ¿comprendes? O sea, ¿qué dress code ni qué? Y luego las camisas abiertas, los botones abiertos para hombre.
0: ¿Te parece elegante o horterada?
1: No me parece ningún tipo de horterada. Me parece que cada uno tiene que ser libre de abrir todos los botones que quiera, cuando quiera. Es cierto que en un contexto como la boda y cuando la gente se pasa de copas y la peña se empieza a quitar la corbata y abrirse la camisa, pues eso me parece súper, muy chucho. Pero que estás ahí en un chiringuito tranquilamente o en Malasaña, que hace calor y te abres los botones, adelante. Roberto, de hecho tú llevas un polo, ábrete los botones, adelante. ¿Qué pasa? ¿Qué onda?
0: No sería
1: ¿qué problema?
0: No sería lo más conveniente.
1: Mira, Marta también lleva camisa. Todo el mundo, venga, que se abra los botones. Adelante.
0: Abrir los corazones.
1: Adelante.
0: Te liberamos ya, Rosa Moreno.
1: Venga, chicos,
0: hasta la
1: muchísimas
0: próxima.
1: Gracias.
0: Hasta luego.
1: Hasta luego.
0: En la actualidad deportiva con Alex Benito. Anoche terminó el primer partido de 16avos, Alex.
8: Hay Sudáfrica con victoria en extremis para los norteamericanos. Stephen Eustaquio marcaba desde el borde del área el único tanto del partido en el minuto 92.
4: ¿Eustaquio? ¿Eustaquio? ¿Así llevaba el del estaco de Brunete? Que estaba sordo como una tapia, el pobre.
0: Oye, ¿y hoy tenemos más partidos del Mundial?
8: Eso es, Brasil enfrentará a Japón a las 7 de la tarde, hora peninsular siempre. Alemania contra Paraguay a las 10 y media y el partido que se jugará a las 3 de la mañana será el Holanda-Marruecos.
0: Sí, del que vamos a estar muy pendientes. Es más, este programa va a depender de que se caigan los teléfonos por ahí. No, de que el partido acabe o no acabe según la prórroga. Bueno, Carleto, partido complicado contra Japón, ¿no? El de las 7 de la tarde. ¿Podrías darnos alguna pista sobre el equipo, la alineación que vas a sacar o no?
9: Ah, sí, que juega Vinicius o no juega Hendrik.
0: Pues vaya. Empieza la semana, por cierto, en la que juegan también los nuestros, Alex.
8: Eso es, España-Austria el jueves a las 9 de la noche, donde tendremos que demostrar nuestra valía pese a las lesiones.
0: Bueno, sí, las lesiones, a la de Víctor Muñoz, que ya había llegado igual que otros, en parte tocado, se sumaron dos más y dos de peso. Después del partido contra Uruguay, por un lado Jeremy Pino,
8: que tiene una esguince en la zona de la clavícula y no una rotura como se temía.
0: Bueno, y la de Nico Williams,
8: que sufre una lesión muscular en el aductor derecho tras la dura entrada que recibió durante el partido.
4: parece que alguien le ha echado un mal de ojo a la selección española, pero hay una manera de romperlo.
0: No me lo digas, Rafael, hay que encender velas, ¿a qué sí?
4: Eso es, cariño, 32 velas, una por cada equipo que queda en el Mundial. Ponéis esas velas en el suelo haciendo la forma del culo de Shakira y decís tres veces, que este mal que me mandas, una almorrana te salga. Mano de santo.
0: Bueno, a ver, Iñaki Williams hablaba sobre el estado de su hermano Nico.
10: Está triste, está jodido, porque al final, pues es lo que hablábamos el otro día, lleva todo el año que sí, que no, y cuando volví a estar y encontrarse consigo mismo y físicamente, pues otra nueva lesión. Parece que no es muy grave, pero sí que le va a tener apartado pues los próximos partidos. Ojalá pues España pueda seguir pasando y pueda tener Nico su momento.
0: Sí, pues es una contrariedad, desde luego. Veremos cómo evolucionan sus recuperaciones de estos jugadores. Además, a ver, mientras que se está jugando el Mundial, se mueve también el mercado, hay nuevas noticias sobre fichajes.
8: Sí, todo apunta a que Robert Lewandowski cruzará el charco y jugará en la MLS los dos próximos años con el club Chicago Fire Football Club.
0: Robert Lewandowski,
11: sí.
0: Buenos días, hombre, supongo que te va a dar mucha pena dejar el Barça, claro.
11: Pues sí, Roberta, justo ahora que lo había cogido el truquillo al español, tengo que aprender inglés.
0: Oye, el que sigue vivo todavía, el que sigue latente es el caso Julián Álvarez.
8: Pulso total, así lo calificaba el diario Sport tras conocerse que el Atlético endurece su postura con el Barça y solo aceptará 150 millones en un único pago por el delantero argentino. El Barça sabe que el Arsenal también podría entrar en la puja y utilizar a Jokeres como moneda de cambio.
12: No, al del Arsenal no lo queremos, que tiene un nombre muy complicado, ¿eh? Julián López seguirá con nosotros.
0: Y dale con López. Bueno, ayer también tuvimos MotoGP en Holanda.
8: Con victoria del japonés Ai Ogura, la primera de su carrera y la primera de un piloto japonés desde 2004. Además, con los 16 puntos de su tercera plaza, Jorge Martín, que llegaba segundo a 9 puntos de Marco Besecchi, ha superado a su compañero y se coloca como nuevo líder de la general.
13: Pero bueno, he conseguido una pole en Assen, que creo que es algo muy importante para mi carrera. Me emociona el poder decirlo y nada, creo que hemos hecho un gran trabajo. Sigo pensando que Marco es el favorito para hoy porque hemos visto que estaba liderando todos los entrenos, pero me encuentro para la pelea.
0: Y en Fórmula 1, que de nuevo no ha sido un buen fin de semana para los españoles Fernando Alonso y Carlos Sainz.
8: No, la verdad que no. Ambos salían muy atrás en la parrilla de salida y Carlos tuvo que abandonar sobre la vuelta 20 y Alonso acabó 18º. Russell se llevó la victoria del Red Bull Ring.
0: Laura Martínez.
14: ¿Qué tal? Buenos días.
0: ¿Está vivo el teléfono todavía?
14: Está vivo.
0: Sí. Viajada cabrera, no le van los cascos, va a tirar el teléfono, al final aquí se sabe todo. Bueno, oye, que empiezas el grabófono, además de eso, con FOMO, con carácter retroactivo, ¿cómo
14: sí,
0: es eso?
14: Sí, Roberto, a ver, es que hay veces que no tener programa el fin de semana me rompe la vida, porque claro, yo el sábado pues solo quería comentar la crónica de Mariano Rajoy después del Uruguay-España.
0: Bueno, estás a tiempo todavía, no sufras.
14: Estoy a tiempo, sí. Venga, no perdamos más tiempo. El último artículo de Mariano Rajoy en El Debate lleva por título Ahora empieza el Mundial de verdad y dice así.
15: En el fútbol, como en casi todas las facetas de la vida, lo más probable acaba convirtiéndose en lo único real, salvo cuando se produce una excepción que no hace sino confirmar la regla general.
0: Vale.
16: Muy bien leído y mucho bien entonado, señor del Val.
0: Bueno, a ver, un literato leyendo a otro
14: efectivamente,
0: literato.
14: Efectivamente, cuidado, referentes. Cuidado, Se partía de risa Juan del Val en La Roca al leer la crónica, pero es que claro, no dejaba indiferente a nadie.
15: Los jugadores de la selección española son mejores individualmente y como equipo que los austríacos o los argelinos. Dicho sea, con todos los respetos. Por eso apuesto por una victoria de España. Si mi pronóstico no se cumpliera, que no será el caso porque yo no soy el CIS, ya se encargarían algunos de recordármelo en redes sociales.
0: ¡Ay! ¡Cuidado, cuidado!
16: Ahí estuve cachondo con la gracieta del CIS, ¿eh?
0: Sí.
16: Para que luego digan que mis crónicas son aburridas.
14: Para nada. A ver, cerrando su texto precisamente, pues eso, con el papel de las redes sociales que mencionaba, Rajoy, en modo Rajoy es cuatope.
15: El problema de las redes sociales es que no son pocas las ocasiones en las que los que piensan callan y los que no lo hacen hablan. Pero eso no tiene solución. En cualquier caso, conviene dejar claro que quien calla no otorga. Quien calla, calla. Y nadie tiene derecho a interpretar su silencio.
16: Del actual Premio Planeta al futuro Premio Planeta. Fin de la cita.
14: Correcto. Bueno, también os digo que el mejor análisis del partido lo hizo este periodista mexicano que en redes pues se hizo muy viral.
17: Pero Uruguay se ha comportado como un equipo chico, como una nación chica. Hoy salió a patear el partido. Hoy salió a hacerle daño a los jugadores españoles. Se le revelaron a Marcelo Bielsa que tiene una enorme responsabilidad en lo que le ha pasado a Uruguay. Y Uruguay, le vamos a tener que recordar esta estadística durante mucho tiempo. Uruguay no gana un partido de Copa del Mundo sin Luis Suárez en la cancha desde 1990. Y Uruguay lleva dos Copas del Mundo que no pasa de la fase de grupos.
0: Anda, ¿y eso qué?
18: Eso es porque no han participado en el Mundial de MMA. Ahí ganarían hasta Topuria repartiendo patadas como reparten, ¿sabes?
14: Bueno, eso para los más puretas y para las gentes de Twitter que solo buscan diversión, quédense con esta niña. Se llama Francisca y de mayor ella puede ser perfectamente comentarista deportiva.
19: Esa es... quiero que se vaya. Después, Federico, que nadie lo ve y hasta mi abuelo me preguntó si jugó o no. Después, Muslera. Muslera.
20: Ay, Dios.
19: Ay, Dios, es exactamente.
20: ¿Cuántos errores se tiró Muslera en el...

0: La verdad, este fue pésimo. El otro partido no tanto, pero fue pésimo. Fue pésimo cuando todos pedían que no pongan a Muslera y Bielsa puso a Muslera.
1: Y puso a Muslera. Cuando...
2: Oye, ¿qué edad tenía esta niña? ¿63 años?
3: No, Francisca tiene tan solo 9 años y cuando el periodista intenta animarla con eso de que todavía le queda mucho futuro, que es joven,
1: ¿Ella
3: solo es realista.
4: Vas a tener muchos años para ver una buena Uruguay.
0: Hasta ahora no se está viendo.
3: Muy autocrítica es esta niña, casi tanto como Pedro Sánchez.
1: No.
3: Algo que precisamente criticó Emiliano García Page en el Congreso Federal del Partido Socialista este fin de semana.
5: Creo que falta autocrítica. Te lo he venido diciendo todos estos años. Autocrítica de verdad. Autocrítica. Y creo sinceramente que lo planteé hace un año y hoy me da la impresión de que la cosa ha ido mucho peor. Creo que hay que seguir. Hay que seguir ganando. Quiere decir que no hay que tener de miedo a ir a las elecciones. Y ya no digo por decir, que yo desde luego no me lo creo.
1: Otro que no se lo cree.
2: Es que no es que no me lo crea, es que el CIS son los padres.
1: Ya, entonces, a ver, señor Page, paje, ¿cree que su partido debe ir a las elecciones, no?
2: Exactamente. El Partido Popular, digo, el Partido Socialista debe ir sin miedo a las elecciones, ¿eh? Que el asunto más tonto he tenido.
3: Bueno, paje fue muy criticado por tomar esa postura y Sánchez, en los audios internos que pudimos escuchar de esta reunión, sigue realmente optimista.
6: Si tengo ganas de
1: continuar, esto es psicofonía.
3: Psicofonía
1: bueno,
3: total.
1: Bueno, los aplausos se entienden.
7: Pone los pelos de punta solo con escucharlo. El doctor Gaona ha grabado psicofonías en manicomios abandonados con mayor calidad. De todos modos, nuestro equipo lo ha analizado
1: y se
7: distingue claramente a una persona atormentada que dice: moriréis todos en 2027. ¿Se tratará de algún tipo de profecía?
3: No, Iker, no. A ver, ni es una profecía ni dice eso. Jesulín, ¿estás por ahí? ¿Puedes traducir?
2: Claro que sí, Laurita.
1: Te ha invocado, como si fuera Jesulín. ¿Estás por ahí? Si estás por ahí, habla.
2: Manifiéstate,
1: Gabriel.
2: Lo que dice Pedro Sánchez. Es que está difícil, ¿eh, Sánchez? Si vosotros me preguntáis si tengo gana o no tengo gana, o sea, después de todo, tengo que deciros que tengo unas ganas de volver a ganar en 2027.
3: Bien, se entendía perfectamente. Bueno, el día después de estas declaraciones estuvo cargado de las reacciones. Empezamos por Óscar López.
8: Todos aquellos que defendían que en su día el PSOE tenía que abstener para que gobernara un gobierno corrupto de Mariano Rajoy, con la sentencia de Gürtel. Los mismos que ahora son capaces de defender que se tiene que ir un gobierno que tiene España en el mejor momento económico de su historia, avanzando en derechos y actuando contra la corrupción.
2: A mí lo que me admira de esta gente es que es capaz de soltar esa sarta de mentiras aguantando la risa, ¿eh? Me pregunto cuál será el secreto.
3: Ya, bueno, unos dicen que avanzan contra la corrupción y otros pues que no pueden avanzar, Miguel Tellado.
9: Elecciones ya y sométase a una cuestión de confianza. Pedro Sánchez hace oídos sordos porque no le interesa. Pero si algo ha quedado claro, más claro que nunca, es que Sánchez no tiene ya el apoyo de las Cortes Generales.
2: Y ya está, señor Tellado. Ni un chascarrillo,
1: nada,
2: ni una gracieta.
1: Busoso.
2: ¡Qué decepción! Me gusta más cuando sus asesores le escriben chistes malos que usted interpreta.
1: Claro, como desde aquí decimos, Tellado el templado, al final se lo está creyendo.
3: Totalmente,
1: hombre.
3: Totalmente. Bueno, ayer fue el Día del Orgullo LGTBIQ+, y Twitter hizo su magia. Pude volver a encontrarme en mis redes sociales con este clip de Estopa, explicando en el podcast de La Pija y la Kinky la decisión de poner la bandera LGTB en sus redes sociales.
10: Me llama mi hermano, me dice: oye, David, porque yo tenía el Twitter ahí y mi hermano no tenía el móvil, que pongas algo del orgullo gay, que es el día del orgullo gay hoy y todo el mundo está cambiando su perfil y tal. Y yo pensé, ¿ahora mismo?
11: ¿Lo dijiste tú?
10: Hombre, no.
11: ¡Oh, no! Y buscas una bandera gay.
10: Una, sí.
11: La guardas.
12: Puse. No la guardas, se ve que es captura de pantalla porque sale por debajo.
10: No,
12: la
10: captura. Claro. Puse bandera gay. Me voy a una aplicación que tengo, como que puedes poner letreritos.
1: Captura.
10: Bandera gay, pim, pam, pum, pum, estopa, pum,
11: tampoco
10: pum,
11: te digo.
10: Enviar,
3: bien, publica el tuit, cambia la foto de perfil y al pobre David pues le llegaron bastantes mofas por haber hecho un diseño tan cutre.
11: Es mucho más auténtico y mucho más divertido que la mayoría de las empresas que se ponen la bandera LGBT.
10: Pues ahora ya lo tenemos que poner todos los años, ¿eh?
11: Y es súper divertido.
12: Y es súper divertido.
11: Y si no lo pusierais yo me enfadaría un montón.
10: Pero al principio nos lo intentábamos currar y hacer otra aún más cutre. Pero,
1: difícil.
10: Pero ya está impostado. Entonces siempre ponemos la primera, que fue la que salió.
11: No está impostado, es lo original, es lo primigenio.
10: El original,
13: que además... Ella, captura de pantalla, de captura de pantalla, de captura de pantalla.
2: Hay que ver qué gracia tiene ese topa, Igual me tendría que poner yo también la bandera gay en mi instantánea en el Twitter, ¿no?
3: Bueno, y de esto nos vamos a otro músico. Él es Bad Bunny, no sé si os suena. Sí. Tiene una casita, ni idea, ¿eh? Invita a famosos en este lugar. Este fin de semana fue el turno de Londres y el privilegiado fue Djokovic.
13: HPL. ¡Otra cosa!
1: Vale.
2: Este no le... Mejor que se dedique al tenis, porque como reggaetonero tiene poco futuro.
3: Ay, tiene razón.
1: Oye, a ver qué tiempo tenemos para explicar lo de otro cantante, Bertín, que ha estado enfrentado este fin de semana a todo el mundo. ¿Qué ha pasado? ¿Con quién ha estado enfrentado, Bertín?
3: Bueno, pues con Facua, que le ha denunciado por vulnerar hasta 5 leyes con su nueva operadora española de telefonía.
1: Cinco.
3: Nos daban contexto en De Corazón.
14: Ya sabéis cómo es Bertín Osborne, que no entiende el mundo con una escala de grises. Y claro, ha montado una compañía telefónica, ¿y qué ha hecho? Pues empapelarla de arriba abajo con la bandera de España. Él dice que no hay nada de malo en ello, que es la bandera de nuestro país, pero quizás, y solo quizás, quiere atraer a un determinado perfil de clientes.
15: Bueno, quizás no, fenómeno. Quiero atraer a clientes de bien, ¿eh? Los zarrapastrosos y los muertos de hambre que se vayan a otras compañías.
3: Bueno, Bertín, al ser preguntado por este conflicto...
16: Me la soplan las críticas, sobre todo de los retrasados.
3: Uy.
15: Desde el cariño, ¿eh?
1: Ay, o sea, madre. Se le ha entendido demasiado bien, demasiado.
3: Estaba muy enfadado Bertín y quiso defender sus principios.
16: Es una compañía 100% española y hay un dibujo de la bandera de España que es nuestra, la de nosotros y de las que no les gusta que se joden porque también es de ellos. Y damos trabajo a españoles y los socios somos españoles y tenemos la bandera de España porque es la nuestra. Y yo estoy orgulloso de ser español y de mi bandera.
3: Muy bien.
7: Claro que sí, Bertín, con dos cojones. Yo estaba en una compañía en la que me atendían panchitos, pero ya me he pasado la tuya, que es española 100%. ¡Viva España y viva el Fari!
1: Ay. Bueno, es que ya estuvimos contando el otro día que el eslogan de la compañía es o era las cosas bien hechas, las cosas a derechas.
3: Eso es.
1: Seguiremos con este tema porque ya veréis cómo sigue coleando. Vamos terminando de nuevo con la actualidad de la selección española de fútbol.
3: Sí, recordemos brevemente las palabras que tuvo este periodista mexicano con la selección uruguaya, el último rival de España.
17: Pero Uruguay se ha comportado como un equipo chico.
1: Bueno.
17: Como una nación chica. Hoy salió a patear el partido. Hoy salió a hacerle daño a los jugadores españoles. Se le revelaron a Marcelo Bielsa que tiene una enorme responsabilidad en lo que le ha pasado a Uruguay. Y Uruguay, le vamos a tener que recordar esta estadística durante mucho tiempo. Uruguay no gana un partido de Copa del Mundo sin Luis Suárez en la cancha desde 1990. Y Uruguay lleva 2 Copas del Mundo que no pasa de la fase de grupos.
7: ¿Cómo que salieron a hacerle daño a los jugadores españoles?
1: Ah, no lo piensa usted, presidente.
7: No, son cosas de chiquillos, como lo de Tchouaméni, Valverde, o lo del otro que le atizaron con un palo de golf, lo que es lo normal. Lo grave es que esto se filtre gracias a los Casillas de turno.
3: Bueno, el no haber conseguido avanzar en la clasificación del Mundial enfadó un pelín a Marcelo Bielsa, seleccionador celeste, que así de entrañable se mostró con la prensa tras la derrota.
18: ¡Dale! ¡De una vez!
1: Ya la entrevista, hombre. Estaba
3: bueno,
1: inquieto.
3: Ha sido un fin de semana de muchas emociones y se ha viralizado esta entrevista de Pep Guardiola alabando al propio Bielsa.
19: Sus dinámicas positivas son un dolor de muelas, para el contrario.
1: Un su
19: dolor
1: momento.
19: De muelas. Pero entiendo que su manera de entrenar, su manera de jugar es un gran desgaste físico y emocional, grandísimo, grandísimo. Y sostenerlo con el tiempo necesita una gran capacidad de liderazgo, gran capacidad de insistencia, de persistir. Y eso es un valor. De eso se trata.
1: Insistencia, persistencia. Hablaba del Bielsa del Athletic Club de Bilbao, ¿eh? De aquella época.
7: De eso se trata.
1: De eso se trata.
7: Sus dinámicas positivas, un dolor de muelas para el equipo contrario y un dolor de piernas también, ¿eh? Es muy, muy, muy, muy, muy bueno, Bielsa.
3: Bueno, hasta aquí lo relativo a Uruguay, pero ahora nos toca ya mirar hacia el frente,
1: al futuro,
3: enfocarnos en nuestro siguiente rival y estar unidos como una familia, Antonio Romero.
20: Creo que venimos diciendo hace un montón de tiempo que esto es una familia. Que la fuerza del equipo nacional está en el grupo. Y yo creo que en los momentos complicados es cuando la fuerza de la familia tiene que dar un paso al frente. Y estoy expectante para ver qué pasa en los próximos días con la familia.
1: A ver qué pasa con la familia.
7: ¿La familia? Sí. ¿Hablamos de fútbol o de la mafia?
1: Bueno, a ver, Raúl, hombre, que la selección española de baloncesto también es conocida como la familia, pero en otro sentido. Oye, estamos expectantes, como decías, por ver ese España-Austria y sobre todo por leer la posterior crónica de Rajoy. Bueno, leer. Que a lo mejor se mete en otros berenjenales.
21: ¿Qué tal, amigos? Bienvenidos a La Roja hoy con Rajoy. Vamos con la pregunta del día. ¿Qué le falta a la selección española para ser candidata al título? Empiezo yo. jugar mejor que el contrario y meter más goles. Roncero, ¿tú qué opinas?
4: Pues mira, macho, yo creo que lo que le falta es un chute de cojones. Testiculina 500 miligramos. Que el otro día los uruguayos nos achantaron con 4 entraditas de nada.
21: Hombre, Tomás, 4 entraditas de nada, si casi lesionan a medio equipo.
18: Ah, de eso nada, Mariano. Los equipos de Bielsa son muy, muy, muy, muy, muy, muy, muy respetuosos como él. Tipo encantador en todos los aspectos. Inolvidable, como sus jugadores, que también dejan huella.
2: Sí, la de los tacos de las botas en la pierna, no te jode. Pues yo creo que De La Fuente no tendría que haber convocado a Nico ni a Víctor Muñoz, porque ya venían muy tocados.
21: Perdón, ¿usted quién diantres es?
2: Arturo Peláez. Es que como todos llevamos un seleccionador dentro, pues he dicho, voy a dar mi opinión. A ver si aquí tengo más éxito que con las mujeres.
21: Vamos a ver que nos estamos dispersando. Estábamos debatiendo sobre lo que le falta o le sobra a nuestra selección.
2: Pues te lo voy a decir ahora, Mariano. Sin paños calientes.
21: Coño, Paje, ¿tú también por aquí?
2: Sí. Mira, lo que le sobra a esta selección es Pedro Sánchez.
21: Querrás decir Porro.
2: ¿Dónde?
21: Pedro Porro. Querrás decir Pedro Porro.
2: No, Pedro Sánchez. Desde que se grabó el vídeo mandando ánimos a La Roja, ya no jugamos como antes, ¿eh? Los Hagafao, todo lo que toca lo acaba jodiendo.
21: Oiga, pues es un punto de vista interesante, ¿eh? Pero yo creo que nos falta chispa en la delantera, un cazagoles.
22: Ah, pues si querés, André, que yo os lo presto. A total va a jugar conmigo lo mismo que el Utillero.
23: Déjate de Hendrix, que aquí lo que le vendría de narices a la selección sería un crack como Julián López o Tom Ford.
24: Estáis todos equivocados. Lo que le falta a la selección son 11 Llorentes. Pero claro, vosotros preferís borregos que piensen que la Tierra es redonda y que el COVID existe.
21: Vale, gracias a todos, pero tenemos que acabar. El próximo día elijo yo a los tertulianos, porque es el presentador el que elige a los tertulianos y es el tertuliano el que quiere que sea el presentador el presentador. Fin del gag.
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10: Son las 6 de la mañana, las 5 en Canarias.

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1: Hola, buenos días, bienvenidos a Hoy por Hoy. Venezuela cuenta ya 1.450 muertos y 3.100 heridos, según el último balance del gobierno de ese país. 17 de los fallecidos son españoles, más de un centenar siguen por el momento sin ser localizados. Naciones Unidas estima que hay 50.000 personas desaparecidas en total. La última actualización oficial la ofrecía hace apenas unas horas el presidente de la Asamblea, Jorge Rodríguez.
2: La cifra de fallecidos llega a 1.450 personas, mujeres y hombres que perdieron la vida como consecuencia de la más brutal catástrofe natural que haya sufrido nuestro país en su historia.
1: Venezuela intenta reaccionar ante una gran escasez de recursos y con miles de personas que siguen durmiendo en las calles al haberse derrumbado sus edificios. Esta madrugada, la presidenta Delcy Rodríguez anunciaba que va a crear una comisión que evaluará las viviendas dañadas por los terremotos y establecerá campamentos temporales para quienes no tengan casa.
3: Hemos creado un semáforo para definir la habitabilidad del inmueble, de la vivienda. Con los colores verde, amarillo y rojo para decidir cómo lo está haciendo y lo hará esta comisión presidencial para la habitabilidad, vivienda e infraestructura, se puede decidir en las próximas horas si la vivienda está apta para que sigamos ocupando.
1: La presidenta venezolana también ha anunciado un plan de reconstrucción de inmuebles que, decía, se ejecutará en un corto periodo de tiempo. Han pasado ya las primeras 72 horas. Son claves para rescatar con vida a personas atrapadas bajo los escombros. Los servicios de rescate trabajan con el apoyo de decenas de equipos de varios países que han ido llegando a la zona durante este fin de semana. Mientras las ruinas todavía encuentran a personas con vida, como este momento en el que un equipo de Estados Unidos ha dado con un bebé de 18 meses que había quedado sepultado. Es el gran asunto ahora la llegada de ayuda a tiempo para poder acelerar los trabajos de rescate, y de eso les vamos a hablar en este Hoy por Hoy. Raquel Bernedo es la jefa de la Clínica de Emergencias de Cruz Roja Española en Venezuela. Acabamos de hablar con ella hace unos minutos, nos ha contado los distintos cuadros que tienen que atender, incluidos los de salud mental.
4: Luego además se están dando casos de crisis de ansiedad, estrés, que por esta razón estamos abogando, porque hay una necesidad bastante importante de salud mental y apoyo psicosocial.
1: Hay otra novedad de la madrugada, también fuera de España, es el acuerdo entre Irán y Estados Unidos, que habían reanudado los ataques entre ellos a pesar del acuerdo firmado el pasado 18 de junio. Ambos países han acordado esta noche detener los bombardeos y sentarse desde mañana otra vez en Qatar para reanudar la negociación del memorando de entendimiento, acuerdo que también incluye la reapertura inmediata del Estrecho de Hormuz. De la política aquí en casa, la semana empieza arrastrando los efectos del Comité Federal del PSOE y de las declaraciones de Núñez Feijóo en el Congreso del PP en Cataluña. Vamos por partes. En el PSOE, después de los audios filtrados en los que Emiliano García Page pedía elecciones en el cónclave socialista, responden en la dirección que van a gobernar hasta el año que viene e incluso más allá. Es lo que decía ayer el ministro de Transformación Digital, Óscar López.
5: Todos aquellos que defendían que en su día el PSOE tenía que abstener para que gobernara un gobierno corrupto de Mariano Rajoy con la sentencia de Gürtel. Los mismos que ahora son capaces de defender que se tiene que ir un gobierno que tiene España en el mejor momento económico de su historia, avanzando en derechos y actuando contra la corrupción.
1: Sobre los casos que golpean al partido, sobre esa corrupción que mencionaba el ministro, hoy comparece en la comisión de la SEPI del Senado la secretaria de Rodríguez Zapatero, y el juez Pedraz interroga a la empresaria Carmen Pano en la investigación del caso Leire Díez. Carmen Pano es la empresaria que dijo que llevó bolsas con dinero en efectivo a la sede socialista en Ferraz. El PP, entre tanto, acusa a Pedro Sánchez de haber perdido el apoyo del Congreso después de la moción que los populares aprobaron y en la que piden la dimisión del presidente y la convocatoria de una cuestión de confianza. Feijóo, que ha sido noticia este fin de semana por pedir pasar página del procés, acusaba ayer a Pedro Sánchez de comportarse como un sheriff que hace lo que él quiere.
6: Aquí, desde hace algún tiempo, desde el punto de vista de política presupuestaria y desde el punto de vista de gasto, España se ha convertido en el oeste americano, donde aquí el sheriff hace lo que quiere, gasta en lo que quiere, incrementa la deuda en más de un 40%, los impuestos en otro, la recaudación en otro 40%, y ha gastado 80.000 millones de fondos Next Generation. Todo esto lo vamos a clarificar, obviamente.
1: Hoy, además, empieza el pleno de investidura en Andalucía. Se extenderá hasta mañana. El candidato del PP, Juanma Moreno, busca un apoyo que todavía no tiene o no se da por cerrado, que es el de Vox. También finalizan las declaraciones en el juicio del caso Kitchen, que afronta ya su recta final. Y mañana es cuando termina el plazo de solicitudes para la regularización extraordinaria de personas migrantes. El gobierno tendrá a partir de ese momento 3 meses para resolver todos los expedientes. Después de un respiro, los termómetros vuelven a subir hasta rondar en algunos puntos los 40 grados. Jordi Carbó, buenos días.
7: Buenos días, y es que una semana más vamos a tener temperaturas altas, más allá de pequeñas variaciones. Por ejemplo, hoy en el Cantábrico el descenso de temperaturas sí que será evidente, no va a hacer calor, aquí con muchas nubes y chubascos que irán cayendo en distintos momentos del día. Pero en el resto del país partimos una mañana más de mínimas altas, poco se ha podido descansar en gran parte del país la pasada noche. Las máximas entre los 30 y 35 grados en la mayor parte de poblaciones, nos acercaremos a los 40 en el interior, especialmente en el valle del Guadalquivir. Y una jornada más, cuidado con las tormentas. Va a hacer sol la mayor parte de horas, pero a lo largo de la tarde, sobre todo en puntos de montaña cercanos al Mediterráneo, se formarán tormentas que, como los últimos días, no afectarán muchas poblaciones,

deportivo desde esa misma hora. Antes van a las 7 de la tarde el Brasil-Japón en Houston, también desde las 6 y media de la tarde en Carrusel, y luego a las 10 y media de la noche el Alemania-Paraguay en Boston con Carrusel Deportivo desde esa misma hora. Y va a arrancar también hoy Wimbledon. Hoy juegan 8 tenistas de los nuestros. En el primer horario, Rafa Jodar, Pablo Carreño y Sara Sorribes. Justo después irán Martín Landaluce y Dani Mérida, y ya por la tarde, Roberto Bautista, Alejandro Davidovich y Jessica Bouzas.

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1: Hola, Sergio Soto, buenos días.
2: Hola, buenos días, ¿qué tal? ¿Cómo estáis?
1: ¿Qué empezamos la semana?
2: A mí me gusta en general empezar las semanas, los lunes. Me parecen un día como de empezar con cierta calma, porque luego va todo creciendo. Entonces, siguiendo esta filosofía de empezar calmadamente, he decidido poner hoy al que para mí es un descubrimiento, porque no lo conocía. Se llama Paco Pecado. En fin, es un cantautor que hace cosas como estas.
1: ¿Por qué
2: me miráis así?
3: Porque Agustín le ha hecho gracia lo de Paco Pecado.
1: Paco Pecado.
2: Ah, vale. Muy bonito, me gusta el nombre.
4: Sí.
2: Bueno, pues Paco Pecado ha compuesto esta bonita canción que se llama Cachito de Pastel y que a Agus le hace tanta gracia.
4: Sí, me ha hecho gracia. Sobre todo porque es una canción así como muy bonita, tan no sé cuánto, y el nombre Paco Pecado, pues no sé, me...
1: ¿Te remite a otros contextos?
4: Sí, no sé. Vale, o sea, vale, si se llamara, yo qué sé, John Pollón, ¿no? Hay un nombre que es así de un artista que se llama así y hace música un poco más acorde, pues sí, Paco Pecado me cuadra un poco en esa
1: bueno,
4: historia.
1: Pues solo la cosa es que solo es lunes.
2: Pues imagínate.
1: ¿La canción cómo se llama, por cierto?
2: Cachito de Pastel.
0: Por los errores del pasado.
5: Y la del otro.
6: No. Muy bonito, yo me lo apunto.
2: Sí.
6: Paco Pecado,
2: sí,
6: canción, mira, me ha gustado
1: cachito
6: mucho.
1: De pastel de Paco Pecado. Y así empieza una semana. Hoy es lunes, es 29 de julio.

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1: 6 y 12 de la mañana, 5 y 12 en Canarias. La ONU cifra en 50.000 las personas desaparecidas por el doble terremoto de Venezuela, al que siguieron cientos de réplicas, aunque de menor entidad. Todavía está lejos, pero el hecho es que la cifra sigue escalando y el último balance arroja 1.450 muertos y más de 3.000 desaparecidos. Entre esos fallecidos hay ya 17 españoles, según confirmó ayer el Ministerio de Exteriores. Con ese goteo de víctimas, las autoridades venezolanas intentan reaccionar ante las críticas cada vez más fuertes de su población. Vamos en directo a Caracas. Berta Reventos, buenos días.
2: ¿Qué tal? Muy buenos días.
1: Esta noche la presidenta del país, Delcy Rodríguez, ha anunciado la creación de una comisión para analizar el estado de las viviendas que quedan en pie.
2: Sí, en medio de críticas por la gestión del desastre, Delcy Rodríguez ha anunciado la creación de una comisión para evaluar la habitabilidad de las viviendas después del terremoto.
3: Hemos decidido crear en lo inmediato la comisión presidencial para la evaluación de habitabilidad de esas viviendas y también para determinar la habitabilidad de infraestructura que tiene que ver con vialidad, con puentes, con elevados.
2: Muchos edificios en Caracas se mantienen en pie, pero están parcialmente dañados o tienen grietas, y entre la gente existe miedo de que todavía se puedan derrumbar. La presidenta interina también ha anunciado la suspensión de las clases por una semana más y campamentos temporales para quienes han quedado sin hogar.
1: Nos decías, Berta, que estás ahí en Caracas y has podido pulsar precisamente el ánimo de las personas que llegan a la capital de Venezuela. Vienen desde distintos puntos del país con la intención de ofrecer ayuda.
2: Sí, la verdad es que ha sido bastante impactante. Primero en la carretera, llegando desde Valencia, el aeropuerto internacional que está funcionando como puerta de entrada al país. En el camino hemos encontrado varias camionetas que transportaban insumos de todo tipo.
4: Llevamos ya 23 horas de carretera. Con lluvia, pero nos ha ido muy bien. Medicamentos, alimentos no perecederos, ropa, colchones, agua potable.
2: Ya en Caracas, en el barrio de Chacao, decenas de personas de diferentes organizaciones apoyaban el trabajo de Protección Civil y de los rescatistas internacionales a los pies de un edificio derrumbado en el que ya se contabilizaban 23 personas muertas.
5: Aquí lo que hay es una gran familia de venezolanos, de personas de todos los países que han venido a ayudarnos, y entre todos estamos haciendo un trabajo que inexplicable el trabajo que estamos haciendo.
2: Un círculo de personas se han puesto a cantar y a rezar, sosteniendo velas en las manos, mientras otras entregaban envases con sopa a quien quisiera. Tras 4 días de este desastre en Venezuela, en las calles ya no hay shock, sino dolor y empeño por salir adelante.
1: Berta Lugo, volvemos contigo. Gracias.
2: Hasta luego.
1: El estado de La Guaira, con cientos de edificios totalmente en ruinas, sigue siendo la principal imagen de la emergencia. Allí se dirigen buena parte de los equipos de rescate internacionales que trabajan en localizar supervivientes y se emplean en sacarlos de entre las ruinas. Nuestro compañero Manuel Cobel acaba de regresar de allí, de La Guaira.
6: Tierra arrasada. En eso ha quedado convertida La Guaira tras el doble terremoto del 24 de junio. La devastación es visible a cualquier lado que se mire y las carencias son múltiples.
7: Hay muchas personas que no se han podido comunicar ni con familiares ni con amigos. Esta semana ha sido demasiado crítica, necesitamos el apoyo con la señal.
6: Generadores eléctricos piden también los vecinos. Muchos llevan ya 5 días al raso porque sus viviendas quedaron inhabitables o reducidas a escombros. Y mientras siguen asimilando todo lo que ha pasado, sobreviven con la ayuda que va llegando.
8: Ha venido mucha gente de Caracas a ayudarnos, de Valencia, nos han tratado de ayudar y nos han ayudado bien.
6: Agradecen también toda la ayuda que han enviado ya más de una veintena de países, entre los que se encuentran España.
9: La ayuda rápida y en gran cantidad es ahora la tarea más urgente por los rescates, que cumplidas ya las 72 horas necesitan acelerar para encontrar todavía a personas con vida y por quienes necesitan asistencia porque lo han perdido todo.
1: Isabel Fernández Pedrote, buenos días.
9: Hola Sergio, buenos días. En España se ha puesto en marcha un comité de emergencia formado por 8 organizaciones que recaudan ayuda para Venezuela.
1: Encabezan una campaña de donaciones de dinero para poder comprar y enviar al terreno los bienes más básicos, especialmente para niños. Mariola Logrido.
10: Más de 300.000 euros lleva recaudado en 3 días el Comité de Emergencia, formado por 8 ONGs, con su campaña de captación de fondos para atender las necesidades más urgentes en Venezuela.
11: Ahora mismo las donaciones económicas son la vía más eficaz y rápida de dar respuesta a la emergencia.
10: Hay cerca de 700.000 niños y niñas afectados por la catástrofe. Desde UNICEF Venezuela, Leticia Luzardi dice que solo estamos viendo la punta del iceberg.
12: El contexto es bien duro y creo que estamos viendo la punta del iceberg.
10: La preocupación es máxima, sobre todo por aquellos menores solos que han perdido a sus padres.
13: En situaciones de emergencia, proteger a la infancia es fundamental. Asegurar que nadie se aprovecha de su vulnerabilidad. Es clave darles refugio, alimentos, atención médica, pero también atención psicosocial.
10: Los hospitales están colapsados y algunos han interrumpido la atención a los niños y embarazadas. Centenares de escuelas están dañadas. UNICEF calcula que se necesitan 45 millones de euros para responder a la emergencia.
1: Hoy vamos a seguir escuchando en la SER testimonios de venezolanos y de los equipos de rescate.
9: Durante el fin de semana hemos escuchado a Gabriela y a Mary, que han sobrevivido a los terremotos, pero han perdido a amigos y a familiares. Describen lo que han vivido como un auténtico infierno.
1: Es un reportaje de Lucía Hernández.
14: Está en ruinas. Está en ruinas total. No quedó nada.
15: Ella es Gabriela Ramírez, una de las supervivientes del terremoto de La Guaira. Su casa ha quedado en ruinas, al igual que la de miles de personas, y asegura que la gente está durmiendo en la calle y que la población está desvalida.
14: Falta agua potable, falta medicina. Faltan autoridades que pongan orden.
15: Gabriela pide a todas las personas que puedan ir, que vayan y que aporten toda la ayuda necesaria. Mari Morán, otra de las supervivientes, pide lo mismo.
16: Tenemos el corazón chiquitico. No sabemos qué va a pasar con nosotros.
15: Varias personas de su entorno han fallecido, entre ellas 6 familiares, y nos habla sobre su miedo al mañana.
16: ¿Cómo saber que el día de mañana va a volver a ocurrir? ¿Cómo saber que podemos dormir tranquilo junto a nuestros hijos? Y saber que no vamos a despertar al día siguiente.
15: Mari agradece toda la ayuda internacional, pero se pregunta si su país está preparado para afrontar este tipo de situaciones de nuevo.
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1: Vamos a volver a Venezuela, pero aquí en España va a ser una semana otra vez de información política intensa, sobre todo a partir de lo que en los últimos días han dicho dentro del PP y del PSOE. Los socialistas, porque se vieron en su comité federal y allí, también otra vez, fue Emiliano García Page quien se salió del apoyo al secretario general.
9: Con eso a cuestas y las investigaciones que persiguen al partido, el gobierno encara el final de curso con el propósito de marcar agenda propia y de trasladar la imagen de que la legislatura sigue adelante a pesar de los escándalos judiciales que cercan al Ejecutivo. Se encomiendan a ese propósito tras lograr el cierre de filas que buscaba en el Comité Federal de este fin de semana.
1: Guillermo Lerma, buenos días.
17: ¿Qué tal? Buenos días. Superada la comparecencia en el Congreso y logrado el cierre de filas interno en el Comité Federal, Sánchez va a tratar de llegar al final del curso desplegando una agenda propia que le permita desmarcarse de cada avance que haya en los tribunales y, sobre todo, de la ofensiva del PP por la corrupción. Eso es lo que pretende el gobierno aprobando hoy la prórroga de las medidas para paliar los efectos de la guerra de Irán y el cuadro macroeconómico, uno de los pasos previos a la presentación de los presupuestos del año que viene. Todo para transmitir la idea de que hay razones para seguir, no solo hasta el año que viene, sino más allá, como repetía ayer el ministro Óscar López.
18: Pero no solamente hasta 2027, no, más allá. Porque lo importante es pensar en la España de 2030.
17: Ferraz defiende que el aval prácticamente unánime que dio la dirección del partido a Sánchez refuerza su posición, pero la realidad es que las dudas sobre si la estrategia es acertada se mantienen, aunque solo Page las expresara en el Comité Federal.
9: El Partido Popular sigue apretando por la corrupción al gobierno y con la moción aprobada con mayoría absoluta para instar a Sánchez a someterse a una cuestión de confianza, acusan al Ejecutivo de ir contra el mandato del Congreso. Esto lo dijo ayer Miguel Tellado.
19: Elecciones ya y sométase a una cuestión de confianza. Pedro Sánchez hace oídos sordos porque no le interesa. Pero si algo ha quedado claro, más claro que nunca, es que Sánchez no tiene ya el apoyo de las Cortes Generales. Una democracia no se puede permitir a un presidente del gobierno que se cree por encima de las Cortes Generales.
1: Lo otro que viene del fin de semana es el último cambio de Alberto Núñez Feijóo. Durante un tiempo fue objeto de las crónicas la dureza con que Feijóo hablaba de los independentistas catalanes y cómo de vez en cuando daba señales de lo contrario o ablandaba el discurso cuando acudía al Cercle de Economía de Barcelona. Ahora ha ocurrido al revés. En el Cercle, Feijóo dijo que gobernaría con o sin su ayuda, Pero desde entonces las cosas han cambiado.
9: El viernes Feijóo pidió pasar página del procés en otro gesto que evidencia una sintonía cada vez mayor con Junts. Pero a la vez se agarra y necesita a Vox, que afirma que volverá a romper con el PP si no cumple sus pactos al pie de la letra.
1: Adriana Jordán, buenos días.
20: Buenos días. Tras 8 años de estrategia de acoso y derribo, este fin de semana el líder del PP utilizaba el congreso del partido en Cataluña, que llevaba sin convocarse desde el procés, para sembrar un nuevo clima de entendimiento. Núñez Feijóo dice que está listo ahora para escribir una página de reencuentro.
21: Nosotros también queremos pasar página. No vamos a olvidar lo que hemos aprendido, la lección que hemos aprendido y que no estamos dispuestos a repetirla.
20: Un giro que tiende puentes y que le sirve a Feijóo para proyectar una imagen de que el PP y Junts pueden coincidir. Los populares dan pasos para normalizar una posible relación con Junts mientras abrazan a Vox como socio natural. Este sábado, Santiago Abascal ponía las condiciones a sus 3 vicepresidentes. Les pedía valentía y firmeza para volver a romper gobiernos si el PP les ningunea.
22: Pero si nos volvemos a encontrar las zancadillas y las trampas, tenemos que estar dispuestos a hacer lo que hay que hacer y quienes están con nosotros tienen que saber a qué estamos dispuestos.
20: Un toque de atención también para Andalucía, donde esta semana viven la primera prueba de fuego de las conversaciones para conformar un cuarto gobierno autonómico.
1: A todo esto hay que sumar una semana que en lo judicial arranca con la comparecencia de Gertrudis Alcázar, la secretaria de Zapatero, que comparece en la Comisión de Investigación del Senado sobre las irregularidades en la SEPI, y además en la Audiencia Nacional una nueva ronda de interrogatorios del juez Pedraz por el caso Leire.
9: Lo hará tomando declaración como testigo a la empresaria Carmen Pano, conocida por afirmar que llevó 90.000 euros a Ferraz. Ella ha denunciado ser víctima de un intento de soborno para evitar que lo ratificara en los tribunales.
1: Además, el exdirigente del PSOE Andaluz, Gaspar Zarrías, acusa a la UCO de dar, dice, un salto al vacío para encausarle en el caso Leire. Señala a los investigadores de la Guardia Civil porque, dice, han desviado el rumbo de la investigación para poder llevarlo a la Audiencia Nacional. Es una información de Pedro Jiménez.
23: Gaspar Zarrías ha presentado escrito en la Audiencia Nacional para pedir pruebas y recordar al juez Santiago Pedraz que la UCO le tiene que devolver la documentación que secuestró en el registro de su despacho de clientes que nada tienen que ver con la causa y que están protegidos por el secreto profesional. El escrito carga contra la UCO, dice que es quien le ha imputado porque no hay ninguna resolución judicial en ese sentido, que este caso se estaba investigando en el juzgado de Arturo Zamarriego en Plaza de Castilla, pero la Guardia Civil, en un salto al vacío, hizo un informe para llevar el caso a la Audiencia Nacional abriendo una causa general. Y esto, concluye, solo tiene una explicación, que Zamarriego no asumía el discurso de cargo que ahora sí que ha asumido la Audiencia Nacional. Allí, Zarrías declaró como testigo y el juez se negó a imputarle, a registrar su despacho y a llamar a declarar al teniente coronel Antonio Balas, el jefe de la UCO que lidera las investigaciones que afectan al PSOE y al gobierno.
1: Y otra novedad de esta noche, y es también internacional, Estados Unidos e Irán han acordado suspender los ataques y sentarse de nuevo a dialogar a partir de mañana. Con ello se reabre además otra vez el Estrecho de Hormuz. Se trata en realidad de la paz para negociar la paz, porque los dos siguen sin cerrar los siguientes pasos del memorándum de entendimiento que detuvo la guerra hace poco más de una semana. Corresponsal en la zona, Nuria Garrido, buenos días.
24: ¿Qué tal? Buenos días. Este fin de semana que dejamos atrás ha sido el primero en el que Irán y Estados Unidos han intercambiado ataques desde que firmaron el memorándum de entendimiento. Unos ataques que han vuelto a exponer que el texto alcanzado no garantiza el fin de la guerra. De momento, según informa anoche Axios, ambos países han decidido suspender los ataques cruzados y reunirse este martes en Qatar para abordar la situación del Estrecho de Hormuz, pese a que la idea en un primer momento era reunirse en Suiza para abordar el programa nuclear iraní, uno de los temas más espinosos. Mientras, hay otro asunto que tampoco termina de acabar: los ataques de Israel en el Líbano. El acuerdo que alcanzaron ambos países, sin Hezbollah, por cierto, según revelan medios israelíes, no recoge una retirada automática de las tropas a las que se les permite libertad de acción. De hecho, durante todo este fin de semana han seguido atacando.
1: Decíamos antes que el gobierno ha adelantado un día al Consejo de Ministros, a hoy, para sacar adelante dos asuntos importantes para la agenda. Por un lado, la actualización del cuadro macroeconómico que va a servir de base para los presupuestos del año que viene. La revisión va a incorporar por primera vez el impacto del conflicto en Oriente Próximo sobre el crecimiento y la inflación en España.
9: El otro gran asunto que se abordará hoy en el Consejo de Ministros es la prórroga del escudo energético para hacer frente precisamente a los efectos de la guerra. El primer paquete de medidas anticrisis lo aprobó el gobierno el pasado 20 de marzo. Y vencería mañana. A la espera de confirmar que el gobierno prorroga las medidas y a pesar de que no gusta cómo está articulada, las organizaciones de consumidores piden esa prórroga en las rebajas de los carburantes.
1: Facua pide, por ejemplo, fijar un límite de precios y en CECU que las rebajas sean por el nivel de renta. Sira Valdés.
2: Las organizaciones de consumidores creen que no es el momento de dejar caer el escudo social que se puso en marcha ante el encarecimiento de los combustibles. Por eso reclaman al gobierno que apruebe nuevas medidas para seguir minimizando el impacto en el bolsillo de los españoles, aunque no les gusta la actual rebaja fiscal. Desde Facua, Rubén Sánchez defiende que los topes de precios serían más eficaces. Desde CECU, Soledad Montero apuesta por rebajas fiscales y pero en función de la renta.
3: Consideramos que se deben intervenir los precios de los carburantes. Nosotros nunca hemos apoyado rebajas fiscales porque entendemos que no es justa.
4: No se debería aplicar la misma rebaja a todos. Es necesario integrar un mecanismo que distinga por nivel de renta.
2: Una visión que no comparten los expertos, que consideran que ha llegado el momento de retirar ese apoyo. Santiago Lago es catedrático de Economía Aplicada en la Universidad de Santiago de Compostela.
5: Hubo un shock que alteró los parámetros en los mercados energéticos. Esto está revirtiéndose y, por tanto, pues hay que dar marcha atrás en la medida.
2: Si la rebaja decayera, nos costaría 15 euros más llenar un depósito de 55 litros de gasolina y 11 euros más si ese depósito es de diésel.
1: También hoy se publica el dato adelantado del IPC de junio. Sabremos cómo ha evolucionado la inflación, el precio de la vida, en un mes en el que se espera una subida de precios motivada, entre otras cosas, por la eliminación de la rebaja fiscal a la electricidad que decayó ya en mayo. Jordi Fábrega.
7: La inflación lleva tres meses por encima del 3%, una barrera que superó cuando empezó la guerra en Irán y en la que se mantiene, aunque de momento los precios no se han disparado más, en parte por las medidas de contención de precios que aprobó el gobierno en marzo. Ahora, en junio, una parte de ese escudo se ha desactivado al subir de nuevo el IVA y el impuesto especial eléctrico a sus niveles habituales porque las renovables han mantenido bajo el precio de la luz. Hoy tendremos en los datos de IPC que publica el INE una primera pista del efecto que ha tenido esta retirada de las rebajas fiscales sobre la electricidad en la inflación, un impacto que se prevé que sea ligero. Las previsiones de los expertos apuntan a que los precios se mantendrán con un incremento interanual superior al 3% y que, si no se prorrogan las medidas anticrisis que caducan mañana, la inflación sí que pueda rebasar el 4% a lo largo del verano.
1: En Sabadell, en Barcelona, detenidos los padres de un bebé de 3 meses muerto por presuntos malos tratos. Ayer mismo ingresaron en prisión. Hoy hay una investigación en curso y hay más familiares detenidos. Radio Barcelona, Martí Olive.
25: Fuentes del Departamento de Salud de la Generalitat han informado de la muerte del bebé por presunto maltrato y de que se ha detenido a los padres por la posible vinculación con los hechos sobre los que hay una investigación en curso. La detención fue el viernes y, según han confirmado fuentes judiciales a la cadena SER, los padres ingresaron a prisión provisional el domingo tras pasar a disposición judicial. Ante la jueza, los progenitores solo respondieron algunas preguntas de sus abogados. Además, también fueron detenidos otros familiares por su presunta implicación en el caso.

0: Son las 6:30, 5:30 en Canarias.
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0: Empezamos la semana con avisos por calor en el centro y el sur de la península, también en las islas. Las altas temperaturas comparten hoy protagonismo con avisos por tormenta en el Mediterráneo, Aragón y Castilla-La Mancha. Los trabajos de rescate siguen en Venezuela, donde la cifra de muertos por los terremotos llega ya a 1.450 personas. Hay además 3.100 heridos. Agustín Rodríguez Sahagún, buenos días.
2: ¿Qué tal, Soto? Buenos días. El número de españoles muertos asciende a 17 y el Ministerio de Exteriores sitúa también en 150 los ciudadanos nacionales que todavía no han sido localizados.
0: El gobierno venezolano empieza a trabajar ya en la recuperación de las zonas más afectadas, mientras en paralelo trata de dar con los desaparecidos, que la ONU estima en 50.000 personas. Más allá de estos trabajos, lo más urgente para las autoridades es reparar infraestructuras esenciales. La presidenta Delcy Rodríguez anunciaba esta madrugada la creación de una comisión que analice la viabilidad de las infraestructuras clave.
3: Hemos decidido crear en lo inmediato la comisión presidencial para la evaluación de habitabilidad de esas viviendas y también para determinar la habitabilidad de infraestructura que tiene que ver con vialidad, con puentes, con elevados.
0: El gobierno venezolano además ha anunciado la creación de campamentos temporales para quienes han perdido su casa. Aquí en España la agenda viene marcada por los distintos casos judiciales que afectan al PSOE, porque será hoy cuando la secretaria de José Luis Rodríguez Zapatero comparezca en la comisión de investigación que analiza supuestas irregularidades en la gestión de la SEPI, la Sociedad de Participaciones Industriales.
2: Gertrudis Alcázar, que recordemos está imputada por la supuesta comisión de varios delitos en el marco del caso Plus Ultra. El juez José Luis Calama señala que ejerció como nodo central, dice, en las comunicaciones de la trama por la que se investiga al expresidente. De hecho, la UDEF la señala ya como la encargada de dar cobertura a la actividad del expresidente.
0: Eso será en el Senado, mientras en la Audiencia Nacional el juez Santiago Pedraz sigue tomando declaración a cuatro testigos en el marco de la investigación del caso Leire, entre ellos a la empresaria Carmen Pano,
2: quien aseguró que llevó 90.000 euros en efectivo a la sede del PSOE en Ferraz y que denunció un intento de soborno para que se desdijera en sede judicial.
0: Son asuntos que comprometen la frágil situación parlamentaria de un PSOE que este fin de semana ha celebrado el Comité Federal, que ha cerrado filas en torno a Pedro Sánchez, a pesar incluso de las dudas que genera esta situación entre los más críticos. A ellos se dirigía el ministro Óscar López.
4: Todos aquellos que defendían que en su día el PSOE tenía que abstener para que gobernara un gobierno corrupto de Mariano Rajoy con la sentencia de Gürtel. Los mismos que ahora son capaces de defender que se tiene que ir un gobierno que tiene España en el mejor momento económico de su historia, avanzando en derechos y actuando contra la corrupción.
2: En el Partido Popular cuestionan el apoyo del PSOE al presidente del gobierno y del partido. Miguel Tellado hablaba ayer de un partido sumiso y maniatado por la corrupción.
5: Que más que Consejo Federal se ha convertido en un consejo criminal. Aquello tenía tintes norcoreanos, porque el PSOE es hoy un partido sentenciado por los tribunales y un partido manso y sumiso. Lo que vimos ayer era lo más parecido al silencio de los corderos.
0: Tellado que exigía al presidente del gobierno que presente una cuestión de confianza o adelante elecciones ante la falta de apoyos del Congreso. También frente a los casos de corrupción que afectan al partido.
2: Y todo esto en vísperas, por cierto, de que se cierren los tribunales el caso Kitchen, que entra en su recta final con la declaración de los últimos acusados.
0: Así es como empieza la primera semana de vacaciones de verano para millones de españoles que comenzaron las vacaciones este fin de semana. Han sido días de miles de desplazamientos en las carreteras, donde al menos 16 personas han muerto en accidentes de tráfico.
2: La primera gran operación del verano coincide también con la huelga convocada por Renfe. Paros de dos días que comienzan hoy y que van a provocar la cancelación de 320 trenes entre alta velocidad, media y larga distancia.
0: Entre tanto, en Pamplona una persona ha muerto y cuatro han resultado heridas después de que un camión de la basura las atropellara en pleno centro de la ciudad. El vehículo tenía una avería, se cree que en los sistemas de freno. Pamplona, Sonia Lamberto, buenos días.
6: Egunon, buenos días. Preocupa especialmente el estado de dos de las heridas, de 30 y 38 años. Se encuentran ingresadas en la UCI en estado muy grave después de ser intervenidas ayer por la tarde. Son dos de las cinco víctimas, entre ellas la persona fallecida, que deja este trágico accidente en una de las zonas más concurridas, donde se concentra habitualmente mucha gente para tomar algo, en la calle Navarrería, en el casco viejo, especialmente ayer que el tiempo acompañaba y que en Pamplona se celebraba el Día del Orgullo. Según testigos presentes presenciales del accidente. El camión bajó sin control por esta cuesta, arrollando a este grupo de chicas que se encontraban sentadas. Varias de ellas, de hecho, tuvieron que ser rescatadas. Mancomunidad y Ayuntamiento de Pamplona están investigando lo ocurrido.
0: Empieza la semana, hoy es lunes, es 29 de junio. Y a esta hora vamos ya con el primer repaso a las portadas de la prensa nacional, Agus.
2: El País abre con: las solicitudes de regularización sobrepasan el millón a un día del plazo final. En El Mundo, Barrabés usó el aval de Sánchez para presionar por los contratos. En ABC titulan: el repliegue de la Guardia Civil avanza en Cataluña con el desmantelamiento progresivo de unidades. La Vanguardia titula con: la solidaridad popular suple las carencias del Estado en Venezuela. Y en los digitales, el diario Punto.es abre esta hora con: la causa contra Zapatero se expande entre acusaciones de nulidad y filtraciones. Y en El Confidencial, Zapatero usó recursos públicos del Estado para urdir sus pelotazos privados. Secretaria, viajes, seguridad y embajadas.
0: A partir de las 8:30, tiempo de análisis en El Abierto de Hoy por Hoy. 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Estas son para él las claves del día.
7: Dos días, ya es verano, vienen las vacaciones de julio. Pero el mundo no parece haberse enterado, porque esto no para. Continúa el recuento de víctimas de los terremotos de Venezuela y esperemos que continúe también el pequeño milagro de seguir rescatando gente con vida después de tantos días. Confiamos en que la administración Trump y la comunidad internacional demuestren el mismo interés en ayudar a los venezolanos que demostraron para quedarse con su petróleo. Vuelven a volar las bombas y los drones en el Golfo Pérsico, en una guerra de propaganda en la que ya solo tenemos clara la relación entre el precio del petróleo y el vuelo de los misiles. Otra semana de pasión para el gobierno de Pedro Sánchez, con comparecencias múltiples en el Senado, empezando por Gertrudis Alcázar, la secretaria de Zapatero. Dijo Felipe González en su última y convulsa legislatura que él era el problema y la solución, resumiendo magistralmente la realidad de ser el principal activo electoral de su partido y el principal símbolo de su desgaste. 30 años después, la frase recobra actualidad. Y en Sevilla empieza su investidura Moreno Bonilla, con el apoyo de Vox. Menudo lío, que no lo digo yo, que lo dijo Moreno Bonilla en campaña.
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0: Seis y 39 de la mañana, 5:39 en Canarias. hoy incluso un poquito antes de tiempo, amanecemos ya en el hoy por hoy. Me falta un café. Deberíamos, ¿no?, instalar un café o algo aquí.
19: Ahora te traemos uno, Sergio.
0: De empezar a desayunar. No, pero todos, quiero decir, todos. O sea, me gustaría ver la imagen de que la gente en el control estuviera comiendo churros, nosotros también.
19: Bueno, bueno, se puede hacer, ¿eh?
0: Sí, no sé. En fin, amanecemos nosotros. Va amaneciendo ya, seguro. Hay mucha gente que ha amanecido ya hace un rato con nosotros, afortunadamente. No sé si con Sol o todavía sin él. El caso es que a esta hora vamos a tres puntos de España, ya lo saben, cada mañana a amanecer con ustedes. Esta mañana vamos a tres puntos altos.
19: Sí, bueno, que en el momento cuando pusieron el nombre al municipio, ¿no?, pensaron, oye, pues esto está en altitud, ¿no? Lo miraban desde abajo, dijeron, vamos a ponerle el nombre de Altos. Por ejemplo, en Casas Altas, en la Comunidad Valenciana, que está a unos 700 metros sobre el nivel del mar, ya ha amanecido, lo ha hecho hace un minuto, a las 6:39, con mínimas de 13, máximas de 33. En Los Altos, Burgos, que tiene una altitud de unos 1.000 metros, ha amanecido también hace justo un minuto, mira, a las 6:39, mínimas de 11 y máximas de 22. Y por último, en Breña Alta, en Santa Cruz de Tenerife, que tiene su casco urbano a unos 350 metros, pero he visto que el municipio también tiene, está en una ladera, entonces bueno, tiene distintas altitudes, pero bueno, su casco urbano está a 350 metros, amanece a las 7:16, mínimas de 18 y máximas de 35 grados.
0: Buenas cuestas en Breña Alta, entonces, sí, para hacer pierna, claro que sí. De manera que en Los Altos, en Burgos, han amanecido justo con nosotros. O sea, en el momento en el que estábamos empezando, han visto salir el sol, lo cual es una ocasión perfecta para enviarnos su amanecer al 638-313466. No hace falta tampoco, ya digo, que está amaneciendo en ese momento. No hace falta que nos cuenten que sale el sol. Hay muchas maneras de amanecer. Nos vale cualquiera de las suyas en el 638-313466. ¿Con quién nos despertamos esta mañana?
19: Pues mira, nos vamos a ir a Vitoria-Gasteiz para escuchar a Puy.
20: Egunon, me llamo Puy y llamo desde Vitoria-Gasteiz. Mi hija vive en Australia, pero está visitando a su familia política en Oregua, Nueva Zelanda. Tenemos una diferencia horaria de 10 horas y en junio ocurre una cosa curiosa, bueno, curiosa para mí por lo menos, que durante unos 40 minutos nos va a iluminar, el mismo sol nos ilumina a la vez a ella y a mí. Aquí sale el sol aproximadamente en Vitoria a las 6:33 y allí el sol se mete a las 17:14, o sea que estamos durante unos 40 minutos iluminando los dos lugares. Muchas gracias, Agur.
19: Oye, qué bonito.
0: Qué bonito, mira. ¿Sí? ¿Cuánto da de sí el sol? Este año además que vamos a tener eclipse y todo.
19: El 12 de agosto.
0: Ese acontecimiento. Vas a ir, creo, ¿no?
19: Sí, sí, sí. Ya. Y tengo movilizado, creo que mis amigos piensan que soy un pesado con este tema, porque los tengo ya movilizados desde el año pasado. Oye, el 12 de agosto no hagáis nada, que tenemos que ir a un punto de la península donde ese eclipse... No lo puedo decir.
0: ¿No se puede decir?
19: No lo puedo decir, pero bueno, ahí ya sabéis que la sombra del sol va a atravesar la península. Sí. Desde Galicia hasta Palma de Mallorca, toda esa zona, sobre todo va a verse afectado Castilla y León. Como ves, estoy muy enterado de este asunto. Y sí, sí, tengo muchas ganas. Es una experiencia única.
0: Vamos a hablar de más cosas relacionadas con la naturaleza, porque Kate Middleton, además de princesa, es escaladora. Ha completado el reto de las cimas más altas de Reino Unido en 24 horas.
19: Sí, lo ha hecho para concienciar contra el cáncer. La princesa de Gales, que superó esa enfermedad en marzo de 2024, y ahora Middleton, de 43 años, pues ha emprendido este desafío para los amantes del senderismo en las Islas Británicas, con el motivo, con la intención de concienciar para recaudar fondos para el hospital donde ella misma fue tratada.
21: Lots of people have asked me why I'm doing this challenge, and partly it's personal.
19: En un vídeo en sus redes sociales de hace unas horas, pues ha sorprendido a la sociedad británica. La vemos con un chubasquero explicar que está muy satisfecha de mostrarse ya lo suficientemente fuerte para caminar sobre estas montañas, pero lo que es más importante, para concienciar en la lucha contra el cáncer. El reto consiste en recorrer en menos de 24 horas los 37 kilómetros y más de 3.000 metros de desnivel acumulado, que supone ascender a los tres picos más altos del Reino Unido, que se encuentran uno en Escocia, otro en Inglaterra y el último en Gales.
0: Bueno, pues que le vaya muy bien. Me he despertado esta noche he abierto, no sé qué hora era, sería la una, en ese momento, una y media, una cosa así. He abierto la ventana, 21 grados, entraba un poco de fresco. Esto creo que va a durar poco, porque ya saben que hoy otra vez las temperaturas vuelven a subir, quizá no tanto, pero en algunos lugares sí que vamos a llegar a los 40 grados, y en eso estamos en toda Europa. Por eso, y porque la verdad es que se está produciendo un gran número de muertes asociadas al calor, la policía de Berlín ha sacado los camiones cisterna para combatir el calor.
19: Sí, porque Alemania ha vivido este fin de semana una ola de calor, una intensa ola de calor, con temperaturas superiores a los 40 grados y noches bordeando los 30. Y para combatir este calor, la policía de la capital alemana ha desplegado sus camiones antidisturbio, que contienen cañones de agua, y en la puerta de Brandenburgo pues ha empezado, digamos, a disparar, vamos a decir entre comillas, para refrescar a los ciudadanos que allí estaban. Este es el sonido de una lluvia totalmente intensa, ¿no? Como se escucha, vemos a la gente con bañador allí bañándose. Como decía, han registrado la mayor temperatura por la noche en el país, que han sido 29 grados, pero es que también este fin de semana hubo récords de calor en la República Checa y en Polonia por encima de los 40 grados, y en Austria, por primera vez en su historia, se ha llegado a esta cifra, a la de los 40 grados.
0: Si nos cuesta a nosotros, imagínate a ellos que vienen aquí y a 25 ya se queman. O sea, ¿cómo será eso? Bueno, y esta imagen tan bonita, que parece de postal, la motocicleta Vespa ha cumplido 80 años y miles de personas la han conducido en Roma para celebrarlo.
19: La icónica scooter italiana, que fue creada en 1946, bueno, 10.000 Vespas y 25.000 fans de esta motocicleta procedentes de hasta 67 países se han reunido en Roma para recorrer sus calles. Con banderas de sus países tocando el claxon, como decimos, y esa postal tan bonita, tan italiana, de las 10.000 Vespas recorriendo las calles frente al Coliseo Romano.
0: Deporte de Sampe, buenos días.
1: Pues buenos días, tenemos ya la primera selección en octavos del Mundial. Canadá, que se ha clasificado anoche al vencer por 1-0 a Sudáfrica. Hoy se juegan otros tres partidos de esta ronda de 16avos. El primero en comenzar va a ser el Brasil-Japón en Houston. Pudimos ver ayer a un emocionado Vinicius cuando en un medio de su país le mostraban un mensaje de su abuela.
3: Sí, mi neto. Papá te ama mucho, mucho, mucho, mucho, mucho, mucho.
22: Mi abuela es una persona muy importante en mi vida, donde passei até 16 anos morando com ela. A minha avó sempre fez de tudo, onde tinha casa muito pequena, então eu tinha que morar, dormir junto com ela. Então eu fico sem palavras, é uma pessoa que marcou a minha vida.
1: Y ahí ya se venía un poco abajo. Podrán seguir este partido en Carrusel Deportivo. Esperemos que Vinicius no esté tan emocionado durante el encuentro. Desde las 6:30 de la tarde. Luego vendrá a las 10:30 de la noche, a la misma hora en Carrusel, en Alemania-Paraguay en Boston. Y a las 3 de la madrugada, también desde esa hora en Carrusel, en Holanda-Marruecos en Monterrey. Y el ganador de este partido va a ser el que se enfrente en octavos a Canadá. A la selección española le quedan 4 días para enfrentarse a Austria. Y ayer Iñaki Williams hablaba de la lesión de su hermano Nico en la batalla ante Uruguay.
23: Es una entrada muy desmedida. No creo que hacía falta. Creo que en ese tipo de acciones, con un agarrón ya paras la contra, y es una lástima porque una acción así hace que mi hermano pues se lesione, y es una pena y me toca animarlo.
1: Por cierto, que Ghana va a ser la que cierre la ronda de 16avos en la madrugada del próximo domingo contra Colombia. En casa le preguntaban ayer a Iker Casillas en Dazón por el regreso de Mourinho al Real Madrid, con el que, recordemos, no tuvo buena relación.
24: Sí. Bueno, bien, pues el club ha decidido que tiene que venir José al Real Madrid y bueno, pues oye, la mejor de las suertes. Esperemos que haga un buen papel, que será bueno para el Real Madrid.
1: Y hoy arranca Wimbledon. Juegan 8 tenistas de los nuestros. En el primer horario, Rafa Jodar, Pablo Carreño y Sara Sorribes. Justo después irán Martín Landaluce y Dani Mérida. Y ya por la tarde, Roberto Bautista, Alejandro Davidovich y Jessica Bouzas.
0: Luego, a partir de las 10, tenemos Magazine, el magazine de Hoy por Hoy, como cada mañana. Nos cuentan los contenidos que ya ha ido preparando Teresa Truchado. Buenos días.
25: Buenos días. Voy a empezar avisando que la semana de Magazine arranca con Voz Pop en el estudio. Que ya sabéis el dicho, si la montaña no va a Mahoma, Mahoma va a la montaña. En su último lunes de Hoy por Hoy, esta temporada, Bob quiere que los oyentes le cuenten cuál es su planazo de verano, real o imaginario. No se preocupen, que aquí no le hacemos ascos a nada. Justo después, la dupla de Galder Reguera y Rafa Cabeleira, que van a hablarnos de las últimas veces en el fútbol y despedidas de un futbolista, de un entrenador, de un estilo de juego. A las 11, el artesano decide cerrar la temporada respondiendo a la gran pregunta: ¿para qué sirve el arte? Algo que algunos pueden llegar a pensar que es secundario o prescindible, pues Pablo Ortiz de Zárate se ha propuesto demostrarles a todos esos que es fundamental. Ahí es nada. Pepe Rubio y Sergio Castro cierran el lunes de Magazine con un mito a desmontar que ya nos deja ver las intenciones que tienen estos dos. Y es que ponen encima de la mesa la cuestión de que no es necesario quedar bien. El antropólogo Iván de los Ríos estará con ellos para echarles una mano. Así que con todo esto que les he contado, haremos el Magazine de Hoy por Hoy, que empieza a las 10. No falten. Adiós.
0: Así llegamos a las 7 menos 10 de la mañana, las 6 menos 10 en Canarias.
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2: ¿Qué tal? Muy buenos días. Hoy las temperaturas alcanzarán los 36 grados de máxima en el centro y sur de la comunidad. ¿Cómo empezamos la semana, Jordi Carbó?
4: Buenos días. Una semana más nos espera mucho calor durante todos los días. Ahora el ambiente se nota agradable, incluso un poco fresco. Esta noche la temperatura ha podido bajar bien, ahora entre los 15 y los 20 grados en toda la región, cerca de los 20 en el área metropolitana, pero las máximas una jornada más se van a situar alrededor de los 35 grados en la mayor parte de poblaciones, en una tarde soleada con algunas nubes durante la tarde, también algo de viento hasta que llegue la noche.
2: Y hoy declara ante la jueza la exedil de Móstoles que denunció al alcalde del municipio, Manuel Bautista, por acoso sexual y laboral, entre otros delitos como el de lesiones o coacción. El regidor y compañero de partido de la denunciante en el Partido Popular ha pedido que se archive la causa porque, según asegura, obedece a discrepancias personales. Alfonso Ojea.
5: A las 10 de esta mañana la jueza toma declaración a Ana Isabel Mate, la exedil popular de Móstoles, que interpuso una querella contra el alcalde el pasado mes de febrero por varios delitos, entre ellos acoso sexual y acoso laboral. Los retrasos en el inicio de la investigación han pasado 4 meses, se deben principalmente a que esa sede jurisdiccional ha permanecido sin titular hasta hace bien poco. En la declaración de esta mañana, la denunciante se va a reafirmar en su querella contra el primer edil, querella que recoge 6 ilícitos penales. La defensa del alcalde de Móstoles, de Manuel Bautista, ha presentado un recurso de reforma en el que solicita el archivo del procedimiento y su nulidad. No hay fecha aún para el interrogatorio a Manuel Bautista.
2: Gracias, Alfonso. Hay que recordar que la denunciante mantuvo reuniones para pedir ayuda con miembros de la dirección regional del PP, entre ellos con los números 2 y 3 de Ayuso, Alfonso Serrano y Ana Millán. Reuniones que están grabadas y en las que se escucha cómo se presiona a la entonces concejala para que no denuncie los hechos. Después, una vez se hizo público el caso, la acusaron por no pedir a los juzgados y trataron de reducir la querella a una ambición frustrada por parte de esta mujer.
6: Abatidos, pero a la vez ilusionados por toda la ayuda y los donativos que hemos recibido para nuestro país. La verdad ha sido una cosa...
2: Y este fin de semana el polideportivo Manuel Cadenas en Leganés ha tenido que rechazar ayuda de particulares ante la ola de donativos para enviar a Venezuela tras el doble terremoto. Allí estuvo María Rivas.
7: Cientos de voluntarios organizados a través de las redes sociales se han concentrado este domingo en el polideportivo Manuel Cadenas, en Leganés, para empaquetar toda la ayuda que ha ido llegando en los diferentes puntos de recogida habilitados en Madrid. La mayoría voluntarios venezolanos, conmovidos por la solidaridad que ha desbordado todas las previsiones.
8: Tengo 7 años aquí, soy venezolana y trajimos un poco de medicamentos y estoy ayudando también un ratico aquí con este oficio tan bello que es ayudar.
26: Pero aunque no haya familia es lo mismo. He visto que aquí hay muchísima gente ayudando, muchísimo. Si los demás pueblos pasa igual, seguramente que sí, pues esto tiene buena pinta.
7: Los voluntarios estuvieron durante horas organizando todo el material, metiéndolo en cajas y embalándolo con el objetivo de que la ayuda llegue a Venezuela esta semana, especialmente los alimentos no perecederos de bebés y niños, que han sido una de las principales demandas.
2: Esto aquí, en Venezuela, siguen los trabajos del ERICAM, del Equipo de Emergencia y Respuesta Inmediata de la Comunidad, con las labores de búsqueda de personas desaparecidas en coordinación con las autoridades y otros servicios de emergencia. Y esta jornada el sindicato ferroviario ha convocado huelga durante 24 horas, una huelga que coincide para muchos con la operación salida de las vacaciones de verano. En principio se cancelan 320 trenes de alta velocidad, larga y media y distancia. En Cercanías Madrid los servicios mínimos van a ser del 75% en hora punta, del 50% durante el resto del día. Y ahora actualizamos el tráfico, vamos a comprobar cómo se circula por las carreteras de la región. DGT, Marta Míguez, muy buenos días.
9: Buenos días. En estos momentos les pedimos precaución por un accidente que complica la M45 y M50 a su paso por Mejorada del Campo, ya generando más de 4 kilómetros de retenciones y provoca el corte de los carriles derechos, todo ello en sentido A2. Al margen de esta incidencia, complicaciones en las entradas por la A2 en Torrejón, A4 en Pinto, A42 en Getafe, A5 en Navalcarnero y Alcorcón y la A6 a su paso por Majadahonda. También tráfico intenso ya en la M40 en Villaverde sentido A4, en Vallecas, Vicálvaro y Coslada hacia la A2 y en Pozuelo de Alarcón en sentido A6.
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2: 6:56.
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2: Esta madrugada, un hombre de 35 años ha resultado herido de gravedad tras una agresión con arma blanca en la plaza Arturo Barea, en Lavapiés. Presentaba varios cortes en el cuerpo, uno de ellos en el cuello. Vamos a escuchar a Natividad Ramos, jefa de guardia de SAMUR Protección Civil.
0: Nos activan por una herida de arma blanca en Lavapiés. A nuestra llegada observamos un varón de unos 35 años con dos heridas de arma blanca, una en mi tórax derecho y otra de unos 10 centímetros de longitud en cuello. El varón estaba agitado, le hemos estabilizado, aislado la vía aérea y trasladado grave al hospital.
2: Sigue Hoy por Hoy el Láser. Volvemos en 20 minutos.
1: Son las 7 de la mañana, las 6 en Canarias.

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1: Hola, buenos días. Cuatro días después del doble terremoto que sacudió Venezuela, la cifra de víctimas mortales asciende ya a 1.450 personas. Hay 3.150 heridos.
2: Despacio, despacio, despacio, despacio, despacio, despacio, despacio. Dame, dame despacio.
3: Hey, ahí hay la varilla.
2: Sí, sí.
4: Hasta aquí. Ya tengo la varilla.
2: No te duermas.
1: Este sonido es de esta madrugada en La Guaira, el estado más afectado de Venezuela. Es de esta misma madrugada. Es un rescatista mexicano que le pide a un niño de 11 años que no se duerma mientras dura su rescate. El niño se encuentra en estado de shock, ha sido trasladado ya a un hospital. Ha estado 72 horas bajo los escombros. Los equipos de rescate siguen luchando contra reloj para poder rescatar con vida al mayor número de personas posible. Exteriores, el Ministerio Español ha elevado a 17 la cifra de españoles fallecidos y son ya 150 las personas desaparecidas.
5: La presidenta encargada, Delcy Rodríguez, ha anunciado esta noche la creación de una comisión que se dedicará a evaluar las viviendas que han sido dañadas por los terremotos. También que van a crear campamentos temporales para quienes se han quedado sin casa.
6: Hemos creado un semáforo para definir la habitabilidad del inmueble, de la vivienda, con los colores verde, amarillo y rojo, para decidir, como lo está haciendo y lo hará esta comisión presidencial para la habitabilidad, vivienda e infraestructura, se pueda decidir en las próximas horas si la vivienda está apta para que sigamos ocupando.
1: Hace un par de horas hemos hablado aquí en la SER con Raquel Bernedos, la jefa de la Clínica de Emergencias de Cruz Roja Española, allí en Venezuela. Nos contaba que a los pacientes crónicos que necesitan medicación se suman ahora un gran número de personas que presentan problemas respiratorios por culpa del polvo.
7: Se está viendo un cambio en el diagnóstico que se está haciendo en las clínicas, en los hospitales de campaña, como puede ser el de la Cruz Roja venezolana, en el que se están dando casos de enfermedades respiratorias relacionadas con el polvo de los escombros o con todo lo que son los pacientes crónicos que necesitan continuar con su tratamiento.
1: A Caracas están llegando miles de personas de distintas partes de Venezuela que se han movilizado para llevar allí ayuda humanitaria hasta las zonas más necesitadas, más devastadas. Con ellos ha hablado nuestra enviada especial, está ya allí en Caracas, Berta Reventós. Hola, Berta, buenos días.
8: Hola, buenos días. Sí, en la carretera desde la ciudad de Valencia, cuyo aeropuerto internacional ahora funciona como entrada a Venezuela, decenas de camionetas transportaban este domingo ropa, agua, medicamentos, alimentos y colchones hasta la capital. Diana y sus amigos venían desde el estado de Táchira, a más de 800 kilómetros de Caracas.
9: Llevamos ya 23 horas de carretera, con lluvia, pero nos ha ido muy bien. Todo el pueblo, de verdad, pues sabemos la situación país, e indiferentemente si somos de un partido político u otro, pues estamos apoyando, porque en este momento todos somos un solo color, un solo corazón, y somos Venezuela.
8: Aunque hay críticos con la gestión de la tragedia que lleva a cabo el gobierno de Delcy Rodríguez y aunque la opositora María Corina Machado ha vuelto a prometer que va a regresar pronto a Venezuela, la mayoría de los venezolanos ha dejado el debate político a un lado mientras se esfuerzan por salvar las vidas que se pueda en estas horas críticas.
1: A las 8 regresamos en directo a Caracas. Gracias, Berta.
8: Hasta luego.
1: Así viene el lunes. Vamos con el resto de noticias y hasta las 8 con Sergio Soto.
5: Está empezando la semana, es 29 de junio. Y en lo político lo hace con el propósito del gobierno de dejar atrás la comparecencia de Sánchez en el Congreso y las apreturas que provocan los múltiples casos de corrupción que afectan al Partido Socialista. Lo hacen, en todo caso, impulsados por el cierre de filas en el Comité Federal de este fin de semana.
10: Todos aquellos que defendían que en su día el PSOE tenía que abstener para que gobernara un gobierno corrupto de Mariano Rajoy con la sentencia de Gürtel. Los mismos que ahora son capaces de defender que se tiene que ir un gobierno que tiene España en el mejor momento económico de su historia, avanzando en derechos y actuando contra la corrupción.
5: El único crítico con el presidente y secretario general y a puerta cerrada fue el presidente de Castilla-La Mancha, Emiliano García Page. Dijo que falta autocrítica.
11: Creo que falta autocrítica. Te lo he venido diciendo todos estos años. Autocrítica de verdad. Autocrítica. Y creo sinceramente que lo planteé hace un año y hoy me da la impresión de que la cosa ha ido mucho peor. Creo que hay que seguir ganando. Es decir, que no hay que tener de miedo a ir a las elecciones. Y ya no digo por decir, que yo desde luego no me lo creo.
3: Son audios de dentro del Comité Federal a los que ha tenido acceso el país.
5: Irene Millán, buenos días.
3: ¿Qué tal, Soto? Buenos días. En el Partido Popular, el fin de semana, empezó con un Feijóo apelando en Barcelona a dejar atrás el procés y pasar página en una maniobra para acercarse a Junts, ahora que los independentistas han roto con el Ejecutivo. Más allá de los gestos en Cataluña, mantienen la ofensiva contra el Gobierno, al que siguen llamando corrupto e insisten en que se someta a la cuestión de confianza.
4: Elecciones ya y sométase a una cuestión de confianza. Pedro Sánchez hace oídos sordos, porque no le interesa. Pero si algo ha quedado claro, más claro que nunca, es que Sánchez no tiene ya el apoyo de las Cortes Generales. Una democracia no se puede permitir a un presidente del Gobierno que se cree por encima de las Cortes Generales.
3: El líder de Vox, Santiago Abascal, no ha dejado pasar las palabras de Feijóo sobre Cataluña. Amenaza al PP con romper los gobiernos autonómicos. Dice Abascal que lo volverán a hacer si Génova no cumple con lo firmado.
12: Os pido esa firmeza también, esa contundencia y esos deseos de pelear, si es necesario, con nuestros socios de gobierno para que nuestros principios pactados en esos acuerdos de gobierno sean aplicados con firmeza y sean respetados. Y, por supuesto, os pido valentía para que, si llega el momento y no lo queremos, seamos capaces de abandonar los gobiernos como ya lo hicimos en su momento.
5: Palabras de Abascal que llegan justo cuando en Andalucía Juanma Moreno se enfrenta a su tercer debate de investidura sin tener amarrado todavía los votos, el apoyo de Vox, aunque los populares se mantienen optimistas y creen que los de Abascal evitarán un bloqueo que lleve a los andaluces a una nueva cita con las urnas.
3: A pocas horas de que comience el debate, Vox no da pistas y el presidente andaluz en funciones acude al Parlamento en un escenario de mucha incertidumbre. A Moreno Bonilla solo le faltan dos parlamentarios para salir investido. En el PP creen que si no sale la primera

0: negociaciones de medidas concretas. Desde la oposición insisten en que este impasse no deja de ser un teatro ante un pacto cerrado desde el día después de las elecciones.
1: Mañana 30 de junio termina el plazo para que las personas migrantes soliciten la regularización dentro del proceso extraordinario que ha abierto el gobierno. Los datos oficiales de la Seguridad Social indican que, coincidiendo con el anuncio de la regularización, la contratación de extranjeros se ha intensificado.
2: En este último mes han supuesto casi el 50% de las afiliaciones en la Seguridad Social.
1: Jordi Fàbrega.
3: Los trabajadores extranjeros suponen el 52% de los 550.000 afiliados que España ha sumado en el último año. Pero si miramos en los últimos tres meses, el peso y el número total de contratados inmigrantes ha subido incluso un poco más, tanto que han rebasado ya la barrera del 15% del total de cotizantes. En mayo se dieron de alta a la Seguridad Social 111.000 extranjeros. Es la cifra más alta desde 2005, justo coincidiendo con la regularización que impulsó el gobierno de Zapatero. De momento, el secretario de Estado de Seguridad Social, Borja Suárez, ha desvinculado este incremento del proceso de regularización.
4: El dinamismo que viene reflejándose en el comportamiento de la afiliación de los trabajadores extranjeros en los últimos meses, esto no es una cosa excepcional de este mes de mayo.
3: Solo en el último mes han crecido más de un 5% la afiliación de extranjeros de países como Colombia, Honduras o Senegal.
1: En Madrid, la concejala del PP de Móstoles, que denunció al alcalde por acoso sexual y laboral, declara hoy ante el juez por primera vez. Han pasado 5 meses desde que se querelló contra Manuel Bautista.
2: La defensa del edil, que sigue en el cargo, ha pedido que se archive la causa porque dice que las acusaciones se basan en discrepancias personales. Fue a principios de febrero de 2026 cuando salió a la luz que el PP había tratado de disuadir a la denunciante en 2024 para que no acudiera a los tribunales.
1: Radio Madrid, Alfonso Ojea.
5: A las 10 de esta mañana, la jueza toma declaración a Ana Isabel Mate, la exedil popular de Móstoles, que interpuso una querella contra el alcalde el pasado mes de febrero por varios delitos, entre ellos acoso sexual y acoso laboral. Los retrasos en el inicio de la investigación han pasado 4 meses, se deben principalmente a que esa sede jurisdiccional ha permanecido sin titular hasta hace bien poco. En la declaración de esta mañana, la denunciante se va a reafirmar en su querella contra el primer edil, querella que recoge 6 ilícitos penales. La defensa del alcalde de Móstoles, de Manuel Bautista, ha presentado un recurso de reforma en el que solicita el archivo del procedimiento y su nulidad. No hay fecha aún para el interrogatorio a Manuel Bautista.
1: Y este fin de semana se ha puesto en marcha la primera fase de la operación especial de tráfico con motivo del verano. Ha sido un fin de semana negro en las carreteras españolas. Al menos 16 personas han muerto. Mariola Lourido.
6: Tremendo el fin de semana en las carreteras, al menos 16 muertos según los datos provisionales de la DGT. Muy negra fue la madrugada del domingo con 2 accidentes casi a la misma hora y con el trágico balance de 7 fallecidos, 4 en un choque entre 2 vehículos en Benicàssim, otras 6 personas resultaron heridas graves. En Málaga, en la A7, otra colisión de 2 choques, 3 víctimas mortales y 2 heridos. También murieron 2 motoristas, uno el sábado y otro el domingo. Y en Barcelona, otros 2 fallecidos más en un violento choque provocado por un conductor temerario que huía de la policía. El fin de semana cierra un mes de junio muy aciago, con un repunte mortal muy importante. Al menos 130 muertos frente a los 91 de junio del año pasado.
1: Pues en plena operación salida, el sindicato ferroviario de Renfe ha convocado una huelga. La protesta va a obligar a cancelar 320 trenes de alta velocidad, larga y media distancia.
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2: 7 y 13 de la mañana, 6 y 13 en Canarias, hora en la que, aquí en Hoy por Hoy, comentamos algunas de las historias del ámbito local, de su comunidad autónoma, de su ciudad, provincia, pueblo. En Murcia esta mañana está Juanjo Asensio, buenos días.
3: ¿Qué tal? Buenos días.
2: Y en Valladolid, Mario Alejandre, buenos días.
4: Hola, buenos días.
2: Voy contigo primero, Juanjo, porque una serie murciana hecha con inteligencia artificial inspirada en Los Simpson se ha hecho viral en internet, en las redes. Su nombre es Los Hachos.
3: Hacho Soto, qué único el nombre, ¿no? Lo Hacho. Qué murciánico, ¿no? Bueno, pues esta es la nueva serie creada por dos murcianos que está arrasando en redes sociales, nada, en cuestión de días.
5: Los Hachos. Pues pijo que se me ha ido por otro lado.
3: Bueno, pues con personajes inspirados en el estilo de animación de Los Simpson, esta producción mezcla acento, escenarios, guiños muy reconocibles de la región de Murcia con historias que han conseguido enganchar a miles de usuarios dentro y fuera de nuestra región. Detrás del proyecto están Álvaro Marquina y Iván Trigo, que han apostado por combinar creatividad y también herramientas de inteligencia artificial para sacar adelante cada episodio, que puede llevar hasta 40 horas de trabajo. Escuchamos a Iván Trigo.
6: Hasta que no ves los resultados tienes confianza, pero no tienes la prueba de que a la gente le va a gustar tanto como le ha gustado. Era evidente por las risas que nos echábamos Álvaro y yo que funcionar iba a funcionar y que al menos gracias a la gente lo iba a hacer, y por lo visto está gustando y está sonando mucho por aquí por la región.
3: De momento son dos capítulos, el tercero ya está en camino. Aseguran sus creadores que promete seguir dando mucho de lo que hablar aquí en esta región.
2: Esta es una de las caras de la inteligencia artificial. Desgraciadamente tiene muchas otras más siniestras, porque Mario, una madre, ha acudido al Instituto de Ciberseguridad, lo que conocemos como el INCIBE, para pedir ayuda tras denunciar una cuenta falsa de TikTok en la que había imágenes de su hija menor de edad generadas con inteligencia artificial.
4: Pues sí, desde el INCIBE, que tiene su sede en León, han explicado que una vez denunciado todo esto, lejos de terminar, hubo más publicaciones similares. La continua generación de contenido aumentó la preocupación de esta mujer y decidió buscar asesoramiento acerca de cómo proceder. Desde el INCIBE, lo que insisten, lo que ponen como asunto más destacado, es siempre denunciar todo este tipo de cuestiones. La recomendación es guardar todas las evidencias que haya, por ejemplo, pantallazos, enlaces, fechas de publicación, no hacer ninguna alteración, de manera que esto pueda ser validado en el proceso de investigación policial. También se recomienda no interactuar con los perfiles o contenidos que difundan este material para no contribuir a su visibilidad, y denunciar el contenido en el canal de reporte de la plataforma y enviarlo además al canal propio que tiene el INCIBE para estas cuestiones.
2: Y además, Juanjo, alumnos de autoescuelas de Murcia que quieren ir a examen pero no pueden porque no hay examinadores de la DGT.
3: Sí, sacarse el carnet de conducir se ha convertido en una carrera, pero de paciencia. Más de 16.500 alumnos, que se dicen pronto, están actualmente en lista de espera para examinarse en lo que las autoescuelas califican ya como un auténtico colapso, según leemos en La Opinión. El problema no es nuevo, pero se agrava. Faltan examinadores y las citas se retrasan durante meses, incluso para alumnos que ya están preparados. Desde el sector denuncian que las medidas de refuerzo aplicadas por la DGT, por tráfico, son solo parches temporales y no solucionan el problema, ¿no?, de fondo. Mientras tanto, se acumula la frustración entre futuros conductores, profesores y centros de formación, que lo que reclaman es más personal, más examinadores y cambios en la organización del sistema.
2: Juanjo, Mario, gracias.
3: Un abrazo. Hasta luego.
2: Y ahora Páramo, buenos días.
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2: Vamos ya con nuestra recomendación cultural para empezar el día. Hoy la recomendación de Pepa Blanes es una serie.
15: La Casa de los Espíritus es probablemente una de las novelas escritas en español más conocidas. Se publicó por primera vez hace más de 40 años, en el 82, y desde entonces sigue vendiéndose a un ritmo vertiginoso. Ahora la gran obra de la chilena Isabel Allende llega a la televisión.
16: Desde muy pequeña, mi abuela comenzó a llenar cientos de cuadernos de anotar la vida, para que 50 años después yo reconstruyera esta historia.
17: Especial, Clara.
15: Es Amazon Prime Video quien ha desplegado un gran presupuesto para recrear las desventuras de una familia burguesa y progresista en Chile. Varias generaciones afectadas por los vaivenes políticos del país, como vivió la propia familia Allende y siempre con el realismo mágico presente.
17: ¿Quieres casarte conmigo?
16: Sí. Que es mi destino.
17: Nadie me ha regalado nada. Creo en el esfuerzo. Pero en la disciplina.
15: Una producción con todos los detalles visuales cuidados y con un gran reparto, que lo forman Eduard Fernández, Dolores Fonsi, Alfonso Herrera o Nicole Wallace. Elementos que engrandecen una obra literaria sobre memoria, amor, familia y política.
2: Llegamos a las 7 y 20 de la mañana, a las 6 y 20 en Canarias.
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18: ¿Qué tal? Muy buenos días. Hoy las temperaturas serán de nuevo altas, con 36 grados de máxima en el centro y sur de la comunidad. Cielos poco nubosos y mínimas en ligero descenso. Hoy escucharemos por primera vez a la portavoz socialista en el Ayuntamiento, Reyes Maroto, después de que su compañera de partido, la concejala Emma López, anunciara que también se presentará a las primarias para ser la candidata a la alcaldía en Madrid. Mientras, el alcalde, José Luis Martínez Almeida, prepara el debate sobre el estado de la ciudad de mañana, centrándolo en la rendición de cuentas y con algún que otro anuncio para la ciudad. Va a repasar todas las actuaciones que se han llevado a cabo en los últimos años, poniendo especial énfasis en los más de 5.000 millones de euros que se han destinado a mejorar, dice, el espacio público. Entre ellas, las grandes obras que se han acometido, por ejemplo, el soterramiento de la A5 de la parte norte de la Castellana y también la cubrición de la M30 en Ventas. En el capítulo de anuncios, Adrián Prado, se encuentran proyectos relacionados con la seguridad, el talento digital o el refuerzo de los equipos de emergencias.
19: Por ejemplo, la incorporación de 99 nuevas ambulancias a SAMUR Protección Civil, equipadas con nuevas tecnologías como ecógrafos con inteligencia artificial que facilitan los diagnósticos. El alcalde también va a dar detalles del nuevo Centro Integrado de Seguridad y Emergencias, un edificio de 18.000 metros cuadrados destinado a la coordinación de Policía Municipal, Bomberos, SAMUR y agentes de movilidad. Algo así como un cerebro único en forma de búnker para la gestión de crisis y cuya construcción empezará en 2028 en el distrito de Hortaleza. En materia de empleo, Almeida va a anunciar que la Escuela de Talento Digital contará con 3 sedes en los distritos de San Blas Canillejas, Barajas y Retiro. Ofrecerá formación a un mínimo de 750 alumnos al año y supondrá un total de 10.000 horas anuales de enseñanzas en oficios relacionados con el desarrollo de softwares y aplicaciones, administración de redes o inteligencia artificial. La apertura está prevista en el segundo semestre de este 2026.

0: Y este domingo, las trabajadoras de las escuelas infantiles han protestado en el Retiro cuando se cumplían los 82 días de huelga indefinida en la comunidad. Montadas en las barcas de este parque emblemático de la capital y con sus ya reconocibles camisetas amarillas, desplegaron pancartas por la dignidad de las educadoras de niños de 0 a 3 años. Después de celebrar la propuesta del Gobierno central para bajar las ratios, ahora exigen al Gobierno regional que cumpla con sus promesas e implemente otras medidas para mejorar sus condiciones laborales, sobre todo las que tienen que ver con sus salarios.
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0: Nos vamos a las carreteras, primero al Gabinete de Información de Tráfico del Ayuntamiento. Beatriz Gómez, ¿qué tal? Muy buenos días.
2: Muy buenos días, Valeria. Arranca la jornada de este lunes y ya tenemos en marcha la hora punta, que se nota especialmente en la M30. En estos momentos, sin duda, el punto más complicado, con retenciones en los recorridos en sentido norte, por el tramo este entre el Nudo Sur y Puente de Ventas y entre la Avenida del Mediterráneo y O'Donnell. Por el oeste, situación similar entre el puente de San Isidro y San Pol de Mar. En cuanto a los accesos, la situación es complicada en la A5 desde la Avenida de los Poblados, en la A42 desde Plaza Elíptica y en el enlace de la A3 con la M30. Y ya en el centro de la ciudad, de momento, la circulación es fluida.
0: Gracias, Beatriz. Y en la DGT actualizamos la información en el resto de carreteras de la región. Marta Míguez, hola de nuevo.
3: Buenos días. En estos momentos seguimos muy pendientes de un accidente que complica tanto la M45 como la M50 en el entorno de Mejorada del Campo, ya con más de 6 kilómetros de retenciones en ambas vías, todo ello en sentido A2. Permanecen cortados los carriles derechos. Les pedimos que eviten circular por estos entornos en la medida de lo posible. Retenciones en las entradas por la A1 en San Agustín del Guadalix, A2 en Torrejón, A4 en Pinto y Butarque, A42 en Parla, A5 en Navalcarnero y Alcorcón y A6 en Las Rozas. También tráfico habitual intenso en la M40, en Villaverde sentido A4, en Vallecas, Vicálvaro y Coslada hacia la A2 y en Pozuelo de Alarcón en sentido norte sentido A1.
0: Gracias, Marta. Y a partir de hoy, los trabajos de rehabilitación que el Ayuntamiento de Madrid está ejecutando en la pasarela peatonal sobre la M30, una pasarela que da acceso al Hospital Ramón y Cajal, va a provocar el corte del carril de la vía de servicio que da acceso al hospital desde la M30. Se va a cortar entre las 11 de la noche de hoy y las 6 de la mañana de este martes.
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0: 7 y 25 minutos.
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0: Repasamos ahora otras noticias con Mateo Repullés. Buenos días.
14: Buenos días.
0: El sindicato ferroviario ha convocado 24 horas de huelga.
14: Coincidiendo con la salida de muchos por vacaciones, de momento se cancelan 320 trenes de alta velocidad, larga y media distancia. En cercanías de Madrid, los servicios mínimos eran del 75% durante las horas punta y del 50% en el resto de la jornada.
0: Y mañana, Mateo, termina el plazo para acogerse a la regularización extraordinaria de personas migrantes.
14: Los migrantes señalan la complejidad del proceso y denuncian falta de información. Lola Valdés es argentina y vino a España a buscar un futuro mejor.
15: Fue tremendamente duro, me demoró 2 meses el proceso. Lo hice sola, lo hice a través de correo, que nadie te informa, y gracias a que vi un comentario en Facebook de un chico que estaba en mi misma situación, me llegué a la Seguridad Social y tenía dado de alta mi permiso de trabajo, el cual no sabía cómo acceder. Ya tenía mi permiso para trabajar, desconocía cómo eran los procesos, no podía conseguir cita. Eso de conseguir cita fue traumático. Y bueno, una vez que conseguí el permiso, que fue el 23 de junio, todo se liberó.
14: El plazo concluye con cifras récord, más de 1 millón de peticiones superando las previsiones.
0: Y seguimos pendientes de las labores del ERICAM en Venezuela. Aquí en Madrid las donaciones de materiales han desbordado las previsiones.
14: Furgonetas cargadas de alimentos, productos de higiene, linternas o baterías es la ayuda que ha llegado al polideportivo Manuel Cádenas de Leganés. Gladys y Domingo son una pareja venezolana de un pueblo de Toledo.
16: Abatidos, pero a la vez ilusionados por toda la ayuda y los donativos que hemos recibido para nuestro país. La verdad ha sido una cosa desgarradora, o sea, saber, ver todo lo que hemos visto.
14: La verdad es que un reto logístico que obligó a no poder aceptar la ayuda de más particulares por la enorme cantidad de productos.
0: Gracias, Mateo. Sigue Hoy por Hoy en la SER. Volvemos en 20 minutos.

0: Son las 7:30, las 6:30 en Canarias.
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2: El lunes 3 de julio de 2006, pasada la 1 de la tarde, dos unidades de un tren de Metro Valencia, que transportaban a unas 150 personas, descarrilaron en una curva cercana a la estación de Jesús, causando la muerte a 43 personas e hiriendo a otras 47. Viajeros de aquel tren que sobrevivieron
0: al accidente. Esta semana, será el viernes, se cumplen 20 años del accidente del metro de Valencia. Una catástrofe que se produjo tan solo 5 días antes de la visita del Papa Benedicto XVI y cuya investigación fue archivada y reabierta en varias ocasiones, hasta que en enero de 2020 la justicia condenó a 4 exdirectivos de Ferrocarriles de la Generalitat. El accidente marcó profundamente a la ciudad, a los vecinos y, sobre todo, a las víctimas, que durante años reivindicaron que se podría haber evitado.
3: Es un día clave en mi vida, es un día que marca todo.
4: Estoy sorprendida de que alguien me pregunte 20 años después cómo estoy.
5: Con días mejores y
0: con algunas de las víctimas, con algunos de los supervivientes, han hablado nuestros compañeros de Radio Valencia, que hoy estrenan el podcast Accidente del Metro de Valencia 20 años después. Vamos a Radio Valencia, Ana Talens, buen día.
6: Buen día, es un podcast de 5 capítulos cuyo eje lo conforman los recuerdos de los supervivientes, como los de Josefa, Ana y Roberto.
7: Una amiga mía y yo veníamos a Valencia a recoger un traje. Y mi hija dice, pues yo llevaré, como estaba lo del Papa, dice, en vez de entrar en el coche en Valencia, dejamos el coche en Torrente, cogemos el metro.
5: Justo acabamos de terminar una reunión y nos volvíamos en metro, un par de compañeras, en realidad bajamos 3 al metro. Lo que pasa es que una compañera fue dirección contraria, que tenía que hacer una gestión en la universidad, en el campus de Burjassot.
3: Fui al dentista y me sobró tiempo, pues me di una vuelta para un centro.
6: Los 3 iban a bordo del metro accidentado en Valencia en 2006, en el que murieron 43 personas y otras 47 resultaron heridas. También se recogen los testimonios de los efectivos de los servicios de emergencias que bajaron a la estación de Jesús a rescatarlos. Todos nos van llevando por el relato de una tragedia a la que nos acercamos con mucho respeto. El proyecto es una manera de rendirles homenaje 20 años después.
0: Bueno, pues desde hoy tienen el primero de 5 episodios de este podcast que han hecho nuestros compañeros de Radio Valencia y que pueden escuchar ya en cadenaser.com. Ana, gracias.
6: De nada.
0: Además sigue el Mundial, que entra ya en la ronda eliminatoria. Canadá, una de las anfitrionas, ha sido la primera en sellar el pase después de ganar en 16avos a Sudáfrica. Y hoy Sampé sigue esta ronda con otros 2 partidos.
8: Y muy llamativos, el primero muy pronto, 7 de la tarde, de las 6:30 en Carrusel Deportivo, Brasil-Japón en Houston. Y viene después el Alemania-Paraguay a las 10:30 de la noche en Boston, a la misma hora en Carrusel. Metiéndonos ya en el martes, desde las 3 de la madrugada, se va a jugar el Holanda-Marruecos en la ciudad mexicana de Monterrey. Y de aquí sale el rival precisamente de Canadá, que anoche, como decías, se impuso por un solitario 1-0 a Sudáfrica en Los Ángeles, en el partido que abría esta novedosa ronda de 16avos.
0: Es lunes 29 de junio. Y repasamos el resto de noticias en titulares con Isabel Deleuze y Agustín Rodríguez Sahagún.
9: Los rescatistas tratan de encontrar supervivientes en Venezuela, donde ascienden a 1.450 los muertos y a más de 3.000 los heridos por los terremotos. Entre ellos hay 17 españoles fallecidos y otros 150 sin localizar. La ONU estima que son al menos 50.000 los desaparecidos.
10: Aquí en España el PSOE cierra filas con Pedro Sánchez en el Congreso Federal y respaldan que siga la legislatura. Emiliano García Page fue la única voz discordante, volvió a pedir elecciones. El Partido Popular cuestiona el liderazgo de Sánchez y alude a la corrupción para exigir un adelanto electoral o una cuestión de confianza.
9: Estados Unidos e Irán suspenden los ataques para continuar con las negociaciones para la paz. Medios estadounidenses apuntan a una tregua en la que los buques circularán por el estrecho de Hormuz después de un fin de semana en el que el fuego cruzado ha aumentado la tensión entre ambas partes.
10: Y hoy además el Consejo de Ministros prevé actualizar el cuadro macroeconómico que servirá de base para los presupuestos del año que viene. También está prevista la prórroga del escudo energético que para hacer frente a los efectos de la guerra en Oriente Próximo que vence mañana.
0: Y además el calor, que sigue siendo noticia en toda Europa y particularmente en Francia, donde las altas temperaturas han provocado ya 1.000 muertos solo desde el pasado miércoles. El calor se mantiene también en España, donde hoy hay 6 comunidades en aviso. Y otro de los efectos del calor, a pocos días de que empiece la segunda ola en nuestro país y coincidiendo con las primeras semanas de la campaña de incendios, los bomberos forestales protestan hoy para denunciar la precariedad de su situación. Estefanía Salvatierra.
11: Los bomberos forestales hablan de abandono estatal y autonómico y lamentan la improvisación en el inicio de la campaña de incendios. Por ello, se concentrarán este lunes ante los Ministerios de Trabajo y Transición Ecológica. Un año después, nada ha cambiado. Las plantillas siguen siguen incompletas. En la Comunidad Valenciana, Comisiones Obreras denuncia un déficit de 250 efectivos. En Castilla-La Mancha, a 1 de junio, faltaba más de la mitad del operativo. Y en Galicia, una parte importante del personal solo trabaja 3 meses al año. Con escasa formación y apenas experiencia, Carlos Martínez, bombero forestal.
12: Seguimos teniendo personas que se le dan 5 horas de formación teórica y se les considera operativo para intervenir en incendios forestales.
11: Urgen al Gobierno a aprobar un reglamento en materia de prevención de riesgos laborales que debería estar listo desde noviembre.
12: Se pueden alargar jornadas de 16, de 18, de 22, de 24 horas. Esos descansos entre las jornadas tampoco están garantizadas unas condiciones adecuadas.
11: El año pasado se quemaron en España más de 350.000 hectáreas.
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0: El Mundial que ha entrado ya en la fase decisiva, Sampe, desde ahora cada partido es un cara a cruz y anoche ya se disputó el primero.
8: Y sonrió o una de las tres anfitrionas que está ya en octavos, es Canadá y que espera rival. En un momento lo vamos a contar, pero me vas a permitir que me salte un poco el guión porque hoy comienza uno de los 4 grandes torneos del tenis, quizá el que más mística tiene. Comienza Wimbledon y así recibían a la leyenda Serena Williams que hoy reaparece a sus 44 años.
20: From the USA, Serena Williams.
8: 4 años llevaba sin participar en el Grande de Londres después de haberse retirado, la 14 veces ganadora en la hierba londinense, 7 individuales, 6 en dobles y 1 en mixto. Es uno de los sonidos del día, pero en poco más de un minuto nos metemos ya de lleno en el Mundial y la primera parada la hacemos, como siempre, en Chattanooga con la última hora de la selección española.

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0: Pues ya estamos en Chattanooga. El seleccionador Luis de la Fuente quiso dar unas horas de descanso y esparcimiento a los jugadores ayer después de la dura batalla contra los uruguayos. Y Antón Meana, con un nombre, vuelven en la cabeza de todos. Antón, buenos días.
1: Sí, ¿qué tal? Buenos días. Un domingo tranquilo para la plantilla. Aprovecharon para pasear otra vez con las familias por Chattanooga. A las 9 estaban citados en el hotel para cenar todos juntos. Y hoy, primer entrenamiento pensando en Austria. Lo normal es que vuelva al equipo Dani Olmo. Fue sorpresa en Guadalajara que empezara suplente el futbolista del Barça y diera entrada a Luis de la Fuente a Mikel Merino, pero por la información que manejamos, lo normal es que vuelva al equipo inicial Dani Olmo y sea el mejor socio de Lamine Yamal ante la selección austriaca.
0: Día libre para los jugadores, pero me contabas hace un rato, Antón, que el cuerpo técnico ya ha estado pensando en el próximo rival.
1: Pues ayer estuvo el cuerpo técnico toda la jornada viendo vídeos y preparando la táctica para medirnos a Austria, una selección que no es de las potentes del viejo continente, pero que es muy fiel al estilo de su técnico, Ratnik, que es el padre de la llamada escuela alemana, es el que inspiró a los Klopp, Nagelsmann, Flick y compañía, y son un equipo muy físico, que aguanta muchos minutos presionando al rival, y que va a intentar que España tenga la pelota el menor tiempo posible.
0: Y después de la batalla contra Uruguay, ¿cómo se encuentran los jugadores que estaban tocados, Antón?
1: Es una buena pregunta. Yo creo que Laporte está mejor, digo mejor porque el sábado después de volver de México no entrenó con el grupo. Lo que nos dice la federación es que simplemente era por precaución y que va a poder entrenar desde hoy con sus compañeros y jugar de inicio el partido del jueves. Está el tema de Víctor Muñoz, que va entrando en dinámica y aunque no va a llegar a este partido, tiene que forzar porque le faltan extremos con las bajas de Jeremy Pino y de Nico Williams. Y luego hay que ver qué tal se encuentran jugadores que han terminado muy cansados los primeros tres encuentros del Mundial.
0: Pues muchas gracias, Antón, a descansar.
1: Hasta mañana, buen lunes, un abrazo.
0: Aparcamos a la selección, pero no el Mundial, que nos trae más cosas. Y es que le quedan a España todavía 4 días por delante para afrontar esta primera ronda eliminatoria contra Austria, ronda que ya comenzaba anoche con el primer partido de 16avos. Y tenemos al primer equipo en octavos, es una de las organizadoras, Miguel Martín Talavera, buenos días.
2: ¿Qué tal, Sampe? Buenos días. Ya han empezado las rondas del Pierde Paga y el primer octavo finalista es Canadá. El equipo de Jesse Marsh ganó sobre la bocina con un gol del centrocampista Eustaquio. Sudáfrica, con bastante menos potencial, el equipo de Hugo Broos sobrevivió en el partido hasta esa última jugada donde una pérdida de uno de los centrales supuso un balón, un rechace y el gol de Eustaquio. Canadá ya es equipo de los octavos de final.
0: Gracias, Tala, y se va a enfrentar en octavos el 4 de julio en Houston al ganador del Marruecos-Holanda, al que le quedan poco menos de 20 horas para el comienzo. Las novedades de este partido con Íñigo Martínez. Íñigo, buenos días.
3: Hola, muy buenos días. A las 3 de la madrugada hora española va a ser ese partido entre dos de las selecciones que alcanzan esta ronda de 16avos de final en un momento realmente mágico. Países Bajos, líder de su grupo, el equipo de Ronald Koeman además, que llega en racha ya que suma 11 partidos oficiales sin perder, y enfrente la selección de Marruecos, a la que solo la diferencia de goles provocó que quedaran por detrás de Brasil, empatados con los mismos puntos en el grupo C. Hay bajas importantes en los dos equipos. Ronald Koeman no va a poder contar con Timber, mientras que Marruecos tiene 2 bajas, Aguer y también Esal Souli. Un partido en el que se presumen goles porque son dos equipos con clara vocación ofensiva. Arranca, como decimos, en Monterrey a partir de las 3 de la madrugada hora española.
0: Y va a ser el último en comenzar, gracias Íñigo, en esta próxima tanda. El primero lo hará, va a ser el Brasil-Japón en Houston, lo hará a las 7 de la tarde, y con las novedades de este partido está Pedro Fullana. Pedro, buenos días.
4: Buenos días. Primera prueba de fuego para Brasil en las eliminatorias del Mundial en el encuentro de esta tarde frente a Japón. La canariña, que ha ido de menos a más en el torneo, se agarra al estado de forma de Vinicius, que ha marcado en todos los partidos, para enfrentarse a una selección que ya le ganó la última vez que se vieron las caras en octubre. Carlo Ancelotti asegura que su equipo aguanta bien la presión y no ve una clara favorita al título.
5: Pues hay mucha presión, obviamente. Tenemos que pensar que si vamos a hacer bien a mañana, estamos a casa. Sigo convencido que hasta ahora no hay un favorito claro. Puede ser que equipos han feito mejor que otros en esta primera fase, pero un equipo favorito claro no veo.
4: En los japoneses, Kubo se mantiene como baja. Brasil-Japón en Houston por un billete para octavos a las 7 de la tarde.
0: Muchas gracias, Pedro. Y justo detrás de él va el Alemania-Paraguay, en el que va a estar Lluís Flaquer. Flaqui, buenos días.
6: Buenos días. No jugaba Alemania un partido de eliminatorias de Mundial desde 2014, cuando acabaría logrando el título. Tras caer en fase de grupos en Rusia y Qatar, vuelve al cuadro decisivo, midiéndose con etiqueta de favorita a Paraguay, que lo apostará todo a su planteamiento defensivo para tratar de dar la sorpresa. Alemania viene de perder ante Ecuador en un partido sin nada en juego, pero en el que Nagelsmann no hizo apenas rotaciones. Será titular mañana Rüdiger. La duda está en si Undaf, autor de 3 goles entrando desde el banquillo, comenzará al fin de inicio. Los paraguayos, que tienen la duda del central Alderete, se encomiendan a Enciso, su futbolista más diferencial. En el recuerdo, los octavos de final del Mundial 2002, cuando los alemanes solo ganaron por la mínima y con gol en el minuto 89, tras una gran actuación del portero paraguayo Chilavert. Se juega en el Gillette Stadium de Boston. Juegan Alemania y Paraguay. El vencedor se medirá en octavos a Francia o a Suecia.
0: Muchas gracias, Flaqui. En cuanto a los carruseles del día, Brasil-Japón, lo podrán seguir desde las 6:30 de la tarde. La Alemania-Paraguay a partir de las 10:30 de la noche, y ya el Holanda-Marruecos desde las 3 de la madrugada. Este es el menú del Mundial para el día de hoy, pero todavía nos quedan algunas cosas más.
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0: Y de lo que no es el Mundial, la selección española también, sub-19 en este caso, comenzó ayer el Campeonato de Europa de la categoría, que se disputa en Gales. Lo hizo en modo apisonadora, aplastando a los anfitriones por 7-0 en el inicio de la fase de grupos. En este mismo grupo, el A, Alemania se impuso por 4-3 a Dinamarca, y hoy se van a disputar los dos partidos del grupo B, que son el Italia-Serbia y Croacia-Ucrania. También del fútbol sigue en marcha el mercado de fichajes. El polaco Lewandowski parece que ha encontrado destino en el Chicago Fire de la MLS América. Y en el Real Madrid siguen buscando un centrocampista. Los nombres que barajan son el argentino del Chelsea, Enzo Fernández, que ha sido tasado en unos 130 millones, o el portugués del West Ham, Mateus Fernández, por el que piden cerca de 90 millones. Y se cerró ayer que el Como compre el 50% restante del pase de Nico Paz por unos 60 millones de euros, y que se reserve el Real Madrid una recompra para la próxima temporada cifrada en 80 millones. Por cierto, que en Dazón han hablado con Iker Casillas precisamente sobre el regreso de Mourinho al Real Madrid.
8: Bueno, bien, pues el club ha decidido que tiene que venir José al Real Madrid, y bueno, pues oye, la mejor de las suertes. Esperemos que haga un buen papel, que será bueno para el Real Madrid.
0: Recordemos que no tuvieron muy buena relación ambos en esa primera etapa del portugués en el club. En el Atlético de Madrid esperan cerrar en las próximas horas las llegadas de Kang Jin Lee desde el Paris Saint Germain y del internacional español Alejandro Grimaldo, más la salida del inglés al Benfica. Hoy arranca el tercer grande del tenis, comienza Wimbledon. Escuchábamos al principio cómo han recibido a Serena Williams, que se va a enfrentar en su regreso en primera ronda a la australiana Join. En cuanto a los nuestros, tenemos a 8 españoles hoy en juego. 12 de la mañana abren jornada Rafa Jodar, se mide un invitado del torneo, el inglés Félix Gil, 220 del mundo. Pablo Carreño se enfrenta al canadiense Shapovalov, y a la misma hora Sara Sorribes contra la andorrana Jiménez. No antes de las 2:30 de la tarde, Martín Landaluce contra el surcoreano Kwon, y Dani Mérida con el argentino Carabelli. Y sobre las 5 de la tarde, Roberto Bautista contra el brasileño Fonseca y Alejandro Davidovich ante otro argentino, Cerúndolo. Luego ya, cerrando jornada a las 7 de la tarde, lo hará Jessica Bouzas contra la australiana Potapova.
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2: Información local y autonómica y enseguida José Luis Sastre. Sigue Hoy por Hoy, son las 8 menos 10 de la mañana, las 7 menos 10 en Canarias.
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18: ¿Qué tal? Muy buenos días. Hoy declara ante la jueza la exedil de Móstoles que denunció al alcalde Manuel Bautista por acoso sexual y laboral. Han pasado 5 meses desde que la entonces concejala interpusiera la denuncia después de que la dirección regional del partido la presionara para no hacerlo. Así se lo aconsejaron los números 2 y 3 de Ayuso, Alfonso Serrano y Ana Millán, en las reuniones que mantuvieron con ella cuando la presunta víctima fue a buscar la ayuda de sus compañeros en el Partido Popular. Cuando el caso se hizo público, cambiaron de estrategia y la acusaron de no haber acudido a los juzgados. Trataron después de reducir la querella a una ambición frustrada por parte de esta mujer. Es la postura que sigue el alcalde Manuel Bautista, quien ha pedido que se archive la causa porque, según asegura, obedece a discrepancias personales. Alfonso Ojea.
19: A las 10 de esta mañana la jueza toma declaración a Ana Isabel Mate, la exedil popular de Móstoles, que interpuso una querella contra el alcalde el pasado mes de febrero por varios delitos, entre ellos acoso sexual y acoso laboral. Los retrasos en el inicio de la investigación han pasado 4 meses, se deben principalmente a que esa sede jurisdiccional ha permanecido sin titular hasta hace bien poco. En la declaración de esta mañana, la denunciante se va a reafirmar en su querella contra el primer edil, querella que recoge 6 ilícitos penales. La defensa del alcalde de Móstoles, de Manuel Bautista, ha presentado un recurso de reforma en el que solicita el archivo del procedimiento y su nulidad. No hay fecha aún para el interrogatorio a Manuel Bautista.
18: Y la Asamblea de Madrid va a aprobar esta semana la Ley del Concebido No Nacido. Se trata de una de las normas de mayor peso ideológico de toda la legislatura de Ayuso, por la que se reconoce a los fetos e incluso a los embriones como miembros de la unidad familiar. El PP ha presentado las enmiendas al texto a toda prisa, un texto que se debería haber aprobado la semana pasada en la Cámara Regional, pero que contenía varias deficiencias detectadas por la Abogacía General. El PSOE amenazaba con impugnarlo por sus defectos de forma. Javier Alonso.
20: La Asamblea va a aprobar el jueves esa ley que busca que los hijos computen en el acceso a ayudas ya desde el embarazo. Será 15 días después de lo previsto.

0: y después de que el PP haya tenido que enmendar el texto del gobierno para subsanar los defectos que denunciaron los socialistas y que afeó hasta la Abogacía General de la propia comunidad. Lorena Morales, diputada socialista.
1: Y seguimos con la chapuza de ley del concebido no nacido de Ayuso, que además de ser una machirulada, por más que intente llevarnos a un pleno extraordinario el día 2, sigue siendo una chapuza.
0: Entre otras cosas, en sus enmiendas, los populares clarifican los plazos, como aconsejaba la abogacía, mientras desde el partido responden al PSOE acusándoles de querer boicotear una ley que, dicen, beneficia a las familias. El gobierno regional ha aprovechado este plazo extra para presentar, además, los informes preceptivos que no había incorporado, todos menos el del Consejo de Derechos de la Infancia. Obliga a crear este organismo una ley autonómica de 2023, pero el gobierno aún no la ha desarrollado.
2: 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Y actualizamos de nuevo la información del tráfico. Vamos primero a la DGT. Marta Míguez, hola de nuevo.
3: Buenas, en estos momentos seguimos muy pendientes de un accidente que complica la M50 y M45 en San Fernando de Henares y Mejorada del Campo en sentido A2, deja ya más de 8 kilómetros de retenciones en estas dos vías. También se complica el tráfico en los accesos a la capital por la A1 en San Agustín del Guadalix y San Sebastián de los Reyes, A2 en Torrejón, A3 en Vicálvaro, A4 en Pinto y Butarque, A42 en Getafe, A5 en Navalcarnero y Alcorcón y A6 en Majadahonda. Tráfico también bastante intenso en la M40 en los tramos de Villaverde en sentido A4, en Vallecas, Vicálvaro y Coslada hacia la A2 y en Barrio de la Fortuna y Pozuelo de Alarcón en sentido norte, sentido A1.
2: Gracias, Marta, quedamos pendientes. Y en el Gabinete de Tráfico del Ayuntamiento de la Capital, Beatriz Gómez, buenos días.
4: Hola, buenos días de nuevo, Valeria. La hora punta sigue avanzando y las dificultades empiezan a extenderse por buena parte de la red. Si miramos a los accesos, la situación es complicada en las entradas por la A1, los nudos norte y de Colmenar, en la M11, A5, A42 y en la A3, tanto en su enlace con la M30 como en la hacia la Plaza del Conde de Casal. Atención también a la salida por la A2. La M30 se encuentra muy congestionada, con retenciones en sentido norte, tanto en el este, entre el nudo sur y Avenida de América, y entre Costa Rica y Manoteras, como por el oeste, entre Legazpi y Marqués de Monistrol. Y ya en el centro de la ciudad, la situación empieza a complicarse en puntos como la Glorieta del Emperador Carlos V, Cuatro Caminos, Joaquín Costa hacia el Paseo de la Castellana y el Puente de Segovia.
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2: 7:56.
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2: Mañana termina el plazo para acogerse a la regularización administrativa que aprobó el Gobierno central y que hasta ahora cuenta con más de 1 millón de solicitudes. Aún así, las personas migrantes señalan la complejidad que supone el proceso y denuncian falta de información para conseguirlo. En la SER en Madrid hemos recogido algunos testimonios de quienes han conseguido ya su permiso de trabajo. Gerard Salom.
17: Con el objetivo de dejar atrás estas situaciones.
18: Trabajé también de interna, trabajaba 24 horas. No podía dormir, se me cayó el pelo, tenía un estrés tremendo. Yo le llegué a decir a la hija de la señora, yo parece que falta el látigo y que yo soy una esclava.
17: Lola Valdés es argentina, de 50 años. Hace 2 años vino a España a buscar un futuro mejor.
18: Fue tremendamente duro, me demoró 2 meses el proceso. Lo hice sola, lo hice a través de correo, que nadie te informa. Eso de conseguir cita fue traumático. Bueno, una vez que conseguí el permiso, que fue el 23 de junio, todo se liberó.
17: Gracias a esto ha conseguido sus primeros empleos regulados.
18: Como docente, este caso es el de Parla, un centro juvenil, donde voy a enseñar. Y el otro es una empresa de limpiezas de oficinas.
17: Saraí, de El Salvador, también ha conseguido acogerse a la regularización, pero ella no ha encontrado trabajo.
19: Ya puedo presentar el permiso de trabajo, pero es que no me dan muchas oportunidades porque me dicen que... Entonces me dicen, no, que es provisional, que yo no puedo cubrirte las 40 horas.
17: En su caso, agilizó el proceso un abogado y consiguió el permiso en 1 mes.
2: Y los bomberos han evitado la propagación de un incendio en una buhardilla en una vivienda unifamiliar de Getafe. 2 personas han resultado heridas con quemaduras. Enrique Fernández, oficial de bomberos de la comunidad.
20: Sobre las 3:45 de la madrugada, bomberos de la Comunidad de Madrid ha sido alertado a un incendio en Perales del Río, municipio de Getafe. Se trataba de un incendio de una vivienda unifamiliar relativamente moderna y en buen estado. Se han desplazado...
2: Sigue Hoy por Hoy en la SER. Volvemos en 20 minutos.
21: Han pasado ya varios días, los primeros días, y sigue siendo imposible mirar sin estremecerse. Pasan las horas y los equipos de rescate, que se organizan como pueden, con la ayuda que llega, todavía sacan a gente con vida en Venezuela. Esta madrugada, rescatistas mexicanos han sacado con vida a un niño de 11 años que ha sobrevivido 72 horas bajo las piedras.
22: Despacio, despacio, despacio, despacio, despacio, despacio, despacio. Dame despacio.
23: Ahí la
22: varilla. Sí,
21: hasta aquí. Según el último balance, van ya 1.450 muertos y 3.100 heridos. Es duro mirar día tras día y el riesgo es ese, precisamente, con lo fácil que resulta en nuestros teléfonos pasar de un vídeo a otro vídeo. Con mover un dedo basta para dejar de mirar porque son insoportables las imágenes de tanto sufrimiento. Pero es ahora, pasada esa primera conmoción, cuando más falta hace mirar aunque duela y no olvidar, para mantener la ayuda a quienes no tienen la opción de mirar a otra parte, mientras siguen buscando a los suyos con sus manos en una zona que necesitará una reconstrucción para la que hacen falta muchos años. Son las 8 de la mañana, las 7 en Canarias.

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1: Hola, buenos días.
2: La cifra de fallecidos llega a 1.450 personas, mujeres y hombres que perdieron la vida como consecuencia de la más brutal catástrofe natural que haya sufrido nuestro país en su historia.
1: Este es el último balance que hacía el presidente de la Asamblea, Jorge Rodríguez. Según Exteriores, 17 de los fallecidos son españoles. Hay, de hecho, 150 personas de nacionalidad española cuyo paradero se desconoce. Naciones Unidas ha hablado incluso de 50.000 desaparecidos en total. La enviada especial de la SER ha llegado ya a Caracas. Berta Reventós, buenos días de nuevo, Berta.
3: Hola, ¿qué tal? Buenos días.
1: ¿Qué te has encontrado ya al llegar?
3: Pues una oleada de solidaridad y empatía atravesando Venezuela tras 4 días del terremoto que ha devastado el norte del país. Personas de todo el país se están movilizando para llevar medicamentos, ropa, mantas, colchones, comida y agua a las zonas más afectadas.
4: Nos dirigimos a La Guaira. Nos ha ido muy bien en toda la vida. Venimos de San Juan de Colón, estado Táchira. Llevamos ya 23 horas de carretera. Todo el pueblo, de verdad, pues sabemos la situación país. E indiferentemente si somos de un partido político u otra, pues estamos apoyando, porque en este momento todos somos un solo color, un solo corazón, y somos Venezuela.
3: En Caracas las operaciones de rescate siguen a manos de Protección Civil y de los rescatistas internacionales, que siguen llegando de todas partes del mundo. También hay personas durmiendo en la calle, en tiendas de campaña o simplemente pasando tiempo fuera de su casa por miedo a que se les derrumbe.
1: Muchos de los afectados han criticado la gestión de la emergencia y la organización de los equipos de rescate. Y a esto, Berta, respondía el gobierno venezolano con el anuncio de una comisión que evaluará, para empezar, el estado en el que están los edificios.
3: Sí, como os decía, en las calles de Caracas hay mucha gente que no se atreve a volver a sus casas, aunque no se hayan venido abajo. Tienen miedo de que los edificios donde viven se desplomen pronto y prefieren reducir las horas dentro de casa. Y es que hay centenares de edificios dañados y agrietados de los que todavía no se puede garantizar la seguridad y mucho menos la habitabilidad. Por eso hoy la presidenta encargada, Delcy Rodríguez, ha anunciado la creación de una comisión técnica que se dedicará a estudiar el estado de los edificios para determinar si se puede seguir viviendo en ellos o no.
1: En El Abierto regresamos en directo a Caracas. Gracias, Berta.
3: Hasta ahora.
1: 8:04 de la mañana, el estado más afectado sigue siendo el de La Guaira, donde más de 100 edificios se vinieron abajo en ese doblete sísmico y donde más ayudas siguen necesitando. De ahí, precisamente, de La Guaira, acaba de regresar nuestro compañero Manuel Covela.
5: La gestión de la catástrofe por parte de las autoridades gubernamentales está en el punto de mira de los guaireños. Desde el principio han sido críticos.
6: ¿Alguna autoridad de la gobernación, de la alcaldía, ya les ha comunicado con ustedes para decirles?
7: Solamente situaciones y empresas privadas y particulares.
5: Entre los particulares están quienes forman parte de la diáspora venezolana, como por ejemplo tres hermanos que desde Madrid enviaron dinero que su hermana convirtió en un donativo de insumos básicos.
8: Mis hermanos de España están brindando apoyo para acá. Él es mi primo, nosotros somos de Chuao. Desde Chuao hasta acá son 2 horas, en lancha, me vine en lancha.
5: Mientras tanto, más de 2.000 brigadistas de todo el mundo ya están en la zona con sus labores de rescate y búsqueda.
1: Raquel Bernedo es jefa de la clínica Emergencias de Cruz Roja Española en Venezuela. Acabamos de hablar con ella, nos ha contado los distintos cuadros que tienen que atender, incluidos los de salud mental.
9: Luego además se están dando casos de crisis de ansiedad, estrés, que por esta razón estamos abogando, porque hay una necesidad bastante importante de salud mental y apoyo psicosocial.
1: Volveremos a las 8:30 en directo a Caracas, a Venezuela. Hablaremos en directo con la portavoz de Cruz Roja Internacional. Aquí en España, mañana martes, termina el proceso de regularización de personas migrantes. El gobierno va a dar entonces la cifra de cuántas personas se han acogido a ese proceso, el 7º, por cierto, que se inicia en democracia para regularizar la situación de quienes ya están aquí, para que las personas que ya trabajan en España tengan en regla sus papeles y, por tanto, tengan reconocidos sus derechos, también sus obligaciones. Pero a falta de ese dato que dé el gobierno, el dato final, parece claro que se ha superado la previsión inicial que hizo el propio Ejecutivo, que era, recuerden, de 500.000 de personas. Nicolás Castellano, buenos días.
10: ¿Qué tal? Buenos días, José Luis.
1: Las últimas cifras apuntan a más de 1 millón de personas.
10: Sí, según los últimos datos que se han cruzado los ministerios implicados en el proceso, la cifra de solicitudes de regularización a poco más de 24 horas de que se cierre ese plazo rondan ya el 1.200.000, más del doble de la previsión inicial que lanzó el gobierno. Fuentes consultadas por la SER aseguran que está previsto que mañana sea el propio presidente del Ejecutivo quien presente los datos definitivos, que irán acompañados de un estudio sobre el impacto económico que va a generar a las arcas públicas el alta de muchas personas que hasta ahora no podían acceder a un contrato de trabajo. Según esta fuente, ya hace una semana, justo el pasado lunes, se había superado el 1.000.000 de solicitudes según un informe entregado a la Comisión Delegada de Asuntos Económicos, donde también se hacía una primera previsión de ese impacto económico. Una vez que se consoliden, José Luis, estos datos definitivos, esta séptima regularización será la que haya beneficiado a más personas, la mayoría de América Latina. Suponen el doble que la última regularización que puso en marcha el gobierno de Zapatero en el año 2005.
1: Nico, gracias.
10: Hasta luego.
1: Se espera pues que mañana sea el propio presidente del gobierno el que dé el dato y también, como decía Nicolás, el balance económico, pero ya estaríamos hablando, ya podemos hablar de la regularización que ha llegado a más personas, que ha beneficiado a más personas, de hecho más del doble de lo previsto, con ese 1.000.000 por encima del 1.000.000 de personas que se han acogido al proceso de regularización, el séptimo en democracia. Hemos hablado precisamente con algunas de las personas que se han adherido al proceso, personas que ya vivían aquí y que ahora verán reconocidos con papeles sus derechos. Lorena Carramolino.
11: La mayoría de migrantes hablan de que ha sido un proceso duro.
12: Todos los días es tortura entrar a ver si ya cambió a trámite, si ya está en proceso, si ya te lo aceptaron o no.
11: Pero ahora con el permiso provisional en la mano llega la tranquilidad.
13: Bueno, sí, realmente sí ha cambiado. Ahorita estoy un poquito contenta porque ya como vamos a tener papeles, conchale, todo va como

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8: Yo creo que este es el momento más grave para el Partido Socialista que yo he conocido de nuestra historia reciente. Al menos en lo que a la credibilidad, tengo algún derecho a poder decir algo, ¿eh? Y si va a haber adelanto, presidente.
9: Esto fue el sábado, esos audios que publicó El País de las intervenciones en el Comité Federal del PSOE, en el que Pedro Sánchez defendió su reacción ante los casos de corrupción y consiguió el apoyo mayoritario de su partido. El comité fue al final un cierre de fila socialista, donde las pocas voces críticas que se escucharon fueron, por ejemplo, esta, la de Emiliano García Page o la de la alcaldesa de Palencia. Guillermo Lerma, buenos días.
10: ¿Qué tal? Buenos días, Astre.
9: Superado ese Comité Federal este fin de semana, el PSOE se pone ya en modo electoral, se centra en la agenda del gobierno y, de hecho, el Consejo de Ministros, que se va a reunir hoy mismo, no mañana, será hoy, va a ampliar el llamado escudo energético que se aprobó ante la guerra de Irán.
10: Sí, se van a prorrogar buena parte de esas medidas y se va a dar un paso más hacia la presentación de los presupuestos informando de las previsiones macroeconómicas. Todo para intentar desplegar una agenda propia alejada de la de los tribunales y cumplir con esa hoja de ruta que Sánchez volvió a fijar este sábado ante el Comité Federal. Seguir gobernando hasta 2027 y, si se lo permite el resultado de las urnas, ir incluso más allá. Un mensaje en el que insistió ayer el ministro Óscar López, señalando así a quienes piden una adelanto electoral.
11: Todos aquellos que defendían que en su día el PSOE tenía que abstener para que gobernara un gobierno corrupto de Mariano Rajoy con la sentencia de Gürtel. Los mismos que ahora son capaces de defender que se tiene que ir un gobierno que tiene España en el mejor momento económico de su historia, avanzando en derechos y actuando contra la corrupción.
10: Sánchez logró el sábado el cierre de filas interno que buscaba. Salvo Page, nadie mostró inquietud por el recorrido judicial de los casos que afectan al PSOE. Nadie cuestionó la defensa férrea que el gobierno y el partido está haciendo de Zapatero públicamente y tampoco nadie reclamó abrir un debate sobre en qué momento es mejor convocar las elecciones generales. Pero que las dudas no afloraran en la reunión no quiere decir que no existan, Sastre. Hay dirigentes que en privado reconocen que la situación es preocupante, pero que creen que no toca cuestionar esa hoja de ruta para no dar alas a la ofensiva de la derecha ni reabrir heridas antes de ese nuevo ciclo electoral.
9: Lo reconocen en privado, pero no lo llevan al órgano de debate interno del PSOE, que es en este caso el Comité Federal. También hoy en la agenda, la secretaria de Rodríguez Zapatero va a comparecer en la Comisión del Senado, que analiza supuestas irregularidades en la SEPI, la Sociedad de Participaciones Industriales, mientras en la Audiencia Nacional el juez Pedraz va a tomar declaración a Carmen Pano, la empresaria que dijo que llevó 90.000 euros en efectivo a la sede socialista de la calle Ferraz. Eso por una parte. Por otra parte, en el PP, donde salieron ayer a decir que Pedro

0: Sánchez tiene secuestrado al PSOE, Feijóo hizo esta comparación para hablar del presidente del gobierno. Lo hizo en declaraciones al Confidencial.
1: Aquí, desde hace algún tiempo, desde el punto de vista de política presupuestaria y desde el punto de vista de gasto, España se ha convertido en el oeste americano, donde aquí el sheriff hace lo que quiere, gasta en lo que quiere, incrementa la deuda en más de un 40%, los impuestos en otro, la recaudación en otro 40%, y ha gastado 80.000 millones de fondos Next Generation. Todo esto lo vamos a clarificar, obviamente.
0: Aunque lo más relevante de lo que ha sucedido este fin de semana en el PP fue lo que ocurrió en Cataluña, donde Feijóo, en pleno intento de acercarse a Junts, y después de la moción que votaron conjuntamente con Junts para pedir elecciones, dijo, esto lo dice ahora Feijóo, que el PP ya ha pasado página del procés. Adriana Jordán, buenos días.
2: Hola, buenos días.
0: El PP trata de acercarse a Junts, mientras trata de acercarse a la vez a Vox, cuyos votos necesita para la investidura de Juanma Moreno. El debate de investidura empieza hoy en el Parlamento de Andalucía.
2: Eso es, el líder del PP siembra en dos direcciones. Por un lado, hacia Junts, se sacude los complejos con los de Puigdemont. El PP en privado y en público admite que hay contactos habituales en la vía parlamentaria y estira esa imagen de que coinciden en algunas votaciones o planteamientos. El PP está normalizando una posible relación con Junts, mientras también se acerca a Cataluña. Todo rema por esa nueva sintonía. Este fin de semana Feijóo asumía que están listos en el partido para hablar de reencuentro.
3: Como la mayoría de los catalanes, nosotros también queremos pasar página.
2: Por otro lado, Vox, hoy en Andalucía empieza ese debate de investidura de Moreno Bonilla. Primera prueba para ver cómo están las relaciones, en el que con toda probabilidad va a ser su cuarto gobierno autonómico. En los otros tres que ya han cerrado, Abascal ha puesto límites. Volver a romper si no se cumplen sus postulados.
4: Os pido valentía para que, si llega el momento y no lo queremos, seamos capaces de abandonar los gobiernos como ya lo hicimos.
2: Una relación tensa que recuerda al pasado, al 2024, cuando Vox se salió de cinco gobiernos autonómicos.
0: Adriana Guille, os escucho en el abierto.
5: Gracias, hasta ahora.
2: Buen día.
0: Y ahora, Íñigo, buenos días.
5: Buenos días, José Luis. 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
3: El nuevo presidente de la Conferencia de Rectores de las Universidades de España apuesta por que haya un único calendario para todo el país en las pruebas de acceso a la universidad, que fueron hace unas semanas. También un único calendario es lo que propone para las prescripciones y las matrículas. Laura Gutiérrez.
4: Sí, Garde apuesta por seguir avanzando hacia una PAU más homogénea en todo el país y está convencido de que todas las comunidades deberían tener el mismo calendario.
5: Yo creo que es importante armonizar las pruebas y no solo las pruebas, también los calendarios. Lo ideal sería casi calendarios únicos, no solo de las pruebas, sino de las prescripciones y de las matrículas.
4: No descarta estudiar otras vías, como la ponderación de notas de las distintas pruebas, lamenta la falta de plazas en la universidad pública que aboca a los estudiantes a la privada y se fija como meta en su mandato aumentar la financiación.
5: Lo que me quita el sueño es fundamentalmente que se llegue a ese acuerdo entre Gobierno de España, Gobierno de Comunidades Autónomas y las propias universidades de plantear un calendario para llegar al 1% del PIB. Dejando muy claro qué aporta cada parte.
4: Sobre el panorama político, Garde asegura que sus reclamaciones serán las mismas, gobierne quien gobierne, y que actuarán ante cualquier amago de recortes.
5: Y si se frena o se recorta, tendríamos que denunciarlo el primer día.
4: La CRUE va a editar un libro blanco sobre la IA con un enfoque multidisciplinar.
3: Hay novedades de la madrugada también del exterior. El acuerdo entre Irán y Estados Unidos, que habían reanudado los ataques a pesar del acuerdo firmado el pasado 18 de junio. Los dos países, Estados Unidos e Irán, han acordado esta madrugada detener los bombardeos y sentarse desde mañana otra vez en Qatar para reanudar la negociación del memorando de entendimiento. Ese acuerdo debe incluir también la reapertura inmediata, otra vez, del estrecho de Hormuz. En Francia, la ola de calor disparó la semana pasada los índices de mortalidad, en concreto entre el martes y el jueves, justo en el pico de ese episodio. Según la Agencia Nacional de la Salud Pública, fueron 1.000 fallecidos en apenas 3 días, cuyas muertes atribuyen directamente al calor y a la conmoción por esta ola de calor. Se suma que en Francia, también ayer, 11 personas murieron en un accidente de avioneta a las afueras de la ciudad de Nancy, al este del país. Cierto, vinculado con el calor, los bomberos forestales protestarán hoy aquí en España para denunciar que vuelven a afrontar otro verano en las mismas condiciones de precariedad, dicen, que en los años anteriores. Todo esto lo analizamos en El Abierto, hoy con Cristina Monge, Elisa de la Nuez y Antón Losada. Las 8 y 20, las 7 y 20 en Canarias.
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6: ¿Qué tal? Muy buenos días. Hoy de nuevo calor y temperaturas máximas en torno a los 35 grados. Jordi Carbó.
7: Buenos días. Sol y calor es el tiempo que nos espera hoy y durante toda la semana. Pocas variaciones vamos a tener las temperaturas respecto a los últimos días. Sí que ahora el ambiente se nota agradable, incluso fresco, cerca de los 20 grados en el área metropolitana, de los 15 en muchos valles de la sierra. El sol lucirá durante todo el día, con algunas nubes durante la tarde, temperaturas máximas alrededor de los 35 grados en la mayor parte de poblaciones.
6: Y este jueves la Asamblea va a aprobar la Ley del Concebido No Nacido. Se trata de una de las medidas de mayor peso ideológico de la legislatura de Isabel Díaz Ayuso, que reconoce a los fetos e incluso a los embriones como miembros de la unidad familiar a la hora de optar a ayudas, por ejemplo, como familia numerosa. El PP ha presentado enmiendas al texto a toda prisa para sacarlo adelante, porque la semana pasada se retiró del orden de la Cámara Regional por un defecto en forma que detectó la Abogacía General. Ahora han clarificado los plazos, como aconsejaba precisamente este órgano, y han incorporado los informes preceptivos que faltaban, todos menos el del Consejo de Derechos de la Infancia, al que obliga a crearlo su propia ley de 2023. En el PSOE amenazaban con impugnar el texto. Lorena Morales es diputada socialista.
8: Y seguimos con la chapuza de ley del concebido no nacido de Ayuso, que además de ser una machirulada, por más que intente llevarnos a un pleno extraordinario el día 2, sigue siendo una chapuza. Ya la tuvo que retirar el otro día del pleno ordinario y ahora no han tenido otra feliz idea más que tener que autoenmendársela desde el Grupo Popular, el señor Pache, que se le llena la boca, pero ha tenido que registrar 2 enmiendas para intentar subsanar parcialmente lo que les decía el informe de la abogacía.
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6: Sampe, ¿qué tal? Buenos días.
9: Muy buenas.
6: El joven tenista madrileño Rafa Jódar debuta hoy en el tercer torneo grande de la temporada.
9: El de la hierba londinense de Wimbledon lo vamos a tener muy pronto. Abre jornada desde las 12 de la mañana contra el inglés Félix Gil, 220 del mundo, uno de los invitados por el torneo. Y recordemos que efectivamente se estrena Rafa Jódar en este grande del año. Del fútbol, sigue en marcha el mercado de fichajes. El polaco Lewandowski parece que ha encontrado destino en Chicago Fire de la MLS americana, mientras en el Real Madrid siguen buscando un centrocampista y los nombres que barajan son el argentino del Chelsea, Enzo Fernández, tasado por los ingleses en unos 130 millones, o el portugués del West Ham, Mateus Fernández, por el que piden cerca de 90. Se cerró ayer que el Como compre el 50% restante del pase de Nico Paz por unos 60 millones de euros y que se reserve el Real Madrid una recompra pactada para la próxima temporada, si quisieran recuperarlo, cifrada en 80 millones de euros. En Dazón le preguntaban, por cierto, a Iker Casillas por el regreso de Mourinho al Real Madrid.
10: Bueno, bien, pues el club ha decidido que tiene que venir José al Real Madrid y bueno, pues oye, la mejor de las suertes. Esperemos que haga un buen papel, que será bueno para el Real Madrid.
9: Recordemos que no fue buena la relación entre ambos cuando tuvo la primera etapa el portugués en el club blanco. Y en Atlético de Madrid esperan cerrar en las próximas horas las llegadas de Kang Jin Lee desde el Paris Saint Germain y del internacional español Alejandro Grimaldo, más cerrar la salida del Englet al Benfica.
6: Gracias, Sampe. Hasta luego.
9: Hasta luego.
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6: En la Hora Punta nos vamos primero a la DGT, mañana complicada. Daniel González, buenos días.
11: ¿Qué tal? Muy buenos días. Sí, sigue bastante complicada con ese accidente entre la M45 y la M50 en los entornos de San Fernando de Henares, sentido A2, donde van a encontrar en cada vía más de 6 kilómetros de retenciones. Otro alcance complica la M40 a su paso por Villaverde en sentido A4. Tráfico intenso en las entradas por la A1 en San Sebastián de los Reyes y Las Tablas, A2 en Torrejón de Ardoz, A3 Vallecas, A4 Pinto y Butarque, también A42 en Villaverde, A5 Alcorcón, A6 Aravaca, M607 en Colmenar Viejo y también M503 en Pozuelo de Alarcón, la M40 intensa desde Mercamadrid hasta Coslada en sentido A2 y también Pozuelo de Alarcón y Valdemarín en dirección A1.
6: Gracias, Daniel. Y en el Gabinete de Información de Tráfico del Ayuntamiento de Madrid, Beatriz Gómez, hola de nuevo.
12: Hola de nuevo, seguimos inmersos en una hora punta de lunes bien asentada, con una circulación complicada en buena parte de la red. En los accesos continúa concentrándose gran parte de la carga, con dificultades en todas las entradas del norte. La A3, tanto en su conexión con la M30 como en dirección a la Plaza del Conde de Casal, A42, A5 y la A6. Atención también a la A2, donde se registran problemas tanto de entrada como de salida. La M30 mantiene un escenario muy congestionado también, con retenciones en sentido norte por el arco oeste entre Legazpi y San Pol de Mar y por el este prácticamente entre el Nudo Sur y Manoteras. Y ya en el centro de la ciudad la circulación no presenta grandes dificultades salvo en los enlaces con la Glorieta de Atocha.
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6: 8 y casi 26 minutos.
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6: El parque de atracciones sale a concurso. Es uno de los anuncios que va a hacer mañana el alcalde de Almeida durante el debate sobre el estado de la ciudad. El Ayuntamiento de Madrid va a publicar en las próximas semanas los pliegos para la nueva concesión de este parque temático. La prioridad es modernizar el recinto e instalar nuevas atracciones. Informa Adrián Prado.
23: Es la primera licitación desde que se adjudicaron los pliegos actuales hace casi 60 años. Desde entonces, el operador ha sido Parques Reunidos. Las bases priorizan las inversiones obligatorias destinadas a reformas o la creación de nuevas atracciones, pero también tendrá que realizarse un esfuerzo económico en la mejora de la accesibilidad y en el ahorro energético. Una de las particularidades de la nueva concesión es la protección que otorga al Tío Vivo, una joya creada en Francia en 1927 y comprada por el parque en el 68 a un feriante español. Posee un valor arquitectónico importante ya que está hecho a mano por artesanos de la madera. De hecho, en las bases administrativas se establece que el adjudicatario deberá prestar especial atención a su conservación, mantenimiento y consolidación. Con este concurso público se quiere dar un nuevo impulso al parque de atracciones y hacerlo más competitivo, teniendo en cuenta que es un recinto con alrededor de 1 millón de visitantes al año.
6: Y a esta hora traemos, como siempre, música. Mateo Repullés, buenos días.
24: Buenos días, Valeria. Hoy escuchamos A mí, de Resby.
25: 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Yo sé que unos cuantos te hablan, pero me prefieres a mí.
24: El rapero y productor musical mallorquín ofrece una actuación el 4 de julio a las 9 en el Metropolitano como parte de su nueva gira A New Star World Tour.
25: 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A mí.
6: Gracias, Mateo. Sigue Hoy por Hoy en Láser. Pasen buena mañana.

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1: Son las 8:30 de la mañana, las 7:30 en Canarias.
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1: El primer abierto de la semana en este lunes, se está acabando ya casi junio, en este 29 de junio que compartimos en el análisis con Cristina Monge. Hola Cristina, buenos días.
3: Muy buenos días, Sastre.
1: Con Elisa de la Nuez, bienvenida Elisa.
4: ¿Qué tal? Buenos días.
1: Y Antón Losada. Antón, buenos días.
5: Buenos días.
1: Tenemos mucha cuestión política que comentar. Mañana termina, lo decíamos en el informativo, el plazo para que se presenten las solicitudes de regularización de personas migrantes, con un balance que supera ya el millón de personas beneficiadas o que por lo menos han pedido acogerse a este proceso. El gobierno tendrá que ir resolviendo en unas semanas, en unos meses, cada una de las solicitudes. Luego nos lo va a contar Nicolás Castellano, y también con mucha cuestión política que ha tenido el fin de semana. Estamos en el análisis de la resaca de básicamente dos acontecimientos: el Comité Federal del PSOE, en el que hubo un cierre de filas en torno a Pedro Sánchez, y también ese Congreso del Partido Popular de Cataluña, donde acudió Alberto Núñez Feijóo para decir que para el PP el procés ya es pasado, ya han pasado la página, justo en un punto político muy interesante desde el punto de vista del PP, porque se está acercando a Junts y a la vez se está acercando a Vox, cuyos votos necesita esta misma semana. Hoy empieza el debate de investidura este mediodía con el discurso de Juanma Moreno, que aspira a repetir como presidente de la Junta de Andalucía. Todos esos son los asuntos que comentaremos hoy en el abierto con Elisa, con Cristina y con Antón, pero antes, y como estamos haciendo desde el jueves, hay que empezar por Venezuela. A Caracas, a su capital, ha llegado ya la enviada especial de la cadena SER, que es Berta Reventós. Berta, hola de nuevo.
6: Hola, ¿qué tal, Sastre? ¿Cómo estás?
1: Y quisiera que nos contaras cómo ha sido tu recorrido, porque has tenido que llegar por carretera. ¿Qué es lo que te has ido encontrando desde el sur hasta llegar al norte, a la zona más afectada en Caracas? Porque ya nos avanzabas a las 8 que lo que te has encontrado es una muestra de solidaridad y ayuda internacional, pero también, sobre todo, como no podía ser por otra parte, de otra manera, de los vecinos de Venezuela.
6: Así es, nada más llegar al aeropuerto me he encontrado varias delegaciones de rescatistas de diferentes partes del mundo, Japón, Reino Unido y México en este caso, y en la carretera yendo hacia Caracas he visto por lo menos una decena de camionetas tipo pick-up llenas hasta arriba de medicamentos, ropa, mantas, colchones, comida y agua potable. Las conducían personas comunes y corrientes, que las hemos ido escuchando a lo largo de la mañana, que se han autoorganizado en sus pueblos y ciudades para llevar ayuda donde más se necesita ahora, que es fundamentalmente en La Guaira. Una vez en Caracas he podido ver una operación de rescate en un edificio derrumbado en el barrio de Los Palos Grandes, con un operativo conjunto entre Protección Civil y rescatistas internacionales, todo perfectamente organizado. Y alrededor varias personas brindaban comida caliente, apoyo y oraciones, sosteniendo velas en las manos.

0: Había una conmoción muy grande en las calles de Caracas y más entrada la noche he podido ver algunas decenas de personas en la calle que están durmiendo en tiendas de campaña o simplemente pasando tiempo fuera de su casa porque les da miedo que se les derrumbe.
1: Ahí, Berta, una pregunta que nos estamos haciendo desde las primeras horas y es ¿de qué manera puede llegar la ayuda? Ya no solo por el estado en el que estén las infraestructuras, sino también estamos escuchando a muchos vecinos que se quejan de falta de organización, dicen mala gestión de las autoridades, en este caso del gobierno de Venezuela. ¿Qué te has encontrado allí? ¿Cómo está siendo esa organización de la ayuda?
0: La verdad es que lo que yo me he encontrado ha sido una gente con pocas ganas de criticar lo que se está haciendo y simplemente haciendo lo que se puede hacer ahora. Hay mucha ayuda que está llegando y se está distribuyendo a través de los llamados centros de acopio, que son puntos de referencia por toda la ciudad de Caracas para que la gente lleve allí lo que quiere donar y entonces una vez allí los voluntarios lo organizan, lo ordenan y lo envían a donde se necesite. También los venezolanos están encontrando otras formas de apoyarse mutuamente en la calle, compartiendo un rato o cenando algo en un tupper. Como os decía, al caer la noche he visto a mucha más gente sentada en la calle, en sillas o en la acera, que por la tarde. Y al acercarme a preguntarles, pues me respondían eso, que tienen miedo de que los edificios donde viven se desplomen pronto, pero también que necesitan airearse porque esto que están viviendo es muy traumático. Ya van casi 5 días de los terremotos y todavía hay gente incrédula ante lo que ha sucedido, porque Venezuela no es un país que suele sufrir terremotos. Todo el mundo me decía esto, ¿no? Como hay otros países como México, Chile, que están preparados para esto, pero nosotros no. Entonces, están todavía como procesando esto que les ha pasado. Ya no hay shock, porque ya han pasado varios días, pero hay mucho cansancio y mucho dolor, sobre todo porque se espera y se asume que las cifras de muertos y desaparecidos solo van a aumentar en los próximos días.
1: 1.450 fallecidos, más de 3.000 heridos es el último balance, pero en efecto Naciones Unidas ha advertido que habrá decenas de miles de muertos. Son las 2:35 de la madrugada ahora mismo allí en Caracas, así que Berta, muchas gracias, buenas noches para ti.
0: Gracias, hasta luego.
1: Hace unos minutos hemos podido hablar con Susana Arroyo, es portavoz de Cruz Roja Internacional. Susana, buenos días.
2: Buenos días.
1: Creo que acaba de regresar de La Guaira. ¿En qué situación se ha encontrado ese estado?
2: La situación es devastadora. La destrucción, como lo muestran las imágenes, lo rodea todo. Igual hay pequeños rincones donde esa devastación se vuelve más cercana y más humana. Las paredes están, ¿no?, llenas de los nombres de las personas que están desaparecidas. En las esquinas se ven personas regalándose comida unas a las otras. Hay un sentido de la solidaridad muy grande que de alguna manera resulta un alivio en medio de tanta tragedia. Y hay necesidades urgentísimas de atender, particularmente en materia de salud, salud mental, agua, condiciones de higiene básicas, saneamiento, lugares para hacer deposiciones, y el escenario es tan dantesco como humano y amoroso.
1: ¿Lo más urgente ahora mismo qué es?
2: Salud mental, sin duda. Es una de las prioridades, sigue temblando, la gente tiene muchísimo miedo, preocupación de que las estructuras que están frágiles colapsen por completo, tienen miedo de volver a dormir en interiores, la gente continúa en la calle y cada vez que se mueve la tierra pues se revive el horror del miércoles pasado. A la vez la gente está en duelo y ningún dolor en este momento aquí en este país es individual. El dolor de alguien que perdió a un familiar, a una mascota, pues a un ser amado, a un negocio de toda una vida, es el dolor de un vecino, de una vecina, y se contagia incluso a quienes venimos, ¿no?, de fuera. Así que prestar apoyo psicosocial es una de las prioridades y por eso es también una de las acciones que Cruz Roja Española, entre ellas, dentro del movimiento internacional de la Cruz Roja, está apoyando de manera prioritaria.
1: ¿Se sigue moviendo la tierra?
2: Se sigue moviendo. Hace un ratito, justo antes de hablar con ustedes, estuvo temblando, dormimos con la ropa puesta, nuestros equipos en este momento, mientras conversamos y de manera casi milagrosa, están haciendo maniobras en un lugar que se llama Catia la Mar para sacar a una persona que encontramos con vida esta tarde, y a menudo hay que parar para evaluar el riesgo porque la tierra se sigue moviendo, sí.
1: Me decía que los familiares, los vecinos, en lo que quede de pared, muchos edificios, inscriben el nombre de las personas a las que buscan. ¿Es todavía posible encontrar a personas con vida entre los escombros?
2: La teoría dice que tras 72 horas eso se vuelve cada vez más difícil. Sin embargo, hoy, 90 y muchas horas después de los terremotos, nosotros los equipos de Cruz Roja encontramos a una persona y otras misiones de búsqueda y rescate que vienen de otros países han encontrado a dos más. Así que no es imposible, pero la constancia y lo más probable será que ahora empiece el momento de encontrar víctimas, de manejar cadáveres y de empezar a remover escombros y a empezar también con las demoliciones.
1: ¿Hay gente suficiente para rescatar, para ayudar a la gente que haya podido quedar o que pudiera quedar atrapada y para el levantamiento de los cadáveres? ¿Hay recursos suficientes en los hospitales?
2: Yo he estado en varios terremotos antes y creo que en este es la primera vez que siento que ningún recurso es suficiente. Hay muchos recursos en la medida en que hay mucha solidaridad internacional, pero ninguno es suficiente. O sea, ninguna organización, ningún país, ninguna comunidad podría hacer frente a algo así. En solitario, sin duda, pero incluso trabajando de manera coordinada y de la mano, sentimos una gran impotencia también, preocupación de alguna manera de que pronto toda la atención que hay puesta en el terremoto se diluya y que todavía quede lo más difícil y lo más largo, ¿no? Y lo más laborioso por delante, que es volver a levantar comunidades enteras. Todavía hace falta mucha inversión para que haya medicinas, para que haya insumos en los hospitales, para que haya acceso a agua. Recordemos que hay muchas de las comunidades donde ya los accesos a servicios de salud antes del terremoto eran precarios, o donde el acceso al agua era precario. Había una situación de vulnerabilidad preexistente que hace todo más difícil. Así que el llamado es a que por favor la solidaridad no se detenga, que llegue de manera ordenada, complementaria y articulada para que podamos estar a la altura de lo que este desafío exige.
1: Usted nunca había visto algo así.
2: No, he estado en Haití en los dos terremotos, en Pisco, en México. No es ni más grande ni más pequeño en términos de complejidad. Todos los dolores son legítimos, ¿no? Y las víctimas de unos y de otros ocupan su lugar propio en el mundo. Pero sí es cierto que es masivo, que se extiende, que duela en todas partes donde se mira y que la sensación muchas veces es por donde empezamos y luego poco a poco, por eso iba al detalle de las paredes, ¿no? De los vecinos que se ayudan. Hoy mientras estábamos en las labores de búsqueda y rescate, pasaron vecinos y familias que venían de comunidades aledañas, regalando melones a la gente que ayudaba. Todas esas cosas de alguna manera son síntomas de que aunque hay un cambio y una transformación permanente en el tejido social y económico de este país por generaciones, hay al mismo tiempo señales de que está saludable, de que tiene lo que se necesita para reconstruirse, que es un clarísimo y poderosísimo sentido de humanidad, de que me importa el dolor del otro y de que eso sea la base para la reconstrucción y para que la reconstrucción sea duradera.
1: ¿Cuántos días lleva en Venezuela?
2: Desde el viernes.
1: ¿Cuántas horas ha dormido desde entonces?
2: Muy poquitas. pero nos llevamos la cuenta. En estos momentos, de alguna manera el tiempo vuela y hay como este sentido de urgencia. Sí es cierto también que hay unos protocolos estrictos para cuidar de todo el personal humanitario. Está haciendo muchísimo calor en la zona afectada por el terremoto. Vemos que compañeros y compañeras de cuerpos de bomberos, de rescatistas, llegan también con deshidratación, cuadros de cansancio severo, que los equipos de la Cruz Roja están también atendiendo, ¿no? El cuidado entre cuidadores, que es indispensable en estos momentos, y también por eso, de alguna manera, preocupa, no, nos ocupa poder canalizar de manera adecuada toda la solidaridad espontánea que hay también, porque estamos pues cansados y expuestos quienes estamos aquí ayudando, porque somos trabajadores humanitarios o voluntarios, voluntarias, pero también las personas que se acercan de manera espontánea con herramientas, ¿no? A remover escombros, que pueden acabar heridas. O que llegan a exponerse a unos niveles de dolor para los que nadie está preparado, pues son personas a las que hay que cuidar.
1: Susana Arroyo, portavoz de la Federación Internacional de la Cruz Roja, desde aquí, muchísimas gracias. Que vaya bien. Un saludo. Buenos días.
2: Buenos días.
1: Pues esta es la situación sobre el terreno mientras Venezuela busca a sus desaparecidos y mientras, como acaban de escuchar, la tierra todavía sigue temblando. Son ahora menos cuarto.
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1: En 13 minutos darán las 9 de la mañana, las 8 en Canarias. Les decía que muy pendientes de Venezuela en la actualidad, pero hay muchos asuntos que podemos someter ya al debate, al análisis político, cosa que haremos con Cristina Monge, con Elisa de la Nuez y con Antón Losada. Empezando por uno de los datos con los que arranca la semana más política aquí en España. Mañana está previsto que comparezca, decía a las 8 nuestro compañero Nicolás Castellano, el presidente del gobierno Pedro Sánchez para dar cuenta, para explicar cuál es la cifra al alcance del proceso de regularización de personas migrantes. Es el séptimo proceso en este sentido que inicia un gobierno. Los inició el gobierno del PSOE, los inició el gobierno del Partido Popular. Se esperaba, esa era la previsión, que pudiera beneficiar a 500.000 de personas que ya trabajan en nuestro país y que, por tanto, a partir de ahora, gracias a este proceso, podrían ver reconocidos sus derechos, también sus obligaciones. Pero el dato que daba el propio Nicolás, hola Nico de nuevo, ¿qué tal? Buenos días.
11: Hola, buenos días.
1: A las 8 dice que está ya por encima ese proceso del 1.000.000 de personas beneficiadas.
11: Sí, 40 años después, José Luis, de la primera regularización extraordinaria de migrantes que se puso en marcha con el gobierno de Felipe González, este actual proceso de normalización que se cierra mañana supera todas las cifras, como dices, de los 6 que se habían puesto en marcha en nuestro país. Según los últimos datos que se han cruzado los ministerios implicados en el proceso, la cifra de solicitudes de regularización, a poco más de 24 horas de que se cierre el plazo, rondan ya el 1.200.000, más del doble de la previsión inicial que lanzó el gobierno. Fuentes consultadas por la SER aseguran que está previsto que mañana sea el propio presidente del Ejecutivo quien presente esos datos definitivos, que irán acompañados también de un estudio sobre el impacto económico que va a generar a las arcas públicas el alta de muchos que ahora sí pueden acceder a un contrato de trabajo. Según esta fuente, ya hace una semana, justo el pasado lunes, había superado el 1.000.000 de solicitudes, según un informe entregado a la Comisión Delegada de Asuntos Económicos, donde también se hacía una primera previsión de ese impacto económico positivo de la medida. Una vez que se consoliden, José Luis, todos estos datos definitivos, esta séptima regularización será, como decimos, la que haya beneficiado a más personas, la mayoría de América Latina. Suponen el doble que la última regularización que se puso en marcha en nuestro país, en el gobierno de Zapatero, en el año 2005, y que hasta ahora suponían la cifra más alta. 576.000 personas se beneficiaron entonces con un porcentaje de concesión superior al 80%, un porcentaje que también va en la línea de este proceso que se cierra mañana.
1: Gracias, Nico.
11: Hasta luego.
1: Ahora iremos con testimonios que nos permiten traducir, Cristina, el impacto directo caso a caso, persona a persona, que de eso, a veces hay que recordar lo más obvio, de eso es de lo que estamos hablando, pero estamos hablando de más de 1.000.000 de personas, es decir, que dobla la previsión que hizo el Ejecutivo.
15: Efectivamente, dobla la previsión que se hacía no solamente por parte del Ejecutivo, sino también por parte de las organizaciones sociales que estaban pendientes de este tema, lo cual demuestra que era más que necesario. Una regularización que, como se ha dicho, no es la primera y me temo que tampoco va a ser la última, y digo me temo porque no dejan de ser pequeños parches que se van poniendo, aunque son imprescindibles ponerlos, pero la cuestión de fondo tendría que ser una política migratoria muy diferente a la que tenemos en estos momentos, ¿no? Pero yo destacaría tres cuestiones. Primero, ese carácter de necesidad, ¿no? Más del doble de lo previsto. Segundo, una regularización que viene impulsada en sus inicios por una iniciativa legislativa popular planteada por organizaciones sociales, de todo el espectro ideológico, por cierto, desde Cáritas Diocesana hasta organizaciones de migrantes en el ámbito más a la izquierda, ¿no? Y tercero, más de 1.000.000 de solicitudes, que veremos a ver finalmente cuántas se aceptan, pero que, bien gestionado, todo esto es una fuente de riqueza, de pluralidad y de diversidad, como las migraciones han sido siempre a lo largo de la historia. Y digo bien gestionado porque reconocidas estos derechos a estas personas, el siguiente paso es que los servicios públicos y las infraestructuras públicas, que son las que dotan muchas veces de cohesión a nuestra sociedad, estén también a la altura de asumir lo que suponen nuevas ciudadanías diversas, plurales, con necesidades de servicios públicos que tenemos que cubrir si queremos seguir siendo el país social y democrático de derecho que nuestra Constitución dice que somos.
1: Y además el contraste, Antón, con que hoy, por ejemplo, este mediodía empieza el discurso de Juanma Moreno, el debate de investidura en Andalucía, y la condición que vuelve a ponerle Vox sobre la mesa es aquello que el propio Juanma Moreno, luego lo recordaremos, dijo que era un eslogan vacío, lo de la prioridad nacional.
16: Sí, menudo lío, como diría el propio Moreno Bonilla, se cansó de decir durante la campaña, ¿no? Hoy vamos a comprobar efectivamente el alcance de ese lío. Yo, por añadir alguna cosa, ¿no? Me llama poderosamente la atención la normalidad con la que se ha ido completando el proceso, frente a las campanas de alarma que escuchamos durante la primera y la segunda semana, no sé si os acordáis, donde se abrían los telediarios de determinadas cadenas prácticamente como si estuviéramos en un estado de excepción, las comisarías estuvieran siendo asaltadas por inmigrantes, los servicios públicos estuvieran superados por todas partes y nos encaminábamos hacia el desastre. Bueno, han pasado 2 meses y yo, chico, aquí estamos. Y se han regularizado, han pedido regularizarse casi 1 millón de personas y no ha pasado nada. No se ha hundido nada, no se ha desbordado nada, no ha sucedido nada, ninguna de las catástrofes que se nos avisaran y se nos avisaron durante las primeras semanas, pretendiendo convertir algo que efectivamente forma parte de la normalidad de cualquier sistema social y económico en una especie de hecho excepcional que iba a abrir la puerta a no sé cuántas desgracias. Y la segunda reflexión, ya de contenido más político, a mí me parece que la regularización demuestra hasta qué punto la derecha española de orden se ha convertido en una derecha de desorden. Y me explico. No deja de resultar paradójico que en este asunto la izquierda, la Iglesia Católica y los empresarios estén en un lado y la derecha esté enfrente. La extrema derecha es lo normal que esté enfrente. ¿Por qué? Porque han hecho de esto una bandera. Pero lo que es asombroso es que la derecha, la de orden, la de toda la vida, también esté enfrente. Me resulta un ejemplo, casi una metáfora, del signo de los tiempos que vivimos en este momento en la política española. Los empresarios clamando por la regularización, la Iglesia Católica, en fin, me remito a las palabras del Papa, que tiene mucha más autoridad que yo, la izquierda impulsando este proceso, y enfrente la extrema derecha, lo cual es normal porque han hecho de la inmigración su gran bulo, pero también el Partido Popular, la derecha de orden de toda la vida, el desorden.
1: El Papa, que fue aplaudido por unanimidad en el Congreso. Elisa.
17: Sí, yo destacaría dos cosas que ha dicho Cristina que me parecen muy importantes, ¿no? La primera, decimos, claro, estas regularizaciones son siempre reactivas. Es decir, esto es como que me lo encuentro y cada X años tengo que proceder a regularizar un montón de gente que ya estaba viviendo en España y estaba trabajando, muchos de ellos, digamos, no de forma regular. Y esto es una cosa muy típica de nuestras administraciones, que además me parece que en política migratoria es especialmente grave, ¿no? Es la incapacidad de planificar con tiempo, de forma, digamos, bien gestionada, como también has dicho, y además una planificación que obviamente se tiene que hacer atendiendo, como te decía Antón, a las necesidades de las empresas, a las necesidades de los trabajadores. Es decir, lo que siempre nos encontramos sistemáticamente es, tengo una bolsa de gente irregular y la regularizo, ¿no? Yo creo que esta sería la primera reflexión. La inmigración está en el centro del debate político, para bien o para mal, por tanto, la reacción debería ser, vamos a hacer esto de una forma más planificada, más consensuada, que creo que es importante, también apuntaba Antón, es que hay muchos colectivos que esto les parece más que razonables, más les parece necesario. Pongamos un poco eso sobre la mesa y hagamos, digamos, de la mejor forma posible, porque no nos guste o no nos guste, y esa es la siguiente reflexión. Esto, claro, es que si se gestiona mal, claro que es combustible para la extrema derecha, pero es que tiene la lógica, porque decimos, también ha dicho Cristina, los servicios públicos los tienes que dimensionar, porque necesariamente toda esta gente que, insisto, ya estaba aquí, pero ahora va a tener acceso a una serie de servicios o de derechos de otra manera, por tanto, eso lo tienes que tener también en perspectiva. Si no lo haces, estás dando alas a un discurso de la prioridad nacional, es que vienen a quedarse con lo nuestro. Entonces, yo creo que esta reflexión, que si queréis una reflexión más, racional, pero que creo que hay que hacer, es la que debería hacerse también nuestra clase política, ¿no? En vez de arrojarse, yo regularizo, tú no regularizas, tú en contra, vamos a ver, estamos hablando de mucha gente, estamos hablando de algo que es muy importante para la comunidad, que encima tenemos la inmensa suerte, y lo voy a repetir aquí, de que nuestra inmigración es muy cercana, y eso es una inmensa suerte, pero esto hay que hacerlo bien, porque sí, pero... si no te vas a encontrar con ese tipo de discurso, y que además lo puede también basar en experiencia de la gente que no encuentra vivienda, que no tiene pisos de alquiler, que se encuentra el centro de salud saturado.
1: Pide la palabra Antón también, Cristina, pero será después de la publicidad. 2 minutos, 3 minutos y las 9.
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0: Son las 9 de la mañana, las 8 en Canarias.
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0: El gobierno de Venezuela asegura que se ha recuperado ya el 75% del servicio de electricidad en el estado de La Guaira, el más afectado por los terremotos, y donde siguen ahora los rescates, Sergio Soto.
2: Sí, dice también que se ha restablecido el 68% del suministro de agua y gran parte de las carreteras. Son datos que ha aportado esta noche la presidenta Delcy Rodríguez, que ha anunciado un plan para evaluar el estado de las viviendas y reubicar en campamentos a quienes no tienen casa. La situación sigue siendo muy precaria. Hemos hablado en el abierto con Susana Arroyo, portavoz de la Federación Internacional de Cruz Roja, que acaba de volver de ese estado de La Guaira y que nos contaba la sorpresa que le ha producido la magnitud de este desastre en particular.
3: Yo he estado en varios terremotos antes y creo que en este es la primera vez que siento que ningún recurso es suficiente. Hay muchos recursos en la medida en que hay mucha solidaridad internacional, pero ninguno es suficiente. O sea, ninguna organización, ningún país, ninguna comunidad podría hacer frente a algo así.
2: Hay multitud de necesidades por atender, nos contaba Susana. Falta de agua, falta de medios básicos para mantener la higiene, aunque lo más urgente en este momento, ha dicho, es la salud mental. Y cómo la situación no les da tregua de ningún tipo, porque la tierra se sigue moviendo y los equipos de rescate, nos decía, duermen vestidos por lo que pueda pasar.
3: Se sigue moviendo. Hace un ratito, justo antes de hablar con ustedes, estuvo temblando, dormimos con la ropa puesta. Nuestros equipos en este momento, mientras conversamos y de manera casi milagrosa, están haciendo maniobras en un lugar que se llama Catia la Mar para sacar a una persona que encontramos con vida esta tarde, y a menudo hay que parar para evaluar el riesgo porque la tierra se sigue moviendo. Sí.
2: Además, aquí en España acabamos de conocer el último dato de la inflación adelantada del mes de junio. Se mantiene en el 3,2% por tercer mes consecutivo. Jordi Fàbrega.
4: Sí, se mantiene la inflación en junio en el 3,2%, según acaba de adelantar el INE, gracias a la bajada de precios de los carburantes. Los combustibles llevan semanas bajando de precio y eso ha permitido compensar el encarecimiento de la electricidad en junio. Hay que recordar que esta subida del precio de la luz en el mes de junio se debe a que desde el pasado día 1 se han recuperado los tipos habituales de los impuestos que gravan el precio de la electricidad. Es, por tanto, el tercer mes consecutivo ya con la inflación en el 3,2%. Lo que ha subido una décima es la inflación subyacente, que está ahora en el 2,9%.
2: Hoy, además, el Gobierno celebra un día adelantado el Consejo de Ministros en el que se actualiza el cuadro macroeconómico, es decir, la base para hacer los presupuestos de 2027. También hoy se espera que terminen las declaraciones en el caso Kitchen con los tres últimos acusados, y en la Audiencia Nacional declara Carmen Pano, la empresaria que dijo haber llevado a Ferraz una bolsa con 90.000 euros. De los deportes, AMPE, ya tenemos a una selección clasificada para octavos del Mundial. Hoy pasarán otras tres.
5: Sí, y espera Canadá a su rival en octavos de final después de haber sufrido anoche para vencer a Sudáfrica por 1-0 en Los Ángeles, un gol que no llegaba hasta el minuto 91 de partido. El próximo sábado, 4 de julio, se enfrenta en Houston en octavos al que gane el partido que completa la jornada de este lunes. Desde las 3 de la madrugada, a la misma hora, en Carrusel, en Holanda, Marruecos, en la ciudad mexicana de Monterrey. Antes va a abrir jornada a las 7 de la tarde el Brasil-Japón en Houston, la previa en Carrusel Deportivo desde las 6 y media de la tarde, y le sigue desde las 10 y media de la noche la Alemania-Paraguay, desde esa misma hora en Carrusel. También arranca Wimbledon. Hoy juegan 8 tenistas de los nuestros. En el primero horario, Rafa Jodar, Pablo Carreño y Sara Sorribes. Justo después irán Martín Landaluce y Dani Mérida, y ya por la tarde Roberto Bautista, Alejandro Davidovich, cerrará el día Jessica Bouzas.
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14: Las 9 y 7, las 8 y 7 en Canarias, en el abierto de esta mañana, Antón Losada, Elisa de la Nuez y Cristina Monge. Vamos a retomar el debate justo en el punto en el que lo dejábamos antes del boletín de noticias de las 9 con la regularización de personas migrantes. Mañana acaba el plazo para presentar solicitudes. Sabemos ya, mañana se espera que dé el propio presidente del gobierno la cifra oficial, pero sabemos ya que está por encima del millón de personas que han solicitado tener reconocidos sus derechos, también sus obligaciones en nuestro país, lo cual doblaría la previsión que hizo el Ejecutivo. Y a partir del debate que dejaba sobre la mesa Elisa, de que esto tiene que ir acompasado de una inversión en servicios sociales para que un fallo en eso no alimente, decía Elisa, el discurso de la extrema derecha. Pero antes de seguir el debate justo por aquí, decía que podemos ir traduciendo el impacto que estas medidas tienen en casos concretos. Lorena Carramolina, buenos días.
15: Buenos días, Astre.
14: Hemos ido escuchando a, precisamente, personas que se han ido acogiendo en estas últimas semanas a este proceso para tener naturalizada su situación aquí en nuestro país.
15: Sí, la mayoría de migrantes nos hablan de un proceso duro.

0: Sobre todo por necesidad. La regularización masiva lo tomo como una libertad, que voy a poder hacer las cosas que me gustan, voy a poder trabajar
1: Catalina lleva
0: sobre
1: casi
0: todo,
1: 3 años sin
0: voy a
1: viajar a su
0: poder
1: hogar,
0: llegar a mi
1: Chile, y
0: futuro.
1: aunque está teniendo más problemas en su proceso de regularización, solo piensa en lo que hará cuando termine.
2: Y a partir de tener mis papeles, sobre todo la tranquilidad, que siento que será lo primero que cambie, tener la seguridad de poder trabajar y moverme sin ese peso constante y que el día sea, y que el día a día sea más fácil.
1: Quiere
2: Y
1: traer
2: por
1: a
2: eso
1: su
2: lo
1: hijo
2: puedo
1: para que
2: hacer.
1: viva con ella en Cataluña.
3: Lorena Carramolino, gracias.
1: A ti,
3: Hasta
1: Sastre.
3: luego. La traducción en testimonios, Cristina, de lo que decíamos del proceso de regularización. Y queríais intervenir a partir de la última declaración de Lisa.
4: Sí, tres puntualizaciones. La primera, me apuntan nuestros oyentes, que son muy atentos, que documentos internos del Ejecutivo prevían que pudiera haber hasta 1 millón. Por lo tanto, digamos que no se iba tanto de las previsiones que quedaban como máximo, ¿no? Aunque se popularizó esa cifra de 500.000 por
3: Y la
4: todos
3: dio
4: los
3: el gobierno,
4: sitios. Sí, pero que había otros documentos de la policía, por ejemplo, y demás, que hablaban de hasta 1 millón. Entonces, bueno, pues que efectivamente tampoco estaba tan lejos, ¿no? Yo creo que es importante también ver cómo se está haciendo el proceso, porque muchas veces se ponen en marcha políticas públicas con la mejor voluntad, pero el proceso de acceso a esos derechos, a esas subvenciones o a esas ayudas, a veces es súper tedioso, ¿no? Por ejemplo, el ingreso mínimo vital. El ingreso mínimo vital tuvo un problema tremendo a la hora de implementarse, puesto que era muy complicado para los posibles destinatarios poder acceder a él. En este caso, yo creo que hay que reseñar y creo que hay que subrayar bien y agradecer la labor de organizaciones sociales o de sindicatos como Comisiones Obreras que están ayudando a las personas migrantes que quieren acceder a estas plataformas para iniciar su procedimiento de regularización. Y al mismo tiempo, yo creo que poner de manifiesto que este tipo de trámites deben simplificarse al máximo, sin que eso implique dejar atrás garantías, pero simplificarse para que esas personas puedan acceder en las mejores condiciones, ¿no? Y en tercer lugar, yo creo que hoy todos nos alegramos, bueno, salvo la derecha y la ultraderecha, como bien decía antes Antón, ¿no? Pero empresarios, la Iglesia Católica, creo que una parte muy importante de la sociedad nos alegramos de esto y de que vaya a poder, esas personas vayan a poder tener reconocidos sus derechos con todas las formalidades. Pero yo insisto, los procesos de regularización, que este es el noveno que se da en este país, los procesos de regularización no dejan de ser un parche que evidencia el fracaso de la política migratoria. Se acumula gente sin tener reconocidos sus derechos y en un momento determinado hay que abrir para que puedan regularizarlos, ¿no? Está bien que se haga, está bien que está funda es fundamental, de hecho, ¿no? Para todas estas personas, como lo estábamos viendo en los testimonios, pero no deja de ser la punta del iceberg que nos dice que tenemos que revisar nuestras políticas migratorias. Y cuando en este contexto ves lo que está haciendo la Unión Europea, ves las políticas de migración absolutamente restrictivas, ajenas a cualquier tipo de consideración de derechos humanos, ves a los centros de internamiento externalizándose, ¿no? En países fuera de la Unión Europea, pues efectivamente da mucho que pensar, porque no podemos estar toda la vida haciendo regularizaciones extraordinarias como esta. Tenemos que aplicar políticas integrales de migración, de respeto a los derechos humanos, que acojan a las personas migrantes, pero que no sean cada vez un parche para dar una solución a situaciones sobrevenidas.
3: Antón.
5: Bueno, lo primero, el diagnóstico de las regularizaciones, ¿no? Han pasado más de 20 años desde la última regularización y yo no sé si es el resultado del fracaso de nuestras políticas migratorias, que no voy a discutir, o el resultado del éxito de estas políticas, entre comillas, tan restrictivas como complemento a nuestro sistema productivo, ¿no? A veces se nos olvida que durante estos 20 años que hemos tardado en hacer otra regularización, que deberíamos haber hecho mucho antes, hay mucha gente que ha ganado mucho dinero explotando a estos trabajadores y a estos seres humanos. Y hay sectores productivos enteros que han mantenido su competitividad gracias a esa bolsa de trabajo en negro. Entonces, yo no sé si a veces el debate o la lectura que tenemos que hacer es la de fracaso o aceptar con honestidad que buena parte de nuestro sistema productivo funciona gracias precisamente a estas políticas migratorias tan restrictivas, igual que buena parte de nuestra economía funciona gracias a la tolerancia, cada vez menor, pero tolerancia todavía muy alta, que tenemos hacia el funcionamiento negro, o eso que llaman ahora los economistas cool, el funcionamiento informal
4: Informal,
5: de nuestra economía, ¿no? Eso, por ejemplo, hacer 1,5 millón de horas extraordinarias al mes y que no se paguen. Por poner ejemplos de funcionamiento informal de nuestra economía, ¿no? Y pues el segundo elemento, yo creo que hay que tener mucho cuidado con comprar determinados marcos que nos están intentando colocar. Nuestras políticas sociales y nuestros servicios sociales no están saturados porque haya mucha gente. están saturados porque llevan soportando

0: dando una década de recortes. Yo creo que es... Porque si no, compramos con mucha facilidad el marco de la extrema derecha. Voy a dar dos datos, no quiero aburrir a la gente, ¿no? En el año 22 hubo 9 millones de usuarios de servicios sociales en España. Solo el 5% fue población migrante. El 5%. En el ingreso mínimo vital, solo el 11% son inmigrantes de los perceptores. Os recuerdo que España en este momento supera ampliamente el 14% de población. Y en las pensiones no contributivas, eso que algunos llaman despectivamente las paguitas, el 92% las reciben ciudadanos españoles. Menos el 7,9% migrantes. Si los servicios sociales están saturados, si usted no cobra el ingreso mínimo vital al que tiene derecho, o si usted no recibe esa pensión no contributiva a la que tiene derecho, no es porque haya venido nadie de fuera a quitársela. Es porque alguien en su comunidad autónoma, en su gobierno, en su ayuntamiento, tomó la decisión de que en lugar de gastar dinero ahí, invertir dinero ahí, prefería invertirlo en otro sitio. Por eso tenemos los servicios sociales como los tenemos. O por eso tenemos los servicios sanitarios como los tenemos. ¿Por qué en Madrid están saturados como lo están en Galicia? Porque no hay médicos. ¿Y por qué no hay médicos? Porque no se les paga. ¿Y por qué no se les paga? Porque Madrid, entre otras comunidades autónomas, está a la cola de inversión en sanidad por persona. Entonces, si vamos a abrir este debate, vamos a abrirlo en el marco correcto. No en el marco de, viene muchísima gente y se van a saturar nuestros servicios. No, no. Llevamos una década infrafinanciando nuestros servicios y por eso, con la demanda actual, ya están en muchos casos saturados. Y a partir de ahí, podemos debatir lo que queramos.
1: Pero una cosa no quita la otra, ¿eh? Entonces, es que contradictorio.
2: Son las dos caras de la misma moneda. Esto es una cuestión de oferta y demanda. Es decir, tienes poca oferta por las razones que sea y tienes mucha demanda. Por tanto, tienes un problema. Pero yo quería retroceder un poquito a lo de la política inmigratoria, porque me parece que efectivamente es que no ha habido políticas inmigratorias. No tanto que hayan fracasado, sino que no ha habido. Y hay aquí muchísima hipocresía, totalmente de acuerdo, porque, digamos, nadie se sienta o no nos sentamos a nivel de España a, digamos, de definir esa política migratoria. Y por tanto, pues vamos reaccionando sobre la marcha, ¿no? Y yo creo que eso es importante. Es evidente que si la gente viene a trabajar en España es porque hay trabajo, porque hay empresas que lo necesitan, porque a los trabajadores les viene bien, es decir, eso está claro, ¿no? Pero nos falta ese marco, insisto un poco, porque me parece muy importante, ese marco donde, digamos, no tengas que estar reaccionando continuamente y regularizando continuamente, sino que te adelantas, ¿no? A esa, que eso es un poco la idea de una política. Yo me adelanto a esas previsiones de necesidades, de entrada de trabajadores y digamos, pongo por delante no solo esa parte, digamos, de entrada ordenada, vamos a decirlo así, sino también la otra parte de la que habla Antón. ¿Y qué previsiones tengo yo si va a entrar, imagínate, 150.000 personas al año, 200.000? Oiga, esto tiene que traducirse en una serie de previsiones no solo de servicios sociales, sino de todo, también de temas de vivienda, por supuesto, de temas de sanidad. A mí me parece algo bastante básico, ¿no? Yo tengo que tener esa previsión porque si no me arriesgo a que cuando reacciono pues pasa este tipo de cosas. E insisto que no hablar de esto y no ponerlo en el centro del debate público no hace ningún bien a nadie, creo yo, ¿no? Es decir, reconocer que tenemos un déficit en cuanto a servicios sociales, de sanidad, de vivienda, etcétera, porque ha entrado mucha gente y esto es una realidad.
0: Es que eso no es verdad.
2: Bueno, pues si crees que no es verdad, yo no, ya no tengo nada que decir, no, porque si crees que los servicios sociales no están presionados, que hay vivienda para todos y que hay sanidad... Pero me has dado unos datos muy concretos de tres servicios sociales muy concretos y yo estoy hablando de algo mucho más general. Si tú, que me parece bien, si yo estoy a favor, porque además es razonable, es necesario en todos los sentidos, ya, pero bueno. Eso tiene que ir acompasado de que tú tienes que prever que esa gente la tienes que dar una vivienda, una sanidad, una educación, también si le hace falta, también si le hace falta los servicios sociales a los que tú has hecho referencia, pero es algo mucho más general.
0: Pero es que insisto, no es ese el discurso que hay ahora mismo, el discurso están saturados porque ya están ahí esos migrantes.
2: Yo lo que estoy intentando, que veo que con poco éxito, es decir, que si quieres hacer una política migratoria que no dé lugar o que minimice estas reacciones que se producen en la extrema derecha, y no solo en España, tienes que hacer una planificación y acompasar esto que estamos diciendo. Si no, pues evidentemente la gente va a percibir, bien o mal, que, oiga, me están quitando lo mío, bien extranjero, prioridad nacional.
1: Tienes que dar derechos y garantizarlos, ¿no?
2: Claro,
1: de hecho,
2: exacto,
1: lo que sabemos,
2: no reconoce el derecho a garantizarlo.
1: Lo que sabemos es que en aquellos sitios en los que se producen tensiones sociales respecto a cuestiones relacionadas con la migración, son aquellos espacios asociados a pobreza, a desigualdad, a condiciones de trabajo de explotación infrahumanas y a falta de servicios públicos que atiendan esos derechos. Por lo tanto, bienvenido sea el reconocimiento de los derechos, ahora hace falta que se cumplan de manera efectiva. ¿El colapso de los servicios públicos es responsabilidad de que tenemos más personas que vienen de fuera? No. Efectivamente, hay un problema. Claro, pues eso estamos aquí matizándolo, ¿no? ¿Hay un problema gordo de falta de inversión en las últimas décadas? Sí. ¿Hay un problema gordo de modernización de esos servicios públicos? Evidente. ¿Hay también un desafío que es el que suponen mayor número de población y población más diversa? También, efectivamente, porque tiene desafío propio. Ahora bien, ¿se puede culpabilizar al migrante de eso? Para nada, en absoluto.
2: Nadie está diciendo eso.
1: No, pero es importante.
3: Dadme un segundo.
0: ¿De dónde crees que sale?
3: Pero lo que no se puede, Antón, permíteme. Lo que, es decir, nadie lo está diciendo, pero si tú vinculas la tensión de los servicios sociales con la regularización, es evidente que una cosa lleva a pensar la otra. Es decir, estas personas ya están aquí. Claro. Estos niños ya están yendo a los colegios aquí. Yo, es decir, aquí no hay...
2: No, sí. No lo está diciendo nadie en esta tertulia.
3: Bueno, pero vale. Sí que vincular la tensión de servicios sociales o hablar de ella justo a partir de, de este proceso de regularización sería tanto como dar por hecho que esto está sirviendo de efecto llamada para que vengan más personas aquí. Aquí de lo que se trata es de que gente que ya está viviendo aquí en nuestro país tenga reconocidos sus derechos e, insisto, también en la otra parte en la que se incide mucho menos, que son también sus obligaciones. Es decir, estas personas ya tienen acceso a servicios sociales básicos. Luego, los básicos sí, que es donde se puede producir estos picos de tensión de los que hablamos y que tienen causas diversas. Es evidente que el discurso de la extrema derecha que vincula inmigración con problemas ha calado. Pues a la vista está. A la vista está no solo en el auge de algunos partidos, sino también en lo que constatan las encuestas. Y luego, me voy a ir ya a publicidad, pero hay una cosa más. Cuando decimos de previsión política, quiero recordar lo que ocurrió cuando Pedro Sánchez hizo una gira por algunos países de África, que fue tan comentado porque luego fue criticado por la oposición porque era poco menos que hacer un efecto a llamada justo cuando de lo que se trataba con mayor o menor éxito era de ir a esos países de origen para ver si se podía regularizar la llegada de personas migrantes. ¿Qué es un problema complejo? Absolutamente. ¿Qué es un problema sobre el que se aplica el brochazo gordo políticamente interesado por algunos? Pues hombre, eso está fuera de toda duda. Las 9:21 de la mañana.
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10: 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Usa gafas y viste de azul. 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
3: 9 y casi 25 minutos de la mañana, 8 y 25 en Canarias. Esta mañana en El Abierto, Cristina Monge, Elisa de la Nuez y Antón Losada, por cerrar el asunto de la regularización, el contraste político que veremos nada en poco más de dos horas. A las 12 empieza con el discurso, la intervención de Juanma Moreno, el debate de investidura en el Parlamento de Andalucía. Sevilla, Enrique Carneado, buenos días.
14: Hola, buenos días.
3: Aunque no tiene, iba a decir Enrique, que no tiene todavía el apoyo garantizado de Vox.
14: Así es, a las 12 del mediodía, como decías, arrancará la primera de las dos sesiones convocadas en el Parlamento andaluz y comenzará ese discurso de Juan Manuel Moreno para exponer su programa sin límite de tiempo. Una sesión de investidura marcada por la incertidumbre, ya que, como decías, porque de momento no ha trascendido acuerdo ninguno entre el Partido Popular y Vox. La intención de los populares es lograr un acuerdo antes de la votación de mañana martes, apelando a la necesidad urgente de presupuestos para 2027 y a la estabilidad. Juan Manuel Moreno.
15: Desde luego, Andalucía es una comunidad suficientemente importante para que no demoremos la acción del gobierno. Por tanto, nuestra intención es que haya gobierno lo antes posible. Si pudiera ser el martes, el martes.
14: Pues frente a esto, las exigencias de Vox con esa línea roja de la prioridad nacional y también las negociaciones de medidas, como ha dejado claro Santiago Abascal.
16: Pido esa firmeza también, esa contundencia y esos deseos de pelear, si es necesario, con nuestros socios de gobierno para que nuestros principios pactados en esos acuerdos de gobierno sean aplicados con firmeza y sean respetados.
14: Desde la oposición insisten en que este impasse no deja de ser un teatro ante un pacto ya cerrado desde el día después de las elecciones del pasado 17 de mayo.
3: Lo iremos siguiendo. Gracias, Enrique.
14: A vosotros.
3: Una de las previsiones políticas de la jornada, junto con otra, hoy, no será mañana, será hoy, cuando se adelanta el Consejo de Ministros, que tiene previsto aprobar las previsiones macroeconómicas, es decir, la base sobre las que el Gobierno pretende elaborar los presupuestos. Dicen los socios de Gobierno que los presupuestos, que esta vez sí dice que quiere presentar Pedro Sánchez en el Congreso, serían la excusa, una vez fracase, para el adelanto electoral. En todo caso, lo que vimos el sábado fue el Comité Federal, en el que después de los casos Ábalos, Cerdán, del caso Rodríguez Zapatero y también de los casos que afectan al entorno más inmediato del presidente del gobierno, de su mujer y de su hermano, fue el comité en el que se produjo ese cierre de filas en torno a su secretario general y presidente del gobierno. Guillermo Lerma, hola de nuevo.
17: ¿Qué tal, Sastre? Buenos días.
3: Y era una de las maneras de medir hasta dónde llegaba, si es que la había, la oposición interna o las discrepancias con Sánchez. Se vio que quedaba esto circunscrito a Emiliano García Page y a la alcaldesa de Palencia, pero más allá de eso, el partido avaló la respuesta que ha dado a estos casos el presidente Sánchez.
17: Sí, Ferraz buscaba un cierre de filas en torno a la estrategia del presidente y salvo por esas voces críticas habituales, el Comité Federal del PSOE mostró esa imagen de unidad y respaldo a Sánchez, al menos por parte de los varones de su organización. A partir de ahora, superada la comparecencia en el Congreso y logrado ese cierre de filas interno, Sánchez va a tratar de llegar al final del curso desplegando una agenda propia que le permita de alguna manera desmarcarse de cada avance que haya en los tribunales y de la ofensiva del PP por la corrupción. Eso es lo que pretende el Gobierno, como decías, aprobando hoy la prórroga de las medidas para paliar los efectos de la guerra de Irán y presentando el cuadro macroeconómico, que es uno de los pasos previos a la presentación de los presupuestos del año que viene. Unas cuentas que tanto el Gobierno como los aliados parlamentarios reconocen que es prácticamente imposible aprobar en este clima político, pero que servirán de baza electoral. Todo para transmitir la idea de que hay razones para seguir no solo hasta el año que viene, sino más allá. Algo que dijo el presidente del Gobierno en su intervención en Ferraz y algo que repitió ayer el ministro Óscar López.
18: Todos aquellos que defendían que en su día el PSOE tenía que abstener para que gobernara un gobierno corrupto de Mariano Rajoy con la sentencia de Gürtel. Los mismos que ahora son capaces de defender que se tiene que ir un gobierno que tiene España en el mejor momento económico de su historia, avanzando en derechos y actuando contra la corrupción.
17: En ese lado sitúa el PSOE a quienes muestran sus dudas y sus críticas al gobierno por la estrategia. A puerta cerrada nadie mostró inquietud por el recorrido judicial de los casos que afectan al PSOE. Nadie, salvo Paje, cuestionó la fecha de la convocatoria de las elecciones generales. Nadie reclamó abrir ese debate y tampoco se cuestionó la defensa férrea que el gobierno y el partido está haciendo del expresidente Zapatero. Pero que las dudas no afloraran en la reunión a puerta cerrada no quiere decir que no existan. Hay dirigentes que en privado reconocen que la situación es preocupante, pero que creen que en este momento no toca cuestionar esa hoja de ruta ni reabrir heridas ante el nuevo ciclo electoral que empezará el año que viene.
3: Gracias, Guille.
17: Hasta luego.
3: Si hay dudas o estos comentarios que hagan en privado, Elisa, desde luego decidieron no llevarlas, no elevarlas al comité donde el PSOE discute estos o debate estos asuntos y que salió a cabo con un cierre de filas para Sánchez.
2: Bueno, no es ninguna sorpresa, ¿no? Yo creo que la democracia interna de todos nuestros partidos no existe, básicamente, con lo cual siempre esas discrepancias, salvo el caso de Paje, son siempre en privado, fuera, digamos, de los órganos del partido, lo cual ya te da una idea de que los órganos del partido como tales no funcionan adecuadamente en el sentido de que la gente no se siente suficientemente libre para hablar lo que sí que dicen en una cafetería en privado. Esto, insisto, no es ninguna sorpresa, pasaba exactamente igual en el PP de la Gürtel. También una idea que yo creo que es muy importante es que en España no se elige directamente el presidente del gobierno, se eligen partidos políticos, por tanto es perfectamente razonable y posible, aunque esto no sea el Reino Unido, que un partido político decida, porque su candidato, por las razones que sean, en este caso creo que por la clara responsabilidad política, por la serie de nombramientos que después han demostrado corruptos, dé un paso al lado y ponga a otra persona. Es decir, que cuando la gente dice, no, es que el Reino Unido tiene otro sistema, hombre, ya, pero es que aquí nosotros elegimos a los partidos, no elegimos directamente al líder y más vale que nos acordemos de esto, porque si no, tenemos, digamos, un tipo de, como diría, el sistema democrático no es el que tenemos diseñado, que es parlamentario. Ahora, esto es en la teoría, en la realidad, recuerdo también, si nos acordáis, me acuerdo cuando la moción de censura también se decía que Mariano Rajoy ponga a otra persona que no esté directamente vinculada a los casos de corrupción, es decir, el PP tiene esa posibilidad porque, insisto, nosotros votamos partidos políticos. Bueno, pues eso es impensable y creo que esto es importante decirlo porque la democracia interna en los partidos no existe, son partidos absolutamente caudillistas y termino recordando que la Constitución dice que su funcionamiento interno tiene que ser democrático, por tanto es una anomalía que no existan esos cauces o que no sean lo suficientemente garantistas para que las personas que legítimamente puedan pensar que a lo mejor es mejor cambiar de líder no lo puedan expresar en el sitio adecuado, que es en público, en una reunión del Comité Federal.
3: O quizá, Antón, es que no lo piensan.
0: Bueno, es que era lo que estaba pensando yo. Es decir, yo sinceramente,
2: algunos no lo pensarán, eso no seguro.
0: Sí, y supongo que la mayoría lo pensarán, porque si no Pedro Sánchez no estaría donde está y no habría aguantado en el liderazgo tanto tiempo. Yo no me atrevo a afirmar con tanta contundencia que la democracia interna dentro de los partidos no exista. La ciencia política ha dedicado mucho tiempo a estudiar el funcionamiento de los partidos, no vamos a entrar ahora en ese debate. Yo no creo en este momento, sinceramente, que haya una gran mayoría de gente dentro del PSOE que quiera que Pedro Sánchez se vaya y no se atreva a decirlo. Sinceramente, no creo que ese sea en este momento el problema del PSOE. Yo creo que el problema del PSOE en este momento se parece más al que formuló Felipe González en su última legislatura, cuando dijo aquella frase que se hizo tan popular de "yo soy el problema y la solución". Bueno, Pedro Sánchez empieza a acercarse mucho a la situación de Felipe González en aquel momento. Él era el problema, ¿por qué? Porque él representaba el desgaste que sufría el PSOE en aquel momento, aunque Felipe González parece haberlo olvidado, y el acoso al que estaba sometido, pero también eres el principal activo electoral del partido. Bueno, Pedro Sánchez está en una situación muy parecida. Es el símbolo del desgaste al que se ha sometido a este gobierno y al PSOE, también del acoso al que se ha sometido a su persona, pero también es el principal activo electoral que tiene en este momento el Partido Socialista. Y claro, es una situación muy difícil de gestionar, pero en todo caso hay que reconocer una cosa a Pedro Sánchez. Él tiene un plan. Te puede gustar más o menos, pero él tiene un plan, que es lo que hacen los líderes, tener planes. Entonces él tiene un plan, va a intentar presentar unos presupuestos, va a intentar ganar tiempo, va a intentar que la convocatoria electoral llegue lo más cerca posible de lo que sería su plazo natural para que el electorado pueda ir recuperándose de los shocks traumáticos a los que nos vemos sometidos de manera continuada con sus políticas y con los éxitos de su gobierno, y a partir de ahí pues lo ejecuta. A mí lo que me resulta más sorprendente es la actitud del principal partido de la oposición, sinceramente, que es que no tiene un plan. El principal partido de la oposición, al parecer, su único plan es que lo arregle Pedro Sánchez. Es que no deja de ser realmente sorprendente ver cómo la política española en los últimos meses se ha convertido en una serie de líderes políticos que creen que su trabajo es decirle a Pedro Sánchez lo que Pedro Sánchez tiene que hacer. Y que con eso ya ha terminado su trabajo. Y no, nuestro sistema no funciona así. Si nuestro sistema tiene unos mecanismos por el cual, si usted cree que este gobierno ya no tiene capacidad, oiga, hay un mecanismo constitucional que puede usted ejecutar y que puede usted intentar implementar para que se tumbe ese gobierno. Lo que resulta, insisto, sorprendente, y no le pasa solo a la oposición, le pasa también a los socios. Si fijáis, parece, llevamos como 3 meses en una gran tertulia donde el papel de nuestros principales líderes políticos es opinar sobre lo que Pedro Sánchez hace y lo que Pedro Sánchez debería hacer. Claro, eso le da un control de la situación a Pedro Sánchez, que lógicamente ejecuta. Tonto sería si no lo hiciera. ¿Y qué hace Pedro Sánchez? Por lo que él cree que es mejor para él y para su partido.
1: Bueno, yo creo que este fin de semana hemos visto que Feijóo igual empieza a tener un plan, que es aquello de pasar página del tema del procés, y a lo mejor lo de Puigdemont a la prisión ya se ha olvidado de ello, ¿no? Por lo que sea, porque lo hemos oído con todas las letras. Se entiende mi tono irónico, ¿verdad? Pero volviendo al Comité Federal del Partido Socialista, yo no sé qué están pensando los militantes socialistas ni los representantes que estaban en el Comité Federal este fin de semana. Lo que sí que sé es que hace mucho que un Comité Federal como este dejó de ser un sitio de puesta en escena determinadas críticas, ¿no? Más allá de que después a nivel personal cada uno pueda tener miedos, temores, dudas, críticas. Pero lo que sí que está claro es que todos los que estaban ahí presentes, el siguiente hito político que tengan, salvo sorpresa, son las elecciones municipales y autonómicas, 9 comunidades autónomas, del próximo 23 de mayo. Por eso el sábado se aprobaba el calendario de elaboración de listas y todo ese procedimiento tremendo, largo, tedioso que tienen los partidos políticos para elegir quiénes les van a representar, que por cierto hay que recordar que una de las principales funciones que los partidos políticos tienen en nuestro ordenamiento jurídico y en el conjunto de democracias es seleccionar a las élites que nos representan. Y lo digo porque eso condiciona mucho la manera de funcionar y la forma después de ejercer las críticas en comités como el que pudimos ver el sábado pasado, ¿no? Por lo tanto, más allá de lo que se pudiera decir, que fueron 2-3 voces críticas, las previsibles, sin más, luego habrá que ver cómo se va reaccionando en función también de cómo pasan los acontecimientos. Porque, bueno, pues aquí tenemos muchas cosas todavía encima de la mesa. Esta semana hay declaraciones en el Congreso y en el Senado, muy relevantes. Las cuestiones judiciales van a seguir evolucionando. Veremos a ver qué pasa. Pero lo que sí que sabemos con total seguridad es que se inicia el proceso para la convocatoria de elecciones municipales y autonómicas el próximo 23 de mayo. A partir de allí, todo está sometido a ese proceso.
3: Hoy mismo declara en la Comisión del Senado que investiga las sospechas en torno a la SEPI, la Sociedad de Participaciones Industriales, Gertrudis Alcázar, la secretaria de Rodríguez Zapatero, y también el juez Pedraz toma declaración a Carmen Pano, la empresaria que dijo que llevó 90.000 euros en una bolsa a la sede socialista de Ferraz. Elisa.
2: Sí, no, quería aclarar una cosa porque me llama un poco la atención, ¿no? No me voy a poner a discutir aquí en términos de ciencia política si hay o no democracia interna en nuestros partidos. Lo que me refiero es a cómo se desarrolla la vida interna de los partidos. También apuntaba Cristina, claro, todos dependen, efectivamente, es un partido de cargo, se tiene que poner en unas listas, es decir, pero claro, decir que hay democracia interna en un partido político español, yo, con perdón, en cualquiera, pero vamos, ya he visto lo del Comité Federal, pero luego quería apuntar otra cosa que también me ha llamado mucho la atención, que es el tema de Pedro Sánchez es un activo electoral. Esto, hay una previa, que eso es lo que intentaba apuntar. Si se considera que hay una responsabilidad política por los casos de corrupción que han afectado directamente a personas que has nombrado tú, que es tus 2 secretarios de organización, un ministro que está condenado por una sentencia del Tribunal Supremo, esto que pueda considerarse que es un activo electoral, a mí, sinceramente, me llama mucho, mucho la atención, porque es suponer que los electores o los afiliados van a convalidar este tipo de conductas. Y creo que lo mismo, y me pareció muy bien que se hizo una moción de censura en el caso de la Gürtel y se afeó la corrupción. Y muchos electores, que no se nos olvide, se pasaron a otro partido porque no había casos de corrupción. Yo creo que aquí hay que exigir lo mismo, porque si no, los estándares que estamos hablando de y diría de la moralidad de la vida pública, es para que se te caigan los palos del sombrajo. Entonces, que a lo mejor es un activo electoral, pero sinceramente, pensar que en una democracia avanzada puede ser una persona que tiene una gravísima responsabilidad política, nos guste o no nos guste, moción de confianza, moción de censura, tal, clarísimamente, a mí me llama la atención y lo dejo
0: aquí. A ver, yo sobre la democracia interna de los partidos, no sé, yo propongo preguntarle, por ejemplo, a Pablo Casado, a ver lo que opina de la democracia interna de los partidos. Por eso es que yo lo estoy poniendo como ejemplo de democracia interna. Si repasamos la historia de los partidos en España, por ejemplo, los últimos 20 o 30 años, podemos contar historias de cómo la democracia interna de los partidos se ha ido abriendo paso. El propio Pedro Sánchez es un ejemplo del éxito y el triunfo y de cómo la democracia interna de los partidos funciona. No siempre, como casi todo en la vida. Hay partidos más democráticos, menos democráticos, hay momentos en que partidos muy democráticos funcionan de manera muy poco democrática, y al revés, hay partidos que son poco democráticos y que de repente, como le pasó al PP en el caso de Pablo Casado, pues viven una primavera de Praga y se convierten en partidos hiperdemocráticos. Los partidos políticos en la democracia interna es como casi todo en la vida, depende del momento y del lugar. Y pues en cuanto a lo del activo electoral, bueno, tú emites un juicio de valor que yo puedo compartir o no, pero yo no digo activo de electoral desde mi opinión personal. Lo hago utilizando los datos demoscópicos que tenemos. Y los datos demoscópicos que tenemos son clarísimos. Es decir, no hay un candidato mejor valorado en las filas de la izquierda. Gana sistemáticamente en valoración, por ejemplo, Alberto Núñez Feijóo, también en preferencia de gobierno. Cojas la encuesta que cojas y es el candidato mejor valorado por sus propios votantes. Te puede parecer mejor, te puede parecer peor, pero yo estaba haciendo una afirmación que tiene que ver con la pura demoscopia, que en este momento, igual que Felipe González lo era en el año 93, el principal activo electoral en términos demoscópicos que tiene el PSOE se llama Pedro Sánchez.
1: Eso está fuera de duda, ¿eh? Cojas los datos que cojas, efectivamente.
0: Y de la encuesta es que cojas.
1: Sí, de la encuesta que cojas, todas. Es así.
2: Tampoco hay nadie más.
1: Sí que podría haber alguien más.
2: Del partido. Un candidato alternativo no lo hay.
1: Pero fíjate, vámonos a ver qué
2: ¿cómo
1: pasa.
2: Lo vas a medir?
1: Qué pasa en la derecha. Tampoco hay otro candidato alternativo a Feijóo. Y sin embargo, estamos viendo que
2: Feijóo
1: no tiene una valoración transversal en el conjunto de del electorado conservador, como sí que la tiene Pedro Sánchez en el conjunto del electorado progresista.
2: Por lo tanto, sí se aprecian posibles candidaturas alternativas en el PP, pero por lo menos, aunque no se valore, sí está en tal. En el PSOE eso es inexistente.
1: Pero no es en el PSOE. Es que Pedro Sánchez sale como el mejor valorado y el que tiene más probabilidad de éxito electoral en el conjunto de la izquierda, recogiendo voto transversal, cosa que Feijóo no hace en la derecha ni de casualidad en ninguna de las encuestas desde hace años,
2: me refiero a candidatos alternativos dentro del
1: partido. Entonces, eso de que efectivamente es el mejor activo, yo creo que está absolutamente fuera de duda. Ahora bien, yo en estos momentos creo que muchos votantes, ya no militantes, sino votantes o simpatizantes socialistas, están por un lado entre la adhesión efectivamente a la figura de Pedro Sánchez, porque además tiene un magnetismo muy importante, son una parte del electorado nada desdeñable, las dudas que pueda haber, y ojo, porque con 4 o 5 autos como el de Pinado de la semana pasada, se activa inmediatamente el efecto boomerang. Y es que efectivamente cada vez más votantes del ámbito de la izquierda pueden estar de alguna forma percibiendo que puede haber complot, lawfare, una campaña en contra de Pedro Sánchez. Por lo tanto, en ese caso el liderazgo todavía sería mayor. Por eso yo decía antes que vamos a ir viendo cómo evolucionan los acontecimientos, porque incluso a nivel de estado anímico, los votantes progresistas yo creo que en estos momentos están en una auténtica montaña rusa, ¿no? Que van de la depresión a la ira, pasando por la duda, bueno, pues lo que estamos viendo todos cada día.
3: Y con la duda de cuánto puede aguantar la legislatura así en estos términos, que es una imagen esta de que la legislatura no llega hasta el final, que quiere combatir, quiere conjurar el gobierno con reuniones, por ejemplo, la de hoy del Consejo de Ministros, que activa el sistema para acabar presentando los presupuestos, mañana con esa comparecencia de la regularización y el balance de la regularización de personas migrantes, y el pleno de la semana pasada en el que, bueno, no hubo autocrítica de Pedro Sánchez, porque dijo que estos casos de Cerdán, de Ábalos, que como recordaba Elisa, fueron secretarios de organización del PSOE y personas de la máxima confianza designados por el propio Pedro Sánchez, eran personas concretas. Él dibujó un escenario en el que eran 3 bloques. El caso de la Secretaría de Organización del PSOE, personas concretas, dijo. El caso de Zapatero, que es evidente el impacto que tiene y el alcance en tanto que referente político del propio Pedro Sánchez, y que dijo que aquí él confía en él y presunción de inocencia, veremos cómo acaba el juicio, y luego los casos que, como ahora dice Cristina, que tienen impacto, capacidad de movilización en el electorado, en el sentido en el que él dice que hay un acoso y derribo, dijo textualmente Sánchez en el Congreso, en los casos de su mujer y de su hermano, de David Sánchez y de Begoña Gómez. Esto por un lado. Y luego por el lado del Partido Popular está la pregunta de, bueno, ante este escenario, con un desgaste que también constatan las encuestas, una desmoralización de buena parte de la militancia socialista por efecto precisamente de estos casos, ¿qué rédito político saca a esto Alberto Núñez Feijóo? Porque el rédito político que saca Vox es evidente, no solo por lo que digan las encuestas, sino porque ese ciclo electoral que diseñó Feijóo en Génova ha acabado por, sí, acreditar los malos resultados del PSOE en Extremadura, en Aragón, en Castilla y León, pero bueno, también como contrapartida han dejado al PP en manos de Vox en todas estas comunidades, también lo recordábamos antes, en Andalucía. Y justo cuando el PP necesita el acuerdo con Vox es cuando ahora mismo Feijóo ha decidido explorar en qué estado están los puentes que ellos mismos dinamitaron después del procés con Junts. Adriana Jordán, buenos días.
19: Hola, Sastre, buenos días.
3: Y esto es lo que hemos visto en Barcelona este fin de semana, cuando Feijóo ha ido allí a decir que para ellos el procés ya es agua pasada.
19: Eso es, el líder del PP se quiere ver en la Moncloa y empieza a trazar esa estrategia, a tocar todas las cartas que pueden al final abonarle el camino. Con Junts se está sacudiendo los complejos, en el PP intentan normalizar la relación, admiten contactos parlamentarios, una relación fluida, y proyectan esa imagen de que pueden estar en sintonía, como pasó con la pseudo-moción para instar al presidente a convocar una cuestión de confianza, o incluso dicen alineados con Junts también en el planteamiento de que Pedro Sánchez tiene que irse. Feijóo está normalizando el terreno y en esa dirección va esa nueva relación que quiere empezar en Cataluña.
20: Como la mayoría de los catalanes, nosotros también queremos pasar página. No vamos a olvidar lo que hemos vivido. No vamos a olvidar lo que ha sufrido el pueblo de Cataluña. No vamos a olvidar lo que hemos aprendido, la lección que hemos aprendido y que no estamos dispuestos a repetirlo.
19: Esto es un giro de 180 grados porque en el PP llevan años calentando la calle y asentando ese discurso de que Sánchez tenía socios ilegítimos. Ahora, precisamente en una entrevista, apuntaba Feijóo en Es Radio que este acercamiento también es parte de una estrategia para, dice, ser una alternativa al PSOE en Cataluña, que ha doblado en estos últimos años los escaños en el Parlament, y además dice Feijóo que quiere hacer lo mismo en el Congreso, aprovechando que la situación es normal, que es diferente en Cataluña. Y luego la otra vía de Feijóo también es Vox, que apuntaba. El líder del PP ya abrió la puerta a compartir gobierno con Santiago Abascal, si así lo piden las urnas, normaliza otro debate, meter a la ultraderecha en la Moncloa, y que, por cierto, esto ya lo lleva haciendo en los tres ejecutivos autonómicos que ya han votado y que han cerrado con Vox, pronto serán cuatro. El PP está abrazando a un socio que además tampoco les deja de apretar. Este sábado Abascal aleccionaba a sus vicepresidentes, les pidió a los suyos respetar los acuerdos al pie de la letra, dice que su ejecutiva va a estar vigilante. En Vox quieren que en estas comunidades autónomas se hable mucho de desregulación, migración y prioridad nacional, porque no olvidemos que son sus bazas de campaña.
3: Adriana, gracias.
19: Gracias, buen
3: pues
19: día.
3: Esta es, Antón, la estrategia, unir en el mismo bloque a Vox y a Junts, que ahora ya es socio del partido, ya quiere el PP que sea socio del PP.
0: Bueno, de 8 manifestaciones fueron, ¿no? Después hemos llegado a esta conclusión. Ahora, si a lo mejor es el momento de convocar la 9ª manifestación y hacer un gran acto de desagravio a Puigdemont en la capital de España, ¿no? No sé, se me ocurre como estrategia para seguir tendiendo puentes. Bueno, todo esto está muy bien, pero es política ficción y lo sabemos todos en este momento. Porque la política de alianzas del Partido Popular no la marca el Partido Popular, la marca Vox. Y ya está, si es que no hay más. Entonces, Vox no le viene mal que coquetee Feijóo con Junts porque le permite alimentar esta idea de derechita cobarde y ves cómo no nos puedes fiar de Feijóo y ves cómo el PP no es la verdadera derecha y menos mal que estamos nosotros aquí, pero en el momento que le convenga pues dirá hasta aquí y se acabó, porque la constatación después del el principal resultado de la gira electoral de la que hablabas tú antes, Sastre, es que la gira electoral del Partido Popular la planteó para demostrarnos que había una alternativa al sanchismo, que era el PP. Y el resultado final es que efectivamente hay una alternativa al sanchismo, pero no es el PP. Es el PP más Vox. Es una alternativa a dos. Incluso en Andalucía es una alternativa a dos. Y en esa ecuación no cabe ningún partido nacionalista.
3: Un minuto me queda para cada una, Cristina.
1: Claro, es una alternativa a PP-Vox que excluye a cualquier otra posibilidad. Y para mí esto es lo fundamental. Mientras Vox esté en ese tándem, es imposible que ningún otro partido pueda entrar a formar parte del juego, ¿no? Y yo creo que lo que está haciendo en estos momentos Feijóo es exhibir una vez más esa impotencia. Esa impotencia de que efectivamente no acaba de entender que mientras su aliado sea Vox, va a ser absolutamente imposible que pueda tener a su alrededor a más grupos políticos. Eso sí, vamos a ir viendo también cómo evoluciona Junts, que tiene Alianza Catalana justamente pegada a la nuca y que estamos viendo cómo hace gala de su posibilidad de negociación con el actual gobierno también.
3: No, es que en el pleno de la semana pasada votaron esta moción que pedía a la vez elecciones y cuestión de confianza con el PP, pero luego votaron algunas medidas justamente también con el Partido Socialista a favor del gobierno. Elisa.
2: Sí, no, totalmente de acuerdo. Yo creo que además el tema de Junts es que siempre es en clave de política catalana, ¿no? Entonces eso es un poco lo que despista, que ellos van a otra clave, que es su, efectivamente, política catalana y su competencia, por así decirlo, con Alianza Catalana, y en esos términos se juega. Por eso es tan difícil verlo en términos nacionales, porque claro, la lógica es totalmente diferente, ¿no? Dicho eso, ¿qué está haciendo Feijóo? Bueno, pues como dijo en su momento Pedro Sánchez, hacer la necesidad virtud. Pues antes dije lo que sea y ahora digo otra cosa. Bueno, lo que sí me interesa resaltar, y esto lo voy a volver a decir, es que claro que hay otras alternativas, claro que hay otras alternativas. Lo que pasa es que aquí, con la polarización, están absolutamente, digamos, fuera de juego porque se perciben. Hay un artículo muy interesante de Agenda Pública, ¿no? Porque se te percibe como un traidor si, por ejemplo, imagínate que en el caso de Andalucía es tan sencillo como que se produzca una abstención de ciertos diputados, ni siquiera necesitas de toda la gente para ganar en segunda vuelta por mayoría simple, sin necesidad de tener a Vox. Entonces, claro, esto es inimaginable en la política española. Pero los números dan para eso tranquilísimamente, ¿no? Y evidentemente también podría pasar en el Parlamento Nacional.
3: Dejadme escuchar una última declaración para cerrar el bloque político de Alberto Núñez Feijóo, precisamente, que ofrecía una entrevista, daba una entrevista a los compañeros del Confidencial, y él se refería así, hacía esta analogía con el presidente del gobierno.
4: Aquí, desde hace algún tiempo, desde el punto de vista de política presupuestaria y desde el punto de vista de gasto, España se ha convertido en el oeste americano, donde aquí el sheriff hace lo que quiere, gasta en lo que quiere, incrementa la deuda en más de un 40%, los impuestos en otro, la recaudación en otro 40%, y ha gastado 80.000 millones de fondos en el Generation. Todo esto lo vamos a clarificar, obviamente.
3: Bueno, hablando de Sánchez como el sheriff, en fin, este es el punto en el que está
1: Y una cosa, no aumenta un 40% los impuestos, por favor. Aumenta la recaudación porque aumenta la riqueza. Pero vamos de primero, ¿eh?
0: Bueno, a mí no se me ocurre mejor forma de reconocer el liderazgo del otro que llamarle sheriff, sinceramente.
2: Además, hombre, lo pues que pasa es que el sheriff no sé si es el tipo de liderazgo que uno espera en una democracia parlamentaria.
0: Lo que es liderazgo.
2: ¿No? Bueno, yo ahí lo dejo. Es liderazgo. Ahí lo dejo.
3: 9 minutos y serán las 10 de la mañana.
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3: Ana Mas, buenos días.
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0: tenis veraniegos y nostálgicos, por lo que veo. Pepe Rubio, Sergio Castro, buenos días.
1: Muy buenas.
2: ¿Qué tal? Buenos días. Veraniegos, sin duda, porque a ellos nos cita hoy Bob Pop. En el 900-100-800 nos pide cuál es el plan de verano nuestro, cuál es nuestro gran planazo de verano. Algunos ya lo estarán disfrutando, otros estarán terminando de perfilarlo, a otros les queda todavía un poco, pero les prometemos que llegará. Así que cuéntenoslo, no se lo queden. 900-100-800, ¿cuál es su planazo de verano?
0: O sea, vale, el que querríamos tener y el que tendremos. Porque a veces no es lo mismo.
2: No, a veces no coinciden, sí, pero vale. Otras veces sí.
0: Su planazo de verano, el que va a ser o sea el que quisieran ustedes que fuera. 900-100-800.
2: Y a partir de las 10:30 con Galder Reguera y Rafa Cabaleira en la dupla, vamos a hablar de ese España-Uruguay, que nos ha clasificado. Empiezan ya las eliminatorias directas, viene lo más divertido. Ya se ha clasificado Canadá. Están todos los países anfitriones clasificados, pero Canadá ya desde esta madrugada en octavos. Hay partidos muy buenos como Países Bajos, Marruecos, por ejemplo. Está el de Brasil-Japón de esta noche. En fin, empieza lo divertido. Y además vamos a hablar de las despedidas en el mundo del fútbol, de los grandes estilos que se acaban, de los grandes jugadores que se marchan, de los grandes entrenadores que dejan de serlo. Bueno, todo un poco eso, a ver si nos da tiempo la dupla.
1: Y si nos preguntan, ¿te gustaría el arte? Pues yo creo que sí, porque este calor hace que a mí me gustaría estar helado de frío. Pero otra cosa, si me preguntan, ¿para qué sirve el arte separado, no? El arte. Bueno, pues de eso va a hablar Pablo Ortiz de Zárate, nuestro artesano.
3: Ese chiste es
1: muy viejo, ¿eh? Es muy viejo, es malísimo.
0: Pero ¿te lo habías preparado o no?
1: No, más había sido a bote pronto.
0: Bueno, pues ya está, las genialidades
1: improvisación. Estas cosas surgen, ¡pum! Sí, y ya está. Pues lo importante es que, de cara al oyente, después de esta tontería, quede claro que Pablo Ortiz de Zárate no va a hablar para qué sirve el arte, que es muy importante para el ser humano el arte, muy importante, ¿vale?
0: Vale.
1: Y mitos, mitos 2.0. ¿Cuántas veces nos hemos cruzado con alguien por la calle que hace tiempo que no vemos y le decimos, oye, ¿qué tal? ¿Cómo está? A ver si quedamos, a ver si nos vemos. Y es mentira.
0: Bueno, pasamos una pandemia así.
1: ¿Eh?
0: Pasamos una
1: tenemos
0: pandemia
1: que vernos, tenemos que quedar un día, tomarnos
0: pase
1: algo.
0: Esto, quedamos, bueno, y nos vemos.
1: Pues nos planteamos si es necesario quedar bien siempre. A lo mejor no es necesario. Mejor cambiar de acera.
3: No. Por la hipocresía y por quedar
4: matas
3: bien.
4: Bueno,
3: sí, sí, por quedar bien, que es mucho más interesante en la vida, más amable.
4: Yo creo que la fórmula suprema de eso es precisamente ayer estuve hablando de alguien sobre ti.
0: Sí.
4: Oye, estaba pensando precisamente en ti cuando te lo encuentras por la calle.
0: Yo ahora precisamente estoy pensando en vosotros tres para daros las gracias y convocaros ya para la próxima ocasión. Elisa de la Nuez, Cristina Monge, Antón Losada, muchas gracias.
3: Un abrazo.
0: Hasta la próxima. Adiós.
5: Bueno, ahora ya sí, ¿no?

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9: Son las 10 de la mañana, las 9 en Canarias. Que adelanta la SER, el gobierno sube 4 décimas hasta el 2,6 la previsión de crecimiento para este año a pesar del impacto de la guerra. Javier Ruiz Martínez, buenos días.
10: ¿Qué tal, Sastre? Buenos días. El Consejo de Ministros va a dar luz verde a las nuevas previsiones con las que se preparan los presupuestos que indican una fuerte mejora del crecimiento para este año. Jordi Fàbrega.
11: Sí, optimismo en el nuevo cuadro de previsiones económicas que presenta hoy el gobierno, en el que se prevé, según adelanta la SER, que la economía española crezca este año un 2,6%. Son 4 décimas más que la última previsión y eso pese a que Economía calcula que la guerra en Oriente Medio va a reducir 2 décimas el crecimiento este año. El cuadro que aprueba hoy el Consejo de Ministros prevé que este crecimiento se mantenga por encima del 2% durante los próximos 3 años. La desescalada del conflicto en Irán y los buenos datos de inicio de este 2026, junto al escudo energético que hoy mismo se prorrogará parcialmente, fundamenten esta mejora que permitirá también que la tasa de paro baje este año en media del 10%. Este crecimiento permite además al gobierno pronosticar una reducción del déficit público hasta el 2,1% este 2026 y hasta el 1,8% el año que viene.
10: De Venezuela, la búsqueda de supervivientes continúa a pesar del paso de las horas. Los soldados de la UME española no bajan los brazos, Araranda.
12: 3 días después de haber llegado a Venezuela, la UME sigue trabajando sin descanso con un objetivo claro.
13: Vamos a seguir perseverando, vamos a seguir insistiendo, vamos a seguir intentando, como decía, conseguir el objetivo nuestro y el de todos los que estamos aquí, que no es otra cosa que seguir salvando el máximo número posible de vidas humanas.
12: Palabras del cabo primero Diosdado, que forma parte del medio centenar de efectivos de la UME, que sigue trabajando para que se repitan momentos como este. ¡Grande Benji! Es el rescate de una mujer que llevaba 86 horas atrapadas. El gobierno venezolano asegura que este fin de semana se han rescatado a 33 personas atrapadas entre los escombros.
10: De los tribunales, el secretario general de organización del PSOE, Santos Cerdán, recurre, igual que ha hecho Gaspar Zarrías, para que el caso Leire vuelva a los juzgados de Plaza de Castilla, Pedro Jiménez.
14: Insiste el exsecretario de organización del PSOE en que la Audiencia Nacional no es competente para investigar esta rama del caso porque Santiago Pedraz investigaba a Leire Díez y Anchón Alonso por un caso de presunta corrupción relacionado con una empresa en el año 2021. Pero la UCO ha construido una pasarela judicial de denuncia para que también pueda absorber estos hechos que se investigaban en Madrid para desbaratar investigaciones judiciales perjudiciales para el gobierno y el PSOE. El recurso que ha adelantado El País y al que ha tenido acceso la SER dice que se trata de una interesada transformación unilateral del objeto del proceso por parte de la Policía Judicial.
10: Atención hoy en la previsión del tiempo a los chubascos y tormentas localmente fuertes, con probable granizo en el sistema ibérico de Teruel y en la Comunidad Valenciana, el este de Castilla-La Mancha, el este de Andalucía y el norte de Murcia. Llegamos a las 10 y 3. Deportes, Sampe, buenos días.
15: Muy buenas. Canadá se impuso anoche por 1-0 a Sudáfrica y es la primera selección en octavos del Mundial. Se va a enfrentar en esta ronda, en la siguiente, a la que gane en la próxima madrugada, desde las 3, entre Holanda y Marruecos, a la misma hora en Carrusel Deportivo. La jornada del lunes se abre con el Brasil-Japón, 7 de la tarde, toda la previa desde las 6 y media en Carrusel, y le sigue la Alemania-Paraguay a las 10 y media de la noche, a la misma hora también en Carrusel. Y comienza Wimbledon. Arrancan la jornada Rafa Jodar, Pablo Carreño y Sara Sorribes. Justo después irán Martín Landa, Luce, Dani Mérida, y ya por la tarde Roberto Bautista, Alejandro Davidovich. Cerrará el día Jessica Bouzas.
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16: La exconcejal del Partido Popular que denunció al alcalde de Móstoles, a Manuel Bautista, también del Partido Popular, por acoso laboral y sexual, está ya en los juzgados del municipio para declarar como querellante. Y a las puertas de la sede judicial, Alfonso Gea, buenos días.
17: Buenos días. La exconcejal del PP denunciante ya se encuentra en el interior de estos juzgados de Móstoles. También ha llegado el abogado defensor del alcalde, de Manuel Bautista. En esta jornada se trata de que la denuncia sea ratificada, una denuncia presentada el pasado 16 de febrero. Un grupo de mujeres, por cierto, se ha concentrado con pancartas contra el acoso sexual.
16: Más cosas. En las últimas horas se han registrado varios incendios en viviendas de diferentes municipios de la región. En la capital, 14 personas han tenido que ser atendidas y una de ellas trasladada grave a La Paz por un fuego declarado en un tercer piso de un edificio de Latina. Decenas de vecinos han tenido que ser además evacuados. Antes, en Getafe, 2 personas han resultado heridas por quemaduras tras un incendio registrado en una vivienda unifamiliar. Enrique Fernández es oficial de bomberos de la Comunidad de Madrid.
18: Han encontrado un fuego muy desarrollado que había roto por la cubierta de la vivienda. Los primeros efectivos han atacado el fuego desde la escala y por dentro, consiguiendo controlarlo y evitando su propagación a las viviendas anexas y al resto de estancias. Como consecuencia del incendio, en los primeros instantes, 2 personas han sido heridas con quemaduras.
16: Y un incendio más anoche, también en la capital. Un hombre de 38 años resultó herido de gravedad por otro fuego. Este se declaró en un piso de la calle Ferraz, en el distrito de Moncloa-Aravaca. Tenemos 23 grados ahora mismo en el centro de la capital. La previsión del tiempo anuncia mucho calor también para este lunes, con máximas en la región que se van a situar alrededor de los 35 grados.
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0: Las 18 minutos de la mañana, las 9 y 8 en Canarias, se me hace raro estar aquí contigo en el estudio. Hola, Bob Pop, buenos días.
1: Hola, Sastre. A mí se me hace raro, pero me parece guay, ¿no?
0: Es guay, sí, sí.
1: Claro, claro que estemos aquí cara a cara.
0: Es raro, pero es muy bonito.
1: Es muy bonito, además, hoy que es mi último programa.
0: Sí, porque vamos a ir cerrando esta semana las secciones habituales de la temporada de El Hoy por Hoy, porque ya a partir de la semana que viene empezará El Hoy por Hoy de verano con Pedro Blanco. Y la radio sonará, pues, a verano. Sonará distinta, así que, hombre, nosotros tampoco hacemos que suene mucho, o no pretendemos que suene mucho a invierno.
1: No.
0: Sonamos según la temporada.
1: Nosotros somos muy de temporada.
0: Eso es, nosotros como los productos frescos.
1: Y muy de entretiempo somos también.
0: Eso.

0: mirada de hoy, ¿no?
1: Sí, vamos, voy por ahí. De hecho, mira, mi mirada de hoy, yo pensaba, voy a estar en el estudio, pues voy a hacer una mirada sin leer, voy a hacer una mirada mirando a Sastre a los ojos.
0: Buah, qué responsabilidad también, ¿eh?
1: Sí, tío, pero es que...
0: ¿Qué me han dicho esta mañana? Me han dicho los compañeros del equipo, me decían, ¿vos querés hacer mirada? Digo, sí, claro, como siempre. Dicen, no. Pero quiero hacer mirada mirándote.
1: Claro.
0: Digo, yo no sé si voy a poder sostener esa mirada, Bob.
1: Bueno, yo creo que sí, yo creo que... Pues soy mucho más. No, pero es verdad que creo que nos falta mucho eso, ¿no? O sea, yo cada semana he soltado mi mirada con lo que tenía escrito, pero sin mirar a nadie en particular. Y yo creo que lo que nos falta es esa proximidad y ese tiempo para mirarnos y hablarnos y escucharnos. Yo no digo que eso vaya a provocar la paz en el mundo, pero sí va a provocar que podamos disentir aprendiendo de las otras personas. Y sí va a provocar que no deshumanicemos a los otros. Y sí va a provocar que cuando Ana Rosa Quintana hable de cosas que son engañosas, como ella hace habitualmente, si hemos hablado con los demás y nos hemos mirado, sabremos que nos están mintiendo porque hemos vivido la verdad en la calle, con la gente. Y eso es lo que viví este fin de semana en Rivas, porque todo el mundo estaba allí mirándose y sobre todo haciendo una cosa que me parece muy bonita. Cuando hay reuniones, cuando hay mítines, cuando hay festivales culturales, la gente sale a las calles, siempre hay una frase que es que estáis solo hablando para convencidos. Y yo insisto mucho en una frase que me dijo una vez mi amiga Belén Gopegui, es que los convencidos también necesitan alimento. Entonces, por muy convencido que estés, a veces flaqueas. Y yo creo que hay que intentar que en esos momentos de flaqueza estemos los que podamos hacer, como diría José María Aznar, los que podamos hacer, hagamos. Y hagamos porque la gente no se suma en la incertidumbre y en la sensación de derrotismo. Así es que vamos a ir para adelante desde donde nos dejen, Sastre.
0: Mirándonos,
1: por favor, y escuchándonos.
0: Escuchándonos a nosotros, y creo que querías escuchar algún tema en particular esta mañana.
1: Sí, una canción que me parece que resume cómo tendríamos que ir hacia las cosas. Entregando el corazón, como dijo Mercedes Sosa.

0: Esta mañana la mirada de Bob mirándonos sobre la importancia de eso, de que nos miremos unos a los otros, ahora que tantas veces nos relacionamos o nos llegan ecos a través del teléfono, ¿no? Por ejemplo.
1: Exacto. Estaba pensando que si alguien iba en el coche en un atasco y acaba de poner la radio, escucha Mercedes Sosa, habrá pensado, maldito, los comunistas ya han dado el golpe de Estado. Y poner música, en vez de militar, poner música de Mercedes Sosa.
0: Pero Mercedes Sosa la ponemos muchas veces.
1: Y hay que ponerla más.
0: Hay que ponerla más y además con más canciones, porque es verdad que en Mercedes Sosa sí. Siempre ponemos dos o tres, y anda que no tenía un repertorio maravilloso en Mercedes Sosa. Bueno, hoy, si se quieren incorporar a este Cuenta con Bob, 900-100-800. ¿Y hoy qué preguntamos?
1: Pues vamos a preguntar algo súper novedoso, pura vanguardia. Y es, ¿cuál es vuestro planazo de verano?
0: Está, pero yo antes tenía la duda, cuando lo contaban Sergio y Pepe, de si es el plan que nosotros, el planazo que nosotros quisiéramos, el que vamos a tener, el mejor que hayamos tenido, todas las opciones son
1: todas varias. Las opciones son posibles. Planazo real, futuro, imaginado, pasado, deseado, cualquiera.
0: Nos valen todas. Es decir, aquello que ustedes quisieran hacer, aquello que ya hicieron, 900, 100, 800, ¿cuál es su planazo del verano? You know, 10 y 14, 9 y 14 en Canarias.

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9: Película Alien, el octavo pasajero. El astronauta John Hurt despertaba de su coma, pero durante la comida empezaba a sufrir una serie de convulsiones.
10: ¿Qué te pasa, muchacho? La comida es mala, pero no es para tanto.
9: Sus compañeros le tumbaban sobre la mesa y entonces... El alien, una mezcla entre gusano y perrito de la pradera con fauces dentadas, se abría paso desde el interior del pecho de John Hurt, enseñaba sus dientes y salía disparado para irse a crecer en los túneles de ventilación. Nick Alder, jefe de efectos mecánicos de la película, explicaba así el rodaje de esta escena.
11: John Hurt estaba bajo la mesa y por unos agujeros salían su cabeza y sus brazos. Delante de él colocamos un falso tronco humano que llenamos de tripas de vacuno y varios litros de sangre. Cuando el bicho salió impulsado por bombas hidráulicas, la sangre y las vísceras salpicaron toda la habitación. La actriz Veronica Cartwright sufrió un ataque de histeria y tuvimos que repetirla varias veces. Eso sí, con algo menos de sangre.
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0: 10 y 19, 9 y 19 en Canarias. En el Cuenta con Bob hoy preguntamos su planazo de verano. Tú, por ejemplo, ¿qué responderías a la pregunta, Bob?
1: Mira,
0: planazo que ya hubieras tenido, que quisieras tener.
1: El que voy a tener,
0: el que vas a tener,
1: que es estar en mi casa 2 meses sin salir más que lo imprescindible, escribiendo, leyendo, viendo pelis, viendo amigas que pasen por casa, que es un refugio climático porque tengo el aire acondicionado puesto, la temperatura buenísima, con lo cual, que va usted por el centro de Barcelona, venga a casa a refrescarse, a tomarse un gazpacho, una zarzaparrilla.
0: ¿Y tienes lista de pelis y libros que quieres ver y leer o vas a ir improvisando?
1: A ver, la lista de libros está en todos los rincones de mi casa amontonados, o sea, es una lista diaria que me grita léeme, léeme, entonces los tengo que ordenar para leer el orden correcto.
0: Yo es que tengo que hacerme listas.
1: Sí. Yeah.
0: Aunque luego la repita, ¿eh? Yo tengo
1: es que
0: varias
1: como
0: listas.
1: Como los tengo a la vista,
0: ya
1: lo pienso,
0: sabes.
1: Pues me...
0: Que ellos solos te van llamando.
1: Claro, me tengo que quitarlos de en medio y guardarlos en su estantería correspondiente.
0: 900-100-800, ¿cuál es su planazo del verano? Llama Jorge. Mira, fíjate, desde el Camino de Santiago.
1: Oh.
0: Hola, Jorge, buenos días.
2: ¿Qué tal? Buenos días, ¿cómo estáis?
0: ¿En qué punto estás del camino?
2: Mira, me faltan como 8 kilómetros para llegar a Lugo. Estoy haciendo
0: bien.
2: El camino primitivo, el duro, ese fuerte, fuerte. Pero permíteme primero que haga una cosa. Mi primer plan es, ya sé que está desfasado, pero esto es al saludar a la Ángel Barceló, porque es como que si mi hermana se me haya ido de las mañanas. Ya está, yo sé que está muy trabado, pero lo quería decir.
0: Dicho queda, Jorge.
2: Mi plan es eso, venía como muy estresado del tema laboral, diario del 20, no sé si soy más trabajador social de un centro de salud de atención primaria, con lo cual imagínate con la
1: ya.
2: que está cayendo. Encima, para colmo, soy gay. Imagínate, todo lo tengo. Digo, ¿qué mejor plan que hacer el camino, echar un momento para ti, para reconocer a gente distinta, diversa, que hagas contacto con la naturaleza, que aguantes la ola de calor y digas, soy capaz de aguantar una ola de calor?
1: ¿Y lo has hecho tú
2: genial,
1: solo?
2: Genial. Mira, vengo con mi futuro yerno, que es un chico enfermero que trabaja en mi trabajo.
1: Ajá.
2: Y conocí a mi hija, y se van a casar en septiembre.
0: Mira,
1: pero qué maravilla.
2: Entonces, lo estoy poniendo a prueba a él, a ver si aprueba, y él me está poniendo a prueba a mí. No, es un encanto. Además, lo estoy conociendo así tan cercano, que
0: hombre,
2: lo que te permite el camino
1: claro.
2: es el contacto con la naturaleza y el saber la gente cómo interactúa ante situaciones complejas. Y te das cuenta de que al final no valoramos lo que tenemos. Estamos
0: Jorge,
2: pensando nada más en lo que no tenemos.
0: Te agradezco mucho la llamada. Voy a dejarlo aquí porque la comunicación no es precisamente muy, muy buena, pero bueno,
2: vale,
0: nos ha quedado claro el plan y además...
1: Disfruta del camino y que vaya muy
2: bien. Se bien su día también.
1: Muchas gracias, un placer.
0: Hasta luego, Jorge, y muchas gracias.
1: Chao.
0: Es un plan y un riesgo, porque ir suegro y yerno a compartir la experiencia del camino, porque está yendo bien.
1: Menos mal que está yendo bien.
0: Pero podría ser un planazo a la inversa.
1: Es que si hubiera ido mal, no nos estaría llamando.
0: O quizás sí.
1: O estaría en el cuartelillo.
0: Eso es.
1: No lo sabemos.
0: Llama Isabel desde Salobreña. Hola. Mira, claro, si es que el azar. Hola, Isabel. Buenos días.
3: Buenos días.
0: ¿Qué
3: Buenos
0: tal?
3: Días.
0: ¿Cómo estás?
3: Muy bien.
0: ¿Cuál es
3: Mira,
0: tu planazo? Salobreña,
3: soy de Madrid, pero vivo hace 23 años en Salobreña.
0: ¿Y cuál es tu planazo?
3: Pues mi planazo es balneario en Chiclana, playa y fiestas de Chiclana.
1: Pero me parece un planazo formidable, por cierto. Isabel,
3: con
1: yo...
3: el incerso.
1: Oye,
3: con el incerso.
1: Pero ¿cuándo te vas?
3: Pues creo que o últimos de agosto o primeros de septiembre.
1: Vale, porque yo llego esta tarde. Yo llego esta tarde a Salobreña.
3: Ah, ¿sí?
1: Claro, que mañana tenemos un acto del orgullo LGTBIQA+, en Salobreña,
3: ¿sí?
1: Que me han invitado muy amablemente. Y yo llego esta tarde y estoy mañana allí, o sea que nos tenemos que ver, Isabel. Inclúyeme
3: pues,
1: como planazo de verano.
0: Claro, sí, iba a decir.
3: Pues oye, que te puedes venir también si quieres a Chiclana, ¿eh?
1: Chica, ya no sé
3: yo
1: si
3: no
1: se me hace un poco largo ya el recorrido, pero... Porque yo vivo en Barcelona y llevo de fuera de mi casa ya 10 días. Que he estado en Sevilla...
3: Vale.
1: O sea, yo ahora mismo me estoy pegando como el último tute antes del veraneo. Pero
3: pues mira,
1: nos vemos en Salobreña.
3: Mañana voy a ir a verte.
1: Oye, mucho calor. Ya que estoy, aprovecho esto como servicio público.
3: Mira, yo te voy a decir que el día hace calor, pero
1: ¿sí?
3: se puede soportar. Pero las noches son fenomenales.
1: Ah, o sea, la noche
3: no hay
1: fresquita.
3: Tanto calor.
1: Vale, perfecto. Entonces,
0: haced el plan que vayáis a hacer, hacedlo más de noche que de día.
1: Claro, vamos a hacerlo.
0: Eso sí. ¿Eh? Isabel, te llevas a Bob de copas, por ejemplo, y así es mejor.
1: Me parece un buen plan.
3: Vale. Plan.
1: Pues Isabel, nos vemos y disfrutamos. Bueno, ya hablamos mañana de tu veraneo en Chiclana, ya pregunto detalles.
0: Un beso, Isabel, y muchas gracias.
3: Un beso para todos y para Ángeles Barceló también.
0: Hasta luego, Isabel, gracias.
3: Hasta luego.
0: Adiós. Llama a Joaquín desde Mataró. Hola, Joaquín, buen día, buenos días.
4: Hola, buen día, Sastre, ¿cómo esteu?
0: Muy bien, cuénteme, ¿cuál es su plan, su planazo para el verano?
4: Bueno, yo hice... un día dije, hasta aquí he llegado, ya no trabajo más. Y entonces me jubilé. Vendí negocio fuera. Uh-huh. Y digo, ahora me voy a hacer... Yo soy, aunque esté mal dicho que lo diga yo, pero soy bastante manita. Entonces me hice una camper, compré una furgoneta.
1: Y la adaptaste.
4: Me hice una camper, duchas, todo lo que necesita, cámara de 1,80 m, etcétera, etcétera.
1: Buah.
4: Y me fui a Noruega. Y entonces me crucé toda Europa, me subí por Dinamarca, me crucé todos los fiordos, llegué a la frontera de Rusia, a un pueblo muy famoso que hay, el cangrejo real, a comer cangrejo real, y bajé por Finlandia y me recorrí todo Europa.
1: ¿Pero esto qué fue? Kilómetros. ¿Un verano? ¿Cuánto tiempo fue esto?
4: 2 meses y pico.
1: ¡Guau, qué maravilla!
0: Pero es un planazo de verano, es un planazo de vida.
1: Es un planazo, claro, ahora te iba a decir, ¿a qué haces?
4: Hombre, es que si no te enteras, piensa que son 15.000 kilómetros. Por ejemplo, cuando llegas a Lofoten, que está donde Cristo perdió las alpargatas, pues claro, aquello merece que te revienten los ojos.
1: ¿Y fuiste tú solo? Sitio. ¿Fuiste acompañado?
4: No, con mi pareja.
1: Muy bien. ¿Y fue bien la convivencia 2 meses metidos en un...
0: una furgoneta.
1: ¿Eh?
4: Sí, porque el primer paso es que ella le guste. Si eso no se cumple, ya no empecemos.
1: Y ya, entonces, ¿vale? Si a ella no le gustara, ¿cuál sería el cambio? ¿El plan o la pareja?
4: Posiblemente la pareja.
1: Bueno, me gusta mucho como piensas.
4: Porque nadie tiene derecho a cortarle la vida a nadie.
1: Pues di que sí.
0: Entonces, bueno, sí.
4: Yo,
1: fenomenal.
4: Puede que no te guste, entonces yo haría un esfuerzo. Y a lo mejor si no estoy 2 meses estaría 1 mes, pero bueno, que tampoco vas a pico y pala. Quiero decir que lo que haces es disfrutar.
1: Que tiene buena pinta,
0: hombre, y la cama es de 1,80 m, perdonadme.
1: Yo no lo veo bonita, no veo mucho sacrificio aquí,
0: hombre, mucho kilómetro.
1: Mucha convivencia, eso sí.
0: Mucho kilómetro, mucha convivencia. Y luego la música, ¿quién la pone?
1: ¡Wow!
4: La música, soy más yo de música, más yo, porque ahí sí que soy un poco talibán yo, porque claro, yo soy de la época de la tabla moto, aunque me gusta cualquier tipo de música, yo Spotify lo tengo loco, porque igual escucho a Camarón que puedo escuchar.
0: Bueno, en la variedad está el gusto, que Camarón a Mozart, efectivamente. Bueno, pues Joaquín, muchas gracias por contarnos tu plan de vida.
1: ¿Y este verano, Joaquín, qué vas a hacer? ¿Dónde vas a ir este verano?
4: Este año, por desgracia, ha empezado ella a trabajar. El año pasado sí que estuvimos, recorrimos Francia. El año anterior recorrimos Italia. Le dimos la vuelta a la bota.
1: O sea, y este año te toca quedarte.
4: Este año, bueno, no, seguramente en septiembre haremos algo.
0: Claro, más cerquita. Joaquín, muchísimas gracias.
4: Yo en verano prefiero no salir.
1: Claro.
4: Bueno, un abrazo, gracias.
0: Un abrazo, muchas gracias. Hasta luego. Carmiña llama desde Vigo. Hola, Carmiña, buenos días.
5: Hola, ¿qué tal? Buenos días, ¿cómo estáis?
0: Cuéntenos, aquí deseando saber cuál es su planazo del verano. A ver.
5: Mira, este es para Bob, yo un día te escuché en la radio, porque yo os escucho mucho, que querías una casita, que tu sueño era tener una casita, ¿verdad? De planta baja, adaptada.
1: El de mucha gente, sí.
5: Sí, pero tú en concreto...
1: Yo en concreto me vendría fenomenal una casa de una sola planta adaptada.
5: Bueno, pues yo he sido propietaria gracias a mis padres, no es ningún mérito mío. Gracias a mis padres que me dejaron una pequeñita herencia.
1: Muy bien.
5: Y hace 2 años que tengo esta casita. Yo vivo en Vigo. Es una casita alejada del centro, al lado del río Lagares, con un puentecito. Una casita que era de gallinas, de cerdito. Tengo un huerto de 200 metros cuadrados.
1: Pero eso suena maravilloso.
5: Más que calabacines, pepinos, verduras.
1: Pero es un planazo
5: de vida.
1: Pero
5: no solamente es bonito. Vamos, una maravilla, pero no solamente es eso, con la paga doble, ay, estoy un poquito emocionada, con la paga doble, como en julio o noviembre me he comprado no sé cuántos kilos de pintura, Estoy reformando la cocina que no tenía los muebles. Mañana me viene el extractor de aire,
1: wow.
5: La placa de gas. Estoy reformando con mi ex.
1: ¿Con tu ex? Señor.
5: Con mi ex.
1: Pero esto me parece buenísimo. Pero porque le has puesto a trabajar como venganza.
5: Hay confianza.
1: Hay confianza. Pero rollo.
5: Si lo
1: pero...
5: hace bien, medalla. Si lo hace mal, me cago en todo.
1: Muy bien.
5: Sí. Siempre con respeto.
0: Así me... Sí, claro, claro, por supuesto. Se ha deducido, Carmilla, se ha visto.
1: Perdona,
0: se ha visto.
1: Carmilla se caga con muchísimo
0: pero
1: respeto.
0: Pero con muchísimo respeto.
1: Hay, o sea, hay
5: con
1: gente.
5: Mucho estilo, claro, con sí. Mucho respeto.
1: Carmilla eso tiene es. Como una especie mucho, de tranquilidad
0: porque...
1: a la hora
0: bueno,
1: de
0: y el ex está ahí porque quiere, ¿no? Nadie lo obliga.
1: Bueno, está ahí porque quiere, habría
5: hombre,
1: que verlo.
5: Claro,
1: tú escucha
5: hombre,
1: el tono de voz de Carmilla y dime si está ahí porque quiere. Di que sí, Carmilla, me parece muy bien.
5: Mira, y porque en contra de lo que dicen algunas personas en España, hasta ahora regularizando sus sí. papeles, hay cubanos, como me toca a mí este tema, que nunca ha cobrado una paga.
1: Y como
5: lleva
1: tantos.
5: 20 años en Vigo, ¿eh?
1: Sí, señora. Sí, sí.
5: Trabajando en B.
1: Ay,
5: y
1: por
5: nunca
1: eso...
5: ha cobrado una paga. Fíjate tú qué detalle más raro, ¿eh?
1: Pero escúchame una cosa.
5: En España.
1: Tú no le estarás pagando en B, Carmiña.
5: No, vale. Yo le pago con mi comida y con la habitación, cuidadino, ¿eh?
1: Y con tu cariño de ex.
5: Bueno, cariño
0: respeto.
5: A veces menos.
0: Bueno, si es que eso,
5: llega,
0: yo creo, Carmiña, que lo que tú tienes es un formato, que estará escuchándonos alguien
1: hombre,
0: en una televisión
1: un
0: y ahora ya verás cómo querrán llamarte.
1: Carmiña Dominatrix, yo veo a Carmiña Dominatrix.
0: Carmiña tiene un formato. Carmiña, tengo que dejarlo aquí, que tengo otro oyente esperando. Muchísimas
5: bueno,
0: gracias.
5: Pues, os quiero, os abrazo, me oigo hasta por la noche todos los partidos, veo todos los partidos en la cadena, Fer.
1: Pues ánimo.
5: Un abrazo y un beso.
0: Un beso,
5: y si
0: Carmiña.
5: Venir, amigo, aquí estoy yo.
0: Muchas gracias, Carmiña.
5: Un abrazo.
0: Un formato, un programa o lo que ella quiera.
1: Yo cuando empezó Carmiña pensé que me iba a regalar una casa.
0: Yo
1: y estaba súper contento.
0: Sí.
1: Digo, ay, Carmiña me ha hecho una casa.
0: Esto va
1: y
0: para
1: no.
0: Bob. Y mira,
1: no.
0: Bueno, pero ahí te queda la experiencia.
1: Un pozo.
0: Eso es. Y vamos a despedir la sección con Rocío, que llama desde La Jineta en Albacete. Hola, Rocío, buenos días.
6: Hola, buenos días.
0: Cuéntenos, ¿cuál es su planazo?
6: Pues mi planazo, el de mi familia, es abrir una panadería en el pueblo.
1: ¡Ole!
6: No hay, sí, no hay ninguna y ya nos tocaba porque somos mis hijos serían la quinta generación. O sea que.
1: O sea, una panadería de verdad. Con tahona, con horno, con
0: olor
1: amasado,
0: a pan recién hecho.
1: O sea, nada de pan congelado de verdad.
6: No, no, nada, nada de congelado. Incluso mis hijos tienen 26, 24 y 17. El de 17 está estudiando y va a seguir estudiando, quiere seguir
1: claro.
6: estudiando, pero tiene que trabajar igual que trabajaba yo cuando
1: me
6: era
1: encanta.
6: Pequeña, pero muy pequeña, muy pequeña, y luego
1: escucha,
6: estudié y...
1: ¿Y dónde
6: y
1: va
6: nada,
1: a ser la
6: se
1: panadería y cómo se va a llamar? Queremos hacer
6: se
1: promoción
6: va a llamar,
1: desde aquí.
6: Se va a llamar Horno de la Resti, porque la Resti era mi abuela.
1: Restituta y... se llamaba.
6: Restituta se llamaba.
1: Es que me
6: sí,
1: encanta
6: yo me libré,
1: ese nombre.
6: Porque casi me lo ponen.
1: Pues Restituta me parece un grandísimo nombre.
0: El Horno de la Resti. ¿Y cuántos habitantes tiene la Jineta?
6: La Jineta tiene 2.300 habitantes.
0: Pues es
1: muy
0: grande,
1: bien.
0: Como Bartender y su horno.
1: Esto da para un buen
0: sí,
1: negocio.
0: Sí. Sí, sí, sí, sí.
6: Y tendremos horno de leña también.
1: Sí.
6: Y lo que me decíais, nada de congelado. Nada
1: me
6: de
1: encanta,
6: congelado.
1: Me encanta
6: todo
1: saber
6: esto. Ahí,
0: recién hecho.
6: Todo hecho a mano y bien hecho.
1: Y abrís en verano entonces. ¿Es cuando tenéis planeada la apertura?
6: La idea era abrir ya ahora
1: muy
6: este
1: bien.
6: Mes, pero jolín, es que. El de las puertas no viene,
0: ah,
6: el de largo no viene.
1: Ya,
6: uf, estamos ahí esperando a todos los obreros.
0: Bueno, pues,
6: pero bueno, abrimos. En agosto seguro que abrimos.
1: Perfecto.
6: Mientras
0: tanto, sea cuando
6: preparando,
0: sea. Quien vaya a pasar,
6: no
0: quien vaya a pasar por La Jineta, por Albacete, a partir del mes de agosto, que por favor se acerque al Horno de la Resti para
1: es
0: ver
1: que,
0: qué tal son los dulces también, el
1: ¿qué
0: pan.
1: ¿Qué clase de verano claro. puedes pasar si no vas a comprarte
0: por favor.
1: Unos... croissanes,
6: lo
1: unas rosquillas.
6: Lo más bueno
1: ¿lo más?
6: Que hacemos
0: las tortas,
6: son las tortas de manteca.
0: Claro que sí.
1: Las tortas de manteca buenísimas para el verano.
0: Mira, y porque no
6: buenísimas.
0: Está escuchándonos ahora, Carmiña, si no mandaba a su ex
1: hombre,
0: a recoger el
1: recoger,
0: pedido.
1: Sí.
0: Gracias, Rocío. Un beso. beso.
6: De nada, gracias a vosotros, buen verano.
0: Que vaya muy, muy bien.
1: Placer.
0: Qué atrevimiento y qué necesidad también de que la gente siga pues arriesgándose, abriendo los negocios, como un horno en un pueblo de 2.000 habitantes que ya no tiene.
1: Me da muchas ganas.
0: Y como ella misma decía, se encuentra con esta realidad también, que se pierden tantos oficios, por eso es tan costoso muchas veces hacer una reforma.
1: Señor.
0: Bueno, en fin, Bob, ha sido un gusto. Ahora pues me toca a mí mirarte a ti.
1: Hasta aquí hemos llegado.
0: Para darte las gracias por todas estas mañanas que hemos compartido, que habéis compartido sobre todo con Ángels. Aquí dejamos este Cuenta con Bob, sí. Pero seguro que la vida nos vuelve a unir.
1: Seguro.
0: Muchas veces.
1: Seguro
0: ha sido un
1: que
0: gusto.
1: Sí,
0: muchas gracias por tu bondad y tu generosidad.
1: Que te vaya muy bien y te escucharé.
0: Lo mismo digo. Gracias, Bob.
1: Un abrazo.
0: Seguimos en Hoy por Hoy. Son las 10:34, las 9:34 en Canarias.

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0: A mí me da un poquitín de pena el Castellón de nuestro amigo Ballester, sí, que juega increíble. Y Las Palmas, que es un equipo que siempre echaré de menos, un equipo que le tengo muchísimo cariño. Pero igual hay que ampliar la primera división, de subir un par de ellos por decreto histórico.
1: ¿Pero cómo?
0: Histórico.
1: El señor que está diciendo que hay demasiados partidos en el Mundial, ahora está pidiendo una liga de 48 equipos, una liga de 48, primera división
2: De 50, Galde.
0: Si es que de verdad no mantenemos una idea.
1: ¿Qué sería de nosotros sin nuestras contradicciones?
2: Ahora somos la gente más inconsistente de este planeta.
3: Este tío está loco.
1: Efectivamente, pero bueno, la pelota está viva, ¿no? Se acaba de decir aquí, pues también nosotros estamos vivos, por suerte.
4: Contagiados de fútbol estamos.
1: 21 minutos y darán las 11 de la mañana a las 10 en Canarias. Empieza la dupla, la sección que, como todo buen debate futbolístico que se precie, puede manejar una idea y su contraria en el mismo tramo de una misma conversación. Una sección sobre fútbol, sobre la vida en definitiva, y sobre nuestras contradicciones y algunos desvaríos, con Rafa Cabeleira, especialista en desvaríos sobre todo. Hola Cabeleira, buenos días.
5: Hola, buenas noches.
1: Y con Galder Reguera en Radio Bilbao. Hola Galder Egunón.
0: Hola, buenas tardes.
1: Empezamos bien, yo sé que es la última. Bueno, vamos a ver cómo lo llevamos esto a puerto.
5: Estamos acabando en forma la temporada.
1: Sí. Nunca habéis estado poco en forma, ¿eh?
5: Bueno, estudiamos mucho los picos al principio. Tenemos un preparador que nos prepara para tener esos picos de forma en los momentos necesarios, y no hay momento más necesario que el
1: Sergio
5: final.
1: Castro os va azuzando, ¿no?
5: Sergio Castro es un fenómeno de la preparación física y mental de los equipos.
1: Sí, lo que pasa es que eso puede ser un fenómeno y luego tener que atenderos a vosotros. Básicamente a ti, Rafa, porque Galder todavía está en su sano juicio.
5: Bueno, Galder da más trabajo del que parece, ¿eh?
1: Sí. Es correoso, Galder, ¿eh? Oye, ¿cómo estáis viendo? Ya por fin empieza la fase más cortita del Mundial, ¿no? Después de toda esta fase en la que efectivamente hemos descubierto que había muchísimos partidos, muy difíciles de seguir todos, ¿no?
5: Mucho, sobre todo yo más que por el tema de la cantidad de partidos, se me ha hecho un poco cuesta arriba los horarios. Uno, porque eran mayormente de madrugada los partidos, y dos, porque tampoco había unos horarios muy definidos, esto que teníamos en todos los mundiales de hay partido a las 6, partido a las 9, partido a las 12, ¿no? Aquí nos iban metiendo partidos a horas un poco dispares, y se me ha hecho difícil, pero yo tengo que decir que lo estoy disfrutando muchísimo. Muchísimo. De repente me he descubierto como una persona casera, que paso muchísimas horas sentado en el sofá delante de la tele, y este Mundial me está viniendo al pelo.
1: ¿Has pensado si es la edad, Rafa?
5: Yo creo que es la edad, evidentemente. Vale. Las canas me delatan.
1: Galder, ¿qué tal?
0: Bien. Yo ya dije que me descubrí como un hombre que traiciona sus principios cuando me quedé dormido esperando al Haití-Escocia. Y de ahí no he conseguido levantarlo. Yo voy a echar un poco de menos lo de despertarme a primera hora y tragarme 6 resúmenes ahí. Pero bueno, si haces un mundial en el que las sedes están tan lejanas, pues los usos horarios son los que son, y ha tenido que ser difícil cuadrarlos. Ahora parece que se ordenan un poco más. Me da mucha pena que el Holanda-Marruecos sea a las 3 de la mañana. Sí. Eso sí que va a ser una prueba de fuego. Pero bueno, lo hemos pasado bien, la primera fase ha sido bonita. Yo el otro día decía que me da un poco de pena que se pueda pasar a la siguiente ronda con tan poco, porque el hacer historia está muy barato. El otro día leía, bueno, han pasado no sé qué selección, ha hecho historia. Le digo, buf, no lo sé. Probablemente Messi bata el récord de goles de Just Fontaine marcados en un Mundial, que viene de muy largo, pero es que hay 800.000 partidos, ¿no? Y lo que le está pasando con esta profusión de partidos, pasa en la Liga, pasa en la Champions y ahora pasa en el Mundial, es que se rompen todos los récords.
1: Ha acabado la primera fase con España finalmente primera de grupo, después de haber vencido a Uruguay.
6: Pelota para Marco Llorente, apura la línea de fondo, la pone Marco Llorente, vamos a ver. El balón para Baena, remata Baena, gol, gol, gol, gol, gol, gol, gol, gol, gol, gol, gol, gol, gol, gol, gol, gol, gol.
1: Victoria en un partido que la verdad pues tampoco pasará, decía ahora Galder, hacer historia está muy barato. Bueno, pues esto, el partido estaremos de acuerdo que no pasará la historia, más que por esa, bueno, los leñeros que eran los jugadores o algunos jugadores de Uruguay, las lesiones de Nico y de Jeremy Pino y las limitaciones que vienen arrastrando jugadores tan capitales como, por ejemplo, Lamine Yamal. ¿Qué os pareció el partido?
5: Uf, un tostón, un horror. Mira que a veces los partidos sin goles y sin ocasiones pueden ser divertidos por mil causas, pero el del otro día fue horroroso. Además, por lo que tú dices, no era una violencia, como te diría yo, poco espectacular, ¿no? Estamos acostumbrados, los que nos criamos en los 80, estamos acostumbrados un poco a este cine que hacía la Canon de bofetón y patada, de películas de Chuck Norris. Ni siquiera llegó a eso. Era como una dureza un tanto rastrera, además, y que no aportaba nada al espectáculo. Y yo a España, insisto en que la veo bastante fuera de forma en algunas de sus figuras. Y estos son torneos muy cortos en los que si no llegas con la gente clave en forma lo pasas mal. Y yo creo que ni Rodri, ni Pedri, ni Lamín, ni con mucho menos, no llegan en forma a este Mundial y creo que va a ser complicado hacer algo importante.
1: ¿Estás de acuerdo con eso, Galder?
0: Yo vi el partido en diferido y estoy en esencia de acuerdo. Fue un tostón, para mí un tostón en diferido, y esa violencia soterrada de Uruguay, de golpecito bajo, de pegarle abajo, de
1: feo. Sí, pero fue soterrada y no soterrada, fue violencia de todo tipo.
0: Sí, pero la que estaban practicando más.
1: Sí, sí.
0: Porque de vez en cuando, bueno, vas a intentar llegar a un balón y no llegas y sueltas ahí un golpe de repente que es muy espectacular y vuelas, pero lo que dice Rafa, ese golpe cuando el balón ha salido ya, ¿no? De pom, por detrás. Mm. Fue muy feo, fue muy desesperado por ellos, muy decepcionante por parte de Uruguay. Y luego leía, fíjate, que pasa a España sin encajar un gol y la solvencia defensiva, pero yo tengo la sensación de que esta selección todavía no está testada y que Austria tampoco va a ser un test como para saber hasta dónde puede llegar. Yo creo que si nos cruzamos con Portugal, ahí empezará lo importante. Lo que pasa es que cuando empiece ya no habrá vuelta atrás.
5: Bueno, cuidado con Austria, cuidado con Austria, que es un equipo muy físico, que corre mucho, es muy ordenado y no creo que le venga especialmente bien ahora a España un rival como Austria. Creo que lo decía Axel Torres esta mañana, algo parecido, y yo estoy un poco en la misma idea. Tal como he visto España hasta ahora, quizás no sea tampoco el rival que más le convenga a Austria,
0: Yo he visto los tres partidos de Austria y me parece un equipo muy limitado. Yo sé que hay que enfrentar siempre este tipo de encuentros, dándole valor al rival. Pero la verdad, mira, le ha metido tres goles a Australia. Yo creo que si hacemos un partido, Argelia, que si hacemos un partido la dupla contra Austria, igual sacamos un empate. O sea, ganó
1: bueno,
0: a Jordania.
1: Bueno, menos lobos, que luego empatamos contra Cabo Verde nada más empezar el Mundial.
0: También es verdad, sí, claro, decía que iba a haber ahí como una goleada. Pero mira, yo vi el Argelia-Austria y es que ni defensivamente me parece un equipo muy limitado.
5: Estaba pensando yo ahora en el partido de ayer en el Canadá-Sudáfrica,
1: sí.
5: Y por ejemplo en las redes sociales había mucha crítica hacia la calidad del partido. Y me acordé de esta gente que está todo el año, más de un año, llevan 2-3 años dando el coñazo con esto de... Ya esto es fútbol, papá, cada vez que gana el Getafe. Y estaba pensando yo ayer en casa, ¿qué pasa? Ahora esto ya no es fútbol, ¿eh? Ahora de repente le exigimos espectáculo a un Canadá-Sudáfrica, que básicamente lo único que tienen que hacer es intentar ganar, ¿no? Supongo que no les da para mucho más tampoco.
1: Bueno, es que también he visto a alguna gente de Uruguay que está diciendo cuando ven que en España hemos criticado a la dureza, bueno, esto es fútbol. Pues precisamente, de eso se trata, de que esto es fútbol y no otra cosa. Hablabais de Austria, esos dos goles que le metió, por ejemplo, Messi, más un penalti fallado también, y el gol de este fin de semana de la estrella argentina Jordania.
3: Va a poner el centro atrás, buenísimo, la deja pasar para Messi que remata, gol, gol, gol, gol, gol, gol, gol, gol, gol, gol, gol, gol, gol,
1: gol. Hay un debate que no se acaba porque con el debut goleador también de Cristiano Ronaldo que hemos visto, dos dianas frente a Uzbekistán y un gesto curioso, en la rueda de prensa le preguntan precisamente por Messi a CR7 y él se quita la cuestión de encima.
7: Cristiano aquí, Edgar Rosalte de Sports. ¿Habla español o chino?
8: Ayer Lionel Messi marcó dos goles, vale. Mbappé no jala y tú sigues demostrando que eres...
7: Depende de las preguntas, no.
1: Depende de las preguntas. Que el periodista está intentando decirle, no, si tú, que va a hablar bien de él. Es decir, que tú sigues demostrando que, pero no le gusta nada esta comparación con Messi. Bueno, hay cosas que no cambian.
5: Creo que solo con escuchar su nombre ya se pone en tensión, ya se pone a la defensiva. Y yo en parte lo comprendo, porque debe ser muy duro hacer la carrera que ha hecho Ronaldo. Seguramente siempre a remolque de Messi, espero que esto si lo escucha Ronaldo no le moleste demasiado. Pero es así. Pero ha sido un gran competidor, ¿no? Y se lo ha currado. Y ha sido capaz de quitarle algún balón de oro a Messi y de competir con él cuando es imposible competir con un genio de ese calibre. Y debe ser muy duro para él verse constantemente en este tipo de comparaciones y en este tipo de preguntas.
0: Pero con lo fácil que es salir de la pregunta, ¿qué necesidad Ronaldo de repente de picarse ahí porque le preguntan por Messi? Cuando en realidad le han preguntado por Messi, yo entiendo, a todos los jugadores del Mundial, ¿no?
5: Mm. Bueno, debe ser un poco como preguntarle a Moriarty por Sherlock Holmes, ¿no? No creo que le guste.
1: También porque al final ellos saben, y lo saben los dos, que están en el tramo final, que este es el drama, el mundial de la despedida, ¿no? Mm. Lo es para ellos, se habla también, van abriéndose paso, ya lo tienen consolidado tres estrellas, Harry Kane, está Mbappé, está Haaland, pero para ellos dos, pues aquí se acaba este gran duelo, y de eso, precisamente, de la despedida, es de lo que queremos hablar en esta dupla, de la misma forma en la que la primera sección de ellos dos, de Rafa y de Galder, fue las primeras veces en el fútbol. En la última vamos a reflexionar sobre las dificultades de saber despedirse. Las últimas veces en el fútbol de momentos, por ejemplo, como este.
9: Esperé tanto este partido y ya se terminó. Ojalá que no se termine nunca este amor que siento por el fútbol y que no termine nunca esta fiesta, que no termine nunca el amor que me tienen. Les agradezco en nombre de mis hijas, en nombre de mi vieja, en nombre de mi viejo, de Guillermo y de todos los jugadores de fútbol del mundo. El fútbol es el deporte más lindo y más sano del mundo. Eso no le quepa la menor duda a nadie. Porque se equivoque uno, no tiene que pagar el fútbol. Yo me equivoqué y pagué. Pero la pelota no se mancha.
1: La pelota no se mancha, esa despedida icónica de Diego Armando Maradona. Hablemos de eso, de la despedida en el fútbol este, que va a ser el último rato que nos juntemos aquí en la radio nosotros. ¿Por qué es, Galder, tan difícil despedirse?
0: Uy, porque el tiempo pasa y cuando estás en el día a día a veces das por hecho todo, ¿no? Eso, cuando tienes niños, por ejemplo, que te acelera la vida, ¿no? Y te das cuenta que el tiempo pasa inexorablemente. Y parece que no queremos como pensar que cada cosa que empieza termina, ¿no? Entonces cuando de repente, de un día para otro, te das cuenta, como le pasa a un futbolista, que lo que ha hecho toda su vida, desde que tiene memoria, prácticamente pues tiene que dejar de hacerlo, y encima en esas etapas tempranas que acontecen los futbolistas, pues se hace muy difícil y tienes que volver a organizarte en tu día a día, la vida, etcétera. Y es muy difícil, sí, afrontar esos momentos.
5: Es que además yo creo que hay dos tipos de futbolistas. Hay un tipo de futbolista que comienza su carrera ya deseando retirarse. Hemos conocido a algunos de estos que juegan al fútbol pues porque tienen ese don o tienen esa capacidad, si se les da bien, y entonces juegan al fútbol porque ganan mucho dinero. No sé, pues me está viniendo a la cabeza Víctor Valdés, Edmundo, incluso Romario. Pero para el futbolista que de verdad lo vive con pasión, qué momento ese, ¿no? El de la retirada. Estaba escuchando ahora a Maradona y me parece uno de los momentos más angustiosos y más bellos de la historia del fútbol. Angustioso porque ves a una persona que seguramente ya está metido en mil pozos y probablemente el fútbol es el único asidero que le queda ya. Y se despide de él, entiendo yo, con ese temor a se me va lo último a lo que me podía agarrar. Y es durísima esa despedida, además de bellísima, porque Maradona, con todos sus defectos, era una persona que hablaba como un poeta, ¿eh? Nos ha dejado sentencias y frases increíbles.
0: Sí, tiene una capacidad enorme. Sí. Los conquistadores romanos, cuando entraban en Roma, tenían un esclavo que le sujetaba el laurel y le susurraba al oído: recuerda que eres hombre, recuerda que debes morir. Pues esa es un poco la idea, cómo decirle a un futbolista, a un Ronaldo o a un Messi con 30 años, ¿no? Decirle, recuerda que eres hombre, recuerda que debes morir.
1: Con el abismo que se te abre vitalmente, porque claro, en cualquier carrera tú dejas tu oficio a los, pues eso, entre los 60 y los 70 años, y aquí,
5: desgraciadamente,
1: tienes toda la vida por delante, sabiendo que tu gran vida profesional, pues ahora tendrás que reinventarte en otra cosa, ¿no?
0: Y con el agravante, además, de que en la mayoría de las ocasiones la gente que rodea a los futbolistas los convierte en inadaptados sociales, porque están protegiéndoles de todo. Yo me acuerdo que a mí me decía un futbolista después de su retirada que él nunca había sacado un vuelo en internet, que la primera vez que fue a sacar un vuelo decía, ¿cómo demonios se hace esto, no? Y entonces, bueno, se dan esas cosas como el pádel y así, que están todo el día jugando. Es decir, en realidad los clubes deberían de cuidar también esta idea de, oye, tener un patrimonio que es esta gente, pues vamos a adaptarles un poquito para la vida.
5: Y debe ser terrible también esta idea de lo mejor de mi vida ya lo he hecho. Nunca más me van a volver a aplaudir, nunca más me voy a volver a sentir tan importante. Probablemente te quedan 50, 60 años de vida por delante con la sensación de que ya lo has hecho todo, ¿no? De que lo realmente importante o lo que realmente te importaba a ti, que muchas veces no es lo importante, ya lo has hecho. Debe ser bastante frustrante vivir así.
0: Sí, los subidones. Decía Michael Robinson que él tuvo problemas con la bebida porque intentó buscar toda la vida lo que había vivido en Anfield, cuando jugaba con la selección, ¿no? Es decir, ese chute de repente de adrenalina de meter un gol delante de 40.000 personas y sentirte el centro del mundo. Es muy difícil saber que eso no va a volver a pasar. Ni siquiera es tanto lo mejor de la vida, porque nunca se sabe, ¿no? Puedes tener un niño o familia o, no sé, descubrir la poesía o el bricolaje, yo qué sé. Pero realmente estás acostumbrado a chutones. Y otra cosa que es muy curiosa, que es que tienen ordenada la vida por semanas. Claro, nosotros en realidad estamos pensando siempre un poco en el medio plazo, pero un futbolista profesional está pensando en el siguiente partido, porque mentalmente es imposible pensar en toda la temporada. Y cuando se les rompe de repente el calendario, se encuentran con el abismo de la rutina.
5: Oye, ¿no hemos contemplado también otra posibilidad, que es que haya futbolistas que esto realmente les guste? O sea, que decidan adoptar libremente una vida normal. Estaba pensando ahora en Jérémy Mathieu, aquel lateral francés que jugó en el Barça y en el Valencia, que ha ganado muchísimo dinero, que por lo que he entendido no ha tenido ningún problema, sigue teniendo todo ese dinero, y se ha metido a trabajar en una tienda de deportes en Francia, una cadena, creo que en Decathlon en una de estas, simplemente por vivir la rutina, ¿no?
1: Una vida normal.
5: Por disfrutar de la rutina de una vida normal. Me parece bastante curioso eso.
1: Voy a ponerte una despedida que sé que a ti, yo creo que te... La de Maradona, ya sí. Me has dicho que fue poética, muy épica y demás. Pero...
5: ¿Vas a hacerme feliz o hacerme daño?
1: No lo sé. A ver, tú me dirás.
10: 4 anys és una eternitat per ser entrenador de Barcelona. És una eternitat. I no volia tenir un lligam contractual ni tenir un lligam...
1: La despedida com a entrenador del Barça de Pep Guardiola, que claro, també podem sumar, por hacer el pack completo de despedidas, la despedida de Pep Guardiola como jugador.
11: De lo que más orgulloso soy es del compromiso que he tenido con esta institución. Me he comprometido con los entrenadores, con el equipo, con mirar a la gente, con defender a la institución por encima.
1: ¿Cuál de las dos fue más dolorosa para ti?
5: Fue más dolorosa como entrenador, seguramente porque había ya alcanzado un grado de madurez que me importaba más este tipo de cosas que cuando fue futbolista, que tampoco fue bonita, pero es que yo creo que es una costumbre del Barça, ¿no? En el Barça, si algo parece que tiene grabado o marcado a fuego en el ADN, es que muy pocas veces sabe despedir a sus figuras, y especialmente a sus figuras de la casa, ¿no? Y en eso también podemos meter a Messi. La de Guardiola fue muy fea, fue muy fea. Fue una cosa muy protocolaria, sentados en la sala de un hotel, en la que además se comunica ese mismo día quién será su sustituto, que por casualidad era su mejor amigo, sin que él sí. Prácticamente supiese nada. No sé, me pareció una canallada de época.
1: La importancia despedida. De saber despedirse. ¿Qué despedida te marcó a ti, Galder, del mundo del fútbol?
0: A mí la que más me marcó, en realidad, deportivamente, fue del ciclismo. Fue cuando se retiró Marino Lejarreta, que yo creo que comprendí la irreversibilidad del tiempo, porque era como si desaparece el Atlético. Imagínate que se retira en el Barcelona o el Madrid, ¿no? Y decía, ¿a quién voy a animar, no? En fútbol me cuesta menos porque están los colores ahí. Pero bueno, de los últimos años, Gurpegui, De Marcos, Andón, Iraola. Y una que todavía estoy digiriendo, que es la de Ernesto Valverde, al que quiero más que a mis padres.
1: Pues así se despide la gente del fútbol, y así nos vamos a despedir nosotros de una sección que durante este tiempo ha ido combinando las conversaciones y las miradas de Rafa y de Galder para hablar precisamente del fútbol. Aunque, como pasa siempre, o casi siempre que se habla del fútbol, en realidad el fútbol es lo que menos importa, y lo que más nos une es hablar de nuestra manera de mirar la vida. Así que, chicos, muchas gracias por estos lunes que nos habéis dedicado, y nos volveremos a ver en algún campo de fútbol,
5: sí.
1: Seguro.
5: Estaba pensando yo en que Sabina escribió aquello de a los lugares donde has sido feliz nunca debes tratar de volver. Sabina a veces escribe algunas gilipolleces. Yo volvería una y mil veces a este lugar donde he sido tan, tan feliz.
0: Bueno, gracias, que como diría Villar, que el fútbol nos junte pronto, que nos veamos pronto. Os quiero mucho, chicos.
1: Eso seguro, y nosotros a ti. Adiós, chicos.
5: Un bico.
1: Hasta la próxima, y el Mundial sigue, va a seguir el Mundial. Y también la radio, en 3 minutos, las noticias de las 11.
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0: Son las 11 de la mañana, las 10 en Canarias. Alberto Núñez Feijóo justifica su cambio de discurso sobre Cataluña en que el PP no podía permitirse 5 escaños en el Parlamento o 3 diputados en el Congreso por Cataluña. Javier Ruiz Martínez.
1: Hola, Sastre. El líder del PP ha propuesto una reforma de la ley electoral para que el partido que gane las elecciones, ha dicho, tenga un plus de diputados, similar al modelo italiano o griego. Adriana Jordán, buenos días.
2: Buenos días. Núñez Feijóo propone que a través de esa reforma de la ley electoral el ganador tenga ese plus de diputados y así se gane en estabilidad. Además, propone reformar la ley de nacionalidad para vigilar quién puede votar. El líder del PP cree que Pedro Sánchez aplica con esa ley de nietos una ingeniería electoral para aumentar el censo en 2 millones de votantes, una teoría que comparte con Vox.
3: Por tanto, ¿qué es lo que hay detrás? Ingeniería electoral. Lo que hay detrás es un interés evidente de conseguir nuevos votantes. Como los votantes actuales pues no les salen las cuentas, vamos a ver si fabricando votantes me salen las cuentas.
2: Sobre la situación del PP en Cataluña, Feijóo defiende una nueva estrategia en esta comunidad autónoma que les convierta en alternativa al PSOE y al nacionalismo catalán, después de que este fin de semana reconociese estar listo para pasar página del procés.
1: De la actualidad política y judicial, a esta hora está previsto que Gertrudis Alcázar, la secretaria personal del expresidente José Luis Rodríguez Zapatero, imputada en el caso Plus Ultra, llega al Senado ante la comisión de investigación que busca presuntas irregularidades en la gestión de la SEPI. La previsión es que no declare, que no conteste a las preguntas de los senadores. Y además, desde las 10, el juez de la Audiencia Nacional, que investiga el caso Leire Díaz, interroga como testigo a Carmen Pano, la empresaria que sostiene haber llevado 90.000 euros en dinero en efectivo a la sede del Partido Socialista en la calle Ferraz. Pano declaró ante agentes de la UCO que le ofrecieron dinero para que negara en sede judicial haber llevado ese mismo dinero en efectivo a la calle Ferraz. Y en Venezuela,
4: por eso iba al detalle de las paredes, ¿no? De los vecinos que se ayudan. Hoy mientras estábamos en las labores de búsqueda y rescate, pasaron vecinos y familias que venían de comunidades aledañas regalando melones a la gente que ayudaba.
1: Hemos escuchado el testimonio en Hoy por Hoy de Susana Arroyo, una de las portavoces de Cruz Roja Internacional sobre el terreno.
4: El dolor de alguien que perdió a un familiar, a una mascota, a un ser amado, a un negocio de toda una vida, es el dolor de un vecino, de una vecina, y se contagia incluso a quienes venimos, ¿no? De fuera. Así que prestar apoyo psicosocial es una de las prioridades.
1: Llegó a Venezuela el viernes, poco después del doble terremoto que ha arrasado el país. Es una persona muy experimentada que ha colaborado en varias catástrofes a lo largo de su vida y ha reconocido en la antena de la cadena SER que es la primera vez que siente que ningún recurso es suficiente. Considera que ninguna organización o país podría hacer frente sola así a algo como esto. Y en California, una persona ha muerto y otra ha resultado gravemente herida en un tiroteo. Ha ocurrido en la Plaza de San José, convertida en una fan zone para la proyección de uno de los partidos del Mundial de Fútbol. En el momento del tiroteo no se estaba retransmitiendo ningún encuentro. La policía está investigando lo ocurrido como un homicidio. Han cerrado, eso sí, las calles aledañas y han pedido evitar la zona. Tiempo ya para la información de su comunidad.
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6: La portavoz del PSOE en el Ayuntamiento de Madrid, Reyes Maroto, se pronuncia por primera vez sobre la candidatura a las primarias en la capital, anunciada por la que ahora mismo es su número 2, la portavoz adjunta Emma López. Maroto ha evitado valorar la candidatura en sí, dice que no es el momento, teniendo en cuenta que mañana se celebra el debate sobre el estado de la ciudad, pero ha asegurado que no se siente cuestionada por su grupo municipal.
7: En relación con el cuestionamiento sobre esta portavoz o el trabajo que hacemos en el grupo municipal, bueno, yo pongo en valor todo el trabajo que estamos haciendo en el grupo municipal. Ya hablaremos de las primarias cuando toque, no tenemos ni siquiera calendario, y creo que mañana los madrileños, por respeto, no están preocupados por las primarias, que estoy seguro que serán muy positivas para nuestra organización, porque nosotros sí. Defendemos la democracia interna.
6: Mañana se celebra, por tanto, el debate sobre el estado de la ciudad y uno de los anuncios que tiene previsto hacer el alcalde de Almeida es que el parque de atracciones va a salir a concurso con el objetivo de modernizarlo. Adrián Prado.
8: Las bases priorizan las inversiones obligatorias destinadas a reformas o la creación de nuevas atracciones, pero también tendrá que realizarse un esfuerzo económico en la mejora de la accesibilidad y en el ahorro energético. Una de las particularidades de la nueva concesión es la protección que otorga al Tío Vivo, una joya creada en Francia en 1927 y comprada por el parque en el 68 a un feriante español. Posee un valor arquitectónico importante, ya que está hecho a mano por artesanos de la madera. De hecho, en las bases administrativas se establece que el adjudicatario deberá prestar especial atención a su conservación, mantenimiento y consolidación. Con este concurso público se quiere dar un nuevo impulso al parque de atracciones y hacerlo más competitivo, teniendo en cuenta que es un recinto con alrededor de 1 millón de visitantes al año.
6: Sol y calor para este lunes en la Comunidad de Madrid, con máximas en la región alrededor de los 35 grados. Ahora mismo tenemos 25 en el centro de la capital.
1: Y ahora nos vamos al Mundial.
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1: Sampe, hola.
9: ¿Qué tal? Muy buenas. Canadá es la primera selección en alcanzar los octavos del torneo después de vencer anoche por un solitario gol en el 91 a Sudáfrica. El 4 de julio en Houston se va a enfrentar al ganador del Holanda-Marruecos, que va a cerrar en la próxima madrugada desde las 3 en la ciudad mexicana de Monterrey esta jornada de lunes. Podrán seguir este partido también desde las 3 de la madrugada en Carrusel Deportivo. Antes se van a disputar los otros dos encuentros programados para hoy en esta ronda de 16avos. El primero en comenzar es el Brasil-Japón en Houston. Desde las 7 de la tarde baja cubo en los nipones. La canariña no se fían del rival, y es que Carlo Ancelotti ve mucha igualdad en el Mundial.
10: Pues hay mucha presión, obviamente. Tenemos que pensar, eso vamos a hacer bien. A mañana estamos a casa. Sigo convencido que hasta ahora no hay un favorito claro. Puede ser que equipos han feito mejor que otros en esta primera fase, pero un equipo favorito claro no veo.
9: Toda esta previa del partido la tendrán en Carrusel Deportivo desde las 6:30 de la tarde. Y el siguiente será la Alemania-Paraguay en Boston, desde la misma hora en Carrusel, y cerrará ya desde las 3 de la madrugada del lunes al martes ese Holanda-Marruecos. Y desde aquí sale el rival de Canadá el próximo 4 de julio en Houston. En cuanto a la selección española, hoy regresa a los entrenamientos después del día libre de ayer en Chattanooga y a 4 días de medirse en 16avos a la selección de Austria. Veremos cómo está Nico Williams después de la batalla contra Uruguay. Ayer hablaba su hermano Iñaki de esta acción en la que lesionaron.
11: Es una entrada muy desmedida, no creo que hacía falta. Creo que en ese tipo de acciones con un agarrón ya paras la contra, y es una lástima porque una acción así hace que mi hermano pues se lesione, y es una pena y toca animarlo.
9: Precisamente la selección de Ghana será la que complete en la madrugada del viernes 3 al sábado 4 de julio la ronda de 16avos en ese partido que les va a enfrentar a la selección de Colombia en Kansas.
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0: 11 y 11, 10 y 11 en Canarias. Hola, Brian Pérez, buenos días.
1: ¿Qué tal, Sastre? Buenos días.
0: Con algunas de las cosas que hemos escuchado desde las 6.
1: Bueno, sí, porque este programa es muy largo, ¿muy largo? Y hay que quedarse con algunas pildoritas. Pero si no, ahí está el podcast para que todos los oyentes recurran a él. Y todo lo que se han perdido de camino al colegio, al trabajo, a casa, pues ahí lo tienen todo colocadito para reescuchar en
0: lo
1: el momento.
0: Lo pueden escuchar y recuperar ya en la nueva aplicación de la SER, que por cierto, si no la tienen, actualicen ya la nueva aplicación de la SER, porque la verdad que está todo muy... viene muy intuitivo.
1: Y con sus vídeos, con sus colorines.
0: La nueva aplicación de la SER.
1: Todo, pues ahí lo tienen. Y ahí van a poder encontrar, por ejemplo, la entrevista en el abierto a Susana Arroyo, portavoz de la Federación Internacional de la Cruz Roja, con la que hemos hablado de la situación que vive en estos días Venezuela después de esos dos terremotos tan graves. Y mientras los equipos de emergencia siguen trabajando en excarcelar a personas con vida del interior de los edificios. Susana nos ha contado cómo ahora es importantísimo la salud mental en estos momentos frente al miedo, frente a la incertidumbre, frente a las pérdidas humanas que comentábamos o las materiales, pero cómo incluso en estas situaciones tan graves aflora y mucho la humanidad.
2: Las paredes están, ¿no?, llenas de los nombres de las personas que están desaparecidas. En las esquinas se ven personas regalándose comida unas a las otras. Hay un sentido de la solidaridad muy grande que de alguna manera resulta un alivio en medio de tanta tragedia. El escenario es tan dantesco como humano y amoroso.
0: Uno de los testimonios que más ha marcado el abierto. Y luego hemos empezado el magazine con Bob.
1: Hemos empezado el magazine con Bob y esta, Sastre, va a ser una semana de despedidas antes de comenzar el hoy por hoy de verano. Y pues claro, por eso le pongo un poco de azúcar de watermelon sugar, ¿vale? Para sobrellevar las despedidas de nuestros compañeros colaboradores. Y Bob Pop, después de varias temporadas, esta temporada concretamente, haciendo una mirada al arranque de su cuenta con Bob, hoy ha querido hacer una mirada distinta, la metamirada, le he llamado yo, una mirada mirando a los ojos, en la que nos ha animado precisamente a eso, a mirarnos más.
3: Creo que nos falta es esa proximidad y ese tiempo para mirarnos y hablarnos y escucharnos. Yo no digo que eso vaya a provocar la paz en el mundo, pero sí va a provocar que podamos disentir aprendiendo de las otras personas. Por muy convencido que estés, a veces flaqueas. Los que podamos hacer, hagamos. Y hagamos porque la gente no se suma en la incertidumbre y en la sensación de derrotismo. Así es que vamos a ir para adelante desde donde nos dejen, Sastre.
0: Mirándonos.
3: Mirándonos, por favor, y escuchándonos.
1: Pues ahora esto le ponemos un lacito, nos lo marcamos y ya está.
0: Ya está. ¿Y a partir de ahora?
1: Y a partir de ahora, pues el artesano Pablo Ortiz de Zárate nos va a invitar pues a seguir amando el arte, que es lo que ha hecho durante 126 episodios del artesano. Y hemos dejado para el final la pregunta más importante, que es común a todos los cuadros del arte. ¿Para qué sirve el arte?
0: Wow. Nada menos.
1: Pues vas a tener un poquito de tiempo para explicarlo. Y después en Mitos 2.0, Sergio Castro y Pepe Rubio nos van a intentar desmontar eso del ¡ya nos vemos!
0: Ya si eso en otro momento.
1: Ya si eso nos vemos. Bueno, pues no es necesario quedar
0: bien. De verdad,
1: bien.
0: Cuando lo decimos, estamos deseando vernos con esa persona a la que emplazamos para vernos próximamente.
1: Claro, pues si nos vemos, nos vemos. Y si no nos vamos a ver, pues no hace falta que lo digas.
0: Luego en el mito, si les escuchamos a ustedes en el 900-100-800.
1: Nosotros sí que nos vamos a ver luego.
0: Adiós, Brian.
1: Adiós, chao.
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0: 11 y 18, 10 y 18 en Canarias. Te has dejado para el final la gran pregunta, yo creo que la más difícil. Pablo Ortiz de Zárate, buenos días.
1: Hola, ¿qué tal? Buenos días.
0: Para última sección de la temporada del artesano, pues hoy Pablo viene con una pregunta que en realidad viene persiguiendo al arte desde su origen. Y es esa pregunta de ¿para qué sirve? Y decía que seguramente sea la más importante y la más compleja y la que te has querido dejar para el último episodio.
1: Claro, es como para darle sentido a todo lo que hemos estado contando aquí.
0: ¿Y todo esto para qué?
1: ¿Para qué? Porque tendemos a pensar que, bueno, el arte está ahí, que es algo que nos hace más cultos, algo que está bien, lo valoramos, ¿no? Pero es secundario. Hay cosas mucho más importantes en la vida, como ganar dinero, como tener trabajo, la familia. Y el arte está ahí, pues, ocio. Cosas que están, si tenemos tiempo. Y yo lo que vengo a contar es que el arte no es simplemente eso. En la vida cotidiana sí, puede ser secundario. Pero de repente te pasa algo, se muere alguien querido, o te deja tu pareja, o te engaña, o te diagnostican una enfermedad, te echan del trabajo, te cambia la vida, y te sientes perdido completamente. Y empiezas a hacerte preguntas, y empiezas a decir, intentar darle sentido a lo que te pasa, intentar entender si vas a ser capaz de vivir con eso, con ese dolor, o si a alguien le ha pasado antes, y cómo ha conseguido superarlo. Todas estas preguntas están en el arte. Y ahí es cuando el arte se vuelve absolutamente fundamental, necesario para sobrevivir. Porque entonces te das cuenta de que eso mismo que te pasó a ti, le pasó en su día a otra persona, a otro artista que tuvo la brillantez de representarlo en un cuadro, o en una escultura, o en una fotografía, contándote y ayudándote a superarlo para que tú entiendas un poco mejor lo que te pasa. Cuando estás mal de verdad es cuando entiendes que el arte es tan necesario como el agua para sobrevivir.
0: Pero entonces, ¿hay seguro un cuadro para cada estado de ánimo o para cada cosa que nos pueda pasar?
1: Sí, un cuadro para cada dolor. Simplemente hay que saber buscarlo. Por ejemplo, si te ha dejado tu pareja, has tenido un problema de ruptura, o te han diagnosticado una enfermedad, puedes recurrir a Frida Kahlo, que ella pasó por eso y lo pintó. Todas esas relaciones turbulentas que tenía con Diego Rivera, o los dolores que la tenían prostrada en cama. Si tú estás en depresión y no entiendes nada de lo que te pasa, puedes recurrir a Goya, que le pasó lo mismo y lo pintó, para que tú puedas entender cómo gestionó él toda esa situación. En casos de soledad, por ejemplo, tienes a Hopper, que habló muchísimo en sus cuadros de soledad. Incluso algo tan concreto como el bullying o el acoso escolar. Tienes a Velázquez, tienes los bufones que pintó, en los que habla exactamente de lo que es sentirse así. Y claro, mucha gente dice, ¿para qué? Si yo me siento mal y tengo un problema, ¿para qué narices voy a coger un cuadro de alguien que se siente igual de mal que yo? ¿Cómo me va a ayudar eso? Porque cuando ves a alguien que está pasando por lo mismo que tú y te lo está contando, simplemente con sentir que no eres el único, que hubo alguien antes que tú que sintió todo ese dolor inmenso, solamente con esa empatía y esa conexión que tienes con ese cuadro, ya te va a servir para analizar, para entender lo que te pasa y para darte un poco de esperanza de que puedes salir de eso.
0: Te sientes menos solo, ¿no? De alguna manera. Es verdad que hasta ahora y siempre la interpretación canónica de cada cuadro es qué busca, qué mensaje quiere transmitir el artista o qué historia nos cuenta. Y esto sería trascender un poco eso para buscar ahí las instrucciones, ¿no? O una especie de pauta como para sentirte menos solo, más acompañado en eso por lo que tú estás pasando en cada momento.
1: Claro, porque el arte, más allá de las historias y de la belleza de los cuadros, en el fondo, el arte es una inmensa cadena de colaboración solidaria entre humanos para protegernos de la vida, de las cosas malas de la vida. Cuando todo va mal, siempre tienes ahí a alguien. A Frida, por ejemplo, que tuvo un accidente, que estuvo en la cama, que tenía muchos dolores, ella, sus cuadros, expresan lo que sentía, pero en el fondo lo hacía para ayudar a alguien que muchos años después, en un continente distinto, pasara por lo mismo y sus consejos, lo que ella experimentó, le van a ayudar. Cuando Goya sintió la depresión, la enfermedad mental, la sordera, estaba viudo, toda esa oscuridad terrible que él sentía, la expresa con sus cuadros. Pero básicamente lo que estaba haciendo es ayudar a alguien siglos después, que sintiera lo mismo, que se sintiera igual de perdido que él, para rescatarnos y ayudarnos a sobrellevarlo. Por eso el arte es el acto más solidario, el acto de amor más importante que tenemos los humanos. Es algo único. Nos ayudamos entre nosotros, aunque no nos conozcamos, aunque hayamos vivido a miles de kilómetros o con siglos de distancia.
0: ¿Podrías poner un ejemplo? Es decir, ¿hay algún cuadro que nos pueda ayudar en algún momento concreto de crisis?
1: Te he traído uno.
0: Solo has traído un cuadro. Me ha llamado mucho la atención. Digo, hombre, hoy que siempre vienes cargado con la carpeta cargada de sueños. pero hoy solo has traído uno.
1: Hoy he traído uno que habla sobre el miedo al cambio. Esto es un problema que todos más o menos tenemos que afrontar alguna vez en la vida. Uh-huh. Por ejemplo, no estamos contentos con nuestra vida, queremos cambiar y tenemos miedo a hacerlo. O la vida nos pone en la situación de que nos cambian de ciudad, nos cambian de trabajo, cambiamos de... Y tenemos mucho miedo. Ese miedo es algo muy importante a superar y de ese miedo habla el cuadro que te he traído. Apuntarlo bien porque es un cuadro muy poco conocido pero muy especial. Es de Claudio de Lorena, lo pintó en 1639 y se llama El embarco de Santa Paula.
0: El embarco de Santa Paula.
1: Está en el Museo del Prado, lo que pasa es que está en una, como en un rincón, en una sala muy poco visitada, que es espectacular, uh-huh, y que recomiendo a todo el mundo que la busque, la sala 2 del Museo del Prado.
0: Claudio de Lorena es el pintor, El embarco de Santa Paula.
1: Y en él vemos una recreación del puerto de Ostia, que es el puerto más importante de salida de la antigua Roma. Estamos pues en lo que Claudio de Lorena imaginó cómo sería ese puerto en la Roma antigua. Y ahí vemos que está amaneciendo, es primera hora de la mañana. Fíjate que tenemos aquí muchísima actividad, la típica actividad de primera hora, con las barcas cargando, llenando mercancía en los barcos, la gente que va de un lado a otro. Pero entre toda esa gente, si te fijas, hay un grupo de personas que están mirando a una mujer.
0: La mujer de azul, la mujer que va vestida aquí con la túnica negra.
1: Esa mujer
0: marrón, sí,
1: que va acompañada con una niña. La están mirando la mayoría de personas y ella baja unas escaleras y hay aquí justo en el muelle está esperando una barca para llevársela. Entonces, claro, el cuadro se llama El embarco de Santa Paula, por lo tanto, esta es la historia principal. Ella es Santa Paula Romana, una mujer que vivió en el siglo IV en la antigua Roma, que era muy rica, tenía todo lo que quería, pero no se sentía a gusto con la vida y un día decide que para estar más cerca de Dios iba a dejar absolutamente todo y marcharse en una barca para vivir como una ermitaña en la pobreza.
0: O sea, es el momento, el cuadro que retrata es el momento en el que ella decide abandonar, porque ella lo ha querido así, una vida de comodidades, uh-huh, para embarcarse en una vida nueva y vivir una vida renunciando a todo lo que ella tenía.
1: Es exactamente lo que pasa. Se monta en el barco, uh-huh, y renuncia a todo. Esto lo podemos ver desde un punto de vista religioso, que sería alguien que busca a Dios, sí, y abandona la vida terrenal para estar más cerca de él, o desde un punto de vista laico, que nos ha pasado a todos en la vida. Ese momento en el que no te gusta la vida que llevas y te enfrentas y decides cambiarla. Lo más importante del cuadro es la cara de Santa Paula. Uh-huh. Porque tiene miedo. Es una cara de una mujer angustiada, que camina... Ya ha tomado la decisión, se va a marchar, pero tiene mucho miedo al cambio. Y de esto es exactamente de lo que habla el cuadro, de cómo vencer el miedo al cambio para seguir avanzando en nuestra vida y que no nos paralice. El miedo es algo fundamental, es algo biológico que nos protege, nos salva la vida. Cuando tú miras si hay agua en una piscina, ese miedo, antes de tirarte, te salva, no vaya a ser que esté vacía. Cuando te escapas de una serpiente, ese miedo te ayuda. Pero llega un momento que ese miedo es excesivo y te paraliza. Y este cuadro intenta hacernos reflexionar sobre cuándo es justo y cuándo es excesivo.
0: Esa es la pregunta, ¿no? Es decir, ¿cuándo ese miedo te protege o cuándo ese miedo en realidad está jugando en tu contra?
1: Y lo más interesante del cuadro es que, claro, lo lógico sería que fuera un cuadro heroico, ¿no? Esta mujer ha decidido acercarse a Dios y dejarlo todo, y por lo tanto va muy decidida hacia su destino, a la barca. Y sin embargo, Claudio de Lorena nos la pinta asustada. Esto es en lo que quiere que reflexionemos. Él nos está diciendo que no hay que esperar a que se nos pase el miedo para tomar una decisión. Este es el gran error que cometemos. Generalmente, cuando tenemos que cambiar y tenemos que tomar la decisión, esperamos, decimos, no, tengo mucho miedo, a ver si cojo confianza y tal, y cuando se me pase el miedo ya lo hago. Error, porque el miedo nunca se pasa desde la orilla. El miedo simplemente únicamente se termina cuando te pones a hacerlo. Es con la actividad, con la acción, cuando ya te has lanzado, cuando te das cuenta de si puedes, si no, coges confianza, y ahí es entonces cuando desaparece el miedo.
0: Lo que pasa es que estás hablando de cuadros que ayudan en momentos, pues, como este, ¿no? Un momento en el que tú decides dar un cambio drástico a tu vida. Has hablado del dolor del accidente de Frida, de la depresión de Goya. ¿Qué pasa con los cuadros alegres? Es decir, ¿qué enseñanzas o qué instrucciones hay en ellos? Porque también hay muchos.
1: Los cuadros alegres también nos alivian de una forma más obvia, ¿no? Tú cuando ves un paisaje de Renoir o los nenúfares de Monet, eso te hace sentir bien. Porque, y esto se ha demostrado científicamente, esto genera en tu cerebro una inyección de dopamina, endorfinas, estas sustancias químicas, los neurotransmisores, que hacen que te sientas físicamente bien. Y por eso es muy importante para gente que está en momentos de crisis, de depresión, que no está bien, el cerebro se desregula. Dejas de segregar estas sustancias que son tan necesarias para sentirte bien. Y cualquier actividad que hagas que las potencia, que te inyecte dopamina, endorfinas, va a ayudarte a equilibrar tu estado de ánimo y tu salud mental. Pero es que luego además tiene otros efectos, porque mirar profundamente un cuadro, como hemos estado haciendo aquí, lo que nos ayuda es a despertar la mente, rejuvenecer, atrasar el envejecimiento de las neuronas, entrenar a tu cerebro para ser más fuerte contra la rumiación mental, que genera ansiedad y todo eso. Pero, y esto es lo más importante y con lo que quiero acabar. Lo más importante del arte, tanto positivo como negativo, tanto bonito como feo, es que nos da esperanza. Esperanza para seguir adelante. Nuestra vida es generalmente bastante gris. Vemos todos los días las mismas cosas. Pensamos todos los días las mismas cosas, bastante banales. Especialmente en la actualidad, con las crisis climáticas, las crisis políticas, esa sensación de angustia nos genera desasosiego, una desesperanza, y el arte nos ayuda. Tú te pones delante de un paisaje de Van Gogh y de repente estás, por arte de magia, delante de luz, color, brillo, energía positiva. Ves una playa de Sorolla y de repente eres un niño que está en la playa. El beso de Klimt te recuerda que también existen las caricias, el cariño, el amor. Todo eso es la el hecho de que esta gente, estos artistas, lo hayan imaginado y pintado, es la demostración, lo que nos recuerda que existe. Si lo han podido pintar, es porque existe. Aunque en nuestra vida no lo veamos, nos da la esperanza de que lo podemos ver. Y esto parece una tontería, pero el hecho de que tu cerebro, al ver estos cuadros preciosos que te encantan, provoque una descarga eléctrica en las neuronas, que generen estos neurotransmisores, que te generan bienestar físico, esa reacción tan instintiva, inconsciente, es la demostración de que tú en el fondo crees que eso existe y de que te puede pasar y de que sigue existiendo la esperanza de que te pase.
0: De hecho, en este cuadro que has utilizado hoy de ejemplo, este embarco de Santa Paula de Claudio de Lorena, que está en el Prado, el propio pintor, es decir, es verdad que se ve la cara de pesar o de preocupación de Santa Paula antes de embarcarse, pero le pone al fondo, en el horizonte, una luz como... Supongo que quería transmitir esa esperanza, ¿no? De hay que transitar hacia allí porque allí es donde está el futuro, tu porvenir. Sí.
1: Y además esa luz le da una belleza al cuadro. Hay tranquilidad, calma, silencio. Es belleza. Y esta es la palabra clave junto con la esperanza. El arte es belleza. Es algo tan difícil y subjetivo de definir, pero que cuando lo ves sabes que es para ti es bello. La belleza hace que te genere emociones optimistas, positivas. Y esas emociones optimistas y positivas hacen que quieras ser un poco mejor. Es como cuando te enamoras, quieres estar a la altura de la persona de la que te has enamorado. Pues el arte hace que quieras contribuir a que el mundo sea mejor porque te sientes bien. Te da esperanza de que eso puede mejorar. Por eso, y esta es la gran conclusión, el arte no es algo secundario. El arte es tan importante como el comer. Es fundamental para darnos esperanza y belleza, para entender que la vida puede ir a mejor y lo podemos conseguir.
0: Vaya broche, Pablo, qué bonito.
1: Lo he dado todo para acabar. Por todo.
0: Se nota, se nota. Cada lunes hemos tenido el gusto de que Pablo Ortiz de Zárate nos enseñara a mirar con sus ojos y a mirar más allá de los cuadros e incluso muchas veces esta, por ejemplo, de lo que los propios artistas querían poner en ellos. No se queden con ganas de más. Saben que tienen a su alcance el libro El Artesano, cómo mirar el arte para comprender tus emociones, para seguir con estas enseñanzas que hemos ido compartiendo lunes a lunes con Pablo Ortiz de Zárate. Ha sido un gusto. Gracias, Pablo.
1: Para mí un lujo.
0: Hasta la próxima. Adiós. Hasta luego.

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5: Por alguna extraña razón... 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
7: Este gallo que ha sonado durante todas estas semanas, ¿era real o fuisteis a grabarlo?
8: Fuimos a grabarlo a una granja de la provincia de Segovia.
9: Ajá. Sí, justamente.
8: El
9: sí.
8: Gallo ya sí. Ha muerto.
7: ¿Ah, sí?
8: Sí.
7: Ah.
8: Ahora año y medio.
9: Vale. Pobre.
7: Bueno,
9: ha durado,
7: vida,
9: ha durado tanta la
7: mira, aquí ha estado sonando semana a semana.
8: No, ¿no? Y los familiares cobran derechos de, claro. De sonido.
9: Bueno, uno de los pequeños que nació lo tiene Francino.
7: Míralo, mira, este es el de Francino. Bueno, bueno, 22 minutos para que den las 12 del mediodía, las 11 en Canarias, suena la sintonía y el gallo que anuncia la llegada de los deslumbrantes desmontadores de mitos, que son Pepe Rubio y Sergio Castro. Hola de nuevo.
8: Hola de nuevo.
9: Hola de nuevo.
7: Último mito de la temporada. Hoy vais a seguir el guión escrupulosamente,
9: sí,
7: bandidos.
9: Sí, sí, sí.
7: Bueno.
9: Esto ¿no? Improvisado. Sí.
7: Entonces, según el guión, yo ahora os pregunto, ¿y qué? ¿Cómo lo lleváis?
9: Pues la verdad es que tenía ganas que acabase esto ya, ¿eh? Porque...
8: Vamos, yo esto lo hubiera cerrado hace 3 semanas.
9: O más, mucho más, hace 3 meses.
8: O 3 años.
7: Pero bueno, os habéis vuelto locos.
9: Bueno, ¿qué pasa? No hemos dicho nada del otro mundo. Bastante hemos aguantado con la tontería esta del mito durante tantos años.
8: Ahórrate, por favor, Sastre, la falsa modestia. 7 años desmontando mitos, haciendo el paripé, como que nos caemos bien todos todo el rato, está claro que es insostenible. Abre de una vez tu mente a un mundo nuevo que es básicamente sincericida.
7: Ya veo que pretendéis cerrar esto de cualquier manera, ¿eh?
9: Bueno, ¿acaso es necesario que quedemos bien? No sé.
8: ¿Acaso no tenemos la confianza suficiente como para ser 100% sinceros?
9: Bueno, de esto realmente va nuestro mito de hoy. Si se han quedado de piedra en estos minutos con nuestras declaraciones en exclusiva, esto es para ustedes. Levanten el teléfono, marquen el 900-100-800 y respondan. ¿Es necesario quedar bien? ¿Es usted de los que dice ya quedaremos? Sabiendo que ese día probablemente nunca llegará, ¿ha aceptado una invitación por no saber decir que no? ¿O al contrario, tiene cerca a alguien incapaz de quedar bien, que dice exactamente lo que piensa en cada momento, aunque incomode? Llámenos al 900-100-800 y cuéntenos esas pequeñas mentiras piadosas, esos compromisos que nunca se cumplieron, o esa vez que alguien fue tan sincero que le dejó sin palabras.
8: Pues eso es de lo que va la historia. ¿Cuántas veces han dicho te llamo, a ver si nos vemos, me encanta la idea, ya te confirmaré, sabiendo que nada de eso iba a ocurrir? Quedar bien es simple educación o una forma de evitar decir lo que pensamos. Si alguna vez ha aceptado un plan por compromiso, ha puesto una excusa imposible para no ir o ha conocido a alguien incapaz de decir que no, queremos entonces escuchar su historia en el 900-100-800.
7: ¿Es posible vivir sin quedar bien? ¿Estamos abocados a ser demasiado complacientes con los demás? ¿Son preferibles los sincericidios? ¿Es o no es necesario quedar bien? Esa es la pregunta hoy, 900-100-800.

0: También os digo que levante la mano el que no se considere una persona sospechosa.
1: Bueno, no creo que no levante nadie. Hemos viajado entre universos como Rick y Morty para enseñar a los oyentes unas situaciones donde uno de los protagonistas elige no quedar bien a pesar de todo.
2: ¡Ay, me lo he pasado genial! ¿Tenemos que repetir?
0: Venga, pues nos vamos viendo.
2: Hombre, por supuesto. Mira, a ver, el jueves a las 6 para merendar. ¿Qué tal te viene?
0: Uy, pues el jueves lo tengo complicado, pero vamos, tú no te preocupes que vamos hablando.
2: Venga, pues el viernes. Tengo plan a las 4, pero a tomarnos algo por la noche llego bien.
0: Tampoco voy a poder, que tengo que ir con los niños a una clase de trombón en la otra punta de la ciudad.
2: Oye, ¿y un plan de piscina con los niños? Aunque tengamos que estar vigilando, así hacemos algo juntos.
0: Tere, no te preocupes, ya surgirá. Tampoco hay que forzar.
2: ¿Y en 2 semanas? ¿O ya en agosto?
0: Es un tópico total porque en este gag la que insiste es Tere y el que rechaza es Pascual. Pero en fin, también os digo que hay muchas formas de decir que no sin ser desagradable y sin quedar bien.
3: Ya lo creo, las hay, lo que no significa que haya que utilizarlas. En nuestra compleja y estúpida sociedad existe una figura que convive entre nosotros. Alguien que está, fíjense bien, en nuestro trabajo, miren a su alrededor, en nuestro grupo de amigos, no está lejos, en nuestras familias. Y esos son los bienquedas. La ilustradora Rocío Villacuaman quiso definirla en esta animación así.
4: ¿Qué es un bienqueda? Un bienqueda es una persona que quiere, que tiene, que necesita quedar bien con todo el mundo.
5: Un bienqueda nunca, nunca, nunca, bajo ningún concepto, se posicionará en un bando.
4: ¿Qué?
5: ¿Que no conoces a ningún bienqueda?
4: ¿Sabes esa persona que es colega de un facha, de un activista feminista,
5: de un incel,
4: de ese perrito,
5: de esa cucaracha?
4: ¿Y también es colega tuyo?
5: Un bienqueda sería capaz de cualquier cosa por no tener mal rollo con alguien.
4: Un bienquedas están por todas partes.
5: En tu grupo de colegas,
4: en el poder.
5: Si los bienquedas no fueran bienquedas, ¿qué serían?
4: Gente con criterio, que toma partido, que es coherente y consecuente con sus pensamientos y opiniones.
0: Hoy les pedimos que nos hablen de los bienquedas que le rodean, de los sincericidios que han presenciado a manos de otros o los suyos, que nos cuenten si creen que es necesario quedar bien con todo el mundo o no. Chicos, os toca responder ahora a vosotros. ¿Hay o no hay que quedar bien?
3: Yo en el fondo creo que, salvo en algunas ocasiones que te lo puedas permitir, darte el gusto de vez en cuando, normalmente hay que ser cautos y hay que ser un poco maquillados.
0: Yeah. Yo, nunca sabes cuando necesitas a alguien, ¿no?
3: Y porque es muy incómodo vivir todo el tiempo diciendo la verdad. La verdad te mata, la verdad es tan pura que te destroza, ¿no? La mentira te ayuda a vivir, la mentira probablemente y según y cómo para cosas determinadas es más necesaria que la verdad. Yo he llegado a quedar conmigo, a no acudir y darme una buena excusa. Si eso lo hago yo conmigo mismo y me quedo tan bien, no lo voy a hacer contigo. Demás, claro, vamos, por favor.
0: Claro. ¿Tú, Pepe?
1: Yo creo que la sinceridad está sobrevalorada en determinadas situaciones, pero es verdad que siempre se tiende, en mi caso, siempre tiendo a ser más sincero con los malos y las malas. Es decir, cuando le voy a decir la verdad a la cara, cuando alguien te ha hecho daño, cuando alguien te cae mal. Y siempre cuando se cruzan tu camino, siempre intentas quedar bien. Y después te queda un dolor de estómago y unos bocadillos que te van saliendo diciendo, ¿por qué he hecho esto?
3: Es que hay una expresión en francés, que ahora no recuerdo, que significa exactamente lo que yo hubiera dicho de haber sabido que me iban a decir eso. Es decir, cuando alguien te dice una cosa, te quedas parado, te vas a casa y luego le das vueltas y vueltas. ¿Y yo por qué no dije eso? Los franceses, que son muy listos, tienen una expresión para eso que ahora no recuerdo, pero que ya demuestra que estamos un poco ahí, ¿no? Entonces,
0: ¿qué experto hemos convocado esta mañana?
1: Pues para este momento, en Mito, hemos invitado a una persona que ha estado como investigador invitado en la Universidad de Oxford, es decir, mira el nivel, ¿eh? En Berlín, en Tubinga, Alemania también, es Iván de los Ríos, que por el nombre parece que es uno de los fundadores de la Institución Libre de Enseñanza.
0: Sí.
1: No, es profesor de filosofía y coordinador del Máster de Crítica y Argumentación Filosófica de la Universidad Autónoma de Madrid.
0: Hola, Iván, buenos días.
6: Hola, buenos días.
0: ¿Nos dijiste que sí por quedar bien o porque te apetecía venir?
6: Por quedar bien, sin duda.
0: Oye, ¿es inherente al ser humano o es una cosa de la época? ¿Es necesario o no quedar bien, querer quedar bien con los demás?
6: Bueno, espero que no sea inherente, pero la pregunta es muy interesante, ¿no? Depende de lo que entendamos por necesario y depende de lo que entendamos por quedar bien, ¿no? Si quedar bien significa, como decían ellos, pues hacer o decir o comportarse como se espera que uno se comporte en un determinado juego, ¿no? Si se espera de nosotros que cumplamos las reglas del juego y que nos ajustemos a esas reglas para no ser expulsados, entonces sí, claro que es necesario, ¿no? Pero necesario como es necesario ponerse una corbata a veces, o ponerse un traje de fiesta, ¿no? O la etiqueta o la conversación superficial. Es decir, somos animales gregarios, somos animales sociales, somos animalillos muy simples que tendemos a buscar aplauso y aceptación y que tendemos también a huir del rechazo, y sería un atentado contra nosotros mismos, como decía Sergio, que ignorásemos esa dimensión, ¿no? ¿Cuál es el problema, el plasta, el bien queda que decíais antes, ¿no? Pues el tipo que está dispuesto a olvidar absolutamente todo lo que le importa por quedar siempre bien, ¿no? Entonces ahí empiezan los problemas.
0: Es como una especie de compromiso por el que tú sabes que engañas y el otro sabe que le estás engañando cuando le dices a alguien, por ejemplo, bueno, ya quedaremos, tenemos que vernos y demás, que no es que tengas una voluntad contraria o que te negaras a hacerlo, sino que tampoco están tus planes y es como una manera de salir. Ocurrió mucho en la pandemia, ¿no? Cuando pase todo esto ya quedaremos, ya nos veremos. Sí, sí, y luego, pues aquí estamos.
6: Aquí estamos, ¿no? Bueno, a mí me parece que eso se puede enfocar de dos maneras, ¿no? La frasecita, bueno, ya nos vemos, ya hablamos, ¿no? Una es la manera bien pensante y otra es la manera mal pensada, ¿no? Mi abuela decía, piensa mal y acertarás siempre, ¿no? La bien pensante sería la que dice Sastre, ¿no? Es decir, tú deseas verdaderamente volver a encontrarte con esa persona, no sabes cuándo, y le prometes un encuentro futuro, pero incierto e indeterminado, ¿no? Eso queda muy bonito, pero quizá la cierta es la otra, la mal pensante, ¿no? Porque utilizamos el ya nos veremos como una excusa, paradójicamente, para quitarnos a alguien de encima muchas veces, ¿no? Es decir, me comprometo contigo a futuro, pero lo que quiero es que me dejes en paz, ¿no? Quiero salir del paso. Entonces, para salir del paso, te hago una promesa que me permite volver a casa o seguir caminando, ¿no? Sin quedarme aquí contigo charlando. Pero a la vez, insisto, eso también nos permite sobrevivir a lo superficial, que es un momento clave de nuestras vidas.
0: Esta es la pregunta que les hacemos esta mañana en el 900-100-800. Necesitamos que confirmen o desmientan el mito de si es o no es necesario quedar bien. ¿Hace falta quedar bien? 900, 100, 800.
1: Yo es que creo que si no quedamos constantemente bien, si fuésemos sinceros constantemente, al 90% estaríamos en plena guerra mundial. Es una guerra civil constante, porque claro, lo que cada uno piensa de cada persona, aunque sea bueno para esa otra persona, a veces esa persona no lo quiere escuchar o no desea escucharlo. Entonces la sinceridad también a veces es peligrosa.
6: Sí, la franqueza radical, imagínate, ¿no? ¿Qué sería de esa zona tan hermosa de nuestras vidas que es la conversación cotidiana más simplona y más trivial, ¿no? ¿Qué tal estás? Siéntate que te lo voy a contar, ¿no?
0: Yeah.
6: ¿Cómo va la vida? Siéntate que te voy a contar cómo va la vida. Voy a responder de verdad a tu pregunta, ¿no? Pero ahí lo que perderíamos es muchísima gracia, el lubricante, digamos, que nos permite estar en contextos cotidianos en los que estamos literalmente de paso, pero que son importantes, ¿no? Ahora, yo creo que es importante lo que decía Sastre, mentir. ¿Mentimos ahí? Bueno, mentir es otra cosa, ¿no? Porque para mentir tiene que haber un engañado. Y si ni tú ni yo, Sastre, queremos volver a vernos en la vida, y los dos lo sabemos, y los dos empleamos la misma frase, nos estamos mintiendo.
0: Ya, pero entonces, ¿por qué no nos decimos la verdad?
3: Sería bonito, ¿no? Decirle, Pepe, espero no verte nunca más. Y decir, lo mismo te deseo. Y ya está.
0: Igual alguien que nos está escuchando es de los que lo ha hecho o quiere hacerlo. Llámenos, por favor, porque entonces nos curioso. Interesa mucho ese testimonio. Si ustedes de verdad le han dicho a alguien, no, es que no te quiero volver, es que no me apetece en absoluto quedar contigo, no lo he vuelto, no quiero volver a verte.
6: A lo mejor te enamorarías de la persona que te dijera eso porque no te lo esperas, ¿no? Pero yo tengo una hipótesis a esto. Yo me quiero tirar un triple, ¿no? Hablamos aquí como si fuéramos completamente dueños de lo que decimos. Y lo cierto es que también hablamos en un contexto en el que las situaciones hablan por nosotros. Utilizamos un lenguaje que todos utilizan. Es decir, el lenguaje también es una conducta, un comportamiento, una manera de hacer algo. Y nosotros estamos instalados en una regla de juego donde las cosas, por lo general, se hacen de determinada manera. Así que lo que hacemos es reaccionar casi automáticamente y soltar la frasecita de rigor. El problema está cuando uno no sabe que hay esa dimensión instrumental del juego del lenguaje, ¿no? Y cuando uno se lo cree, efectivamente, como si no tuviera nada más que decir. Entonces, no es simplemente que no seamos honestos, es que somos animales lingüísticos y estamos sujetos a unas reglas del juego que podemos quebrar, a veces con el humor, y entonces sale la carcajada, o a veces con la grosería. Pero por lo general, como decía Sergio, el que rompe la regla de juego es castigado por ello.
1: Pero hay veces que la persona que te está hablando te está pidiendo sinceridad,
6: claro.
1: y muchas veces no se la damos.
6: Pero
1: es como si dice, sí, a la Sastre, ¿cómo habéis visto esta sección hoy? y yo no quiero que él se sienta mal, le digo, muy bien. Pero a lo mejor él me está diciendo, es que quiero que me hagas una crítica. Quiero que me digas si está bien para ver si sigo con esta sección o no. Claro.
6: Pero
1: o
6: yo creo
1: a una persona
6: es
1: igual.
6: Distinto, porque Sastre y tú trabajáis todos los días y estáis involucrados en algo en lo que os va la vida y os importa su calidad, su belleza, ¿no? Su equilibrio. Una
0: así
6: conversa.
0: Somos, Pepe y yo.
6: Así
0: somos.
6: Sois. Sí,
0: la verdad
6: ve,
0: es que eso
6: ve.
0: Es
6: yo
0: así.
6: Nunca os he visto la cara y así,
0: Iván, la verdad que nos acabas de retratar. Está mal que yo lo diga, pero...
6: Sí. Claro, si yo no quisiera quedar bien, diría, bueno, esto de la radio es una porquería, esta gente... ¿no? ¿Me entiendes?
1: Sí.
6: Pero entre vosotros hay un compromiso cotidiano acerca de algo que os importa. Desde luego yo creo que ahí hay que demandar sinceridad. Y es la sinceridad del amigo. Porque a mí Sastre no me conoce. Yo puedo decirle, qué maravilla este programa para quedar bien.
1: ¿Y cuando te, pero... traiciona el amigo? Ahí es el tema. Claro. Dice, oye, he cortado con Sofía. Sí. Y tú lo ves ahí muerto, llorando y tal. Y tú le dices, ah, Sofía, no te mereces. Sofía es lo peor.
0: Ay, no puedes decir eso, pero claro. Porque luego vuelve.
1: Y luego
0: de primero de amigo.
3: Y la culpa era tuya.
0: De primero de amigo.
3: Y la culpa era del amigo.
0: Y luego ves que Sofía te mira de una manera.
1: Ahí está.
0: Claro. Vamos a ver si montamos o desmontamos el mito, si es necesario o no decir siempre la verdad en estos contextos. Jesús llama desde San Roque, en Cádiz. Hola, Jesús, buenos días.
7: Hola, buenos días.
0: ¿Es necesario quedar bien siempre, Jesús?
7: No, yo no. Yo era, de hace muchos años, yo era el que me costaba trabajo decir que no. Pero llegó un momento en el que, porque aunque te perjudicara, pues te daba como cierto reparo decir que no. Pero llegó un momento en el que dije, no, vamos a ver. Porque yo siempre he sido muy sincero. Yo siempre me ha gustado decir las cosas cara a cara y no andar con rodeos. A veces lo he dicho de una manera, lo he dicho de otra, pero es verdad que en ese aspecto, el decir que no, me costaba trabajo. ¿Qué pasa? Que cuando empiezas a decir que no, todo lo que has hecho antes ya no vale. Sino a partir de que empiezas a decir que no, lo bueno que hayas hecho entonces, pues ya como que no lo tienen en cuenta, sino hay que ver cómo es Jesús que me ha dicho que no a esto o a lo otro. Entonces,
0: pero tú no te arrepientes de eso, ¿eh? A lo hecho pecho.
7: Sí, claro, obviamente. Yo siempre soy sincero y me gusta decir las cosas a la cara. Y dice que el mejor amigo no es el que te da la razón, sino el que te rebate y el que te hace ver las cosas desde otro punto de vista, ¿no? Entonces... pues sí, me he encontrado con situaciones, claro, de tener que también es como lo diga, ¿no? Sí. Pero bueno, el tener un amigo que ha tenido un problema o una separación o algo.
0: Sí, sí.
7: Bueno, yo te digo las cosas como las veo desde fuera.
0: Pues,
7: si tú quieres escuchar que te dé la razón, pues entonces búscate otra persona.
0: Claro. Jesús, bueno. Apuntado queda, a tu juicio, no es necesario decir siempre la verdad. Gracias, un abrazo.
7: Un abrazo, gracias.
0: Hasta luego, desde Madrid, Macelso. Hola, Celso, buenos días.
8: Hola, buenos días.
0: ¿Hay que decir siempre la verdad? ¿Hay que quedar bien siempre o no?
8: No, que va. Eso es un fallo garrafal. Yo tengo 50 años. Cuando era más joven, siempre tenía la intención de quedar bien, de ser un bien queda, ¿no? De agradar a la gente y tal. Y te vas perdiendo a ti mismo muchas veces, ¿no? Con los años, el camino que vas haciendo en la vida, te vas perdiendo. Y haces cosas que no te apetecen. Y llega un momento que te vas al otro extremo, que posiblemente sea en el que estoy ahora. Que ahora peco un poco de borde, incluso. Pero más que nada, cuando te preguntan de hacer cosas, o de quedar, o de tal. Yo, respecto a otras personas, a relaciones o tal, si no me piden opinión, no la doy. Pero si me la piden, intento decir lo que pienso.
0: Claro,
8: no sé si es la verdad o una mentira, pero intento decir lo que pienso, mi verdad.
0: Y si te apetece ir, vas a un sitio, y si no, pues no vas. Celso, muchísimas gracias.
8: No, eso yo sí. Eso, cuando llegas a un momento de tu vida que te da igual lo que piensen, también te rodeas de gente, te vas quitando mucha gente de la mochila, ¿no? Que encuentras primero por el camino. Y entonces estás ya con gente que te conocen y que no le importa un poco que les digas, oye, mira, pues no quiero quedar, o no me apetece o tal. Y con el resto, quedar bien, pues no. Yo
0: dicho
8: creo que fue
0: era.
8: A raíz de haber visto la serie de Larry David,
0: ¿sí?
8: De Larry David, sí. Donde cogí todo esto. Dije, pues al final tienes que ser tú mismo y decir las cosas, eso sí. Yo creo que el tono con que dices las cosas es básico y es importante.
0: Celso, muchísimas gracias. Celso, déjame ser sincero contigo. Es que tengo que cortarte ya. Hasta luego.
8: Adiós.
0: Porque si no, no puedo escuchar a María. María, buenos días.
9: Hola, muy buenos días.
0: María, ¿es necesario o no quedar bien siempre?
9: Pues no. No es necesario. Yo creo que hay que decir el no con asertividad, no con mala educación, y explicar las cosas y cuando las personas no lo entienden, porque es muy bueno para uno mismo, yo lo veo así. Yo pasé por las dos fases. Yo antes quedaba muy bien y después tuve que aprender a hacer lo contrario. y considero que la sinceridad, dentro de hablándola con asertividad, con dulzura, sin ser borde, se puede comprender por otra persona. Y si no lo comprende, pues es problema de la otra persona. Correcto. Pero es que uno queda, personalmente queda muy bien.
0: Pues
9: es
0: que
9: opinión.
0: Ha sido unánime, María. Muchísimas gracias. Un beso. Gracias.
9: Gracias. Adiós.
0: Pues 3-0, ¿eh? La sí, gente, sí. Además gente que ha pasado por los dos puntos, por los dos extremos, y que dice, oye,
1: eso es la edad, igual la edad.
3: Es que lo que iba a decir, la vinculación, sí. A medida que te haces mayor, eres más sincero. Esto es lo que nos vendría
6: bueno,
3: a decir los oyentes.
6: Bueno, ser borde está de moda, porque podríamos enfocarlo desde ahí, ¿no? A ver si ahora decir que no hay que quedar bien es una manera,
0: fíjate,
6: de caer bien a
0: los
6: demás.
0: Lo que está diciéndonos la gente es ser sincero es también encontrar la manera. Claro. Si te apetece, pues si no te apetece, pues ya sabes, como si iba a acabar esta sección diciendo, chicos, no hay tiempo, adiós y gracias. Mm. Hombre. Pues así un poco va a ser.
3: Sí,
0: no tengo tiempo. Es que así es esto. No es la última sección.
6: Miéntenos.
0: Pues se ha acabado. Muchísimas gracias.
6: Muchísimas gracias.
0: Me ha gustado mucho. Iván. Pepe, antes de que me lo digas, creo que ha quedado bastante bien la sección.
1: Ha quedado bien, ¿no?
0: Sí, para
3: estás mintiendo y lo sabes.
0: Adiós.
6: Adiós.

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2: Antes del disco de Terral, en uno de los conciertos, recuerdo que físicamente peté.
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0: Es mediodía, son las 11 en Canarias. Ha muerto un cabo del ejército de tierra en un salto paracaidista en unas maniobras en Huesca, en Aragón. Javier Ruiz Martínez.
1: Hola, Sastres. El cabo Edgar Mayo ha ocurrido, como dices, en un lanzamiento paracaidista nocturno en Aragón. Última hora, Pepe Las Marías.
2: El militar fallecido estaba destinado en el batallón de zapadores de la brigada Almogávares de paracaidistas. Ingresó en el ejército de tierra hace 8 años. Explica el ejército en nota de prensa que durante este tiempo ha participado en misiones en el extranjero, en Irak y también en territorio nacional. El cabo Edgar Mayo ha sido condecorado con las medallas conmemorativas en las operaciones para luchar contra la pandemia y también por los daños de la Dana. También contaba con la Cruz al Mérito Militar con distintivo blanco.
1: En Andalucía está a punto de comenzar la primera sesión del debate de investidura. De momento el popular Moreno Bonilla no tiene los votos de Vox, por tanto no tiene mayoría para ser investido. Desde el Parlamento andaluz, Jaime Navarro.
3: Todo preparado en el Salón de Plenos Alberto Jiménez de Cerril, aquí en el Parlamento de Andalucía, para que arranque el debate de investidura de Juan Manuel Moreno, y el tablero andaluz arranca la semana completamente en el aire. El líder del PP sube a la tribuna para defender su programa con el optimismo de quien se ve a solo 2 escaños de la mayoría absoluta, pero con la cruda realidad de no tener amarrada la votación clave de mañana martes. Aunque el PP andaluz insiste en apurar el pragmatismo en las negociaciones secretas, el verdadero freno viene teledirigido desde Madrid. Santiago Abascal mantiene la presión al máximo y exige a las filas andaluzas de Manuel Gavira que no abaraten sus votos y peleen las líneas rojas con la prioridad nacional como eje, un pulso político en el que Moreno busca retratar la urgencia de estabilidad para la comunidad frente a un Vox inflexible que no teme asomarse al bloqueo si el Partido Popular no cede ante sus exigencias.
1: En el Senado, la secretaria del expresidente Zapatero se ha acogido a su derecho a no declarar, sigue haciéndolo en estos momentos en la comisión del Senado que investiga presuntas irregularidades en la SEPI. Josu Coello.
4: ¿Qué tal? Buenos días. Sí, Gertrudis Alcázar no está respondiendo a las preguntas de los senadores sobre su papel en la trama de Plus Ultra, trama por la que está imputada por su presunta implicación en delitos de tráfico de influencias y blanqueo de capitales. La secretaria de Zapatero se ha acogido a su derecho a no declarar en esta comisión.
5: Mi silencio no debe interpretarse como un desaire a esta comisión, sino coherente con mi condición procesal y con el ejercicio de mis derechos fundamentales en el procedimiento penal que se tramita.
4: Según la UDEF, Gertrudis Alcázar daba cobertura formal y documental a la actividad de Zapatero.
1: Y además, la Comisión Nacional del Mercado de la Competencia ha pedido a los ayuntamientos que reduzcan las trabas urbanísticas como forma de frenar el alza de los precios de la vivienda. Jordi Fábrega.
6: Sí, la CNMC ha analizado si hay o no rigideces en el proceso urbanístico que da inicio a la construcción de viviendas y la conclusión de este informe es que sí y que hay muchas. Según sus cálculos, el proceso de urbanización que aprueban los ayuntamientos puede alargarse durante más de 10 años y en algunos casos hasta 20, lo que impide la construcción inmediata de viviendas al restringir la oferta. Dice Competencia que hay problemas de complejidad, de inconsistencia y de inseguridad jurídica, además de excesiva lentitud administrativa en estos planteamientos, y por ello propone una serie de cambios, entre ellos más coordinación entre administraciones, flexibilizar el planeamiento urbanístico y agilizar todas las fases previas, eliminando trámites duplicados que podrían abaratar la construcción de vivienda.
1: Cielos nubosos en prácticamente toda España. Atención a las tormentas, que pueden ser fuertes y de granizo en algunos puntos, sobre todo el norte del país. Las temperaturas, eso sí, cerca de los 40 grados en prácticamente toda la zona del sur. Vamos ahora al Mundial.
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1: Sonia Luz, hola.
8: ¿Qué tal? Muy buenas. Empieza la semana y lo hace con un superlunes en el Mundial. 3 cruces en los 16avos de final y el primero, además, es un gran partido. 7 de la tarde, Brasil-Japón, desde Houston, donde será mediodía. La canariña con todas las reservas porque ya perdieron contra Japón en un amistoso celebrado en octubre. Carlo Ancelotti.
9: Tenemos que estar preparados para todo lo que puede pasar en una eliminatoria. El equipo está preparado, está motivado, tiene confianza. Entonces, el equipo está preparado para todo lo que pueda pasar.
8: Después, 10:30 de la noche en España, Alemania-Paraguay, con el seleccionador paraguayo en el centro de las críticas. Es Gustavo Alfaro.
10: En Paraguay debe ser el único lugar donde no se festejó que clasificamos de siguiente fase. Porque no clasificamos segundo porque el técnico es un cagón. Y mientras en Paraguay se estaban mirando los mundiales por televisión, Australia estaba jugando mundiales. Y digo, ¿por qué razón nosotros tenemos que ganarla cualquiera de cualquier manera? Porque sí.
8: Cierra el día otro partido muy interesante, el de las 3 de la madrugada, Holanda-Marruecos desde Monterrey. El ganador se medirá con Canadá, primera selección clasificada para octavos de final porque derrotó 1-0 a Sudáfrica. Y España comienza hoy a preparar su cruce del jueves contra Austria, así que nos vamos a Chattanooga. Última hora, Anton Meana, muy buenas.
11: ¿Qué tal? Buenos días. Primer entrenamiento de la selección pensando 100% en el encuentro ante Austria. La plantilla se enteraba ayer por la mañana de que su rival sería el combinado europeo porque cuando se acostaron no había terminado el Argelia-Austria de última jornada de fase de grupos. Luis de la Fuente y su cuerpo técnico, según explicaba ayer Javier Herráez, se pasaron toda la jornada del domingo estudiando al rival para prepararlo hoy en el primer entrenamiento, como digo, de la semana. Cuando acabe la sesión, escucharemos en conferencia de prensa al futbolista del Atlético de Madrid, Marcos Llorente.
8: Gracias, Antón. Hasta aquí la información del Mundial, todos los partidos y todas las noticias en la SER a través de la radio, la web y la aplicación, todo al instante con el equipo de enviados especiales de la SER al Mundial 2026.
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1: De momento es todo. 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
21: Jorge Luis Borges nació en Buenos Aires en 1888 y murió en Ginebra en 1986. Es una figura clave de la literatura universal, sobre todo en el terreno de la literatura filosófica, fantástica y postestructuralista. Aunque Borges empezó como poeta, lo que le proporcionó el reconocimiento internacional fueron sus ensayos y sobre todo sus relatos. Los relatos de Borges son imprescindibles y explican como nadie nuestro mundo y nuestras fantasías. Son emblemáticos sus libros Ficciones, El Aleph o Historia Universal de la Infamia. En Argentina se convirtió en el cabecilla de las vanguardias, en especial del movimiento ultraísta. Fue nombrado director de la Biblioteca Nacional, cargo que ocupó durante 18 años. A los 55 años empezó a quedarse ciego, lo que cambió su relación con la literatura, pero no impidió que siguiera leyendo y escribiendo.
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0: Siempre brilla el sol, pase lo que pase, ¿no, Tere?
1: Pase lo que pase, estemos los que estemos. Hoy, además, que hemos tenido una persona aquí en el estudio que para mí ha sido evento canónico, conocer a Voz Pop, que me ha parecido mágico. Y entonces, claro, yo hablando con él y con la pregunta que planteaba a los oyentes en la sección Cuenta con Bob de cuál es su planazo del verano...
0: Disculpa, ¿pero qué haces con el micrófono todo el rato?
1: Pero es que es una cosa que me he dado cuenta que no paro. Es que no paro, chicas.
2: No paras. Y, de verdad, eso no se puede hacer.
1: Mira, pues me ato las manos aquí detrás de la silla.
2: Es que estás, mira, siempre estás así. Tiki, fliki, finder. Siempre estás tocando los laterales del micro.
1: Empiezo a hablarlo.
0: Quita un poco la música, Marcos. Empieza a hablar y hace... Chica, pero
3: lo que nos faltaba.
0: Es que claro.
1: Mi Bob, lo que nos faltaba. Mira, bueno, ya empezaba otra vez el caso. Que con todo esto de Bob, de cuál es nuestro planazo del verano, yo he pensado, ay, qué lástima de mí que yo voy a estar aquí. Lástima porque no voy a poder aprovechar meses de verano porque yo voy a estar aquí trabajando hasta septiembre que me cojo mis vacaciones. El caso que he dicho. ¿Cuál sería mi plan ideal si yo tuviese 1 millón de euros? Tiempo libre para aburrirme y algo en lo que gastar. Y yo he decidido que me quiero ir a un barco al Mediterráneo, a estar yo sola con un chef, ¿vale?

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1: A gastárselo todo, viajando sin parar.
2: ¿Dónde?
1: Lejos. Muy lejos.
3: Yo, ya que dices lejos, mira, yo este fin de semana que estaba con un sobrino, con Ethan, mirando las estrellas, y estábamos hablando de Vega, 25 años luz. Un paseo por Vega, ahí dándote una vuelta y mirando desde allí la perspectiva, lo grande e importante que es la Tierra, estaría bien.
4: Pero yo no sé si con el millón de euros te va
1: yo
4: a dar.
1: Yo creo que no te llega, Severino, ¿eh? Otra cosa es que lo inviertas en la empresa de Elon Musk y
3: estamos hablando de imposibles. Pues ya está, pues ya puestos a imposibles, pues te vas a 25 Cierto, años venga. Luz y ya
2: Estaba
3: está.
2: Estaba pensando
3: ya...
2: que,
4: puntito en la boca.
2: Que has hecho lo mismo este fin de semana que tu hermano, que me mandó un mensaje que estaba por la mañana. Santo es que... Dios.
1: Eso es a las 12 de mañana.
5: Este sí que lo está viendo las estrellas.
2: Este sí que vio las estrellas, pero varias veces.
3: De otra manera.
4: Mi pobre.
5: Pero es que a Severino no le hace falta un millón de euros para tener un plan, porque fíjate, no. Ese sobrino que ya se va con su tío tendidos ahí en el suelo viendo las estrellas. ¿Qué te hace falta?
4: Ya, nada.
5: Diciendo ahí Severino diciéndote, ves la osa mayor, ves la osa mayor, ves Casiopea.
4: Hay gente que pagaría un millón
2: a Pascual,
4: por eso.
2: Ves a Pascual.
1: Es como Rita,
3: ese es tu
1: tío dando
3: ese
1: vueltas.
3: Es tu tito. Ese que bebe cerveza.
2: Bueno, pues a la misma hora en la que me mandó Pascual un mensaje, este sábado yo estaba jugando mi primer torneo de bádminton.
1: ¿Cómo allá?
2: No se puede sufrir más. No se puede pasar más calor. No se puede pasar más miedo. No se puede caer derrotado más veces. Esta fue lo que me pasó. Fue terrorífico. Yo al momento que me va a dar un ictus.
4: ¿Y lo de las vacaciones de un millón?
2: Y entonces pienso que con un millón me iría ahora a Tokio, a que se disputa el Open de bádminton de Japón, y me iría a verlo. Y sin sufrir, sentado. Como un, y,
5: muy
2: y,
5: bien.
2: Y claro, con un millón de euros, con un montón de gente que me hiciera las cosas, ¿sabes?
3: ¡Hombre! Comiendo ramen.
2: Comiendo ramen.
3: Y viendo allí.
2: Y hablando
3: pero
2: sin
3: no,
2: parar.
3: ¿No ganaste ni un partido?
2: No gané nada.
3: Pero si te fuiste a dormir a las 8, que decías que ibas a,
2: claro,
3: acumular
2: porque
3: energía.
2: Porque tú me dijiste...
5: Porque la clave no estaba en el sueño, Severino.
2: No, pero me dijo, la clave está en que tus rivales van a ver el partido de España que acabará a las 4 de la mañana. Pues menos mal que lo viéramos, no lo llegan a ver.
4: Ándale.
5: Pepe, muy callado estás.
6: No, yo también raqueta. Yo ahora mismo hoy empiezo a Wimbledon y me iría para Londres, pero corriendo. Sí. Y además a palco.
5: Hombre, claro.
6: Wow. Palco, pero ya sé que el
4: ¿y da el millón para el palco?
6: No, no sé. Al Real no puedo porque eso será para la
2: casa. Es caro. Wimbledon no es caro, ¿eh? Lo que es que tiene muy pocas entradas disponibles.
5: Pero no es fish and chips el Pepe. Sí, tiene mucha.
6: Pero como tengo un millón, yo.
2: Con un millón, vamos.
6: Le digo al que tenga el palco comprado, digo, mira, que te lo recompro. ¿Cuánto quieres? ¿Medio millón? Pues ahí lo tienes.
4: Medio. Y te sobra otro medio. Qué lista eres, negocianta.
5: Pero la verdad que no sé si está la cosa como para que con un millón puedas tener acceso a mucho, ¿eh?
6: No, es verdad, porque los palquitos, estas cosas tan caritas.
2: Pero no te vayas a un palco, después de la grada, como con la peña, con la gente.
6: Yo, como un señor, yo ya.
2: Y luego te vas a la fresa con nata.
5: Es su plan, déjale que haga
4: el que vas a Tokio,
2: ya,
4: a no sé
2: pero
4: qué,
2: que no quiero que se gaste el dinero. No quiero que se quede
6: sin
2: dinero.
6: Hay que gastárselo, ¿no? El plan, hay que gastarlo,
4: ¿no? Gastárselo.
5: ¿Cuánto
4: todo
5: tiempo
4: todo
5: tenemos para gastárselo?
6: ¿Boterín?
4: ¿Julio,
6: dónde?
4: ¿Agosto?
5: En julio, agosto tiene que...
4: Julio, agosto ya tiene que estar gastado.
7: 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Las zamburiñas, pa'lante, carabinero. Y sin saber cuándo me vuelvo. También.
4: Muy bien. Titular.
5: Pues vale.
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0: Maya y Dani Fernández.
1: Pero bueno, pero te vas a llevar el premio, que es 1 millón de euros para pasar el verano.
0: Vamos, Ana, con el último compás.
1: Pues mira, la verdad es que intentamos ser un spa. No sé si lo conseguimos, pero intentamos cada día encontrar razones y maneras de encontrarnos mejor todos. Hoy, por ejemplo, Bob Pop nos ha recomendado mirarnos a los ojos. Pablo Ortiz de Zárate nos ha recomendado buscar la belleza y la esperanza en el arte. Y luego están los chicos de Mitos 2.0, aquí a mis lados, Pepe Rubio a mi derecha, Sergio Castro a mi izquierda, que hoy se preguntaban si tenemos que decir eso de ya nos vemos, o sea, si tenemos que quedar bien con la gente. Y se han acompañado en Mitos 2.0 de Iván de los Ríos, profesor de filosofía y coordinador del máster en crítica y argumentación filosófica en la Universidad Autónoma de Madrid, que nos ha dicho, a ver, la frase ya nos vemos se puede interpretar de dos formas.
2: La bien pensante sería la que dice Sastre, ¿no? Es decir, tú deseas verdaderamente volver a encontrarte con esa persona, no sabes cuándo, y le prometes un encuentro futuro, pero incierto e indeterminado, ¿no? Eso queda muy bonito, pero quizá la cierta es la otra, la mal pensante, ¿no? Porque utilizamos el ya nos veremos como una excusa, paradójicamente, para quitarnos a alguien de encima muchas veces, ¿no? Es decir, me comprometo contigo a futuro, pero lo que quiero es que me dejes en paz, ¿no? Quiero salir del paso. Entonces, para salir del paso, te hago una promesa que me permite volver a casa o seguir caminando, ¿no? Sin quedarme aquí contigo charlando. Pero a la vez, insisto, eso también nos permite sobrevivir a lo superficial, que es un momento clave de nuestras vidas.
1: Que me he dejado la dupla, ¿eh? Que la dupla nos enseña que el juego en equipo es como hay que salir adelante.
0: Exacto, y a despedirse bien.
3: Y a despedirse,
1: a despedirse bien. Bien.
0: Pues chicos, ya nos veremos mañana. ¿Eh?
4: A ver, qué remedio.
0: Adiós. Chao. Cerramos aquí esta edición de Hoy por Hoy con Marta Galán, Rafa Yuste y Marcos Granado en la técnica y la realización. Si no hay novedad, volvemos a encontrarnos mañana a partir de las 6 de la mañana y que entre tanto sepan que la radio sigue. Así que hasta mañana. Adiós.

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13: Muy buenos días, ¿cómo están? Comenzamos nueva semana, estrenamos semana en Hoy por Hoy Madrid con una pequeña, muy pequeña, casi mínima bajada de las temperaturas, ya que estamos terminando junio con máximas de 35 grados. Pero hoy queremos comenzar el programa con la investigación que ha iniciado el Juzgado de Violencia contra la Mujer de Móstoles. Investigación contra el alcalde de esta localidad, Manuel Bautista, por presunto delito de acoso sexual y de acoso laboral. Va a declarar por primera vez la exconcejala del Partido Popular que le denunció hace 5 meses, Alfonso Ojea. Cuéntanos, Alfonso, hola.
14: ¿Qué tal, Marta? Muy buenos días. Aquí estamos en las puertas de los juzgados de Móstoles. Es la sección de violencia contra la mujer en la que está desarrollando dentro de este tribunal de instancia, la nueva denominación de los juzgados de instrucción. La está tomando declaración en torno a las 10:20 de la mañana. Ha comenzado esa declaración que en el fondo, Marta, no es sino la ratificación de su denuncia, de su querella interpuesta a mediados del pasado mes de febrero contra Manuel Bautista. Tú hablabas de dos delitos, pero en realidad son esos dos que son los principales, pero también coacciones, lesiones, violación de los secretos y también un delito contra la dignidad moral de esta antigua concejala del Partido Popular en el Ayuntamiento de Móstoles. De lo que está pasando ahí dentro, si podemos adelantaros, que se están realizando numerosas preguntas, se están formulando numerosas cuestiones a la querellante por parte tanto de la Fiscalía como de su propio abogado y, por supuesto, del abogado defensor del alcalde Manuel Bautista. De lo que hoy sucede aquí, que volvemos a repetirlo, es pura aplicación de la ley de enjuiciamiento criminal. Todo aquel que se querella está obligado por ley a venir a sede judicial y confirmar esa denuncia o retractarse, no es el caso, se ha confirmado la denuncia, pues deberán de desarrollarse otras diligencias. La principal, que a todos se nos ocurre, porque no puede ser de otra manera, es la declaración del querellado del alcalde, de Manuel Bautista, pero también se van a practicar otra serie de diligencias que la jueza va a señalar en las próximas jornadas. ¿Cuándo va a terminar esta declaración? Pensábamos todos que iba a ser bastante más rápida, pero no, está siendo muy lenta porque, como digo, se están formulando numerosas preguntas a esta persona, a la exconcejala Ana Isabel Mate. Por lo tanto, en cuanto esto termine, no le debe de quedar mucho, Marta, más allá de media hora, 40 minutos como máximo, podremos adelantaros ya qué decisión se ha tomado, si es que en ese momento la jueza lo ha decidido, y si no, en las próximas horas dictará la resolución judicial correspondiente, ya evidentemente citando al alcalde en las próximas jornadas, aunque se nos antoja, Marta, que esa declaración no va a tener lugar en las próximas semanas. Si luego llegamos a agosto, que es el mes inhábil por vacaciones en la justicia española, seguramente será el próximo mes de septiembre cuando Manuel Bautista acuda a estos juzgados de aquí, de Móstoles.
13: Pues sí, hay novedades a lo largo del tiempo informativo de Hoy por Madrid. Volveremos contigo a los juzgados de Móstoles. Alfonso Gea, compañero, gracias.
14: Gracias a vosotros. Hasta luego.
13: Hasta ahora, Alfonso. Bueno, y en la capital, atención, porque el Partido Popular ha presentado enmiendas contrarreloj al texto del gobierno de Ayuso para pulir los errores que el propio Ejecutivo plasmó en el proyecto de la ley del concebido no nacido después de que los detectase estos errores la Abogacía General. Vamos a ver exactamente cómo, porque todo esto está además a punto de llegar al Parlamento Autonómico. Tiene más detalles, Javi Alonso.
15: La Asamblea va a aprobar el jueves esa ley que busca que los hijos computen en el acceso a ayudas ya desde el embarazo. Se hará 15 días después de lo previsto y después de que el PP haya tenido que enmendar el texto del Gobierno para subsanar los defectos que denunciaron los socialistas y que afeó hasta la Abogacía General de la propia comunidad. Lorena Morales, diputada socialista.
16: Y seguimos con la chapuza de ley del concebido no nacido de Ayuso, que además de ser una machirulada, por más que intente llevarnos a un pleno extraordinario el día 2, sigue siendo una chapuza.
15: Entre otras cosas, en sus enmiendas, los populares clarifican los plazos, como aconsejaba la abogacía, mientras desde el partido responden al PSOE acusándoles de querer boicotear una ley que, dicen, beneficia a las familias. El gobierno regional ha aprovechado este plazo extra para presentar además los informes preceptivos que no había incorporado, todos menos el del Consejo de Derechos de la Infancia. Obliga a crear este organismo una ley autonómica de 2023, pero el gobierno aún no la ha desarrollado.
13: Javier Alonso, muchísimas gracias. Todo esto va a llegar el jueves a la Asamblea de Madrid. Veremos finalmente en qué queda. Y también tenemos novedades en materia de seguridad. Las ha anunciado esta mañana el alcalde de Almeida, Adrián Prado. Hola, Adrián.
17: ¿Qué tal? Buenos días.
13: ¿Qué ha anunciado exactamente el alcalde?
17: Por ejemplo, la incorporación de 99 nuevas ambulancias a SAMUR Protección Civil, equipadas con nuevas tecnologías como ecógrafos con inteligencia artificial que facilitan los diagnósticos. El alcalde también va a dar detalles del nuevo Centro Integrado de Seguridad y Emergencias, un edificio de 18.000 metros cuadrados destinado a la coordinación de Policía Municipal, Bomberos, SAMUR y agentes de movilidad. Algo así como un cerebro único en forma de búnker para la gestión de crisis y cuya construcción empezará en 2028 en el distrito de Hortaleza. En materia de empleo, Almeida anunciar que la Escuela de Talento Digital contará con 3 sedes en los distritos de San Blas Canillejas, Barajas y Retiro. Ofrecerá formación a un mínimo de 750 alumnos al año y supondrá un total de 10.000 horas anuales de enseñanzas en oficios relacionados con el desarrollo de softwares y aplicaciones, administración de redes o inteligencia artificial. La apertura está prevista en el segundo semestre de este 2026.
13: Esto por un lado. Luego, además, Adrián, el Ayuntamiento de Madrid va a publicar en las próximas semanas los pliegos para la nueva concesión del parque de atracciones. El objetivo es modernizar un recinto histórico de Madrid. ¿Cómo, Adrián?
17: Es la primera licitación desde que se adjudicaron los pliegos actuales hace casi 60 años. Desde entonces, el operador ha sido Parques Reunidos. Las bases priorizan las inversiones obligatorias destinadas a reformas o la creación de nuevas atracciones, pero también tendrá que realizarse un esfuerzo económico en la mejora de la accesibilidad y en el ahorro energético. Una de las particularidades de la nueva concesión es la protección que otorga al Tío Vivo, una joya creada en Francia en 1927 y comprada por el parque en el 68 a un feriante español. Posee un valor arquitectónico importante, ya que está hecho a mano por artesanos de la madera. De hecho, en las bases administrativas se establece que el adjudicatario deberá prestar especial atención a su conservación, mantenimiento y consolidación. Con este concurso público se quiere dar un nuevo impulso al parque de atracciones y hacerlo más competitivo, teniendo en cuenta que es un recinto con alrededor de 1 millón de visitantes al año.
13: Adrián Prado, compañero, gracias.
18: Gracias a vosotros, hasta luego.
13: Hasta ahora, Fermín Agustí, ¿qué tal? ¿Cómo estás?
19: ¿Qué tal? Muy buenos días.
13: Nos ponemos en ruta y adelantamos contenidos de cuánto llevamos de aquí hasta las 2 de la tarde, ¿te parece?
19: Vamos con ello.
13: Venga.

0: ¿Con qué vamos a empezar hoy el programa, Fermín?
1: Pues hoy tenemos un programa muy bonito de decir. Vamos a comenzar con el manual que ha elaborado Ana Flotat, se llama Golosinas Virtuales. Es un manual para que madres, padres y profesionales y profesores aprendan a decidir qué, cuándo y cómo conectarse, a marcar límites coherentes y a acompañar a los menores en el mundo digital sin ceder el timón a los algoritmos. A partir de la una tenemos una sección muy especial, nos va a acompañar Ada. Ada es una perrita de la sección canina de la Policía Municipal de Madrid.
0: Una pastor alemán. Una pastor alemán. Que la vamos a tener en directo en estos estudios.
1: Tiene 4 añitos. Wow. Vamos a hablar también con uno de los guías. Creo que hay 34 guías caninos en Madrid. Él se llama Conti y nos va a contar un poco cómo trabaja, cómo se trabaja con los animales profesionalmente. A la 1:30 viene Nacho Ares con su Madrid histórico. Vamos a hablar del motín de las verduleras. Es una de las primeras huelgas documentadas de la historia de Madrid. Fue encabezada por mujeres, sucedió en 1892, cuando el Ayuntamiento de Madrid subió un 150% los impuestos a las vendedoras ambulantes. Y acabamos el programa dándonos una escapadita, vámonos fuera de Madrid, vamos a relajarnos, nos vamos a ir hasta el Molino de Alcuneza, en Sigüenza. Un lugar que acaba de cumplir 30 años, es un lugar único como un antiguo molino de harina del siglo XV. Qué chulo. Restaurante, te voy a decir dos datos, el restaurante tiene una estrella Michelin y el hotel un premio a la sostenibilidad.
0: Qué bueno, no bueno y mal. Creo que lo capitanea, lo llamamos la Dulcinea de Sigüenza, nos lo contará en el programa. Fin, Fermín, Agustí, que gracias.
1: A ti,
0: una pausa y volvemos enseguida.

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9: Estás a punto de empezar a leer la nueva novela de Italo Calvino. Si una noche de invierno, un viajero. Relájate, concéntrate. Aleja de ti cualquier otra idea. Deja que el mundo que te rodea se esfume en lo indistinto. La puerta es mejor cerrarla. Al otro lado siempre está la televisión encendida. Dilo enseguida a los demás. No, no quiero ver la televisión. Alza la voz. Estoy leyendo. No quiero que me molesten. Quizá no te han oído con todo ese estruendo. Dilo más fuerte. Grita. Estoy empezando a leer la nueva novela de Italo Calvino. O no lo digas si no quieres. Esperemos que te dejen en paz. Adopta la postura más cómoda. Sentado, tumbado, ovillado, acostado, acostado de espaldas, de lado o abajo, en un sillón, en el sofá, en la mecedora, en la tumbona, en el puff, en la hamaca si tienes una hamaca, sobre la cama naturalmente o dentro de la cama. También puedes ponerte cabeza abajo, en postura de yoga, con el libro invertido, claro. La verdad, no se logra encontrar la postura ideal para leer. Antaño se leía de pie ante un atril. Se estaba acostumbrado a permanecer en pie. Se descansaba así cuando se estaba cansado de montar a caballo. A caballo a nadie se le ocurriría nunca leer. Y sin embargo, ahora la idea de leer en el arzón, el libro colocado sobre las crines del caballo, acaso colgado de las orejas del caballo mediante una guarnición especial, te parece atractiva. Con los pies en los estribos se debería de estar muy cómodo para leer. Tener los pies en alto es la primera condición para disfrutar de la lectura.
1: Si una noche de invierno un viajero. Italo Calvino, 1979.
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0: En Hoy por Hoy Madrid nos hemos propuesto, lo hicimos hace ya tiempo, una de nuestras misiones es combatir entre los más jóvenes los peligros de las redes sociales y la tecnología descontrolada. Así que cada vez que tenemos ocasión, pues abordamos el tema, lo ponemos encima de la mesa, debatimos y conocemos propuestas interesantes que están luchando en ese mismo sentido. Hoy es por un libro que se acaba de publicar con la editorial Destino. Se titula Golosinas Virtuales, así, Golosinas Virtuales, y es un manual para madres y padres sobre los retos de la educación afectivo-sexual de los menores en un mundo extremadamente digital. Paula Losada, ¿qué tal, Lola?
1: ¿Qué tal, Marta? Sí, recordarás que hace unas semanas tuvimos aquí a los organizadores de la primera feria de salud sexual, ¿recuerdas? Y nos comentaron que todavía era complicado para los padres y para las madres sentarse a hablar con sus hijos sobre sexualidad. Bueno, pues Golosinas Virtuales es un manual que da recursos y consejos para poder abordar el tema con los hijos. Su autora es Ana Flotats, es especialista en el tema, tiene un currículum de impresión, por eso la hemos invitado, porque es experta en la teoría y sobre todo en la práctica. Es formadora en centros de secundaria, de primaria infantil también, donde acompaña a profesores, alumnos y familias a conducirse hacia una educación sexual saludable con un proyecto creado por ella misma, educacionafectivosexual.com, del que queremos que nos hable también, además de su libro.
0: Pues nos atiende desde los estudios de la cadena SER en Radio Barcelona. Ana Flotats, ¿qué tal? ¿Cómo estás?
2: Hola, buenos días. Un placer estar en el programa.
0: Bueno, bienvenida. Fíjate, porque cuando decimos que la revolución tecnológica, Internet, nos puede convertir en esclavos, hay quien interpreta que esto es una forma de hablar, pero yo sé que tú eres de las que piensan que vivimos bajo un imperio que nos está esclavizando. Es una forma muy rotunda de decirlo, pero yo te diré que creo que no te falta razón, ¿eh?
2: A ver, realmente estamos viviendo una revolución digital que es fascinante. Tenemos herramientas en nuestras manos que nos pueden dar mucho potencial como sociedad y humanidad. Pero al mismo tiempo, tal revolución está haciendo retumbar cimientos, pues, que son básicos para las personas, como son pilares, como son el pilar de la intimidad, que hablo en el libro. De acuerdo, y a nivel de la sexualidad, pues también están habiendo cambios a nivel, a escala generacional, y esto afecta directamente, pues, al aprendizaje y a las vivencias sexuales, ¿no?, de la sociedad.
1: Oye, Ana, antes de entrar a saco con el libro, quiero preguntarte, ¿hasta qué punto la legislación actual, que prohíbe a los menores de 16 años el uso de redes sociales, tú crees que les protege?
2: Desgraciadamente, la legislación va demasiado despacio en comparación con el ritmo frenético que están teniendo, pues, estos productos digitales, ¿no? Esta tecnología va a una velocidad, cada día están apareciendo novedades y la legislación, pues, siempre va por detrás. En este sentido, no protege suficiente, y tenemos aquí las familias y todos los profesionales de la educación un papel imprescindible para proteger y formar a estos menores para que tengan un futuro realmente prometedor y bueno dentro de este mundo digital, que en principio parece que no desaparecerá.
0: Yo sospecho que no. Lo que pasa es que es verdad que la legislación, tú decías, va muy por detrás de la situación que estamos viviendo, porque es muy complicado hacer un pronóstico porque todo va a un ritmo tan vertiginoso. Pero vamos a empezar por el título del libro. Lo has llamado Golosinas Virtuales. ¿Por qué Golosinas Virtuales?
2: Sí, este es un concepto que ya hace años que utilizo en los centros educativos para, en el fondo, crear una analogía para que los menores abran los ojos a la importancia de tener hábitos saludables en el uso de las nuevas tecnologías digitales. En el fondo, este concepto, al oír la palabra golosinas virtuales, mi objetivo es que creen mentalmente una relación abstracta entre lo que sería el tener una dieta alimentaria equilibrada y saludable para cuidar su cuerpo, lo importante que es eso, y al mismo tiempo la importancia de tener una dieta digital equilibrada y saludable para cuidar su cerebro, ¿no? Y poco a poco vayan creando estos hábitos, pero obviamente esto no se puede hacer, este trabajo, sin la colaboración y el apoyo de sus familias, ¿no? Y en este sentido es un trabajo diario, ¿no? Igual pues que las familias tienen cuidado de que tengan una alimentación equilibrada y muchas veces les ponen un plato en la mesa que a lo mejor son unas acelgas que no les hacen mucha ilusión y dicen, esto es bueno para ti, ¿no? No puedes estar comiendo golosinas cada día porque se te para la dentadura pues no iría bien y además no sería beneficioso para tu salud física. También tenemos que hacer lo mismo con los productos virtuales, ¿no? Tenemos que ir educándoles poco a poco y que vayan abriendo los ojos para ser críticos y críticas y selectivos a la hora de elegir estos productos cuando sean mayores.
1: Y uno de los trabajos que debe desempeñar los padres y las madres es conseguir que los hijos se refugien antes en ellos que en Internet. Pero claro, eso yo creo que no se consigue de un día para otro. Hay que ir abonando el terreno, ¿no? Desde casi el primer día para recoger después los frutos a la larga.
2: Sí, sí, sí. A ver, yo en este sentido, a las familias siempre les digo que nunca es tarde, que estamos hablando de personas menores de edad, ¿de acuerdo? Y que tenemos capacidad, si creemos en ello, de, aunque creamos personalmente, dices, ostras, es que yo voy tarde. No, si tú crees que puedes hacer un cambio, que puede haber un cambio y luchas para ello, evidentemente habrá un esfuerzo detrás, lo puedes conseguir. El hecho es también ser coherentes como adultos con nuestra actitud y nuestras acciones en este mundo digital, porque somos sus referentes y esto hago mucho hincapié en el libro, ¿no? Uno de los capítulos iniciales habla sobre la comunicación en el núcleo familiar, ¿no? La importancia de este vínculo comunicativo, pero también en el ser buenos referentes como personas adultas. Porque si nosotros...
1: Que se educa más con los ejemplos, casi, ¿no?
2: Evidentemente sí, porque, por ejemplo, las personas menores desde primera infancia se fijan en nuestra relación, cómo es nuestra relación con estos dispositivos, ¿no? Sí, tenemos una relación más o menos intensa con estos dispositivos y claro, en el fondo ven que son importantes para nosotros y no saben la relación que establecerán ellos en el futuro con este mundo digital. Aquí está nuestra actitud, ¿no? Y si nosotros queremos que nuestros menores pues no expongan su intimidad en este mundo virtual que desgraciadamente hoy en día pues es peligroso para ellos, nosotros como adultos tenemos que hacer este sacrificio y decir, a ver, yo estoy usando redes sociales simplemente para divertirme como ocio personal, para ver la intimidad de otras personas, no es un uso profesional. Si es así, a lo mejor nos tenemos que plantear de dejar de usarlas para dar ejemplo y que nuestro discurso pues coja más fuerza, ¿no? Y decirles, mira, he dejado de utilizar estas redes sociales porque realmente a mí no me son beneficiosas. Son unas golosinas virtuales, ¿de acuerdo? Para mí. Y tampoco puedo estar cada día consumiéndolas porque no es beneficioso para mi cerebro. Y así, estas herramientas, estos pequeños cambios que para algunas personas pueden ser cambios imposibles, yo animo a todo el mundo a intentar hacerlo, podemos conseguir cambiar el rumbo.
0: Claro. El libro, fíjate, porque lo has estructurado, Ana, como en torno a cuatro grandes ejes. El mundo del juego, la tecnología como ocio, sus peligros, la educación, Internet y, desde luego, la pornografía y las nuevas tecnologías. ¿Cómo abordas cada uno de estos aspectos en el libro?
2: A ver, realmente hay muchos aspectos a tratar y seguro que me dejo algunos también de importantes. No se puede tratar todo en un libro porque ya no me daba para más. Pero sí que básicamente mi objetivo principal ha sido intentar que las familias, independientemente de su realidad, ¿no? Porque habrá familias que tendrán menores que pues están más obsesionados o más interesados por las redes sociales, otros menores por los videojuegos, otros por este mundo que nos está apareciendo tan interesante e inmersivo como es el metaverso, ¿de acuerdo? Otras familias a lo mejor tienen hijos y hijas que de edades bueno, que son pequeñitos, están en los cursos de infantil y ven la sexualidad como algo muy lejano, ¿no? De enseñar en sexualidad. He intentado a través de las aventuras guiar a las familias, ¿no? En función de estas inquietudes inmediatas que tienen o preocupaciones, abordando pues los temas más importantes en cada caso.
0: Por ejemplo, te pongo ejemplos porque esto es importante aterrizarlo para que podamos aprenderlo bien. Esto viene en el libro porque incluyes una guía para conversar con nuestras hijas, con nuestros hijos sobre consentimiento, pornografía, intimidad. Y creo que utilizas temporizadores, checklists de red flags, ahora nos explicas esto,
2: sí,
0: y,
2: sí.
0: Y mapas del hogar con zonas azules. ¿Esto exactamente qué es?
2: A ver, aquí hay muchos conceptos, pero sí, no podemos desvincular hoy en día la educación sexual sin una educación digital. La sexualidad, las personas que nos dedicamos a la educación sexual, tenemos que abordar de lleno y tratar también la educación digital. Y para ello, las familias tienen que ser conscientes de la importancia de tener delimitadas, lo que decíais de las zonas azules y verdes, delimitadas en el hogar las zonas de conexión y de no conexión. Tenemos que tener espacios como familia en que no haya conexión para preservar la salud mental familiar y también para prevenir, pues porque hay zonas del hogar pues que son más susceptibles, ¿no?, de que puedan ser atacada nuestra intimidad, como serían los baños y las habitaciones, que en el libro hablo de que tienen que ser zonas verdes tanto para adultos como para menores. Si somos padres y madres, tenemos que dar ejemplo, y justamente en el hogar vemos que hay la gran mayoría de problemas surgen cuando los menores de edad están solos, encerrados en su habitación o en su baño, con estos dispositivos que tienen conexión a este mundo virtual, ¿no? Y aquí la importancia de delimitar. Cada hogar, cada familia, pues tiene su casuística y no se podemos generalizar. Aquí doy unos tips, unas herramientas que pueden ser utilizadas, pero a grosso modo lo que me refiero es que es importante que las familias, adultos y menores, respeten estas normas. Tenemos que marcar unos límites y decir, bueno, ahí tenemos que marcar unos horarios, tenemos que marcar unas zonas para conexión familiar, que sean zonas comunes, ¿de acuerdo? Como adultos, si queremos mirar pues nuestra red social o lo que sea, pues hacerlo en el comedor, en la cocina, en zonas comunes, porque queremos que nuestros menores también lo hagan, igual que jugar a videojuegos. Tenemos que educarles. Y en este sentido, pues el uso de temporizadores pues puede ser muy interesante, porque estas golosinas virtuales que yo digo pues pueden ser muy pegajosas, ¿no?
3: Y adictivas,
2: y
3: sí.
2: Atrayentes y adictivas. Y para poder educar en esta capacidad de gestión y delimitación del tiempo, ¿no? También es importante, pues, empezar marcándonos este tiempo pues usando temporizadores, por ejemplo, ¿no? Porque a veces los adultos se nos pasa el tiempo también y no nos damos cuenta.
3: Y otra de las cosas que tú propones es hacer una ruta virtual familiar, es decir, todos juntos meternos en internet y conocer de primera mano, ¿no?, por dónde navegan nuestros hijos.
2: Sí.
3: O jugar juntos a un videojuego, también es otra opción.
2: Sí. Sí, no podemos desvincular a nuestros menores de esta realidad familiar digital, porque es una realidad. En cada familia será más o menos presente esta realidad familiar, ¿no? Pero no los podemos desvincular de ellas, los tenemos que educar. Nosotros tenemos que ser guías digitales activos y activas. ¿Y esto qué implica? Aprender a su lado, porque muchas cosas son nuevas también para nosotros y nosotras, ¿no? Y muchas inquietudes que tendrán también serán novedades para nosotros, y tenemos que estar a su lado, porque esta sensación de soledad que tienen muchos menores de edad está asociada también a una ansiedad al desconocimiento de cómo tendrán que relacionarse ellos y ellas con este mundo tan frenético, ¿no?, que choca de frente con la realidad física y real, ¿no? Aquí tenemos que estar a su lado. Y desde bien pequeños y pequeñitas, ¿no? No quiero decir que tengamos que estar en las pantallas allí todo el día, pero si nosotros tenemos que hacer algunas gestiones o tenemos que enviar algún correo electrónico, etcétera, tenemos que hacer compra online, pues que vean cómo lo vamos haciendo, para que vayan viendo poco a poco poco los peligros, ¿no? Y los vayamos acompañando como si fuéramos conductores, profesores de autoescuela. No podemos decirles, no tenéis móvil hasta los 16 años y luego entráis de lleno, os tiráis de cabeza a este mundo virtual. Porque sería realmente peligroso también, ¿no?
0: Y luego hay un tema importante también, Ayana, que es el de la pornografía, importante, preocupante. Tú lo abordas en el libro llamándolo la triple A, porque claro, es anónima, asequible, accesible, aceptada, agresiva y adictiva, ¿no?
2: Sí. Realmente la nueva pornografía es preocupante. Primero, que está todo a doquier, o sea, a nivel del mundo virtual, la encontramos en redes sociales donde los menores de edad se relacionen entre ellos, entre sus iguales, también a través de los videojuegos, porque muchas familias no son conscientes del peligro que hay cuando están jugando a cualquier tipo de videojuego que se utilice una consola o un ordenador que tenga conexión a este mundo virtual, porque son aparatos que no son consolas como las antiguas, sino que están en conexión con este ecosistema digital, ¿de acuerdo? Y tienen acceso a esta pornografía. Y en este sentido, es muy importante irlos educando en consentimiento, en el valor de la intimidad, desde bien chiquititos y chiquititas. Porque esta nueva pornografía tiene, bueno, las estadísticas ya lo dicen, que cada vez está presente en edades más tempranas, se la encuentran muchas veces en edades muy tempranas. Y claro, esto puede ser realmente traumatizante para los menores. Y aparte, la industria pornográfica sabe que estos menores de edad pues son unas víctimas perfectas para sus productos, porque son personas que tienen su imaginario sexual es como un lienzo en blanco, tienen inquietud para saber qué es la sexualidad, tienen curiosidad para conocer y estar en este mundo virtual. Y esta industria se aprovecha de ello.
3: ¿Y cómo hacemos los padres para educar su criterio de alguna manera, ¿no? Y la autoestima también.
2: Claro, aquí es indispensable el acompañamiento digital. Nuestros menores no pueden estar navegando solos por internet sin que haya una persona adulta a su alrededor, porque realmente peligroso. Los adolescentes que tienen móvil ya no tendrían que tener redes sociales y no tendrían que tener acceso a videojuegos en sus móviles, ¿de acuerdo? Primero, porque hay videojuegos altamente adictivos. Segundo, pues por el acceso a la pornografía, los peligros de que acaben apostando, ¿no?, del juego online. Aparte de la adicción a las redes sociales, este contacto continuo con estas golosinas virtuales, tenemos que delimitar y limitarles el acceso por su propio, para prevenir problemas de salud mental. Y esto solo se consigue con un buen vínculo, una buena comunicación y que acepten estos límites, porque en el fondo es una cosa que será temporal. No les estamos diciendo que será para siempre. Les estamos diciendo que tienen que aprender a esperarse. Y esto es otro tema que trato en el libro, que tenemos que educar a nuestros menores, ¿no? También
0: a ser pacientes. Se hizo un estudio muy interesante hace unos años con unos niños en un colegio a los que les ponían pues golosinas delante, donuts, no me acuerdo qué eran, y les decían, si sois capaces de esperar, se os dará otro después, pero si os lo coméis de inmediato, no sé si conocías este estudio, es muy famoso, entonces los niños que se lo comieron de inmediato porque el apremio les podía, se hizo un estudio a lo largo como de una década y vieron esos niños pues qué terminaban haciendo con sus vidas, ¿no? Y luego están los niños que sabían esperar, porque había una recompensa después, ¿no? Entonces yo creo que es un poco intentar enseñar eso. Ahora no, espera, aprende a aguantar, a controlarte, a autocontrolarte, y lo veremos después. Y luego, muy importante, porque fíjate, los colegios y los profesores y profesoras tienen que ir de la mano con madres y padres. Y aquí te voy a preguntar por el proyecto educacionafectivosexual.com. ¿Qué es? ¿Ahí qué podemos encontrar los padres, las madres?
2: Este proyecto, en el fondo, es un proyecto de educación afectivo sexual en los centros educativos que empieza en edades tempranas, desde los 3 años. Y es un proyecto donde la educación digital es un pilar, porque sin esta educación digital no podemos hablar de una educación sexual plena. Aparte, tiene formación para las familias y formación para los docentes. A veces hago formación únicamente a los docentes o a las familias y a los menores, pero es un programa que es continuo, que va curso a curso tratando, pues, por un lado, todo este mundo digital, cómo afecta a la sexualidad. Hablo también, pues, ya desde quinto y sexto de primaria, de la importancia de cuando reciben o ven algún vídeo o algún algún vídeo o alguna imagen con contenido, pues, de personas que están desnudas, con contenido violento, la importancia de verbalizarlo y explicarlo a sus familias para pedir ayuda y para denunciarlo. Tenemos que empoderar a nuestros menores a denunciar, ¿de acuerdo? Porque esto no lo tienen que recibir ni ellos ni las personas adultas. Y luego hay otro módulo, porque lo divido en módulos, otro módulo que se centra en la prevención del acoso sexual a los menores de edad, no solo para prevenir de que no sean víctimas de acoso, sino también para prevenir que devengan personas agresoras, porque realmente esta pornografía que encontramos en el mundo digital está distorsionando el imaginario sexual de muchas personas y que está provocando que deseen realizar conductas sexuales que son agresivas y violentas pues con la persona con la que la realizan, ¿no? Que son realmente agresiones sexuales. Tenemos que prevenir que devengan personas agresoras. Y luego, otro pilar, pues es otro módulo que trato, es más, variado, en el que básicamente doy formación de todo lo que sería la biología de la reproducción asistida, porque hay muchos niños y niñas que provienen de la reproducción asistida, ¿no? Y también la sensibilización hacia la igualdad para romper estos estereotipos de género y eliminar el género, porque esto realmente nos esclaviza como sociedad.
0: Ana Flotats, autora de Golosinas Virtuales, un manual para madres, padres, con consejos y recursos prácticos para facilitar, pues, algo tan complejo como la educación sexual en un mundo digital. Ana, muchísimas gracias.
2: Un placer estar con vosotras.
0: Gracias. Y Paula Losada, compañera, a seguir aprendiendo.
3: Hombre, lo que nos queda.
0: Y lo que nos queda. Un besito, Paula. Un beso. Adiós.

0: Es la 1 a mediodía en Canarias. El Ministerio de Exteriores ha actualizado los datos sobre españoles afectados por los terremotos de Venezuela. Ha bajado la cifra de desaparecidos y no ha aumentado la de fallecidos. Sara Landa, hola.
1: Hola, buenas tardes. El ministro José Manuel Álvarez ha dado buenas noticias. Baja de 150 a 138 la cifra de españoles desaparecidos.
2: Ha bajado la cifra de desaparecidos españoles sin aumentar la de fallecidos. Son 138 españoles desaparecidos, 17 fallecidos y 12 localizados bajo los escombros.
1: El número de fallecidos no aumenta y continúan los trabajos para tratar de rescatar a los que siguen bajo tierra. Exteriores insiste en que el teléfono de emergencia consular se mantiene plenamente operativo. Han recibido ya más de 635 llamadas. Está siendo clave en estas horas la llegada de ayuda humanitaria. La Unión Europea está destinando 5 millones de euros para proporcionar refugio y atención sanitaria. Además, estaría organizando un puente aéreo para transportar suministros esenciales. Está previsto que a principios de semana salga un vuelo desde Copenhague con 50 toneladas de material.
0: Aquí en España, la empresaria Carmen Pano ha ratificado ante el juez que le ofrecieron un soborno para que cambiase su declaración sobre haber llevado bolsas con dinero a Ferraz. Sin embargo, ha dicho que no recuerda las reuniones ni las fechas claves de esa operación. Miguel Ángel Campos.
3: La empresaria ha ratificado que la abogada Leticia de la Hoz intentó sobornarla con 250.000 euros para que cambiase su declaración y negase haber llevado 90.000 euros a la sede del PSOE. Pero las fechas que ha ofrecido casan mal con otros indicios del sumario. Pano sitúa la reunión con la abogada un 14 de febrero, pero el primer contacto de Leire Díez con el letrado Ismael Oliver para abordar el supuesto soborno se produce 3 días después. Pano también ha sido esquiva sobre otras posibles reuniones para cerrar el trato. No recordaba intervinientes ni fechas. Leticia de la Hoz niega soborno. Sostiene que Carmen Pano le propuso un negocio ilícito y la echó de su despacho. Carmen Pano fue detenida por el caso Hidrocarburos Villafuel, con antecedentes por estafa, no paga impuestos desde 2014 y forma parte de la supuesta organización criminal que lidera su ex yerno Víctor de Aldama.
0: La localidad sevillana de Mairena de Aljarafe ha llevado a cabo un minuto de silencio en memoria de la mujer asesinada el sábado, presuntamente a manos de su pareja.
4: Y ahora hacemos el minuto de silencio.
0: Un minuto de silencio que acababa con estos aplausos, un día completo de luto oficial allí. Hoy el Poder Judicial ha dado datos de las denuncias de violencia de género en España en el primer trimestre de 2026. Ha habido 51.000, un 6% más que el año anterior. Mariola Lourido.
5: De enero a marzo han descendido las órdenes de protección de las víctimas, tanto las solicitadas como las acordadas por los juzgados, que fueron 7.000. Las mujeres maltratadas presentan 3 de cada 4 denuncias. Su entorno, solo el 1,94%, Esther Rojo, es la presidenta del Observatorio contra la Violencia de Género.
6: Un llamamiento al entorno familiar, laboral y social de las mujeres víctimas de violencia de género para poner estos hechos en conocimiento de las autoridades policiales y judiciales.
5: Otro dato negativo, más de 5.000 víctimas renunciaron a declarar contra su agresor. Ha subido casi un 9% con respecto al año pasado. Se dictaron 15.000 sentencias en estos 3 meses. 8 de cada 10 fueron condenatorias.
0: Y todavía de la política, Podemos eleva el tono todavía más contra el PSOE. Ha llegado a decir su portavoz en el Senado que Pedro Sánchez mea a los españoles y les dice que llueve Josu Coello.
7: ¿Qué tal? Buenas tardes. Sí, los socios siguen con sus críticas al PSOE por la corrupción y desde Podemos ponen en el foco en Sánchez tras sus palabras del sábado en el Comité Federal. Pablo Fernández es portavoz de la formación.
8: Que Pedro Sánchez diga que han hecho mucho por regenerar, sinceramente creo que es una broma de mal gusto. Pedro Sánchez mea a la gente y le dice que llueve. Esto es insostenible y esto es indefendible.
7: Desde el socio de coalición, la vicepresidenta Yolanda Díaz ha pedido al PSOE congelar los precios del alquiler.
9: Y desde nuestro espacio político lo que estamos es pulsando para que por fin saquemos adelante ese Real Decreto de Vivienda en el que volvamos a congelar las rentas de los arrendamientos, las topemos y abordemos una emergencia nacional.
7: Una Yolanda Díaz, quien por cierto ha dicho que no tiene ni idea de qué candidaturas se van a presentar para liderar el partido del que todavía forma parte, Movimiento Sumar.
0: Y del exterior, un informe señala que la crisis de Hormuz va a reducir un 0,9% las cosechas en todo el planeta el año que viene. Sira Valdés.
10: En su informe de perspectivas agrícolas, la OCDE y la FAO apuntan a que el impacto del cierre del estrecho de Hormuz y con él la menor disponibilidad de fertilizantes a nivel global reducirá la oferta de alimentos en 2027. Concretamente, calculan que las cosechas se reducirán en un 0,9%. A medio plazo, el informe apunta que la tónica en el precio de los alimentos será la estabilidad, porque aunque prevén que la renta de los agricultores se incremente un 9% a 2035 y que aumente también la demanda, esto se verá compensado con una mayor productividad y, por tanto, una mayor oferta de alimentos.
0: Y ahora el Mundial.
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0: Sonia Luz, muy buenas.
12: ¿Qué tal? Muy buenas. Empieza la semana y empieza la selección española a preparar su partido de 16avos de final contra Austria. Será el jueves en Los Ángeles, pero el trabajo comienza hoy en Chattanooga y no sé si se prevén cambios. Antón Meana, hola.
13: ¿Qué tal? Buenos días. En principio, Dani Olmo volverá al equipo inicial. Fue suplente en Guadalajara ante Uruguay para que De la Fuente diera entrada a Mikel Merino en esa zona de media punta, pero lo normal es que el del Barça vuelva al equipo inicial para ser el mejor socio de Lamine Yamal. En defensa, la duda es saber si jugará Pedro Porro en la banda derecha o repetirá Marcos Llorente, un futbolista, por cierto, que hoy ofrecerá conferencia de prensa después del entrenamiento.
12: Gracias, Antón. Sobre la lesión de Nico Williams, hablaba ayer su hermano Iñaki Williams desde la concentración de Ghana.
14: Bueno, al final pues es una lástima porque una acción así hace que mi hermano pues se lesione y es una pena y bueno, me toca animarlo.
12: El partido de España es el jueves. Hoy tenemos tres partidos en los 16avos de final, tres cruces a todo o nada. Y el primero, además, es un partidazo, 7 de la tarde en Houston. Brasil-Japón, cuéntanos, Pedro Fullana, muy buenas.
15: Buenos días. Brasil entra en escena este lunes en las eliminatorias del Mundial. Partido de 16avos de final contra Japón, que ya le ganó en octubre en el último enfrentamiento. Los de Ancelotti se agarran al buen estado de forma de Vinicius, que ha marcado en todos los partidos de este Mundial, y a la mejoría experimentada en el último encuentro. En cambio, los japoneses, Take Kubo, se mantiene como baja. El partido en Houston a las 7 de la tarde.
12: Después, a las 10 y media de la noche en España, Alemania contra Paraguay. Y cierra el día el partido de las 3 de la madrugada, Holanda-Marruecos desde Monterrey. El ganador de este cruce se enfrentará con Canadá en octavos. Canadá es la primera selección clasificada después de ganar 1-0 a Sudáfrica. Hasta aquí la información del Mundial. 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

0: Bueno, aquí continuamos, segunda hora en Hoy por Hoy Madrid. Una vez al mes nos visita siempre nuestro veterinario de referencia, Víctor Fernández, el presidente de la Asociación Madrileña de Veterinarios de Animales de Compañía. Hoy no ha podido venir y le queremos mandar un abrazo enorme de parte de todo el equipo de Hoy por Hoy Madrid. Y sí que nos acompaña Conti. Él nos ha pedido que le llevemos así porque él es policía y prefiere mantener el anonimato. Conti, ¿qué tal? Hola.
1: Hola, buenas tardes.
0: Bueno, tú eres policía municipal de Madrid, en la sección canina. Y te voy a decir una cosa que siempre decía Antonio Gala cuando hacía teatro, y yo lo digo mucho. En el teatro y la radio somos primos hermanos, no se pueden sacar ni niños ni perros porque ya la atención queda completamente distorsionada y solo miras al perro o al niño. Y te has venido con Ada. Ada tiene 4 años... Es un pastor alemán de la sección canina de la poli y creo que es la campeona en obediencia. A ver, explícame esto.
1: Sí, bueno, hace poco nos invitaron a un campeonato en Torrejón donde se juntaban todas las policías de, o todas las que querían participar, todas las policías de España, desde Mossos, Policía Foral de Navarra, Policía Nacional, Guardia Civil, y era un campeonato para juntarnos un poco y hacer un intercambio entre todo tipo de policías de perros detectores de drogas. Entonces, en este campeonato había una parte que era detección de drogas, otra parte que era agility y otra parte que era obediencia. Pues Ada, en el campeonato de obediencia, pues quedó la primera.
0: Fíjate que hemos hecho cosas en el estudio. Metimos un día los perritos de Fernando Tejero, unos West Highland preciosos. Hemos metido una águila real hace unos meses, pero una pastora alemana adiestrada, campeona en obediencia, esto es la primera vez.
1: Bueno, pues siempre que nos necesitéis aquí estaremos porque estamos encantados.
0: Nos has hecho durante la pausa de publicidad unas pruebas que luego las subiremos a las redes sociales para ver cómo de obediente es Ada. Yo no sé si podría... Está dando vueltas alrededor nuestro. No, me dice Fermín, no ladra. No, no le podemos hacer que ladre, no.
1: No, porque, a ver, si le digo cosas al final ladrará, pero no tengo metido el comando de ladra. Es que también, o sea, tiene muchos comandos, incluso saca la lengua a la orden.
0: ¿Qué dices?
1: Pero ahora mismo, para que esté tranquila, le he dado su pelota, que es lo que más quiere en el mundo, pero es su pelota conmigo. Ah. Su pelota, por eso está siempre con su pelota, que es lo que más quiere, pero mirándome a mí.
0: No, es que tiene una mirada de perra feliz impresionante.
1: Ella es feliz. Ella es muy feliz.
0: Sí, se la nota.
1: Nosotros en la unidad canina intentamos trabajar en positivo, trabajamos en positivo y lo que queremos es que los perros sean felices, que no para ellos es un trabajo, ellos es un disfrute, ellos siempre están jugando y están deseando hacer algo como ¿qué hacemos? Claro, no paran, claro. 100%, ese es el trabajo que...
0: Esto es como tener un niño acelerado.
1: Un niño acelerado y que cada cosa que hace le das un premio de 100 euros, si es que es lo que le gusta al niño, entonces para ella es como dame todo esto todo el rato.
0: Claro. Y a lo que está es pegada a su pelota.

0: Y a ti. Y luego, fíjate, bueno, ahora nos cuentas en qué consiste el trabajo de Ada dentro de la unidad canina de la Policía Municipal. Yo te decía, ¿dónde vive Ada?
1: Pues la mayoría de nuestros perros viven en la sección canina. Uh-huh. Dentro de la sección canina cuidamos muy mucho el bienestar animal, desde uh-huh. luego. Yo he trabajado muchos años en la policía contra el maltrato animal y obviamente en la policía somos los primeros que tenemos que dar ejemplo. Pues tienen cheniles de 30 metros con su patio, camas calefactadas, agua, bebederos... todos los días salen, tienen su piscina, musicoterapia, es decir, viven muy bien, ¿vale?
0: Ah, pues tienen musicoterapia.
1: Musicoterapia.
0: ¿Y qué música se le pone a un perro?
1: Pues si quieres que estén tranquilos, música clásica, aunque no lo creamos, esto está estudiado.
0: ¿Algún compositor así más?
1: Bueno, lo que sabemos poner es algún CD que tenemos allí de música clásica o ponemos la radio de música clásica.
0: Ah, muy bien. Muy bien. Entonces... Pero da igual que sea Mozart, Beethoven...
1: Sí, da igual, en concreto.
0: Wagner les pone más tensos.
1: Eso es. Pero bueno, en general la música clásica les relaja un poco, aunque son perros bastante nerviosos.
0: Pero en este caso Ada no vive allí.
1: Ada no vive allí, es decir, algunos perros de los que tenemos en la sección canina, si allí están nerviosos o no lo pasan bien o cualquier otra cosa, porque es que Ada vive conmigo desde que era un bebé, desde los 2 meses. Entonces yo la trabajé desde pequeña, la doné al ayuntamiento, a la sección canina para trabajar conmigo y entonces solicitamos a nivel veterinario que ella tendría que vivir conmigo porque allí se estresa y está hecha a vivir conmigo y estar 24 horas conmigo, entonces me lo concedieron, entonces Ada pasa 24 horas conmigo. Si yo trabajo, ella trabaja, y si yo libro, ella libra, y si está conmigo, está conmigo. Ajá. Que si la unidad necesita que vaya la perra por lo que sea, obviamente vamos a trabajar, yo me comprometo a llevarla siempre, ajá, a llevarla al trabajo aunque no esté trabajando, no pasa nada. Pero Ada es feliz, está 24 horas conmigo, que es con quien quiere estar.
0: Claro, claro. Yo te lo decía antes y además para demostrarme me ha enseñado un vídeo que grabó ayer por la tarde con otros perros que no sé si forman parte de la unidad canina o no, porque tú vives a las afueras de Madrid en una casita que tiene piscina y estaban los tres ahí como locos tirándose a la piscina.
1: A ver, como niños que son en realidad, claro, pues tienen niños. Su momento de trabajo, su momento serio y su momento de esparcimiento. Entonces, ella aunque tiene su pelota, ella me está mirando todo el rato para ver qué le demando, que si le mando algo, que en realidad no es mandar, es como diciendo, juegas conmigo, hacemos algo. Ella, si consigues esto desde pequeño con un perro, que para ella lo más importante sea un juego, por encima de la comida y de todo, un juego contigo, no jugar en general, sino un juego contigo, ya tienes todo. O sea, con eso puedes conseguir lo que quieras. Claro. Porque no, para ella no es un trabajo, es decir, quiere agradarte y jugar contigo.
0: Vale,
1: solo
0: pues
1: eso.
0: En eso de juegos de la policía, pues estamos contando como muy polite y muy... Pero claro, Ada se dedica a descubrir el mal, por mucho que esté jugando. ¿A qué se dedica exactamente?
1: Ada es un perro de estupefacientes, búsqueda de drogas y dinero de curso legal, es decir, billetes en grandes cantidades. Porque nuestros perros de drogas también les solemos meter el olor de los billetes porque está muy relacionado que cuando vamos, por ejemplo, a una casa de una persona que vende drogas o un traficante o lo que sea, va muy relacionado que haya grandes cantidades de dinero con las sustancias estupefacientes. Entonces solemos meter esa sustancia también, ese olor del dinero a los perros de drogas, porque además el billete suele estar bastante contaminado de drogas. Entonces una cosa casi lleva a la otra. Entonces a un perro cualquiera le puedes meter todos los oleros que quiera. Entonces Ada tiene un montón de olores y entre ellos también los billetes.
0: Fíjate. Y Ada tiene 4 años, pero alguna de las operaciones de lo que se pueda contar, porque yo digo que nos acompañó un policía al que le hemos puesto un sobrenombre por una cuestión de privacidad, lógicamente, y por una cuestión legal. ¿Alguna de las investigaciones o de las operaciones más complicadas en las que haya estado Ada?
1: A ver, complicadas o no complicadas, al final los que más tienen las intervenciones complicadas son los perros de rescate, que se meten cuando un edificio cae. Pues un perro de rescate se tiene que meter ante el escombro, hierros, y es mucho más peligroso para el perro porque lo que prima ahí es la inmediatez, en cuanto los bomberos nos dejan meter al perro corriendo para buscar personas vivas. Eso es el que, digamos, más se la juega por un lado. Y luego, por otro lado, los perros de explosivos, obviamente, porque están buscando explosivos. Y ahora no estamos en este momento tan complejo, pero hemos vivido la época de ETA y todo lo demás. Y entonces, pues hay perros que se tienen que acercar a un explosivo, olerlo y estar ahí. Entonces, obviamente, es complejo,
0: vida.
1: Se la juegan, obviamente. Entonces, dentro de eso, Ada, no, un perro de drogas es diferente, porque no hay esa inmediatez, no hay esa peligrosidad y siempre que podemos, el policía revisa primero lo que va a mirar, que no haya un objeto cortante, que no haya algo que se queme ni nada por el estilo y luego ya metemos a la perra porque no tenemos esa inmediatez o esa necesidad rápida. Uh-huh. Pero, por ejemplo, anécdotas con Ada así de operaciones así un poco más complejas, un día no hace mucho nos llaman y nos dicen, oye, en este coche hemos parado a una persona de extranjera que tiene antecedentes policiales por tráfico de droga, va muy nervioso y quiero que le eches un ojo al coche. Aparentemente no tenía nada, la perra se pone muy nerviosa y encontramos 35 kilos de cocaína. La perra marcó debajo de los asientos y tenía una caleta con 35 kilos de cocaína en un día en Vicálvaro a las 11 de la mañana, un día entre semana cualquiera. Claro. Entonces, bueno, donde menos te esperas, pues hay una persona que no llama la atención para nada y que por casualidad pues le han parado unos compañeros y Ada pues ha encontrado esto. Para esto están los perros.
0: Claro.
1: Porque yo ni otro compañero es capaz de detectar una caleta, o sea, un fondo oculto en un coche que se abre con un botón automático haciendo unos mecanismos determinados. Era imposible encontrarlo. Si no es por los perros, no se puede encontrar.
0: ¿Qué más perros hay en la unidad canina? Son Ada es una perra pastor alemán. ¿Qué más? ¿Hay otras razas? ¿De
1: sí.
0: qué tipo? ¿Para qué está en qué está especializado cada uno?
1: Mira, nosotros en la unidad canina tenemos las especiales son detectores de explosivos, detectores de drogas uh-huh. y rescate de personas vivas. Están ahora mirando a ver si metemos también el rescate de personas fallecidas, uh-huh. que, de cadáveres, que es diferente, ¿no? Pero ahora mismo las tres grandes áreas son esas tres. Hace tiempo tuvimos un par de perros que hacían doble especialidad, que era explosivos y personas vivas. Y eso es muy complejo y creemos que no lo hace nadie que conozcamos ni en Europa, ni siquiera lo sabemos en el mundo. Porque es muy complejo, porque si detectaba una persona, se tiene que ladrar. Si detecta un explosivo, se tiene que sentar y no hacer nada, uh-huh. obvio. Pero si hay una persona con explosivo, tiene que primar el explosivo, uh-huh. que es sentarse. Entonces su cabeza tiene que ser, no ladres, porque podrías decir, oye, aquí hay gente oculta debajo de unos escombros, meter la excavadora y salir por los aires, que es aquello que pasó en Cataluña hace unos años cuando un chalet explosionó y estaban unas personas haciendo explosivos y se quedaron sepultados porque explotaron los explosivos. En aquel momento no se conocía esto, pero este tipo de perro se hizo para que pudiera pasar estas cosas. Es decir, que si hay personas sepultadas pero hay explosivos, que prime el explosivo, es quietos, que hay explosivo, no mováis nada con la excavadora. Uh-huh. Es una cosa muy difícil en la que el perro tiene que discernir, ostras, entre personas y explosivos, para ellos lo más fácil es ladrar. Pues tiene que sujetarse y decir, no, me siento que hay explosivos. Es muy complicado, por eso no se hace en el mundo.
0: Claro.
1: Y
0: pero
1: se hicieron
0: complicado adiestrar a un perro en este tipo de técnicas.
1: Muy, y que el perro lo tiene que dar. Es decir, no todos los perros valen para todo.
0: ¿Cómo se sabe cuando un perro vale para eso?
1: Primero, porque llevas muchos años trabajando en esto y segundo, porque se seleccionan los perros. Buscamos perros que sean muy movidos, muy nerviosos y que tengan como esta capacidad de agradarte o de trabajar para ti. ¿Qué tipo de perros son estos? Típicos los pastores. Uh-huh. ¿Por qué? Porque desde la antigüedad los perros pastores tienen una utilidad en los humanos. ¿Qué utilidad era? Pues el pastor para que le ayude con el ganado, el labrador para que le ayude con las redes a pescar y le traiga las redes, el border collie como pastor, el pastor alemán en la guerra se utilizaba, pero también empezó como perro pastor, es el inicio del pastor alemán como perro pastor, etcétera, etcétera. Entonces, estas razas durante muchos años por los humanos, cuando no existía esto de la belleza, se seleccionaba los perros que mejor ayudaban al humano. Entonces, esto es lo que se busca con nosotros con este tipo de perros. Son perros que te ayuden, que sean colaboradores, que lo traen genéticamente muchos de esto. Entonces, como, ¿qué hacemos? ¿Qué hacemos? ¿No? El border collie que te mira la cara como nunca se cansa, ¿qué hacemos?
0: Entonces, inagotable.
1: Volviendo a esto, ¿qué razas tenemos en el trabajo? Pues tenemos perros de agua, tenemos working cocker, que es una mezcla de springer con cocker, que es como un perro pequeñito de trabajo que nos viene muy bien.
0: ¿Para qué, por ejemplo?
1: Este le tenemos de drogas.
0: Perdona, se acaba de acercar Ada, está oliendo uno de los micrófonos.
1: Claro, me está tocando como diciendo, oye, tío, ¿qué hacemos?
0: Dame caña, un poco.
1: ¿Hacemos algo o qué? Y vuelve a tumbarse mirándonos claro, como claro. diciendo, bueno, estamos aquí cuando me
0: sí, cuando me pongo en acción, ¿no?
1: Eso es, cuando me pongo yo al tema. Tenemos también un carea leonés, que es un perro pastor de león. Le cogió la compañera de un pastor, tal uh-huh. cual, que de bebé. ¿Por qué? Porque el pastor solo selecciona a los perros que le valen. Uh-huh. El que no le vale, pues vamos a suponer que lo regala o otra cosa. Pero uh-huh. los perros que le valen son los que crían. Uh-huh. Entonces, al final, esa perra pues es un espectáculo de perra trabajando. Se ha hecho de doble especialidad, de rescate de personas y de drogas.
0: Fíjate.
1: Porque es una máquina, la perrita esta. Uh-huh. Entonces, tenemos pastor belga malinois, pastor alemán, working cocker, perros de agua y algún pastor, algún carea leonés en este caso. Hemos tenido también border collie, bueno, típico, algún también labrador hemos tenido. mestizos, no es importante tanto la raza, sino es importante la actitud del perro.
0: Claro.
1: No todos los perros valen, obviamente.
0: Y, por ejemplo, en esa actitud, ¿qué tenéis que notar para decir, venga, le cogemos en la policía y le vamos a adiestrar para que sea un perro de servicio público?
1: Lo primero, que no libre de enfermedades, muy importante, que no tenga displasia o cosas así, que a futuro pueda tener problemas. Entonces, después de todo el trabajo que lleva a hacer un perro de policía, si luego el animal está enfermo o tiene problemas lumbares o lo que sea, pues obviamente le jubilaríamos. Que esté libre de enfermedades, que esté libre de miedos. ¿Por qué? Porque va a trabajar en la Gran Vía, en un local, en una fiesta donde hay mucho ruido.
0: Un perro valiente.
1: Un perro, bueno, valiente o fuera de miedos. Valiente sí, digámoslo así, pero también con cabeza. Porque un perro valiente sin cabeza, pues se nos mata por ahí en un escombro o en cualquier cosa. O se nos clava un hierro. O sea, tienen que tener bastante cabeza. Entonces se trabaja desde lo más pequeño posible. Solemos adquirirlo cuando tienen un año, porque ya sabes más o menos cómo están físicamente y cómo tienen la cabeza. Pero lo ideal, lo perfecto sería desde muy pequeño, desde 2 meses, para trabajar la propiocepción, los ruidos, el vínculo, y ya tienes todo ganado. Y luego que sean muy movidos. Eso de que en lo que para las protectoras y las casas no lo quieren porque es como un perro hiperactivo, pues para nosotros nos viene muy bien. Este perro no tiene fin.
0: Claro.
1: Teniendo su juguete y su pelota, está lloriqueando si se escucha.
0: No, le estaba escuchando ahora mismo, digo, está llorando y está aquí con la pelota y.
1: Y está en paz, pero
0: dice,
1: es como,
0: hay que terminar
1: ¿qué
0: la
1: hacemos,
0: entrevista, pongámonos en acción, ¿no?
1: Claro, esta mañana ya ha entrenado 2 veces, ha salido 4 veces y por la tarde también sigue trabajando o va a la piscina, hace deporte, es decir, ella no para. Ahora muy bien, me trae la pelota otra vez para jugar y así es todo el día, sin fin.
0: Es maravilloso verla. Oye, ¿y cuando uno de estos perros se jubila, cómo es su jubilación?
1: Pues buscamos siempre el bienestar animal. Lo primero de todo, el que se lo puede quedar es el guía. Solemos jubilar los perros a los 7-8 años.
0: Vale.
1: Para,
0: o sea,
1: que
0: en
1: tengan...
0: teoría tú te quedarías a Ada.
1: En teoría no, me voy a quedar a Ada sí, vale, o sí, vamos, aunque no pueda. El otro, que el anterior que tuve, está en mi casa viviendo conmigo y Ada se va a quedar sí o sí conmigo, no concibo otra cosa.
0: Vale.
1: Entonces, aunque no pueda, me lo voy a poder, o sea, sí o sí va a estar conmigo. Entonces,
0: si a alguien le quedaba alguna duda, ya lo aclaras
1: en la
0: antena directamente.
1: Desde luego, para mí es como si fuera un hijo. La gente puede pensar, este tío es un
0: te
1: raro o no.
0: Entiendo perfectamente, no, yo comparto esa
1: opinión. Yo respeto a todo el mundo y para mí... para mí es como si fuera...
0: Yo me he criado entre pastores alemanes, les amo.
1: Entonces yo, para mí el perro es como un hijo. Entonces...
0: Mira, pero mira cómo te está mirando. Mira cómo te está mirando. Ada te ama.
1: Sí, sí, desde luego.
0: Bueno, que tenemos que hacer ya una pausa. Me ha encantado conoceros. Conti, nombre con el que... apodo con el que se le conoce familiarmente, para no desvelar su identidad. Agente de la Policía Municipal de la Unidad Canina, gracias. Y nada, que Ada es maravillosa, gracias por traerla a nuestros estudios.
1: Bueno, pues gracias por darnos a conocer, por hacer público nuestro trabajo, que para mí nuestro trabajo es pues una felicidad,
0: sí,
1: es
0: se te nota
1: una pasada.
0: La cara de felicidad. Con ti, gracias.
1: Gracias a
0: Adiós.
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5: Los canarios siempre se juegan en domingo. A las 12 en la península y a la 1 en la, allí
6: no,
5: en la isla.
6: A las 12...
5: A las 12 aquí. A las 12 aquí y allí a la 1.
6: ¿What?
5: Que son, o sea, a la 1, nuestra hora, que allí son las 12 también.
6: Para que aquí sean las 12.
5: Espera,
6: claro.
5: espera
6: que me estás haciendo un lío.
5: Hora peninsular, a las 12, aquí, en Córdoba, en España,
6: ¿sí?
5: en la península.
6: Vale.
5: No.
6: O sea, no, para que sean las 12.
5: A la 1,
6: no. 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

0: Aquí continuamos, como soy por hoy, Madrid. Hola, Nacho Ares.
1: ¿Qué tal,
0: Marta? ¿Te has cruzado por el pasillo? ¿Has llegado a ver el estudio?
1: Sí, no, he entrado y me he hecho fotos con la perreta y vídeo y todo. Muy bien, me encantan.
0: Es que es maravilloso. Tú y yo te acuerdas que hemos tenido conversación. Yo, mis favoritos son los pastores alemanes.
1: Yo tuve uno de pequeño.
0: ¿En serio?
1: Un alsaciano, sí.
0: ¿Y qué tal?
1: Se llama muy bien.
0: Un alsaciano. Esos son todavía más espectaculares, los alsacianos.
1: Son más pequeños de los grandes pastores alemanes, pero son muy elegantes, muy...
0: Muy bonitos. Canela.
1: Sí. Precioso.
0: Qué bueno. Bueno, pues Ada, la verdad que maravillosa. Además tenía el premio, le habían dado, le habían presentado un concurso a obediencia canina y nos han estado aquí haciendo una demostración de todas las cosas que hacía Ada.
1: Sí.
0: Maravillosa. Hoy, Nacho, vamos a descubrir una de las primeras huelgas documentadas de la historia de Madrid, que además fue una huelga encabezada por mujeres, ¿no?
1: Sí, tenemos que viajar a comienzos del verano del año 1892, al 2 de julio, pues ahora... Vamos a cumplir ese aniversario. Imagínate, en el mercado de la cebada, en el mercado de San Miguel, muy cerquita de donde está esta emisora, de pronto, por tener un puesto de venta ambulante y estar pagando 10 céntimos, de pronto te piden que tienes que pagar 25 céntimos, es decir, el 150% más. Claro, imagínate la que se montó.
0: Hombre, es que es tremendo. Y una subida completamente... desaforada, imagínense, para la época, de 10 céntimos a 25, ¿y a qué, o sea, en qué se basaban? ¿Cómo justificaban una subida tan brutal?
1: Bueno, pues lo que sucede siempre, ¿no? El ayuntamiento tenía problemas económicos y se buscó intentar solucionarlos pues de la manera que ellos pensaban que iba a ser menos crítica, ¿no? El alcalde Alberto Bosch consigue pues todo lo contrario, consigue que las mujeres se levanten, que las mujeres protesten, y no solamente ellas, sino que muchos puestos, muchas tiendas que realmente no habían recibido esa subida de impuestos, pero sí que se sintieron en solidaridad pues junto a las mujeres, pues bueno, la verdad es que se armó durante unos días la de San Quintín aquí en Madrid, y este motín de las verduleras, que es el nombre que tiene, porque había de todo, ¿no? Había pesaderas, había mujeres que vendían frutas, hortalizas, no solamente había verduleras, pero sí que es cierto que, bueno, pues consiguió aglutinar a un grupo importante de mujeres en este sentido.
0: Vamos a preguntárselo a David Botello, nos atiende al teléfono, compañero de esta casa con el programa La Historia en Ruta y autor del libro No me cuentes batallitas, editado por Aguilar. David Botello, ¿qué tal? Hola.
2: ¿Qué tal? Buenos días.
0: Oye, ¿cómo se tomaron...?
2: Aquí verdulereando.
0: ¿Cómo se tomaron esto las madrileñas? ¿Le salió la vena peleona o qué?
2: Bueno, pues como se lo tomaría cualquier madrileña que llega justita a fin de mes y le meten un sablazo monumental. Bueno, claro. Pues fatal, ¿cómo se lo va a tomar? Pero mira, en lugar de limitarse a despotricar en la cola del mercado, que es lo que haríamos cualquiera, pues estas mujeres dijeron, nada, hasta aquí hemos llegado. Y se organizaron y nada, pues celebraron reuniones, enviaron emisarias a otros mercados, coordinaron la protesta y consiguieron que media ciudad se sumara al botín. Así que fíjate, fue maravilloso. En cuestión de horas habían montado un movimiento que consiguió paralizar buena parte de Madrid.
1: Claro, fíjate, David, la idea de la... Lo vemos en las fiestas, en las ferias y fiestas de San Isidro, la chulapa, la mujer pues más tranquila, más sosegada, y sin embargo vemos aquí que en realidad la verdadera chulapa era una mujer de armas tomar, sobre todo cuando tocan, como decías ahora, lo más sensible, ¿no? Que es el alimento, la subsistencia. No estamos hablando de grandes puestos, sino que eran puestos muy humildes, de mujeres que tomaban aquí y allá todo ese género con el que comerciaban, y de pronto le suben 150%. La idea de la mujer chulapa folclórica se rompe totalmente, ¿no?
2: Se rompe totalmente porque estamos hablando de mujeres durísimas. Aquí igual alguien está pensando, verdulera, pues trae una señora sonriente que vende coliflores en un mercadillo ecológico, pero que va, era todo lo contrario. Estas mujeres trabajaban muchísimo, ¿no? Muchas eran madres solteras, eran viudas, sostenían a sus familias, mientras que el marido trabajaba a salto de mata o directamente se especializaba en este noble arte de vivir de sus mujeres. Se levantaban de madrugada, cargaban cestas enormes, discutían por un palmo de acera, regateaban con proveedores. O sea, llevaban muchos años peleándose con todo el mundo, con los especuladores que compraban verduras al por mayor para revenderlas más caras, con los comerciantes que estaban instalados en los grandes mercados que ha citado antes, el de la cebada y demás, que las acusaban de competencia desleal, con los vecinos que se quejaban de su vocabulario, de la basura que dejaban y de la peste de sus puestos, y sobre todo con el Ayuntamiento de Madrid, que se empeñaba en complicarles la vida. Así eran mujeres de armas tomar completamente, sí.
0: Él salió un poco, estaba pensando, lo estabas contando de tal forma que me han venido el 2 de mayo de 1808... hombres, uh-huh, pero también mujeres, y lo que ocurrió, por ejemplo, en la Puerta del Sol, que también quedó retratado por Goya, le salió este espíritu peleón, ¿no?
2: Claro, bueno, las mujeres en el 2 de mayo también fueron fundamentales, uh-huh, y las verduleras llevaban muchísimo tiempo también quejándose y montando tinglados, o sea, uh-huh, que es que fue un grupo muy combatiente y muy combativo, y que desde luego le puso las cosas al ayuntamiento muy difícil cada vez que les tocaba en el bolsillo.
1: Además, se llegaron a hacer barricadas cada vez que iba alguien de la administración del ayuntamiento, o el propio alcalde Alberto Bosch se le recibía a tomatazos, a pedradas. Nos lo tenemos que imaginar un poco, ambiente de zarzuela, casi grotesco y cómico.
0: Pero imaginaos esto de forma contemporánea, claro, hoy con Almeida, ¿no? O sea, no.
2: Claro, sería inviable, claro, con Almeida, madre mía, pobrecito mío.
0: Bueno, torearía, que lo peor es haber salido, ¿eh?
1: Claro que sí, claro que sí.
2: El alcalde llegó a recibir efectivamente un tomatazo, era la segunda vez que las verduleras agredían a un representante de las fuerzas vivas, porque hubo otro motín anterior, que es el motín de la alcachofa, que a mí me encanta el nombre porque parece una receta de Arguiñano, y en este motín llegaron a tirar una alcachofa, creo que fue, al representante municipal, y este se ocultó y le dio al segundo teniente alcalde. A este sí que le impactó. Con lo de Alberto Borch, Alberto no está tan claro, sí que se habla de agresiones y demás, porque como decíamos, eran mujeres de armas tomar que levantaron Madrid y lo pusieron, esto era una especie de mezcla entre revolución y ensalada mixta, ¿no? O sea, esto
0: oye, pero
2: tremendo,
0: ¿y qué rápido estuvo ahí el regidor, que se agachó y le encaja la alcachofa al primer teniente de alcalde? Te quiero decir que tuvo reflejos, ¿eh?
2: Sí. No, pero tuvo, fíjate,
1: la prensa de la época se hace eco de todo ello. Hay periódicos como El Siglo Futuro, El Día, que ya han desaparecido, pero hablaban de esa lluvia de verduras contra las autoridades. Incluso se recoge alguno de los diálogos, de los enfrentamientos que había entre las protagonistas y la Guardia Civil, por ejemplo, ¿no? Y decía una pesadera a un Guardia Civil, de pega, hombre, si no lo haces no valdrás ni los 11 reales que ganas, ¿no? Como que estaba la Guardia Civil un poco comedida y que son mujeres, no vamos a hacer nada y tal, pero ellas ¡faca! Como que no vienes a mí, pues yo voy para ti, yo no me corto un pelo, ¿no? Tonto eres que no te agachas.
0: Oye, ¿y qué? Claro, montaron hasta barricadas.
2: Montaron barricadas. Qué bueno, fuerte. Esto empezó, como siempre empiezan estas cosas, a los gritos, ¿no? Lógicamente, cuando se enteran de que vienen a cobrarle los representantes del ayuntamiento, pues le reciben a gritos, luego ya empieza a subir lo que llaman la espiral de violencia, ¿no? Empiezan a volar tomates, patatas, escarolas, que esto es buenísimo porque es el género usado como munición, que es una cosa que me encanta. Pero ya la cosa se empieza a poner seria, ¿no? Lideradas por una mujer que llaman la Sarasate, que es una especie de pasionaria con mancha de escarola en el mandil, pues llegan las bofetadas, los arañazos, los mordiscos, pedradas, incluso dicen que llegaron a disparar al aire, eso sí. La Guardia Civil desenvainó los sables y cargó con la caballería por dentro de los mercados, que también es una imagen brutal. Y ya poco a poco, pues aquello se va saliendo de madre, hasta que buena parte de Madrid se convierte en un auténtico campo de batalla. Y en este plan, pues consiguieron cerrar prácticamente todos los puestos de la cebada, excepto farmacias, y fueron extendiendo las quejas al Rastro, a los mercados de San Miguel, de San Antonio y de San Ildefonso, y obligaron a cerrar todos los comercios. Era como una especie de ola que iba recorriendo Madrid y arrastraron a otros pequeños comerciantes. Hablábamos antes de los taberneros y otros pequeños comercios, que esto es normal, porque este nuevo arbitrio que encarecía el género, pues reducía el margen de las vendedoras, y eso se traducía en menos consumo en tabernas y en los colmados del entorno. Así que en ese sentido, apoyar a las verduleras era también defender la propia economía. Y en este plan, pues imaginaos hasta dónde llegaron, ¿no? Pues barricadas y demás, incluso llegaron a asediar el gobierno civil y la audiencia para exigir que liberaran a las mujeres a las que habían detenido. Y ahí es donde se produce esta agresión al alcalde. O sea, que fue una burrada, ¿no? Una gran revolución.
0: Pero sí. Una locura, o sea, se defendían estas mujeres a mordiscos, o sea, con alcachofas, a tomatazos y a mordiscos contra los agentes de seguridad. Me encantan.
2: Claro, y luego esto provoca una situación muy compleja, porque ¿qué hacían las fuerzas del orden? ¿Cargar contra las mujeres? Claro, pues claro. Hombre, luego la foto en portada el día siguiente no iba a quedar muy bien, ¿no? Y esto fue un poco lo que provocó que ya se vinieran arriba y que al final las fuerzas del orden, que en el fondo se solidarizaban con ellas, pues que bajasen un poco el nivel de represión, digamos, ¿no?
0: Esto se debería estudiar más en los libros de historia, porque a todos nos ha llegado un poco de forma, a la parte oficial, el motín de Esquilache, que es bueno como... Sí, pero el motín de las Verduleras, esto no está en los libros de historia y debería, ¿eh?
1: No, y además, sobre todo, David, por el éxito que tuvo, porque al final consiguieron el objetivo que buscaban, que era eliminar ese impuesto.
2: Bueno, no solo eliminaron el impuesto, sino que además Alberto Bosch acabó dimitiendo y la justicia tuvo que absolver a las acusadas.
0: Asustado.
1: Pero fíjate, o sea, hoy que no dimite absolutamente nadie por unas mujeres levantadas, desde luego con todo el merecer, ¿no? Pues lo consiguieron. Eso creo que fue a los, bueno, relativamente pocos días, ¿no? Que se consiguió pues todos esos objetivos, como decía ahora David, que ellas se propugnaban, ¿no?
2: Claro, así eso, que no solo montaron uno de los motines más pintorescos y con mejor nombre de la historia de Madrid, sino encima lo ganaron. Así que podemos decir que las Verduleras tumbaron al alcalde, y yo reivindico el nombre de Verdulera, aunque solo sea por estas cosas.
0: Hombre, para recordar aquello y para que, por favor, que también quede en los libros de historia. Oye, y David, que el otro día te tuvimos en el programa para hablarnos de la función Menos Mal, que estaban ellos, que es una parodia sobre cómo al final las que estaban eran ellas. ¿Qué tal fue la representación? Sí.
2: La verdad es que fue muy bien, y en breve creo que tendremos más fechas, así que ya lo comunicaremos, pero estuvo lleno, la gente disfrutó mucho, y es verdad que es un espectáculo muy salado porque la gente sale removida, ¿no? Ya sabéis que también hago un monólogo de Felipe V, que a la gente le encanta, pero
0: el rey
2: no tiene
0: que nos
2: nada
0: salió
2: que ver,
0: rana.
2: La reacción del público. Sí, pues la reacción del público cuando sale Felipe V es como entusiasta pero moderada, pero cuando salen de este espectáculo que reivindica a muchas mujeres, pues pasa un poco lo que estamos hablando hoy, ¿no? Que la gente se remueve y dice, oye, es que esto debería saberlo todo el mundo, ¿no?
1: Claro.
2: Y es verdad, ¿no? La verdad es que es un colectivo que ha sufrido mucho, y vamos, que yo creo que todo lo que sea hablar de mujeres en la radio, en el teatro, en los libros y donde sea, pues es hacer un gran favor a la historia de nuestro país, que se merece que las pongamos en su lugar a las mujeres.
1: Detrás de un gran hombre siempre hay una mujer sorprendida. Eso me lo dijo una compañera mía en la universidad y se me ha quedado grabado, y es verdad.
0: Sí,
1: es verdad,
0: pero
1: verdad.
0: Bueno, tampoco os fustiguéis tanto, o sea, yo digo, y mira que soy muy defensora, pero que,
1: no, que, sí, a
0: que
1: veces,
0: también hay que salvar al género
1: desde
0: masculino,
1: que, sí,
0: hay
1: que hay que
0: buenos ejemplares.
1: Desde luego que sí.
0: David Botello.
2: Yo diré una cosa, menos mal que estaban ellos. ¿Qué habría sido de vosotras sin nosotros? Yo claro, solo digo, no digo más.
0: Bueno, algunos, no todos. Siempre, yo digo, siempre hay que analizar
1: las circunstancias.
0: De especímen en especímen. Claro. David Botello, gracias, un besito. Cuídate.
2: Gracias a vosotros, un beso.
0: Y Nacho Ares, amigo, la semana que viene más.
1: Más y mejor.
0: Me queda con esto el motín de las Verduleras flipada.
1: Te encanta.
0: Gracias,
1: claro que
0: Nacho
1: sí.
0: Ares.
1: Lo merece. Chao.
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0: Vamos a terminar hoy el programa este lunes con este ligero descenso de las temperaturas que tampoco va a durar mucho, pero bueno, con un plan un poco más relajado. Tenemos al teléfono a Blanca Moreno. Blanca, ¿qué tal? Hola.
1: Hola, ¿qué tal? ¿Qué tal estáis?
0: Bueno, sé que te pillamos en recepción, es decir, como estamos en directo y pasa cualquier cosa, pues la gente lo entenderá. Blanca es la responsable del Molino de Alcuneza, que está muy cerquita de la localidad de Sigüenza, y que es un lugar ideal. Acaban de cumplir 30 años, están multipremiados y es un lugar ideal para pasar unos días y para desconectar. ¿Cuál es la historia de este molino? Porque además es un molino de verdad, ¿no? Creo que tu familia lo compra a principios de los 90 y a partir de ahí empieza una transformación y una andadura que os han llevado a convertiros en uno de los referentes de la zona.
1: Eso es. Bueno, estamos en un antiguo molino harinero del siglo XV, que fue el molino más importante de todo lo que es el Valle del Alto Henares, desde que nace el río Henares hasta Sigüenza. Y bueno, mis padres, mi familia, compraron a principios de los 90 esta casa para que fuese nuestra vivienda familiar. Pero ellos, que son muy hospitalarios y la casa queda muy bonita, pues dijeron, ¿y si lo compartimos? Y al final, pues bueno, de aquellos barros, estos lodos, empezamos a reconstruir la casa y finalmente construimos lo que hace 30 años era un bed and breakfast y que ahora mismo es un relais chateau con 4 estrellas, un hotel con 4 estrellas, un hotel boutique que tiene un restaurante tiene 2 restaurantes, uno de ellos con 1 estrella Michelin y 1 estrella verde. Y bueno, la verdad es que es un pequeño paraíso aquí al lado de Sigüenza, en el Valle del Alto Henares.
0: Y además tenéis también una cosa importantísima, como es un premio de sostenibilidad. ¿Eso os reconoce por qué? Porque habéis tenido que hacer algo muy bien. Hay que decir que esto es un antiguo molino de harina del siglo XV que dejó de funcionar en los años 70. A partir de ahí, la historia que estaba contando Blanca sobre su familia y, entre otros muchos reconocimientos, el premio de sostenibilidad que os galardona. ¿Por qué? Que os premia. ¿Por qué?
1: Bueno, pues por hacer las cosas bien y por pensar que el turismo y la gastronomía también puede ser regenerativa, y eso implica, pues bueno, que todas las cosas que hacemos intentamos que el impacto del turismo genere un impacto positivo y una huella positiva en todo lo que es nuestro entorno y que no sea un impacto negativo. Ahora que se habla tanto de la turismofobia y demás, nosotros intentamos que nuestro granito de arena, que todo aquello que vamos haciendo realmente genere un valor y un impacto a toda nuestra zona. Entonces, llevamos un trabajo muy importante, trabajando sobre todo con todos nuestros pequeños productores y proveedores locales y poniéndolos en valor. Y es un poco a razón de esto, esos reconocimientos de sostenibilidad, okay, ¿no? Porque al final lo que estamos haciendo es intentar impulsar que todo nuestro entorno siga vivo y que no nos afecte tanto esta despoblación y bueno, pues eso es lo que hacemos.
0: Y luego es muy bonito porque me han contado que vuestro chef es un apasionado de la panadería y que elaboráis vuestros propios panes a diario de una forma muy ecológica y muy sostenible, ¿no?
1: Sí, bueno, eso es mi hermano, que es el chef y el partner in crime en este negocio. La verdad es que él pensó, dice Blanca, no podemos estar en un molino harinero con una historia de más de 500 años y servir un mal pan. Entonces vamos a hacer nuestro propio pan, nuestra propia bollería, y empezamos a trabajar con Despelta, que es uno de los proveedores de aquí, que han recuperado harinas y trigos antiguos que no están modificados genéticamente y que molturan a la piedra, que son mucho más saludables, y con esas harinas tan especiales es con las que nosotros hacemos todos nuestros panes y toda nuestra repostería, que se sirve tanto en el restaurante gastronómico como en nuestros desayunos.
0: ¿Qué crees que pensarían vuestros padres cuando de repente un día compran un molino en Alcuneza y de repente piensan ahí en Sigüenza? Y de repente pensar, bueno, pues una casa familiar, lo rehabilitamos, algo que tiene muchísima historia porque es un molino del siglo XV, y hoy se encuentran con esto y hasta donde habéis llegado con tantísimos reconocimientos.
1: Bueno, pues la verdad es que están muy orgullosos, pero mi padre, que es un romántico, yo creo que cuando compró el hotel, o sea, que cuando compró la casa y pensó que iba a abrir un pequeño hotel, un pequeño bed and breakfast, él que es muy visionario y muy creativo, yo creo que lo vio convertido en un relais chateau y con una estrella Michelin. Y esto puede sonar muy fantasioso, pero realmente lo siento así, porque él siempre... Le ha gustado viajar, le ha gustado viajar bien, nos ha llevado a grandes sitios, tanto a Samuel como a mí, cuando éramos pequeños, y ha sido siempre él y mi madre muy, muy hospitalarios, entonces era como el discurrir de nuestra historia tenía que acabar en algo así.
0: ¿Y dónde crees que se inspiró tu padre en aquellos, te decías, un hombre con muchísima imaginación, muy creativo, para trasladar a vuestro molino de Alcuneza todo esto?
1: Uf, pues es que...
0: ¿Qué lugares recorristeis?
1: Bueno, sí que fuimos bastante por Francia y por Pirineos y demás. Entonces había ahí algunos cuantos hoteles que él recuerda y que de hecho nos llevó en varias ocasiones que eran parte de Relais Chateau, como, pues no lo sé, ahora mismo se me viene a la cabeza que fuimos al Castel de Castel Ciudad, que en aquel momento era parte de Relais Chateau, estuvimos en Mas de Torrent, que está en la costa de Girona, que también es Relais Chateau. En fin, hubo muchos pequeños hoteles que nos marcaron y dijo, esta es la línea a seguir.
0: Qué bien. Bueno, me decían el otro día, de alguna forma, Blanca, después de tanto tiempo, 30 años ya con el molino de Alcuneza, de haber conseguido tantos reconocimientos y siendo la responsable de un molino, podría considerársele la Dulcinea de Alcuneza. No sé si te sientes un poco así.
1: Bueno, pues...
0: Porque al final este es un proyecto que tiene algo de quijotesco, montar todo esto.
1: 100%, 100%. No, es bonito, es gracioso y es bonito. No me importa. Pues... Pero sí, bueno, es al final tiene tradición, tiene arraigo, tiene un apego importante a lo que es nuestra tierra y al final, pues bueno, los molinos, Quijote, Cervantes, Castilla-La Mancha, te lo compro.
0: Qué bien. Pues Dulcinea, que un beso, que nos seguiremos encontrando y que enhorabuena a toda tu familia y a ti.
1: Muchísimas gracias por vuestra llamada.
0: Cuídate, Blanca, adiós.
1: Adiós.

Pues eso, lo que pasó, pasó, ha pasado hoy el lunes. Mañana nos encontramos martes a partir de las 12:20. Que tengan una buena tarde de lunes. Han bajado un poquito las temperaturas, pero bueno, no se confíen. Tenemos un verano todavía por delante largo de calor. Así que mañana más. Adiós. Para diseñar un

0: Son las 2, la 1 en Canarias. 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
1: ¿Qué tal? Buenas tardes, es lo último. El gobierno comenzará a retirar progresivamente desde julio la rebaja del IVA a los carburantes. Esas ayudas aprobadas al inicio de la guerra de Irán se mantienen por ahora, pero su cuantía, como decimos, empezará a rebajarse poco a poco. Jordi Fábrega, ¿qué tal? Muy buenas tardes.
2: Buenas tardes. Y ante la evolución a la baja de los precios de los carburantes, lo que ha aprobado hoy el gobierno es la retirada progresiva y gradual de esas ayudas fiscales que han reducido el precio de los carburantes desde finales del mes de marzo. Va a ser, como digo, de forma gradual en los próximos 3 meses, según ha anunciado el vicepresidente económico Carlos Cuerpo.
3: Esa cuantía se va a ir ajustando a un alivio equivalente a 15 céntimos por litro en el mes de julio, 10 céntimos por litro en el mes de agosto, 5 céntimos por litro en el mes de septiembre y la retirada total en el mes de octubre.
2: Esas ayudas ahora equivalen a 20 céntimos por litro. En todo caso, el gobierno contempla la reactivación de estas rebajas en caso de que el precio de la gasolina se dispare e incluso podrían reactivarse las rebajas fiscales a la luz y al gas que ya no se aplican si son estos productos los que suben de precio. Esto en lo inmediato porque en lo estructural el gobierno anuncia la supresión definitiva del impuesto que pagan las generadoras por producir energía eléctrica.
1: El Ejecutivo, que en mitad de la tormenta por el calendario judicial, trata de sacar la cabeza y reivindicar su gestión y lo hace con la previsión de crecimiento para este año que sitúa ya en un 2,6% y anunciando también un nuevo decreto sobre vivienda en el que se van a regular, por ejemplo, los alquileres de temporada que por ejemplo también van a subir el IVA a viviendas turísticas y va a incluir la prórroga de los alquileres que venzan ahora. Elma Saiz, portavoz.
4: Si algo merece la pena, en alguna materia merece la pena, el acuerdo es precisamente en la vivienda, que preocupa a la ciudadanía. Así que vamos a trabajar con los grupos para que a lo largo del mes de julio este texto vea la luz, para que los grupos se sientan representados. Insisto, un texto ambicioso, integral, en el que vamos a trabajar, bueno, de hecho ya estamos trabajando hasta conseguir el acuerdo.
1: Luego y media recopilamos, de momento ya podéis consultar todas estas medidas en cadenaser.com. 2:02 p.m. La otra noticia política a esta hora está en Andalucía, donde ha arrancado este mediodía la investidura de Juan Manuel Moreno sin tener garantizado el acuerdo con Vox.
5: Todos somos conscientes de que solo caben dos opciones, el bloqueo y quién sabe si repetir elecciones, con el perjuicio que eso causaría a los andaluces, o interpretar con inteligencia y generosidad el mandato de los andaluces para ponernos en marcha sin tiempo.
1: Acuerdo o elecciones, decía el candidato del Partido Popular a la presidencia de la Junta, y ojo porque al menos en este primer intento Vox asegura que no va a respaldar a Moreno en la votación. Estamos en el Parlamento Andaluz. Jaime Navarro, ¿qué tal? Muy buenas tardes.
6: Buenas tardes, así es. Mientras Moreno apelaba a la responsabilidad de Vox para llegar a un buen acuerdo, el portavoz nacional de la formación ultra, José Antonio Fuster, dinamitaba cualquier optimismo del Partido Popular al asegurar que mañana martes Juan Manuel Moreno no será investido presidente. Pero el aviso va más allá. Fuster pone en duda incluso a la votación del jueves, en la que valdría con la abstención de su formación, y amenaza textualmente con que si Moreno no mete las ideas de Vox en San Telmo, saldrá elegido en tercera, cuarta, quinta o nunca, dejando en el aire una posible repetición electoral.
1: En el caso Zapatero, hoy acudía al Senado la secretaria del expresidente del Gobierno, también imputada, Gertrudis Alcázar, que estaba citada en la comisión del caso SEPI, pero la secretaria del expresidente, por razones obvias, ha dicho que hoy no iba a hablar.
7: Siguiendo asesoramiento jurídico y para preservar el ejercicio de mis derechos fundamentales consagrados en el artículo 24 del texto constitucional, voy a mantenerme en silencio en esta sesión. Con todo respeto, espero comprendan que debo ser consecuente con este consejo legal.
1: En Venezuela, nueva réplica del terremoto que ha sacudido el centro del país. Según el último balance, 1.450 muertos, 17 españoles entre los fallecidos. Exteriores ha rebajado a 138 de 150 el número de personas de nacionalidad española que no han sido contactadas. Sobre el terreno, la angustia por el tiempo, por las réplicas y también por la falta de medios para rescatar todavía los posibles supervivientes. Enviada especial a Caracas, Berta Reventós, buenas tardes.
8: Hola, buenas tardes. Sí, hace apenas media hora ha habido una réplica de 4.1 aquí en el barrio de San Bernardino, en Caracas. Los vecinos han salido de sus casas con miedo, pero enseguida han retomado las labores de rescate.
9: Enseguida todos salimos, sin embargo, Google avisó unos segundos antes y dio tiempo a que la mayoría del personal que estaba en el área saliera.
8: Ya es el quinto día desde el doble sismo que sacudió Venezuela y la gente sigue buscando a sus seres queridos 24/7. Militares, rescatistas internacionales, voluntarios están sin descanso para salvar todas las vidas posibles en estas horas críticas.
1: A y media, regresamos a Venezuela. Ahora el pronóstico del tiempo para las próximas horas con más calor, Jordi Carbó.
10: Una semana más vamos a pasar mucho calor en todo el país sin alcanzar valores tan altos como las últimas semanas. Esta tarde, por ejemplo, en la mayor parte del interior peninsular, máximas de 35 a 40 grados, más bajas en Canarias y el Mediterráneo, pero con marcada sensación de bochorno y ambiente agradable en el Cantábrico con muchas nubes y algún momento de lluvia de carácter débil. Cuidado con las tormentas entre esta tarde y la próxima noche, de hecho ya están activas en las montañas más cercanas al Mediterráneo. Muchas irán acompañadas de lluvia torrencial, granizo y fuertes rachas de viento.
1: Y por supuesto, nuestra cita diaria con el Mundial.
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1: 7 de la tarde, la española, Brasil-Japón, primera cita de la jornada de hoy. Enviados especiales, Antón Meana, ¿qué tal? Muy buenas tardes.
12: Hola Casal, buenas tardes. Ese partido es en Houston, uno de los grandes partidos de la jornada, pero es que a las 10:30 juega Alemania contra Paraguay en Boston y a las 3 de la mañana, ojo al partido, Holanda-Marruecos en Monterrey. España juega el jueves en Los Ángeles ante Austria, sin Nico, sin Jeremy y pendientes de Laporte, que el sábado no estuvo con el grupo porque tiene molestias. En 3 horas, primer entrenamiento de la selección española pensando en ese cruce ante Austria.
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1: Con la producción de Aldo Gómez y con Elena Sánchez y Juan Carlos Fernández en el control de sonido. Arrancamos Hora 14, son las 2 de la tarde y 6 minutos.
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13: Buenas tardes. La exconcejal del Partido Popular, que denunció al alcalde de Móstoles, también del PP, por acoso laboral y sexual, ha declarado esta mañana durante más de 3 horas ante la juez que investiga el caso. La querellante ha respondido a las preguntas de todas las partes y ha contado, como explicaba a la salida su abogado, que todo comenzó después de que ella rechazara hasta 3 propuestas de carácter sexual por parte del regidor.
14: Se inició un proceso de presunto acoso laboral contra la misma. Ha aclarado también que puso estos hechos en conocimiento del Partido Popular y, como no se le hizo el más mínimo caso por parte del partido, ha hablado de que se sintió coaccionada por sus interlocutoras y, como no solamente no fue atendida su solicitud de activación de un protocolo de prevención del acoso sexual y laboral, sino que llegó a ser incluso amenazada de manera expresa.
13: En el Ayuntamiento de Móstoles y en el Partido Popular guardan silencio, ni una palabra desde que la semana pasada el alcalde Manuel Bautista pidió el archivo de la causa. Es lunes 29 de junio, vamos con la información del servicio y lo primero es el tráfico. Vamos a ver cómo están las cosas en las carreteras. DGT, Daniel González, buenas tardes.
15: ¿Qué tal? Muy buenas tardes. Pues hasta ahora un accidente está complicando la entrada a Madrid por la A5 en los entornos de Móstoles, donde encontrarán cortado el carril derecho de la vía y retenciones de hasta 3 kilómetros. Se complica también debido a un incidente, la autovía A4 a su paso por Valdemoro con otros 2 kilómetros de retenciones y hay también tráfico lento en esa entrada por la 1 en Las Tablas y en las salidas de Madrid en esta misma 1 San Agustín del Guadalix y A3 en Rivas va hacia Madrid. En la M40 aumenta ya la circulación en Hortaleza y Coslada sentido A3 y en Villaverde en ambos sentidos.
13: La información ahora desde el Gabinete de Tráfico del Ayuntamiento de Madrid. Beatriz Gómez, buenas tardes.
16: Hola Cristina, buenas tardes. Mediodía de lunes y la hora punta empieza a dar las primeras señales, aunque de momento sin grandes complicaciones. Empezamos por los accesos, donde encontramos dificultades de entrada por la A1 y la 2, así como por la salida de la A42 a su paso por Antonio López y de la A6. En la M30 encontramos también las primeras complicaciones en el sur, a la altura de Méndez Álvaro, con afecciones en ambos sentidos, y también en el tramo entre Avenida de América y Puente de Ventas, dirección sur. Y en el centro de la ciudad, atención a las inmediaciones de la Plaza de Cibeles.
13: Tenemos 29 grados ahora mismo ahí en el centro de la capital. Vamos también con la previsión del tiempo para toda la región las próximas horas. Jordi Carbó.
10: Hoy será el día menos caluroso de toda la semana aquí en la Comunidad de Madrid. Los próximos días las temperaturas volverán a subir de manera apreciable. Y a pesar de que será el día menos caluroso, va a hacer mucho calor, con máximas superando con facilidad los 30 grados en la mayor parte de poblaciones, acercándonos a los 35 cerca de los principales ríos de la región. Algunas nubes, pero en general sol y un poco de viento hasta que llegue la noche. Y a partir de mañana, temperaturas más altas, ya volveremos a superar los 35 grados en la mayor parte de la región y en algunos momentos de esta semana de nuevo nos aproximaremos a los 40. Y durante todos los días va a hacer mucho sol, con algunas nubes durante las tardes, pero apenas dejarán algunas gotas.
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13: Han pasado más de 4 meses desde que una exconcejal del Partido Popular de Móstoles presentó una querella contra el alcalde del municipio, Manuel Bautista, también del PP, por acoso laboral y sexual. Antes, el caso se había hecho público en los medios y mucho antes la exconcejal lo había denunciado internamente en su partido sin que nadie tomara ninguna medida contra el regidor. Al revés, como ya contamos en su momento, Ayuso nunca recibió a la exconcejal y mandó a dos de sus colaboradores más cercanos, Ana Millán y Alfonso Serrano, que llegaron incluso a aconsejar

0: denunció los hechos internamente en el Partido Popular, pero que no solo no le hicieron caso, sino que llegaron a aconsejarle incluso que no presentara esa denuncia. Vamos a Móstoles. Alfonso Gea, cuéntanos. Buenas tardes.
1: Buenas tardes, Cristina. Más de 3 horas, en efecto, de declaración de la exedil mostoleña que se ha ratificado en su querella del pasado 16 de febrero. Ha señalado ante la titular de la sección de violencia sobre la mujer de los juzgados de este municipio de Móstoles que sufrió 3 intentos de acoso sexual. Uno, el último, incluso en el interior del vehículo del alcalde. Antonio Suárez Valdés es el abogado de la denunciante.
2: En 3 ocasiones diferenciadas, en un periodo corto de tiempo, y como quiera que no se aquietó a esas proposiciones de carácter sexual, se inició un proceso de presunto acoso laboral contra la misma.
1: Cumplido ya este trámite necesario, según la ley de enjuiciamiento criminal, que los denunciantes ratifiquen su querella en la sede del juzgado, se abre ahora, Cristina, el periodo de nuevas diligencias. La primera es escuchar también en sede jurisdiccional al querellado, al alcalde del municipio, a Manuel Valdés. Y a partir de ahí se ha solicitado por parte de la defensa de la exedil las declaraciones en calidad de testigo de la plana mayor del Partido Popular, incluyendo a Isabel Díaz Ayuso. La exedil pidió ayuda a ese partido político, lo acabamos de escuchar al inicio de este informativo, para que se activara el protocolo antiacoso, pero, según ella, no obtuvo respuesta y cuando la obtuvo fue simplemente que se callara y que aguantara.
0: Gracias, Alfonso. Hoy ha declarado la querellante. Todavía no hay fecha para la declaración, la toma de declaración del querellado del alcalde de Móstoles, Manuel Bautista. Su abogado hoy no ha hecho declaraciones al marcharse de la sede judicial. Tampoco dice nada el alcalde, que la semana pasada pidió el archivo de la causa. Su defensa sigue marcando todo este caso en discrepancias personales y en conflictos de funcionamiento interno. Silencio también en el Partido Popular de Madrid y en el Gobierno regional, al que la oposición exige que actúe. Vamos a escuchar a la diputada socialista Lorena Morales.
3: Ayuso tiene que cesar de una vez al alcalde de Móstoles. Hace más de 4 meses que la compañera de Bautista le denunció por acoso sexual y laboral y hace mucho más tiempo que el número 2 y 3 del Partido Popular de Madrid amenazaron a esta exconcejala para que se callara. Así defiende Ayuso a los acosadores y así abandona a las víctimas de violencia de género. Esperamos que la justicia actúe contra el comportamiento canalla, vil de Bautista y de toda la cúpula del Partido Popular madrileño, porque las mujeres en esta región lo que necesitamos es que proteja nuestros derechos, no una presidenta que los niegue.
0: El Partido Popular de Ayuso anda ahora más pendiente de poder sacar adelante una de las leyes más ideológicas de la legislatura, la del concebido no nacido, por la que un feto, incluso un embrión, se reconocerá como un miembro más de la familia y, por tanto, dará derecho a determinadas ayudas. La presidenta quería haberla sacado en el último pleno ordinario de esta sesión, pero tuvieron que dar marcha atrás en el último momento por defectos de forma que previamente habían denunciado los socialistas. Ahora, tras enmendarse a sí mismos, volverán a intentarlo en el pleno extraordinario que se ha fijado para este jueves 2 de julio. Una chapuza, en cualquier caso, esta ley, según dicen también desde el Partido Socialista. Javier Alonso.
4: La Asamblea va a aprobar el jueves esa ley que busca que los hijos computen en el acceso a ayudas ya desde el embarazo. Se hará 15 días después de lo previsto y después de que el PP haya tenido que enmendar el texto del Gobierno para subsanar los defectos que denunciaron los socialistas y que afeó hasta la Abogacía General de la propia comunidad. Lorena Morales, diputada socialista.
5: Y seguimos con la chapuza de ley del concebido no nacido de Ayuso, que además de ser una machirulada, por más que intente llevarnos a un pleno extraordinario el día 2, sigue siendo una chapuza.
4: Entre otras cosas, en sus enmiendas, los populares clarifican los plazos, como aconsejaba la abogacía, mientras desde el partido responden al PSOE acusándoles de querer boicotear una ley que, dicen, beneficia a las familias. El gobierno regional ha aprovechado este plazo extra para presentar, además, los informes preceptivos que no había incorporado, todos menos el del Consejo de Derechos de la Infancia. Obliga a crear este organismo una ley autonómica de 2023, pero el gobierno aún no la ha desarrollado.
0: Concebidos no nacidos, sí. Migrantes no siempre. La presidenta ha vuelto a advertir del efecto llamada que supone, a su juicio, el proceso de regularización que ha impulsado el gobierno de Sánchez y de que se colapsarán los servicios públicos. Y además lo ha mezclado todo con la ley de nietos de 2022, que según el PP busca alterar el censo electoral.
6: No hay ley de

0: Nietos que oculte que España necesita reiniciarse o dejará de ser España. Porque, por un lado, el efecto llamada de las regularizaciones masivas y su colapso del sistema público, que es algo que de seguir por este camino se va a producir. No sé con qué efectos, qué se quiere. Pero, insisto, no hay ley de nietos que pueda tapar la realidad. Por cierto, la tercera provincia en número de votos en las próximas elecciones será Argentina.
1: 2:17 PM. Seguimos.
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1: Estas palabras de Ayuso a un día que termine el plazo del proceso de regularización de Sánchez y al que se han acogido miles de personas aquí en la Comunidad de Madrid. Gerard Salom.
3: Lo hacen buscando dejar atrás estas situaciones.
4: Trabajo explotadísimo y trabajé también de interna, que fue la peor experiencia que tuve porque trabajaba 24 horas. Me cayó el pelo, tenía un estrés tremendo. Yo le llegué a decir a la hija de la señora, yo parece que falta el látigo y que yo soy una esclava.
3: Es Lola Valdés, argentina de 50 años, vino a España en 2024 para buscar un futuro mejor. Ya ha conseguido su permiso de trabajo gracias a la regularización, un proceso que valora como tremendamente duro.
4: Fue tremendamente duro, me demoró 2 meses el proceso. Lo hice sola, lo hice a través del correo, que nadie te informa. Eso de conseguir cita fue traumático. Y bueno, una vez que conseguí el permiso, que fue el 23 de junio, todo se liberó.
3: Y ahora ha conseguido 2 empleos regulados.
4: Como docente, este caso es el de Parla, un centro juvenil, y el otro es una empresa de limpiezas de oficina.
3: A Saraí, de El Salvador, también le han aprobado los permisos, pero todavía no ha encontrado empleo.
5: Ya puedo presentar el permiso de trabajo, pero es que no me dan muchas oportunidades porque me dicen que... Entonces me dicen, no, que es provisional, que yo no puedo cubrirte las 40 horas.
3: Ella agilizó el proceso con la contratación de un abogado, tardó 1 mes en obtener la regularización.
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1: La portavoz del PSOE en el Ayuntamiento de Madrid, Reyes Maroto, se ha pronunciado este lunes por primera vez sobre la candidatura a las primarias socialistas que ha anunciado la que ahora mismo es su número 2, la portavoz adjunta Emma López. Maroto ha evitado valorar la candidatura en sí, dice que no es el momento, teniendo en cuenta que mañana se celebra el debate sobre el estado de la ciudad, pero ha asegurado que no se siente cuestionada por su propio grupo municipal. Ana Iriarte.
16: Ya hablaré de las primarias cuando toque. Esa ha sido básicamente la reacción de la actual portavoz socialista en el Ayuntamiento de Madrid, Reyes Maroto, ante esta situación, la creada tras el anuncio de la coportavoz socialista Emma López de presentarse a las primarias de su partido en Madrid. Maroto se ha mostrado esquiva, evita pronunciarse y se ha escudado en que todavía no hay un calendario aprobado.
17: Todavía no conocemos el calendario en Madrid. ¿Me conocéis? Y yo respeto los tiempos y también el procedimiento, y sobre las candidaturas pues ya me pronunciaré cuando toque.
16: La socialista no quiere seguir alimentando la polémica, asegura no sentirse cuestionada ni ella ni el trabajo que está realizando desde su grupo municipal, e incluso apela a que los madrileños no están preocupados por las primarias socialistas.
17: Ya hablaremos de las primarias cuando toque, no tenemos ni siquiera calendario, y creo que mañana los madrileños, por respeto, no están preocupados por las primarias ni de Más Madrid ni del Partido Socialista, que estoy seguro que serán muy positivas para nuestra organización, porque nosotros sí defendemos la democracia interna.
16: Cristina, en cuanto a las posibles fechas de unas primarias, este fin de semana el Comité Federal ha aprobado un calendario con tres posibles opciones: julio, septiembre o noviembre. Esto ha levantado cierto malestar entre los socialistas madrileños, por lo que supone organizar una campaña interna en pleno verano y con tanta premura. Hay que recordar además que el anuncio de Emma López presentándose como alternativa fue un motivo más de tensión tanto en la dirección federal como en la madrileña, ya que abrió el debate de cara a las próximas elecciones antes de que se aprobara tanto el calendario interno como así anunciarlo a la dirección.
1: Gracias, Ana. Luchas internas que no benefician al PSOE de cara al debate sobre el estado de la ciudad, que, como decimos, se celebra mañana en Cibeles y en el que el alcalde de Almeida tiene previsto repasar las actuaciones municipales que han llevado a cabo hasta ahora y hacer algún que otro anuncio, sobre todo proyectos relacionados con la seguridad, el talento digital y el refuerzo de los equipos de emergencias. Adrián Prado.
18: Por ejemplo, la incorporación de 99 nuevas ambulancias a SAMUR Protección Civil, equipadas con nuevas tecnologías como ecógrafos con inteligencia artificial que facilitan los diagnósticos. El alcalde también va a dar detalles del nuevo Centro Integrado de Seguridad y Emergencias, un edificio de 18.000 metros cuadrados destinado a la coordinación de Policía Municipal, bomberos, SAMUR y agentes de movilidad. Algo así como un cerebro único en forma de búnker para la gestión de crisis y cuya construcción empezará en 2028 en el distrito de Hortaleza. En materia de empleo, Almeida va a anunciar que la Escuela de Talento Digital contará con tres sedes en los distritos de San Blas Canillejas, Barajas y Retiro. Ofrecerá formación a un mínimo de 750 alumnos al año y supondrá un total de 10.000 horas anuales de enseñanzas en oficios relacionados con el desarrollo de softwares y aplicaciones, administración de redes o inteligencia artificial. La apertura está prevista en el segundo semestre de este 2026.
1: Y un anuncio más de algo tan madrileño como el parque de atracciones, inaugurado en los 60 y que por primera vez desde entonces, Adrián, va a salir a concurso.
18: Es la primera licitación desde que se adjudicaron los pliegos actuales hace casi 60 años. Desde entonces, el operador ha sido Parques Reunidos. Las bases priorizan las inversiones obligatorias destinadas a reformas o la creación de nuevas atracciones, pero también tendrá que realizarse un esfuerzo económico en la mejora de la accesibilidad y en el ahorro energético. Una de las particularidades de la nueva concesión es la protección que otorga al Tío Vivo, una joya creada en Francia en 1927 y comprada por el parque en el 68 a un feriante español. Posee un valor arquitectónico importante, ya que está hecho a mano por artesanos de la madera. De hecho, en las bases administrativas se establece que el adjudicatario deberá prestar especial atención a su conservación, mantenimiento y consolidación. Con este concurso público se quiere dar un nuevo impulso al parque de atracciones y hacerlo más competitivo, teniendo en cuenta que es un recinto con alrededor de 1 millón de visitantes al año.
1: 4 heridos graves y varios más leves en diferentes incendios en viviendas de la región en las últimas horas. El último se ha registrado en La Latina y es el que más heridos ha dejado, Mateo Repullés.
19: El fuego se ha originado a primera hora de este lunes en una vivienda de la calle Salorino, en el distrito de La Latina, en la tercera planta del inmueble. Las llamas han afectado por completo al edificio de 4 plantas donde se ha originado el incendio y por humo a otras 2 viviendas. Gemma Martínez, portavoz de Emergencias de Madrid.
20: Los bomberos, 10 dotaciones, han extinguido y han evacuado a un total de 14 vecinos que han sido atendidos por SAMUR Protección Civil. Uno de ellos, un hombre de unos 30 años, ha sido trasladado al Hospital de la Paz con pronóstico grave por una quemadura inhalatoria.
19: Y durante esta madrugada se han originado 2 incendios, uno en la calle Ferrat, donde el fuego ha empezado en el baño de la vivienda. Alberto Chozas es supervisor del SAMUR.
21: Atendemos a un paciente, un varón de 38 años, con una lesión por inhalación como consecuencia de un incendio. Ante la gravedad de los síntomas y sintomatología clara de lesión por inhalación, procedemos a aislamiento de vía aérea. Administramos medicación de antídoto y evacuamos al Hospital La Paz como centro de referencia a la unidad de quemados.
19: Y el otro incendio se ha originado en Getafe, en una casa situada en la calle Tejera Negra, y ha afectado de forma muy generalizada la buhardilla, llegando a provocar la ruptura de la cubierta del inmueble. 2 personas han resultado heridas por quemaduras.
1: Y la policía ha detenido a un hombre por clavar una botella rota a otro que ha resultado herido grave. Valeria Chamorro.
0: Los hechos han tenido lugar esta madrugada en la plaza de Arturo Barea, cerca de la de Lavapiés. El presunto agresor, un hombre de 33 años, habría clavado una botella de cristal rota a la víctima, otro varón de 35. Le estabilizaban los sanitarios de SAMUR Protección Civil. Natividad Ramos es jefa de guardia.
2: Nos activan por una herida de arma blanca en Lavapiés. A nuestra llegada observamos un varón de unos 35 años con dos heridas de arma blanca, una en mi tórax derecho y otra de unos 10 centímetros de longitud en cuello. El varón estaba agitado, le hemos estabilizado, aislado la vía aérea y trasladado grave al hospital.
0: Según fuentes policiales, la agresión se producía en un contexto de pelea. El atacante, ya detenido, será puesto a disposición judicial en las próximas horas por un presunto delito de tentativa de homicidio.
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1: Juan Marín, buenas tardes.
26: Hola, muy buenas. Hoy ha comenzado Wimbledon y lo ha hecho con victoria de Rafa Jodar sobre Félix Gil por 3-0. Dani Mérida está en el primer set con Carabelli y Martín Landaluce jugará después ante el surcoreano Kwon en el Mundial. Hoy los nuestros vuelven a los entrenamientos pensando ya en Austria tras tener descanso ayer y en la jornada de hoy. La Brasil de Vinicius buscará el pase a octavos ante Japón a partir de las 7. Alemania se enfrentará a Paraguay a las 10:30 y Marruecos, con Brahim a la cabeza, tratará de vencer a Países Bajos a las 3 de la mañana. Recuerda que puedes seguir todos estos partidos con nosotros en Carrusel Deportivo.
1: Nosotros terminamos. Que tengan una buena tarde. Hasta mañana.

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1: 2:30, 1:30 en Canarias. Venezuela busca ya la desesperada a los supervivientes del terremoto. La Guaira sigue sumida en el caos y siguen faltando medios, siguen faltando manos para rescatar vidas bajo los escombros.
2: Yo he estado en varios terremotos antes y creo que en este es la primera vez que siento que ningún recurso es suficiente. Hay muchos recursos en la medida en que hay mucha solidaridad internacional, pero ninguno es suficiente. O sea, ninguna organización,
1: ningún recurso es suficiente. Es Susana Arroyo, es cooperante de Cruz Roja Internacional y nos ha contado cómo son esos trabajos de rescate allí en la zona.
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1: En Caracas despierta el lunes con la recuperación progresiva de las comunicaciones, pero con muchísimas viviendas afectadas por el seísmo, lo que ha obligado a trasladar a una parte de la población a los campamentos temporales que ha habilitado el gobierno. Enviada especial Berta Reventós, ¿qué tal? Muy buenas tardes.
3: Buenas tardes. Sí, miles de edificios en la capital venezolana están a la espera de ser evaluados por el gobierno para garantizar su habitabilidad. Mientras tanto, la gente pasa buena parte del día y de la noche en la calle. Algunos porque han quedado sin nada y otros porque tienen miedo de que una réplica pueda derrumbar su casa estando ellos dentro. En varios puntos de la ciudad, como decía, y se han habilitado campamentos, pero la infraestructura es muy precaria y la gestión de este desastre se lleva entre muchas manos.
1: Luego volvemos a Caracas, recordaremos el último balance de víctimas. Son ya 1.450 los fallecidos y 3.150 los heridos. 17 españoles al menos han perdido la vida en este seísmo, datos que ha actualizado esta mañana el ministro Álvarez.
4: Ha bajado la cifra de desaparecidos españoles sin aumentar la de fallecidos. Son 138 españoles desaparecidos, 17 fallecidos y 12 localizados bajo los escombros.
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1: La tarde y 32 minutos, pero el gran titular a esta hora es este. Ya sabemos qué va a pasar a partir del miércoles con las ayudas que se implantaron en su día coincidiendo con el inicio de la guerra de Irán. Reunión adelantada del Consejo de Ministros a hoy lunes para fijar cómo quedan las cosas, por ejemplo, con la rebaja del IVA de los carburantes. Jordi Fàbrega, jefe de Economía de la SER, ¿qué tal? Muy buenas tardes.
5: Hola, buenas tardes, Javier.
1: Y de momento, como decíamos a las dos, esas medidas se van a mantener, sí, se van a prorrogar, aunque se van a empezar a reducir de forma paulatina, ¿no?
5: Sí, la idea es mantener las ayudas por ahora, pero ir reduciendo su cuantía. Ahora mismo las rebajas fiscales están reduciendo unos 20 céntimos el precio de los carburantes. Lo que contempla el decreto que ha aprobado hoy el Consejo de Ministros es ir reduciendo esa ayuda cada mes unos 5 céntimos, empezando ya en julio, es decir, pasado mañana. A partir de entonces la ayuda será de 15 céntimos por litro e irá bajando hasta desaparecer del todo en octubre. Carlos Cuerpo, vicepresidente de Economía.
6: Para que no exista un salto, conforme van cayendo los precios internacionales, vamos retirando también esas medidas que dejan de ser necesarias.
5: El decreto, en todo caso, incluye un mecanismo para reactivar estos descuentos si el precio de los carburantes sube. Incluso se pueden recuperar las rebajas fiscales a la luz y al gas si esos productos se encarecen. Por cierto, que sobre impuestos, el gobierno también ha anunciado de forma estructural la supresión definitiva del impuesto sobre el valor de producción de la energía eléctrica. Es un tributo que pagan las empresas que generan electricidad y que también progresivamente acabará desapareciendo.
1: Con estas medidas, el gobierno trata, en efecto, de reconducir la situación política, de retomar el control de la legislatura en el contexto político ya conocido, marcado por la agenda judicial y los problemas que salpican al PSOE. Y a estas medidas, a este decreto, se suman las previsiones económicas del Ejecutivo y también, atención, un nuevo decreto sobre vivienda para tratar de resolver el principal problema que tienen ahora mismo los españoles. PSOE y Sumar acuerdan impulsar un nuevo texto, un nuevo decreto al que ya veremos si se suma finalmente o no Junts. Un decreto, otra vez la vía de los dos decretos distintos como ocurrió en marzo, para regular los alquileres de temporada que han descolocado el mercado en las ciudades más turísticas y también la famosa prórroga de los precios del alquiler que decayó en el Congreso precisamente por la oposición de los nacionalistas catalanes. Estamos en Moncloa. Guillermo Lerma, cuéntanos qué tal. Muy buenas tardes.
7: ¿Qué tal, Casal? Buenas tardes. El gobierno responde así a la demanda que la semana pasada hacían los socios parlamentarios de dar un sentido social a los meses que quedan de legislatura y lo hace con la que es una de las asignaturas pendientes, la vivienda. Moncloa se compromete a aprobar en este mes de julio un nuevo decreto con dos bloques de medidas. El primero para intentar bajar los precios y combatir el fraude del alquiler, eso dicen en la Moncloa, y donde se incluyen la regulación de los alquileres de temporada, la prórroga de los contratos de alquiler o bonificaciones a los caseros que bajen el precio de la renta. El segundo bloque incluirá medidas para movilizar vivienda asequible con un incremento del IVA al 21% para los pisos turísticos y medidas de agilidad administrativa. El gobierno sabe que tiene difícil que estas medidas logren el aval del Congreso de los Diputados, necesita Junts en la ecuación y por eso, dice el Masaiz, lo van a intentar hasta el final.
8: Si algo merece la pena, en alguna materia merece la pena, el acuerdo es precisamente en la vivienda. Así que vamos a trabajar con los grupos para que a lo largo del mes de julio este texto vea la luz, para que los grupos se sientan representados. Insisto, un texto ambicioso, integral, en el que vamos a trabajar hasta conseguir el acuerdo.
7: El gobierno cumple así también con una demanda de su socio de coalición. Yolanda Díaz pedía esta mañana a la parte socialista del Ejecutivo que aprobase ese decreto.
9: Y desde nuestro espacio político lo que estamos es pulsando para que por fin saquemos adelante ese Real Decreto de Vivienda y abordemos una emergencia nacional.
7: Pero sabe el Ejecutivo que a quien necesita es a los independentistas catalanes. Sus votos son imprescindibles y un gesto para intentar conseguir ese apoyo. Casal, puede ser que el gobierno no confirme si en ese decreto se va a incluir o no la moratoria antidesahucios, que fue lo que hizo que Junts votase contra en la ocasión anterior.
1: Otra vez lo remarco, la vía de los dos decretos. Veremos qué pasa esta vez y, como dice Guille, qué hace Junts con ese decreto que terminó tumbando el Congreso tras un mes en vigor. Y a esto sumamos una mejora de las previsiones de crecimiento económico para nuestro país. El dato lo hemos avanzado aquí en la SER a primera hora de la mañana. La economía española va a crecer este año un 2,6% pese a la inestabilidad internacional. Previsiones muy optimistas que van a ser, digamos, el suelo, Jordi, sobre el que Pedro Sánchez ahora tiene que levantar un proyecto de presupuestos, un proyecto de cuentas para el año que viene, ¿no?
5: Sí, un proyecto de presupuestos en el que lleva semanas trabajando el Ejecutivo y que se basa en este nuevo cuadro de previsiones económicas que incluye una mejora considerable de la previsión de crecimiento para este año. En concreto, lo que hace el Ministerio de Economía es subir del 2,2 al 2,6% la previsión de avance del PIB, convirtiendo esta previsión en la más optimista de todas las que se han presentado en las últimas semanas. Dice el vicepresidente Carlos Cuerpo que esta mejora se sustenta en el dinamismo tanto del consumo como de la inversión y que la situación actual va a permitir que la economía española crezca tanto este año como el que viene, como también en 2028 y en 2029, más del 2%, con una tasa de paro que de media este año ya bajará del 10%. Números sobre los que se va a elaborar este proyecto de presupuestos, que va a tener un nuevo hito la semana que viene con la reunión del Consejo de Política Fiscal y Financiera, que va a tener que debatir y aprobar los objetivos de estabilidad, es decir, el margen de déficit que tienen todas las administraciones públicas de cara al año que viene.
1: Gracias, Fábrega. Hasta luego. Y más números. Aprovechamos todo este bloque económico con los precios. La inflación, que se mantiene de momento en el 3,2% según el dato adelantado del IPC de junio. En 15 días tendremos el dato consolidado, pero de momento, aunque podamos pensar lo contrario cuando vamos a la compra, los precios de media se mantienen. Y es que esa subida de los alimentos o del gas o de la luz se está compensando ahora mismo con la bajada de los carburantes. 2:38, Vox no va a respaldar, al menos de momento, a Juan Manuel Moreno. Es sin duda la noticia política de la mañana. El candidato del Partido Popular en Andalucía ha iniciado este mediodía su discurso, la primera sesión del debate de investidura allí en el Parlamento andaluz, sin que previamente tenga garantizados los votos favorables y necesarios de la ultraderecha.
10: Todos somos conscientes de que solo caben dos opciones: el bloqueo y quién sabe si repetir elecciones, con el perjuicio que eso causaría a los andaluces, o interpretar con inteligencia y generosidad el mandato de los andaluces para ponernos en marcha sin tiempo que perder.
1: Acuerdo o elecciones. Este es el menú en el que de momento gana el segundo plato, porque Vox dice que no va a respaldar a Juan Manuel Moreno en la votación de mañana. Estamos en el Parlamento de Andalucía. Jaime Navarro, ¿qué tal? Buenas tardes.
11: Casal, el menú que se le ha atragantado al Partido Popular Andaluz en apenas unos minutos. La respuesta de Vox al órdago de Juan Manuel Moreno ha sido fulminante. El portavoz de la formación ultra, José Antonio Fuster, no solo confirma el no para la mayoría absoluta de mañana martes, sino que ha dinamitado por completo la red de seguridad del jueves, donde valdría la abstención. Vox eleva la presión al máximo nivel, avisa de que no le asusta el bloqueo y amenaza con llevar la legislatura al límite si Moreno Bonilla se empeña en gobernar en solitario y sin asumir sus ideas en el Ejecutivo.
12: Y no hay acuerdo. Y si no hay acuerdo, ya puede poner todos los plazos de todas las sesiones de investidura que le plazcan, primera, segunda, tercera, cuarta o quinta, que a lo mejor es nunca, como no estemos de acuerdo.
11: Hizo contundente de Fuster, que traslada el pulso andaluz directamente a la estrategia nacional, dejando claro que el examen de investidura que hoy arranca puede terminar o en una cesión histórica del PP o en un bloqueo institucional que... posible elección electoral.
1: Tenemos problemas, algún problema con la comunicación con Sevilla. En cualquier caso, se ha entendido lo fundamental. Moreno aspira, pero de momento Vox dice no. De momento estamos más cerca de elecciones que de acuerdo, al menos a esta hora. O todos son muy buenos actores, o estamos ante una representación digna de un Goya, o realmente el futuro de Moreno es complicado. Borja Sémper, en rueda de prensa esta mañana en la sede nacional del Partido Popular.
13: No podemos tener más confianza en un líder político que la que tenemos en Juan Moreno. Con lo cual, todo lo que haga, hasta ahora, al menos, nos parece extraordinario. Permítame la broma, hasta ahora. Quiero decir, no hay ningún problema, la confianza es máxima. La interlocución entre el presidente del Partido Nacional, Alberto Núñez Feijóo, y Juan Moreno es muy fluida, es, me atrevería a decir, que casi diaria, me puedo equivocar, pero no.
1: Decía Moreno Bonilla en la campaña electoral, hay que evitar el lío. Pues el lío ya está aquí. Son las 2 de la tarde y 41 minutos.
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1: Alberto Núñez Feijóo estaba esta mañana en la radio de Federico. Allí ha defendido un argumento, bueno, en realidad el bulo que ha venido alentando Vox en las últimas semanas, que el proceso de regularización de inmigrantes emprendido por el gobierno pretende influir en futuros procesos electorales.
14: No ha habido un caso en la democracia española que en un año, año y medio, se incremente el número de españoles en 2,5 millones a través de la nacionalización. No ha habido un precedente. Por tanto, aquí hay una parte de ingeniería electoral, sin duda.
1: Ingeniería electoral. Le ha respondido el Masai desde la mesa de la sala de prensa del Consejo de Ministros.
8: Estamos escuchando determinadas declaraciones del señor Feijóo en relativos al proceso electoral de nuestro país, que desde luego me parecen de una irresponsabilidad mayúscula y que me parece que demuestran, bueno, pues su desesperación y la frustración de quien no tiene proyecto político para nuestro país y que parece ya oler una derrota electoral.
1: Feijóo plantea en esta misma entrevista que el partido que gane unas elecciones tenga una especie de plus de escaños que le permita gobernar, algo que ocurre en otros países, pero que aquí es realmente un brindis al sol.
14: Un partido que gana las elecciones tiene que tener un plus de diputados, modelo italiano, modelo griego, para facilitar la estabilidad, no hay ninguna duda. ¿Me gustaría tener una reforma más en profundidad de la ley electoral? Sí, con este partido sanchista es imposible.
1: Tenemos el Parlamento como para debatir medidas, así que de este tipo de medidas nos espera mucho futuro, porque requieren de consenso. A Feijóo le vendría bien hoy esta medida, pero hay que recordar que en Madrid, por ejemplo, Isabel Díaz Ayuso llegó al poder en unas elecciones autonómicas en las que el ganador fue, en votos y en escaños, el socialista Ángel Gabilondo. ¿Sostendría el mismo argumento el Partido Popular hoy? Suponemos que no. El Partido Popular sin acuerdo en Andalucía y en pleno acercamiento claro a Junts, que en esta antena, recordemos, inició ya la semana pasada en Hora 25 Miguel Tellado y que continuó este pasado fin de semana Feijóo desde el Congreso del Partido Popular en Cataluña. De momento, Junts, su portavoz en el Congreso, Miriam Nogueras, dice que no es tan fácil pasar página.
15: No hay relaciones entre
16: los... No hay relaciones entre nuestros partidos y precisamente el señor Feijóo dijo exactamente lo que dice el señor Illa siempre, pasar página, están de acuerdo en esto, no se puede pasar página. Te pongo el ejemplo de los presupuestos, ya le gustaría al gobierno de turno pasar página y no tener que pagar a Cataluña lo que le debe, pero nuestra responsabilidad es decir no.
15: Pero yo creo que la nuestra responsabilidad es decir no.
1: Nogueras esta mañana en TV3. En el tirón económico de España, del que hemos hablado al arrancar este programa, juega un papel clave la inmigración. Mañana finaliza el proceso de regularización que abrió el gobierno y que supera con creces las previsiones iniciales. Personas que, si prospera su expediente, podrán vivir y trabajar en España con todos sus derechos y también con todos sus deberes.
17: Bueno, sí, realmente sí ha cambiado. Ahorita estoy un poquito contenta porque ya como vamos a tener papeles.
18: Ahora tengo el permiso de trabajar por cuenta propia como quisiera, porque yo trabajo como profesor particular de inglés.
19: Todos los días es tortura entrar a ver si ya cambió a trámites, si ya está en proceso, si ya te lo aceptaron o no.
20: Y a partir de tener mis papeles, sobre todo la tranquilidad, que siento que será lo primero que cambie. Tener la seguridad de poder trabajar y moverme sin ese peso constante y que el día sea, y que el día a día sea más fácil.
1: Nicolás Castellano, ¿qué tal? Muy buenas tardes.
21: Hola Javier, buenas tardes.
1: Nico, mañana se cierra este proceso, pero ya podemos adelantar que las cifras doblan las previsiones iniciales del gobierno, que habló en su día de 500,000 de migrantes y de momento ya se han formalizado más de 1,000,000 de peticiones, ¿no?
21: Sí, a la séptima regularización, Javier, ha llegado el récord. Según los últimos datos que se han cruzado los ministerios implicados en el proceso, esa cifra de solicitudes de regularización a poco más de 24 horas de que se cierre ese plazo rondan ya el 1,200,000, más del doble de la previsión inicial que lanzó el gobierno. Fuentes consultadas por la SER aseguran que está previsto que mañana sea el propio presidente del Ejecutivo quien presente esos datos definitivos, que irán acompañados de un estudio sobre el impacto económico que va a generar en las arcas públicas el alta de muchos de esos trabajadores que ahora sí podrán acceder a un contrato formal de trabajo. Una vez que se consoliden los datos definitivos, esta séptima regularización será la que haya beneficiado a más personas, la mayoría de América Latina. Suponen el doble que la última regularización que puso en marcha el gobierno de Zapatero en 2005 y que hasta ahora suponían la cifra más alta. 576,000 personas se beneficiaron hace ya 21 años con un porcentaje de concesión que rondaba el 80%.
1: Pues mañana Pedro Sánchez sellará en un acto sectorial con migrantes el final de este proceso que tiene la lectura positiva de la economía, de la regularización en sí, pero también requiere de una adaptación de los servicios sociales básicos como la sanidad o la educación a estas nuevas circunstancias. Mariola Lourido, jefa de Sociedad de la SER, ¿cómo estás? Buenas tardes.
22: Buenas tardes, Casal.
1: Y objetivamente hemos repasado datos de la inversión en estas materias y no podemos decir que esa inversión en educación o en sanidad vaya, Mariola, en consonancia al crecimiento de la población y, por tanto, de la demanda de servicios, ¿no?
22: Mira, en 4 años la población española ha aumentado en 2 millones de personas y roza ahora mismo los 50 millones de habitantes. Un crecimiento gracias a la inmigración que no se ha visto correspondido, sin embargo, como dices, con un mayor peso de los servicios sociales básicos dentro del Producto Interior Bruto. El gasto en sanidad ha pasado del 6,7% del PIB en 2022 al 6,4% en 2024. En educación ha pasado del 4,7% al 4,5%. Expertos consideran que esta situación hay que tenerla en cuenta, aunque destacan en el ámbito sanitario al menos otros datos como el incremento de médicos. Juan Oliva, catedrático de Economía.
23: Parece que nuestros recursos se han mantenido, incluso se han reducido, pero tengamos en consideración que el número de médicos que operan en nuestro Sistema Nacional de Salud se ha incrementado en esta época, en esta etapa, en más de un 13%, y que el número de enfermeras también ha crecido un 17%.
22: Este especialista en gestión sanitaria sí se muestra más preocupado por el envejecimiento y los enfermos crónicos, que sí tensiona mucho más al sistema público porque los inmigrantes, Casal, están mucho más sanos.
1: El proceso de regularización al que se oponen Vox y el Partido Popular y que, recordemos, el Papa León XIV defendió durante su última visita a España. Y en un minuto nos ponemos con esta semana de alta tensión política y judicial y también con la resaca del Comité Federal del PSOE.
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1: 2:49. En los próximos días se supone que Rodríguez Zapatero tiene que pedirle al juez Calama cita para declarar y explicarle lo de las joyas. Hoy su secretaria, también imputada, Gertrudis Alcázar, se ha negado a responder a las preguntas de los senadores por razones obvias.
5: Siguiendo asesoramiento jurídico y para preservar el ejercicio de mis derechos fundamentales consagrados en el artículo 24 del texto constitucional, voy a mantenerme en silencio en esta sesión. Con todo respeto, espero comprendan que debo ser consecuente con este Consejo Legal.
1: En los tribunales, hoy ha acudido a la Audiencia Nacional Carmen Pano, la empresaria que supuestamente llevó bolsas con dinero a la calle Ferraz. Hoy se ha reafirmado en su declaración inicial, es decir, que trataron de sobornarla para que cambiara el sentido de su declaración. Ampliamos con Miguel Ángel Campos.
6: La empresaria Carmen Pano ha ratificado que la abogada Leticia de la Hoz intentó sobornarla con 250.000 euros para que cambiase su declaración y negase haber llevado 90.000 euros a la sede del PSOE. Pero las fechas que ha ofrecido casan mal con otros indicios del sumario. Pano sitúa la reunión con la abogada un 14 de febrero, pero el primer contacto de Leire Díez con el letrado Ismael Oliver para abordar el supuesto soborno se produce 3 días después. Pano también ha sido esquiva sobre otras posibles reuniones para cerrar el trato. No recordaba intervinientes ni fechas. Leticia de la Hoz niega sobornos, sostiene que Carmen Pano le propuso un negocio ilícito y que la echó de su despacho. Carmen Pano fue detenida por el caso de hidrocarburos Villafuel, con antecedentes por estafa, no paga impuestos desde 2014 y forma parte de la supuesta organización criminal que lidera su ex yerno, Víctor de Aldama.
1: El caso Zapatero, el caso Leire y la resaca del Comité Federal del PSOE del pasado fin de semana, que tampoco es que fuera aquello, bueno, un aquelarre, respaldo al líder sin fisuras, menos en el caso de García Page, que pidió adelanto electoral. A todos les escuchamos con las grabaciones de lo que pasó dentro, grabaciones filtradas, lo que denota lo bien que están las cosas y que no se actúa igual en privado que en público. Joan Gimeno, sede del PSOE de la calle Ferraz, ¿qué dicen los socialistas tras este Comité Federal? Buenas tardes.
7: ¿Qué tal? Buenas tardes. Lo que dicen en Ferraz es que el proyecto de Pedro Sánchez sale reforzado tras ese Comité Federal en el que dicen se debatió, se escuchó a todo el mundo y en el que se puso en marcha la maquinaria para el ciclo electoral del año que viene. Nuestra mirada está en el 2027 y más allá, acaba de decir aquí en Ferraz la portavoz de la ejecutiva Montse Mínguez. Sobre las voces internas que sí cuestionen la estrategia del partido en privado, Mínguez discrepa.
9: Yo, de verdad, discrepo sobre hay voces internas, hay voces que por dentro. Oiga, pues ustedes las pudieron oír todas las voces y la voz era unánime. ¿Qué miedo hay? Se filtraron la conversación de todos.
7: Esas voces internas sí muestran preocupación, pero no creen que sea el momento de exponerlo en público ahora para no dar alas al discurso de la derecha. Aseguran en Ferraz que el proyecto socialista vale la pena e insisten en subrayar las 68 leyes aprobadas durante esta legislatura frente, ha dicho la portavoz, los 68 insultos por minuto de Alberto Núñez Feijóo.
1: Por cierto, sobre el Comité Federal del PSOE, palabras del portavoz de Podemos, Pablo Fernández, esta mañana sobre Sánchez y su manera de convencer a los suyos.
10: Que Pedro Sánchez diga que han hecho mucho por regenerar, sinceramente creo que es una broma de mal gusto. Pedro Sánchez mea a la gente y le dice que llueve. Esto es insostenible y esto es indefendible.
1: A la vuelta. Regresamos a Venezuela en mitad de la desesperación de todo un país. Este es el momento en el que los rescatistas salvan con vida a un bebé. Exteriores rebaja 138 el número de españoles desaparecidos allí.
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1: 5 minutos para las 3 en punto de la tarde. Berta Reventós, vuelvo contigo a Caracas, porque sigues ahí recorriendo las calles de la capital venezolana, donde estás pulsando esa sensación de impotencia, ¿no?, de la que estamos hablando durante todos estos días, y que se agudiza con el paso de las horas, porque cada vez es más complicado encontrar a gente viva bajo los escombros, ¿no?
16: Sí, sigo aquí en el barrio de San Bernardino, en Caracas, en la operación de rescate de un edificio de 6 plantas, donde decenas de militares, rescatistas y voluntarios están levantando escombros. Ahora escucháis ruido, pero hace solo unos minutos había un silencio sepulcral que se pide con un puño en alto cuando se sospecha que se ha encontrado alguien con vida bajo los escombros.
17: Agotado, primero que todo sentimental, porque aunque no hemos logrado conseguir muchas personas así, nos sentimos mal, porque hay niños todavía que están ahí adentro, una mujer embarazada que está encerrada en el ascensor.
18: Allá adentro hay un piso, número 3, donde ese día había unos baby showers con más de 20 niños. Entonces, es una de las razones porque más nos estamos enfocando en este apartamento, en este edificio. Aquí no vale quién tiene más dinero, quién tiene mejor vestidura, no. Aquí vale es la vida de esas personas que están allá adentro bajo los escombros.
16: De este edificio se han recuperado ya 14 cuerpos, solo uno con vida, y el primer día, según me contaba un bombero, que asegura no tener ya ninguna esperanza de encontrar a nadie más.
1: Seguimos actualizando el minuto a minuto de este terremoto en nuestra web, en cadenaser.com. De momento nos vamos hasta la redacción de informativos. Pendientes de la última hora y de un tiroteo que se ha producido en Alemania. Javier Ruiz Martínez, ¿qué tal? Muy buenas tardes.
19: Buenas tardes, Casal. Sí, estamos pendientes de ese suceso en la localidad de Stade, en Alemania, 45 kilómetros al oeste de Hamburgo. Solo se sabe que hay 5 muertos, que ha ocurrido en un centro juvenil. Hay numerosos disparos, según la policía. En Reino Unido, en Manchester, ha dado su primer discurso Andy Burhan, el diputado laborista que se espera que sustituya al primer ministro británico Keir Starmer.
20: We cannot go through another decade.
19: Ha señalado que no podemos vivir otra década como esta en el Reino Unido. Y de la guerra Estados Unidos-Irán, Trump ha escrito un escueto mensaje en Truth Social, su red social. Irán ha solicitado una reunión, dice, y tendrá lugar mañana en Doha. Irán, de momento, no lo confirma.
1: 2:57 PM. Respaldo mayoritario de los accionistas del Grupo Prisa a la gestión de la dirección que encabeza Josef Ogurlian, que ha aprovechado su intervención de esta mañana para defender que la educación y la información veraz son y deben ser la base de las sociedades libres. Pablo Anzola, ¿qué tal? Muy buenas tardes.
30: ¿Qué tal? Buenas tardes. Sí, los accionistas han respaldado por unanimidad la gestión del Consejo de Administración del Grupo Prisa en la Junta Ordinaria que se ha celebrado esta mañana en Madrid. Josef Ogurlian, el presidente del grupo, ponía hoy en valor los resultados que está demostrando la hoja de ruta de la compañía.
31: Hemos reforzado la estabilidad financiera, hemos mejorado nuestro desempeño operativo y hemos incrementado nuestra credibilidad. Pero no nos conformamos. Esto no ha hecho más que empezar y lo mejor está por llegar.
30: Tanto Gurlian como la vicepresidenta de Prisa, Pilar Gil, han realizado aquí una férrea defensa de la información libre, valiente y también de la educación de calidad como única vía para construir una sociedad democrática y con igualdad de oportunidades.
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1: Y al cierre, el calor que sigue recorriendo toda Europa con consecuencias palpables, sobre todo en Francia, y donde Bruselas ha abierto un debate sobre si el aire acondicionado entra o no en la agenda verde. Sara Aranda.
2: Más de 130 millones de europeos van a soportar hoy temperaturas por encima de los 35 grados. La ola de calor se extiende hacia el este, poniendo en alerta Polonia, Hungría, República Checa y Ucrania, que se prepara para un episodio inusual de calor que pondrá a prueba su red energética devastada por la guerra. Austria vivió este domingo su día más cálido y Berlín encadena 3 jornadas de récord. Allí la policía ha tenido que sacar los cañones de agua para refrescar a la multitud. Ante estas temperaturas extremas, el aire acondicionado se ha convertido en un imprescindible. Desde la Comisión Europea aseguran que en muchos casos es necesario para poder trabajar o descansar. Pero su uso no convence a todos por el impacto ambiental de los gases refrigerantes que utilizan. Bruselas mantiene la hoja de ruta para endurecer la normativa y agilizar el uso de sistemas de refrigeración más sostenibles.
1: Pues mucho ánimo con el calor. 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
1: Hola España, buenos días América, bienvenidos al especial Ser Deportivos Mundial de la cadena Ser. Estamos ya en el día 19 del Mundial, estamos a 3 del partido contra Austria, que es nuestro rival en 16avos del campeonato. España se mete esta semana de lleno en los partidos del CAO con certezas y dudas. La certeza de que atrás somos un muro que nadie es capaz de perforar. La duda es si encontraremos la forma de hacerlo mejor en los partidos cerrados. Cabo Verde planteó un partido cerrado sin patadas, abriendo el campeonato y empatamos a cero. Uruguay, uno de leña sin mucha fisura y tiramos solo una vez a puerta. A España le falta un chispa y le sobran lesiones. Nico, Jeremy Pino, Víctor, un poquito Lamín. Esos o no van a estar próximamente o no están en su mejor versión. Y si queremos hacer algo grande en este campeonato, vamos a tener que despejar dos dudas para tener una certeza. Las dudas son físicas y de estilo. La certeza es que con una mejora física y con un estilo más parecido a lo de la Eurocopa de centro del campo hacia adelante, podemos soñar. Si no, la certeza es que lo vamos a pasar mal. Pero este programa está para todo lo contrario de pasarlo mal. Así que vamos a ponernos a ello y a pasarlo bien desde los titulares de este Ser Deportivos. Empezamos siempre en nuestro lugar de concentración con España, primeras horas del día en Chattanooga, primeras del día que empezamos a preparar el choque contra Austria de 16avos. ¿Con qué noticias? Tenis y Javier Herráez, muy buenas.
2: Hola, ¿qué tal? Muy buenos días, buenas tardes para vosotros. En dos horas, entrenamiento aquí en Baylor School, en Chattanooga, tras el día libre. Prefirió el cuerpo técnico dárselo aquí a dárselo en Los Ángeles, donde el equipo va a viajar mañana para jugar el jueves a las 9 horas española frente a Austria. La rueda de prensa va a estar a cargo de Marcos Llorente. El cuerpo técnico entiende que es un difícil equilibrio entre la carga de trabajo de cada jugador y hay que preservar algunos, hay que saber medir y prever posibles lesiones. Por ese motivo no jugó, por ejemplo, Pedro Porro el partido frente a Uruguay. Mucho respeto a Austria y a su selección, también a su seleccionador. Es un equipo ordenado, como nos contaba, por ejemplo, anoche Aitor Caranca. Así que España ya prepara ese partido de 16avos de final.
1: Ahora ampliamos, nos detenemos en el estado físico de nuestros jugadores, los posibles cambios, lo que nos puede plantear Austria y demás, pero el Mundial coge velocidad con las eliminatorias del CAO que van antes de la nuestra. Ya tenemos, de hecho, la primera selección clasificada para octavos, que salió del choque Canadá-Sudáfrica y que clasificó a una de las anfitrionas tras un partido durito de ver. Jorge Escorial, Los Ángeles, muy buenas.
3: Hola Joe, pues no fue el Italia-Brasil del 82, no fue el encuentro más bonito del mundo, pero sí fue un partido emocionante, sobre todo en el tramo final donde Canadá sigue haciendo historia, metiéndose en octavos gracias a un gol en el añadido de Stephen Eustaquio. Antes había sido un partido igualado, con pocas ocasiones, quizá los puntos mejor los norteamericanos, pero sin alarde, sin hacer demasiado daño a una buena defensa sudafricana. Pero como te decía, en el 91, un disparo duro, raso, cruzado de Eustaquio prolonga el sueño canadiense, que la verdad está realizando un gran campeonato. Poco de Sudáfrica en ataque, solo en los minutos finales, pero insuficiente para los Bafana Bafana, que eso sí, por primera vez en su historia pueden decir que han superado la fase de grupos. Por su parte, Canadá jugará octavos de final el sábado 7 de la tarde en Houston ante el ganador del Países Bajos, Marruecos. Un partido en el que no será favorito sea quien sea el rival.
1: Pues la primera que avanza, una de las anfitrionas, va a tener compañía en las próximas horas porque tres de las grandes se ponen ya en el primer cruce. Brasil-Japón a las 7, Alemania-Paraguay a las 10 y media y a las 3 de la mañana, un muy interesante Países Bajos, Marruecos. ¿Por quién te juegas un café en las próximas horas? Bruno Alemán, IBC Dallas de la cadena SER, muy buenas.
4: ¿Qué tal, Paco? Muy buenas. La selección brasileña está yendo de menos a más en el torneo, con un Vinicius Junior cada vez más inspirado, y es verdad que tiene la baja de Rafinha, pero creo que está poco a poco encontrando soluciones Ancelotti para darle solidez al equipo. Japón tiene una idea de juego muy clara y me está gustando mucho en el torneo, pero creo que es ligera favorita Brasil, sobre todo por una cuestión de pegada y de capacidad individual también en defensa en el partido. En el de las 7, el Alemania-Paraguay, seguramente el más decantado de los tres. Es verdad que viene Alemania de más a menos en el torneo y que Paraguay, cuando se pone, es un equipo que defiende bastante bien, pero un equipo que tiene a Musiala, a Kimmich, a Wirtz y compañía, a pesar de que colectivamente no esté funcionando muy bien. Me parece que debe partir como favorito ante Paraguay y seguramente una de las eliminatorias más bonitas es ese Países Bajos-Marruecos. Creo que pronóstico bastante incierto, aunque Países Bajos está demostrando una capacidad de pegada tremenda con los Brobbey, Gakpo, Somerville y compañía funcionando realmente bien arriba. Ligerísimo favorito el conjunto neerlandés.
1: Me lo apunto. Gracias, Bruno. Luego ampliamos desde dentro de cada partido. Ahora completamos el día con tres titulares. Uno del fútbol de aquí, como siempre, Óscar Ejido. Muy buenas tardes.
5: Hola, Pajón. Muy buenas. Hablamos del mercado de fichajes, en el que en las últimas horas destaca la marcha de Lewandowski al Chicago Fire tras dejar el Barça, la salida de Lenglet a Benfica, donde va a firmar tres temporadas, y que el Betis ha llegado a un acuerdo con el Fluminense para firmar al uruguayo Facundo Bernal a cambio de 9 millones de euros y de un contrato de 4 a 5 temporadas. El centrocampista ha sido internacional, pero Bielsa no le ha convocado para este Mundial. En el Celta, hoy se han confirmado las salidas de Mingueza, Ristic, Cherbi y Aidú, que acaban contrato mañana 30 de junio. También acaba Marcos Alonso, pero tiene apalabrada una temporada más. Y la Unión Deportiva Las Palmas ha hecho oficial algo que ya sabíamos, y es la marcha de Jonathan Viera. Además, recordamos que mañana martes a las 12 se celebra en Las Rozas la Asamblea General de la Federación y después conoceremos los calendarios de primera y de segunda. Va a ser un acto que va a tener lugar en la Plaza de Colón a las 8 de la tarde.
1: Y del fútbol al tenis. Hoy ha comenzado Wimbledon y hay españoles por un tubo en juego y por jugar. Ángel García, muy buenas tardes.
6: ¿Qué tal, Paco Jo? Buenas tardes. Con 8 españoles hoy en pista, sumando el lado masculino y femenino. Destaca la victoria de Rafa Jodar, que ha dejado a un lado su lesión en el abdominal y ha ganado el británico Gil por 3-0. Partidazo que comenzará en unos minutos entre Fonseca y Bautista, y a partir de las 4:30, el gran triunfador de este fin de semana, Alejandro Davidovich, debutará ante Cerúndolo. Ahora mismo todas las miradas puestas en la pista central, porque está jugando el número uno del mundo, Jannik Sinner, empatando a 4 juegos en el primer set ante Kecmanovic.
1: Y cierro titulares con lo que no es ni tenis ni fútbol, que es mucho motor y algo de ciclismo. Sonia Luz, buenas tardes.
7: Buenas tardes. Victoria de Russell en el Gran Premio de Austria de Fórmula 1 por delante de Verstappen y Antonelli, con Fernando Alonso en el puesto 18 y Carlos Sainz en el 20. No hay que esperar mucho para la próxima carrera, será el domingo en Silverstone. Motos tuvimos en Assen. Jorge Martínez, el nuevo líder en MotoGP, fue tercero por detrás de Raúl Fernández y el nipón Ogura. En ciclismo estamos a las puertas del Tour, pero con una buena noticia para el catalán Marcel Camprubí, que es el nuevo campeón de España en la prueba de ruta. Y en baloncesto hoy comienza la preparación de la selección para los dos partidos de clasificación para el Mundial, jueves contra Dinamarca, el domingo en Georgia.
1: Y en baloncesto, ojo, una reunión esta tarde en el Real Madrid, que va a ser clave para el futuro de Scariolo y el diseño de la temporada. Temporada en la que el club blanco va a muerte a por Jaime Pradilla, el 4 de Valencia Basket, y a por Juancho Hernán Gómez, el 3 de Panathinaikos, como objetivos básicos. Y ahora básicamente viene un minuto para el recuerdo. Recuerdo que estáis en el especial Ser Deportivos Mundial de la SER, que esto sale gracias al equipazo del programa, con Óscar Ejido, Sonia Luz y José Antonio Duro en la producción, y Nick Sutherland y Alberto Valles como cracks de la técnica. Puestos a recordar, recuerdo que emitimos doble vía a través del YouTube de Carrusel, con la realización de Pablo Palacios y Paula Febrero, y a través del estudio Carlos Llamas para El Mundo. Y ya por situar, recuerdo que son las 3:07, que estáis en Ser Deportivos y que vamos al lío ya.
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1: Vamos con el sexteto de Chattanooga, que son 6 los enviados especiales de la cadena SER con la selección española de fútbol. A los 4 que hay en antena hay que sumar a Carlos Ródenas en la parte técnica y a Ignacio Marcano, el encargado de que las imágenes se vean muy nítidas y muy bonitas en YouTube. Esta noche contamos lo que ha entrenado De La Fuente, pero antes le vamos a preguntar a Javier Herrera, por ejemplo, cómo está Dani Olmo con la última suplencia. Javi, que tenemos en España esa curiosidad.
2: Bueno, hombre, Dani Olmo quería jugar, fue una sorpresa para él, se enteró en la charla, pues se calentó como es normal. Esto, si no se calienta, pues entonces no sería un futbolista profesional. Tiene calidad, juega muy bien con España, se entiende muy bien con Lamine Yamal, como contó aquí Santiago Valle, y lo pudimos ver frente a Arabia, que tampoco es un rival en el que pueda sacar muchas conclusiones, pero sí que funciona mejor Lamine con Dani Olmo al lado. Ayer estuvo el cuerpo técnico trabajando todo el día, pararon media hora para comer, han visto a Austria, al cual respetan, han visto los defectos de España, hay varias teorías. días, algunos quieren entrenar más, y ese equilibrio que te decía en titular es complicado para este cuerpo técnico, que entiende que España tiene que ir a más. Son conscientes de esa lentitud a veces en el juego y que hay jugadores que cuantos más días pasan, mejor van a jugar, pero esto es un mundial y a partir de ahora ya cualquier error te manda para casa.
1: Hay diversas teorías y algunos quieren entrenar más, dice Javier Herrera. De la resaca del partido ante Uruguay, bueno, se habla mucho de la caña que nos dieron y las lesiones que tenemos. La que más preocupa es la de Jeremy Pino y la de Nico Williams. Y la familia de Nico habla de la lesión que, por cierto, lógicamente y después de la temporada que lleva, ha sido un palo muy grande para él. Antomeana, buenas tardes.
11: Presente, Paco Jo, buenas tardes. Sí, Nico está muy tocado, lo reconoció el fin de semana en un comunicado, pero más allá de esas palabras de Nico, es un jugador transparente, el más real de este grupo, yo diría, y no miente. Salió por la zona mixta del estadio, le veíamos, Herraez y yo, era de madrugada en España y estaba destrozado. Nos decía que ahí iba, claramente cojeando, no podía caminar, la patada que le pegaron fue salvaje. Él ya en el campo, en el césped, habló directamente con el psicólogo, con el médico y con el fisio, porque él supo que estaba roto y que se iba a perder el resto del Mundial, porque objetivamente no va a jugar ni con ningún partido más en esta Copa del Mundo con la lesión que tiene, y de ahí la preocupación y la tristeza que ayer mostraba su hermano Iñaki en el micrófono de Dazón después de jugar con gana en esta Copa del Mundo.
13: Objeto de la frustración, entiendo que en Uruguay no le han salido las cosas como quería. Es parte del fútbol también, pero sí que es cierto que es una entrada muy desmedida. No creo que hacía falta, creo que en ese tipo de acciones con un agarrón ya paras la contra y bueno, al final pues es una lástima porque una acción así hace que mi hermano pues se lesione y es una pena y bueno, toca animarlo.
1: Toca animarlo y toca pasar página de Uruguay, aunque hay muchas cosas que quedan en mi cabeza que decir y ninguna buena de la selección uruguaya. Por cierto, en lo deportivo creo que la duda en el lateral derecho, Antón, se mantiene hasta ahora, ¿no?
11: Sí, porque lo decía Herraez, que lo de Porro ante Uruguay fue más por precaución que por decisión puramente técnica. Es verdad que los dos, Llorente y Porros también, y que es el puesto en el que más alternancia vemos en este Mundial, pero hay que esperar al entrenamiento de hoy.

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1: A lo mejor no para el jueves, pero sí para el siguiente partido que ojalá tenga España de octavos de final.
2: Las noticias son malas con Jeremy Pino, pero son mejores de lo que cabía esperar. Aunque eso sí, si puede jugar, lo hará infiltrado dentro de dos partidos. De Austria, que es nuestro siguiente rival. Bueno, pues de Austria todo es hablar del técnico, y es que el míster de los austriacos es muy respetado dentro de la escuela alemana. Y de hecho, Santi Ubaldo fue el culpable, entre comillas, de que Laporta fichara a Flick, ¿no? Muy buenas.
3: Muy buenas, sí, fue antes de volver a ser presidente. Le dijo a Juste que invitara a Ragnica a Barcelona. Juste lo hizo, fueron a comer y Laporta le preguntó por la escuela alemana. Ragnic le dijo: mira, el mejor es Klopp, pero está en otra, no es tu estilo de juego. Luego en lo táctico el mejor es Nagelsmann, pero no te va a saber controlar el vestuario. Por lo tanto, tu hombre es Hansi Flick. Ese es el hombre que tendrías que fichar para el Barça. Laporta lo quiso hacer desde el principio. En la primera ocasión estaba con la selección alemana. Le dijo que no. Cuando se fue Xavi, fue a buscar a Hansi Flick. Y el resto ya nos lo conocemos.
2: No, el resto sigue escribiéndose en la historia del FC Barcelona. En la historia de la selección, hoy habla un lateral. Y la agenda de hoy es entrenar y escuchar al lateral de la selección, Javier Herráez, y del Atlético de Madrid.
4: Sí, a Marcos Llorente. Vamos a ver qué nos dice el futbolista, que, bueno, pues está la duda entre él y Pedro Porro para este partido. En lo táctico y con esas pequeñas molestias que tiene el futbolista de los Spurs. Así que Llorente, que físicamente estuvo muy bien y fue de los más destacados frente a la selección de Uruguay, hoy tomará la palabra aquí en Baylor School después del entrenamiento.
2: Por cierto, tengo un mandado pendiente. Ayer fue día libre, día de golf. Y Santi Ubaldo contó en ese Ser Deportivo que se iba a enterar de cómo iban las tarjetas de los jugadores. ¿Quién es el John Ram de la selección, Santi?
3: Lo prometido es deuda, Paco Jo. En un equipo juegan Unai, Grimaldo y Cucurella. Uh-huh. En el otro, Baena, Raya y Llorente. El mejor de todos con los palos es Grimaldo. Vaya. El próximo fichaje del Atleti. Ayer fue día libre, de nuevo día de familias. Llegaron todos a tiempo al hotel a descansar. Y con Grimaldo como MVP del golf, a preparar 16avos.
2: Pues nada, a preparar 16avos. Encuesta, calles de Madrid. ¿Qué nota le pones a España en la primera fase y hasta dónde crees que llegamos en el campeonato? Anoche en el Canalla, con Antoni y compañía, escuché sobre el 6. Pero que sepáis que las calles de Madrid suben la nota.
5: Yo creo que la selección española le pondría un 8 de momento, por cómo ha jugado en la fase de grupo. Y para mí, que va a llegar a semifinales, ganando a Austria, después a Portugal. Y para mí, que se queda en semifinales.
6: Pues yo a la selección española le pongo un 7-8, porque la verdad han jugado muy bien, pero el primer partido me parece que lo hicieron horrible, después Ferran que falla más que nada, aparte ahora que con Nico Williams lesionado no dudo que llegaremos, yo que sé, a semifinales, algo así, pero sí que es verdad que vienen selecciones muy fuertes.
7: Bueno, pues yo creo que ha hecho buenos partidos. Sí es verdad, un poco de intensidad en alguno que otro, pero bueno, en definitiva, quitando el primer partido, diríamos que va en ascendente. Pues yo diría que podemos optar por la final. Yo sueño una final Portugal-España.
8: Pues a la selección española le podemos poner un 7,5 por ahí, porque el primer partido estuvo muy flojita, el segundo lo hizo muy bien, pero el tercero también ha estado ramploncilla. Así que yo creo que tranquilamente puede llegar a la final, pero también puede ser eliminada por Argentina si llegan a semifinales o a cuartos de final o algo de eso.
9: Pues yo creo que la primera fase ha sido buena, pero no lo mejor, así que un 7,5. Y yo creo que España se va a quedar en octavos, Portugal le va a eliminar, porque yo soy muy cristiano y sé que les va a ganar.
2: Bueno, pues así está España. Antonio Romero, Chattanooga, muy buenas tardes.
10: ¿Qué tal, Paco Jo? Muy buenas a todos.
2: Y si la encuesta te la hago a ti, ¿qué te sale?
10: Bueno, yo le puse un 7 ayer. Uh-huh. A mí me parece que hay una ola de pesimismo, así lo percibo yo, alrededor del equipo nacional, que yo no termino de entender.
2: Ya ves que aquí creo no, ¿eh? En las calles de Madrid la gente está entre 7 y 8, ¿eh?
10: Por eso digo que, bueno, algunos no se sabía el calendario. No nos puede
2: eso también Portugal, es verdad, Portugal no imposible en la final, sí.
10: Pero bueno, no pasa nada. Pero sí, no, seguramente que sea una percepción que hay aquí alrededor del equipo. Es verdad que no jugamos bien el primer partido, es verdad que jugamos bien el segundo. Yo no comparto la opinión sobre el tercero. Yo creo que el tercero era un partido muy, muy complicado de jugar y que sacarlo adelante con victoria para mí tuvo mucho mérito, y por eso le puse ayer un 7, y creo además que va a ser una nota que va a ir creciendo, porque me da la sensación de que lo mejor por España en este campeonato estaba por llegar, ¿no?
2: Por cierto, que tienes a Marta Casas muy enfadada con lo de la familia, que ya dice que es la del baloncesto, pero yo que escucho sí. Todo, te escuché anoche que en la familia

0: hay alguno que está en plan hermanastro, que según va pasando la concentración, la va sintiendo menos lo de la familia, ¿no?
1: No, yo lo que hago es escuchar las informaciones de nuestros reporteros. Entonces, pero sí pongo en valor que creo que una cosa es el debate futbolero, que está totalmente admitido, es necesario y es sano, y otra cosa poner todas y cada una de las decisiones de Luis de la Fuente en entredicho. Yo creo que de manera injusta, desde que ha empezado este torneo, al seleccionador nacional se le está juzgando por cada cuestión táctica que pone en el terreno de juego, más allá de que se pueda equivocar o no, en la primera la de Gavi, en la segunda que Pedri en la base, en la tercera que Olmo suplente, y con gente medio mosqueada o mirándose de reojo o queriendo jugar más minutos de lo que ha jugado, pues pueden empezar a aparecer unas grietas que yo, por lo menos, hace dos años, cuando fuimos campeones y todo nos fue rodado, no vi y no percibí. Creo que el camino es el de hace dos años y creo que está muy bien mosquearte por no jugar, creo que está muy bien que cada uno pida jugar donde cree que va a dar más rendimiento, pero esto se trata de que gane España y no de que cada individuo esté contento dentro de la concentración.
0: Estoy de acuerdo, pero es verdad que para que en una concentración larga y para que en una selección, en una dinámica de Mundial o de Campeonato de Europa, triunfe, no diré que tengan que ser una familia, pero tiene que haber muchísima armonía dentro del grupo. Si no, eso, en la primera curva no, pero en la segunda se acaba rompiendo. Chicos, un algo más típico. ¿Alguien quiere añadir algo desde Chattanooga?
2: Pues que va a probar hoy Luis de la Fuente lo que quiere hacer frente a Austria, que lo ha estudiado ayer de forma minuciosa, y están un poco más preocupados por ellos que por el equipo rival, con todo el respeto para un equipo que se ha metido en 16avos de final.
3: Y que si el día no se nubla y todo va bien y las circunstancias y la autoridad lo permiten, se espera protagonista muy importante de la selección española esta noche con Manuel Carreño en el larguero.
0: Vale, pues que no se nuble y que todo vaya bien. Por cierto,
3: la autoridad lo permita, que
0: todo,
3: se pueda,
0: todo. Vamos, o sea, se principio tienen que dar tres o cuatro cosas, pero
3: eso
0: que
3: es.
0: Pero que supongo que estando vosotros están alineados los astros desde allí para que eso pueda darse. Y decía que menos mal que te conozco bien, Antón, pero te veo al lado de Romero. Romero sí que tiene así alergia al aire acondicionado y tal, pero le veo en manga corta. Tú estás en manga larga, con pañuelo. O sea, es una cosa que bueno, que hace temblar.
3: Sí, yo, más pintado, ya he decidido, yo he decidido ir así ya. Ayer hubo aquí ola de calor, la gente cerca de los desmayos por la calle, y no me lo quité. Yo ya voy a ir así hasta que regresemos a España.
0: Madre mía, cómo están las cabezas. No todas están igual. Chicos, un abrazo muy grande.
3: Hasta luego, chao.
2: Chao, chao.
0: Y ahora vamos dentro de la concentración de una selección. Avanzo que lo que se viene es un lujazo en este Ser Deportivos.
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0: A ver, pues una de las sensaciones del torneo es una de las anfitrionas, la selección de México. El tri alcanza los 16avos y juega contra Ecuador el miércoles, con una expectación brutal, lógicamente, en su país. Y en esa selección podemos decir que tenemos a uno de los nuestros. Nacido en Asturias, nacionalizado mexicano, centrocampista del Betis, un gol ya en el campeonato y nos escucha. Álvaro Fidalgo, muy buenas y gracias por estar en Ser Deportivo, lo primero.
11: Hola, ¿qué tal? ¿Cómo estáis? Nada, muchas gracias. Un placer, espero que vaya todo muy bien por ahí.
0: Por aquí va perfecto, pero por allí va mejor. Oye, ¿cómo explicas desde dentro cómo habéis conseguido hacer una primera fase perfecta?
11: Bueno, la verdad que fue mucho trabajo. La selección al final lleva desde el 6 de mayo concentrada. Yo me uní como el 25, 24 más o menos que acabamos con el Betis el último partido de Liga y ya vine para aquí. Pues al final

0: normalmente que en selecciones que no hay tanto tiempo para trabajar, pues creo que vino muy bien. Y ese orden táctico, ese orden defensivo, pues sumado que luego supimos también materializar lo que tuvimos en ataque, creo que fue un poco ese equilibrio lo que nos hizo tener los 9 puntos y no encajar ningún gol.
1: Voy a mirar al banquillo, Álvaro. ¿Qué peso tiene en el logro Javier Aguirre y cuánto de especial es trabajar con un entrenador así?
0: No, el peso que tiene Javier, fundamental. Al final es un entrenador que te convence, un entrenador que te hace sentir, ¿no? Y eso es muy, muy importante porque para el jugador estar siempre enchufado, juegue o no juegue, en las semanas es muy cercano, te habla, puedes decirle cualquier cosa, está atento a ti para cualquier problema, no sé, es muy cercano y hay un ambiente con él y con el grupo espectacular y creo que eso en gran parte es clave. Él estuvo como jugador en el Mundial 86 aquí en México y desde un principio pues nos estuvo diciendo que bueno, que al final esto iba a ser una experiencia que no íbamos a tener nada igual en la vida y tenía mucha razón. Nada, estoy muy contento, le agradezco muchísimo que haya confiado en mí para estar aquí y nada, me alegro mucho de que haya salido así el grupo porque también él se lo merece, como salió la fase de grupos y bueno, pues ahora paso a paso, primero 16avos.
1: Pues primero 16avos, pero después una mirada al país. ¿Cómo está el país con vosotros? ¿Qué nota un jugador de un país anfitrión, Álvaro?
0: El país, una locura. Está volcadísimo en todos los aspectos. El otro día, después de la victoria contra Chequia, había 1 millón de personas donde el Ángel de la Independencia. Eso es una locura. No sé si pudisteis ver imágenes o no de lo que fue esa celebración, pero la verdad es una locura y una ilusión muy, muy grande. Y bueno, pues nosotros ahora nos toca estar a la altura de todo eso.
1: Oye, tú eres hispano-mexicano, podemos decirlo. ¿Cuánto simpatizas con España y cómo nos estás viendo en el Mundial?
0: Bueno, con España simpatizo muchísimo. Al final, una cosa no quita a la otra. Al final son mis raíces, también pues, mi familia, mis amigos. Es al final mi país de nacimiento y obviamente estoy muy orgulloso de ello. Eso no va a cambiar nunca, por supuesto. Y bueno, pues lo veo al equipo con grandísimos jugadores, un gran entrenador que sabe perfectamente lo que tiene. Y bueno, pues España, como siempre, pues va a hacer seguramente un gran papel.
1: Bueno, no esperaba menos, la verdad. Volviendo a México, ¿tú crees que es razonable pediros el qué? ¿Llegando a dónde diríais ya que el Mundial es bueno?
0: Bueno, nosotros hicimos una fase de grupos increíble, ¿no? Los 9 puntos, 0 goles, y ahora partido a partido. Primero 16avos, estamos todos con mucha ilusión, todos nosotros, el país, todo con de hacer un Mundial para la historia, de trascender, de hacer historia, de una buena manera y bueno, pues paso a paso, contentos por cómo fue la fase de grupos, pero ahora nos toca Ecuador en 16avos, un partido que seguramente va a ser muy complicado, pero nada, todos con mucha ilusión y con muchas ganas, la verdad.
1: Ya que te tengo, aprovecho para hacerte preguntas alrededor del Mundial, pero que están dentro. Por ejemplo, en este Mundial han recibido críticas las pausas de hidratación. A ti, desde dentro, ¿qué te parecen?
0: Bueno, el tema de las pausas de hidratación, sí, bueno, hubo un poco de polémica y bueno, a ver, entiendo todas las partes al final. En las sedes donde hace mucho calor, que hay seguramente muchas donde sí hace mucho calor, pues es normal, es comprensible, yo creo. Pero bueno, no lo sé, es verdad que al final, bueno, el partido pues tiene 4 tiempos, un equipo que está haciendo las cosas bien y un equipo que esté sufriendo cuando llega la pausa de hidratación, pues al final creo que se sienta ahí beneficiado, o sea, para el partido, se igualan las cosas, entonces bueno, no lo sé. Depende qué sede, si lo veo bien.
1: Claro, en las sedes que hace calor, desde luego parece tener sentido, en las otras un poquito menos. Y luego, una medio friki. Estamos en la distancia, alucinando con el tirón del Pato Merlín. ¿Vosotros también en México?
0: Sí, el Pato Merlín, bueno, lo vimos ahí en el partido contra Chequia y bueno, pues creo que se ganó el cariño de todos de una manera muy espontánea.
1: Y tanto, muy, muy espontánea. Oye, Álvaro, para finalizar, un deseo general y otro particular, un poquillo para lo que resta de Mundial.
0: Un deseo general para el Mundial, bueno, creo que sigamos como selección compitiendo como estamos haciendo y ojalá poder hacer historia para el país. Y un deseo particular, seguir aportando con lo que tengo, con los minutos que tenga, con los momentos que me toque, ya sea titular, ya sea lo que sea, partir desde el banquillo Y nada más, que con eso estoy feliz.
1: No, nada más y nada menos, ya seguir marcando goles. No te quito más tiempo. Oye, muchísimas gracias por estar con nosotros y ya puestos a expresar un deseo, ojalá nos veamos en la final.
0: Muchas gracias a vosotros, un placer y sí, ojalá que se pueda dar ese cruce que decís, sería increíble y nada, un sueño para cualquiera. Así que nada, muchas gracias, un abrazo para todos.
1: Pues un lujazo, está caro el kilo de protagonista y más si el kilo es de calidad y más si el kilo es de la anfitriona como México. Pero Jorge Palma lo ha hecho posible y el kilo de mérito es suyo. Y ahora viene más de un kilo del Super Lunes que se viene en el Mundial.
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1: 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Yeah. 3:30 de la tarde, estamos justo en el Ecuador de este Ser Deportivos Especial Mundial. Vamos al repaso de la jornada de hoy. Cronológicamente, que hoy es un jornador. Esto empieza a las 7 en un Brasil-Japón. La imaginación carioca frente al juego de tiralíneas ordenado japonés. Este es un minuto de Carlo Ancelotti, el seleccionador brasileño, en la previa.
12: Pues hay mucha presión, obviamente. Tenemos que pensar que eso vamos a fallar bien. Mañana estamos a casa. Sigo convencido que até agora não há um favorito claro. Pode ser que equipes han feito melhor que outros nesta primeira fase, mas um equipe favorito claro no veo.
1: Lo insiste mucho Ancelotti en cada rueda de prensa, no ve un favorito claro para llevarse el Mundial. Oído al míster, oímos la información del partido que abre la jornada. Último hora en directo del Brasil-Japón, Pedro Fullana. Muy buenos días allí.
13: ¿Qué tal, Paco Jo? Buenas tardes para vosotros desde Houston. Brasil, que tiene esa presión de tener que ganar ante un equipo complicado como es Japón. Ninguno de los dos ha perdido ni un solo partido en la fase de grupos en lo que llamamos de Mundial. Brasil llega con las dos victorias frente a Escocia y Haití y el empate inicial frente a Marruecos, pero se agarra a un Vinicius que está luciendo con luz propia en este Mundial, con los 4 goles que lleva en los 3 partidos que ha disputado. Es sin duda el líder del equipo, la canariña, que busca una victoria importante para estar en octavos de final, y enfrente va a tener a Japón, que no ha perdido ni un solo partido tampoco en este Mundial, una victoria y 2 empates, y además con el recuerdo del último precedente en el pasado mes de octubre, cuando Japón ganó a Brasil. Los brasileños saben que va a ser un partido muy complicado. Los japoneses van a tener la baja de Take Kubo, importante, que no va a poder estar todavía para este partido. A las 7 de la tarde lo contaremos en Carrusel, este Brasil-Japón.
1: Partido muy chulo de ver. Y dado que es uno de los partidos chulos, tenemos protagonista al otro lado de la línea. Everton Giovanella fue futbolista brasileño que dejó su clase en España, en el Celta de Vigo. Jugó 7 años en la década de los 2000. Ganó un título europeo. Hola, Giovanella, muy buenas tardes.
14: Buenas tardes a todos.
1: ¿Cómo ves a tu Brasil en este Mundial?
14: Pues mira, va creciendo, ¿no? Yo creo que después de la entrada de Ancelotti, muchas cosas mejoraron, ¿no? Pero tenemos que tener en cuenta que son futbolistas que tienen pocos partidos juntos, ¿no? Sabes que las selecciones a veces tienen este problema, ¿no? De juntarse solo de vez en cuando. Entonces, y sobre todo Brasil, que está en un proceso de quizás de una nueva generación y de futbolistas que aún en su gran parte quizás les falta esta competición más grande, ¿no? Como es el Mundial. Entonces, nosotros aquí la ilusión se ha vuelto a tener después de los partidos, donde el primer fue complicado, el segundo ya se mejoró un poco y el último fue bastante bueno. Entonces viene creciendo y bueno, tiene un partido difícil porque el equipo japonés, al contrario del nuestro, juega hace mucho tiempo juntos, ¿no? Ya es un equipo que viene ahí con rodaje, se conoce muy bien, trabaja muy bien, es los japoneses no paran de correr, ¿no? Es un equipo difícil de hacer las opciones. Entonces tenemos como un partido difícil, pero sí, Brasil debería ganar, ¿no?
1: Uh-huh. En un partido y en un campeonato en donde están brillando las estrellas, ¿qué peso le concedes a Vinicius en el desarrollo del Mundial en Brasil, Everton?
14: Pues hoy es nuestro baluarte, ¿no? Uh-huh. Hoy Vinicius el jugador que está dando y haciendo la diferencia, ¿no? Tiene asistencia, tiene goles. Entonces, como lo están siendo otros futbolistas en sus selecciones, él también está al mismo nivel y confiamos mucho en que él siga respondiendo como está haciendo. Y se nota perfectamente que Vinicius está madurando, ¿no? Es un chico que es muy joven aún, pero la maturidad le está llegando y está sabiendo entender cosas que quizás antes no entendía tanto, pero que ahora se le nota que le hace diferencia. Cuando el futbolista va cogiendo este nivel de maturidad, le ayuda muchísimo. Además, cuando tienes la calidad de asesor, es un crack, ¿no?
1: Uh-huh. Estando creciendo Brasil a lo largo del torneo y siendo una de las favoritas, no es la favorita, como pasaba en otras ocasiones. ¿Qué le faltaría a Brasil para estar más arriba en las apuestas, Giovanella? ¿Un jugador en el centro del campo, por ejemplo? ¿Un Giovanella?
14: Me gustaría muchísimo. La verdad es que sí, en mi opinión, ¿no? Mi opinión. Yo creo que Brasil tiene hoy el problema que tiene, y no es nada contra Casemiro, que es un futbolista espectacular, pero quizás ahí sea nuestro problema, ¿no? Quizás no tengamos una salida tan rápida para jugadores tan rápidos que tenemos adelante, ¿no? Debemos hacer que el balón llegara a Vinicius o en fin, su manera seleccionado, pero de arriba, que tienen velocidad, si el balón llegase quizás más rápido, tendrían más posibilidades de el uno contra uno y coger a las defensas un poco más descolocadas. Tenemos una transición un poco lenta y esto puede dificultar un poco. También pondría yo a un centrocampista que tuviera un poco más de rapidez de juego, de hacer el juego andar más rápido. Uh-huh. Pero bueno, hoy por hoy no tenemos esta característica ahí, o si tenemos, no la encontramos aún, o Ancelotti aún no encuentra. Pero lo cierto es que está funcionando así, ¿no? No es, como dijiste, no somos favoritos, quizás como siempre lo fuimos, pero es una camiseta que siempre se va a tener en cuenta. La gente, cuando los demás equipos comentan para jugar contra la selección brasileña, también les pesa un poco. Y tenemos que jugar con eso. Uh-huh. Así como Argentina tiene a Messi, pues nosotros tenemos que jugar con el conjunto, ¿no?
1: Sí, toca conjunto contra individualidades. Y la última, a lo mejor es una faena. Sé que desde la distancia sigues al Celta. ¿Te parece más posible que el Celta gane este año la UEFA Europa League o que Brasil levante el Mundial, Everton?
14: Wow, es una faena, ¿eh? yo creo que yo prefiero quedarme con que el Celta gane la Europa League. ¿Sabes por qué? Porque Brasil tiene 5 campeonatos mundiales ya y el Celta necesita y merece ganar. Entonces me quedo que es más difícil que Brasil gane el Mundial.
1: Te querían ya mucho en el Celta, pero después de escuchar esta declaración estoy seguro de que te quieren más. Everton Llaganera, que sigue ligado al mundo del fútbol, es vicepresidente de un equipo en Brasil, y siempre es un lujazo hablar con él, porque siempre, cada vez que le llamamos, nos atiende con amabilidad para hablar de lo que surja. Si Brasil pasa, no descartamos que le volvamos a llamar. Y yo tengo, a ver, la seguridad no, porque esto es fútbol, pero entre Brasil y Japón, creo sinceramente que el que va a avanzar de ronda es Brasil. Everton Llaganera, muchísimas gracias por estar en la SER con nosotros este ratito.
14: Encantado de hablar con vosotros, y uno nada más que hace es devolver el cariño que me regalaron ahí, ¿no? Sobre todo afición, vosotros mismos, ¿no? De la prensa, un trato exquisito, siempre con respeto, y por eso llamarme cuando podáis, cuando queráis, que estoy a las órdenes. Un abrazo.
1: El placer es nuestro, siempre. Qué gran futbolista, qué gran tipo y qué generación de futbolistas, y la atención y ese trato con la prensa nos hemos dejado en el camino. Ojalá pudiéramos volver atrás y todos mantener este tipo de cordialidad. Después de ver si Brasil avanza, estaremos atentos a si lo hace Alemania. El equipo germano se mide a Paraguay con el favoritismo en las apuestas. ¿Y qué novedades en el choque? El que lo narra, Joe Flacker, muy buenas tardes.
4: Muy buenas. El partido mide a dos seleccionadores criticados por sus entornos. A Nagelsmann le piden un paso al frente, que agite el once tras la derrota sufrida ante Ecuador en el último partido. Mientras al seleccionador guaraní, el argentino Alfaro, le critican el planteamiento extremadamente defensivo con el que cerró la fase de grupos ante Australia. Se espera a Rüdiger de titular. La duda alemana está en si Undaf, autor de tres goles como revulsivo, tiene al fin oportunidad como titular. Paraguay recupera Almirón, cumplida su sanción por taparse la boca al encarar a un rival. Se juega en el Gillette Stadium de Boston. Se espera presencia de muchos aficionados paraguayos. El partido a las 10:30 hora española. El ganador se enfrenta en la siguiente ronda a Francia o a Suecia.
1: Fijaos qué jornada, ¿eh? Primero, gracias, Flaky. Primero a las 7 de la tarde Brasil, luego a las 10:30 de la noche juega Alemania. Y como dice Flaky, es verdad que la tienen montada los dos seleccionadores. Nagelsmann con Alemania, porque no convence del todo. Pero lo de Paraguay, la que está liada es muy grande entre su estrella histórica, José Luis Chilavert, el portero, y el seleccionador actual, Gustavo Alfaro. Escuchad.
7: En nuestro país, lamentablemente, a muchos paraguayos les gusta que se les mienta. Y hoy en día veo, y me duele mucho más, que Alfaro diga que dos turcos valen más que todo el plantel de Paraguay. Él es el personaje que no sabe nada de fútbol.
15: Porque Chilavert, en lugar de ser un francotirador, me hubiese llamado, Gustavo, me gustaría hablar con Orlando, pero ¿sabés qué? Vení, la puerta de la selección la tenés abierta. Tenemos que construir a que Paraguay sea grande, pero tenemos que hacerlo de la grandeza. ¿Por qué es grande Messi? No por el talento que tiene, por la humildad que tiene. Porque cuando uno más grande es, más humildad tiene que tener.
1: Imaginaos la que tienen montada en Paraguay, entre la estrella histórica y el seleccionador actual, a unas horas de jugarse el partido de cruces, no contra cualquiera, contra la selección de Alemania. Y me queda un partido, el de la madrugada en España. Yo sé que es a las 3 de la madrugada, pero también sé que es uno de los partidos más bonitos que se pueden ver en esta ronda. Para mí, el más chulo. Países Bajos-Marruecos. Una de las llamadas a llegar lejos, porque las dos, tanto Países Bajos como Marruecos, estaban llegadas a llegar bastante más lejos, se va a quedar aquí. ¿Qué contamos del partido, Íñigo Martínez? Muy buenas.
16: Hola, muy buenas. Se enfrentan dos equipos que al comienzo del campeonato tenían serias opciones de llegar muy lejos. Se van a medir en esta ronda de 16avos. Solo puede pasar uno, Países Bajos y Marruecos. El conjunto europeo terminó líder en su grupo. Además, acumulan los de Koeman 11 partidos oficiales sin perder. Enfrente, una selección de Marruecos que, tras alcanzar las semifinales en el último Mundial, aspira a repetir este año. Bajas en los dos equipos. Por parte de Países Bajos no va a poder contar Koeman con Timber, mientras que Marruecos cuenta con las bajas de Aguer y de Essaouli. Por lo demás, solo hay un precedente directo entre dos equipos en un Mundial. Fue el 2-1 que Países Bajos le endosó a Marruecos, pero ya hace ya un buen número de años, en el 94.
1: Sí que hace unos cuantos, pero tanto Íñigo como yo estábamos en la radio. Gracias, Íñigo. El Superlones ya está aquí. Juegan Brasil, Alemania, Países Bajos y Marruecos. Y una cosa es segura: las cuatro no van a estar en octavos. Y otra cosa es segura: hay más que contar en este SER Deportivo Mundial.
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1: Fuera del fútbol en sí, una de las cosas más comentadas del Mundial son lo de las pausas de hidratación y su uso para algo más que hidratarse. Y no hablo de anunciantes, sino en el campo. ¿Qué toma el futbolista en una pausa de hidratación? ¿Da para más de agua, más de líquido? Hablamos con nuestro nutricionista de cabecera en este SER Deportivos, Nutriligero, Javi Fernández. Muy buenas tardes, Javi.
29: Muy buenas tardes, el lunes hoy aquí con vosotros.
1: ¿Te consta que haya nutrición además de hidratación?
29: Exacto, sí. Cada vez al final las tecnologías van avanzando más, la ciencia va avanzando más y lo que antes se limitaba únicamente a incluir sales minerales, ahora fijaros, se va incluyendo ya hidrato de carbono de asimilación lenta, media y rápida, de tal forma que el deportista no sufre una caída de rendimiento una vez tomada ese pequeño suplemento en esas pausas de hidratación.
1: Uh-huh. Así que se mejora el nivel físico, ¿no?, en las pausas de hidratación.
29: Eso es, lo que se intenta hacer en esas pausas de hidratación son sobre todo tres cosas. Uno, aportar sales minerales. Uh-huh. Dos, minerales esenciales como el magnesio, sobre todo para evitar las míticas rampas, calambres en gemelos que habréis visto muchos deportistas y demás, sobre todo cuando hay condiciones de humedad. Y la punto número tres, dependiendo un poquito de los minutos jugados de ese jugador, lo que hacemos es un pequeño aporte de un hidrato de carbono en formato líquido para que le demos ese empujoncito de cara a esos minutos finales del partido.
1: Vale, y ya que te tengo una fuera de preparación, he empezado a ver que se está poniendo de moda el agua salada, el agua de mar, ¿vale? Que no es como tal, no es el agua salada que te puedes beber vamos a dejar claro esto. No es que llegues al mar y le pegues un trago al agua, sino que ya están empezando a venderse suplementos que contienen los minerales del agua de mar. Y eso está empezando a triunfar entre los deportistas, Javi.
29: Eso es, al final es agua de mar microfiltrada, es decir, que se extrae de zonas concretas del mar. Ese agua es filtrada para evitar, pues al final, esos tóxicos que contiene el mar y contiene los minerales necesarios, sobre todo para hidratar a ese deportista. Uh-huh. Entonces, ese agua de mar mezclada con agua mineral, se hace una dilución, lo que conseguimos va a ser pues una dilución de sales minerales.
1: Uh-huh. Pues nada, que sepáis que esto ya ha venido para quedarse, me da a mí, como Javi vino para quedarse un día en el SER Deportivos y ya no le soltamos. Javi, un abrazo.
29: Un abrazo, un fuerte abrazo y que tenéis buena semana.
1: Lo mismo digo. Good morning, Dallas y Iturralde, muy buenas.
30: Muy buenos días.
1: ¿Cómo va ese diario?
30: Bien. Aquí nos pillas desayunando ya todo el equipo.
1: Todos los días.
30: Ya tenemos bajas definitivas.
1: No.
30: el productor en jefe, señor Escorial, por las mañanas ya se las fuma.
1: Vaya.
30: Dice que no, le gusta más la cama y bueno, pues ahí vamos avanzando.
1: Uh-huh. ¿Y en qué, además de las bajas en el desayuno, en qué están las últimas líneas de tu diario?
30: Pues mira, las últimas líneas de mi diario es para la gente que venga a Dallas. Les voy a aconsejar que justo al lado del centro financiero, nada, 20-25 minutos andando, hay un barrio, digámoslo así, alternativo, un barrio muy bonito que es el Deep Ellum, donde por las mañanas puedes ir a galerías de arte, tienes muchos bares y luego por las noches tienes muchos restaurantes, conciertos, música en directo. Y luego me he fijado que por las noches hay muchísima seguridad. Uh-huh. Y me está informando, y es porque ha habido bastantes tiroteos.
1: Vaya.
30: En la zona. Pero bueno, oye, son cosas que suceden.
1: No, claro, son cosas que suceden. Son cosas que suceden. En fin, claro, no es lo habitual.
30: No,
1: ¿vale?
30: Pero es un barrio. No es lo habitual en nuestro concepto de vida.
1: Ya.
30: Es un barrio muy bonito para ir, ¿eh? Uh-huh. Yo aconsejo a la gente que venga aquí a Dallas que vaya a verlo, sobre todo por la mañana, ¿eh? Uh-huh. Por la mañana es que es totalmente diferente de la mañana por la tarde. Uh-huh. Y es, ya te digo, es. ¿Cómo te diría? Bares, como galerías de arte, pero en lonjas, que son súper bonitas, son muy diferentes.
1: ¿Cómo me has dicho que se llama?
30: El Deep Ellum.
1: Deep Ellum.
30: Deep de
1: del profundidad. Del profundo, uh-huh, Ellum.
30: Eso es, y Ellum con dos L's, U-M.
1: Vale.
30: E-L-L-U-M.
1: Me lo apunto.
30: Si glogueáis, vais a ver qué bonito es.
1: Vale, pues
30: os lo aconsejo mucho.
1: Me lo apunto.
30: Y pues al lado del centro financiero, que es lo bueno.
1: Vale, sí.
30: Dos mundos.
1: Es bueno que el centro financiero esté conectado con los barrios alternativos.
30: No, pero que son dos mundos totalmente que sí. Diferentes. Dices, joder, en 20 minutos, dices,
1: está
30: ostras.
1: Conectado. Está una cosa con la otra. Pues nada, a desayunar. Que
30: un abrazo.
1: Todos los días os pillo a la hora del desayuno, aunque ya ha contado... Iturralde, que la familia, como en el caso de la selección, tiene una baja a la hora del desayuno. Nosotros seguimos dando de alta más noticias en este Ser Deportivos hasta las 4. Que las noticias fuera del Mundial tiene entera. Atentos mañana al anuncio del calendario de la próxima temporada y asamblea de la Federación. Héctor González, muy buenas tardes.
0: ¿Qué tal? Muy buenas. Sí, desde las 8:30 de la tarde conoceremos el calendario de todas las competiciones. Primera División, Segunda, Primera Federación, Liga F, Fútbol Sala. El sorteo se celebrará en la madrileña Plaza de Colón, epicentro de la afición que sigue a la selección durante el Mundial. Por ello, la Federación quiere tener ese guiño con ese lugar tan asociado a la selección. Y allí conoceremos todos los partidos de la temporada 26-27. La Liga, recordemos, arranca el fin de semana del 15 y 16 de agosto.
1: Por cierto, ya que estás del Real Madrid, Enrique Riquelme decide tener una sede donde hacer oposición, Héctor.
0: Sí, ya contamos durante la campaña electoral, también la noche de las elecciones, que Enrique Riquelme, pese a perder los comicios contra Florentino Pérez, iba a quedar en Madrid haciendo oposición, pensando sobre todo en esa transformación social que podría abordar el club en los próximos meses. Y Riquelme transforma su sede de campaña en un lugar para escuchar a los socios. Allí recibirá diferentes propuestas, hará oposición a Florentino Pérez a través de una nueva plataforma para los próximos años.
1: Gracias, Héctor. Apuntado. ¿Qué apuntan los seguidores del Real Madrid? Que faltan dos fichajes, que se trabaja ahora en salidas tras Ceballos, ventas con Camavinga como el más probable en el centro del campo, si se quiere hacer una operación grande, y contratos de salida como el de Nico Paz con el Como, con acuerdo en 60 millones, pero aún acuerdo verbal. De momento no han recibido los documentos de vuelta en el Real Madrid. Noticia de última hora en el fútbol femenino. La noticia es importante y es una inyección económica brutal por parte del grupo de Pau Gasol, Sonia Luz.
2: Sí, luz verde a la mayor inversión privada en una competición de fútbol femenino a nivel mundial. Hoy asamblea de la Liga F, en la que los clubes han aprobado de forma mayoritaria el acuerdo comercial de inversión del grupo de Pau Gasol, Gasol 16 Ventures, que va a invertir 55 millones de euros en la competición para reforzar su estructura comercial y operativa, impulsar la expansión internacional, además de apoyar el crecimiento de los clubes y la proyección de las futbolistas. Mañana van a comparecer Pau Gasol y la presidenta de la Liga F, Beatriz Álvarez, para explicar los detalles del acuerdo, que sí sabemos va a ser por 4 temporadas.
1: Gracias, Sonia. De mercado, el Ajax de Mitchell quiere cedido a Ter Stegen en la portería. Y ya conocemos el destino de Lewandowski fuera del Barça. Adrián Soldevila, buenas tardes.
3: Buenas tardes, y ayer lo contaba Santi Ovalle en la SER. Robert Lewandowski jugará en la MLS la próxima temporada. Lo hará concretamente en el Chicago Fire, equipo de la conferencia este, que quedó tercero en esta conferencia la pasada temporada, y firmará contrato para 2 cursos, es decir, que jugará hasta los 39 años en los Estados Unidos y coincidirá en la Liga con Messi o con Luis Suárez. Lewandowski visitó durante los últimos días tanto la ciudad como las instalaciones de Chicago Fire para acabar de convencerse y descartar otras opciones económicamente interesantes como la Liga de Arabia Saudí.
1: Eso está claro. No está del todo el de Lenglet, pero abunda fuera del Atlético de Madrid dentro del fútbol portugués. Marta Casas, buenas tardes.
5: Hola, ¿qué tal, Paco Jo? Muy buenas. Sí, el galo, 31 años, está viviendo sus últimos días, parece, en el Atlético de Madrid antes de recalar en el Benfica. Los rojiblancos no cuentan con él después de dos temporadas, una de ellos cedido. Ha sido esta campaña el quinto central. Pubil, Janko y Lenormand le han cerrado la puerta. Ha terminado con tan solo 24 partidos, 21 de ellos como titular. El Benfica apunta que va a ser su destino. El presidente del club portugués, de hecho, Rui Costa, habla ya de que es el elegido para cubrir la salida de Nicolás Otamendi, que va a formar parte de su plantilla la próxima temporada. Es uno de los nombres en el mercado rojiblanco, Clement Lenglet. Habrá que esperar también para ver qué pasa con José María Jiménez, el uruguayo que también podría cerrar su etapa de colchonero. Ruggeri interesa en Italia después de la llegada de Alejandro Grimaldo al equipo de Simeone. Se mantienen conversaciones con la Juve por Nico González y, por supuesto, la gran pregunta del mercado veraniego para el Atlético de Madrid, a ver qué termina ocurriendo con Julián Álvarez.
1: La pregunta que está todavía sin respuesta. Y el que tiene también bastante el visor de salir al extranjero es el lateral del Rayo, Pep Chavarría, Óscar.
6: Le quiere el Chelsea de Xabi Alonso para suplir esa salida de Cucurella al Real Madrid. Los ingleses incluso ya han tanteado al Rayo para saber si se puede hacer la operación. También le quiere el Bayer Leverkusen de Carles Martínez Nobel, que fue candidato al banquillo de Vallecas, pero el Rayo no quiere regalarlo. Ha rechazado ya una oferta del Villarreal de 6 millones de euros y además ha llamado a Vallecas el Betis y se ha llevado un no por respuesta. Así que la cláusula de Pep Chavarría es de 50 millones. La idea del Rayo es dejar salir por menos de la mitad. El que quiera a Pep Chavarría tiene que llamar a Cobeño con al menos 25 millones de euros.
1: Gracias, Óscar. Vamos a escuchar al gran protagonista del día en la página polideportiva. A la vuelta de pausa, Rafa Jordan en Wimbledon.
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1: Acaba de ganar Rafa Jodar el partido de la primera ronda de Wimbledon. Llegaba lesionado, acaba de ganar, lo ha hecho en tres sets y estaba así.
9: La verdad que se siente muy bien jugar en Wimbledon, que es uno de los torneos pues más prestigiosos, ¿no?, del circuito. Jugar en hierba es algo especial, entonces muy contento con mi primera victoria aquí. Tuve una semana de recuperación en Madrid que me vino muy bien y no he tenido nada de dolor.
1: ¿Qué hay que pedirle en el torneo al español? Experto en la SER, Miguel Ángel Zubiarrain, buenas tardes.
10: Hola, Paco Jor. Teníamos muchos españoles hoy en el orden de juego, pero nos habíamos fijado concretamente en Rafa Jodar, que salía de una lesión, no sabíamos cómo estaba, pero por fortuna ha jugado muy bien y ha ganado a Gil 6-3, 6-3 y 7-5, así que avanza ronda, gana su primer partido en Wimbledon, no está nada mal.
1: No está nada mal, no, está muy bien. Gracias, Dubi. Veremos lo que da de sí en Wimbledon. Lo que dio de sí el Mundial de Motociclismo es ver a un español que lo ha pasado fatal liderar el Mundial de MotoGP tras la prueba en Assen. Mela Chércoles, muy buenas.
11: Uy, sí, ráfagas, Paco Jot. Tenemos nuevo líder, efectivamente, en el Mundial de Motociclismo. Increíble, con lo que vivió el año pasado Jorge Martín Martinator. El calvario por el que pasó, ahora que él es muy creyente, muy cristiano, se vio cara a cara con Dios y le dijo, date la vuelta que todavía no es tu momento. Llegó a llamar a su madre y a su hermana para despedirse de esta vida. Pues hoy, después de 10 primeras carreras de la temporada 2026 de MotoGP, es el nuevo líder. Aprovechó la caída de Marco Bezzecchi y Martinator, que acabó tercero en la carrera por detrás de Raúl Fernández, que fue segundo, y de Ai Ogura, que fue primero, es el nuevo líder de la general. Ahora tiene él 7 puntos de ventaja sobre Bezzecchi y a su vez le saca 40 puntos a Marc Márquez. Un gran premio a la defensiva, como él mismo ha dicho, dentro de 2 semanas en Alemania, su jardín particular, irá al ataque.
1: Y me queda la Fórmula 1, gracias Mela, carrera en Austria, 3 equipos por encima del resto, Mercedes más aún, pero no ganó Antonelli, sino Russell. Juan Marín, buenas tardes.
12: Buenas tardes, Paco Jo, eso es. El piloto británico consiguió su segunda victoria de la temporada, segundo fue Verstappen,
4: Verstappen y tercero el joven Antonelli, que sigue líder del Mundial y de los españoles, casi mejor ni hablar. Alonso fue el último de los que consiguieron acabar. Fue doblado por Russell 3 veces y acabó a 53 segundos del 17º. Por su parte, Sainz abandonó en la vuelta 24 con un problema eléctrico.
7: Esperemos que sea el último fin de semana este de los fines de semana malos que hemos tenido de todo, porque al final no hay fiabilidad tampoco, no hay ritmo, no hay coche para puntos, así que hay que esperar a ver si en Silverstone mejora la cosa.
4: Palabras que no invitan al optimismo, pero veremos si nos va algo mejor en Silverstone este fin de semana.
1: Ojalá. ¡Nos vamos! Ya sabéis que cerramos siempre Capicúa, volviendo al Mundial y poniéndoos una voz que nos llama siempre la atención en la jornada. Hay días que es fácil, hay días que es más difícil. No hemos hablado de Uruguay hoy. Ya al final han sido analizados y criticados y nos hemos puesto un escudo para hacerlo, no vaya a ser que nos caiga alguna patada. Pero para que las opiniones negativas no salgan de aquí, os presento a Federica.
12: Triste no, molesta un montonazo. Qué ganas como de tirarles un balde de agua bien frío y que ahí activen el cerebrito un poco. Esa es... quiero que se vaya. Después, Federico, que nadie lo ve y hasta mi abuelo me preguntó si jugó o no. Muslera... la verdad, este fue pésimo. Cuando todos pedían que no pongan a Muslera, y Bielsa puso a Muslera.
13: ¿Cuántos años tienes?
12: Yo 9.
13: ¿Sabes mucho?
12: Sí, bastante.
1: 9 años. Se ha hecho famosa en Uruguay por este análisis tras la derrota ante España. Los niños y los locos dicen las verdades, reza el dicho. El loco Bielsa habla mañana en Montevideo. Apuntadlo por si la verdad es una dimisión pasando factura. ¡Nos vamos! Regresamos desde las 6:30 en Carrusel con el partido de Brasil. Paramos un poquito, hacemos Hora 25 Deportes y volvemos con Alemania. Paremos un poquito y hacemos el larguero con Manu Carreño. Paramos un poquito y volvemos con Holanda. Todo con Dani Garrido en Carrusel, Gallego en Hora 25 Deportes y Manu Carreño en el larguero. Y ya paramos un poquito más y quedamos mañana. Mismo sitio, misma hora, misma gente, mismo rollo, a partir de las 3 en Ser Deportivos. Gracias por elegir la SER para vivir el Mundial 2026. Como siempre, ha sido un placer. Hasta mañana. Adiós.

0: Son las 4 de la tarde, las 3 en Canarias. El juez Pedraz imputa en el caso Leire a la actual presidenta de la SEPI por el rescate de tubos reunidos. El magistrado la cita como investigada a ella y a más de una veintena de trabajadores por supuestos amaños en contratación pública. Miguel Ángel Campos.
1: Un total de 25 personas investigadas en la trama de la SEPI que afecta a Leire Díez y a Santos Sardán. Entre esas 25 personas, respecto a las que el juez advierte indicios de criminalidad, se encuentra la presidenta de la sociedad estatal, Belén Gualda, porque según la documentación intervenida a los principales responsables, habría mostrado su compromiso para que la empresa Tubos Reunidos fuera rescatada con 112 millones de euros a pesar de las reticencias del Ministerio de Economía. Los nuevos investigados son empleados y cargos de las sociedades dependientes de la SEPI.
0: Al menos 5 personas han muerto en un tiroteo en la ciudad de Stade, cerca de Hamburgo, Alemania. Los agentes ya han detenido a los presuntos autores y han pedido a la población que evite la zona. Desde allí, Carmen Viñas, última hora.
2: La policía ha confirmado 5 fallecidos en un tiroteo en la ciudad de Stade, en el estado federado de Baja Sajonia. Además, hay varios heridos. Según las autoridades, se ha detenido a 2 sospechosos, incluido el supuesto autor de los disparos. No han dado a conocer aún las identidades de los sospechosos ni de las víctimas. Según el estado actual de la investigación, el tiroteo ocurrió en un centro de asistencia a menores. La situación es muy dinámica. Hay un fuerte operativo policial y de emergencia en el lugar de los hechos, un edificio donde se encuentra ese centro juvenil, en el que también hay grupos de convivencia para madres e hijos.
0: El Consejo de Ministros ha aprobado las ayudas para la eficiencia energética y climatización de centros educativos públicos. Son 200 millones de euros que tendrán que repartir las comunidades en la conferencia sectorial. Sira Valdés.
3: El Consejo de Ministros ha aprobado una línea de ayudas para mejorar la eficiencia y la climatización de los centros educativos públicos, dotada con 200 millones de euros y con el objetivo de financiar actuaciones de mejora de la envolvente térmica o de la iluminación o la renovación de instalaciones de climatización, entre otras, con un doble objetivo, tal y como ha subrayado la ministra de Transición Ecológica, Sara Agesen.
4: El objetivo es doble. Por una parte, ahorrar, reducir el consumo de los edificios públicos, pero también mejorar las condiciones de confort, las condiciones de salud que permitan un adecuado aprendizaje.
3: Serán las comunidades y las ciudades autónomas quienes den el visto bueno al reparto territorial en la próxima conferencia sectorial de energía, un reparto que se establecerá en función del número de centros públicos que tenga cada uno de los territorios.
0: Por cierto, el Gobierno de Aragón ha dado por controlado definitivamente el incendio de Tamarite de Litera en Huesca, que ha quemado más de 4.500 hectáreas en menos de una semana y ha obligado a desalojar a 3 poblaciones durante estos días. En cuanto al tiempo, predomina un ambiente veraniego y estable en el centro y el sur peninsular. Se registran temperaturas con valores de 34 y 38 grados. Llegamos así a las 4 y 3, las 3 y 3 en Canarias.
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6: Suspendida la declaración sobre los conocidos como protocolos de la vergüenza prevista para mañana en un juzgado de Arganda del Rey. Estaba citada en calidad de investigada una geriatra. La asociación 7291, Verdad y Justicia, denuncia esta suspensión que supone un nuevo retraso en el procedimiento. Dicen en una nota que es inaudito que de nuevo las maniobras dilatorias de los investigados consigan retrasar la acción de la justicia, consiguiendo esquivar que se les investigue desde hace más de 6 años y generando añaden una sensación de impunidad. Maite Rodríguez, de la asociación.
7: No vamos a consentir en que queden encerradas en ninguna cuneta más. Estamos hartas de la inacción judicial y exigimos que de una vez por todas se investigue, se busquen responsables y que paguen las consecuencias. Porque desde luego lo que nosotras como sociedad civil no vamos a consentir nunca es que algo así vuelva a pasar.
6: Vuelven los avisos amarillos por altas temperaturas. Mañana se activa el aviso de la EMET entre la 1 de la tarde y las 9 de la noche. En el sur, Vegas y oeste, el Henares y el área metropolitana, se pueden alcanzar los 36-37 grados de máxima. En la sierra van a rondar los 34. Y el Ayuntamiento de Madrid ha explicado hoy el número de efectivos del dispositivo de seguridad para el orgullo. Inma Sanz, vicealcaldesa.
8: En torno a 2.400 agentes de policía municipal son los que van a estar desplegados a lo largo de todos estos días y sobre todo en ese sábado día 4 habrá hasta 800 agentes en esa manifestación multitudinaria, ya digo, similares a cifras de años anteriores. En el conjunto del operativo del dispositivo de SAMU Protección Civil, más de 500 sanitarios y si hablamos específicamente del día 4, son más de 200 los que estarán desplegados en 3 puestos sanitarios que habrá a lo largo de todo el recorrido. Por su parte, bomberos también pues revisará los carriles de emergencia, también los escenarios. Habrá también un despliegue importante de agentes de movilidad, más de 120.
0: Es todo por ahora. Empieza La Ventana con Carles Francino aquí en La SER.
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0: Hola, buenas tardes. De casi todo hace ya mucho tiempo cuando vas cumpliendo años. De la muerte de Cecilia, por ejemplo, han pasado ya 50. Se cumple en este 2026 y la reedición de un libro sobre ella, del que ha hablado hoy Diego Manrique en El País, bueno, pues supone una buena oportunidad para recuperar su talento. Talento, entre otras cosas, como retratista social de aquella España que salía de la dictadura, un país muy distinto de este en el que vivimos ahora, que, por cierto, no hace falta ser un lince para señalar dos de los grandes problemas sociales que tenemos, bueno, no ahora, de hace ya bastante tiempo, que son la vivienda, el acceso a la vivienda por un lado, y la precariedad laboral por otro. Por eso, siempre que se detecta algún movimiento, alguna noticia, algo que permita o que invite a olfatear cambios, aunque sean pequeños, en el panorama, alguna novedad, hay que prestarle mucha atención. Y como hoy tenemos dos, pues vamos a abrir la ventana mirando precisamente en esa dirección. Pero antes de eso, Marta Delvado, buenas tardes.
1: Hola, ¿qué tal?
0: Isaías Lafuente, buenas tardes.
2: Buenas tardes.
0: Antes de eso, recordar a nuestros oyentes que hoy tenemos dos finales, dos.
2: Olé.
0: En esta primera hora de programa elegiremos la mejor audiobiografía del mes de junio. Y más tarde, en la ventana de los libros, el mejor relato de nuestro concurso Relatos en Cadena.
2: Qué bueno.
0: Bueno, la verdad es que estos son días muy especiales, entre los horarios del Mundial de Fútbol, que lo desballestan todo, entre que se acerca el final de la temporada. Por cierto, esta temporada la cerraremos, la radio no para, pero la temporada regular, digamos, la vamos a cerrar el día 10 de julio en Sevilla, en la Casa de la Provincia, con oyentes ahí de manera presencial, como hicimos el pasado viernes en el Sauzal, en Tenerife, así que ya lo sabéis. Y otro, por cierto, al jurado de las audiobiografías, vamos a incorporar a Nieves Concostrina, que estos días con tanto fútbol pasea menos por la historia y nos hemos dicho, joder, pues si puede sumar, que sume, ¿no? Nieves, buenas tardes, hola.
3: Hola, buenas tardes.
0: El que pueda sumar, que sume.
3: Claro, no, si yo paseo por la historia, pero luego yo me quedo sola con mi historia.
1: No, sola nunca, Nieves. No,
0: oye, tú en 30 segundos, broma, ¿qué dirías de tu vida si tuvieras que enviar una audiobiografía de estas?
3: Hostia.
0: Ya, bueno, ¿qué es eso?
3: No sé, muy vulgar. Nací en una casa cutre de un barrio obrero, porque mi madre decía que las monjas y los médicos andaban cambiando, robando niños en los hospitales a los pobres. Estudié en colegios públicos, quise ser periodista.
0: ¿Y lo fuiste?
3: Sí, lo fui. Me puse a trabajar en segundo de carrera. He pasado por prensa, televisión, por radio. He tenido unos cuantos trofeos de esto para mi ego, de natación, de gol, de tiro con arco, de bolos. Me dieron unos cuantos premios periodísticos.
0: ¿De bolos?
3: Sí, soy campeona de prensa de bolos.
0: Campeona
3: de pillé 15 tiros. Era una monstruo con los bolos, era una monstruo. Ya hace mucho que no juego.
0: Por favor.
3: Sí.
0: O sea, tú, para resumir tu vida, dirías lo que haces y no lo que eres, ¿no?
3: Bueno, también, yo qué sé, me gustaría decir que tengo muchos amigos, que me casé con un tío estupendo y que soy feliz, pero sí, no sé si eso todo eso sirve.
0: Sí, que sirve, sí. ¿Cómo no va a servir?
2: Veo que no has citado a
3: pero
2: ningún
3: que es muy
2: tuerzo.
3: Vulgar, yo creo que es una vida, no. Pero es una vida no vulgar de mal en sentido peyorativo, sino muy normal. No he tenido ninguna vida especial, ni me han pasado cosas espectaculares, pues creo alguno, yo. A lo mejor luego.
0: Sí, ¿no? Algunas de las audiografías finalistas de hoy sí han pasado cosas especiales.
2: Sí,
0: pero muy especiales. Bueno, luego te sumas al jurado, ¿eh? Aquí te esperamos, ¿vale?
3: Vale.
0: Venga.
3: Vale.
0: Y a quien también saludamos, porque también formará parte de ese jurado, es a nuestro descubridor de revolucionarios, a Pipo Serrano, que está como siempre en Radio Barcelona. Pipo, buenas tardes, buenas tardes.
4: ¿Qué tal? Buenas tardes.
0: Te sumamos además, primero porque nos apetece, pero segundo porque el proyecto que hoy nos presentarás tiene que ver con contar la vida.
4: Total.
0: Luego lo explicamos con detalle, pero si quieres dar una pista, tiene que ver con la memoria, con cuando perdemos la memoria.
4: Sí,
0: y es una manera de que alguien nos ayude a recuperar y a contar lo que fuimos.
4: Joder, pues ¿no? Lo has dicho perfecto. Yo pensaba que me ibas a poner en un brete aquí para hacer mi audiobiografía, perdón, pero eso es lo que tú has dicho, usar la tecnología para recordar y no olvidar lo más importante que tenemos.
2: No, el brete viene ahora. ¿Y tu audiobiografía qué?
4: Pues no sé si lo sabré hacer. Iría, un poco lo mismo. Yo nací hace 47 años y os diría, mira, esta me gusta. Nací con todos los huesos intactos. Mira que sí, parece una tontería, porque en menos de 18 años me rompí ambos brazos 4 o 5 veces.
0: Ya, pero...
4: Y diría que todos los dedos de
0: las
4: manos.
0: ¿Pero eso que era una promesa o qué hiciste?
4: Bueno, no sé, era hijo de traumatólogo y tenía que hacer no sé, alguna promo.
0: Pero...
4: Todos los huesos excepto los dos centrales,
0: perdona,
4: que está feo, pero es así.
0: Esto no se puede quedar así.
1: 4 o 5
0: veces.
1: Bueno,
0: a ver...
4: Pues me lo rompía siempre, o sea, era un tipo que no pensaba y luego pensé demasiado. Me tiraba por los sitios, ¿sabes? O sea,
0: mira,
4: mi padre
0: Nieves,
4: decía, joder, pero mira, no puedes
0: Nieves,
4: pensar.
0: Nieves no se ha ido.
4: Claro, es que me decía, pero no puedes pensar. Y, yo, y me
0: no
4: lo rompía, mira, me rompí los dos dedos meñiques, los dos jugando a ping-pong. ¿Te puedes imaginar?
0: No, bueno, yo he jugado mucho a ping-pong. Me rompí el dedo meñique jugando.

0: me escuche. Y las más inspiradoras os diría que son, y volviendo a la parte familiar, con mis hijos India, Nico, Tomás, y con la santa del día, que es mi pareja, Paula. Y en resumen, también cerrando como nieve, soy afortunado, feliz y nunca me he cepillado a nadie jugando a los bolos.
1: El titular de la audiobiografía de Pipo Serrano sería Vivir a brazo partido.
0: Tal cual.
2: Fracturados anónimos. Bueno,
0: tal cual.
3: Sin fronteras. Bueno, fracturados sin fronteras.
1: Bueno, calentad los dos por la banda, que luego volvemos con el jurado y con el revolucionario. Y por cierto, la historia que vamos a contar a continuación, he dicho dos cosas, ¿eh? Acceso a la vivienda y precariedad laboral, grandes problemas desde hace tiempo en España. Empecemos por la precariedad, y este inicio de historia podría ser perfectamente el comienzo de una audiobiografía. Porque la persona de la que vamos a hablar empezó a trabajar en el año 2007 y 18 años después seguía siendo temporal. Bueno, pues ahora un juzgado de Tenerife le ha dado la razón, es una trabajadora sanitaria de Canarias, que había encadenado. Lo peor de esto es que no debe ser un caso aislado, ni mucho menos, pero bueno, nos sirve porque igual sienta precedente. Había encadenado 131 contratos temporales durante los últimos 20 años. Bueno, pues ahora un juzgado de Tenerife falla a favor por su condición de empleada fija, tras acreditar una situación considerada de abuso de temporalidad durante casi dos décadas. Saludamos a Antonio Brito, que es abogado de CESIF, Central Sindical Independiente y de Funcionarios, que ha llevado este caso. Antonio, buenas tardes.
4: Buenas tardes, encantado de saludarle a usted y a sus oyentes, que me consta que son unos poquitos.
1: Unos poquitos. Antonio, lo primero, que me temo que este caso no debe ser aislado, ¿no?
4: No, vamos a ver, en Canarias, por desgracia, la tasa de temporalidad es altísima, supera más del 30%, y desde luego esto es una puerta que se abre en el día de hoy. Vamos a ver cuántos pueden entrar por esa puerta en los próximos años. Y además ha venido la sentencia como anillo al dedo, además coincidiendo con el día de hoy, que es el último día que tiene el Estado español para legislar con respecto a los temporales. Ajá. Bajo pena de perder nada menos que 626 millones de euros en congelación de fondos europeos. Es una decisión de la Comisión Europea y el plazo, salvo que lo amplíe, expiraba en el día de hoy, porque al final lo que se ha acreditado aquí es que las autoridades internas españolas no han hecho su trabajo y no han solucionado este problema.
1: En Canarias creo que esta es la primera sentencia del ámbito sanitario. Por eso insisto, si puede abrir un precedente, ¿no? Vamos, parecería que sí, así visto desde fuera.
4: Sí, vamos a ver, es la primera sentencia que sale después de la fijación de la nueva doctrina por parte de la Sala de lo Social, que fijó doctrina el 11 de mayo del 2026, pocos días. Sí, que esto al fin y al cabo fue una respuesta a una sentencia que dictó el Tribunal de Justicia de la Unión Europea, la denominada sentencia del caso Badal, y en el que, a respuesta de varias cuestiones prejudiciales que le planteó el Tribunal Supremo, pues vino a despejar que, entre otras cosas, que la declaración de indefinido no fijo no es disuasoria en términos de Unión Europea, porque claro, si las plazas no se cubren, pasan 5, pasan 10, pasan 15 y hasta 20 años, como es el caso de la trabajadora que acabas de nombrar, pues la verdad es que realmente no nos encontraríamos ante un abuso de temporalidad, sino de una agresión, es decir, ya empleando un término un poco más agresivo, porque esta trabajadora no tiene culpa de la desesperante lentitud de la administración.
1: Claro.
4: La verdad es que la solución, a nuestro juicio, abre un importante precedente, pero no soluciona el problema. ¿Por qué? Porque el Tribunal Supremo encorseta, y además de forma estricta, las condiciones que tienen que darse para que el personal laboral fijo pueda ostentar la condición de laboral fijo. Básicamente son dos. Primero, que haya superado algún tipo de proceso de carácter eliminatorio y se haya quedado fuera porque el número de plazas era inferior al número de aprobados. Y segundo, que se considere en una situación de abuso de temporalidad por una relación inusual o extremadamente larga, lo que es el caso de Laura, que llevaba 20 años en esta situación. Pero claro, la mayoría de los casos no lo refleja la sentencia del Tribunal Supremo. De ahí que Es verdad que se ha abierto una puerta, pero no se ha solucionado el del todo el problema. De ahí el toque que le ha dado la Comisión Europea al Estado español para que legisle. Y si me permite, pues entresaco una,

0: una palabra que acabas de decir, el que pueda sumar, que sume. Por lo tanto, el que puede legislar, que legisle, por favor, claro, y que ayude un poco a solucionar, porque no podemos pretender que las autoridades jurisdiccionales de la Unión Europea se metan en ámbitos internos españoles y le digan al Estado español cómo tiene que hacer las cosas.
1: Antonio, en el caso concreto de Laura, esta sentencia supone que ahora la tienen que hacer fija y la tienen que resarcir de alguna manera por unos cuantos años en los que ha estado, tendría que haber sido trabajadora fija y no lo ha sido.
0: Eso vendrá después. Eso vendrá después y eso seguramente irá en función de su contrato laboral fijo y de otras circunstancias.
2: Antonio,
0: eso también se nos ha dado.
3: Vale.
0: Sí, perdón.
2: En este caso hablamos de Laura, pero para un trabajador, una trabajadora que esté, pues eso, dos décadas con contratos temporales, además de la incertidumbre vital que eso puede representar, ¿qué otras consecuencias tiene el tener este tipo de contratos? No sé si afecta a la cotización, por ejemplo, de cara a las pensiones, que deja de cobrar antigüedad, por ejemplo.
0: No, a esos efectos no, porque eso ya quedó resuelto. Además, precisamente por doctrina de la Unión Europea, también pasaba con los funcionarios interinos. Y eso sí, eso ya está consolidado en la jurisprudencia. Pérdidas económicas, más bien no, lo que son, ni tampoco en materia de seguridad social. Pero hombre, esta larga espera pues tiene unas consecuencias también, lo que se denomina el daño moral. Pero eso son otras circunstancias que tendremos que valorar desde los servicios jurídicos con posterioridad, evidentemente. Si usted me pregunta, oiga, ¿usted cree que con la fijeza y nada más que con la fijeza se le remedia la situación a esta señora? Yo no solo digo que no, sino que no es disuasorio con la normativa de la Unión Europea. Pero vamos avanzando por pasos. Primero consolidamos una situación y luego abordamos la siguiente.
3: Muy bien. Antonio Brito, abogado de CESIF. Muchísimas gracias por asomarse a la ventana y un abrazo, ¿eh?
0: Venga, otro para ustedes.
3: Y otro para Laura. Y otro para Laura.
0: Sí, de vuestra parte.
3: Venga, adiós, buenas tardes. Precariedad laboral por un lado, acceso a la vivienda por otro. Hoy es noticia, y noticia importante, ya veremos en qué queda, el anuncio que ha hecho el Gobierno de que van a intentar, entre el Partido Socialista y Sumar, aprobar en julio un decreto que ya fue tumbado hace unas semanas, decreto con regulación de alquileres de temporada, bonificaciones a quienes bajen el precio del alquiler, subida del IVA al 21% de los pisos turísticos, prórroga de los alquileres. Bueno, ya veremos si sale o no sale, ya veremos si esto sí es suficiente o insuficiente, pero esto enlaza con una noticia que la semana pasada, con todo el, bueno, con lo del terremoto de Venezuela, es una noticia de ámbito internacional que quedó un tanto opacada. El alcalde de Nueva York, Zoran Mamdani, ha congelado el alquiler de 1 millón de apartamentos en la Gran Manzana. Esto, visto así, es un titular muy, muy llamativo, muy potente, y que nos remite a otra frase muy utilizada, el sí se puede, ¿no? Esta es una regulación que va a afectar al 40% de todos los apartamentos de la ciudad de Nueva York, que tienen una actualización ahora mismo anual o bianual, es menor de la que tenemos en España. Pero bueno, el titular pinta bien. Pero como sabemos lo que sabemos de estas historias y de los vericuetos que hay detrás de las normas, vamos a pedir ayuda para entenderlo mejor a Jorge Galindo, que es autor de 3 millones de viviendas y director de políticas económicas de SADE. Jorge, buenas tardes.
4: Hola, buenas tardes, ¿qué tal?
3: Pues ahí estaba botando el balón. Queremos que nos ayudes a entender, por un lado, qué efectos puede tener en la práctica esta medida, en la oferta de vivienda de alquiler en Nueva York, y si algo así sería aplicable o deseable en España. Tú empieza por donde quieras.
4: Vale, pues vamos a empezar por las diferencias, ¿vale? Si te parece bien, Carles. O sea, yo creo que, claro, efectivamente, Nueva York, como cualquier otra ciudad de ese calibre y habiendo, digamos, un océano de por medio, pues tiene una normativa de vivienda propia, ¿no? Y efectivamente, como bien has dicho en la introducción, pues esto se aplica a un 40% de viviendas que ya estaban bajo una regulación determinada, ¿no? Y no al otro 60%. Aquí en España, el instrumento más similar, por así decirlo, que existiría es mucho más joven, es de 2023, y es la ley de vivienda habilitando a las comunidades autónomas de introducir control de alquileres en no en viviendas con una regulación determinada, sino en aquellas zonas que se puedan declarar como tensionadas, ¿no? Es decir, donde digamos que el precio de la vivienda de alquiler esté por encima de un umbral de renta determinado. Tiene que ser la comunidad autónoma quien ponga esto en marcha, ¿vale? Esto es lo primero. Y lo segundo es que el tipo de control es distinto, porque lo que se ha puesto en marcha en Nueva York es una congelación completa, ¿no? Es una, uh-huh. es un control bastante más agresivo y bastante más vieja escuela, si me permitís decirlo así, ¿no? Sí, o sea, sí. El que hay en España no es tan agresivo y además el que diría, insisto, de las comunidades autónomas. Así que, en principio, no hay marco, digamos, jurídico para poder implementar lo que se ha hecho en Nueva York. Sí lo hay para lo que ya existe en algunas comunidades autónomas, que es control en las zonas tensionadas.
3: ¿Pero está bien o mal la medida de Nueva York? ¿A ti qué te parece? ¿Va en la buena dirección?
4: Pues, tiene ganadores y perdedores. Y yo creo que los perdedores que tiene nos deberían importar más que los ganadores que produce. ¿Vale? Me explico. Un control de alquileres, este o cualquier otro, sabemos, la evidencia es muy consistente en todo el mundo, que baja los precios para la gente que ya vive de alquiler, ¿no? Y que también probablemente reduce la rotación, es decir, que pues los contratos duran más, la gente se mueve menos. Entonces, claro, ¿esto a quién beneficia? Efectivamente, a quien ahora mismo ya está viviendo de alquiler. Uh-huh. Pero a mí es que quien más me preocupa en España no es ese grupo. Claro. A mí quien más me preocupa en España es quien todavía ni siquiera ha conseguido encontrar un piso de alquiler.
3: No tiene acceso.
4: Entonces, efectivamente, entonces estos son los perdedores. ¿Por qué? Porque lo que sucede es que, primera, el mecanismo de reducir la rotación hace que haya menos pisos directamente en el mercado, pero es que además probablemente esto desincentive que un propietario que esté pensando si poner su piso en alquiler, que todavía no lo está de largo plazo, lo ponga o no lo ponga, ¿no? Entonces, por eso digo que tiene ganadores y perdedores, claramente los tiene los ganadores y van a sentir un alivio en Nueva York, pero a mí me preocuparía más, en el caso español específicamente, pues toda la gente que ha llegado a este país a trabajar a nuestras ciudades y no ha podido hacerlo en condiciones buenas porque no ha encontrado la vivienda adecuada, todos los jóvenes que no se emancipan, precisamente porque no encuentra vivienda y demás. O sea, yo creo que nuestro objetivo, Carles, debería ser incrementar de manera masiva, casi diría, la oferta de alquiler de largo plazo. Y a partir de ahí, decidir las políticas.
1: Porque, claro, estamos hablando aquí de la congelación como una posibilidad. El problema es que cuando los precios ya han llegado a donde han llegado, congelar tampoco ayuda a todos estos sectores de los que tú hablas, ¿no? Habría que reducir, entonces habría que intervenir el mercado. Y ahí parece que estamos citando al diablo cada vez que se hace, ¿no?
4: O yo creo que eso sería todavía peor, honestamente. Creo que se tienen unos efectos, honestamente, nefastos a largo plazo. Es que es muy fácil quedarse con el corto plazo. Y yo lo entiendo porque la tensión es gigantesca para millones de personas en este país o para cientos de miles. Pero esto es un juego de muy largo plazo. Y los juegos de largo plazo con la vivienda se juegan, primero y principal, construyendo. Aquí, si queremos construir alquiler social. Yo ya sé que esto tarda. Y esto es lo que siempre se me dice cuando yo digo esto.
3: Pero hay que empezar algún día, ¿no?
4: Claro. Efectivamente. Claro. Es que para mí eso es una razón de haber empezado antes, ¿no? O sea, estamos acabando 10.000 viviendas de precio protegido al año en España. 10.000 es la nada. Y la mayoría de eso no es de alquiler social. Es tipo VPO, ¿no? Sí, lo que necesitamos en España, lo que aún no le da realmente el poder de intervenir en el mercado, parafraseando al contertulio, es realmente tener oferta, y la oferta hay que construirla y hay que mantenerla en manos públicas. Cuanto antes empecemos, más pronto o menos generaciones a futuro tendrán que sufrir el problema que sufrimos ahora.
3: Muy bien, o muy mal, pero bueno, es lo que hay. Jorge Galindo, director de Políticas Económicas de SADE. Oye, muchísimas gracias por asomarte un día más a la ventana.
4: Gracias a vosotros.
3: Un abrazo.
4: Un abrazo.
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0: Qué hermosa esta canción de Rulo, qué hermosa y qué triste por la historia, por la realidad que describe, que es ese mal tan extendido de nuestro tiempo, que es perder la memoria, perderla a veces de una manera absolutamente acelerada. Pero es curioso, de las grandes desgracias pueden surgir también las grandes ideas. Y hoy en nuestro apartado de Revolucionarios vamos a contar una historia, vamos a hablar de un proyecto que tiene que ver precisamente con recuperar la memoria, con que no se pierda la vida vivida por alguien y lo que dejó como rastro, y que arranca precisamente con la pérdida de los recuerdos. 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
0: 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Y es curioso porque hace un ratito Pipo nos daba alguna pista. Hoy volvemos a hablar, volvemos a poner sobre la mesa la utilidad de la inteligencia artificial como herramienta, pero vinculado con algo que, si habitualmente tiene una proyección así como más técnica, más tecnológica, más científica, hoy tiene que ver directamente, Pipo, con eso que decíamos, con la memoria y con los sentimientos, ¿eh?
2: Total, algo menos tangible, más emocional, más bonito, seguramente más importante a la larga, porque un poco en la línea de lo que tú decías, ¿vosotros sabéis, cualquiera de la mesa, cómo se conocieron vuestros abuelos?
0: No, yo no.
2: ¿Recordáis cómo se llamaban los abuelos?
0: A mis abuelos no los conocía, ninguno de los dos.
3: Vaya. Yo solo conocía una, también de cuatro, pero es verdad que no.
0: Conocía a mis abuelas, a mis abuelos no.
2: ¿Y recordáis cómo se llamaban los abuelos de vuestros padres?
0: No.
2: O las aficiones de los abuelos, ¿sabes? Aquello que a veces, ¿a qué jugaban? No, ¿qué aficiones tenían de niños? No. ¿En qué eran buenos? Bueno, eso es lo que me hizo pensar cuando hablaba con el revolucionario de hoy, cuando me dijo, es que a veces pensamos que las memorias empiezan con el nacimiento de nuestra vida, pero claro, todas esas personas ya han vivido un trecho antes.
0: Claro.
2: Y a veces no reparamos en que eso sea importante. Bueno, nuestro invitado de hoy es un revolucionario que le ha dado a la inteligencia artificial un significado distinto, y os confesaré que me contó que lo hizo cuando estaba estudiando o viendo si se podía ir al MIT, que son estas universidades americanas tan potentes, y de golpe dijo, no, voy a hacer algo más útil, y se quedó aquí. Y después, a partir de ahí, les han dado un montón de premios, mejor empresa del año, de impacto social, o el viernes cuando les preentrevistaba, me dice, joder, me acaban de premiar, no sé si tienes algo que ver, porque me ha premiado la SER de Castellón.
0: Radio Castellón,
2: Castellón, con el premio Jóvenes Valores. Digo, no es culpa mía, ni a favor mío, pero así. Bueno, dicho eso, vamos a escuchar la ficha técnica y os presento a nuestro invitado.
4: Nombre.
5: Bersedia.
4: Año de creación.
5: 2025.
4: Sector.
5: TIC. Tecnologías de la información y la comunicación.
4: Titular.
5: No dejes que tu historia se pierda.
4: En una frase.
5: Que mediante una aplicación basada en inteligencia artificial permiten a cualquier persona dejar su biografía por escrito, preservando su memoria y su legado para que futuras generaciones comprendan mejor sus orígenes, su historia y hasta sus habilidades o torpezas heredadas.
4: Acceso vía.
5: Página web. Bersedia.com.
4: Inversores.
5: Hasta el momento han funcionado con capital propio y actualmente tienen una ronda de inversión abierta de 260.000 euros.
4: Hoy, en La Ventana,
5: Ignasi Tormo, revolucionario, cofundador y CEO de Bersedia.
0: En los estudios de Radio Castellón, Ignasi, buenas tardes, buena vez parada, ¿qué tal?
6: Buenas tardes.
0: Hola, Ignasi. ¿Esto surge por petición de alguno de vuestros abuelos?
6: Bueno, sí, exactamente. Cuando yo tenía 18 años, hace 4 o 5 años, mi abuelo sufrió una demencia y en 3 meses perdió por completo su memoria.
0: Eso que decía de la pérdida acelerada.
2: Total.
6: Totalmente. Y a partir de entonces mi abuela comenzó a escribir su propia biografía. Yo en un primer momento pues pensaba que era un proyecto más de mi abuela, porque pensaba que conocía quién era simplemente porque la quería. Pero un año después me di cuenta de que no, de lo que habéis estado hablando, de que no sé cómo se llaman sus padres, no sé sus aficiones cuando era joven, cuáles eran. Y 3 años más tarde, cuando ya tenía claro el valor que era para mí que me contara su historia, descubrí que mi abuela no podía seguir. No porque no tuviera anécdotas que contar, sino más bien todo lo contrario. Tenía tantas que no sabía cómo ordenarlas, no sabía cómo estructurarlas bien, había veces que se cansaba. Y en ese momento pues decidimos, junto con el Departamento de Inteligencia Artificial de mi universidad, que ahí conocí al que es hoy en día uno de mis socios, crear algo, una aplicación que ayudara a esas personas a poder contar su vida de la manera más sencilla posible.
0: ¿Y cómo ayuda? ¿Cómo es esa ayuda?
6: Pues nosotros lo que hemos desarrollado es una aplicación que va haciéndoles preguntas por voz y ellos no tienen que hacer nada más que hablar, contar su historia, que al final es lo que más les gusta a las personas mayores.
0: ¿Pero son preguntas estándar o personalizadas o cómo va eso?
6: Hay un mix. Hay una parte que son preguntas estandarizadas porque al final pues toda vida tiene que tener un orden, pero después en base a las respuestas que van dando vamos creando preguntas personalizadas para profundizar más en esos recuerdos, para estirar un poco más a las personas que tienen un poco de rechazo a contar muchas cosas, pues intentamos sacarle los máximos recuerdos posibles para poder formar su historia.
2: Y son unas cuantas preguntas, porque creo que al final se suman más de 200.
0: ¿Más, o sea, de 200?
2: Es un tiempo de confesión, vamos a decir.
6: Sí, al final una vida pues tiene muchísimas partes y muchísimas cosas interesantes que se merecen recordar y se merecen quedarse para siempre. Y sí, son 110 preguntas fijas y 110 personalizadas.
3: Pero las preguntas las hace la aplicación, ¿no? No uno de vosotros.
6: Exacto, exacto. O sea, las hace la aplicación sola, también como protección de datos para ellos. Nosotros no intervenimos en ese proceso y las historias se quedan entre la persona y su familia.
0: Pero el casting de preguntas, ¿lo habéis hecho con ayuda de profesionales externos o cómo ha ido eso?
6: Nosotros las preguntas fijas las hemos codiseñado con una neuróloga y con una psicóloga para pues ayudar un poco no solo a la familia a que se guarde esa historia, sino también ayudar al propio usuario con un bienestar emocional y con un poco de desarrollo de salud cognitiva. Y después las personalizadas es la propia inteligencia artificial las que va preguntando.
2: ¿Y cómo hacéis para que nos suene todo igual? Perdona, porque la inteligencia artificial, cualquiera que ya la haya usado un poco, a veces lees un texto y dices, bueno, esto lo ha hecho ChatGPT, pero vaya cantado. ¿Cómo lo hacéis para que la IA no haga todos los libros iguales, todas las memorias iguales?
6: Sí, al final, como la mitad de las preguntas son diferentes y las historias son completamente diferentes, pues lo que es el contenido cambia y lo que es la manera de escribir, como tenemos tantas horas de grabación de esa persona, nos intentamos adaptar a su propio lenguaje. Yo utilizo pues muchas veces, nuestra familia es muy muy morena, pues esos pequeños motes pues se quedan también puestos en la biografía final.
7: Pero entonces, lo que te devuelve la aplicación es un podcast, digamos, un relato sonoro de la vida de tu abuela.
6: No, justamente eso es un poco lo que hacéis vosotros con las audiobiografías. Nosotros lo intentamos trasladar al texto. Nosotros lo que
0: creamos un libro,
6: es un libro, exactamente, pero lo hacemos un libro físico, además, que al final la persona pueda tener algo físico en su casa, que pues tienes muchos libros, pero este prácticamente va a ser el libro más importante de tu vida y el libro más importante de tu familia.
7: O sea, con fotos y todo.
6: Exacto, exacto. Nosotros añadimos fotos. Hoy en día ya podemos añadir incluso vídeos que se quedan insertados con un código QR que tú escaneas con el teléfono y entonces te sale el vídeo también de tu madre o de tu abuela hablando.
2: Y si te vienes arriba en la confesión y luego dices, joder, eso del amante no lo tendría que haber contado. ¿Lo puedes borrar?
6: Eso pasa mucho. Eso pasa bastante este recuerdo prefiero no dejarlo por escrito. Sí. Al final de todo, nosotros lo que te damos a ti o a tu hijo o a tu nieto, dependiendo de quién lo haya configurado todo, es una historia modo ebook que tú vas editando todo lo que quieras. Nosotros te la dejamos toda por escrito, bien escrita, pero tú, si hay cosas que quieras añadir, modificar, eliminar, lo puedes hacer todo. Y cuando pulsas a enviar, pues ya está.
3: Yo te quería preguntar al contrario. Es decir, lo que no hace la inteligencia artificial lo puede hacer la inteligencia natural. Cuando yo ya leo el primer borrador de la biografía de mi abuelo, ¿puedo preguntar otras cosas y añadirlo a esa materia prima o no?
6: Nosotros lo que hacemos es exactamente eso. O sea, cuando tú acabas y lees todo ese borrador, si tu abuelo o tu padre se ha quedado cosas por contar, tú las puedes añadir vía manualmente, si quieres que suenen tal cual a ti, o vía con audios extras vas añadiendo historias y con eso se va formando la historia de su vida.
0: Ignasi, en la ficha técnica que ha presentado Pipo, ha habido algo que me llama la atención, porque entendemos que este trabajo pues es dejar por escrito preservar la memoria, un legado, futuras generaciones, comprender los orígenes, de dónde vienen, tal, tal, tal. Pero dice, incluso las habilidades o torpezas heredadas. A ver, ¿Tenemos algún ejemplo para que entendamos exactamente a qué nos estamos refiriendo?
6: Bueno, en la propia biografía de mi abuela, yo cuando la leía, aparte de conocerla realmente, quiénes era en su infancia, ya que solía divertirse, pues también leí un poco las broncas que le solía pegar a mi padre y la manera que él hacía, y pues dije, ostras, pues esto se parece un poco a las broncas que me pegaba también mi padre a mí. Entonces está como un poco heredado. Bueno,
3: el abuelo de tipo, aparecerá que el abuelo se cayó 5 veces cuando tenía 4 años. Y de ahí viene todo, ¿no?
6: Exacto.
3: La verdad es que es muy interesante. Preguntar, ¿cuál es el perfil de la gente que entra a vuestra aplicación? Porque estamos hablando siempre de los abuelos, pero también sería interesante para un chaval de 4 años preguntar a sus padres, que a lo mejor tienen 30 y tantos, ¿no?
6: Totalmente. Nosotros ahora nos hemos dirigido a personas mayores, básicamente porque el problema salió un poco de mi abuela, claro, y queríamos solucionárselo a ella.
2: Y es urgente, totalmente, recuperar esas memorias.
6: Totalmente. Hemos hecho ya más de 700 biografías y ahora estamos, por ejemplo, pues con personas que pueden padecer igual un cáncer y quieren dejar su vida por escrito antes de que pueda pasar cualquier cosa. Pues también, nosotros la aplicación te detecta tu edad y en base a tu edad solo te hace las preguntas que correspondan a tu edad.
0: ¿Cuánto tiempo se puede tardar en rodar?
3: En grabar
0: una vida.
2: En confesarse.
6: Dependiendo de la persona, evidentemente, nosotros al final se paga al principio y tienen toda la vida por delante para poder hacerlo y rellenar todas las etapas que quieran, pero más o menos el tiempo medio es de un mes y medio, o sea, al final son 10 horas de audio, más o menos, pero es verdad que hay muchas personas que nos dicen, es que me has hecho una pregunta y yo he estado toda la mañana pensando qué contestar a una anécdota divertida con mi abuelo materno, pues no me salía directamente y he estado toda la mañana, entonces son 10 horas de audio, pero que al final es un mes y medio, pues pensando, reflexionando sobre toda tu vida.
0: ¿Cuánto cuesta el libro, Ignacio?
6: Si lo quieres, nuestro objetivo era democratizar al máximo que las historias de vida no desaparecieran con el paso del tiempo. Lo primero que hicimos con mi abuela pues fue contratar a un escritor o preguntar cuánto podía costar para ellos, y al final se iban a miles de euros, que evidentemente pues el escritor lo hará súper bien, pero mi abuela no se lo podía permitir y la alternativa era que la historia de mi abuela desapareciera. Y nosotros hemos incorporado inteligencia artificial justo para eso, para reducir los costes, y al final la biografía digital se les puede quedar en 49 euros y la biografía física con el libro en casa, con la portada personalizada, el nombre, tus vídeos y todo, pues por 99 euros la tendrías con el envío incluido y todo. Y tú podrías decidir.
2: Y si tienes verborrea, perdona, ¿vale lo mismo un libro de 200 páginas que uno de 1000?
6: Nosotros, para protegernos un poco de eso, las personas mayores hay veces que empiezan a hablar y se sienten escuchados, que es lo que intenta la aplicación, que se sientan escuchados, no acabarían nunca y entonces nos arruinaríamos. Claro. Entonces tenemos un máximo de 5 minutos por pregunta fija y después otros 5 minutos por la personalizada. Realmente, de las 700 personas que están entrando, igual a los 5 minutos han llegado 5 o 6. O sea, realmente las preguntas son muy concretas, pero sí que tenemos un máximo por si acaso pasara algo.
2: Pero se puede pedir extra, exacto, como le has dicho, claro, como decías ahí.
7: Y la aplicación se descarga en el móvil y tú vas hablando al móvil y el móvil te habla a ti.
6: Exacto. O sea, nosotros tenemos la aplicación que es gratuita a instalar, que está en Play Store o en el Apple Store, dependiendo de qué móvil tengas. Y en base a tus 4 preguntas iniciales que te hacemos, la aplicación te dice que ya no tienes licencia para continuar. Y en nuestra web puedes comprar la licencia, o bien la digital o bien la física, y continúas escribiendo todo.
0: Imagino ahora mismo, de verdad, a un montón de oyentes apuntando el nombre de Versedia. Versedia, lo de IA es lo último. Versedia.
7: Con V.
0: Porque esto es un hallazgo. Ignacio Tormo, oye, muchísimas gracias por asomarte a la ventana y contarlo y compartirlo, y por hacerlo, de verdad, felicidades.
6: Muchísimas gracias a vosotros por también darme la oportunidad de contarlo, gracias.
3: Y le deseamos mucho éxito, y la verdad es que es una idea genial, pero también merece una reflexión sobre nuestra sociedad, ¿no? Que subcontratar al final este tipo de actuaciones porque no hemos sido capaces de hacerla nosotros, dice mucho de nosotros. Pero bueno, siempre recuperar la memoria está estupendo.
0: ¿A quién nos recuerda este proyecto? A nuestras autobiografías, ¿sí, ¿sí o no? Por eso hemos invitado a Pipo Serrano a que se incorpore al jurado para elegir el mejor relato, la mejor historia de este mes de junio. También a nuestra Nieves Concostrina, que debe estar ahí agazapada. ¿Estás ahí, Nieves?
8: Estoy contando las fracturas de Pipo.
0: Está, bueno, sí, eso hoy no podemos profundizar, pero queda.
8: Estoy impactada.
0: Pero queda pendiente. Pues nada, vamos a votar. A ver, recuerdo la mecánica. Yo he preseleccionado 8 audiobiografías, 8, ¿vale? Tenéis que votar 3.
3: Bien,
0: votamos. Quedarán 3 que pasan a la segunda fase, entonces empezaremos de 0 y de esas 3 tendréis que elegir 2. ¿Sí?
7: Sí, sí.
0: ¿Sí? Sí.
8: Vale.
0: Vale, venga. Vamos con, por cierto, en esta lista de audiobiografías, no ya este mes, sino en toda la temporada, hay una presencia bastante notable de maestros y maestras. Mira, por ejemplo, la primera de hoy es la de Jaume.
9: Me tiene 71. Fui un niño inquieto, seguramente ahora diría en TDAH. Me pasé la GB escribiendo 100 veces, callar en clase y castigado cara a la pared. Eran los 70. Llegué a Bu. Fui un adolescente rebelde. Me hice punk, con mi cresta y mis imperdibles. Repetí 5 veces tercero. No sé si porque era un mal estudiante o porque no encontré buenos profesores. Aprobé el selectivo copiando. Me hice skinhead, de los buenos, de los antirracistas, con mis botas y mis tirantes. Me matriculé en filología catalana y me enamoré de mi lengua. Hoy soy profesor de secundaria. No sé si bueno o malo, pero intento ser el profesor que me hubiera gustado tener.
0: Mira, ahí lo tienes. Skinhead de los buenos, que es lo mismo que Iturralde, que nuestro árbitro. Que tiene además un muy, muy buen discurso sobre eso. No sé, Toni Martínez, buenas tardes.
10: Hola, buenas tardes. ¿Escuchaste? No tengo discurso sobre el skinhead, la verdad. Pero aquí me pillarías, ¿eh?
0: ¿Escuchaste a Iturralde el otro día cuando conectamos con el equipo? Los skinheads es que eran antifascistas y tal, no sé qué, luego no sé qué, las colas, los punkies, pero está muy
10: Iturralde
0: bien. Iturralde es un pozo de sorpresas. Pipo también con los brazos, ¿eh? Pipo con los brazos también, pero bueno. Venga, la segunda audiografía finalista de este mes de junio. Roberto, mensaje de un palentino, por cierto. La vida es un regalo.
11: Soy de Palencia, como Isaías, y aquí nací hace 39 años. Crecí escuchando a mi padre decir que se podía vivir con la espada de Damocles, hasta que entendí el porqué. Convivo con una enfermedad rara, el síndrome de von Hippel-Lindau. Así pasé mi adolescencia, entre hospitales, pero también viviendo y aprendiendo a no dejar que la enfermedad marcara mis límites. Hoy, con un 70% de discapacidad, tras muchas operaciones, he aprendido a vivir intensamente, a disfrutar de los míos y a recorrer 45 países, mi gran pasión. Seguimos desafiando esa espada y celebrando la vida como lo que es, un regalo.
0: Ahí lo tienes. Qué el bueno. Regalo de la vida, pase lo que pase. Y luego algunas audiografías, por pura casualidad, nos conectan directamente con lo que es noticia, con la actualidad. Hoy estamos hablando largo y tendido del proceso de regularización, al que se han acogido más de un millón de personas, más de un millón de migrantes. Pues mira, Ana aporta una reflexión y experiencia vital muy interesante al respecto.
12: Soy cabezona. ¿Será por mi sangre irlandesa y gallega? Ser celta por los cuatro costados me convierte, parece, en una bomba de relojería rubia y pecosa. Una argentina con nombre francés que lleva 40 años en España sin etiquetas. Por todo esto, algunos creen que yo no soy como ellos, como otros inmigrantes. Se equivocan. La única diferencia es que yo vine en avión y ellos pueden morir en el intento buscando una vida mejor. Si fuera gobernanta del mundo, eliminaría las fronteras. Seguro que nos haría mejores personas y mucho más felices.
0: Segurísimo. Tiene toda la razón, Ana. Bueno, pues ahí tienes otra para tomar nota. María, generación EGB... ¿O nos vamos un pelín más atrás?
13: Hola, soy de la generación del 63, de la EGB. Tengo mala letra, sin faltas de ortografía, y un vocabulario rico de mi pasión lectora. Esta evolución natural es más una involución analfabeta. Los de ESO, EBAU no escriben, abrevian. No entiendo su vocabulario cuando dicen en plan, literal, solo tablets, IAS, TikTok, Instagram, son todo. No hay salto generacional, hay un salto al vacío. Reivindico la goma de borrar, el lápiz, las pinturas alpino, los cuadernillos rubios, los rotrin, las radios, el aburrimiento. No soy de la EGB, soy del paleolítico.
0: Hemos ido un pelín más atrás. efectivamente. Y luego, Iván, lo de llegar tarde desde el principio.
14: Yo nací tarde, científicamente tarde. El médico mandó ingresar a mi madre, ella dijo que avisaba a su marido, pero se fugó. Mi anodina vida continuó, ingenierías, idiomas, trabajos, más de 50 países y muescas en mi corazón. La única nota al pie, un día que otra madre viajaba con dos niños en un barco que la avaricia hundió, tuve la mala suerte de tener que salvar la vida a su bebé. 10 horas de tormenta en el Pacífico y me tocó el peor conversador. Después de llegar tarde a nacer y a morir, decidí dejar de usar reloj.
0: Yo la he elegido porque te dan unas ganas de preguntar tantas cosas.
3: Sí, yo tengo muchas dudas. Tal y como está escrito, no sé si se fugó su madre o la pareja de su madre.
10: Demasiada información. Sí, demasiada información.
3: Y lo del Pacífico no entiendo muy bien cómo acabó.
0: Pero bueno, ahí está. Entramos en el apartado de la creatividad. Una audiobiografía musical o musicada con Rubén.
15: Rubén Luna, de Madrid. De los 0 a los 16, todas las mañanas, cuando me levanto, tengo la colita más dura que un canto. De los 17 a los 25, litros de alcohol corren por mis venas, mujer. De los 25 a los 36, es una lata el trabajar. De los 36 a los 44, beautiful, beautiful, beautiful, beautiful boy. De los 44 hasta los 48 que tengo, these boots are made for walking, and that's just what they'll do. One of these days, these boots are gonna walk all over you.
0: Con un par, ahí está. Muy bien.
7: Estoy tomando nota de cada uno y de este no he sabido qué escribir.
0: Venga,
10: canta, Rubén canta.
7: Sí, pongo banda sonora.
10: Pon Rubén canta, ya está.
0: Francis, la vida y el vértigo.
16: Soy Francis. Durante años pensé que vivir era subir el pulso, parapente, viajes, historias intensas. Yo siento muy fuerte y eso me hizo confundir vértigo con vida. Sacaba buenas notas, estudié teleco, trabajo en una multinacional entre ruido, reuniones, urgencias. Pero lo que más me gusta, sin embargo, es perderme en Turbisquedo, un pazo con muros anticobertura. Me atrapó la radio, escribo novelas y series, practico mindfulness, siempre buscando lo mismo, tocar algo verdadero. Supongo que eso soy una paradoja. Antes buscaba vértigo, ahora silencio y esa rara armonía que aparece cuando uno deja de correr.
0: Toma, ahí está. Y la última, un ejercicio de supervivencia, pero vamos, Maricruz.
17: Para empezar, yo no iba a nacer por problemas de RH. Si lo hacía, podía ser tonta o muerta. Nací viva. Con 2 años me caí por la ventana y estuve 48 horas en coma. Podía quedarme tonta. Volví en mí pidiendo agua. Con 10 años me caí con la bici. Estuve 5 horas sin conocimiento entre unos matorrales. Cuando me desperté, me fui a mi casa. La bicicleta no tuvo tanta suerte. Ahora tengo 59 años y sigo viva, a pesar de ser veterinaria, la profesión con mayor índice de suicidios.
0: Bueno, esto último
3: esta
0: ya,
3: última frase
0: es definitiva. Mira, vamos a hacer una cosa.
3: Yo creo que Pipo va a montar a Maricruz, porque hay paralelismo.
0: Como sé que tenéis mucha tela para digerir y para analizar, vamos a poner unos cuantos anuncios.
7: Vale.
0: Y a la vuelta elegimos las audiobiografías, bueno, la ganadora del mes de junio y la finalista. Venga, va.
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0: Pues ya directamente, al grano. Tenemos 8 audiobiografías del mes de junio preseleccionadas como finalistas. Venga, a votar, decía Nieves. La mi vida es normal, me han pasado muchas cosas. Aquí sí que hay algunas que sí, ¿eh? No, no solo Pipo sí. Y sus brazos. Venga, tienes que elegir 3. A ver, números, Nieves.
4: Números, solo tenía por
0: sí,
4: nombre.
0: Bueno, por nombre, dime nombre, da igual.
4: Jaume, Francis y Maricruz.
0: Jaume, Francis y Maricruz. Venga, Isaías.
3: 1, Jaume, 3... Ana y 7, Francis.
0: Marta.
7: Yo, 4, María, 7, Francis, uh-huh, y Maricruz.
0: Pipo.
5: 1, Jaume, 3, Ana y 8, Maricruz.
0: Tony.
10: 1, 2 y 3.
0: 1, 2 y 3. Por lo tanto, tenemos que pasan a la siguiente ronda Jaume.
3: El 1, el 3.
0: Ana. Bueno, pasan 4, pero tienes que elegir 2, da igual. Hay empate porque el 7, que es Francis, también tiene 3. Y el 8, que es Maricruz, también tiene 3. Vale, tenemos 4 semifinalistas, 1, 3, 7 y 8. Tenéis que elegir 2 cada uno. Venga, Isaías, empieza tú.
3: 1 y 3. Jaume y Ana.
0: Marta.
7: Yo.
0: Soy rebelde.
7: 7 y 8.
0: Mira. Nieves.
4: Jaume y Maricruz, que es el primero y la última,
0: sí, sí,
4: creo.
0: Jaume y Maricruz. Pipo.
5: 3 y 8, Ana y Maricruz.
3: Vas a tener que desempatar.
0: No, no, a lo mejor no. Tony.
10: 1 y 3.
0: Hostia, hay un triple empate.
3: Venga, pues.
0: Bueno, pues ahora tenéis que elegir uno.
4: Sí,
0: uno
4: pero,
0: uno
4: tres han
0: entre
4: quedado?
0: El 1, el 3 y el 8.
4: Coño, 1, 3 y 8.
0: Sí. Entre Jaume, Ana, vale, y Maricruz. Tenéis que elegir 1 o 2. 1.
3: Yo elegiría, vale, elegiría 2 para que haya un primero y un segundo. Claro, porque no somos muchos votantes.
0: Sería lo suyo.
3: Eso es. Vamos a elegir 2 entonces. Venga.
0: Venga.
3: Ahora que empiece Tony.
10: Pues 1 y 3 otra vez. No.
4: Claro, que si me estáis dando las mismas opciones.
3: Bueno, no.
0: Si no desempate, no. Si no desempatará yo.
3: Hemos dicho 3.
10: Ah, pues nada.
0: ¿Qué decimos? ¿1 o 2 ahora?
3: Yo diría 2, pero bueno. Bueno,
10: pues venga. 1 y 3.
0: 1 y 3. Venga.
3: Yo
0: Pipo.
3: También. Ah, bueno.
0: Pipo.
5: 3 y 8.
0: 3 y 8.
3: Yo digo
0: Pipo,
3: 1.
0: Pipo, Pipo.
3: No,
0: ah, no,
3: Pipo
0: tú,
3: ha dicho.
0: Tú.
3: Yo digo 1 y 3.
0: 1 y 3.
4: Yo digo Pipo y Marta.
0: ¿Quién falta? Nieves y Marta,
4: yo
0: ¿no?
4: Yo falto. Jaume y Maricruz, 1 y 8.
7: Yo también, venga, 1 y 8.
0: 1 y 8.
3: ¿Y 1 y 8?
7: 1 y 8,
0: sí, sí. 1 no, y 8.
7: Esa es Nieves.
3: Esa es Nieves.
7: Y ahora yo voto 1 y 8.
0: 1 y 8. No, empate no. Gana Jaume.
3: Gana Jaume.
0: Jaume, mejor audiobiografía del mes de junio.
3: ¿Y qué hacemos con el segundo?
0: Pues, pues les llamamos a los dos, ya está, ¿no? Y fuera, a correr. Les llamamos a Ana y a Maricruz, y mañana tenemos una conversación a tres bandas que va a ser una auténtica maravilla.
3: También podrías desempatar tú, si quieres, pero
0: no,
3: bueno,
0: no te atreves, ¿no? No, sí me atrevo, pero nah, yo creo que lo dejamos así, ¿no? Bueno, está bien, ¿no? Oye, no está mal, ¿eh? Porque, no,
7: innovando hasta el último mes.
0: Septiembre, octubre, noviembre, diciembre, enero, febrero, marzo, abril, mayo, junio. Hemos tenido 10 meses para perfeccionar el modelo de votación.
4: Y no.
0: ¿Cómo que no? ¿Cómo que no? ¿Por qué no?
3: Tipo, tienes que buscar a un revolucionario que con inteligencia artificial resuelva concursos, por favor.
5: Hecho, lo busco.
3: Vale.
0: Pero qué historias más chulas. Ya tengo ganas mañana de hablar con los tres.
7: Sí, la verdad es que
0: a ver qué detalles, porque hay alguna cosa por ampliar que me parece muy, muy relevante y muy interesante. Bueno, a ver, Marta Delgado, hasta mañana.
7: Venga, un beso.
0: Isaías Lafuente, no sé si hasta luego o hasta mañana.
3: Bueno, pues ya lo decidí.
0: Hoy, como tenemos dos finales, a lo mejor después de la final de relatos,
3: hay una palabra,
0: a lo mejor te pido algo. Sí. Y Pipo, hasta la semana próxima. Abrazo. Y Tony, hasta dentro de un ratito, de minutos en todo por la radio. No me
10: Eso es.
0: No me dejo a nadie, ¿verdad?
4: ¿Y yo qué?
0: Y Nieves también. No, tú no.
4: Tú yo no hasta hay. El año que viene.
0: No hay acontece que no es poco. No, yo creo que la próxima semana algún día haremos.
4: ¿Tú crees?
0: Ten fe. Venga, noticias en la SER. Son las 5 de la tarde, las 4 en Canarias. El gobierno va a mantener 3 meses más las ayudas de 20 céntimos por litro de combustible a los transportistas, los agricultores y los pescadores. Laura Bermejo, buenas tardes.
6: Buenas tardes. Un nuevo texto que también amplía las ayudas a los agricultores para compensar el incremento del precio de los fertilizantes. Jordi Fàbrega, buenas tardes.
8: ¿Qué tal? Buenas tardes, Laura. Sí, además de las ayudas que se mantienen en forma decreciente a los hogares en general, el decreto aprobado hoy por el Consejo de Ministros contempla la continuidad de las líneas específicas de ayuda a los sectores profesionales más afectados por el incremento de precios de los carburantes. En concreto, el sector agrario y pesquero tiene un presupuesto de hasta 230 millones de euros para seguir recibiendo hasta el mes de septiembre los 20 céntimos de bonificación por cada litro de gasóleo profesional que compren. Además, como dices, los agricultores recibirán una ayuda directa para compensar el incremento de precio de los fertilizantes, una ayuda que, por cierto, según lo contemplado en el decreto aprobado hoy, será superior a la inicialmente prevista en el decreto de marzo. Esta ampliación de las ayudas también beneficia a las empresas de transporte por carretera, a las que se les subvencionará, como hasta ahora, durante los próximos 3 meses, con una bonificación de 20 céntimos por litro de carburante.
6: El Tribunal Supremo de Estados Unidos rechaza la destitución de la gobernadora de la Reserva Federal, Lisa Cook, por parte de Trump. Los jueces consideran que el presidente no ha probado una causa justificada para destituirla, Pablo Morán.
9: En una votación muy ajustada de 5-4, la Corte Suprema ha rechazado esa petición de Trump para destituir a la gobernadora en un hecho sin precedentes desde la creación de la Reserva Federal en 1913 y que podía alterar el actual equilibrio de poderes dentro de la institución. Desde hace casi un año, el presidente viene acusando a Cook de fraude hipotecario como pretexto para promover su destitución. Una acusación sin pruebas que ha llegado ahora al alto tribunal. Los magistrados consideran que Trump no ha otorgado a Cook las garantías procesales a las que tenía derecho por ley para defenderse y rechaza así su petición para destituirla.
6: En nuestro país, la mitad de los jóvenes ha dejado el alcohol o bebe menos. Según el último estudio de la Fundación FAD, 2 de cada 10 lo han dejado y casi 4 de cada 10 ha reducido el consumo. María Manjabacas.
11: 4 de cada 10 jóvenes entre 15 y 29 años ha reducido el consumo de alcohol y 2 de cada 10 ha dejado de beber, aunque esta sustancia siga presente en sus hábitos sociales. Y pese a esta tendencia, el estudio muestra una relación compleja. Algunos jóvenes cuentan presiones porque no beben y se tienen que justificar ante sus amigos de ocio. Y otro dato que deja la investigación, la mezcla del alcohol con bebidas energéticas cada vez más frecuente. Y el dato preocupante, el 60% de los jóvenes que beben afirman haberse emborrachado al menos una vez en el último mes.
6: Gracias, María. Llegamos así a las 5:03, las 4:03 en Canarias.
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13: Suben las denuncias por violencia de género en la región, según datos del primer trimestre del año recogidos por el Consejo General del Poder Judicial. Son más de 9.300, lo que supone un 23,6% más que entre enero y marzo de 2025. Además, el número de mujeres que denunció como víctimas, cerca de 8.000, se incrementó casi un 14%. En cuanto a las sentencias, se dictaron un total de 329 los 3 primeros meses. Más del 82% fueron condenatorias. Almeida, ante el debate sobre el estado de la ciudad, comienza mañana y el alcalde de Madrid mira la situación de la izquierda y subraya la importancia de centrarse en los asuntos que dice preocupan a los ciudadanos, no en los asuntos internos de los partidos.
26: Sí, lo siento, es que este debate se haya ensuciado, y digo ensuciado por problemas internos del resto de grupos municipales. Tenemos un grupo municipal que su futuro se decide en los tribunales. Tenemos un grupo municipal en que la número 2 desafía a la número 1 sin previo aviso y está más interesada en lo suyo, y otro grupo municipal en el que se produce una renovación del 70% de los concejales en una trifulca interna en las primarias. Nosotros tenemos claro con qué ánimo vamos, y con el ánimo es de exponer la acción de gobierno, el proyecto de futuro de la ciudad de Madrid, saber lo que hemos hecho, saber qué es lo que queremos hacer, pero desde luego lo que no queremos es trasladarle a los madrileños que nuestros problemas son sus problemas, como si iba a hacer el resto de grupos municipales.
13: Por cierto, que el Ayuntamiento de Madrid se ha unido esta mañana al minuto de silencio convocado por la Federación Española de Municipios y Provincias para expresar su apoyo y su solidaridad con Venezuela tras el doble terremoto de la semana pasada. Y en unos días comienzan las obras de rehabilitación del firme de la A5 a su paso por Alcorcón, Móstoles y Navalcarnero. Será entre el kilómetro 10 y el 36.700 en ambas calzadas, según ha anunciado el Ministerio de Transportes. Estos trabajos van a producir afecciones al tráfico durante los meses de julio y también de agosto. Las obras comienzan en la medianoche del 6 de julio.
14: Nos vamos al Mundial. Jesús Gallego, buenas tardes.
15: Buenas tardes. Hoy comienza la segunda jornada de enfrentamientos, 10 y 16avos de final. El primer partido, 7 de la tarde, lo juegan Brasil y Japón. Vamos con la última hora, Pedro Fullana.
16: ¿Qué tal, Gallego? Muy buenas desde Houston, justo de los aledaños del estadio, teñido prácticamente ahora mismo de amarillo. La torcida brasileña es bastante más numerosa a esta hora que la nipona, pero son sin duda dos de las grandes aficiones de este Mundial. En lo deportivo, acapara todos los focos. Vinicius ha marcado 4 goles en los 3 partidos que ha disputado Brasil en este Mundial. Las dos llegan invictas. No va a estar Take Kubo en los nipones porque se mantiene como baja. Es un partido muy igualado, muy complicado para Brasil. Arranca en menos de 2 horas.
15: A las 11 de la noche se jugará el enfrentamiento entre Alemania y Paraguay, y a las 3 de la madrugada hora española, el Holanda-Marruecos. Y ahora nos vamos con la última hora de la selección española, que recordemos, el próximo jueves jugará ante Austria. Javier Herraezola.
17: Hola, ¿qué tal, Gallego? A punto de comenzar aquí en Baylor School el entrenamiento de la selección española. Quedan 2 aquí, el de hoy y el de mañana, porque por la tarde viajarán hasta Los Ángeles. Recordemos el partido el jueves frente a Austria. Ha trabajado el cuerpo técnico para ver qué innovación, qué jugador puede entrar en el once inicial. Dani Olmo se perfila como titular, se entiende muy bien con Lamine Yamal, que jugará de inicio evidentemente. También otros jugadores algo renqueantes como Pedro Porro o Lapor. Lapor titular seguro, veremos si juega Llorente o Pedro Porro, y España, que buscará meterse en los octavos de final, pero antes el partido frente a Austria.
15: Hoy carrusel desde las 6:30 con el Brasil-Japón. Volvemos en una hora.
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14: Es todo por ahora. 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
12: Arrancamos El Larguero.
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12: Y ahora mismo arrancamos en La Ventana, el tiempo de todo por la radio. Toni Martínez.
14: Estamos sin solución de continuidad, con Armand Jaumà, con Íñigo Espinosa, con Xavi Puig y Quique García, Pilar de Francisco, oh. Arcano.
15: ¿Qué? Oh, bueno, bueno, bueno.
14: ¿Qué subrayo? Porque es lunes.
15: Yo.
14: Y porque además... dedicado a su madre, se llama Guillermo. ¡Vamos! Está también Mario Panadero, Lidia Ramón, Cristina del Casar, Manu Zocco, Elena Sánchez, Nick Sutherland, Gonzalo Blasco, Pedro Alacid y Tony Suárez, todos para hacer mec-mec.
16: Yo me aburro.
17: ¡Va pa'lante! ¡Claro que vais pa'lante!
18: No hace falta que grite.
19: A mí de momento no me da órdenes nadie.
20: ¡No quiero! ¡Relate! ¡Relate!
21: Este mundo es oscuro.
22: ¡Ay, qué disgusto!
23: De mí no tienen nada que decir.
15: ¡Ey!
24: ¡Muy qué fuerza! ¡Oye!
15: ¡Mec-mec!
24: ¡Ay! ¡Ay! Ya señaladito,
15: ¡Mec-mec!
25: ¡Vamos!
15: ¡Eh!
25: ¡Vamos!
15: ¡Eh!
26: Se han publicado cosas como que el señor Zapatero se hace las cejas.
27: Oiga, que no es pitorreo.
12: No es pitorreo, no. Y teniendo a Arcano en Radio Alicante, no hay duda sobre quién va a cantar las greguerías.
15: Vamos, vamos.
12: Yo.
17: ¡Greguerías!
15: ¡Sí! ¡Yeah! Vamos allá.
28: ¿Cuántos registros? Sí.
15: Lo que me pidas lo tengo.
17: Venga, empezamos las greguerías con Cafetera de Russell, que explica la teoría de la rana negacionista.
28: Si metes a una rana en agua hirviendo, saltará fuera inmediatamente, pero si la metes con agua fría y vas subiendo la temperatura gradualmente, cuando entre en ebullición, la rana dirá: siempre ha hecho calor en verano.
17: Fabián Plaza, sobre cómo la realidad no ha superado la ficción, no, la ha aplastado y la ha triturado.
28: Distopía de 1984. El gobierno organiza todo un ministerio dedicado a falsificar físicamente todas las publicaciones para engañar a la gente. La realidad, un patán dice: las vacunas son malas, y millones asienten.
17: Aquí la amiga Kate Ferguson es inglesa y siente que su país está cambiando.
28: Vamos a por nuestro séptimo primer ministro en 10 años. Estamos a más de 30 grados. Estamos jugando bien en el Mundial de Fútbol. ¡Oh, Dios mío! ¡Nos hemos convertido en Italia!
17: Ojo, atención, porque Niqué de Samotracia lanza un mensaje muy importante.
28: Queridos mosquitos, 2 puntos. Hay más gente, ¿eh?
17: Y acabamos con Carlos Tachín, que tuitea, bueno, habla sobre ese vínculo sagrado que tienen las madres y los hijos.
28: ¿Reconocerías a tu madre con los ojos vendados? Claro que sí, es esa, la de los ojos vendados.
12: Por favor. Venga, y ahora las noticias del Mundo Today.
0: Feijóo promete una Cataluña independiente cuando gobierne.
1: Insiste en que no es catalán porque no quiere, pero que todo es ponerse.
0: Incapaz de contenerse, Felipe VI conquista Yucatán en plena visita a México.
1: Se han cometido excesos, ha admitido el monarca en referencia a lo que ha hecho hace

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1: Dándose de cerdo con una ranura en el lomo.
2: Se delató a sí mismo cuando un niño amenazó con romperlo con un martillo.
1: Tirar piedrecitas a la ventana de la persona a la que quieres sigue siendo la opción favorita para comunicarse de los adolescentes españoles.
2: Algunas operadoras ya ofrecen planes con 3 kilos de piedrecitas gratis al mes.
1: Un conductor cumple 5 años circulando detrás del camión de la basura.
2: El camión de la basura lleva 6 años detrás de una bicicleta.
1: Televisión Española emitirá Una rubia muy legal, el nuevo biopic de Begoña Gómez.
2: Ana Duato lleva años preparándose para el papel.
3: Ella ya,

0: cachondeo, mucho jiji, jaja, pero que no se nos olvide que somos un programa serio y nuestra labor no es otra que informar. Y por tanto, yo os informo de cuál es la canción del verano de este 2026. Sí. Aunque este concepto ya no está tan claro como antes, probablemente la candidata más seria sea esta, la graciosa de Quevedo con Elvis Crespo. Así que nada, irse aprendiéndola, que yo sé que este verano la vais a bailar mucho.
1: Es un temazo.

0: ¿A quién le dedicamos hoy 15 segundos, Lidia Ramón?
1: Pues se lo voy a dar a dos aficionados de Argelia que se han hecho virales este fin de semana por su celebración del gol que les metió Austria y que ha evitado que se enfrenten a España en los 16avos de final. Este es el momento en el que están llorando porque su equipo marca el tercer gol y en ese momento sí que tendrían que jugar para España, o sea, contra España. Pero aquí ya están celebrando que Austria ha marcado en el 95 y que por lo tanto no se van a enfrentar a ellos y van a jugar contra Suiza. O sea que... A ver qué pasa con Austria, que será quien finalmente se enfrente a la Roja este jueves. Exacto. Y a ver cuántos goles marcamos, porque sonará también la graciosa de Quevedo.
0: Bueno, hoy es día señaladito, lunes señaladito.
2: Llegan los días señaladitos.
3: Vamos.
0: Arcano está en Alicante dispuesto a dedicar una impro a los oyentes que llamen al 900-100-800 y lo pidan. Por favor y de buen rollo. Nada de hazme una impro y te rajo, ¿eh? O hazme una impro o te abro la cabeza. No, aquí ordenadamente somos gente de bien. 900-100-800 y pide una impro Arcano sobre el tema que usted quiera, lo que más le guste, algo que le toque la
4: patata.
0: La patata. Algo que le emocione, que le saque de la atonía, del muermo, de la rutina. Pídale una impro a Arcano en el 900-100-800.
4: Patata.
0: Dos noticias sobre vivienda, un poco distintas. En primer lugar, el gobierno anuncia un anuncio, que son cosas que a veces hacen los gobiernos. Anunciamos que vamos a hacer. Bueno, lo hemos comentado antes en la ventana. Anuncian la próxima aprobación de un nuevo paquete de medidas sobre vivienda que habrá que negociar en el Parlamento.
5: ¿Y esta canción?
0: La otra noticia, la leo de La Vanguardia. Hasta el año 2030... está previsto que abran en España 500 hoteles. Son muchos hoteles. Hay un descenso en la construcción de viviendas de protección oficial y un aumento en la construcción de hoteles. En algún momento, estas dos curvas se unirán y Mario Panadero acabará viviendo en un Meliá.
6: ¡Ay, qué alegría!
0: Tendrá que ser un hotel carote, porque la mayoría de los nuevos hoteles previstos son de 5 estrellas.
6: ¡Ay, qué disgusto!
0: Nada de disgusto. Vivir en un hotel de lujo, como un mafioso, eso sí, un mafioso indiscreto. Indiscreto. Noticia que os leo de Diario de Valladolid, publicada ayer. Detenido en Soria, Domenico Paviglianitti.

0: Bueno, es uno de los capos más sanguinarios de la mafia italiana. Y vivía en Soria, camuflado. Dice el diario de Valladolid que es habitual que mafiosos huidos de la justicia se camuflen discretamente en poblaciones que son relativamente grandes para pasar desapercibido y relativamente pequeñas para controlar movimientos policiales inhabituales. Domenico pensaba, si en Soria suena una sirena de la poli, la probabilidad de que vengan a por mí es alta. Por eso estaba en Soria. Es uno de los capos más sanguinarios de la mafia calabresa.
1: La droga es mala.
0: No solo eso, tráfico de drogas se le atribuyen decenas de homicidios.
2: Madre mía.
0: La policía italiana espera que cumpla los 10 años de cárcel.
3: ¡Cebolla!
4: ¿Cómo?
0: ¿10 años? ¿Un asesino como este? ¿Una bestia parda?
5: Todo presunto.
0: Por supuesto, todo presunto, por si nos está escuchando el señor Domenico o sus amigos y se lo toma mal, pero le acusan de homicidios a granel y le esperan solo 10 años de cárcel. A Begoña Gómez le piden 24 años de cárcel.
6: Bueno, vamos a ver, aquí me parece que se ha exacerbado, se ha exagerado todo un poco.
0: Este homicida, Paviglianitti, ya estuvo en la cárcel, pero lo sacaron antes de tiempo porque se equivocaron al contar los años.
7: Yo no sé lo que me ha pasado, ¿eh? No lo sé.
0: Es así esto. El Tribunal Constitucional Italiano y la Fiscalía tuvieron un lío sobre la manera de computarle los años de cárcel. Llevaba unos cuantos y quedó en libertad. Bueno, en la delincuencia, pero bajamos ahora unos escalones, ¿eh? Es un cambio un poco brusco, ya lo sé. Hace ya 12 días que José Luis Rodríguez Zapatero conversó así con el juez.
8: ¿Qué le iba a decir? El tema de las joyas, no sé qué previsión de tiempo manejan para estar en disposición de poder declarar.
9: Una semana, 10 días, como máximo. Vale.
8: Bueno, pues ha terminado su declaración.
9: Bueno, muchas gracias, señoría.
0: Una semana o 10 días, como máximo, dijo. Han pasado 12 y no hay noticia.
10: De memory.
0: En política, en la política española, no os lo vais a creer, pero ha habido una novedad relevante.
11: ¡Por fin algo molón!
0: Alberto Núñez Feijóo ha propuesto hoy un cambio en la ley electoral para que el partido que quede primero tenga premio, como Aldama.
12: Ocasión Plus.
0: Exactamente. Feijóo ha pedido un plus de diputados.
13: Un partido que gana las elecciones tiene que tener un plus de diputados. Modelo italiano, modelo griego, para facilitar la estabilidad. No hay ninguna duda.
0: No hay ninguna duda de que es para facilitar la estabilidad. Esta propuesta de Feijóo está encaminada al bien de España, aunque se dé la circunstancia de que ahora mismo le favorece personalmente.
14: Qué extraña coincidencia.
0: Ha hecho otra propuesta que no sé cómo calificar, y consiste en acabar con el sistema parlamentario.
15: ¿Qué me estás contando?
0: Bueno, es una entrevista en Es Radio, y estaba comentando lo bien que le iría tener un plus de diputados de ocasión.
12: Ocasión Plus.
0: Y ha añadido que el gobierno funcionaría mejor si los presidentes de gobierno tuvieran el poder de los alcaldes, que no tienen que estar buscando todo el rato la mayoría absoluta para gobernar.
11: ¡Pimiento morrón!
0: Así lo ha dicho, os lo pongo porque vais a pensar que me lo invento.
13: El alcalde además se siente libre para aprobar planes generales de ordenación urbana, para dictar instrucciones en su ayuntamiento y no tener que salir pues buscando siempre la mayoría absoluta para poder gobernar.
0: Esto lo pide Feijóo para cuando gobierne él. Creo que no es una propuesta para facilitar el gobierno de Pedro Sánchez de ahora. Tengo la impresión, de que es para cuando él. Algún observador externo, emocionalmente desapegado, podría pensar, menuda jeta tiene el pavo. Para un futuro, le parece que a España le convienen dos cosas. Un plus de diputados y más poderes para él, porque necesitar la mayoría absoluta para gobernar es un rollo.
16: Y acaba hasta los cojones.
0: Bueno, no es el único cambio. Este fin de semana, Feijóo ha dicho que perdona a Puigdemont.
17: Handmore.
0: Dice que pelillo Salamar, que quiere pasar página.
18: Nosotros también queremos pasar página.
0: El secretario general del PP, Miguel Tellado, ha dado cobertura teórica a este novedoso planteamiento. Os pido atención a la frase final.
19: Y lo que ha sucedido en Cataluña en el año 2017, pues sucedió en el 17. Y por lo tanto, no se esperará que sigamos pensando exactamente lo mismo.
0: No se esperará que sigamos pensando lo mismo. El portavoz Borja Sémper ha afirmado hoy que todo lo que han dicho en el pasado sigue vigente, pero que ahora es el futuro.
2: No le he entendido.
0: Yo os lo pongo por si lo entiende alguien.
3: Todo lo que hemos dicho en el pasado sigue absolutamente vigente, porque consideramos que es la posición útil, razonable y la que tiene que tener un partido de Estado. Pero lo que ofrecemos a los catalanes y a las catalanas es mirar al futuro.
0: ¿Entonces? Bueno, coincide que el futuro es lo contrario de lo que han dicho. Os resumo, para el futuro Feijóo quiere un plus de diputados, poderes presidencialistas y poder pactar con Puigdemont. Un cínico podría pensar, cambia de pensamiento para tener mejores resultados electorales. Pero no lo dice un cínico, lo dice él.
13: Bueno, es que yo no puedo aceptar que el PP de Cataluña tenga 3 diputados en el Parlamento y a punto de desaparecer.
0: Y otro detalle, dice que el PP no puede permitirse sacar solo 2 diputados en Barcelona.
13: No, yo no puedo aceptar que tengamos 2 diputados en el Congreso.
0: Bueno, el pequeño detalle es que el PP no tiene 2 diputados en el Congreso por Barcelona, tiene 5. Pero no es que Feijóo se haya equivocado al sumar, que es posible, no nos engañemos. El PP obtuvo 2 diputados en el año 19, cuando la cabeza de lista por Barcelona era Cayetana Álvarez de Toledo.
4: ¡Qué cabrones!
0: Bueno, oye, son novedades muy interesantes que están pasando. Esto es una novedad, casi diría que es la primera novedad en mucho tiempo en la política española. Estas 3 cosas que ha pedido Feijóo. Todas las tardes nos traen novedades especialistas secundarios.
5: ¡Vamos!
10: Vamos a ver unos deportes.
15: Lunes Deportivo en la SER.
17: Me encanta esta música.
15: ¿Y a quién no? Es que este mazo. O sea, cuando te encuentras un mazo, pues esta, te tienes que rendir. Bueno, ayer, digamos, empezó el Mundial de Fútbol de verdad, ¿sabes? El de las eliminatorias. El de como falles un día, te vas a la calle. El de la COE. O sea, luego... Tenemos una última hora de la selección española, pero iremos luego, porque antes me gustaría hablar de la normativa de tormentas eléctricas que hay en Estados Unidos. ¿Sí? Ya sabes que si cae un rayo cerca de un estadio, tienen que aplazar durante media hora el partido y así. Bueno, pues una de las medidas para paliar sus consecuencias es un cuerpo de voluntarios que actúan como pararrayos humanos. Una de estas personas es Bobby Mike. Bobby Mike, ¿qué tal? Sí. Muy buenas. Eres parte de esto, bueno, ¿no? ¿Qué tal?
20: Sí, hola, ¿qué tal? Hola. ¿Qué tal? Pero una duda que me ha surgido. Cuando dices un cuerpo, te refieres a un grupo grande de personas, sí, claro. No a mi cuerpo solo.
15: No, tú tienes un cuerpo grande, pero me refiero al cuerpo, al grupo. Al grupo de voluntarios que tenéis la tarea de atraer los rayos hacia vosotros mismos, ¿no? Sí. Cuando hay tormentas.
20: Somos personas que tenemos mucho metal dentro de nuestro organismo y facilita la faena, claro.
15: Claro, mucho metal tenéis dentro. ¿Y esto qué es? ¿Por la genética y eso?
20: Por la alimentación. Aquí en States tenemos una alimentación muy rica en metales. Quieras que no, casi todo lo que se mata a disparos, claro. Y hay mucho plomo dentro.
15: Hay mucho metal ahí, sí.
20: Y
15: sí,
20: por eso estamos tan fuertes. Y
15: sí.
20: Toca aquí. Toca,
15: no, no voy a tocar. No, que no.
20: Toca bueno, aquí.
15: Bueno, el metal que tenéis dentro del cuerpo atrae los rayos, ¿no? Digamos, esa es la dinámica, digo. ¿Pero por qué hacéis esto? ¿Por qué?
20: Por dinero, qué pregunta. Toda la cadena SER, joder.
15: Pero decís,
20: por dinero.
15: Pero que sois voluntarios, es el cuerpo de voluntarios.
20: Claro, pero cobrando. Tú puedes hacer algo voluntario gratis o cobrando. Vosotros, por ejemplo, estáis en la radio voluntariamente,
15: sí,
20: pero
15: no,
20: ¿cobrando o no cobrando?
15: Sí, tienes razón. Vale, pues supongo que se paga bien, ¿no? Ese trabajo,
20: sí.
15: ¿No? Sí, vale. Pero parece un trabajo duro, la verdad, ¿no?
20: Muchísimo.
15: No sé, yo no he estado en estas... Pero atraer rayos tiene que ser un trabajo difícil, ¿verdad?
20: Sí, es muy difícil, muy difícil, pero es un trabajo muy difícil. Lo bueno es que no hay una segunda vez, el trabajo es solo una sesión. Es como una operación de apendicitis o el balconing,
15: sí, algo así,
20: que
15: sí,
20: eso
15: sí.
20: Una vez y ya
15: no
20: está.
15: Una vez y ya está. Pues Bobby, Mike, muchísimas gracias por tu labor de ayuda, gente hecha con la pasta de los héroes. Muchísimas gracias, Bobby. Vamos ahora con la selección española. Porque
17: ¿a quién le habrá ayudado esto si sigue aquí?
15: Bueno, todavía no ha ayudado, estará a punto, ¿no? Vale. Está dando vueltas ahí.
20: No me ha tocado todavía, estoy ahí en
15: requén. Qué ganas tiene Francino que te caiga un rayo, Bobby.
20: Ya lo veo.
15: No, tiene ganas de que ganes dinerito. Bueno, una cosa, la última hora afecta a nuestro delantero, a Mikel Oyarzábal. Tenemos ahí Gaby Iñaquilondo, el enviado especial a donde sea. ¿Dónde estás ahora, Gaby? Porque no sé dónde
2: presente,
15: estás.
2: Compañeros, presente, compañeros, ¿qué tal?
15: ¿Qué
2: pues
15: tal?
2: Sí, pues ahora mismo me encuentro en Chatunga, lugar de concentración de la SEL.
15: La Chatunga no, Chatunga. Chatunga era una canción de Luis Aguilé, solo Francino la conoce, pero es una canción, la Chatunga. Tú estás en Chattanooga, ¿verdad?
2: Tennessee.
15: Pues en Tennessee estás. Oye, ¿y qué pasa? La última hora con Mikel Oyarzábal, ¿qué ha pasado?
2: Mikel Oyarzábal, sí, el joven delantero ha decidido tomar una decisión drástica, piensa llevar ante los tribunales a la persona número 1000 que le pregunte si no se siente poco valorado.
15: Ah, es verdad, si todo el mundo le pregunta lo mismo, si cree que está poco valorado, es todo verdad, el todo el mundo, todo
2: pues
15: el rato.
2: El entorno del jugador sugiere que Mikel ya estaría hasta los cojones, ¿se puede decir esa palabra?
15: Pues
2: Mikel estaría hasta las narices de la preguntita,
15: ¿vale?
2: Y bueno, él está comentando que es delantero titular de la Real Sociedad y de la selección española, que es millonario antes de los 30, y que si eso es poco valorado, mírate tú la vida que llevas, pregúntate si tienes una mansión en Donosti, payaso.
15: El entorno de Mikel dice que él
2: podría...
15: Tú pones palabras al entorno de Mikel.
2: Yo soy el mensajero, claro, que sí, presente.
15: Vale, la persona número 1000 que le digas está poco valorado. De momento, ¿cuántas personas se lo han dicho ya?
2: 997.
15: 997 esperando... periodistas le han preguntado si está poco valorado, vale.
2: Está esperando a los tres siguientes y al que haga el número 1000, pues le van a caer una querellita que se la va a quedar la cara como a tu puria.
15: Sí, señor.
2: Eso lo comentó el entorno.
15: Pero
2: el entorno.
15: Pero una cosa, querellarse... No. Sí, pero ¿por qué motivo te querellas? Quiero decir, ¿cuál es el delito en este caso para querellarse?
2: El delito sería delito de pelmazo contra la tranquilidad de espíritu.
15: Eso está bien, vale.
2: Ojo que si esto sale adelante sentará jurisprudencia ya. Y los pesados pasarán a ser perseguidos. Lo digo por vosotros.
15: Pues sí, algunos nos podemos ir preparando, yo soy muy pesado. Pues Gaby Iñaquilondo desde Chattanooga, muchísimas... Hola, Chatunga.
2: Ponme la canción de Luis Aguilé. Sí, venga, que me siento aquí solo, coño, que Raz no me da bola.
15: ¿Quieres escuchar la Chatunga? Venga, póntela, ponla un poquito para ti, venga. Mírala.
4: La Chatunga tiene algo que me gusta.
15: De locos. ¿Te gusta o no?
2: De locos.
15: ¡Ojo!
4: La Chatunga.
15: La Chatunga. La Chatunga. La Chatunga. Este debería ser el tema de la selección española, sin duda alguna.
17: Cualquier tiempo pasado no siempre fue mejor.
15: No, este fue muy bueno.
17: No siempre fue mejor. Bueno, ya estáis, ya habéis acabado.
15: Nosotros sí, precisamente mañana.
17: Bueno, pues Pilar de Francisco actuará dentro de nada. Ahí, vosotros volveréis al ruedo. Y Arcano, recuerdo el teléfono, 900-100-800, 900-100-800. Si oyentes de la ventana queréis que os rapee, que improvise sobre lo que sea, pues le llamáis a este teléfono y ya está. Es así, ¿no?
21: Así es, pues maravilloso.
15: Rapéame, chaval.
21: A las órdenes.
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27: He ido a hablar con un pistacho. Por favor. En el día del pistacho creo que es importante darle voz a este superalimento. a ver qué se cuentan.
1: Por favor.
27: Los pistachos. Hola, ¿qué tal? Soy un pistacho. Quería aprovechar que ahora no se está hablando de nada importante para romper una cáscara a favor de los pistachos. La perra que os ha entrado todo con los pistachos. Que le echáis pistachos a todo. Es que mi abuelo acabó en el relleno de un donete. A todos le echan pistachos. A todo. ¿Qué pintamos nosotros en una cheesecake? Si lleva cheese la cake y no pistache. Encima se sigue llamando cheesecake. Y todo para pa acabar en un yogur o en un pesto. Pesto de pistacho. Me cago en los penes rigate y en Giovanni Rana. Me cago. ¿Tú no estabas con la ricota, Giovanni? Pues déjanos tranquilos.
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6: ¿Cómo vamos a hacer una película con Alfredo Landa, de detective? Se va a reír todo el mundo en cuanto lo vean. Alfredo Landa no es Bogart.
7: Garci sabía que en el crack, romper con la imagen que el público tenía hasta entonces de Landa no sería fácil, y en juego estaba la credibilidad de la película. Por eso debía resolverlo desde la primera escena. Dos atracadores irrumpían en el bar donde comía tranquilamente el detective.
8: Tú, Bigotes, tienes mucha hambre, ¿no? Pues ahora te voy a dar yo una cosita.
7: Landa ni se inmutaba, miraba fijamente a los ojos al atracador mientras por debajo de la mesa le apuntaba con un revólver.
8: Vareta, dame el mechero o te quemo los huevos.
7: La escena funcionó y a partir de entonces la gente comenzó a considerar a Alfredo Landa un actor de carácter.
9: Yo recuerdo que el día del estreno estaba muerto de miedo. Una de dos. O pueden decir que vale, o pueden decir que ya está bien y que se rían. Y asombrosamente hubo un silencio sepulcral. Y yo me dije a mí, ya has ganado. Y gané.
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0: Aquí seguimos con el coro de Todo por la Radio, cuando faltan 22 minutos para las 6 de la tarde, las 5 en Canarias. La música vendrá después, porque Arcano está dispuesto a rapear, a improvisar, con las propuestas que le lleguen de los oyentes a través del 900-100-800. Pero antes, especialistas secundarios al ruedo otra vez.
1: ¿Otra vez?
0: Otra vez.
2: Vamos.
0: Ya habéis tenido tiempo para descansar, venga.
1: Sí, estamos en veranito, el veranito, la playita, el chiringuito, el cachondeito. La gente está con ganas de mambito, ¿no? O sea, como dice el poema, ¿no? Cuando llega el calor, los chicos se enamoran. Es la brisa y el sol. Y este es el caldo de cultivo ideal para que proliferen las apps, las aplicaciones de citas y de ligoteo. Cada vez hay más y cada vez están más centradas, más singularizadas en grupos concretos, ¿no? Son cada vez más locas. Tenemos, por ejemplo, en línea a Pancho Vila. Vila, ¿qué tal? Buenas tardes.
3: Hola, ¿qué tal? Buenas tardes.
0: Hola, Pancho. Pancho,
1: estás soltero y te has apuntado una app de estas, ¿no? ¿Cómo se llama? ¿Cuál es?
3: La app se llama Gazpacher y pone en contacto a gente que somos amantes del gazpacho.
1: Vale.
3: Flipaos y flipadas de gazpacho. Mira, yo hacía tiempo que buscaba entre gente con mis mismos intereses y mis inquietudes.
1: ¿A ti no te gusta otra cosa? ¿Solo te gusta gazpacho? ¿No te interesa?
3: No, es que a mí no me gusta la escalada, ni los gatos, ni leer, ni las discotecas, el nazismo, tampoco mucho.
1: Tampoco.
3: Y mirando en mi interior pensé, bueno, ¿qué es lo que te gusta a ti, Pancho? Y dije, pues
1: el gazpacho, ya está.
3: Y casualmente me comentaron que había una app de una aplicación de gente que ama el gazpacho.
1: Tienes 80 años, ¿no?
3: Sí, y me apunté y he hecho match.
1: ¡Eh!
3: Con una gazpacha como yo.
1: Has hecho un match gazpachero.
3: Sí,
1: ¿qué dices?
3: Sí,
1: ¡qué bueno!
3: Sí.
1: ¿Cómo funciona gazpacho?
3: Nah, tú te inscribes y en el perfil tú has de especificar cómo te gusta el gazpacho.
1: Vale, claro.
3: Si con pepino, sin pepino, con virutas de pan.
1: Mucho ajo,
3: viruta,
1: poco ajo, claro.
3: Más vinagre, menos. Entonces ya la gente que le gusta el gazpacho un poco, que ve que está en tu onda, pues ya te abre.
1: Tenéis
3: y
1: las mismas vibes, ¿no? Digamos, de gazpacheras.
3: Sí, con el gazpacho. Inicias ya una conversación y en la que ya profundizas más.
0: Libros
3: de gazpacho. Sí, sí. ¿Qué libro de gazpacho has leído? ¿Qué canciones de gazpacho?
1: ¿Qué películas con gazpacho?
3: Películas con gazpacho.
1: Claro.
3: ¿Qué te gusta el
1: podcast?
3: Exactamente. De ese podcast con gazpacho.
1: Bueno,
3: desayunas.
1: Y has hecho más. Sí. Has conocido a una chica, ¿no?
3: Y además es gas.
1: ¿Qué significa eso?
3: No, porque cuando te das de alta es de especificar si eres gas o pacho.
1: ¿Gas o pacho? Vale. A ver, ¿qué es gas? A ver, ¿gas qué es?
3: No, gas quiere decir que estás abierto a beber gazpacho y algo más.
1: Ah, o sea, gazpacho y algo más. Eso es gas.
3: Sí.
1: ¿Y pacho?
3: Y el pacho es como diciendo yo pacho, ¿no?
1: Vale,
3: que es
1: no,
3: como que solo quieren tomar gazpacho y ahí se quedaría la cosa.
1: Gazpacho y punto, ya está. ¿Y tu chica es gas, digamos?
3: Es gas, total. Y enseguida, si no, nos enviamos fotos por DM, tomando gazpacho desnudo.
1: Vale, fotos
3: picaron a pelando pepino.
1: Vale, ahí está, gracias.
0: Salmorejo, ¿no?
1: ¿Qué?
3: ¡No!
0: Vale.
3: Eso es otra secta.
1: No puedes mezclar churras con gazpacho. Bueno, Pancho, muchísimas gracias por explicar Antena sin miedo al que dirán, porque sé que hay gente que te conoce. Nos da tiempo de otro, que tenemos a Porrusalda. ¿Qué tal? Hola, Porrusalda, qué nombre más bonito. Buenas.
4: Cha.
1: A Porrusalda, como veis, le gusta. Te va el chanchaneo,
4: chanchaneo.
1: Y creo que es una app de citas en la que están precisamente los amantes del barroco, ¿verdad? De la música barroca.
4: Barroquitier, sí, se llama la aplicación. Y es una... Qué pena que no esté Sheila hoy.
1: Ya, no está. Te hubiera encantado. Seguro que está apuntada esta app. Sí.
4: Es diva. Sí, sí, está.
1: ¿De qué va Barroquitier? ¿De qué va?
4: Sí, sí. Nuestra comunidad para identificarnos, pues, es de amantes del barroco y para identificarnos siempre nos saludamos diciendo barroquito como tú.
1: Estamos que lo tiramos hoy, Estamos hoy en chistes de oferta. Y supongo que estamos haciendo 2x1.
0: Por favor.
1: Supongo que se trata de conocer la gente que ame el barroco musical,
4: sí,
1: ¿vale?
4: Claro, están los Sebastianers, que son los de Bach, pero son demasiado mainstream,
1: claro.
4: Los Antoniers de Vivaldi.
1: ¿Tú eres?
4: Yo soy más Monteverdier.
1: Monteverdier, vale. ¿Y has hecho match, digamos,
4: sí,
1: se dice match?
4: He hecho match con Richie y él es un Scarlatti, adorador de Domenico Scarlatti,
1: bueno,
4: y de su padre.
1: Bueno,
4: y bueno, muy enamorado.
1: Qué
4: ¿sabes
1: bien?
4: Que en la primera cita, esto se puede contar, porque, bueno, hasta ahora hicimos el amor encima. encima de un clavicémbalo.
1: Bueno, pero no es un sitio cómodo, ¿no?
4: Pero salió regular.
1: ¿Es
4: porque
1: sitio, ¿cuál es el sitio más extraño donde has hecho el amor?
4: Sobre un clavicémbalo.
1: Claro, claro. ¿Y qué tal? ¿Mal?
4: No, porque nos pusimos velas, candelabros, todo muy barroco en la habitación. Richie se le incendió la peluca de rulos que llevaba, acabó en el hospital, quemadura de tercer grado. Pero ¿qué más da, no? Somos felices.
1: Bueno, pues ahora a seguir con la aplicación, a ver si hay otro Richie de la vida.
4: Sí,
1: bueno, pues muchísimas gracias por Rusalda, por haber explicado esta historia. Ahora lo que urge es una aplicación que nos ponga en contacto a los fans de Pilar de Francisco, que se podrían... Grander.
0: Sí. Hilarier.
1: Grander.
2: La
1: más grander.
0: Pues nuestra corresponsal en el ciberespacio está dispuesta ya a entrar en todo por la radio.
2: Preparadísima. Bueno, del amor al odio solo hay una sección. Paso de amores de verano a zurrarse en verano, que es de lo que va esta sección. De la bailada del año. La bailada del año.
0: Las hostias.
2: Claro, ya. No muy bien definido. ¿Qué es eso? ¿Qué es eso? Creadores de contenido que hacen torneos de boxeo.
0: Ostras,
2: amateur.
0: Esto es en La Cartuja, ¿no? En Sevilla.
2: En Sevilla, con entradas agotadas desde hace meses. Y se enfrentan a gente de España y Latinoamérica. El 25 de julio.
0: Sábado.
2: Sí, para que pueda ir todo el mundo. Es eso. Es como el España-Uruguay, pero con menos violencia.
0: Estaremos unos días antes, la ventana, en Sevilla. El 10 de julio estaremos en Sevilla.
2: Ay, pues seguro.
0: Pero no,
2: que
0: no para eso.
2: No,
0: estaremos en la casa de la provincia.
2: Eventazos en Sevilla, un non-stop. Bueno, vamos a repasar un poco, porque esta gente, lo interesante ahora es ver los entrenamientos, que cada uno lo va colgando en su canal. Cada uno usa una técnica distinta. Empezamos por la argentina Angie Velasco, 5 millones de seguidores. Cada uno aquí tiene millones.
0: Sí.
2: Ha optado ella por la crioterapia.
5: Falta muy poco para la velada del año 6 y hace un tiempo que ya implementé la crioterapia a mi vida. Básicamente me meto acá a 3 grados en pleno invierno en Argentina. Por
2: se baña
5: minutos. Si quieren saber qué se siente, mi cuerpo no siente frío en este momento, o sea, tengo frío, pero no hay que meterse al calor rápido, no hay que cambiar bruscamente.
2: Bueno, la ves eso, nevando, metida en un baño con hielo, porque al parecer favorece la recuperación muscular. Es un poco entrenamiento.
0: Es decir, esto para el boxeo, ¿qué utilidad tiene?
2: Es en teoría te recuperas antes para poder seguir entrenando.
1: Es para el entreno, ¿no? Básicamente.
2: Sí,
1: ¿no?
2: Es un poco pues el entrenamiento de un bacalao del Ártico. es muy duro. Pasas de caliente a frío como en una ducha de hotel. O sea, muy duro. Bueno, ¿y quién repite la velada del año? Es Rorro, una de las favoritas.
1: Mira,
2: 10
1: vuelve.
2: Millones. Sí, lo ve porque
1: ganó. Sin gafas
2: ahora,
1: ¿no?
2: Sin gafas. La nueva Rorro, que ya ha fabricado ella, que es muy de fabricarse sus propias cosas, su propio saco de boxeo.
6: Cogí un cuero marrón, medí las piezas que necesitaba y lo corté a la medida. Cosí los enganches a mi pieza principal y lo cosí formando un cilindro. Entonces le coloqué la parte de abajo con alfileres para coserlo y la parte de arriba con una cremallera. Cosí a mano las letras de Team Rorro sobre un panel marrón y lo pegué al cilindro. Lo rellené de goma eva densa y trozos de tela. Mirad qué mono quedó.
2: Pues se ha hecho ella el saco de boxeo gigante.
0: Mira. Oye, autoservicio.
2: Sí, se cose, se te diseña, que se habla de que la IA quita puestos de trabajo, pero ¿cuántos puestos quita Rorro cada vez que va? Cada vez que Rorro va a un sitio, ere.
1: ¿Pero se lo pidió Pablo esto?
2: Pues lo que le pidió Pablo es que entrenar en China, porque ha hecho el entrenamiento más loco de esta velada. ¿Eso? lo cuenta Ibai.
7: ¿Alguien, por favor, puede explicarme qué entrenamiento está haciendo Rorro para la velada? ¿Alguien, por favor, me puede explicar por qué lleva 3 semanas en China recibiendo golpes de un calvo con un palo de madera? ¿Qué va a pelear? ¿Contra un ejército?
2: Se fue a un templo con los monjes shaolines,
0: tipo
2: Karate Kid, que le han enseñado el dar cera, pulir cera, más bien dar cera, y hemos visto Kill Rorro totalmente. Se ha levantado todos los días a las 5:30 de la mañana, ha cargado troncos por cuestas, ha hecho kung fu y ha aprendido a controlar el control del dolor, porque le han roto un palo.
0: ¿Dónde?
2: En el estómago, en el abdomen. Escuchamos ese momento, le parte un palo.
8: Cariño, aquí me despido de ti.
2: Pablo se despide de ella, claro.
9: Adiós, cariño.
8: Es un placer.
10: Pues yo, vale.
2: Ahí va el monje.
9: ¡Ah! ¡Hostia!
2: Ahora.
9: ¡Ah! ¡Ah! No problem.
2: No problem. Acaba el entrenamiento diciendo no problem. O sea, le rompe el palo de 5 centímetros de diámetro. Ella se dobla, pero ya enseguida se recupera, porque no subestimemos, Rorro está muy fuerte. muy fuerte, o sea, no tiene abdominales, tiene un rocódromo.
0: ¿Y con quién se va a pegar?
2: Se va a pegar con Rivers. Esta chica está Rivers. Un poco asustada viendo este entrenamiento de Rorro, evidentemente. Rivers es mexicana y ella lo que está haciendo es sparring un poco y ganando el reto que tienen todos. Tiene dificultad para ganar músculo en poco tiempo, aquí lo cuenta.
11: Y dije, voy nomás a ver qué pedo. Y la pinche báscula envidiosa dice que subí 100 gramos de músculo, ta pendeja, güey. Y que bajé 200 de grasa, ta pendeja, la pinche báscula estúpida, güey. No le sabe, neta, pinche báscula envidiosa, güey.
0: ¿Pinche báscula cuántos seguidores tiene, Sammy Rivers?
2: Bueno, tiene 8,6 millones wow. Todos. Tienen. Ella, por ejemplo, lo que pasa es que cada
0: ¿qué,
2: uno...
0: ¿Qué hace? ¿Qué hace, por ejemplo?
2: Ella
0: ¿qué
2: está
0: hace?
2: En Twitch jugando a videojuegos. Ella está en Twitch retransmitiendo partidas de videojuegos. Vale. Sí, claro, es que es verdad que cada uno está muy especializado, pues muchos no los conocemos porque tienes que seguir una plataforma concreta y tener un gusto en concreto. En su caso, son los videojuegos. Bueno. Y quien está también pasando regular es Illo Juan, muy conocido aquí en nuestro país. También tiene 2 millones de seguidores solo en Instagram y él lo que ya tiene un momento de flaqueo como tienen todos en algún momento del entrenamiento.
12: No me da, mira.
13: Ya.
12: Si tú te hundes, si tú bajas la cabeza...
13: No, yo no estoy hundido, de verdad. Es simplemente que han sido muchas emociones y hoy pues me han salido, ya está. Yo también tengo mucha mierda en la cabeza, muchos problemas y aquí arriba pues después al terminar sale todo, ¿sabes?
2: Aquí arriba se refiere al ring, claro. Después
0: ¿con
2: de
0: quién
2: que
0: va a pelear y lo Juan?
2: Es de Greff, que de Greff es un veterano que también le asusta un poco porque de Greff tiene experiencia ya en la velada del año. Pero bueno, y yo Juan también se está preparando muy bien. Ganen o no, yo les daría ya las oposiciones a bombero. Yo creo que se las han ganado con entrenamiento. Esto es como todos entrar en el parque.
0: ¿Alguien ha estado alguna vez en la velada y en la cartuja? ¿Alguien de los aquí presentes?
2: Yo creo que
0: tiene intención de ir.
1: La cartuja se celebra esta vez, pero otra vez se han celebrado en el...
0: El año pasado fue la cartuja también. ¿Mario Panadero vas a ir tú?
14: No tengo pensado.
0: No, vale.
14: No, bueno, con ella era lejos, además.
2: Bad Bunny tampoco. Ha dicho Ibai que no se saben las actuaciones musicales. Bad Bunny no está a mano, pero quizás sí está Arcano.
0: Bueno, Arcano está aquí. Arcano está aquí. Arcano está aquí en directo, en todo por la radio, en la ventana, para rapear lo que plantean los oyentes.
15: Me dijeron de estar en la velada, pero tengo contrato de exclusividad con la ventana. Y dije, no. Yo estoy en todo por la radio, así que.
0: Hay que respetar los compromisos.
1: Se pega con Íñigo Arcano.
15: Vamos.
0: Venga, 900-100-800. Muy cerca de Radio Alicante, en Petrer. Joaquín, buenas tardes. Uy, Joaquín, hola.
16: Hola.
15: Hola, Joaquín, ¿qué tal? Oye, cuéntame qué...
16: ¡Ruido!
15: ¡Ruido hay! Joaquín, eres un grande. Yo quería entrar con la energía alta, pero has entrado tú con la energía más alta que yo. Te quería preguntar qué es lo que más te ilusiona ahora mismo.
16: A tope.
15: ¿Qué es lo que más te ilusiona ahora mismo, Joaquín?
16: Ahora mismo, lo que más me ilusiona, que llegue la hora de terminar de trabajar.
15: ¿De qué trabajas, Joaquín?
16: Soy pintor.
15: ¿Pintor como pintor de casas?
16: Pintor de interiores, sí. Uh-huh.
15: Pintor de interiores, muy bien. ¿Y sobre qué quieres que te haga freestyle?
16: Pues mira, si consiguiese mezclar lo que es mi trabajo con lo que es la escalada y le das unos matices también de mi otra afición, que es la pesca, ya sería el copón.
15: Claro, por supuesto, bueno, por supuesto.
17: ¡Vamos allá! ¡Escalada y pesca!
0: Guillermo es capaz de eso y de mucho más.
15: Hombre, bueno, por supuesto, vamos allá.
1: ¡Venga, Joaquín!
15: ¡Vámonos!
17: ¡Bien!
1: ¡Dale!
18: Claro que le doy para que no lo merezca. Quiere que mezcle escalada con pintor y con pesca. Le está pidiendo muchas cosas, Arcano. Parece Feijóo pidiendo un plus de diputados. Pero no pasa nada, que yo igual puedo hacerlo. Arcano lo está haciendo, sabes que no puede verlo. Decía que no iba a hacerlo, pero cambio de punto de vista y escalo, como el PP con los independentistas. Porque para mí esta es la escalada. Porque Arcano viene haciéndolo con estas parrafadas. El PP quería el poder, no pasa nada. Porque está viendo que no va a pescar nada y al final entonces tiene que cambiar. Arcano lo está haciendo siempre cuando improvisa. Joaquín desde Petrer llama y ahora se desliza y ha conseguido pintar en nuestra cara una sonrisa.
1: ¡Vamos! ¡Vamos!
18: ¡Bárbaro!
0: ¿Quién comparte de aquí la pesca o la escalada con Joaquín? ¿Tampoco nadie? ¿Tampoco nada?
17: No, iremos, intentaremos ir a la velada.
0: No sé.
4: ¿Gazpachers? Por... ¿Gazpachers?
1: Sí. Uno es peligroso y otro aburrido, entonces.
0: Pero nadie ha escalado nunca, ni ha pescado nunca.
2: En la feria, pescado, los sí, de pescados no, de plásticos.
15: No, aquí la verdad que no hacemos nada. ¿Pero cuál es la siguiente llamada? ¿Quién tenemos?
0: Santa Cruz de Tenerife, donde estuvimos esta pasada semana. Ostras. Estuvimos en el Salzal, muy cerquita, y en Santa Cruz también. Fernando, buenas tardes.
19: Muy buenas tardes. Hola. Oye, antes de nada quiero deciros que me llena de orgullo y satisfacción poder compartir con vosotros este grato momento.
4: ¡Monarca!
1: Te has ganado un millón.
17: ¡Desde Abu Dhabi!
0: ¡Majestad!
15: Increíble, increíble.
0: Venga.
19: Bueno, aquí estamos echando la tarde. Oye, quería que rapear aquí el bueno de Arcano, dedicado a todos los pobres camareros que llega esta gente y le pide, mira, ¿tenéis este de soja? ¿Quieres agricultura ecológica? Porque es que si no, no la quiero, ¿sabes? Bueno, pues ponme la de arroz. No, mira, que esta mañana no vino el que ordeñaba los granos, así que... Bueno, pues entonces ponme un té. ¿Qué té tenéis? Y ahí ya le puede dar lo que a él se le ocurra. Que es bueno.
15: Vale, pues vamos allá. Vale.
0: Todos con Fernando, ¿eh?
15: Vamos. Que le
17: detesta. Hay un poco de resentimiento ahí.
18: Un poco de resentimiento. Mira. Bien, yo soy el rey de las improvisaciones. Yeah. Fernando es camarero y está hasta los... Bien, porque sabes que hay algo que le escupen, dice Fernando. El otro día un celíaco quejándose de que le puse gluten. Joder, es que me piden demasiado. ¿Pero qué está pasando? Sabes que es un desgraciado. Están cometiendo delitos que no tienen similitud. Están cometiendo delitos de pelmazo contra la tranquilidad de espíritu. Ok, lo he metido demasiado rápido. Arcano lo está haciendo, sabes que en realidad es ácido. Pero bueno, Arcano lo está haciendo, así son las cosas. Escucha mis versos que son sin gluten y sin lactosa. ¿Qué le pasa a Fernando este verano? Que ahora mismo vienen los de fuera, también los paisanos. Pero... Fernando quiere escuchar a Arcano diciendo a mi restaurante que no me vengan veganos, por favor. Fernando ahí no lo quiere, realmente esto no lo prefiere. Pero Fernando, yo te entiendo y espero que no lo partas, porque yo me dedico a servir freestyles a la carta.
0: Haciendo amigos, sí señor, muy bien, muy bien. 900-100-800, el teléfono de los oyentes de La Ventana para que le pidan improvisaciones a Arcano. Desde Madrid, Raquel, buenas tardes.
20: Hola.
0: Hola.
1: Hola.
20: Hola.
15: Hola. Hola, Raquel.
20: ¿A que conmigo? ¿A sí, que sí. conmigo si vais a compartir los nervios de las notas? La espalada y la pesa no tanto, no. Pero
0: la angustia propia o ajena, sí señora.
15: La angustia vicaria también. Sí, sí. Raquel, ¿estás esperando a que te den notas?
20: No, mi hijo que acabó, pero bueno, ha sido una tortura.
0: Pero ¿tiene notas o no ya?
20: En la ordinaria, en la extraordinaria, y no llegaba nunca al momento final. Madre mía.
15: ¿Y ha aprobado?
20: Pero sí, sí. Ha aprobado.
0: Bueno.
20: ¿Por eso hay que celebrarlo?
0: ¿Qué curso, claro. ¿Qué curso Raquel? ¿Qué curso?
20: En primero de bachiller. Bueno. Y el problema es que si tú pasas a segundo con asignaturas pendientes, es un horror. El segundo es el peor.
15: ¿Cómo se llama tu hijo? Bueno, ¿quieres que el freestyle vaya sobre estos o querías simplemente nombrarlo y pedir un freestyle de otra cosa?
20: No, no pasa nada. Sí, escucha, encima está de vacaciones con los amigos, no me va a oír. A no ser que en la playa, esté puesta la cadena, estéis en la playa entonces, de Benreguad allí.
15: Raquel, entonces, ¿qué quieres de mí? ¿Qué quieres de mí, Raquel? Entonces,
20: quiero compartir la alegría y celebrar con vosotros después de la tensión, celebrarlo con vosotros.
0: ¿Cómo se llama el chaval? ¿Cómo se llama el chaval?
15: Perfecto.
0: Miguel.
17: ¿Ciencias o letras o sociales el bachillerato?
20: Sociales.
0: Venga, vamos.
15: Vamos allá.
1: Miguel, está pasando fatal con los amigos.
17: ¡Vamos! ¡Está pasando fatal!
15: ¡Que le den! ¡3, 2, 1! ¡Bien! Poniendo nivel aquí.

0: piensa que estudiar no es su destino. Estudiar le gusta menos que el reggaetón a Francino. Pero aún así el tío lo intenta, porque lo están haciendo, simplemente este representa. Miguel ni se entera, está celebrando el verano, pero todos vamos a darle un fuerte aplauso por ese aprobado. ¡Vamos!
1: ¡Vamos! ¡Vamos!
2: ¡Olé! Venga, nos queda tiempo para una llamada más, ¿eh? Que nos llega desde Calatayud. Ona, buenas tardes, hola.
3: Hola.
2: Hola, Ona.
4: Hola.
5: Hola, Ona.
0: Hola, Ona. ¿Sí? ¿Qué tal? ¿Cuántos años tienes?
3: ¿Cien?
2: ¿Cien? No, no, ha dicho bien. Ha dicho que está bien. ¿Cuántos años tienes, Ona?
3: 10.
0: A 10 años, muy bien, muy bien, muy bien. Y tú sabes qué quieres ser de mayor. Si no lo sabes, no pasa nada.
3: A ver. Es que estoy muy nerviosa, lo siento.
0: No, por favor. Estamos en familia.
5: Tranquila.
3: Pues me gustaría ser dibujante.
2: Toma.
5: Oh, qué mola muchísimo.
0: Muy bien. Y Ona, ¿sobre qué quieres que te haga freestyle? ¿Sobre qué quieres que te haga rimas? Lo que me pidas.
3: Pues... a ver, digo que sé dibujar y que también sé bailar sevillanas.
2: Toma.
4: ¡Oh! ¡Pues lo tenemos!
2: Pues ya está. Ya está. A por ello.
0: Perfecto, pues vamos allá.
2: ¡Vamos, Guillermo!
4: ¡Píntale una sevillana! ¡Sevillana!
0: ¡Olé!
2: Venga ya, hasta las noticias.
0: Bien, dice, Arcano lo está haciendo y se vicia. Francino me está pidiendo que rapee hasta las noticias. Bueno, con los dos datos que me ha dado en serio, yo soy capaz de hacerme un freestyle que dure incluso un minuto y medio.
5: Ya
0: porque ella me ha dicho que le gusta bailar sevillanas. A Ona es lo que le gusta hacerlo desde por la mañana. De hecho, ¿sabéis con lo que rima Ona? Con su verdadero nombre, le llaman la faraona.
5: Vamos.
0: Ella es la mejor. Yo vengo de Alicante. Encima también me ha dicho que quiere ser dibujante. Claro que quiere ser dibujante porque va a ser grande. De hecho, va a llevar las sevillanas a la Marvel.
5: Vamos.
0: Y van a hacer cómics sobre las sevillanas. Por eso estoy haciendo freestyle en la ventana. Por eso me encanta Ona cuando me va a llamar. Porque es igual que las olas cuando llegan en el mar.
5: Sí.
0: Es puro aire fresco, es brisa marina. Arcano improvisa y desliza otra rima. Ajá. Por eso me encanta hacerlo con el freestyle más extraño y apreciando esa dulzura de cuando tienes 10 años.
5: Oh,
0: creía que se iba a acabar la base, pero Arcano lo está haciendo simplemente con el desfase. Bueno, yo lo sigo alargando porque lo ha dicho Francino al rapero, así que aprovecho para decir, Ona, yo te quiero. Y ahora voy a ir a otra cosa para soltar otro flow. Muchísimas gracias por escuchar nuestra voz. Muchísimas gracias. Yo represento al hip hop y desde aquí pido menos hoteles y más VPO.
2: Hostia, hemos terminado en alto, ¿eh? Mañana más, equipo de Todo por la Radio. Venga.
4: Adiós.
2: Hola, adiós.

0: Son las 6 de la tarde, a las 5 en Canarias. Pedro Sánchez insiste en que ningún país es inmune ante la corrupción y que lo importante en estos casos es responder con determinación. Vale, ¿y dónde lo ha dicho Laura Bermejo?
1: Lo ha dicho en la presentación de un informe de la OCDE sobre la confianza en las instituciones públicas. Lorena Carramolino, buenas tardes.
2: Buenas tardes. Pese a los escándalos que rodean al PSOE, con la reciente sentencia al exministro Ábalos, Sánchez presume de que en España ha aumentado en 6 puntos la confianza en las instituciones públicas. Según el informe de la OCDE, esta cifra alcanza el 43%. Aún así, el presidente presume en este vídeo de que la confianza es muy frágil en todas partes, también en España, pero añade que ningún país es inmune a la corrupción.
3: No country is immune to corruption.
2: Señala que lo importante es responder con determinación y transparencia, además de colaborando con la justicia.
1: Y del caso Leiria, reacción del PP sobre la imputación de la presidenta de la SEPI y otros 24 cargos de empresas privadas o entes públicos por supuestos amaños en contratación pública. Ha sido Miguel Tellado, secretario general del Partido Popular.
4: El gobierno de P.S. tiene a 121 personas imputadas en casi una veintena de causas de corrupción. La misma cifra que los diputados del PSOE que aplauden las mentiras de Pedro Sánchez en el Congreso.
1: La Fiscalía mantiene la petición de 15 años de cárcel para el exministro Jorge Fernández Díaz, Francisco Martínez, exsecretario de Estado de Seguridad, y Eugenio Pino, exdao, por el caso Kitchen. Miguel Ángel Campos.
5: Recta final del juicio a la Kitchen, la operación para destruir las pruebas que tuviera Bárcenas sobre la caja B del PP. El fiscal cree que el juicio ha acreditado la acusación contra el ministro Fernández Díaz y su mano derecha, Francisco Martínez, y mantiene la petición de 15 años de cárcel contra ambos como líderes del entramado. Ellos se encargaron y dirigieron la operación, según el fiscal. También mantiene la acusación contra la cúpula policial, con el DAO Eugenio Pino o Villarejo a la cabeza y el policía cercano Cospedal, Andrés Gómez Gordo, entre otros. Quedan fuera de la causa los agentes Bonifacio Díaz y Fuentes Gago. El fiscal explicará este martes ante el tribunal los argumentos para mantener la acusación.
1: En Alemania ascienden a 6 los fallecidos por el tiroteo en la ciudad esta de cerca de Hamburgo. Las autoridades policiales han detenido a 2 personas, entre ellas el presunto autor de los disparos, Carmen Viñas.
6: Un tiroteo en un centro de asistencia a menores en Stade, en el estado federado de Baja Sajonia, ha dejado 6 muertos, 5 en el lugar de los hechos y un 6º en el hospital a causa de sus heridas. Todas las víctimas mortales son adultos. También hay varias personas heridas. La policía ha detenido al presunto autor de los disparos cuando intentaba escapar en su vehículo con otras 2 personas, que se encuentran bajo custodia policial a la espera de determinar su implicación en el suceso. Las autoridades todavía no han facilitado la identidad de los detenidos ni de las víctimas mortales. En el centro de menores en el que ocurrieron los hechos, también se presta asistencia a mujeres con hijos. La investigación sigue abierta.
1: Llegamos así a las 6:03, las 5:03 en Canarias.
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8: Una clínica de Madrid dedicada a la estética fue el origen de la operación policial que ha terminado con 3 detenidos y 7 investigados. Una operación que se ha llevado a cabo en toda España porque utilizaban presuntamente productos no autorizados. Alfonso Gea.
9: La incautación de 40 kilos de ácido hialurónico sin autorización sanitaria que procedían de Asia llevaba a los investigadores a esta clínica de la capital. En el registro posterior de este centro de estética se procedía a identificar más productos ilegales. Este establecimiento era el centro de la distribución de esta mercancía prohibida por el resto de España. Junto a Madrid han sido las comunidades de Valencia, Cataluña, Andalucía, Extremadura y Baleares donde se han desmantelado estos centros. Un total de 9 clínicas han sido ya clausuradas, como tú decías, con 3 personas detenidas y otras 7 bajo investigación judicial. Se les imputa un delito contra la salud pública y otro delito más de estafa a los consumidores.
8: La bandera LGTBI ondea en la plaza de Pedro Cerón de la capital, en el barrio de Chueca, 48 horas antes de que oficialmente, con el pregón, comience la fiesta del orgullo. Más de 3.500 agentes de la Policía Nacional se van a desplegar en los próximos días para garantizar la seguridad. Otros 700 se sumarán el día de la manifestación, la cita multitudinaria para festejar y reivindicar, lo explica la portavoz de la policía.
10: El principal objetivo de este dispositivo es velar por la seguridad de todos los asistentes y que los eventos se realicen con normalidad, ante cualquier altercado orden público o cualquier otro incidente que podamos responder. Además, se prevé garantizar los derechos y libertades de todos los asistentes y demás personas, crear un ambiente de seguridad mediante la aplicación de medidas de carácter preventivo y evitar cualquier incidente que pueda surgir.
8: Mañana vuelven a subir las temperaturas y la EMET activa de nuevo los avisos amarillos en toda la región. Las temperaturas máximas pueden rozar los 37 grados.
1: Nos vamos al Mundial.
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1: Laura Martínez, buenas tardes.
2: ¿Qué tal? Buenas tardes desde Dallas. Tras la clasificación de Canadá para los octavos de final, hoy el día pasa por tres partidos que involucran a las selecciones importantes. A las 7 de la tarde, Brasil de Vinicius contra Paraguay. A las 10 y media de la noche, Alemania contra Paraguay. A las 3 de la mañana, Países Bajos de Koeman se enfrentará a Marruecos. A esta hora ya conocemos las alineaciones del partido de Brasil contra Japón. Hasta allí nos vamos con Pedro Fullana, Houston. Buenas tardes.
11: ¿Qué tal, Laura? Buenas tardes. Repite alineación Ancelotti del último partido con Vinicius acompañado por Rayán y por Mateus Cunha en la delantera, con Guimarães, con Paquetá y con Casemiro en el centro del campo. Juegan los habituales en Brasil. Habrá algunos cambios en Japón. Recordamos que Take Fusakubo todavía sigue siendo baja por la lesión de la primera jornada y hay cuatro cambios con respecto al equipo que empató frente a Suecia. Un partido importante. Los focos iluminan todos ellos a Vinicius. Cuatro goles en tres partidos. Un partido igualado entre dos equipos que no han perdido todavía en este Mundial.
2: Gracias, Pedro. Y en Chattanooga sigue concentrada la selección española antes de viajar mañana a Los Ángeles, donde se enfrentará el jueves a las 9 de la noche a Austria. Viajamos hasta allí, donde parece que Luis de la Fuente puede recuperar a Víctor Muñoz. Buenas tardes, Antón Meana.
12: ¿Qué tal, Laura? Buenas tardes. Sí, una gran noticia porque entrenamiento de Víctor con el grupo. Parece que no va a llegar al encuentro del próximo jueves ante Austria, pero si España pasa, estaría disponible para ser extremo en el duelo de octavos de final. Laporte está ok, podrá jugar de inicio con Cubarsí y aunque están lesionados, están sobre el césped haciendo bici tanto Jeremy Pino como Nico Williams.
2: Gracias, Antón. Y en nada, a partir de las 6:30 de la tarde, Carrusel Deportivo con Dani Garrido y la retransmisión del Brasil-Japón.
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1: Es todo por ahora. 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
31: Son las 6 y 11 minutos de la tarde, las 5 y 11 en Canarias. Tenemos por delante un cuartito de hora para cerrar la ventana. ¿Y vamos a hacerlo con qué? Pues con la ventana de los libros.

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0: Benjamín Prado.
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2: Cuando un comercio cierra antes de hora, puede colgar un rótulo donde ponga cerrado por inventario, cerrado por vacaciones, cerrado por defunción. La ventana cierra hoy antes por fútbol.
3: Por fútbol.
2: Porque sí, pero tenemos la ventana de los libros en marcha como cada lunes hasta ahora. Benjamín Prado, buenas tardes.
3: Buenas tardes.
2: Germán Solís, subdirector de la Escuela de Escritores, buenas tardes.
4: Buenas.
2: Y hoy viviremos la última final mensual de nuestro concurso, la final del mes de junio, porque el próximo lunes a esta hora estaremos ya con los nervios de la final de temporada. Hoy tendremos que elegir a uno de los tres finalistas y será el que se colará para la gran final, el décimo del próximo día 6. Así que siguiendo un poco la ortodoxia, le hemos pedido a Pilar de Francisco que se quedara, nuestra corresponsal en el ciberespacio. ¿Te apuntas a hacer de jurado?
5: Venga, qué
2: ¿tú
5: nervios.
2: ¿Tú has hecho de jurado en algún premio alguna vez de algo?
5: En monólogos.
2: En monólogos.
5: Que también te lo escribes tú. La regla de los monólogos es que tú te tienes que escribir los textos e interpretarlos.
2: Pero no si has participado, si has sido jurado.
5: Sí, también he participado y he sido jurado, que es más duro.
2: Es más duro ser jurado que participar.
5: Totalmente.
2: ¿No? Mucha responsabilidad. Bueno, tú ayúdanos a elegir el relato ganador, ¿vale?
5: Venga.
2: Pero antes de eso, yo creo, Benjamín, que alguna recomendación literaria
3: su padre ya,
2: podríamos
3: ya
2: hacer, ¿no?
3: Padre
2: pues venga, vamos allá, va.

0: Empezamos con Gente Bien, de Verónica Sanz, editada en Planeta.
1: Pues que cuenta cómo puede llegar a ser de rica la gente rica. O sea, gente que se compra una botella de un whisky que va durado 40 años en una barraca y vale un chupito 2.000 euros, por ejemplo. Una gente que tira 4.000 euros en una pequeña sesión de cosmética y demás, ¿no? Y
0: 4.000 euros, has dicho.
1: Y te das cuenta de que...
0: Oye,
1: es que
0: esta gente está en el ciberespacio, Pilar.
2: Los Louis V de 4.000 euros, sí, muchos bolsos.
0: Pero se exhiben.
2: Sí, hay muchos influencers que se han especializado, de hecho, en lujo.
0: Ajá.
2: Y te enseñan todo ese lujo, lo

0: traiciones, todo esto típico de los de las novelas de clase alta, digamos, hasta que llega una chica, se llama Daisy, que es una chica que trabaja en un lugar llamado Sugar Baby, prostitución de lujo, aunque ella dice que eso no es prostitución, porque ella no va con cualquiera ni a cualquier precio, sino solo a con chicos que luego le regalan un iPhone de 2.000 euros y cosas por el estilo. Y esa chica perturba realmente las relaciones entre todos los miembros de ese grupo de millonarios, que tienen una vida mucho menos sólida de lo que ellos quieren. Yeah. De pronto, un pequeño golpecito y el suelo empieza a moverse. Está muy bien la novela de Verónica Sanz, me ha gustado mucho, está muy bien escrita y muy bien contada, y es una crítica muy ácida de ese lujo entendido como un derroche ofensivo para el resto de la humanidad.
1: ¿Hay crímenes?
0: No, crímenes vale. No hay.
1: Estaba ya...
0: Crímenes no hay, no hay crímenes, no.
1: ¿No? Bueno, venga, vamos con la segunda.

0: Hoy recomendamos en esta ventana de los libros La memoria de las olas, de Mirta Ojito, editada en Espasa.
1: Pero qué crack sois, habéis encontrado una canción sobre el Valvanera.
0: O sea, es maravillosa, además.
1: Estoy flipando, ¿no?
0: Es preciosa esta
1: bueno,
0: canción.
1: Bueno, de este libro estoy hablando hoy, pero debía haber hablado el viernes en Canarias, porque es una historia que pasa en las Islas Canarias. Y si antes hemos hablado de los ricos, ahora vamos a hablar de los pobres. El Valvanera, lo conocerá alguna gente, es el llamado Titanic de los pobres, un barco que sale de las Islas Canarias rumbo a Cuba.
0: Y se hunde.
1: Con gente que se va a buscar una vida un poco mejor. Y se hunde, y bueno, pues se hunde con el misterio de por qué, de si se pudo hacer algo más, de si el barco estaba en condiciones, de si los pasajeros pudieron salvar las vidas. Bueno, años después una descendiente de uno de ellos llega a Canarias para hacer un reportaje, es periodista y empieza a contar la historia de su abuelo cuando se entera de la historia del barco. Bueno, es un libro muy interesante, escrito por una autora cubana, Mirta Ojito, y que me gusta mucho y que creo que descubre esas historias de los pobres que a veces tienen menos glamour que las de los ricos, pero que también merece la pena ser contada porque hay mucho dolor, sufrimiento y terror ahí.
0: Parece que completemos la lista de recomendaciones con un poema.
1: Pues con un poema de Ada
0: Salas. Para no quedarnos cojos.
1: De Ada Salas, que es una escritora que siempre me ha gustado mucho. Ha recuperado ahora en la editorial Butterly una colección que se llama Como si nunca nada. Y mira qué poema se puede hacer sobre algo tan pequeñito, tan inofensivo, tan poco poético en principio, como unas hormigas. Mira, escucha.
2: Las hormigas en fila, en el patio, eran boda o entierro. Dependía de qué. Un código secreto. Alegría, tristeza. Las hormigas han entrado en mi casa. Por aquí no se va, pero no me obedecen. No hay comida, les digo. No queremos comer. Por aquí no se va. Había un hormiguero debajo del jazmín. Por favor, enseñadle el camino de vuelta.
1: Podría ser un microrelato también, ¿verdad?
0: Perfecto, perfectamente. Bueno, de relatos va la final del mes de junio.
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0: Tres finalistas, Joaquín Álvarez, Asier Susaita y Javier Ramos. Joaquín Álvarez tiene 47 años, vive en Aranjuez, es fisioterapeuta. Ha sido tres veces finalista semanal y esta misma temporada, al principio, en septiembre, fue finalista mensual. Joaquín, buenas tardes, ¿qué tal?
4: Hola, muy buenas, ¿qué tal?
0: ¿Cómo van esos nervios? ¿Más nervios o ilusión ahora mismo?
4: Más ilusión que nervios, sí, la verdad.
0: Pues venga, que tengas...
4: Quedan vacaciones, están cerquita.
0: Venga, que tengas mucha suerte, Joaquín.
4: Gracias.
0: Asier Susaeta, el más veterano de todos en el concurso, tiene 47 años, vive en Vitoria, es ingeniero industrial, ha sido finalista 15 veces y tres veces finalista de temporada. El año pasado quedó segundo, de hecho. Asier, buenas tardes.
5: Hola, buenas tardes.
0: Ya no te digo nada de nervios porque tienen que estar amortizados a estas alturas, ¿eh?
5: La lógica dice que tienen que ir a menos, pero...
0: Ahí siguen. Que tengas mucha suerte. Así es. Y Javier Ramos, gracias. 51 años de Madrid, aunque vive en Murcia desde hace más de 20. Es funcionario de la Consejería de Agricultura de la región de Murcia y también ha llegado a la final anual en dos ocasiones. Javier, buenas tardes.
6: Hola, muy buenas tardes, Carlos.
0: Pues te digo lo mismo, que seguro que hay un poquito de nervios, pero me imagino que menos ya por la cuestión de la experiencia. Bueno, Jack, bueno.

0: Ya conocéis la mecánica, vamos a leer, luego votamos todos y a ver qué pasa. El primer relato, el de Joaquín Álvarez, se titula Otra Liga.
1: Sus textos serán insufribles. ¿Qué va? Todo lo contrario. Desde que Javier Cercas preside el Barça, los jugadores se han vuelto unos maestros en el relato corto. Cuatro de ellos ya han publicado su primera novela y hay alguno que coquetea con la poesía. Con decirte que la mayoría de la plantilla aspira a ganar el Cervantes antes que el Balón de Oro, ¡madre mía! Ver para creer. Bueno, ¿qué? ¿Echamos una cerveza después del cierre? ¡Uy! ¡Imposible! Hay elecciones en el Madrid y tengo que cubrir la presentación de la candidatura de Benjamín Prado.
2: Hoy más fútbol y más fútbol, y tal como vamos de tiempo, yo creo que voy a remitir a los oyentes al comentario de texto en el podcast de la SER, que podrán buscar lo que comentó Javier Sagarna a cada uno de ellos.
0: Segundo relato finalista del mes de junio, el de Asier Susaeta, Benjaminización.
3: La candidatura de Benjamín Prado para la vacante de camarero es la primera que lee. Julia se sorprende. Hasta ahora solo conocía sus facetas como poeta y novelista. Continúa con los otros candidatos, pero en todos los currículums aparece el mismo nombre. La misma cara. Suena el teléfono. ¿Mesa para dos? De acuerdo, a las 9. ¿A nombre de quién? ¿Cómo? ¿Es una broma? Cuelga y mira hacia la calle. Ve pasar al repartidor, a un policía y al hombre de vestido entallado. Y todos ellos son él. Suspira resignado y tras apartarse del flequillo, Benjamín coge la carpeta de candidatos de la barra.
4: Del traje entallado, ese soy yo.
0: Venga, vamos con el tercero, el de Javier Ramos, que lleva por título En un mundo gris.
5: Benjamín coge la carpeta de candidatos de la barra, se desploma en el sillón y resopla según pasa las hojas. Datos académicos y laborales anodinos, aficiones genéricas y sonrisas forzadas. Está a punto de rendirse cuando la ve. El papel, la letra, el estilo, todo es diferente. Se incorpora y lee con atención. Hay algo en cada línea, y su fotografía lo confirma. Al fin, verdadera ilusión. Casi se le cae el teléfono al llamar. Concierta una cita al día siguiente, aunque la contratará seguro. Pida lo que pida. Luego tendrá el tiempo suficiente para, con tranquilidad, ir arrancándole esa alegría por vivir hasta convertirla en uno más.
0: Ahí están los tres aspirantes. Ahí están los tres aspirantes a calarse en la gran final. Los primeros en votar son ellos. Joaquín, ¿por quién has votado tú?
6: Benjaminización, de Asier.
0: Asier, ¿tú por quién has votado?
6: Yo por Joaquín.
0: Por Otra Liga.
6: Por Otra Liga.
0: ¿Y tú, Javier?
7: Yo por Joaquín también.
0: Venga. Otra Liga. Benjamín, por alusiones, votas tú.
4: Hombre, yo entre Javier Cercas y yo voto por mí, es decir, por Asier Susaeta.
0: A ver, nuestra invitada, Pilar de Francisco, ¿qué?
8: Otra Liga, me recuerda al Monty Python, con el partido de filósofos, mucho, muy absurdo.
0: Y Germán tiene dos votos, el de la casta y el del pueblo.
9: Exactamente, pues mira, el del pueblo va a ir para Benjamín, por Benjamización, perdón, por Asier Susaeta. Y yo voy a votar en un mundo gris y creo que le va a tocar desempatar a Carles Francino.
0: Qué alegría, qué buena gente sois. Pues yo estamos en el Mundial, ¿no? Y estamos en el fútbol, ¿no? Pues yo voto por Joaquín. Joaquín, te acabas de colar en la final de temporada.
6: Bueno, muchas gracias.
0: Ahí nos veremos las caras la próxima semana. Asier.
6: Genial.
0: Y Javier, abrazos a los dos.
6: Un abrazo. Enhorabuena, Joaquín.
0: Vaya papel me habéis hecho hacer, ¿eh? Desde luego.
6: Muchas gracias.
4: Esto ha sido un benjaminicidio.
0: Sí, total. Y esto en un día donde en la ventana hemos tenido dos finales. Esta de los relatos y en primera hora la de las audiobiografías. Pues vamos a cerrar con la palabra, ¿no? Porque es la palabra del día con Isaías y así hacemos un cierre un poco alternativo. Sí, yo creo que sí que la podemos poner.
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11: Hoy ha sido día de finales en la ventana. Estamos a 2 semanas del final de temporada y a 3 de la final del Mundial. Así que final es hoy nuestra palabra del día. Hija del finalis latino, como adjetivo nombra lo que termina o cierra, lo que remata y perfecciona algo. Y como sustantivo, según su género, el final nombra el término de algo y la final, la última y decisiva competición en un campeonato o en un concurso, como es nuestro caso. Esta acepción llegó de la mano de las grandes competiciones deportivas y no se registró en el diccionario hasta 1956. Y a alguien le debió de parecer poca cosa eso de la final, porque creó el superlativo finalísima, registrado en la última edición de la RAE en 2014. Quienes llegan a una final, por cierto, son felices finalistas y no debemos confundirlos con los finados, que son otra cosa. Bueno, sucede también que algunos de los sinónimos de la palabra final los subrayamos innecesariamente a base de pleonasmos, cuando hablamos, por ejemplo, de desenlace o de colofón final, o en algunos casos de remate o de conclusión final. El adjetivo, por su parte, ha permitido nombrar también, pues no sé, en el cristianismo, el juicio divino a toda la humanidad en el final de los tiempos, que es el juicio final, y tenemos también la solución final, que podría haber nombrado un blanco concurso televisivo, pero acabó nombrando uno de los episodios genocidas más bárbaros de la historia de la humanidad.
0: De la misma forma que hay historias interminables como esta, con la que hoy cerramos la ventana. Hasta mañana, un beso muy grande y como siempre mucho ánimo. Adiós.

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9: Estás a punto de empezar a leer la nueva novela de Italo Calvino. Si una noche de invierno un viajero. Relájate, concéntrate. Aleja de ti cualquier otra idea. Deja que el mundo que te rodea se esfume en lo indistinto. La puerta es mejor cerrarla. Al otro lado siempre está la televisión encendida. Dilo enseguida a los demás. No, no quiero ver la televisión. Alza la voz. Estoy leyendo. No quiero que me molesten. Quizá no te han oído con todo ese estruendo. Dilo más fuerte. Grita. Estoy empezando a leer la nueva novela de Italo Calvino. O no lo digas si no quieres. Esperemos que te dejen en paz. Adopta la postura más cómoda, sentado, tumbado, orillado, acostado, acostado de espaldas, de lado boca abajo, en un sillón, en el sofá, en la mecedora, en la tumbona, en el puff, en la hamaca si tienes una hamaca, sobre la cama naturalmente o dentro de la cama. También puedes ponerte cabeza abajo, en postura de yoga, con el libro invertido, claro. La verdad, no se logra encontrar la postura ideal para leer. Antaño se leía de pie ante un atril, se estaba acostumbrado a permanecer en pie. Se descansaba así cuando se estaba cansado de montar a caballo. A caballo a nadie se le ocurriría nunca leer. Y sin embargo, ahora la idea de leer en el arzón, el libro colocado sobre las crines del caballo, acaso colgado de las orejas del caballo mediante una guarnición especial, te parece atractiva. Con los pies en los estribos se debería de estar muy cómodo para leer. Tener los pies en alto es la primera condición para disfrutar de la lectura.
1: Si una noche de invierno un viajero. Italo Calvino, 1979.
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12: Sinceramente creo que de Colón queda todo por descubrir, porque según la historia, por ejemplo, nunca supo que había llegado un nuevo mundo y por tanto nunca supo que había llegado un nuevo cielo y a una nueva tierra. Así que ¿cómo casa esto con lo que acabo de contar? Pues evidentemente de ninguna manera. Y precisamente eso es lo que pasa con Colón, que la historia parece ir por un camino y él por otro muy distinto. Sin embargo, para cruzar el Atlántico sí que sigue una ruta muy concreta. Por ello, que según los pleitos colombinos, antes de partir con Colón hacia el descubrimiento y como hombre al servicio de los reyes católicos, Martín Alonso Pinzón haya viajado a Roma para recibir allí un mapa e información de aquellas regiones. Además de, cito textualmente, la instrucción de la navegación.
13: Es la voz de la investigadora tinerfeña Ariadna Criado, que ha publicado un libro Colón, el mensajero de Dios, en donde nos da una percepción totalmente diferente de la figura del descubridor de América. Es una figura, bueno, pues que ha saltado a la polémica, yo creo que de una forma injusta, en los últimos 15 o 20 años, ¿no? Donald Trump decía que a partir de ahora habría que reconocerlo, ¿no? En el segundo sábado de cada mes de octubre en Estados Unidos, y parece que van a tomárselo un poco más en serio, ¿no? Yo no estoy en absoluto nada de acuerdo con lo que hace Donald Trump, pero yo creo que aquí hay que darle la razón, porque se le ha vilipendiado y se le ha perseguido de una forma totalmente injusta. Tenemos que ser conscientes de lo que hemos hecho, de la labor desde el punto de vista histórico que ha desempeñado nuestro país, España, en la historia, y eso es con lo que nos tenemos que quedar. Y olvidarnos del presentismo, de intentar calificar el pasado y juzgar a los protagonistas del pasado con la forma de pensar y las leyes y la moral del presente. Porque si hacemos eso, estoy convencido de que ni siquiera nuestros padres se salvan de la hoguera. Y no me voy más allá atrás que una simple generación. Pero bueno, a Colón vamos a dedicar el cronovisor junto con nuestro compañero Jesús Callejo. Tendremos también una nueva dramatización de esa llegada a América por parte de Colón, pero como siempre será uno de los muchos temas que vamos a tratar aquí en este nuevo programa de Ser Historia. Bienvenidos a Ser Historia. La figura de Cristóbal Colón será el protagonista, como digo, del cronovisor de nuestra máquina del tiempo para intentar conocer algunos de los secretos. ¿Sabía realmente a dónde iba? ¿Tenía información privilegiada que alguien le había proporcionado? No lo sabemos, pero desde luego es un tema apasionante. Luego descubriremos la figura de Nicolás Estébanez, un militar republicano que a caballo entre el siglo XIX y el siglo XX, bueno, pues protagonizó algunos de los movimientos quizás más transgresores de la historia de España. Y acabaremos el programa con la figura de Isabel Báthory. Lo digo en español porque hablamos en castellano. Elizabeth Báthory es la versión anglófila, la versión anglosajona de Elizabeth Báthory, esta condesa húngara que en el siglo XVI, a caballo entre la leyenda y la historia, vamos a intentar conocer qué hay realmente detrás de su vida. No olvidéis que cuando sean las 3 de la mañana en esta noche aquí en la cadena SER, tenemos que retrasar los relojes. Estamos en esa madrugada de cambio horario. Hoy tenemos todos el teléfono móvil, el celular, y se cambia automáticamente, pero hay que tenerlo presente. Cuando acabemos este programa no serán las 3 de la mañana, sino que serán las 2, porque vamos a tener un programa especial de hora y media en esta madrugada. Como siempre, soy Nacho Ares y les doy de nuevo la bienvenida a Ser Historia. Comenzamos.
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13: Jesús Callejo, una semana más, bienvenido de nuevo a Ser Historia.
6: Pues aquí estamos, dando lo mejor de cada uno, y sobre todo cuando tenemos que hablar de personajes que dieron lo mejor, pero también las sombras ocultan muchas de esas cosas que llegaron a hacer, que es el personaje del que vamos a hablar.
13: Pues sí, vamos a hablar de Cristóbal Colón, del descubridor de América. Claro, esa etiqueta, bueno, ya sabemos que América estaba ahí y ya se había descubierto antes y tal, pero bueno, hay que poner una etiqueta, ¿no? Y es una figura controvertida, es una figura sobre todo muy enigmática por todo lo que rodea, a los misterios que hay acerca de su biografía. No sabemos dónde nació, hacia el año 1450-51, lo único seguro que conocemos es que falleció en 1506 en Valladolid, y todo un personaje de la historia de la segunda mitad del siglo XV, con, bueno, pues con sus luces, sus sombras, pero sobre todo grandes proezas desde el punto de vista de la historia de la Marina.
6: Totalmente, totalmente. Si no hubiera existido Cristóbal Colón, había que inventarlo, ¿no? Porque ha protagonizado grandes pasajes de la historia, contemporánea, de la historia moderna, ¿no? Porque ya es de la época esa, de la época moderna, de ese renacimiento. De hecho, cuando descubre América, oficialmente se termina la Edad Media, es una de las fechas que se establecen. Pero sí es interesante ese personaje porque cuanto más sabes de Cristóbal Colón, más desconocemos. Muchas de sus hazañas, de sus figuras, incluso se habla de varios Cristóbal Colón. Se habla de varios orígenes donde dice que él nació, aparte de Génova, que es la tesis oficial, pues eso, que es en Galicia, que es en Cataluña, que es en Portugal, que es en Córcega, en fin, en tantos y tantos lugares. Evidentemente, según la tesis que cojas, tiene distintos nombres, ¿no? O sea, ya no solo Cristóbal Colón, sino Salvador Fernández Zarco, por ejemplo, en Portugal, y otros nombres que luego, si quieres, entramos un poco en detalle. O si pertenecía a una familia noble, si pertenecía a una familia de tejedores, si era un agente encubierto, es decir, si era espía del rey, en este caso Juan II de Portugal. ¿Cómo tenía tantos conocimientos y realmente él ya sabía de la existencia de América antes de zarpar? Si tuvo mapas precolombinos que él usó precisamente para jugar con las cartas marcadas porque sabía a dónde iba, por qué estaba tan seguro de sus rutas. Luego comentaremos lo de las capitulaciones de Santa Fe, cómo él se nombra muchas cosas sabiendo que va a encontrar lo que ya sabe que está allí, al otro lado del Atlántico, los códigos y símbolos ocultos que él utilizaba, en fin, los apoyos y las conexiones misteriosas que él llegó a tener, ¿no? En fin, la protección de ciertos nobles eclesiásticos, la figura de Martín Alonso Pinzón, que tuvo también un protagonismo importante, en fin, la muerte, sus incógnitas. Los restos, dónde están, si realmente están todos en Sevilla o están también en la República Dominicana. En fin, y esto es un pequeño resumen de todo el mare magnum de incógnitas que conocemos de su biografía oficial. Ya no te digo si nos centramos en otras biografías más heterodoxas o más paralelas, pero dentro de la biografía oficial, dentro de esos cuatro viajes que le hizo a América, sí que hay muchos enigmas o por lo menos muchos fenómenos extraños que él vio, que él protagonizó, que él dejó reflejado en su diario, bueno, un diario que luego, como sabes, se pierde y que es transcrito por Bartolomé de las Casas, que él también tenía una visión mística e incluso una misión divina para encontrar estas nuevas tierras. Él estaba muy convencido de la misión profética y de los designios del Altísimo por los que él estaba destinado a grandes obras. Es decir, este tipo de cuestiones es muy importante tenerlas en cuenta porque él no solo se consideraba un navegante o un almirante de la mar océana, sino que se consideraba como una especie de aldabón del supremo hacedor de Dios para conquistar unas tierras, que a su vez serviría el oro conseguido para conquistar Jerusalén, que a su vez serviría para construir el tercer templo de Salomón, que a su vez serviría para augurar los tiempos finales y la llegada del Mesías, es decir, la parusía. Es decir, todo este entorno místico cristiano forma parte también de Colón, a la vez que muchas de sus teorías decían que no era un cristiano viejo como tal, sino que más bien era un judío converso. Bueno, pues fíjate, qué caldo de cultivo más apasionante, más fascinante tenemos para empezar la travesía de Cristóbal Colón.
14: Cristóbal Colón, una figura apasionante de la historia de España, de la historia de América y de la historia del mundo. No es la primera vez que tratamos su perfil biográfico, su historia, sus enigmas aquí en Ser Historia. Hemos hablado de él en varias ocasiones. Creo que la última hace, bueno, la temporada pasada, con esa exposición maravillosa que había en el Palacio de Liria en Madrid, la cuna, la sede de la Casa de Alba, con esa exposición Cartas de Colón, América en la Casa de Alba, donde tiene una colección de documentos de Cristóbal Colón, con firmas, con cartas, que aunque la exposición ya ha acabado, se puede ver en la exposición permanente en la biblioteca. Sé que todos los que nos estén escuchando, si tienen la oportunidad de visitar el Palacio de Liria en la calle Princesa en Madrid, van a encontrar muchos de sus secretos. Jesús Callejo, crononauta, como siempre, ¿cuál es la fecha que nos propones en esta ocasión para viajar en el tiempo a descubrir esa vida oculta de Colón?
6: Pues mira, la fecha es el 29 de febrero de 1504.

0: Cáspita, Jesús, ¿a dónde me has traído? Estamos casi en plena oscuridad, pero la gente está aquí con la boca abierta por lo que están viendo en el cielo.
1: Mirando al cielo, bueno, te he traído al Caribe. Ya sé que te gusta a ti. Ya veo que
0: las playas caribeñas,
1: el bañador,
0: me encantan.
1: El bañador de flores, por si acaso, en Jamaica. Y en el norte de Jamaica en concreto, porque ahí es donde está varado no solo Colón, sino la tripulación de Colón. Estamos hablando del cuarto viaje, ¿vale? El cuarto viaje empezó en mayo de 1502, pero fíjate que ahora estamos en febrero de 1504. ¿Por qué estamos en este momento? Porque cuando Colón partió, en principio el propósito era hallar el estrecho marítimo hacia Asia, eso que él llamaba Asia, y que luego se demostró que no era Asia. Pero tras un año navegando, habían partido dos embarcaciones y las otras dos estaban muy deterioradas, así que lo que hacen es pararse en esta playa de Jamaica, pues esperando refuerzos para poder seguir la travesía, ¿de acuerdo? Los aborígenes de esta isla son los Arawak en aquel momento y, bueno, pues lo que hacen es cambiarles baratijas, ¿sabes?, a cambio de comida para que les alimenten, porque lo que hace es que manda a uno de sus capitanes, a Diego Méndez de Segura, le manda en canoa a la isla de la Española en busca de ayuda para rescatarlos. Pero mientras tienen que estar allí, sí, tienen que alimentarse. Así que, ¿qué es lo que hace? Pues intercambiar con los nativos algunas de sus posesiones por comida. Las posesiones, sabes, que eran baratijas, en fin, collares de colorines y cosas de estas. Pero claro, ya los indios empiezan a cansar de tanto colorín, porque van pasando las semanas y van pasando los meses, ¿no? Y el rescate, que no llegaba. ¿Qué ocurre? Que se empiezan a amotinar, que Colón y sus hombres dicen, uy, uy, uy, esto pinta mal, y a lo mejor aquí acabamos a la parrilla, pero los que se alimentan son ellos. Y aquí viene ese tipo de estrategia, ese comodín, ese conejo que saca de la chistera, porque él llevaba unos almanaques astronómicos de Regiomontano, y en estos almanaques aparece un calendario de fenómenos astronómicos, entre ellos los eclipses de sol y los eclipses de luna, ¿de acuerdo? Bueno, pues justo él sabe que este día, y en concreto esta noche del 29 de febrero de 1504, va a ocurrir un eclipse de luna, ¿vale? El eclipse de luna, un poco para recordar, ¿no? Ya sabéis que es cuando la Tierra se sitúa entre el sol y la luna y proyecta sus sombras sobre nuestro satélite. Y además una sombra de color rojizo, que esto llama mucho la atención si no conoces este fenómeno astronómico. Pero Colón sí lo sabía, lo que no lo sabían eran los indígenas. Bueno, pues aquí viene lo interesante. Como se están poniendo gallitos los indígenas y están amenazando con atacarles y con amotinarse, Colón les reúne a todos los caciques y les dice: a ver, si no nos dais comida, yo voy a hablar con vuestro dios, ¿sabes? Y voy a hacer que la luna, esa que estáis viendo ahí arriba, esta noche se oculte, se llene de sangre y así va a permanecer hasta que nos hagáis caso y nos deis alimento hasta que llegue el rescate. Bueno, los caciques se quedan un poco moscas y dicen, bueno, vamos a comprobarlo, a ver si es verdad. Y efectivamente estamos llegando en el momento en que ha oscurecido y en el momento en el que se está produciendo el eclipse de luna. Dice, claro, Colón les había dicho que como Dios estaba muy enojado con ellos, esa noche iba a dar señales clarísimas en el cielo de que estaba muy enojado y además iba a teñir la luna de rojo. Claro, el eclipse se fue produciendo y poco a poco la luna fue cambiando de color, se fue poniendo de este color rojizo, se fue ocultando tal como ellos conocían la luna y claro, los caciques empezaron a dar alaridos, empezaron a darse golpes en el pecho y a pensar que efectivamente lo que había dicho Colón era verdad y que les estaba castigando su dios por no dar alimentos y bebida a Colón y su tripulación. Y efectivamente, gracias a esta argucia, consiguió que le siguieran alimentando hasta que en junio de ese año llegaron por fin los refuerzos y se salvaron todos.
0: Fíjate en la presentación y también en el contexto de la historia que contabas ahora. La figura de Colón siempre ha estado relacionada con el mundo de las creencias, de la religión, de la magia, más allá, ¿no?, de esa historia marinera y de esa historia de descubrimientos. Si te parece, Jesús, vamos a escuchar un corte que tenemos de Ariadna Criado García. Ella es una historiadora canaria que ha sacado con la editorial Quinamón un libro extraordinario titulado Colón, el mensajero de Dios, en donde hace una lectura muy particular de la figura histórica de Cristóbal Colón a partir de esos retazos que hay en alguna documentación, en las cartas, de su apego a las creencias, de cómo lo veían también, ahora con esta historia que tú decías, ¿no? También del eclipse lunar, ¿no? En donde se le pudo ver casi como una especie de enviado divino que era capaz de manipular la naturaleza a su antojo. Pues toda esta historia es bastante curiosa, ¿no? En relación a la biografía de Cristóbal Colón, y nunca se había tratado con anterioridad. Vamos a escuchar a Ariadna Criado.
2: Para mí la religión es clave en la vida de Colón, porque solo a través de ella se aclara el misterio colombino. Y aunque el título del libro, Colón el mensajero de Dios, sorprenda, lo cierto es que así se define él mismo en muchas de sus cartas. Por ejemplo, en la que escribe en el año 1500 a doña Juana de la Torre, la nodriza del príncipe Juan, donde se lee: del nuevo cielo y tierra que decía nuestro Señor por San Juan en el Apocalipsis, después de lo dicho por boca de Isaías, me hizo mensajero y mostró aquella parte. Y es verdad, tanto en el libro de Isaías como en el Apocalipsis de San Juan se anuncia que antes del fin de los tiempos Dios iba a crear o revelar un nuevo cielo y una nueva tierra. De hecho, eso es lo que significa realmente Apocalipsis, en griego, revelación. Es por eso que tras su descubrimiento, Colón se presentará ante el mundo como un mensajero de Dios. Y evidentemente no como un mensajero cualquiera, ¿no? Sino como el encargado de revelar, anunciar y sellar la promesa dada en las Sagradas Escrituras. Por eso, a partir de entonces, recopilará en un libro todas las profecías que, según él, habían anticipado su papel en la historia. Pero lo más llamativo es que no solo se atreve a interpretar la palabra de Dios, sino que en otra de sus cartas, escrita en el año 1501 y dirigida a los reyes católicos, no tiene reparos en afirmar que en esta misión está siendo iluminado y asistido por el mismísimo Espíritu Santo. Y esto es realmente asombroso, ya que evidencia hasta qué punto Colón creía que estaba mediando entre Dios y los hombres, una labor que en aquella época únicamente le correspondía a los sumos pontífices. Por eso, mientras para los expertos declaraciones como esta únicamente evidencian la personalidad megalómana de Colón, para mí aquí descansa la clave de su identidad. ¿Por qué? Pues porque por declaraciones mucho más leves, otros habrían ardido en la hoguera, salvo que él mismo, claro está, hubiese sido un instrumento del Vaticano.

0: Jesús, en el siglo, bueno, en la Edad Media y en la Edad Moderna, la religión, en este caso el cristianismo, en Occidente, en Europa, en el viejo continente, siempre ha tenido mucha presencia y también ha sido motivo, desde el punto de vista mágico y al mismo tiempo de las creencias religioso, pues para colocar grandes pilares, ¿no?, en las biografías de muchas personas. Y de Cristóbal Colón quizás nunca se había hablado con detenimiento de todo ello, ¿no?
1: Colón tiene un ramalazo místico muy considerable. De hecho, hay gente que desconoce que él escribe un libro que se llama El libro de las profecías. Y el libro de las profecías, que es un libro que él redacta entre 1502 y 1504, está basado en las escrituras, que él conocía muy bien porque llevaba un ejemplar de la Biblia, para determinar un poco cuál sería el final de los tiempos. Él estaba convencido que él era como un actor necesario dentro de, porque siempre se pensaba en todas las épocas de que Jesucristo estaba a punto de venir y que llegaría, en fin, el paraíso y por lo tanto la redención. Pero él sabía que hasta que no se consiguiera Jerusalén eso no podría ser. Entonces, pero para llegar a conquistar Jerusalén había que conseguir oro. Conseguir estas tierras te daban pues todo tipo de beneficios: oro, plata, especias, esclavos, etcétera, ¿no? Y dentro de esa cosmovisión que tenía Cristóbal Colón hay que entenderlo, porque ese libro de las profecías ahí te está hablando de que hay que evangelizar a los indígenas. O sea, no solo hay que conquistar esas tierras, sino que hay que evangelizarles lo que él considera que es la verdadera fe, que es el cristianismo. De hecho, si sus antecedentes fueron de judío converso, como es un poco la tesis de Salvador de Madariaga, evidentemente, cuando él se implica en esta travesía y en este descubrimiento de las nuevas tierras, él es un católico como el que más, ¿sabes? Y de hecho, siempre cuando ocurría cualquier fenómeno climatológico, alguna tempestad, siempre clamando a Dios, a la Virgen, a los santos, precisamente para que les ayudaran en la travesía. O sea, que en ese sentido no había ningún atisbo de herejía, ¿no?, de que fuera un judío converso, para nada. Entonces, en ese libro de las profecías, que lo recomiendo, ahí nos da una visión muy interesante de Colón, incluso también en su propia firma. ¿Sabes qué? Esa extraña firma de Colón, que es, en el fondo es un anagrama jeroglífico, sí que nos da también una serie de pistas, porque él escribe, bueno, la firma, y es bueno que ahora nuestros oyentes tengan un poco esa referencia de la firma, porque aparece una S, es una forma triangular, aparece una S arriba, luego una SAS abajo, XMY más abajo, y luego Christophanes abajo. Christophanes, ¿qué es eso? El portador de Cristo. Es verdad que Cristóbal ya sabemos lo que significa, pero ¿por qué firma como Christophanes? Bueno, pues hay muchas interpretaciones. Evidentemente parece que la firma hace referencia a lo de señor, que sería la S, como almirante. Lo de la SAS sería su alta señoría, porque él fue virrey. En fin, lo de las capitulaciones de Santa Fe que te dije, ¿no?, que le obligó prácticamente a los reyes católicos que le nombraran todo esto y además que le dieran el 10% de todas las riquezas que se fueran encontrando. Esto los reyes católicos no lo hacen si no tienes la total seguridad de que vas a encontrar algo, ¿no? Y eso es uno de los episodios para mí más enigmáticos dentro de esas capitulaciones de Santa Fe. Incluso una frase que se dice al principio de las capitulaciones, esas que se firman el 17 de abril de 1492. Al principio de las capitulaciones se dice: por lo que has descubierto. Por lo que ha descubierto, te habla en pasado. Es decir, él ya sabía perfectamente dónde iba y lo que se iba a encontrar. Y por eso los reyes católicos saben perfectamente que si le dan el título de almirante de la mar océana, de virrey perpetuo y de gobernador, no hay ningún problema porque esas tierras ya están localizadas.
0: El periplo de Colón hacia América es prácticamente la Odisea de Homero. Cambiemos a Colón por Odiseo, por quien sería Ulises en la Ilíada, y nos damos cuenta de ese elemento mágico que rodea muchos de los capítulos de ese periplo, ¿no? Donde ve extrañas luces, donde ve sirenas, es decir, es cómo te vas adentrando en un mundo absolutamente distinto a lo que tú conocías en el viejo continente, en Europa, y no sabes cómo explicarlo, no sabes cómo entenderlo, ¿no?
1: Si es que si empezamos a mirar sus diarios de a bordo, pero los cuatro viajes, es que nos encontramos con muchísimos elementos, algunos explicables a día de hoy y otros inexplicables, y que bueno, forma parte de esa fenomenología extraña, pues que vamos a suponer, pues eso, que él viera luces que no podían ser explicadas. Ojo, distintos de los fuegos de San Telmo, porque él también los tuvo, ¿eh? En varios viajes, los fuegos de San Telmo sí que los veo, pero bueno, los fuegos de San Telmo se sabe perfectamente, hay una explicación, ¿no? Que son fenómenos eléctricos atmosféricos, descargas de plasma que se colocan en los mástiles de los barcos. Y él sí los vio y vio estas luces que ardían, que eran luces azules y verdosas, pero lo consideraban como un buen augurio, porque se asociaban a San Telmo. San Telmo, hay mucha gente que lo desconoce, pero San Telmo es un santo español, es un santo de Fromista, de Palencia, Pedro González Telmo. O sea, que no es un santo foráneo por ahí para nada. Pero todas esas luces, esos fuegos de San Telmo, que causaban asombro, ¿no?, a muchos marineros, sí que luego se sabe y tienen una explicación lógica, porque siempre venían con tormentas eléctricas. Pero es que él habla de otro tipo de luces, de extrañas luces luminarias, que él vio en sus travesías y que no es muy fácil de explicar. Y te cuento dos detalles. Una fue el 15 de septiembre de 1492, en ese primer viaje, ¿no? Bueno, pues en el diario de Colón, ya digo, con la copia que él hizo, Bartolomé de las Casas, él describe, y te lo leo textualmente: navegó aquel día con su noche 27 leguas, su camino al oeste y algunas más. Y en esa noche, al principio, vieron caer del cielo un maravilloso ramo de fuego en el mar, lejos de ellos unas 4 o 5 leguas. Ramo de fuego. Bueno, podemos entender que fue un meteorito que cayó al mar, algún tipo de bioluminiscencia marina. Pero ahí lo cuenta, esa es una. Pero es que un poco más tarde, es decir, la víspera del descubrimiento oficial, es decir, el jueves 11 de octubre de 1492, él está en el castillo de Popa sobre las 10 de la noche y él dice que ve una lumbre que sube y que baja. Y claro, él no sabe si hay tierra por allí, es de noche y todavía no sabe lo que les queda para llegar a Guanahani, que es la primera isla que ellos conocen y donde desembarcan y que además la llaman San Salvador. Bueno, pues esa luz, esa luminaria que él ve, dice que sube y que baja, que se alzaba, y que no les pareció que hubiera tierra cerca, porque claro, dice, pues seguro que hay tierra cerca, no, ahí no, nadie ve nada. Pero 4 horas después, 4 horas después, es cuando Juan Rodríguez Bermejo, el que denominamos Rodrigo de Triana, en La Pinta, es cuando... y lo alto de la cofa, él estaba ahí, claro, le tocó la guardia esa noche, es cuando sí que ve fuegos, pero ya como en la tierra, ya ve que hay una isla, que hay un territorio ya más sólido. Bueno, pues sabes que había una renta de 10.000 maravedíes anuales para aquel que fuera el primero que avistara tierra. Bueno, pues Colón dijo que Rodrigo de Triana, que no, que el que la había visto era él 4 horas antes. Cuando 4 horas antes, esas luces no las identificó con la tierra. Pero luego sí, dijo, sí, seguro que eran unos candiles de los nativos que estaban haciendo fuego o algunas hogueras. Para nada la descripción corresponde con unas hogueras que estuvieran en la playa.
0: El periplo de Cristóbal Colón para América, ese viaje azaroso a través de la mar océana, ¿no?, como se describía entonces, bueno, nos ha inspirado para realizar esta nueva dramatización que hemos incorporado esta temporada aquí en Serie Historia. Solemos hacer una al mes para ilustrar un poco el contexto histórico, los personajes que participan en los cronovisores. Si te parece, vamos a escucharla, Jesús, y luego retomamos la conversación a la vuelta.

año de 1492. Granada acaba de rendirse. En Santa Fe, en la Vega Granadina, los Reyes Católicos reciben a un navegante de origen misterioso con una idea audaz: llegar a las Indias navegando hacia el poniente. Europa ardía en ansias de nuevos horizontes. Los reinos miraban hacia mares desconocidos como quien otea el futuro aún velado por la bruma. Portugal había extendido sus velas por la ruta africana, paso a paso, bordeando costas sin fin. Sus naves buscaban el oro, las especias, los secretos de Oriente. Castilla, mientras tanto, luchaba en su suelo, entregada al fragor de la última guerra contra Granada. Pero el hambre de descubrimientos no cesaba. Latía en cada puerto, en cada astillero. Se estaba disputando el mapa del mundo como un tablero en blanco, donde cada nuevo trazo podía decidir imperios. Así se presentó Cristóbal Colón ante los Reyes Católicos en Santa Fe. No era la primera vez que se entrevistaba con ellos, pero tenía nuevos argumentos para convencerlos en una aventura que muchos tildaban de loca.

0: Decid, señor Colón, ¿cuál es la razón que os vuelve a traer a nuestra corte?
1: Vengo, altezas, a ofreceros un camino más corto a las riquezas de Asia. No por África, que ya es de Portugal, sino navegando al occidente, por mares aún no hollados.
2: Ya nos habéis hablado antes de esa ruta. ¿Cómo nos aseguráis que no es un desvarío?
1: Por mis cálculos, la tierra es menor de lo que se cree. Con naves bien pertrechadas, en pocas semanas alcanzaremos Cipango y Catay. Si os place, ofrezco a Castilla un nuevo imperio.
0: Y si erráis, arruinaréis hombres y hacienda.
1: No pida mucho. Dadme 3 naves y vuestra bandera. A cambio, si alcanzo nuevas tierras, servidme como almirante y gobernador de ellas.
2: Señor Colón, vuestra empresa es arriesgada. Pero Castilla ya no teme desafíos. Yo, Isabel, acepto vuestro proyecto. Partid bajo nuestro amparo.
1: Gracias, majestades. Juro llevar vuestro estandarte más allá de la mar Oceana.
3: Así, con fe y audacia, nacía la empresa que cambiaría el destino del mundo. Y lo hacía de la mano de un extranjero de acento áspero y mirada encendida, Cristóbal Colón. Él creía en un camino más corto, trazado no hacia el sur, sino hacia el oeste. Estaba convencido, siguiendo sus cálculos, de que apenas bastaban semanas de navegación para alcanzar Cipango y Catay. Pero su aventura no fue tan sencilla como imaginó.
1: Han pasado ya muchas jornadas desde que partimos de Palos y aún no se muestra señal alguna de tierra. El mar parece infinito y los hombres murmuran entre sí, temerosos de hallarse perdidos en un abismo sin fin. Cada amanecer busco en el horizonte alguna señal, una gaviota, un junco, una brizna que traiga esperanza. Mas los cielos permanecen mudos y la mar Oceana nos rodea por todas partes como si quisiera tragarnos. La tripulación comienza a desconfiar de mis cálculos y algunos osan decir que jamás hallaremos Cipango. Esta empresa fue puesta en mis manos por merced de sus altezas y no puedo tornarme atrás.

Y así fue como, tras largas semanas de zozobra y esperanza, la madrugada del 12 de octubre de 1492, los vigías gritaron con voz temblorosa: ¡Tierra! Ante sus ojos se alzaba un nuevo mundo, desconocido en los mapas de Europa, pero real bajo sus pies cansados. Cuando Colón regresó a Castilla, meses después, las gentes de Palos acudieron al puerto para verle arribar. La noticia corría de villa en villa. Aquel misterioso navegante extranjero, aliado de Castilla, había cumplido su promesa.

0: Bienvenidos seáis, almirante Colón. Traéis con vos la certidumbre de que Dios ha mostrado nuevas tierras a nuestra corona.
1: Castilla y Aragón os honran. Vuestro viaje abre rutas que mudarán el destino de la cristiandad.
2: Majestades, solo fui instrumento de la providencia. Lo que mis ojos vieron, más allá del océano, es apenas el principio de vuestra gloria.
3: Y aquel día, entre vítores y promesas, nacía un tiempo nuevo. La aventura de Colón había unido la fe con la osadía, y el mundo, desde entonces, jamás volvería a ser el mismo.

0: Jesús Callejo, en esta dramatización, bueno, se recogía uno de esos momentos históricos claves que permitió también la puesta en marcha del proyecto, y era que, bueno, que Granada ya había sido vencida, había acabado más o menos la guerra, no había problemas en el horizonte, y es lo que propició que la corona castellana pudiera ayudar a Colón en un periplo que, como aparece en esas capitulaciones de Santa Fe, ya se da por entendido, ¿no?, que Cristóbal Colón había descubierto algo, ¿no? Es uno de esos grandes enigmas que hay alrededor de la figura de Colón. Pero ya para ir acabando, que tenemos apenas 2-3 minutos, el propio origen de este almirante de la mar océana sigue siendo todavía hoy quizás la gran pregunta, aún sin una respuesta.
1: Oh, totalmente, eso nos daría para otro cronovisor, ¿no? En fin, está la teoría genovesa, que es la oficial, ¿no? Hijo de un tejedor llamado Domenico Colombo. Y a partir de ahí, pues todas las fechas cuadrarían en función de esta biografía oficial, ¿no? Pero luego ya sabes que hay otras biografías mucho más curiosas y que, si son verdad, desde luego nos dan una visión extraordinaria. Siguiendo con la teoría de Génova, no solo sería hijo de este personaje, sino que hay una variante diciendo que fue hijo bastardo ni más ni menos que de Inocencio VIII. Y esta es una teoría de Ruggiero Marino. ¿Por qué dice que fue hijo bastardo de este papa? Ya sabes que los papas tenían ahí hijo
0: a diestro y siniestro. Sí.
1: Porque en la Basílica de San Pedro, donde está la tumba, hay una inscripción en latín de este papa. Este papa muere una semana antes de que zarpen los barcos, ¿no?, desde Palos de la Frontera. Bueno, pues esta inscripción en latín dice: suya es la gloria del descubrimiento del nuevo mundo. ¿Cómo puede ser que suya es la gloria del descubrimiento si no se había ni siquiera embarcado? Bueno, pues dice que eso, que efectivamente, si era hijo de Inocencio VIII, le dio información privilegiada para saber a dónde iba, y por lo tanto, una vez más, iba con esas cartas un poco ya casi casi de trilero, ¿no? Hizo todo un paripé para decir: no, es que voy a Asia por el otro lado y tal. No, y él iba a un continente distinto. Pero bueno, aparte de esto, que ya te digo que sería para desglosar, hay una teoría catalana, teoría gallega, teoría mallorquina, que le haría hijo ni más ni menos que del príncipe de Viana, al que le dedicamos, por cierto, un cronovisor hace tiempo, la teoría portuguesa, y dentro de la teoría portuguesa, el último grito, por decirlo así, la última variante que yo conozco, es un libro de Manuel Rosa, un doctor de historia insular y atlántica, un doctor portugués, que él habla de que fue hijo ilegítimo del rey Ladislao III de Polonia, que nació en la isla de Madeira y que al final se puso el nombre de Segismundo Enríquez, precisamente. Era un príncipe portugués, para hacer todo tipo de tropelías y de espionaje a cargo de Juan II, ¿no?, el rey de Portugal. Si esto fuera verdad, pues nos da un trastoque. O sea, no quita que lo cortés con lo valiente, me refiero, que él seguiría descubriendo América, los datos que tenemos oficiales, pero no como Cristóbal Colón, hijo de un tejedor de Génova, sino como hijo bastardo de un rey de Polonia que tuvo que exiliarse y se exilió ni más ni menos que en Portugal. Y de ahí un poco que él se casara, por ejemplo, con la hija del gobernador de Madeira, con Felipa Moni de Perestrelo, porque si no fuera noble era imposible que él se pudiera casar con una hija de un gobernador del reino de Portugal. En fin, muchísimos flecos, como ves, muchísimos enigmas, que ya digo que solo esto ya nos daría para otro cronovisor.
0: La figura de Cristóbal Colón es hablar de la figura de Cristóbal Colón es hablar de uno de los grandes enigmas históricos en los últimos 500 años y que todavía sigue coleando. Hemos celebrado ya hace más de 30 el quinto centenario, que aquí en España fue toda una revolución por lo que significaba, las Olimpiadas también, todo. Y seguimos casi mareando la perdiz, como si no se hubiera avanzado prácticamente nada en las últimas décadas, en los últimos siglos, lo que lo convierte, como digo, en una figura fascinante, y por eso lo hemos traído una vez más a este cronovisor de Jesús Callejo. Jesús, como siempre, muchísimas gracias una vez más por habernos ayudado a hacer un poquito más de historia.
1: Un placer, como siempre, y por lo menos nos queda el consuelo que en España, en la Catedral de Sevilla, al menos tenemos 200 gramos de sus huesos, y eso totalmente confirmado.
0: Bueno, tenemos que buscarlo por León, que seguro que hay una teoría leonesa.
1: algo dejaría por ahí. Dicho queda.
2: Leonardo, ¿te queda mucho para acabar?
3: Señora, por favor, no se mueva tanto, que no acabamos nunca.
2: Es que estoy cansada. Llevo aquí horas sin moverme, mano sobre mano.
3: Madonna Lisa del Giocondo, solo una última sonrisa. 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
5: Benito Pérez Galdós, la Primera República. Salió de Madrid don Nicolás metido dentro de una zafra de aceite sin aceite, en un furgón precintado del tren de mercancías, con tan menguada velocidad que tardó en llegar a Vilches 24 horas. El gobernador de Ciudad Real, Plácido Sansón, amigo y paisano del héroe, le esperaba por orden del gobierno en una de las estaciones de la línea, al paso del tren de viajeros, con la fuerza de la Guardia Civil que había de detenerle. Supónese que se alegró mucho de no encontrarle. A las 10 de la noche, antes de llegar a Vilches, paró el tren de mercancías para que se apeara el hombre facturado en la zafra de aceite. Hallóse el tal en un despoblado, donde se le unió Virgilio Llanos, con la formidable partida que debía iniciar el movimiento. Una docena de hombres, 8 de los cuales eran procedentes de Madrid.
0: Toda una vida de aventura. Lo escuchábamos ahora de alguna forma en un fragmento de La Primera República, de Benito Pérez de Galdós. Esa obra en donde se menciona la figura de Nicolás Estébanez, un militar canario que desarrolló prácticamente toda su vida profesional entre España y luego en ese exilio en París. Estuvo también en América, en otros lugares, que lo convierten en un verdadero transgresor, aventurero. Es un personaje que yo desconocía totalmente. Él también fue político, fue poeta, escritor. Nos ha dejado, pues, quizás una huella muy profunda, ¿no? De un personaje nacido, pues, casi en ese romanticismo del siglo XIX. Él nació en Las Palmas de Gran Canaria en 1838 y falleció en París en 1914. Y yo lo conozco porque recibí un correo de nuestro invitado, un historiador militar, Fernando Puel de la Villa, a quien le tengo que agradecer ese correo que me envió para proponerlos el libro que él había publicado precisamente sobre este personaje tan, tan increíble, publicado por Ediciones 19, cuyo título es Nicolás Estébanez, el trueno republicano. Fernando Puel, bienvenido a Ser Historia.
6: Muchísimas gracias, es un placer estar siempre aquí.
0: Pues el placer es nuestro. Usted es historiador militar, le precede un bagaje profesional también y desde el punto de vista científico, pues muy grande, ¿no? Con las publicaciones que tiene. Y lo comenta también muy de una forma muy, muy intensa al comienzo del libro. La importancia que tienen las biografías, las biografías, porque en realidad, y eso es cierto, ¿no? La historia es, a mí me lo definieron
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0: para poder conocer la historia.
1: Durante muchos años, biografía e historia se solaparon. Uh-huh. Solo hacia los años 60 del siglo XX, la Escuela de los Anales francesa empezó a desprestigiarla porque daba más importancia a los procesos que a los individuos. Pero ahora está renaciendo, sobre todo en el mundo anglosajón, y evidentemente, como decías, la biografía es la que conforma la historia. Entonces, yo creo que es necesario prestar mucha atención a la biografía. Yo he escrito,
0: sí,
1: me parece que esta es la 48 biografía que escribo. He escrito dos, pudiéramos decir, contundentes, largas, una del general Gutiérrez Mellado y otra del general Saro. Y luego he escrito 40 y tantas, me parece que son 43, para el diccionario biográfico de la Real Academia Española. Y luego dos para la revista Despertaferro. Uh-huh. Y esta pequeñita, que yo lo llamo divertimento porque me entretuvo mucho escribirla.
0: No, desde luego que es fantástica, sobre todo porque cuenta la vida de un personaje, yo lo decía ahora, ¿no? Lo podríamos definir como transgresor. O sea, iba un poco a contracorriente de todo lo que iba encontrando en su vida, ¿no? ¿Cómo nace? ¿Cuál es el contexto? Él nace en Las Palmas en el año 1838. Claro, ¿cuál es el origen de su familia? ¿Qué es lo que le hace él, en definitiva, luego pues evolucionar hasta convertirse en militar?
1: El padre era militar. La madre no. La madre era una lagunera de pro, uh-huh, una de las familias irlandesas que llevaban afincadas en San Cristóbal de la Laguna desde el siglo XVIII, y en contra del criterio de la madre, decidió seguir la carrera del padre con muchas dificultades. Uh-huh. Como se cuenta en el libro, Canarias estaba entonces al otro extremo del mundo, era muy difícil venir a la península, y este pobre chico hizo un viaje para trasladarse de Santa Cruz de Tenerife a Toledo verdaderamente curioso, o sea, que narro en el libro con detalle porque me llamó mucho la atención, cogiendo diligencias, cambiando muchas veces, otras veces en tren hasta Madrid, luego en diligencia hasta Toledo, o sea, era, claro, en aquella época, que era 1853, pues las comunicaciones en la península no eran fáciles y navegar de Canarias a la península tampoco.
0: Claro, y lo vemos muy cómodo porque son, bueno, son 3 horas casi, ¿no?
1: Claro.
0: Hasta Canarias desde Madrid, y bueno, es un viaje relativamente, es largo, pero es un viaje relativamente cómodo, pero en aquella época pues serían bastantes días, semanas y en condiciones poco favorables, ¿no? Él ya en la guerra de África, entre 1859 y 1860, él ya tiene un protagonismo, sobre todo por la influencia que tiene en su propia experiencia vital, ¿no? Él era muy joven, ¿no? Apenas tenía prácticamente 20 años y imagino que eso le marcaría también, ¿no? Desde el punto de vista... Es cierto que en el siglo XIX, pues quizás había más violencia que ahora, o estaban más acostumbrados a guerras que ahora y tal, pero eso le debió de marcar, ¿no?
1: Para él es la gran gesta de su vida. Le dieron la Cruz de San Fernando, no la laureada, entonces había categorías en la Cruz de San Fernando, y él le dieron la segunda categoría. Y luego él se enorgullecía mucho de haber conocido allí a Prín, que se lo encontró por casualidad haciendo un servicio por la noche, apareció por allí Prín y estuvieron charlando, y eso lo recuerda a él como un granito de su vida.
0: Como si se hubiera encontrado una estrella de Hollywood casi, ¿no?
1: Exactamente.
0: Qué bueno. Y su influencia posterior también marcó en esa guerra de África, lo que él pergeñó en su cabeza también, ¿no? Luego, ese momento ya en la guerra en Cuba, en el año 1871, vemos que estuvo viajando el hombre por todos los lugares, ¿no? Todos los lugares conocidos. Y ese fusilamiento de estudiantes... que le llevó a dimitir, ¿no? A no querer estar involucrado, ¿no? En ese tipo de muertes que quizás en aquella época, insisto, estaban normalizadas, estaban justificadas desde el punto de legal o no, pero que como que él no quería entrar un poco en ese

0: juego, ¿no?
1: Bueno, el fusilamiento de los 8 estudiantes de medicina en 1871 es un hecho que aquí prácticamente nadie conoce.
0: Claro.
1: Sin embargo, en Cuba lo conmemoran anualmente. Es decir, el único español que tiene un monumento en Cuba es Nicolás Estebanez, que tiene una placa grande en la acera del Louvre, que es al lado del Capitolio Nacional de Cuba, y anualmente, ese día de noviembre, van los estudiantes de primer curso de la Facultad de Medicina a rendirle homenaje, pronuncian unos discursos, le ponen una corona de flores, y eso lo hacen todos los años. Y es el único monumento a un español que permanece en Cuba. Hay un monumento a Cristóbal Colón y el de Estebanez, nada más.
0: Claro, porque él, lo podríamos pensar ahora, era un pacifista, pero claro, un pacifista de mediados del siglo XIX, no es el pacifista de ahora, hay que verlo en ese contexto, ¿no? Hay que evitar siempre ese presentismo. ¿Cómo era el pacifismo de Nicolás Estebanez?
1: En aquel momento él ya estaba un poco harto del ejército. Él había tenido un episodio desagradable en Puerto Rico, a la vuelta de la campaña de Santo Domingo, y desde ese momento
0: se recorrió toda América, por
1: sí,
0: lo que veo, vamos.
1: Siendo militar, él estuvo primero en África, después en la campaña de Santo Domingo y después en la campaña de Cuba. Y a la vuelta de Santo Domingo, que estaba destinado en Puerto Rico, se sintió maltratado. También se sintió maltratado en la guerra de África porque no le ascendieron a capitán, porque era demasiado joven, porque no había cumplido 20 años. Pero luego en lo de Puerto Rico fue más grave y él empieza en sus cartas, que ahí se publicaron las cartas que dirigió a dos de sus amigos, ya en ese momento empieza a sentirse incómodo en el ejército. Y ya el remate fue el fusilamiento de los estudiantes de medicina en La Habana y él decide que él no puede continuar siendo militar y pide el retiro absoluto. Y se convierte en un paisano.
0: En un civil. Y llega a Madrid y con apenas, bueno, 20 y pico años, le toca vivir esa revolución, ¿no? del año 1868, que es también lo que le empuja también luego ya a meterse ya en política.
1: Sí. La importancia que tiene Nicolás Estebanez durante la Primera República, durante los escasísimos, apenas 10 meses que duró la Primera República, es tan importante que, como se citaba antes en el fragmento de la Primera República de Galdós, Galdós lo elige como protagonista. Es decir, todo ese episodio nacional gira en torno a Estebanez. Estebanez había conocido a Pi Margall, y le admira, se convierte en un ídolo para él. Y entonces, a la vera de Pi Margall, durante la Primera República, primero va a ser gobernador civil de Madrid en una época muy complicada, con muchos algaradas e incluso con atos de golpe de Estado. Y después, cuando empieza a gobernar Pi Margall, le nombra ministro de la guerra. Caso rarísimo, es decir, es el único capitán que ha habido en toda la historia de España que ha llegado a ministro de la guerra. Duró solo 20 días, porque la oposición de los generales fue feroz, porque se sintieron marginados, ofendidos, etcétera, y le hicieron la vida imposible y entonces sencillamente dimitió. Sin embargo, durante esos 20 días creó la Comisión para la Reorganización del Ejército, donde las conclusiones a las que llega esa comisión configuran el ejército del siglo XX. Es decir, el ejército del siglo XX, hasta las reformas que se emprenden en la transición, está configurado en las reformas que propone la Comisión de Reorganización del Ejército de Estebanez. Por ejemplo, la división en regiones militares, el servicio militar obligatorio, es decir, un montón de cosas, el ascenso por antigüedad rigurosa, todo eso está plasmado ya en las conclusiones a las que llega esa comisión. Tiene una importancia tremebunda para la historia militar de España.
0: Y la figura de Nicolás Estebanez, que es la que estamos aquí resumiendo brevemente, ¿no? A partir de este libro que ha escrito nuestro invitado, esa biografía, Nicolás Estebanez, El trueno republicano, publicado por Ediciones 19, Nicolás se le puede definir, ¿no?, como librepensador, como anticlerical. ¿Cómo era visto él en esa España ya de la segunda mitad del siglo XX?
1: A él, en la academia, le empezaron a llamar metralla. Pero después, en la... cuando,
0: o sea, las iban armando, ¿no?
1: Sí, sí. Bueno, en la academia montó unos pollos que para qué. Y después ya, cuando empieza a abandonar el ejército y encauza su vida a través de la política, le empiezan a llamar el trueno. Por eso el libro, como subtítulo, se llama, sí, El trueno republicano. Pero en las necrológicas que publican todos los periódicos madrileños, al morir, que muere al iniciarse la Primera Guerra Mundial, muchos le llaman el último romántico. Es decir, es una figura admirada en España. En 1914 todavía le conocen y él llevaba exiliado 20 años en París. Porque la importancia de su figura política es que es el sucesor de Primas Gal al frente del Partido Republicano Federal. Uh-huh. Es decir, era un hombre que tenía mucho peso.
0: Uh-huh. ¿Y cuáles son las razones que le llevan a ese exilio? Nos la podemos imaginar, ¿no?
1: Sí,
0: siendo el trueno.
1: Fundamentalmente, desde que se proclama Alfonso XII en 1874, él es una figura incómoda, claro, porque él ha sido un republicano militante, muy activo. Además, no tenía pelos en la lengua, decía unas barbaridades en los periódicos que nos dejan tieso. Por ejemplo, la poesía, la Alcuza, que he recogido, es tremebunda.
0: ¿Qué cuenta ahí, grosso modo?
1: Pues él empieza diciendo, por ejemplo, no sé, alguna estrofa dice, ¿para qué bordas o para qué haces vestidos, infame tejedor o algo así, cuando se los van a poner las damas de palacio y tu familia lleva andrajos? Cosas así, o sea, sí, ¿tú para qué pescas marino si el pescado que vas a pescar
0: no
1: se
0: lo
1: comen los ricos? ¿Por qué estás labrando el campo si el sudor de tu frente lo que va a hacer va a ser alimentar a los poderosos? Eso le dio muchísima fama entre el proletariado, esa poesía, que se publicó en un periódico republicano y tuvo una gran repercusión. Y luego, cuando Sagasta autoriza la aparición de partidos no dinásticos, entre los cuales, por ejemplo, entra el PSOE, uh-huh, el PSOE se funda en la clandestinidad y gracias a la ley electoral de Sagasta puede salir a la luz. Y Pablo Iglesias consigue un voto, vamos, un escaño, y se sienta por primera vez en el Congreso de los Diputados. En ese momento el Partido Republicano Federal también se legaliza y entonces Estebanez tiene dos periodos que consigue, vuelve a Madrid y consigue un escaño en el Partido Republicano Federal. Pero se encuentra desilusionado de las luchas intestinas que hay entre los republicanos entre sí y se marcha desencantado a París. Luego también le involucran...
0: Oh, es que fue un exilio
1: voluntario. Sí, uh-huh. Sí. Sí, él... Bueno, luego en Madrid de vez en cuando le abrían una causa judicial, sí, por cosas que decían los periódicos. Y luego ya la definitiva fue porque le involucran en el atentado contra Alfonso XIII el día de su boda, que dice, le acusan de haber traído la bomba desde Francia, la bomba que puso Mateo Morral. Sí, él a Mateo Morral no lo conocía, pero no lo conocía por su nombre, porque Mateo Morral era un señorito, era hijo de un importante empresario textil catalán. Y como está peleado con su padre, porque el padre no está de acuerdo con sus ideas, utiliza siempre su segundo apellido. Y entonces Estebanet le conoce como Roca. Y no relaciona Mateo Morral con Roca. Y se entera cuando está en Cuba. Ha viajado a Cuba y entonces allí se entera que Mateo Morral Roca es el Roca con el que ha coincidido en Barcelona unos días antes de poner la bomba. Y entonces, pero vamos, en el proceso judicial que se hace por la bomba, no consiguen probarle que él claro. haya traído la bomba, y él reniega continuamente que haya estado involucrado, porque él dice que nunca se le ocurriría asesinar a nadie.
0: Uh-huh. Aunque sea republicano, no hay que matar al rey, claro que no. Desde luego. Ya como última pregunta, Fernando Puel, de la Villa, autor de esta biografía, Nicolás Estébanez, El trueno republicano, publicado por Ediciones 19. ¿Qué podrían aprender los políticos de hoy de la figura de un transgresor tan importante y tan valiente, también hay que decirlo, como fue la figura de Estébanez en el siglo XIX?
1: En primer lugar, honradez. Es decir, este hombre vivió, no digo en la miseria, pero casi. Para lograr sobrevivir en París, tuvo que trabajar a destajo para una editorial, la editorial en aquel momento quizá más importante de Francia, que se llamaba Garnier Hermanos, que tenía una librería que llamaban Librería Española, donde publicaban, hacían traducciones para el mercado sudamericano. Hacían traducciones al español y al portugués. Entonces, él traduce cerca de 50 libros para Garnier. Empieza traduciendo cuentos para niños, pero luego Garnier se da cuenta de que es un hombre que tiene el don de la escritura, y le encarga cada vez obras más complejas. O sea, por ejemplo, traduce a varios autores clásicos, creo que Teofastro entre ellos, traduce a Montesquieu. O sea, Garnier se fía de él. Uh-huh. E inclusive cuando muere Garnier, que muere a los 90 y tantos años, a principios del siglo XX, su nieto, que es el que hereda la editorial, que luego la transforma, es decir, la editorial Garnier ha continuado viva hasta los años 80 del siglo XX y era la segunda editorial en importancia de Francia. Entonces, el nieto también le sigue traduciendo y él aprovecha amistad, sí, pero los contactos que tiene con Garnier para que le publique obras que ha escrito él. Entonces, varias de las obras que escribe, él tiene una cincuentena de libros también de autoría suya, varios los publica Garnier. Uh-huh. Y de eso vivía.
0: Uh-huh. Desde luego, todo un personaje muy desconocido, por desgracia, tengo que decir, repetir lo que yo decía al principio de esta charla con nuestro invitado, que hasta que yo recibí su correo, pues no, a lo mejor había leído en alguna ocasión su nombre, pero no había caído, ¿no?, en la cuenta de la importancia y la trascendencia que tuvo Nicolás Estébanez en la historia de España en el siglo XIX y a comienzos del siglo XX hasta su fallecimiento en París en el año 1914. Nicolás Estébanez, con V, esto hay que decirlo, sí. V o B, porque yo he visto el apellido de la familia V o B.
1: Pues eso es una anécdota, es uh-huh. decir, la familia es con B. Porque él es primo de Serafín, vamos, el padre es primo de Serafín Estébanez Calderón y también de la madre de Cánovas del Castillo. La madre de Cánovas del Castillo se llamaba Juana del Castillo Estébanez. Es una uh-huh. familia malagueña, siempre con B.
0: Pero Esteban es con
1: y
0: B,
1: el
0: claro.
1: padre uh-huh. se llamaba, no me acuerdo ahora el nombre, José Estébanez o algo por el estilo, Francisco Estébanez.
0: Francisco.
1: Cuando él hace la instancia de ingreso en la Academia de Infantería, firma con V. Y entonces, para el ejército, es Nicolás Estébanez con V. Y la V se mantiene durante toda su vida. Uh-huh. Y el hermano va a ser un importantísimo periodista en Canarias, Francisco Estébanez, ese va a firmar también con V toda la vida. Y entonces los Estébanez de Canarias van con V, los Estébanez malagueños van con B. El hermano, por ejemplo, es el fundador y director hasta su muerte del diario de Tenerife, que uh-huh. hoy en día todavía sigue todavía existiendo. Sí, sí.
0: Uh-huh. Qué curioso, como digo, todo un personaje, Nicolás Estébanez, El trueno republicano, es el título del libro de nuestro invitado, Fernando Puel de la Villa, publicado por Ediciones 19. Fernando, como siempre, muchísimas gracias una vez más por habernos ayudado a hacer un poquito más de historia.
1: No, ha sido un privilegio venir a la SER a hablar de Nicolás Estébanez. Para mí estoy encantado y me siento realmente privilegiado.
0: Muchísimas gracias.
1: Muchas gracias a ti, Nacho, por hacerme este honor.
0: Gracias, gracias a ti, Fernando.
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5: Bueno, en realidad es que si nos atenemos a lo que conocemos de la historia por los testimonios de la época y no damos pie pues a pensar que se pueda tratar de una conspiración contra ella, como algunos historiadores más modernos han querido ver, es un caso muy parecido al de Jules Verne no mucho tiempo antes en la Francia del 1500, ¿no? Estamos ante una asesina en serie, posiblemente, de ser cierto todo lo que se cuenta, pues la asesina en serie más importante, por decirlo así, de la historia, o al menos con el mayor número posible de víctimas. Y aunque la leyenda, como te decía antes, nos ha dado esa imagen mitológica de los baños de sangre, de su búsqueda de la inmortalidad a través de bañarse en la sangre de sus víctimas e incluso de beberla, lo más seguro es que se tratara fundamentalmente pues de una persona con inclinaciones sádicas, ¿no? De una asesina psicópata, incapaz completamente de empatizar con sus víctimas, que además eran prácticamente todas de extracción popular. Se trataba pues de sus sirvientas y de las hijas de campesinos, etcétera. Y entonces, por tanto, es muy muy posible que practicara con ellas ese tipo de torturas tan, tan exageradas y tan crueles.
0: No es la primera vez que aquí en Ser Historia hablamos de la mujer a la que vamos a dedicar los próximos minutos aquí en Ser Historia. Ya en el cronovisor, el número del programa 616, que lo podéis encontrar, bueno, lo más fácil, para qué voy a decir la página de los podcasts de la Ser, que es imposible encontrar nada, mejor nachoares.com, ahí escribís Elizabeth Báthory y vais a encontrar la referencia a ese programa 616. Elizabeth Báthory o Elizabeth Báthory es, bueno, pues una de las mujeres quizás más carismáticas de la historia de Hungría. Vamos a viajar en los próximos minutos al siglo XVI y lo vamos a hacer a colación de un libro que acaba de ver la luz, La Hungría, de Elizabeth Báthory, y que, fijaos, rompe un poco lo que escuchábamos ahora al comienzo del programa en la voz de Jesús Palacios, crítico de cine, y que dejaba ya caer, yo creo que de una forma bastante, bastante sólida, que hay una leyenda, no sabemos si urbana, histórica, como queramos, alrededor de la figura de Elizabeth Báthory, Isabel Báthory, que no fue tan vampírica como se ha dicho, que quizás tendría como mucho algún problema, que no es poco, y que fuera una asesina en serie, pero desde luego nada de lo que la tradición luego ha delimitado con ella. La autora de este libro, La Hungría, de Elizabeth Báthory, es Laura Blázquez Cruz, que es escritora, historiadora y docente de la Universidad de Jaén. Laura, bienvenida a Ser Historia.
6: Un saludo, Nacho, encantada, encantada de estar aquí.
0: El título del libro ya contextualiza, ¿no?, desde el punto de vista histórico, la figura de Báthory, de esta condesa, de esta mujer. Es la Hungría del siglo XVI. En un par de minutos, ¿cómo nos puedes contextualizar cómo era el ambiente de este país, en la zona oriental de Europa? Imagino que con muchos puntos en común o diferentes del resto de Europa, de tal y como lo entendemos nosotros, con los que estamos más cercanos, que es España, Francia, Inglaterra. ¿Cómo era la Hungría del siglo XVI?
6: Bueno, no tan similar con respecto a esta zona donde nosotros vivimos, ¿no? Y es que esa es una de las principales claves en torno a la figura de Báthory. Ella se movió, ella era una... No quiero desvelar demasiado, pero vamos a quedarnos con este concepto. El mundo ya era un teatro. Con eso yo creo que estoy dando un poquito la clave, ¿no?, de lo que se ha investigado para este libro. Y la Hungría, ella era una figura muy poderosa, que venía de la familia Báthory, que tenían más de 3 siglos de antecesores, que se repartían en 2 ramas, una de ellas la de Somló, y bueno, de alguna manera, por esa división del Imperio Otomano, los conflictos que azotaban la Hungría del siglo XVI, pues una de las claves es con quién se tiene que casar Báthory. Y otra de las claves para Hungría, no para ella, sino para Hungría, y de alguna manera desencadena toda la historia, es qué pasa cuando se queda viuda.
0: Claro, y nos está hablando un poco de la... pero se está hablando un poco de la importancia de la familia, ¿no? De ese Beth Báthory, que lo explicas muy bien en el libro, que no lo he dicho, está publicado por Editorial Akal.
6: Efectivamente. Es decir, uno de los puntos que, bueno, al consensuar un poco los contenidos con mi editora, con Ángeles de Akal, decía, sobre todo para el título, ¿no? Dice, Laura, la figura tiene que estar relacionada con su lugar, con su contexto. Entonces, en el título tenía que estar presente esa contextualización, no tanto temporal, que evidentemente el siglo XVI ahí es la clave, sino espacial. Y cuando consensuamos los distintos puntos que tratar, porque no es exactamente una biografía, es decir, si hemos incluido una biografía para evidentemente explicar lo que se sabe de esta condesa, pero más bien lo que hemos intentado hacer es, o el resultado final ha sido un ensayo de corte histórico-cultura con un enfoque un poquito holístico. Y entre los puntos que se tratan, 5 puntos, de hecho tengo aquí el índice delante, se divide en 10 el índice, y del 1 al 5 es esa parte, bueno, del 1 al 4 o del 1 al 3 tiene muchísimo protagonismo la familia y la decisión que tiene la familia sobre ella, la figura de la madre de Báthory, las decisiones que la familia toman en torno a con quién se tiene que casar, no con quién se casa, con quién se tiene que casar, y esto es crucial, y qué pasa cuando enviuda, ¿no? Y ahí se desencadena prácticamente todo, lo cual es un dato muy curioso, a la vez de sospechoso.
0: Claro, pensemos que es la Europa, como decía ahora, del siglo XVI, que es una época de cambio absoluto en todos los países, yo creo, ¿no? O sea, se acaba de descubrir América, es la Europa de los protestantes, es la Europa del Imperio Otomano, que sobre todo desde Turquía, lo que hoy es Turquía, está asolando y acosando sobre todo a los países más orientales, y en ese eje, ¿no?, es donde está la Hungría de Báthory, en donde ella, imagino que en esa Hungría de un sistema también medieval, feudal, pues intenta abrirse camino como puede, siguiendo también las normas convencionales de la época, ¿no?
6: Claro, de hecho, en un momento del libro lo que comento es que, y así lo dicen los historiadores, bueno, porque te corrijo un pelín, yo no soy historiadora, soy investigadora de lenguas y culturas, yo tengo la especialización del estudio de lo monstruoso, y precisamente por eso fue el encargo y el consenso de estudiar a Báthory, ¿no?
0: Pero bueno, al final, ahora te corrijo yo a ti. Para ser historiador no hace falta tener ningún título universitario. Sí, claro. Eso de la titulitis aquí en Ser Historia lo dejamos de lado. Por aquí han desfilado hasta cocineros, que son verdaderos maestros, por ejemplo, de la historia de la Inquisición, que tienen el delito de ir todos los lunes, que es su día de descanso, al Archivo Histórico Nacional, al CSIC, a bucear en la documentación de la Inquisición, y son pues verdaderos investigadores e historiadores, ¿no? Pero bueno, cerrando esto, tu libro, que realmente es un libro de historia, de investigación, está basado también en ese contexto que decía hasta ahora de tu apego por lo monstruoso, ¿no? Lo extraño, lo insólito.
6: Exactamente. Y, Y bueno, cuando hablábamos antes de la conexión de Hungría con el resto de Europa, en verdad en esa época, en el siglo XVI, precisamente por la guerra del Imperio Otomano, que prácticamente fue, le pilló de lleno a Báthory, precisamente con todo el poder que tenía entre manos. Y esos movimientos sociopolíticos son las que de alguna manera le llevaron a donde le llevaron. Pues Hungría, si comparamos con el resto de Europa, incluso con el descubrimiento del Nuevo Mundo, etcétera, podríamos hablar de en torno a un retraso de entre 80 a 100 años respecto. Es decir, ahí el Renacimiento llegó tardío, fue un Renacimiento tardío, pero sí es cierto que el Renacimiento sí que lo pudieron empezar a disfrutar los nobles, la familia de la nobleza, las clases más altas, pero el pueblo ya no, evidentemente no. Seguía siendo muy medieval todo, ¿no?
0: Claro. ¿Cuáles son las fuentes con que contamos para poder reconstruir la figura de Isabel Báthory, Irsebet Báthory, Elizabeth Báthory, esta mujer tan fascinante del siglo XVI? ¿Cuáles son esas fuentes?
6: Mira, aquí hemos tenido que hacer un estudio coral. En primer lugar, me basé del mito y me moví hacia a la fuente histórica. Es decir, me fui, empecé por lo que todos conocemos, el mito de Báthory, los baños de sangre, etcétera, etcétera, etcétera. Pero fui hacia atrás, hacia atrás, hacia atrás, a los documentos históricos que precisamente están en húngaro. El principal hándicap o la principal dificultad que ha tenido este estudio es que las fuentes que tenemos hoy en día son secundarias y son folclóricas prácticamente, ¿no? Y sobre todo beben de, son prácticamente cultura popular. Filmografía, la filmografía evidentemente nos cuenta una parte como muy estetizada, ¿no? De Báthory, muy gore, muy monstruosa, porque es lo que vende, muy
0: Claro,
6: mercantilista.
0: muy mitológica
6: Ahí
0: también,
6: tenemos,
0: podríamos decir,
6: claro.
0: ¿no?
6: Sí. Ahí tenemos, por ejemplo, los estudios de Pizarnik y de Penrose. Ha sido este texto, sobre todo, bueno, Penrose y de ahí deriva el Alejandro Pizarnik, ha sido, son fuentes literarias, han sido como reescritura de la figura desde un punto de vista artístico, que no nos hemos olvidado de ella. De hecho, se han utilizado en muchas ocasiones para ir viendo qué pudiera ser verdad y qué no. Y luego hemos ido hacia atrás, hemos ido cogiendo también algunos textos de los que se han considerado, el punto de vista, bueno, el lenguaje anglosajón, hemos cogido McNally, también Thorne, también hemos estado un estudio muy, muy famoso que es el de Kimberly Craft, pero todos ellos tenían siempre esa parte mítica, esa parte de locura que se relaciona con Báthory y intentando dar una visión un poquito más amplia y más objetiva, pues he tenido ya que recurrir a textos húngaros. Y curiosamente, la información más objetiva, o que por lo menos a mí me ha parecido más objetiva, proceden del húngaro. Por ejemplo, el estudio de 1984 de Laszlo, ¿no? Entonces, claro, he tenido que ir recurriendo a fuente histórica húngara, también sin olvidarme de esa fuente anglosajona, que lo que hacían de alguna manera, esta última, eran apropiarse, de un punto de vista, vamos a llamarlo negativo, de la figura de Elizabeth Báthory. E insisto en este, puntualizo el nombre, Elizabeth Báthory, la conocemos así. Su nombre original húngaro es Erzsébet. Y fijaos, ya aquí tenemos esa anglicanización de esta mujer. Es decir, ha
0: Claro.
6: habido una apropiación cultural, ¿no? Que de alguna manera ha distorsionado la figura de Báthory y la ha convertido en un mito.
0: Desde luego, y sobre todo a partir de la novela de Bram Stoker de Drácula, pues se la ha asignado, se la ha encasillado en ese mundo vampírico. Escuchábamos al principio, ¿no? En el corte de Jesús Palacio, hablando de esas tropelías que se le achacaban, de los baños de sangre, de acabar con niños, con jóvenes. ¿Qué hay de
6: Principalmente
0: cierto de
6: mujeres.
0: todo ello? ¿Fue realmente tan mala?
6: Puede ser. Yo lo que no he hecho porque no me ha quedado claro. Yo no he querido decir sí o no, porque de hecho no he podido decirlo. Pero lo que sí me ha quedado claro es una idea que tenía justo al principio. Ya sabemos el momento cuando nos vamos a poner a investigar o a escribir, el momento del miedo, el folio en blanco, ¿no? Yo delante del ordenador y diciendo, bueno, ¿cómo empiezo, ¿no? Pero sí es verdad que tenía en mente la siguiente idea. Ni el bueno es tan bueno, ni el malo es tan malo. Partiendo de esa premisa, el mito nos dice que... Y aquí ya empezamos a bailar, las cifras ya empiezan a bailar, porque se dice que es en torno a 400 mujeres, en otras fuentes son 600, en otras fuentes son 607, en otras 650. Lo que sí tenemos en común es que son mujeres. Y esto es importante porque Báthory sí que tenía un gineceo. Un gineceo es como una escuela de etiqueta. Ahora la entenderíamos en la actualidad como una escuela de protocolo. Y es muy curioso. Y en ese espacio, uno de los momentos en el que se supone que recopila víctimas, ¿no? Porque se queda sin ellas. Pero el elemento común, parece ser indiscutible, es que son mujeres. Y mujeres vírgenes. Precisamente para extraerle, el mito dice que le extrae la sangre. Para darse esos baños famosos de sangre y de alguna manera parar el envejecimiento, ¿no? Y aquí ya, fíjate, tenemos aquí ese refuerzo de la figura monstruosa bajo la línea de investigación de la gerontología cultural, que es lo que en inglés llamaríamos como critical age studies, ¿no? Es decir, relevar a la vejez, darle a la vejez esa connotación de negativa de monstruosidad, y es lo que hemos hecho con Báthory. Báthory, supuestamente, bueno, podríamos decir que fue como una de las primeras precursoras del poshumanismo, ¿no? Intentar parar o alargar su esperanza de vida y parar el envejecimiento, supuestamente a través de la sangre. Fuese verdad o no lo fuese, sí es cierto que hay, se incluye en el libro una serie de explicaciones científicas del por qué pudiera o no pudiera ser lo de los baños de sangre, desde la teoría de los ayestos y de la anatomía. Pero bueno, no le faltaba razón en cuanto al uso de la sangre, ya sabemos que...
0: No, además la sangre, Laura, tiene un significado absolutamente mágico desde la prehistoria, prácticamente, ¿no? Con sacrificios, con bebida, que va mucho más allá de los mitos vampíricos que aparecen en el siglo XVI, XVII, XVIII ya en Europa y se popularizan tanto con Bram Stoker. Precisamente, claro. ¿No? Yo lo decía ahora, la figura de Isabel Báthory, de Erzsébet Báthory en húngaro, se hace mucho más popular pues por ser quizás el paralelo femenino de la figura creada por Bram Stoker.
6: De hecho, fíjate que coincide en el lugar, en la zona de los Cárpatos. Ahí nace también Drácula, ¿no? De Bram Stoker, también ahí se ubica el vampiro de Polidori. Y bueno, Joseph Sheridan Le Fanu también ubica la figura del vampiro justo en esa zona de los Cárpatos, que Transilvania, es decir, más allá de, ¿no? Esa zona fronteriza que se supone que ya el mundo se termina, es el lugar más allá y es el lugar de los monstruos, y es ahí, pues fíjate, la zona húngara donde también se ubica Báthory, y se aprovecha esa localización geográfica para reforzar ese mito del vampiro y de nuevo relacionarla con la sangre, ya sabes, ¿no? La sangre es la vida y por eso este elemento se utiliza en muchos rituales religiosos, como tú bien has dicho, fijémonos por ejemplo en el cristianismo, ¿no? Es parte de la Eucaristía. Se supone que si tú consumes la sangre, aunque sea desde el punto de vista simbólico, consumes la vida de esa persona, por ejemplo de Jesucristo, ¿no? Y Báthory, claro, al consumir, si no en ingesta, pero por lo menos en baño, la sangre de esa doncella, consume su vida, bueno, consume su juventud. Y esa es la importancia que tiene de que sean jóvenes, bueno, vírgenes, principalmente vírgenes, para que, porque claro, tienen que ser vírgenes, porque si no se supone que el cuerpo a través de la sangre ya está corrupto.
0: Uh-huh. La sangre una... parece que envejece también, ¿no? Sí. Una pregunta, Laura, en las, has consultado las fuentes húngaras. Sí. Desde un principio, desde este siglo XVI, cuando empieza a hacerse célebre, ¿no?, la figura de Elizabeth de Báthory, recordemos que estamos en la segunda mitad del siglo XVI y comienzos del siglo XVII, ella nace en 1560 y fallece en 1614, grosso modo. Esas fuentes coetáneas, contemporáneas de Báthory, ¿ya nos están hablando de todas esas sangrías, de esos crímenes, sí, o es algo que nace posteriormente?
6: A ver, una de las primeras, las poquitas fuentes que hay justo de contemporánea a la condesa, son prácticamente testamentos y cartas, que es lo que hemos podido consultar. Hemos consultado las cartas de Báthory, que son muy curiosas, y muchas de ellas son cartas a los proveedores. Era una gran administrativa, tenía una vasta posesión, tenía muchísimas posesiones y tenía que administrarlas. De hecho, ella fue criada para administrar las posesiones.
0: Y no hay en esa documentación, no hay referencias de necesito tantas bañeras, cosas así,
6: ¿no?
0: Nada que lo relacione con esos baños, esas orgías de sangre, ¿no?
6: ¿Qué va? De hecho, lo único que ahí hay muchísimas cartas a proveedores, hay cartas también a su marido Nadasti. En algún momento, muchas cartas son incluso entre familiares, son muy frías. Como podríamos entender esa correspondencia, como la podemos entender hoy en día, son muy frías, son muy administrativas, son muy de negocio. Y hay poquitas en el que se dirige a su marido desde un punto de vista un poco más cariñoso, hablando de la salud de su hija, o de su hijo y su hija, pero poquito más. También tenemos los testamentos de Feren, el testamento de Báthory, que lo cambia varias veces. También está la documentación sobre las posesiones de los distintos familiares, ¿no?, del suegro de Báthory, de la madre de Ferenc, también todo esto es crucial. Pero cuando surgen los primeros textos que hablan del mito, bueno, más allá del juicio, se me olvidaba comentar también el juicio, ¿no? Pero el mito ya en sí de se bañaba en tal surge en torno a un siglo después por un jesuita.
0: Una combinación realmente sorprendente. Invito a todos los que nos están escuchando ahora que se acercan a este libro que acaba de publicar la editorial Akal, La Hungría de Erzsébet Báthory, la condesa sangrienta, que por lo que hemos estado escuchando en palabras de su autora, Laura Blázquez Cruz, docente, profesora en la Universidad de Jaén y autora de este magnífico trabajo, no hay fuentes coetáneas de esos crímenes, no se puede descartar del todo, pero bueno, tiene también gran parte seguramente de mitología y de mito. No vamos a decir que tampoco fuera una santa, pero bueno, la verdad es que es una vida fascinante. Laura Blázquez, como siempre, muchísimas gracias una vez más por habernos ayudado a hacer un poquito más de historia.
6: Muchísimas gracias, Nacho, por invitarme. Un placer.

Lo decía al comienzo, nos acercamos ya a las 2 de la mañana. Hay que retrasar el reloj una hora. Fermín Agustí, como siempre, ha estado en la producción del programa. Ana Caballero controlando las redes sociales y echando una mano también en la producción. Y delante del micrófono, vuestro humilde servidor. Les dejamos con cultura, libros, cine, un montón de temas apasionantes en esta noche de la cultura aquí en la cadena SER, donde descansaremos una hora más. Recuerden, retrasad el reloj una hora. Hasta la semana que viene.

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1: Hola, soy Manuel Burke y esto es Me pasa una cosa. Todos tenemos miedos. Hemos hablado de muchos, a las arañas, a vomitar, a viajar en avión, a los ascensores, a los payasos, a la soledad. Pero creo que tenemos aquí el miedo definitivo. Porque una vez que llegas a él, ya no hay sitio donde ir. Los demás miedos, por muy intensos que sean, se acaban. Quiero decir, a la araña la matas, la puedes aplastar, el avión puedes no cogerlo. Subir por el ascensor, pues te vas por las escaleras. Pero este no se acaba, porque no depende de nada externo. Es el miedo que te llevas puesto, el miedo que viaja contigo, la última pantalla, el jefe final. Es el miedo al miedo.
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1: Antes de empezar a hablar de tu neura, Raquel...
4: Ya estoy respirando fuerte, ¿eh? Con esta vaina.
1: ¿Cómo estás?
4: Fatal, gracias.
1: Lo he definido bien.
4: Lo has definido increíble,
1: ¿sí?
4: ¿No? Para mí el miedo al miedo es cuando no te asusta lo del exterior, sino cómo tú gestionas lo que te está ocurriendo. Así que nada, ya estoy empezando a respirar fuerte, pero
1: tú,
4: una vez que
1: vamos...
4: lo noto, el miedo no va a pasar por encima de mí.
1: Quítatelo.
4: Voy a afrontarlo. El miedo es la pequeña muerte que lo extingue todo. Pero hoy no.
1: Hoy no, porque tenemos que hacer el programa. Luego ya, que venga si quieres.
4: Ya luego me cago encima.
1: Claro, claro. Voy a presentarte. Voy a aprovechar un mensaje que me mandó Lidia. Estoy vago. Me dijo, me ha escrito Gakien. La puedes presentar así. Me dice que la puedes presentar así. Esto me ha dicho Lidia, que es nuestra productora. Guionista, actriz de voz, auxiliar veterinaria. Con lo cual, ahora me creo que sí que operaste tú a tu gato.
4: Con los dientes, además.
1: Actriz. Vamos, lo que quieras.
4: Sí, y además camarera muchos años, que de hecho he sido
1: muchos años
4: camarera, muchos años dependienta, he sido de todo, cosas que ahora mismo no puedo mencionar porque soy una señorita a día de hoy, pero sí, en efecto, cucaracha obrera, superviviente, mercenaria.
1: Fuiste creadora de contenido antes de que existiese el nombre.
4: ¿Tú? No, hombre, no, yo soy como de la cuarta generación. Yo
1: no,
4: me subí,
1: hombre,
4: al barco cuando vi, por ejemplo, a Andrea Compton.
1: Pero es que Andrea también es de las primitivas. O sea,
4: claro.
1: No, el término creador de contenido fue en pandemia. Tú venías de antes.
4: Sí,
1: yo no
4: ¿en
1: me
4: serio
1: acuerdo
4: fue en
1: de
4: pandemia
1: eso.
4: El creador
1: yo,
4: de
1: eran
4: contenido?
1: Eran youtubers. Antes eran todos youtubers. Y alguien empezó a crear. Influencer, creador de contenido.
4: Sí, bueno, yo en 2017 empecé a hacer cositas muchísimo para no volverme loca, porque tengo el cerebro que va a 200.000 por hora y muchas veces creo que, bueno, la palabra neurodiversidad en internet está muy presente y a veces como que, bueno, parece como que se prostituye un poco la palabra, pero de hecho tengo la teoría que la gente que tiene la necesidad de crear y de mostrar sus cositas y de hacer mil cosas es porque algo en la cabeza necesita expulsar, ¿no? Así que sí.
1: ¿Así? ¿Tú crees que es porque tapamos agujeros?
4: No, bueno, a veces sí, supongo que a veces sí, habrá gente que necesite acariciar su ego a través de la dopamina que da las interacciones, pero también es una herramienta muy chula, ¿no? Para conectar con otras personas o para contar tu historia o tus historias.
1: Tienes que presentarte y decir, hola, me llamo Gakien y me pasa una cosa y decirnos cuáles.
4: Vale.
1: Venga, adelante.
4: Hola, me llamo Gakien y tengo miedo al miedo y a los oligarcas caníbales también, pero ese no es el tema de hoy, así que sí.
1: Miedo al miedo.
4: Miedo,
1: ¿qué es el,
4: al miedo.
1: ¿Qué es el miedo al miedo?
4: El miedo al miedo es cuando, en mi caso, cuando siento miedo, que a lo largo de mi vida no he sido una persona miedosa. Curiosamente, cuando he tenido pues, la oportunidad de tener una vida mucho más tranquila y no estar en modo supervivencia, me doy cuenta que a mi cuerpo eso no le parece bien. Entonces, empieza a buscar conflictos en cosas sencillas y empieza a sentirme paralizada por cosas que realmente son absolutamente anodinas, ¿no? Como, por ejemplo, que te llegue una carta de Hacienda y por no afrontarlo, o, por ejemplo, pues te envía un mensaje a alguien que dices, ¡ay, qué conversación tan incómoda nos espera! Lo dejas, y lo dejas, y lo dejas. Entonces, ¿qué pasa? Tú no puedes huir de eso. Puedes huir de tu miedo, puedes hacer otras cosas, como fumarte 7 porros para evitar esa sensación incómoda de lo que tienes que enfrentar, pero la bola se hace más grande. Y cuando tú no enfrentas ese miedo, no desaparece el problema, se hace más gordo. Entonces, a mí me da miedo mi manera de gestionar ese miedo en muchas ocasiones, porque esa es la parálisis, pero después tengo el kraken. Cuando me siento verdaderamente amenazada, muchas veces por monstruos invisibles que han creado mi cabeza, me convierto en una fiera salvaje, que no me gusta tampoco. Entonces ahora, y después de pues bueno, afrontar, ¿no?, esa movida, ¿no?, matar un poco ese ego y decir, a ver, no me gusta esto, vamos a ver qué hacemos. Pues estoy intentando implementar rutinas para mantener como ese miedo al miedo, esa ansiedad, que suena un poquito menos pretencioso, un poquito a raya. Y en ese viaje estamos.
1: O sea, convivir con ella un poco, ¿eh?
4: Convivir con ello como hace todo el mundo, todo Dios. Aunque también te digo, tener miedo a día de hoy es algo bastante natural si no estás un poco playmóvil, ¿no? Porque las cosas están revueltas, cuanto menos.
1: Antes de meternos en el miedo a saco, solo una pregunta. Ahora mismo, sentada aquí, con los micros abiertos, ¿estás hablando tú o el miedo?
4: No, estoy hablando yo. Yo soy
1: tú,
4: así.
1: Ahora tú estás controlada.
4: Este es mi estado natural.
1: Es por saberlo.
4: Sí, yo es que tengo verborrea.
1: No, me parece bien y creo que nos parece bien a todos, porque si no sería un rollo. ¿Es fobofobia lo que tú tienes?
4: No.
1: ¿No?
4: No.
1: ¿Sabes lo que es la fobofobia?
4: Sí, miedo al miedo.
1: Miedo al miedo, pero claro, lo que tú me has dicho
4: que
1: tienes.
4: En efecto. No tengo fobias, de hecho, como soy una persona bastante neurótica y obsesiva, cuando noto que algo me da miedo, por ejemplo las arañas, que habéis comentado antes, ¿no? A mí las arañas me generaban un pánico atroz y me generaron una fascinación justamente por ese miedo que empecé a averiguar.
1: Pasa mucho eso.
4: Sí. Empecé a averiguar mucho sobre ellas, empecé a leer, a aprender, y ahora a día de hoy me parecen unos seres
1: son
4: fascinantes,
1: bonitos, sí,
4: preciosos.
1: Sí.
4: Entonces también no tengo muchos miedos verdaderamente, es algo como más lo que construyo yo en mi cabeza en situaciones imaginarias o reales, pero suelen ser más imaginarias.
1: Yo he leído una cosa de la fobofobia que tú no tienes, pero que igual puede coincidir. Yo me dejo llevar, es que hay que dejarse llevar. Yo en realidad querría estar ahí, pero tengo vergüenza.
4: ¿Dónde?
1: Contigo, en tu mundo.
4: Sí, sí, a mí me gustaría estar en
1: mi casa solo, en mi casa estoy en ese mundo. Pero luego cuando me presento al público...
4: A mí me parece que tienes un sistema nervioso muy equilibrado, que admiro y deseo también. Supongo que... No, dice que no. Pues no, está loco también. Está de Lulu.
1: Lo tengo todo, ¿eh?
4: ¿Lo tienes todo?
1: Sí,
4: qué
1: lo que
4: suerte.
1: Pasa es que lo escondo. Bueno, no lo escondo, se me desborda.
4: Bueno, por eso has creado un programa un poco así,
1: sí,
4: sobre
1: un poco,
4: la terapia,
1: sí,
4: ¿no?
1: Para estar con gente afín.
4: De Lulilu.
1: Claro. ¿No? Sí, eso es.
4: Pues gracias por juntarnos.
1: Con neuróticos como yo.
4: Neuróticos todos.
1: Ahora me siento como en casa, en realidad, ¿eh?
4: Sí,
1: sí, sí. Que,
4: jo, muchísimas gracias. Sí, sí, sí. Me hace sentir también en casa.
1: ¿Sí?
4: Sí.
1: Bien. Que entre el té. Bueno, lo que te decía, que hay una cosa que he leído y que me ha fascinado bastante, que es que, ya sé que no tienes, ¿eh?, pero la fobofobia se puede desarrollar justamente por intentar evitar otra fobia. Es decir, que es un castigo por portarse bien. Vas al psicólogo a curarte el miedo a los perros y sales con miedo a todo. Con miedo al miedo. Porque temes que te vuelva ese miedo. ¿Esto es por ahí o no?
4: Pues a lo mejor sí que tengo un poco de fofofobia.
1: Fofofobia.
4: Fofofobia.
1: Muy difícil de decir.
4: Claro.
1: Fobofobia.
4: A ver, a mí lo que me ha pasado... Durante mucho tiempo en mi vida, o sea, yo me lanzaron al mundo muy rápido. Mis padres no me pudieron cuidar y a los 15 me lancé a vivir, ¿no? A vivir, pues, a pagar un alquiler, como se podía.
1: ¿Con 15?
4: Muy joven, sí. Entonces, claro, no había lugar para la vulnerabilidad. No,
1: ya,
4: lo había,
1: ya, ya,
4: no existía. Entonces, esa manía que yo me creé para sobrevivir y para ser la caña, luego con el tiempo, como te comentaba, se ha convertido en un lastre. Entonces tengo que reeducarme. Bueno, he tenido que reeducarme y sigo reeducándome para no tener miedo a mostrar una vulnerabilidad absolutamente humana por miedo a ser rechazada, a que no sirva de absolutamente nada, a intentar conectar con otra persona dentro de ese miedo. Porque, caray, el miedo cuando lo vives solo te paraliza. Pero cuando lo vives en comunidad es un pistoletazo de salida para conseguir cosas muy chulas, ¿no?
1: Yeah.
4: Entonces estoy en ese proceso, en aceptar esa vulnerabilidad para que al menos desde fuera no se vea como que soy... Cuando por dentro eres una niña asustada, ¿no?
1: Claro, eres la de 15.
4: Eres la de 15.
1: Claro, porque con 15, yendo al mundo a sola, que con 15 en principio no podrías trabajar, es una situación muy vulnerable.
4: En los 2000 sí.
1: En los 2000 sí.
4: Mira, sí. Yo de hecho empecé a trabajar justamente en esa... Tenía tres trabajos diferentes. Trabajaba en un chiringuito por la mañana, por la tarde trabajaba en un estudio de fotografía repartiendo flyers.
1: 15.
4: Y por la noche en el pueblo. Además, todo queda en un pueblo. Esto no es lo mismo que estar en una gran ciudad. Y por la noche en un restaurante bar, así como que hacían...
1: ¿Tres trabajos?
4: Sí,
1: ¿eh?
4: Sí, hombre, hay que ahorrar para...
1: ¿Tú sola, viviendo sola?
4: Sí. Bueno, sola no, porque es que en ese momento O sea, yo trabajé mucho para mudarme y conviví en un piso con dos familias en riesgo de exclusión social. Cada una en una habitación. Yo tenía mi habitación con televisión y todo. Y cada familia vivía en una habitación con varias camas nido. Entonces, sí, y poco a poco pues vas haciendo. Después una amiga vino a verme y dijo, ¿dónde estás? O sea, voy a conseguirte un piso de estudiantes chachipiruli. Y en efecto, luego me fui a vivir un piso de estudiantes chachipiruli.
1: ¿En qué momento tú, de repente, invulnerable con 15 años, empiezas a crecer y descubres que existe la vulnerabilidad? ¿En qué momento te das cuenta de, uy, uy, uy, que se ha desbordado el armario?
4: Hace 5 años.
1: ¿Sí?
4: Sí, hace poco. Hace poco, cuando yo estaba en situaciones que decía, ¿sabes cuando pasas como... eres un burro persiguiendo una zanahoria, ¿vale? Y no tienes tiempo para mirar hacia los lados. Entonces llegas al punto que tú querías llegar, en plan... y de repente haces... ¿sabes? Empiezas a decir, yo no pertenezco a esto, tengo que huir. No puedes huir a ningún lado porque estás donde quieres estar. Entonces tu cuerpo dinamita una tormenta eléctrica en tu cabeza que no sabes qué te pasa. Y hasta que entendí que me pasaba... hace verdaderamente poco, realmente, que entendí qué procesos me estaban secuestrando el cerebro. Entonces,
1: ¿pero que fue en una gala o algo así de...?
4: No. A ver, fue...
1: Puedes contar lo que quieras.
4: Claro,
1: ¿eh?
4: Claro. Fue realmente cuando me mudé a Madrid, que sí que es verdad que he estado viajando mucho tiempo en mi vida, he sido bastante nómada, pero era algo como un poco huir hacia adelante, disfrutar o ir a ver a mi familia en Argentina, ¿no? Pero cuando tienes que quedarte... Y estás con gente, muchos estímulos nuevos, lugares nuevos, todo es nuevo.
1: Mucha presión, a lo mejor.
4: No tienes un ancla reconocible. En plan, por lo general, la gente tiene una red de apoyo tipo pues, un familiar, amigos de toda la vida, lo que sea. Yo tengo, pero eso estaba en Barcelona. Y para mí eso supuso, creo, una rotura cerebral que yo no estaba consciente de que eso me iba a afectar, porque yo siempre había sido muy tirado para adelante, ¿no? Así que sí, entonces empezaron una serie de procesos que se fueron complicando justamente por no querer mirar eso a la cara. Pensaba, esto es una tontería, pa'lante. Lo vas tapando y la cosa no desaparece.
1: ¿Pero y qué te pasaba?
4: Pues me pasaba que estaba, yo qué sé, trabajando en una oficina, por ejemplo, y de repente empezaba a llorar y no sabía qué me pasaba. O una parálisis tremenda que me hacía pues postergar cosas ineludibles. Muy, muy, muy, muy heavy. Y eso obviamente te afectaba. Te afecta a nivel laboral, te afectan tus relaciones personales, porque de alguna manera, cuando no quieres enfrentar esa vulnerabilidad, te apartas. En plan, como un lobo herido, en plan. Que nadie te vea sangrar. Y eso es lo que me pasaba. Y como comentaba, que me parece como el aprendizaje más importante que he sacado de toda esta experiencia es que si lo vives solo, el monstruo se hace gigante.
1: Oh, claro, claro, claro.
4: En cambio. Muchas veces, que eso es una realidad bastante incómoda, te animas a pedir ayuda y no hay nadie al otro lado. Que esto es verdaderamente incómodo porque siempre te dicen, pide ayuda, tal. A veces hay mucha gente que no tiene esa baza, lamentablemente. Sí que es cierto que siempre hay recursos, creo, y siempre hay que buscar, siempre, siempre, no hay que rendirse.
1: Venga, que entre el contrapunto, por favor. Claro, a mí contrapunto no me gusta mucho como término. Me parece como aburrido, de la BBC a las 3 de la mañana. Yo prefiero terapia de choque. Tu terapia de choque es una persona que se dedica a enseñar a otros a no tener miedo cuando deberían tenerlo.
5: Yo soy Chema García y efectivamente sí, soy instructor de armamento, pero bueno, me dedico al Tactical Advisor, que es el asesoramiento en producciones audiovisuales, pues en escenas tácticas, en escenas de policías, de tiroteos, de militares, de criminales, todo ese tipo de cosas.
1: Y tú preparas las armas, ¿no?
5: Sí, junto con el armero, pues me dedico un poquito
1: armero?
5: A eso. Sí, depende.
1: ¿En las películas hay un armero?
5: Claro, depende del tipo de arma. Es decir, si hay armas detonadoras, sí. Si legalmente tiene que estar presente un armero que se haga responsable.
1: Si suena el pum.
5: Claro, son detonadoras, claro, que además que suena como una auténtica. Entonces, claro, es como empuñar un arma real, más o menos. O sea, sabes que no tiene proyectil, pero el cartucho sí, incluso podría causar, negligentemente, podría causar un daño bastante catastrófico.
1: Esto, ¿a ti sí, te sirve sí. El contrapunto?
4: A mí me parece muy sexy todo esto.
1: Sí, o sea, en realidad te está como poniendo cachondo.
4: Bueno, no tanto,
1: no tanto,
4: pero
1: digo,
4: está guapo.
1: A nivel fóbico.
4: No, fobia no me da.
1: ¿Fobia no te da?
4: No, fobia no. Me parece muy interesante,
1: o sea,
4: porque además...
1: ¿Te apetece ahora probar?

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1: Elenco a disparar con esas armas, con munición real, pues haciendo plicking, lo que es disparar a botellas, a latas, y luego cambiar la munición una vez que vuelven al set. Claro, las dejó solas, no sé si sería al servicio, no sé qué haría. Dejó las armas solas fuera del set con munición real porque habían disparado. Y no había cambiado todavía la munición detonadora para grabar, cuando el director dice, venga, vamos a grabar ya. ¿Dónde están las armas? Así que el auxiliar de dirección dice, ah, mira, las tienen estos allí, en la otra punta del set. Dice, voy a por ellas. Las recogió. Pero
2: todo el protocolo roto, ¿no?
1: Exacto, las recogió, con ojo, la munición real. Por eso está en prisión la armera, claro. Una negligencia, pues como copa un pino.
2: ¿Te has encontrado con mucha gente con miedo a las armas, que de repente está histérico cuando le pones la...? ¿Sí? ¿Te ha pasado? No soy el único. O sea, ¿no te parece raro?
1: Sí, no, es común. Es común que la gente a priori diga, dice, no, yo es que tengo mucho respeto a las armas. En ese aspecto, el respeto quiere decir miedo, ¿vale? Porque una cosa es respeto y otra cosa es el miedo. Y ahí en ese contexto, directamente me decían miedo, ¿vale? Lo que pasa es que no querían asumir directamente que lo era, y lo mencionaban como respeto, pero sí era miedo. No obstante, porque por lo que representan, sí. Entonces, aunque sean armas que son a lo mejor detonadoras o son réplicas, sí es verdad que por peso, por la estética que tiene, claro, sobre todo si son actores a lo mejor más de método, más de que se meten in situ en la escena y que interiorizan todo, pues ahí como que se llevan ese miedo a las armas como si fueran reales, ¿no? Y eso les genera cierto rechazo. Pero bueno, ellos tienen que entender, tienen que tener información y tienen que entender, pues, que no sucede nada.
2: Creo que necesitamos a Débora. Débora Murcia. Hoy viene Débora Murcia. Por favor, música de Débora Murcia.

0: Es música de locura, ¿verdad?
1: Es bonito, es como cute. Sí.
0: Que escúchame una cosa, Débora. Nunca os presento. El otro día me di cuenta con Dani. Yo ya digo, aquí viene Débora. Y la gente, ¿quién es esa? Es la psicóloga. Es una psicóloga profesional que trabaja de psicóloga. No es en plan que divulga, que también. Es que es una psicóloga y tiene una consulta.
2: Sí.
0: Con miles de pacientes.
2: Desde hace 10 años.
0: 10 años.
2: Trabajo de psicóloga desde hace 10 años.
1: ¿Pero qué edad tienes? Bueno, eso no se pregunta.
2: No, tengo 35.
1: ¡Hala!
0: Muy bien.
1: 10 años ejerciendo, tía. Uh-huh. ¡Wow!
2: Sí, o sea, trabajando llevo 1000 años porque... Bueno, yo he venido aquí a hacer un poquito mi análisis.
0: Antes quiero contar una cosa.
2: Venga, cuenta. ¿Qué pasa?
0: Que es el momento de la psicóloga para que me ayude. Yo tengo muchos miedos.
2: Sí.
0: Esto ya queda claro. Pero tengo una cosa que me da especial miedo, que es ir con un taxista que no está en plena facultad de sus, o como se diga, posesión de sus facultades, al revés.
1: En plan, capacidad de sacuduro en la radio o algo así.
0: Me da miedo ir en taxi que el taxista vaya despistado.
1: ¡Ah!
0: Es una cosa que me da pánico. Entonces, el otro día resulta que tenía que ir a Torrejón de Ardoz.
2: Uh-huh.
0: Y pillé un taxi como a las 5 de la mañana porque tenía que ir a hacer una grabación. Y entonces, de repente, voy detrás en el taxi y veo, porque siempre me fijo en el taxista, que empieza como a cerrar los ojos... Súper cansado, como...
1: Una como cabezadita.
0: A cabecear y yo... Hostia, ¿nos vamos a matar? Me voy a morir en un taxi.
1: Jolín, ahora ya no te puedes echar una siesta ni mientras conduces.
0: Ni mientras
1: no
0: conducen, tengo que estar alerta todo el rato. Ah. Y entonces, claro, ¿qué pasa? Que me nace otro miedo, de la vergüenza de... Le voy a decir que se está quedando dormido, me dio un mogollón de vergüenza. Y entonces digo, ¿qué puedo hacer para que se despierte sin decirle te estás quedando dormido? Y entonces me fijé en la emisora que llevaba y decidí empezar a hablar súper bien de Pedro Sánchez. Y las pupilas se dilataron en plan como si se hubiese tomado 8 Monsters y empezó a criticar a Pedro Sánchez porque no sé qué, porque tú no has visto lo de el Falcon, sacó todo el Falcon, habló de Zapatero, que si el 11M había sido ETA.
1: Toda la artillería.
0: Se enfadó específicamente en que los vídeos de la bici no los ha hecho él. Ahí estuvo 10 minutos y al final se enfadó y me dejó ahí en la M30. ¡Pues ahora te bajas! Y me quedé en la M30.
1: Se alteró, pero wow.
0: Se alteró muchísimo y me dijo, ahora fuera de mi taxi. Y me quedé en la M30. Por suerte había una parada de bus cerca y pillé un bus. No había nadie en el bus, era el primer bus. Y me puse delante y entonces me fijo y se está durmiendo también el conductor del bus.

0: a ver si el que estaba soñando eres tú. Ajá. Y de repente
1: no,
0: despiertas.
1: Yo decidí mirar para adelante y asumirme destino. Y aquí estoy, sobreviví. ¿Esto
0: vivo?
1: ¿Qué te parece?
0: Pero tú eres un superviviente en toda regla.
1: Un superviviente.
0: Sí, sí. Bueno, la próxima vez. Pero te pagó el. O sea, ¿tuviste que pagar el trayecto?
1: No, no, hombre.
0: Ah,
1: no,
0: eso
1: lo
0: es
1: que
0: una
1: faltaba.
0: Buenísima noticia. Lo que eso faltaba. Que te ahorras.
1: Pero le salvé la vida a mucha gente, porque ese tío ya fue con adrenalina para todo el día.
2: Para mí, bajo lo que ha contado, bajo mi opinión, tu miedo es adaptativo, es supervivencia, es un miedo que es funcional. O sea, en una época de tu vida ese miedo te protegió, te cuidó. Sabemos que el miedo es una emoción que nos protege y nos cuida de los peligros. Entonces ese miedo se transformó. Lo que pasa que hay veces que el miedo se cronifica, ¿no?
0: Se acumula.
2: Exacto.
0: Empeora.
2: Pero en tu caso, como en tu historia de vida ha habido tanto trauma, al final es un modo de supervivencia. Yo muchas veces no tocaría ese miedo si fuera tu psicóloga, porque te ayuda en muchas ocasiones y te protege. Entonces, lo maravilloso y lo bueno que te ha pasado es que has encontrado un compañero de vida que ha sabido abrazar tu vulnerabilidad. Y eso es lo más bonito.
0: Oh.
2: O sea, un compañero de vida, un amigo, lo que sea, ¿no? Una persona o varias. Yo siempre digo que la comunidad nos salva y que tenemos que ser red de apoyo. Esto es así, no podemos ser seres individuales porque nos morimos. Necesitamos a la comunidad. Pero que haya una persona que haya sabido verlo ha sido también esa salvación, ¿no? Y esto era un poquito lo que te quería devolver según todo lo que has contado.
1: Pero
2: qué
1: ¿no hay
2: bonito,
1: un punto
2: tía.
1: De suerte?
2: Hay un punto
1: ¿y si
2: de
1: no
2: suerte?
1: Nos hubiesen recogido por el camino?
0: Pues en algún momento nos hubiese adoptado más gatos y más gatos y estaría bien y la historia sería diferente. Seguiría estando bien, pero diferente.
2: He venido con un pequeño experimento súper rápido. ¿Qué pasa cuando quieres encajar en lugares que no perteneces, no? Vale, Salomon Ash realizó este experimento sobre cómo el grupo social influye en las personas.
1: Lo
2: hizo
1: odio,
2: una cosa súper interesante. Dio, o sea, había una persona que era el sujeto en cuestión, que era el que estábamos, o sea, el que estaban haciendo el experimento, les dieron como unas barritas y entonces él dijo, pues mide tanto. Todos los demás estaban compinchados y empezaron a decir, no, mide mucho más, mide mucho más, mide mucho más. Al final el sujeto acabó cediendo incluso en contra de su propio criterio. Se hacía luz de gas a sí mismo.
0: Luz de gas, claro.
2: Diciendo, no, no, es verdad, esa barra es más grande, me he equivocado. Porque todo el grupo estaba haciendo presión de que él estaba equivocado. Y como era única persona, era una única persona en contraposición al grupo total, acabó cediendo. Y esto lo traigo porque muchas veces las personas cambiamos de argumentos, cambiamos de opinión, porque la propaganda nos mete en la cabeza y nos lava el cerebro respecto a ciertos ideales, ¿no? Y aquí lo traigo porque, señorita Gakian, perfecta, divina, ella dice, yo me salgo del sistema, me quito redes sociales a conciencia. Y eso es nadar a contracorriente, así que enhorabuena, bonita.
1: Envidio tanto eso.
0: Gracias, no me sirve de absolutamente nada y soy pobre. Dadme trabajo.
1: El mejor final capacito posible para...
2: Oh, la amo mucho.
0: Luego estaré en mi casa y diré, ¿qué coño he hecho?
1: Bueno,
0: santo
1: sí.
0: Dios.
2: Eres
0: verdad,
2: maravillosa.
1: No es la mejor, la verdad. Gaki es la mejor. Seguidnos en YouTube, contadnos vuestras locuras en redes, ponernos estrellitas, seguid a Gakian. Seguidla, aunque esté en parón digital, sí, seguidla.
0: Volveré.
1: Igual. Y a mí también. Seguidnos a todos.
0: Seguid a Manuel,
1: tus redes,
0: que va a empezar a subir
3: escenas
0: contenido.
3: Escenas de acción,
1: así de fácil.
3: Sí, sí.
1: Y recordad, si os pasa una cosa, no estáis solos, ya veis que nos pasa a muchos más.
0: Comunidad.
1: Esto, la red de comunidad.
0: La red.
1: Venga. Adiós. Despedida. Venga, junta. No, pero con la otra para que le puedas dar también así. Mira, este es, por favor, plano general. Hay plano general.
0: Un dedo no se
1: ve. Aquí acaba. ¡Oh!

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1: En 1991, la música anglosajona vivió una explosión creativa tremenda. Aquel curso, bandas de distintos estilos, orígenes y épocas explotaron a la vez, dejando una enorme colección de discos eternos. Discos diferentes entre sí, que van desde el Ten de Pearl Jam al Nevermind de Nirvana, pasando por el Use Your Illusion de Guns N' Roses o el disco negro de Metallica. En el Reino Unido, previo a la eclosión del Britpop, también se editaron álbumes enormes. Está el debut de Blur, la Screamadélica de Primal Scream o el Loveless de My Bloody Valentine. Pero el trabajo más diferente, genial y extraño de aquella cosecha lo firmó Massive Attack con Blue Lines. Bienvenidos al Sofá Sonoro.

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1: Con Blue Lines, Massive Attack inventó un género musical y puso en el mapa la escena musical de Bristol, una escena fresca y muy diferente de la de Londres o Manchester. Con Blue Lines, la banda, que partía de un colectivo artístico, introdujo el hip hop en Inglaterra con un filtro propio.
2: Lo que siempre me ha chocado de la mayor parte del hip hop y el rock inglés es esa aproximación extraña hacia lo americano en las voces y en los acentos de la gente. Nosotros nunca sentimos la necesidad de hacer eso. Queríamos sonar a nosotros mismos. No era sonar inglés, sino usar referencias que significasen algo para nosotros y que la gente pudiese entender.
1: El debut de Massive Attack fue un disco extraño y maravilloso que mezclaba hip hop, dub, reggae y electrónica. Un álbum creado por unos tipos que no eran músicos talentosos, sino artistas con una visión y que puso en relieve la importancia de saber colaborar en la música. En aquellas canciones creadas para que el alma bailase, según decían, había algo especial, que fue el primer paso de una de las bandas más importantes en Reino Unido de los últimos 35 años. Hoy viajamos a esa época para recordar esa música y para ello le hemos pedido a Lucía Taboada que nos cuente cosas que sucedieron en Inglaterra en aquel 1991.
3: Cualquier emisora de Reino Unido 1991 reproducía incansablemente este tema. La canción de Bryan Adams encabezó las listas durante un récord de 16 semanas, pero al cambiar de dial sonaban también desde el nuevo Britpop de Blur hasta el nuevo trip-hop de Massive Attack. Con la música y la cultura en estado frenético, la inestabilidad en Reino Unido era sobre todo económica. El paro superó ese año los 2 millones. Pero también había inestabilidad policial. En 1991 quedaban en libertad los 6 de Birmingham. Habían sido detenidos en noviembre de 1974 bajo la acusación de haber sido los autores del doble atentado de Lira que costó la vida de 21 personas.
4: Ladies and gentlemen, the police told us from the start that they knew we hadn't done it. They told us they didn't care who'd done it. They told us that we were selected.
3: La apelación demostró que las declaraciones autoinculpatorias habían sido manipuladas por la policía. El grupo de Poach les había dedicado esta canción que decía: todavía están cumpliendo condena por ser irlandeses en el lugar equivocado y en el momento equivocado. Y el 23 de noviembre de 1991 llegó otra monumental conmoción. Freddie Mercury anunciaba ese día que padecía SIDA. El impacto se agigantó porque solo un día después de su confesión, Mercury fallecía en su casa de Londres. Un mes después, en diciembre, Bohemian Rhapsody regresó a la cima de las listas de singles británicas después de 16 años. Fue el mejor homenaje póstumo posible.

0: Así estaban las Islas Británicas en 1991, un año mágico en lo musical y con muchos acontecimientos importantes, cosas que irían prendiendo la mecha de lo que vendría después, en aquella década salvaje de los 90. Hoy nos quedamos en el comienzo del viaje, en el debut de Massive Attack con Blue Lines, trabajo que vamos a recorrer de la mano de Javier Sanabria, director del podcast Carretera Perdida. ¿Qué tiene, Javier, este disco para ti?
1: Pues como bien has dicho, hay pocas veces que un disco es tan claramente el precursor de una escena o de un estilo de música, como en este caso el trip hop. Y aparte, para mí Blue Lines es un disco bisagra, suena moderno y suena antiguo a la vez. Moderno porque bebe sin pudor de la cultura del sampler, de ese pulso rápido de las cajas de ritmos y de la lógica del DJ. Y a la vez antiguo porque arrastra esa calma del soul, del reggae y del dub, una manera de llevar el compás que no necesita perseguir el hit. Y además es un disco que planta banderas, la de Bristol como lugar con una voz propia y sobre todo el de la colaboración como método.
0: Massive Attack nace en Bristol. La forma inicial no era la de una banda, sino la de un colectivo, Wild Bands era el nombre. ¿Cómo es el viaje del grupo? ¿Cómo son estos orígenes?
1: Pues hablar de Massive Attack es seguir el rastro de este Wild Bands, de este grupo salvaje, como la película de Peckinpah, a mí con esto ya me entenderían. Aquel sound system de Bristol que en los años 80 mezclaba el reggae, el hip hop, el funk y la cultura de club como si fuera lo más natural del mundo. De ese cruce surgieron los tres miembros originales de Massive Attack, del Naya, Grand Marshall y Mushroom Bowels, que acabarían siendo el corazón de la banda. El salto de The Wild Bunch al grupo, a Massive Attack, no fue una ruptura, sino más bien un desplazamiento. Del calor del club al laboratorio del estudio, donde las sesiones de DJ se convirtieron en canciones que fueron construidas poco a poco entre todos ellos. Esta historia de origen explica su devoción por los bajos de raíz dub, los grooves quebrados y el espacio que siempre reservan para las voces invitadas.
0: Claro, es curioso porque ellos per se no son músicos, ¿no? Claro. Son tipos de, no, yo soy el bajista, yo soy el guitarrista, yo soy el batería, ¿no? Sí. Sino que vienen más bien de esa cultura del sound system, de poner discos, de hacer fiestas, de organizar sesiones. Claro. Esta es un poco la escena musical en Bristol de finales de los 80 y comienzos de los 90, que era singular y muy diferente a la del resto del país, con mucha influencia caribeña, también con la primera presencia del hip hop estadounidense, y eso le da un cariz muy peculiar a los orígenes musicales de Massive Attack.
1: Y a los de la propia ciudad, porque Bristol es un cruce de caminos. Está lo suficientemente cerca, lo suficientemente lejos de Londres, está abierta al Atlántico y por eso tenía una comunidad caribeña asentada desde hacía décadas. Y eso marca la sensibilidad, por lo menos la sensibilidad rítmica del disco. Como decía antes, el Duff y el Reggae estaban siempre en la base y a la vez el contacto con la cultura de los clubes y los imports del hip hop americano hicieron que la ciudad desarrollase una fusión propia con ese ritmo lento y cadencioso y una atención al espacio sonoro que no priorizaba la voz como foco principal, y esa mezcla, digamos, local-global es la sal de Massive Attack, especialmente en este primer Blue Lines.
0: De ese final de Wild Bunch surge Massive Attack, y en ese momento cobra fuerza una figura muy, muy llamativa, muy conocida, también es Nene Cherry, como impulsora y también como financiadora de las primeras grabaciones. Es un poco la que les empuja a, está bien esto que hacéis, pero hay que dar algún paso más. ¿Cómo era esa relación? ¿Cómo fue esa amistad?
1: El verbo es empujar, porque ellos eran un poquito tirados al principio, y la relación fue, bueno, digamos en dos vías, fue práctica y fue también emocional, porque Nene Cherry y su pareja, el productor Cameron McVeigh, fueron cruciales, no solo como padrinos y mecenas de la escena de Bristol, sino que aparte de ayudar a financiar grabaciones, pues presentaron contactos, pusieron el músculo para que aquel proyecto colectivo pues no se quedase, lo que dices tú, en unas sesiones de clubs, de fumetas. Nene, que ya tenía una muy exitosa carrera propia en solitario desde los tiempos del post-punk con las Slits, creía firmemente en el proyecto y empujó, como decías, a los chavales para que se tomaran en serio la grabación, algo que la escena del sound system, grabar un disco, pues lo veía como un poco arriesgado, pero a la vez necesario. Y esa ayuda fue instrumental para que Blue Lines diese la luz finalmente.
0: Claro, ellos además también eran bastante outsiders, ¿no? Grafiteros, eran músicos de organizar fiestas ilegales, y de repente canalizarse dentro de una industria musical, claro, no iba tanto con ellos, pero finalmente, tras un viaje musical agitado, Massive Attack dio forma a su primer largo, un disco que iba a Javier a cambiar la escena musical inglesa.
1: Sí, porque después de años de sesiones, de noches largas y grabaciones fragmentarias, nacía finalmente Blue Lines, publicado oficialmente en abril de 1991. y el disco pues compila canciones que ya iban cocinándose con el tiempo en tapes y en sets. Por ejemplo, Daydreaming se iba funcionando desde finales del 89 y otras muchas que se fraguaron en el mismo estudio. El disco no explotó en ventas de la noche a la mañana, pero su influencia fue inmediata, tanto en músicos como en productores, que podían ver que había un nuevo mapa posible para la música popular y, como decías antes, fue la piedra fundacional de un nuevo estilo musical, eso que a los periodistas no gusta tanto ponerle un nombre y una ciudad, Bristol Trip Hop.
0: Y así sonaba el Bristol de 1991.

0: Con este canto a la unidad seguimos nuestro viaje por Blue Lines, un disco con canciones. El grueso de ellas, como decías Javier, llevaban años en la vida del grupo. Otras surgen ya en el estudio y aunque lo más innovador de Massive Attack es el sonido, también hay letras interesantes. ¿De qué tratan las canciones de este debut?
1: Pues a pesar de la cierta oscuridad musical de este ritmo, algunas veces ominoso, y de ser el año 91, que tenías por una parte el dramatismo del grunge y el sarcasmo del resto de Inglaterra, pues no son letras malrolleras, para nada. Son canciones que hablan básicamente de la vida en Bristol desde dentro, de la mezcla de culturas, de la nocturnidad, de la ansiedad urbana, de la búsqueda de comunidad, como el Wall Love que acabamos de escuchar. Muchas de estas letras giran alrededor de la identidad, la alienación y del deseo de encontrar un lugar propio. Muchas de las letras también son fragmentarias y se apoyan en la interpretación vocal de cada uno de los invitados, que hay muchos, ahora hablemos de ellos, Alan Nelson, Nora Sandy, Nene Cherry, que son partes esenciales del disco.
0: Otra de las claves del álbum es, como decían ellos mismos, no intentar sonar americanos o tratar temas que les fuesen ajenos a su público. Y en el fondo este es un disco muy, muy inglés, y en la temática también se refleja esa distancia con los estadounidenses.
1: Cierto, porque la voluntad de no imitar a Estados Unidos queda patente desde el sonido, como dice tú, a las letras. Hay un diálogo, ¿no?, del hip hop con la música negra estadounidense, esto es innegable, pero filtrado por la experiencia de Bristol. Los acentos, los ritmos, las referencias son locales, como hemos dicho antes, había una comunidad caribeña muy importante. Quería hablar la banda de su contexto, de los matices, de quienes han crecido en la periferia cultural británica, ya decimos que no estaban al lado de Londres, y eso le da al disco pues una voz, una identidad propia, reconocible y muy coherente con el paisaje urbano.
0: Y Tricky siempre ha sonado muy británico en este disco, luego en su carrera también en solitario. El grupo seguía tejiendo redes colectivas y apostando por trabajar en equipo y con colaboradores diferentes, algo que es su seña de identidad y que siguieron haciendo con los años.
2: La historia de la banda ha sido muy definida por sus colaboraciones, por los cantantes con los que hemos trabajado y los artistas con los que hemos escrito y grabado. Todo eso son aspectos claves de nuestra historia.

0: Y toca hablar de los colaboradores, desde unas voces útiles de Nene Cherry, que tenía que dejar su huella en el disco, a Tricky, también pasando por Oran Sandy, que era una leyenda jamaicana, alguien a quien ellos veneraban y que imagino que les hizo mucha ilusión que estuviera en el disco y que le da un empaque tremendo.
1: Sí, eso es Oran Sandy con ese timbre frágil y arrastrado, que fue el puente jamaicano que conecta el disco con la tradición del reggae y del dub. Bueno, su aportación vocal en temas como In for the Big Wheel es esencial. Tricky, del que estabas hablando, que todavía no había explotado como artista en solitario, como solista, y aparece en el ecosistema cercano a Massive Attack, o Nene Cherry, de la que hablábamos antes, que aparte del apoyo financiero y de la red que tejió, pues les dio cierta legitimidad artística. En conjunto, yo creo que estas voces, pues, amplían el mapa vocal del álbum. No hay un solo cantante, no hay un frontman, sino que hay una especie de constelación de estrellas.
0: Luego tuvieron muchas dudas sobre cómo poder llevar todo esto a un directo que fuera interesante. Eso ya serían los retos que tuvieron que asumir más adelante. También está, que es quizás la voz más recordada de este disco, Sarah Nelson, voz clave, muchas veces olvidada. Esto también es coautora de las canciones, de las 3-4 canciones en las que participa, y una mujer con una historia fascinante con final bastante triste, Javier.
1: Sí, otra vez que se quedó como fuera del foco. Sarah Nelson, que, como dices, es imprescindible, su voz en temas como Unfinished Sympathy, en el inicial Safe for Harm o Daydreaming, pues no solo define el tono emocional de las canciones, sino que, como dices, figura como coautora de varios temas. Esta contribución compositiva sí que ha sido como reconocida, pero con el tiempo, al principio pareció como un poco fuera de lugar. Y su historia personal, pues bueno, luego tuvo altibajos, vamos a decirlo así. Consiguió cierto reconocimiento artístico, pero por problemas personales, una historia bastante turbia de acosos por parte suya, pues le alejaron del foco mediático. Pero es importante, pues, decir su nombre, porque sin Sarah, Blue Lines perdería, yo creo que, gran parte de su fuerza melódica.
0: Escribió un artículo en The Guardian, el líder de Saint Etienne, defendiendo a Sarah, hablando de la enfermedad mental y de cómo se califica de genios a tipos como Syd Barrett, ¿no? Que no han tenido algún Daniel Johnston, y que cuando son mujeres los que tienen problemas mentales se las arrincona en la industria y se les pone etiquetas de locas, ¿no? Sarah es la protagonista, sin duda, de una de las canciones no más míticas del disco, sino directamente una de las canciones, de las grandes canciones de la década.

0: Y con la sinfonía inacabada nos adentramos ahora en el sonido y en la grabación de Blue Line, el explosivo debut de Massive Attack, un disco con un sonido nuevo que unos años después se bautizó como trip-hop, es un término que nace por el 94, creo que he leído por ahí, y que es el resultado, Javier, de mezclar pues, distintas influencias del grupo, los distintos intereses del trío que eran en aquella época y sobre todo de bajar las revoluciones del sonido. En el álbum hay además varios choques entre los miembros que apuntaban en direcciones diferentes, o sea, lo que tuvo de bueno también lo tuvo de tenso, porque hay direcciones que apuntan más hacia el soul, otras al hip hop, hacia la electrónica, en un colectivo además que no contaba, pues eso, con ningún músico tradicional y que son tipos con intereses muy, muy singulares y que esa mezcla les funciona, sin embargo, muy bien.
1: Sí, es una cosa bastante inusual, que no haya músicos y que la idea global funcione, porque el sonido de Blue Lines, como dices, nace del contraste. Pues por una parte tienes las cajas de ritmos y los samples, que son como el armazón rítmico, los bajos profundos que vienen del DAF, arreglos orquestales por ahí puntuales, alguna guitarra funky y voces procesadas o en primer plano según convenga. Como dices, hubo discusiones internas sobre si empujar más hacia el soul, más hacia el beat, y esas fricciones fueron muy productivas porque generaron esta tensión y esta variedad. En las sesiones se improvisaba, se cortaba, se remezclaba, el estudio, como hemos dicho antes, era el laboratorio, y por eso el resultado fue a la vez tan vivo, pero tan meditado.
0: ¿Cómo fue ese proceso de grabación? Porque el álbum ya casi tarda 2 años en hacerse, hay mucha improvisación, como decías, venían temas muy trabajados ya de estar años rodados, otros nacen allí. Luego hay pistas que se regraban decenas de veces y al final acaba como siendo un collage sonoro de muchas ideas que van cuajando y tomando formas. ¿Cómo se graba finalmente el disco? Porque hemos mencionado que es el marido de Nene Cherries, el productor del disco.
1: Sí, Cameron McVeigh. El proceso fue paciente porque hizo falta mucha paciencia para poner todo eso en orden y sacar, a menudo caótico, con sesiones muy largas, regrabaciones y experimentos, mucho experimento con samples y con arreglos. Bueno, Nene Cherry y Cameron McVeigh, como decíamos, fueron el pie que apretó el acelerador, no tanto para imponer su estética, sino para convertir la idea del grupo en algo viable, en algo que se pudiese, digamos, vender, si queremos verlo así.
0: Por lo menos terminar, ¿no?
1: Sí, darle un poco de orden al asunto. El tiempo de grabación se estiró porque el grupo prefería probar fórmulas hasta dar con la textura que ellos querían, y el resultado de ese sonido, pues como decimos, suena inmediato y al mismo tiempo muy, muy trabajado.
0: Luego están los samples registrados en una consola que en aquella época los limitaba bastante, y una figura clave del sonido del disco fue Jonathan Sharp, que fue un poco el técnico, el ingeniero y el coproductor, al que bautizaron como Johnny Dollar, me encanta esto, porque era el único que cobraba por currar, y que tuvo una paciencia enorme, tenía 26 años entonces, murió a los 45 muy joven, y aquí dejó pues, su testamento musical.
1: Sí, otra de las víctimas, digamos, del Blue Lines, fue mucho más que un productor invitado, fue el tipo que le dio la columna vertebral a Blue Lines. Entró cuando todas las ideas estaban todavía muy dispersas, había ritmos por aquí, había samples por allá, y ayudó a convertir ese caos creativo en canciones con una estructura que es las que todavía escuchamos a día de hoy. Era el que sabía domar esa consola, cómo hacer que los samples encajaran y cómo mantener la calma cuando todo el grupo giraba en direcciones distintas. Desde luego, Unfinished Sympathy sin él no hubiera sonado igual ni de casualidad.
0: Y del resto, Javier, de la carrera de la banda, ¿qué destacarías? Porque un poco después llega Mezzanine, una obra maestra, pero un disco que fractura a la banda. Marsum dejó el grupo tras la grabación, Grand G se tomó un tiempo que se tradujo en 5 años fuera del grupo. A pesar de todo eso, Massive Attack sobrevive a esa crisis, una banda que sigue vigente hoy en día.
1: Y que siguen siendo enormes en cualquier contexto, creo que lo quiero decir. A mí, desde luego, el disco que más me gusta de Massive Attack, esto lo dudamos al principio cuando dijimos, ¿hacemos Blue Lines o hacemos Mezzanine? A mí Mezzanine es el disco que me enloquece de Massive Attack. Un disco más oscuro, digamos, sin renunciar a esta coherencia estética, pues llevó el sonido a un punto más rocoso, más atmosférico, con esas mezclas también de guitarras y subgraves, y les consolidó este jazz sí globalmente ya con la, en cuanto a ventas y, e influencia. También merece mencionar la práctica continua de colaborar con distintas voces y productores externos y el trabajo visual de Denaya, que convirtió a Massive Attack en, no solo en un grupo musical, sino en un proyecto multimedia.
0: También hay grandes colaboraciones con Sinéad O'Connor, que me gustó mucho, es con Damon Albarn también de Blur. Con esto, Javier, terminamos nuestro repaso. Ha sido un placer charlar de música contigo. Gracias por sentar este Blue Lines en el Sofá Sonoro.
1: Se está muy a gusto aquí en el Sofá Sonoro contigo.
0: Nosotros nos vamos ya. Había ganas de sentar Blue Lines en este sofá y de volver a ese 1991 tremendo curso que hemos visitado en otros programas dedicados a Nirvana, Primal Scream o Metallica, episodios que podéis buscar y compartir con gente que los vaya a gozar. Volvemos la semana que viene con otros álbumes y más historias. Adiós.

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6: Nos saca el equipo brasileño cogiendo...
7: Cambio de último cambio en Japón, entra Ogawa, se marcha Maeda.
8: No sé, encima tiene que hacer gol y, bueno, no sé, ha sido una cosa... La gestión de Moriyasu de los cambios, no sé cuánta crítica hay de los medios de comunicación en Japón, ha tenido la oportunidad de meter mano a Brasil y no diré que ha renunciado a hacerlo porque querría sacar adelante el partido, pero ha sido incomprensible. Pues queda un minuto, ¿no?
9: Sí, qué ventajas tenía ahora para dejar.
8: Yo creo que queda medio minuto, va a pitar en medio minuto.
10: Pero se ha suicidado tácticamente Japón, ¿eh? Porque es verdad que cuando ellos han tenido iniciativa, sobre todo la primera parte, han demostrado por no hacer daño, pero es que han renunciado. Ellos a partir del gol del empate, lo que te digo, han buscado la prórroga. Ellos han querido buscar la prórroga y no pasaron otra cosa. Así que,
6: Pelota Brasil al cielo de.
8: Yo creo que pita ahora.
6: A punto de llegar al 9, mirando el cromo Mariani, yo creo que tiene que dar. Es que entre la lesión de Casemiro, el cambio y todo el gol, todo lo que ha ocurrido, la pelota
7: y
6: arriba.
7: Y otro cambio más, ahí va a entrar Danilo Santos.
8: Cuidado.
6: Va a pelear la hueá.
9: Bueno,
8: le pita la faltita.
6: Qué falta le pita Mariani.
8: Se quita el problema Mariani.
6: Qué
8: y ala,
6: le pita
8: y a jugar.
6: Ah, Machino.
8: Su Tomasino.
6: Y a Tomasino, Brava, ¿no? Para Tomasino. Brasil.
8: Sí, sí.
6: Ahí está. Va a poner la pelota en juego. Cómo se ha quedado la grada japonesa, ¿eh?
10: No, no, lo tenemos
6: ahora.
9: Dije que no, el entrenador.
6: Sí, y ahora Moriyasu. Que digo, Moriyasu, que podía haber hecho algo más. Ahora estás para decirle al cuarto árbitro.
8: Sí, sí.
9: Que una falta.
6: Que no era falta. La pelota para Alisson. Es que no se ha jugado nada, ¿eh? Desde que ha empezado. Desde que ha habido el gol, los cambios y todo esto, no se ha jugado absolutamente nada en estos dos minutos. Pero Mariani no le va a dar nada más. Va a pitar enseguida la pelota para Alisson. La pone al cielo de Houston. ¿Quién la gana por arriba? Habrá balón para Suzuki. Pues puede ser la última. Le dice a todo el mundo que se vaya arriba. La va a poner el portero
8: pitar,
6: del Parma.
8: Va a pitar y no los
6: ahí
8: va a dejar.
6: Va Suzuki. Balón arriba. Va a dejarla Mariani esta. El balón arriba queda enganchada en zona de rechace. La pelota la pone arriba Taniguchi. Tocando con la cabeza, vamos a ver quién llega. Danilo Santos, que se va a ir al suelo en cuanto pueda. El balón va a quedar.
8: Ojo.
6: Se va a quedar a punto de hacer falta Vinicius. Despeja Brasil. Ya está Mariani mirando el crono. Y ahora ha habido lío ahí, ¿eh?
9: No, que les está diciendo que saque
8: calma,
9: más para atrás.
8: Sí, que saque más atrás.
9: Porque querían sacar adelante
8: pues
9: todo.
8: Quedaría, si va hasta el 11, medio minuto.
6: Sí, pues vamos a ver.
8: Colgar al área y punto.
6: Habrá balón. Ahí está.
9: Mira el entrenador.
8: Se ha metido 20 metros al campo el entrenador.
9: A quitar el balón, sí.
8: A ver.
6: La va a poner... Machino arriba, la quiere tocar Tanaka en zona de rechace. Va a pitar Mariani. ¡Se acabó!
8: ¡Se acabó!
10: Ahí estamos, en octavos.
6: ¡Se acabó el partido! El equipo de Carlo Ancelotti, sin hacer nada del otro mundo, ha sido más efectivo en una buena segunda parte y ha apagado la cicatería del equipo nipón. Terminó el partido en Houston. Ese gol de Martinelli en el 95. Manda a Brasil a los octavos de final. Brasil 2, Japón 1.
8: Pues mucha elegancia de Carlo Ancelotti con Moriyasu, el seleccionador que obviamente la segunda parte no ha estado fino. Analizaremos el partido esta noche. Un abrazo, Álvaro Benito. Gracias, Tommy. Una rápida, Julián abajo. La decepción de los jugadores japoneses.
7: Sí, la decepción de Japón y la celebración de la torcida brasileña con esta victoria en el tiempo de descuento. Un Brasil que va a estar en octavos de final y los japoneses que han hecho un buen mundial, pero se van para casa.
8: Un abrazo, Pedro, hasta ahora. Pendientes de protagonistas que escucharemos en el tramo de las 10:30 con el partido que damos en carrusel entre Alemania y Paraguay. No lo olviden también el Holanda-Marruecos a partir de las 3 de la mañana desde Dallas. Y de momento, esto fue todo. Enseguida, hora 25. Con Villar seguimos.
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0: Pasan 4 minutos de las 9 de la noche, las 8 en Canarias.
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0: Venezuela eleva a 1.719 los muertos por el doble terremoto que sacudió el país la semana pasada. También aumentan a más de 5.000 los heridos. Esto mientras se va cerrando, conforme pasan los días, la ventana de oportunidad para sacar gente con vida de debajo de los escombros. La Guaira, la zona más devastada, sigue siendo el punto más complicado del país, donde los vecinos denuncian un abandono total por parte del gobierno y aseguran que faltan muchas manos para rescatar a quienes siguen bajo esos escombros del doble terremoto. Allí en La Guaira está Berta Reventós. Buenas noches.
2: Buenas noches. Voluntarios, víctimas y familiares de desaparecidos denuncian una negligencia en la gestión de las operaciones de rescate por parte del gobierno venezolano. Aseguran que falta maquinaria, manos y recursos en general para sacar a las miles de personas que se calcula siguen bajo los escombros.
3: Estamos ayudando a sacar los escombros voluntariamente porque no hemos tenido el apoyo de nadie.
4: Se siente muy bien porque sabemos que los venezolanos nunca nos cansamos de trabajar. Día a día tratamos de luchar por lo que tenemos y lo que queremos, pese a las circunstancias de nuestro país. Y creo que es muy importante tocar el tema. El gobierno no está presente en absolutamente nada.
2: La solidaridad y la empatía marcan esta quinta jornada después del desastre, con temperaturas de más de 30 grados en una localidad, La Guaira, donde solo quedaría en pie el 5% de las edificaciones.
0: Esta noche en Hora 25 vamos a hablar con uno de los bomberos voluntarios de la ONG española Intervención, Ayuda y Emergencia, que están ayudando en esas tareas de rescate allí en Venezuela. Aquí en España, la noticia de la tarde es que el juez Pedraz ha imputado en el caso Leire a la actual presidenta de la SEPI, a la que la UCO vincula con el rescate de 112 millones de euros a la empresa vasca Tubos Reunidos. El magistrado la cita como investigada a ella y a otras 24 personas en la causa que investiga si la trama en la que estaba la supuesta fontanera del PSOE Leire Díez, el exsecretario de Organización Santos Cerdán, interfirió con la SEPI para conseguir ese rescate de la empresa vasca Tubos Reunidos a cambio de comisiones. Miguel Ángel Campos.
5: El juez Pedraz imputa a la presidenta de la SEPI, Belén Gualda, a petición de la Fiscalía, que en su escrito la sitúa en reuniones a nivel político con el fin de agilizar la concesión del rescate de 112 millones a Tubos Reunidos. No dice de qué reuniones se trata ni con quién, pero fue Gualda, recalca la Fiscalía, quien firmó en 2021 la propuesta para que el Consejo Gestor que analizaba la concesión de fondos la estudiase y elevase al Consejo de Ministros para su aprobación. Es la única referencia a la presidenta de la SEPI. En el sumario también consta cómo la trama intentó que Leire fuese nombrada jefa de gabinete de Belén Gualda para controlar la SEPI y no lo consiguieron. En su providencia, el juez imputa a otras 24 personas de empresas públicas como Mercasa o Enusa y privadas que supuestamente abonaron comisiones a la trama dirigida por el expresidente de la SEPI, Vicente Fernández, por Leire Díez, Santos Cerdán y Anchón Alonso, a cambio de que influyeran en procesos de contratación pública en las 5 operativas descritas hasta la fecha.
0: Vamos a ampliarlo todo en la mesa del análisis de Hora 25 a partir de y media. Antes vamos con Hora 25 de los negocios. Hoy, esta noche, con todo el detalle de cómo queda el escudo anticrisis tras el decreto que el Gobierno ha aprobado en Consejo de Ministros y que tiene una gran novedad. Se van a ir retirando progresivamente las ayudas fiscales, los descuentos a la gasolina. Javier Ruiz, buenas noches.
6: ¿Qué tal, Isa? Muy buenas noches. Bueno, hoy para quien todavía nos esté escuchando en el coche, igual parar por el surtidor no es una mala idea. Porque hoy es el último día del descuento pleno en las gasolinas. Hoy el gobierno ha empezado a desactivar las ayudas de la guerra de Irán. Y esto solo es el principio.
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6: Fin de las ayudas. Porque el gobierno ha comenzado a retirar las ayudas como consecuencia de los problemas y la guerra en el estrecho de Hormuz. Para empezar, las gasolinas van a ir perdiendo todas las ayudas, 5 céntimos a 5 céntimos, mes a mes. A partir de ahora y hasta octubre, esas ayudas van a quedar en cero. Lo mismo va a ocurrir en el mercado de la luz, donde las ayudas a el pago de ese impuesto de producción de energía eléctrica se van a retirar también, no mes a mes, sino año a año, hasta llegar a 2028 con subsidios cero. lo único que todavía se salva es la agricultura. Hoy vamos a leer cuánto nos va a costar esto, qué impacto va a tener y si es todavía el momento y la medida correcta. Hoy, el fin de las ayudas en Hora 25 de los Negocios.
7: Conforme se vayan reduciendo los precios de los mercados internacionales, vamos a ir de manera progresiva retirando el apoyo a la reducción de impuestos a los carburantes para los hogares. Esa cuantía se va a ir ajustando.
6: Es el anuncio del Consejo de Ministros hoy. Terminan las ayudas a carburantes, recibo eléctrico, que se pusieron en marcha con la guerra de Estados Unidos a Irán, con los problemas en el Estrecho de Hormuz.
7: De manera progresiva, para seguir apoyando, conforme estos precios están todavía por encima de los niveles preguerra, pero lo hacemos.
6: Va a haber fin de ayudas a los carburantes, a la luz, pero no a la agricultura.
7: Vamos retirando también esas medidas que dejan de ser necesarias.
6: Así lo ha justificado hoy el gobierno. Ha pasado la guerra, entramos en una fase de armisticio y de alto el fuego, y por tanto no tenemos ya tensiones de precio, no son necesarias ya ayudas al precio. Esto es lo que anuncia hoy el gobierno, que para nosotros los mortales significa tres cosas: fin a las ayudas al carburante, fin a las ayudas a la luz y continuidad en las ayudas a la agricultura. Capítulo a capítulo. Primero, el fin a las ayudas al carburante, que vamos a ver en una escalera de recorte de ayudas. Ahora mismo, a fecha de hoy, todavía hoy, último día hoy, tenemos 20 céntimos de descuento por litro de carburante. A partir de pasado mañana, de julio, vamos a tener ya solo 15, 5 céntimos menos. Y otros 5 céntimos menos en agosto, ya solo 10 céntimos. Y otros 5 céntimos menos en septiembre, solo 5 céntimos. Para llegar a octubre con ninguna ayuda. Mes a mes, 5 céntimos a 5 céntimos, las ayudas se acaban.
7: Esa cuantía se va a ir ajustando a un alivio equivalente a 15 céntimos por litro en el mes de julio, 10 céntimos por litro en el mes de agosto, 5 céntimos por litro en el mes de septiembre y la retirada total en el mes de octubre.
6: Con una cláusula de reactivación, dice el gobierno. Sí. Si hay problemas de precio, si hay problemas en el Estrecho de Hormuz, si los carburantes vuelven a subir más del 15%, volveríamos a la reducción plena de los 20 céntimos otra vez.
8: En este Real Decreto Ley hablamos de activación. En el caso que se vea que los mercados vuelven a tener volatilidades, incrementos de precios, volveremos a activar los descuentos, incluso llegando hasta, como decía el vicepresidente, los 20 céntimos. Y lo mismo ocurre con el gas y la electricidad.
6: Esta es la cláusula que hoy han anunciado el vicepresidente ministro de Economía, Carlos Cuerpo, la ministra de Transición Energética, Sara Agesen. ¿Qué significa esto para nosotros? ¿Qué significa esto en precio? Que a partir de pasado mañana los carburantes van a ser más caros. A fecha de hoy ya están aproximadamente en los mismos niveles que antes del conflicto. Con la rebaja fiscal, el litro de gasolina hoy cuesta 5 céntimos menos que al inicio del conflicto, 1,44. El diésel sigue siendo 5 céntimos más caro. Estamos más o menos igual. Cuando la rebaja decaiga del todo, llenar un depósito, 50-55 litros, va a ser entre 11 y 15 euros más caro.
9: Bueno, pero a mí qué más me da que me bajen 10 céntimos o 5 céntimos. A mí eso no me influye en la economía diaria, porque en vez de comprarme carne me compro unos macarrones y me saben igual de bien. Eso es el truco del almendruco.
6: Ahora mismo hay mucho escéptico al volante, pero si nos están escuchando en el coche, probablemente repostar hoy o a más tardar mañana es una buena idea, porque a partir de pasado mañana todo se va a incrementar. El descuento de 20 céntimos se va a convertir solo en 15. Este es el primer movimiento y la primera retirada de ayudas. La segunda es la electricidad, con una escalera que en este caso va a retirar un impuesto, el impuesto sobre el valor a la producción energética, al 5% el año que estamos, al 3,5% el año siguiente y al 0% en 2028, con un argumento: hay más renovables y por tanto es necesario gravar menos los precios y la contaminación.
8: Lo hemos visto desde el comienzo de la guerra de Irán. En el caso del mercado eléctrico español, ha mostrado una resistencia mucho mayor que otros mercados europeos de nuestros países vecinos. Estamos menos expuestos a la volatilidad de los precios del gas. Los datos del mercado mayorista, desde el 1 de marzo hasta el 27 de junio del 26, son muy claros. España registró un precio medio de 51,17 euros megavatio hora, mientras que en las plazas como Alemania, más de 95 euros, y en el caso de Italia, más de 125 euros por megavatio hora.
6: ¿Qué significa esto de nuevo, en precio, para nosotros los mortales? Vamos a dejar de pagar ese impuesto. Y cuando todo esto acabe, en 2028, cuando ese impuesto sea el 0%, lo que vamos a ganar es algo de dinero, un alivio de 3 euros al mes para quien tiene una factura de 50 euros mensuales de luz, de 6 euros al mes para quien tiene una factura de 100 euros al mes. Es, por tanto, un cierto alivio, se dice, para compensar lo que va a ser un golpe mayor en el caso de los carburantes. Este es el juego de fin de ayudas y este es el juego de calendarios que hoy el gobierno ha fijado, tanto en carburantes como en impuesto de la luz. Todo esto es lo que va a cambiar a partir de pasado mañana. A partir del 1 de julio, fin de las ayudas a los carburantes, fin de algunos impuestos a la luz. ¿Qué no cambia? ¿Qué no se toca? No se toca lo que se está subsidiando ahora mismo a los agricultores, que pedían que aquello, esas ayudas e impuestos, fueran a más las ayudas y a menos los impuestos.
10: Es necesario incrementar dichas ayudas porque hay que tener en cuenta que los costes de producción subieron muy rápido, pero sin embargo no los estamos viendo bajar a 10.

0: que pagar menos para que nosotros no tengamos que pagar más en la factura del súper.
1: Empiezo por las medidas de corto plazo o de alivio, como tienen en esta diapositiva. El primer mensaje es que mantenemos, tal cual estaba en el Real Decreto Ley anterior, el alivio a los profesionales en el caso del sector primario y del sector del transporte. Además, en el caso de la agricultura, lo que añadimos es 165 millones de euros adicionales de ayuda para la compra de fertilizantes a los 500 que ya estaban disponibles, movilizados en el primer Real Decreto Ley.
0: En términos agregados, visto cuánto nos cuesta cada uno de nosotros en nuestro surtidor, en nuestro recibo y puede costarnos en nuestro supermercado, en términos agregados, estas ayudas han estado en vigor desde el 20 de marzo.
2: Votos a favor 175, votos en contra 33, abstenciones 141. En consecuencia, queda convalidado el Real Decreto Ley.
3: Bajaremos también el IVA al 10%, los impuestos que afectan al precio de la gasolina, al gasoil, hasta el mínimo que permite la Unión Europea, lo que se va a traducir, para que nos entiendan los ciudadanos y ciudadanas que estén siguiendo esta comparecencia, se va a traducir en una rebaja efectiva de hasta 30 céntimos de euro por litro en función del carburante.
0: Aquella votación debía traducirse en 30 céntimos más barato el combustible. Nunca llegó a ser tal la rebaja. Pero en términos agregados, esto nos ha costado 1.825 millones de euros. 1.825 millones de ayudas directas, a las que hay que añadir otros 2.700 de impuestos no cobrados, porque ha habido rebajas fiscales aquí. En total casi 4.000 millones, decía hoy Carlos Cuerpo.
1: El paquete de apoyo fiscal del primer Real Decreto Ley eran unos 3.879 millones. El equivalente, podríamos decir, en este segundo Real Decreto Ley, estamos hablando de 1.825 millones. Además, y esto es importante, y por eso lo he señalado anteriormente, en términos estructurales, porque esto es para el año 2026, en términos estructurales, el hecho de que vayamos eliminando ese impuesto sobre la producción supone unos 2.700 millones adicionales entre 2027 y 2028.
0: En términos agregados, esto significa que España es uno de los países que más ha gastado en su escudo anticrisis. Un 0,2% de ayudas directas, dice el Gobierno, un 0,5% del PIB si se suman esos ingresos cesantes. Pero este 0,5% es prácticamente el doble que la media de la Unión Europea, que ha gastado un 0,2%. Así que el escudo ha sido amplio, sí. ¿El escudo ha sido focalizado como pedían las autoridades internacionales? No, este ha sido un escudo general, de nuevo, con subsidios fundamentalmente a los carburantes de todos. Y esta es la gran crítica político-ideológica, la de que este es un esquema regresivo. Ha favorecido más a quien tiene más consumo de carburantes. En castellano, esto beneficia más al que consume el Porsche que al que conduce el Corsa. Esto ahora mismo es lo que tenemos, un escudo caro y un escudo que en algunos casos ha sido regresivo, pero que también ha sido efectivo. La cuestión a partir de aquí, Jordi Fàbrega, ¿qué tal? Muy buenas noches.
4: Hola, buenas noches, Javier.
0: Es si esto es sostenible y si España crece lo suficiente como para hacer esta escalera menguante tan, tan progresiva. Y el gobierno español dice sí, tenemos un crecimiento previsiblemente mayor que nos permite mantener esto degradándolo poco a poco.
4: Eso es lo que prevé el nuevo cuadro de previsiones económicas que ha presentado hoy el gobierno, un cuadro muy optimista, de hecho con unas previsiones que son las más optimistas de todas las que se han presentado durante las últimas semanas y que prevén que la economía crezca este año un 2,6%. Esos son cuatro décimas más que la última previsión del gobierno y por encima de lo que vislumbra el Banco de España o organismos como Funcas o BBVA, además, por ejemplo, del Fondo Monetario. Y eso que el Ministerio de Economía calcula que la guerra en Oriente Medio va a reducir dos décimas el crecimiento este año. De todas formas, el nuevo cuadro que ha adelantado la serie que aprobado hoy el Consejo de Ministros prevé un crecimiento sostenido por encima del 2% este año, el que viene, pero también en 2028 y 2029. La desescalada del conflicto en Irán y los buenos datos del inicio de 2026 son los que sustentan estas previsiones, que también incluyen un pronóstico de que la tasa de paro va a bajar del 10% este año en media.
0: Conclusión. Ahora mismo hemos gastado dinero en este escudo, sí. Ha funcionado también. Y conclusión micro. Si usted tiene que

0: repostar.
1: Ha elegido gasolina sin plomo 95.
0: Hágalo hoy mejor que pasado mañana. Lectura micro en castellano. Para usted y para mí, pare usted en la gasolinera ahora mismo. Pida usted un lleno, por favor. Es probablemente una buena idea. A partir de mañana, 2,5 euros más caro va a ser llenar el surtidor. A partir de octubre, entre 11 y 15 euros más caro va a ser llenar el depósito. Este es el punto de vista micro. Desde el punto de vista macro, Javier Díaz Jiménez, profesor de economía de IS Business School. ¿Qué tal? ¿Cómo está? Muy buenas noches.
2: Hola, buenas noches. ¿Cómo estáis?
0: ¿Podemos esperar que con combustibles más caros y con un escudo menguante la inflación vaya un poquito más? ¿Se nos encarezcan los precios?
2: Yo veo que en septiembre me parece que el escenario más probable es con la inflación en torno al 4%, sino por encima del 4% en la economía española, que sigue manteniendo el diferencial, el preocupante diferencial positivo con la media de la eurozona, que supone una pérdida de competitividad continuada para las empresas españolas. O sea, que ese es el escenario. Y por la parte micro, 100% de acuerdo con lo que habéis dicho. Me ha parecido un análisis al que no tengo nada que añadir, ¿no? Es verdad que la medida es muy poco enfocada, es una medida cara, es una medida populista que viene muy bien en el verano y que todo el mundo lo va a notar y se lo va a agradecer al gobierno, pero realmente desde un punto de vista macroeconómico ahí también le echo de menos que realmente a estas alturas volvamos a repetir la deducción, continuemos con... Es volver a lo mismo, ¿no?
0: Pero obviamente se plantea un dilema y es... Si uno retira las ayudas ya y de golpe, el salto en inflación es mucho mayor y el golpe al consumidor es mucho mayor. De repente tendríamos que pasar a pagar 20 céntimos más por litro de carburante. ¿Esta retirada gradual es correcta?
2: Obviamente depende. La respuesta es depende de cuál sea el objetivo que tú persigues y cuánto estés dispuesto a pagar por ello. Ten en cuenta que me parece que es muy importante, que yo creo que debemos recordar una y otra vez, que cada euro que se dedica a subvencionarme a mí la gasolina, que tengo un salario muchas veces superior a la media, no se usa para otra cosa. No se usa para ayudarle a un joven a comprarse o a alquilar su primera vivienda. Que me parece que es claramente prioritario, ¿no? Y si nos tenemos que ir un día menos de vacaciones, pues ¿qué le vamos a hacer? No me parece que sea prioritario, ¿no? Me parece que el dinero del contribuyente es fundamental tener muy claras cuáles son las prioridades y que nada es, no es que nada es gratis, es que se lo estás quitando a un pensionista, a un joven que tiene que alquilar o que está buscando a cualquiera a reparar un bache en una carretera, a mejorar las vías de los trenes, a cualquier otro gasto, ¿no? Que has decidido que la prioridad consiste en rebajar el precio de la gasolina y evitar un salto en la inflación, que al fin y al cabo, bueno, pues sí, es un salto estadístico porque no estás comparando a fiscalidad constante, ¿no? Y que antes o después... Pues nada, lo vas a gradualizar un poco. Y es verdad que los próximos 3 meses, como te he dicho, las 3 intermensuales de julio, agosto y septiembre del año pasado fueron excepcionalmente bajas.
0: ¿Acierta el Banco Central Europeo aquí? El BCE ha hecho el análisis contrario, es decir, los riesgos permanecen, la inflación va a seguir alta, luego endurezco tipos de interés. Con dos lógicas distintas, el consumidor al final va a acabar pagando más hipotecas y más carburantes, pero con dos lógicas distintas. ¿Acierta el BCE?
2: Lo prudente es hacer lo que ha hecho el Banco Central Europeo. De hecho, esta tarde hablando con colegas analistas, no, me ha sido una apuesta un poco tonta, pero yo he dicho que hay 2 subidas más este año de 25 puntos básicos. Probablemente exagerado porque alguien ha dicho que ninguna más y yo he dicho, bueno, pues a mí me parece que yo voy a apostar por 2 más. Pero una, vamos, estoy convencido que realmente eso va a ocurrir y tienes toda la razón. Y eso... Va a subir el Euribor, va a subir las hipotecas a tipo variable. Es verdad que hay muchas, que las hipotecas nuevas que se han hecho en España en los últimos años, casi todas son a tipo fijo, con lo cual el riesgo no lo tienen los hipotecados, lo tiene la banca. Pues sí, van a subir y la gasolina, cuando se vayan retirando las ayudas, va a volver a subir y dado que la inflación fue tan baja en julio, agosto y septiembre, vamos a llegar al mes de octubre y vamos a ver una inflación que en fin, recuérdamelo, y ojalá me equivoque, ¿no? Hay veces que uno prefiere equivocarse y ya está, pero que a mí no me extrañaría nada que estuviera por encima del 4% y considerablemente por encima de la media de la eurozona.
0: Pues Javier Díaz Jiménez, profesor de Economía en IS Business School, gracias por estar aquí con nosotros. Un abrazo.
2: Muchas gracias a vosotros otro.
0: En los mercados hoy, Pablo Anzola, ¿qué han hecho las bolsas?
3: Pues siguen con los ánimos enfriados, Javier. Aquí la bolsa española cierra con una leve caída del 0,2% y se aleja de los máximos que llegó a alcanzar la semana pasada. El IBEX ha cerrado en los 19.384 puntos, con Indra y Puig liderando los avances. Ambas compañías han subido algo más de un 2%.
0: Así cerramos hoy, día del fin de las ayudas a carburantes y electricidad. Hora 25 de los negocios. Terminamos.
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13: 9:30, 8:30 en Canarias. Abrimos ya la mesa del análisis de Hora 25. Hoy con Carlos Cube, buenas noches.
14: Hola, buenas noches.
13: Con María Eugenia Rodríguez Palop, ¿cómo estás?
15: Muy bien.
13: Y con Fernando Garea, muy buenas.
16: Hola, buenas noches.
13: Vamos a empezar con la novedad judicial de la tarde. Lo contábamos a las 9, esa decisión del juez Santiago Pedraz de la Audiencia Nacional de imputar a la actual presidenta de la SEPI y a otras 24 personas dentro del caso Leire por una derivada, porque esta causa investiga, por un lado, las maniobras de Leire y Santos Cerdán para intentar torpedear investigaciones que afectarán al PSOE, y también otra derivada sobre el presunto amaño, su intervención para favorecer el rescate por parte de las SEPI de empresas a cambio presuntamente de comisiones. Bueno, la Fiscalía Anticorrupción vincula a la presidenta de la SEPI, María Belén Gualda, con el rescate de 112 millones de euros a la empresa vasca Tubos Reunidos y pidió su imputación. Miguel Ángel Campos, buenas noches.
17: Imputada la presidenta de la SEPI, Belén Gualda, a petición de la Fiscalía, que en su escrito al juez Pedraz la sitúa en reuniones a nivel político con el fin de agilizar la concesión del rescate de 112 millones a Tubos Reunidos. ellos. No dice la Fiscalía de qué reuniones se trata, ni con quién se reunió, pero fue Gualda, recalca el Ministerio Público, quien firmó en 2021 la propuesta para que el Consejo Gestor que analizaba la concesión de fondos desde la SEPI la estudiase y elevase al Consejo de Ministros para su aprobación definitiva. Es la única referencia en el escrito a la presidenta de la SEPI. En el sumario también consta cómo la trama intentó que Leire Díez fuese nombrada jefa de gabinete de Belén Gualda para controlar la Sociedad Estatal de Participaciones Industriales y que no lo consiguieron. En su providencia, el juez imputa a otras 24 personas de empresas públicas como Mercasa o Enusa y privadas que supuestamente abonaron comisiones a la trama dirigida por el expresidente de la SEPI, Vicente Fernández, también por Leire Díez, Santos Cerdán y Anchón Alonso, a cambio de que influyeran en procesos de contratación pública en las 5 operativas descritas hasta la fecha.
13: Total, que la presidenta de la SEPI imputada, el gobierno a priori la va a mantener, dice que mantiene la confianza en Gualda, en su gran trabajo aseguran que los rescates de empresas durante la pandemia salvaron miles de puestos de trabajo CUE.
14: Pues sí, efectivamente el gobierno ha estado muy firme hoy en todas las comunicaciones con la prensa, en la idea de que el gobierno insiste, y lo dijo el otro día Sánchez en el Comité Federal, el gobierno insiste en que aquí se hizo absolutamente todo bien y que no van a encontrar nada, que lo han mirado por activa y por pasiva, que lo han mirado distintos tribunales, que lo han mirado ellos mismos. Evidentemente el gobierno ha revisado todo lo que podía revisar y está muy, muy, muy convencido. Ahora, esto es una investigación judicial muy seria. Vamos a ver qué sacan. Ellos insisten, el gobierno insiste, también se ha mirado el sumario, insisten en que no hay absolutamente nada en el sumario que demuestre algún hecho ilícito de ella, y la van a mantener. Desde luego, clarísimamente, Sánchez, yo creo que tomó una decisión ya hace tiempo, que después de la caída de mucha gente, tomó una decisión hace tiempo de que realmente o hay pruebas incontestables o él, por una imputación, esto yo creo que ya pasó con el fiscal general del Estado, que hubo mucho debate de si tenía que caer una vez que fuera imputado, y ellos, yo creo que la doctrina de Sánchez es, si la imputación no la consideramos suficientemente sólida y puede demostrar su inocencia, aguantamos, y yo creo que va a aguantar claramente con la presidenta de la SEPI.
13: Garea.
15: Sí, es verdad que es tangencial la mención que se hace a Belén Gualda, pero el gobierno asume un riesgo. Hay que recordar que ya lo está asumiendo también con la gerente del partido, que está exactamente igual imputada. Y hay que recordar también que uno de los antecesores de Belén Gualda es Vicente Fernández, que dejó el cargo de presidente de SEPI precisamente porque fue imputado en un sumario que no tenía nada que ver con SEPI. Y a pesar de eso, el mismo gobierno consideró que sí era motivo suficiente como para apartarle del cargo. Más allá del rescate y del caso concreto de Belén Gualda, en el escrito que se ha conocido hoy y que concuerda, obviamente, con algunas de las agendas, por ejemplo, o documentos que constan en el sumario, yo creo que de todas formas hay alguna parte grave y preocupante respecto a SEPI. No estoy diciendo respecto a la actual presidenta, pero sí respecto a SEPI, porque el nivel de penetración que tenían los miembros de la trama, Leire, Vicente Fernández y el propio Cerdán, dentro de SEPI, yo creo que es bastante preocupante. Es más, el fiscal dice expresamente algo que también se deduce de las agendas, y es como Vicente Fernández, estando fuera de la presidencia de SEPI, seguía controlando algunas de las empresas. Algunas de las anotaciones que hay en la agenda de Leire demuestra un conocimiento muy detallado de esas empresas. Hay que recordar que SEPI no es cualquier cosa, es el holding que mueve más de 3.000 millones en las empresas públicas, y a mí me resulta muy sorprendente el hecho de que alguien que no tiene un cargo oficial pueda estar controlando qué es lo que ocurre en esas empresas que dependen del Ministerio de Hacienda. Y yo creo que es una de las grandes incógnitas que quedan por aclarar, porque a mí me parece de extrema gravedad.
16: Palop. Bueno, yo creo que en efecto hay que revisar en profundidad los mecanismos de selección y control de directivos de empresas públicas, y también ver, bueno, en qué condiciones se dan estas operaciones de rescate y ayuda. Pero a mí me sorprende mucho que se investigue de golpe y sopetón a 24 personas, ¿no? Que haya una especie de macro instrucción contra una entidad pública y que pueda haber una sospecha, bueno, como Garea acaba de expresar, ¿no? Acerca de la SEPI como sujeto, como entidad, ¿no? Aparte de que la SEPI no puede ser un sujeto penal, porque no lo permite el Código Penal, ¿no? Habría que individualizar las entidades públicas que forman parte del Estado, ¿no? No hay responsabilidad. Sí, sí, pero tienes que ir a por las personas, sí, pero tienes que...
15: ¿O no?
16: No, en el caso de entidades públicas tienes que ir a por las personas que han ejecutado el ilícito, individualizar con toda claridad eso, y a mí me parece que este tipo de macro instrucciones, bueno, pues pueden ser demasiado amplias, puede haber un difícil manejo probatorio, el objeto procesal poco delimitado. Yo las veo muy muy arriesgadas, la verdad.
15: No, yo creo que sí que hay datos suficientes, iba a decir pruebas, pero son indicios por el momento, en el que sí que había un cierto descontrol. Insisto, es que es muy impresionante en las agendas de Leire 10 leer cómo hace descripción de gestiones y estrategias de algunas de las empresas más importantes, por ejemplo, Correos, cuáles son los planes, qué es lo que van a hacer, qué es lo que les ha fallado en el negocio, que tiene que ver con un conocimiento. Es más, hay frases expresas en las anotaciones que dice algo así como habla del papel de Vicente Fernández en SEPI, a pesar de que ya hace 2 años que se ha ido, que ha dimitido. Y luego hay muchas gestiones que hacen ellos a cambio de comisiones con PNV y con el propio gobierno a favor de empresas como Tubos Reunidos, de las que presuntamente cobran además comisiones por esas gestiones para que se produzca ese rescate. Es decir, sí que hay mucho que averiguar, que delimitar,
16: que
15: en su caso
16: depurar
15: dentro de SEPI, porque, insisto, es que no es cualquier cosa. SEPI es uno de los entidades, organismos o instituciones que deben ser más sólidas, porque depende de muchas cosas. Tiene empresas cotizadas en bolsa que dependen de SEPI, por ejemplo.
14: Sí, la gente no suele conocer, pero efectivamente SEPI es un transatlántico. Este estado se ha reducido mucho, se privatizó muchísimo en los 90. SEPI era una bomba aún más grande mucho antes, no se llamaba así, efectivamente, fue como en toda Europa, como sigue siendo, por cierto, en Francia, donde se privatizó mucho menos, pero el Estado todavía conserva unas cuantas potencias, unas cuantas empresas y algunas bastante eficaces.
15: Ahora más, incluso, que hace un par de años.
14: Bueno, de hecho, la política, pero porque está cambiando, el Estado se compró el 10% de Telefónica porque para defenderse de otro Estado, que era Arabia Saudí, quería comprarse el 10% de Telefónica, porque eso está pasando en toda Europa. En Italia, por ejemplo, está aumentando la participación de incluso Meloni, que es un gobierno teóricamente de ultraderecha, no muy proclive al estatalismo, si quieres, también está comprando, aumentando su participación en las telefónicas. En toda Europa está pasando, y en Alemania también hay un movimiento también para este tipo de cosas. Eso creo que es el tiempo va, porque es que además está pasando una cosa tremenda, y es que competimos con estados con petrodólares, con dinero infinito, que se compran nuestras empresas públicas o privadas. Países son los principales accionistas del IBEX 35, las grandes empresas del IBEX 35, buena parte de los paquetes accionariales están en manos de estados, porque son fondos de estados, con lo cual es lógico. Ahora, hay que hacerlo bien. Evidentemente hay que hacerlo muy bien, y vamos a ver, porque yo también estoy sorprendido de una imputación, de una citación a 24 personas.
16: Sí, eso es una...
14: Pero,
18: 25,
14: efectivamente.
18: La presidenta y 24.
14: Pero efectivamente lo que el juez claramente está buscando es a ver si ve algún resquicio de alguien que dice algo contradictorio con los demás. Ahora, si no se aprecia, la gente que lo ha mirado con más detalle, se aprecian efectivamente estas conversaciones, este reparto de tal, pero no se aprecia de la participación de ningún funcionario con claridad, ningún elemento
16: es que hay que
14: de prueba
16: individualizar
14: un funcionario
16: los hechos y
14: que haya firmado algo que no sea.
15: Sí, se habla de personas concretas y de cargos concretos de SEPI en los informes anteriores y en el de hoy también, ¿eh?
14: Sí, pero lo que digo es no, que claro que se habla y por eso los llaman, pero lo que te digo es que tiene que necesitarán, porque por eso están en fase de imputación y querrán comprobar, que necesitarán para ir a procesar a algún funcionario, que eso sí sería, yo creo que si diéramos el salto de un procesamiento, por supuesto, a la presidenta de la SEPI sería gravísimo, o a cualquier funcionario sería gravísimo, pero creo que para eso necesitan algo más que
16: no
14: lo
16: puede
14: que hay
16: ser un proceso indiscriminado contra la SEPI. Eso no sería recomendable, y además
15: sí,
16: tampoco sería
15: sí,
16: legal.
15: Sí, no lo es. Son las personas que participaban y aparecían en las agendas, en los informes policiales y en los informes de la Fiscalía Anticorrupción como las personas con las que tenían contacto los miembros de la trama. No es indiscriminado en absoluto.
13: Bueno, veremos en qué queda esta ramificación del caso Leire, que como decíamos al inicio, se expande, es enorme en el marco de esta causa. Hoy también ha declarado en la Audiencia Nacional Carmen Pano, la mujer que lleva meses diciendo que llevó 90.000 euros en efectivo a la sede del PSOE. Hoy, en lo que se ha ratificado en la Audiencia Nacional, es en que la abogada de Koldo, Leticia de la Hoz, le ofreció 250.000 euros a modo de soborno para que cambiara su testimonio y negara haber llevado ese dinero a la sede socialista. Según el relato de Pano, de la Hoz, la abogada, le deslizó que iba de parte del PSOE ese ofrecimiento. Y de hecho es que el juez Pedraz enmarca este intento de soborno en esa trama de Leires, de Santos Cerdán, para supuestamente dinamitar investigaciones en torno al PSOE. Bueno, ya ha declarado Pano, se ha ratificado en lo que dijo ante la UCO, aunque nos ha contado Miguel Ángel Campos que Pano ha sido algo esquiva sobre otras posibles reuniones para cerrar el trato, además de esa en la que dice que se le ofrecieron, no recordaba fechas, ha afirmado que los encuentros con la letrada estaban solas, pero desde el despacho de la Hoz afirman que había más gente, además de la Hoz niega haberle ofrecido cualquier tipo de soborno. Bueno, veremos también en qué queda esto. Por lo pronto, Manuel Jabois, buenas noches.
19: ¿Qué tal? Buenas noches.
13: ¿Qué te sugiere a ti la declaración de Pano hoy ante la Audiencia Nacional?
19: Bueno, Pano es un personaje de novela grande. Su presencia, la declaración que hizo en el juicio del caso Koldo fue extraordinaria para la literatura, extraordinaria para los que estábamos ahí tratando de contar las cosas de otra manera, porque nos proporcionó un testimonio maravilloso. No sé si tanto para la verdad, pero sí desde luego para como efecto narrativo. Hay algo especialmente llamativo en lo que ha dicho hoy y que precisamente tiene que ver con esa vida aparentemente aventurera que tiene. Tiene que ver, está relacionado con que no recuerde fechas. Es decir, hay vidas tan impresionantes que te intenta sobornar con 250.000 euros el partido del gobierno y tú no recuerdas cuándo. No recuerdas cuándo, cuántas veces te pueden estar intentando sobornar al año, cuánto dinero te suelen ofrecer para cambiar testimonios judiciales, para que te bailen los días, para que te bailen los detalles de las reuniones. A mí eso me parece fascinante, que no quiere decir que esté mintiendo, simplemente que a lo mejor para ella no ha sido tan importante como para lo que podría haber sido cualquiera de nosotros.
13: Jabois, gracias.
19: Gracias, un beso, chao.
13: Más allá del perfil de los personajes que tenemos en todas estas tramas, también el desgaste para el gobierno es diario, con titulares constantes, noticias constantes, un río constante de información sobre todos estos casos que hay abiertos.
14: Sí, absolutamente. Evidentemente el desgaste es enorme y lo que pasa ahora, entramos en una fase en la que ya no hay sesiones de control, que son especialmente duras y la oposición le saca el mayor partido. Entramos en una fase en las que estas fases de los meses de agosto en las que la oposición y el gobierno se hablan a través de los medios, pero ya no tienen lugar para chocar. Y sí que entramos también en una fase, yo creo que hoy ha sido importante, el Consejo de Ministros ha sido bastante llamativo, porque lo que está intentando el gobierno, evidentemente, es salir de este agujero, obviamente como haría cualquier gobierno. Y lo está haciendo metiendo elementos de gestión importantes, que mueven varios miles de millones de euros, que afectan a muchísimas personas, como el decreto de hoy de la guerra, como el decreto de vivienda, que se ha anunciado, como los presupuestos, que todos sabemos que es casi imposible que salgan, pero solo el trámite de los presupuestos genera muchísimo debate de qué haríamos si tuviéramos votos y el planteamiento ya electoral. En fin, el gobierno se está esforzando porque se hable de gestión. Ahora, vamos, lo que hay en la justicia es suficientemente relevante como para que no suceda.
15: Un detalle interesante es que alguien muy importante de Moncloa, al acabar la rueda de prensa en la que estábamos Carlos y yo, se ha felicitado de que hacía meses que se hacían preguntas en la rueda de prensa sin que se hablara ninguna de corrupción. Pero ¿qué ha ocurrido? Que media hora después...
13: Tenías imputada a la presidenta de la SEPI.
14: Justo cuando
13: vamos,
14: termina la rueda.
13: Vamos ahora mismo con el tema del decreto de la vivienda, los presupuestos, pero antes, por cerrar el capítulo corrupción y derivados, Santos Cerdán saca mañana su libro. El exsecretario de organización del PSOE publica un libro donde se presenta como una víctima. Viene a decir que han ido contra él por ser el muñidor de la investidura de Sánchez a través de acuerdos con Junts. Habla de su paso por la cárcel. También de ese pleno en el Congreso, donde desde su escaño estuvo leyendo el informe de la UCO demoledor contra él. Había fotos de él buscando Santos en el buscador de ese informe. En lo que no se explaya es en las gravísimas acusaciones que pesan en su contra. De hecho, a Leire 10 con quien se reunió en Ferraz más de una veintena de veces, ni siquiera la nombra. Joan Gimeno, buenas noches.
20: Son 94 páginas en las que Santos Cerdán se presenta como víctima de un sistema que no respeta la presunción de inocencia y en el que dice el ritmo mediático desvirtúa el ritmo judicial. El exsecretario de organización del PSOE ofrece la mirada de su propia caída sin hacer mención a la corrupción, sin profundizar en los hechos que se le atribuyen, pero sí en las consecuencias a nivel reputacional y emocional. Todo lo enmarca en un contexto en el que él es el negociador del PSOE y un hombre de la máxima confianza de Pedro Sánchez para conducir las negociaciones más delicadas, como la que tuvo con el PNV para la moción de censura de 2018 o como la que tuvo con Junts para la investidura de 2023. De hecho, él mismo sitúa el origen de todo en aquella famosa foto con Puigdemont en Bruselas. Se describe como un problema y asegura: los problemas no se gestionan, se eliminan. En el libro, Santos Cerdán describe con detalle su paso por la cárcel o el traslado en el furgón desde el Supremo hasta Soto del Real. Un libro que dice no está escrito desde el rencor, pero en el que rinde cuentas con el PSOE, al que critica por abandonarle, dice, y retirarle el abogado.
13: La caída, poder, relato y destrucción en la era del juicio político se llama el libro que sale mañana a la venta, Palo.
16: Bueno, no he leído el libro, pero tampoco esperaba que se autoinculpara, ¿no? Nadie espera que alguien escriba un libro para autoinculparse y además tampoco se le debe exigir, ¿no? Habrá que esperar a ver qué arroja el juicio, ¿no? Está claro que vivimos en un momento, y esto, bueno, pues le da cierta credibilidad, claro, en un contexto y en un momento de juicio político. Lo que tenemos por delante es un batiburrillo de causas judiciales, algunas bien llevadas, otras mal llevadas, donde todo se mezcla. Hablabais antes de Carmen Pano. A mí me parece que es una persona que no ofrece credibilidad por la sencilla razón de que es testigo en un juicio, imputada en otro, testigo clave en otro. Es decir, en un proceso fragmentario donde en cada juicio se la usa de una forma determinada y ella puede ir canjeando de alguna forma unas pruebas con otras, unos testimonios con otros. Es que eso no resulta creíble. O sea, esa es la realidad. Lo hemos visto con Aldama y vemos permanentemente, bueno, pues situaciones que son sorprendentes. Entonces, claro, si uno sale en ese contexto a decir han ido a por mí, bueno, pues algo de razón tiene, alguna cuestión atendible debe plantear. En términos, digamos, partidarios, a la interna del partido, pues evidentemente no todos reciben el mismo trato, ni en ese partido ni en ninguno. Entonces, bueno, entiendo, quiero ser comprensiva, entiendo que haya aprovechado la oportunidad pues para sacar ese libro e intentar abundar en su defensa, ¿no? Sin prejuzgar absolutamente nada.
13: Sí, claro, momento, que a Cerdán, ¿no? Lo escuchamos en esos audios, por ejemplo, que sale del día que se publicaban los informes. Él dice en el libro que no se reconoce en esos audios, que es lo que dijo en su
15: pero
13: momento.
15: El problema de ese libro es que ni siquiera redunda en su defensa, porque no habla para nada. Es como si de repente alguien...
16: Yo creo que no lo he leído,
15: Claro.
16: Digo,
15: bueno, me espero a la película, pero por lo que he leído, ni siquiera hace una referencia a yo estoy en la cárcel por esto, que soy inocente, por esto. ¿Me explico? Es decir, de repente aparece alguien en la cárcel y no se sabe por qué está en la cárcel. Él hace ya más de un año prometió que iba a dar explicaciones públicas, ha pasado ese tiempo y no la ha dado. Ha preferido, creo que humanamente es entendible, su defensa penal. Por cierto, ha pasado también el plazo, dando un salto, del expresidente del gobierno José Luis Rodríguez Zapatero, que se dio un plazo para explicar lo de las joyas y hasta este momento, que sepa, no ha hecho ninguna explicación. Cierro ese paréntesis.
13: De 10 días,
15: en el caso del libro de Cerdán, yo creo que no hay ninguna explicación en el libro. Y respecto a Carmen Pano, yo siempre he sido muy escéptico con la historia, absolutamente escéptico. Pero es verdad que me queda una duda de si es verdad, porque nadie se inculpa de esa manera a lo tonto, tontamente. O sea, tú te puedes inventar un testimonio para acusar a alguien, para defenderte, pero de repente ir a autoinculparte de algo que te supone cometer un delito, sinceramente esa es la parte que me hace ser aún más escéptico y poner mucha distancia con ese tema en todos los sentidos, porque luego hay algunos puntos aparentemente débiles que no se entienden muy bien. Y luego, si fuera verdad esto de que además los de las cloacas del PSOE fueron a comprarla para que no dijera esto, pues igual es que si hay algo y les preocupaba, no sé. Yo confieso mi confusión respecto a este tema de esta mujer.
14: Sí, yo también mi confusión, porque sobre todo porque hasta ahora ha demostrado muy poca credibilidad por lo que decía el propio Havois, ¿no? Cuando le han preguntado concretamente, oiga, ¿dónde, quién, cuándo, a qué hora? En fin, creo que una...
16: Aparte que ella participó de la negociación, ¿no? También pidió cositas para ella.
14: Pero creo que una...
15: Eso es posterior.
1: Sí, ella le ha contado al juez como que... Dinero.
14: Pero creo
1: de
14: que...
1: pano, dices sí, su palo, sí. ¿No? Ella sí. Le ha contado al juez algo así como que en un primer momento como que se pensó aceptar el soborno, pero luego le por recomendación del abogado, pues como que echó para atrás, ¿no? Y al final no lo aceptaron. Pues.
14: Bueno, pero quiero decir que faltan muchos detalles y era lo que hacía en la columna de Havois. Es un poco raro si esas dimensiones de dinero, no sé, o manejas todas varias veces al día esas dimensiones de dinero o te acuerdas de cuándo pasó eso. Pero al margen de la credibilidad, yo creo que es muy, muy interesante lo de Cerdán. Porque efectivamente Cerdán, no hay novedad en eso, siempre ha apostado por una defensa política. Él fue al juez a decir, esto es una persecución política. Le salió fatal porque durmió esa noche en Soto del Real. O sea, esa estrategia, por lo menos de defensa, no le salió bien jurídicamente. Pero él sigue ahí. Y esto es relevante que siga ahí, porque el otro día, cuando Aldama le exoneraron prácticamente, mucha gente dijo, esto es un aviso a navegantes para... Y lo dijo el propio Aldama. Para sí, los que vienen detrás, no puso nombres, pero Cerdán claramente era uno de los nombres. Y ni Cerdán ni Ábalos, que en algún momento se ha vuelto contra Sánchez y protestando de su maltrato y demás, pero nunca Ábalos ha inculpado a Sánchez en absolutamente nada, por mucho que Aldama intentó en el juicio decir Sánchez era el número uno.
16: Ha habido esta pregunta parlamentaria.
14: Lo dijo Ábalos nunca dijo eso. Y Santos Cerdán, es aún más decisivo, porque Santos Cerdán es la única persona que puede, además de Sánchez, que dice que él no sabía nada, la única persona que puede saber si Sánchez sabía o no sabía de las maniobras de Leire y demás, que constatadamente y, vamos, fehacientemente, porque es la persona que se reunía con Sánchez todas las semanas, la única persona que lo puede saber es Santos Cerdán. Con lo cual, es relevante que Santos Cerdán no, aparentemente, a pesar de que está fuera del partido y todo lo que está pasando, no está en la posición de volverse contra Sánchez. Yo creo que esto es relevante. Sí.
15: Él sigue en lo que podríamos llamar la disciplina del partido, incluso sigue teniendo como abogado a alguien que se incluyen o lo incluyen dentro de esta trama y sigue en ese punto. Ahora, también digo, para que no nos precipitemos, estos procesos son muy lentos.
14: Sí, puede cambiar.
15: Quiero decir, pero lo digo mirando a otros procesos de corrupción anteriores, han tardado muchos años en cambiar de abogado y en darse vuelta. Quiero decir, queda mucho tiempo y yo creo que algunos de estos estamos en la segunda temporada, pero quedan muchas.
14: Pero luego la credibilidad también se reduce. Quiero decir, si has estado un montón de tiempo diciendo esto y
16: los
14: luego de repente dices otra cosa...
16: también son distintos según las causas, ¿eh? ¿Cómo? Hay algunos que son especialmente lentos.
14: Eso es un desastre.
16: Hay algunos tremendamente lentos.
15: Pero eso es un desastre. Depende del juzgado.
14: Pero eso es objetivamente un desastre. O sea, es objetivamente un desastre que en función de que cometas un error enorme como ha cometido Ábalos y te quedes en el Supremo, entras en la cárcel en 6 meses o en 10 años.
15: Es un bulo que circula. Es un bulo que circula, no es porque hay intencionalidad, es porque, voy a decir una obviedad, pero hay que repetirla, es porque en el Tribunal Supremo lógicamente casi no hay juicios aforados, mientras que en la audiencia, y no digo en un juzgado normal, hay muchos. Y además hay procedimientos, los que requieren, por ejemplo, comisiones rogatorias, hay comisiones rogatorias que tardan hasta 2, 3 o hasta 4 años y por eso se eternizan. No es por la ideología de quien se sienta en el banquillo. No,
16: pero aunque, es bueno aclarar este bulo que circula por ahí. También se ha demostrado que la ideología de quien se sienta en el banquillo...
15: Bueno, no se ha demostrado. Di que se ha insinuado, se ha acusado, pero no se ha demostrado.
16: Vivimos en un mundo de inferencias. Hay un exceso de inferencia.
15: Antes de decir que se ha demostrado, creo que es un...
16: Bueno, que se ha demostrado que hay sentencias absolutamente deplorables.
15: Ya me estás cambiando. Hablábamos del tiempo de instrucción.
16: Bueno, sentencias o instrucciones deplorables. Me dirás que la instrucción de Peinado, instrucción de Hurtado...
15: Tenemos el comodín de Peinado, pero no hablamos de eso. Hablamos del retraso en las causas en función de quién sea el acusado. Que eso es un bulo que se está utilizando de forma defensiva y digo
16: pero
15: que
16: es
15: eso,
16: normal que haya una sensación de desconfianza, pero es que si eso no es responsabilidad de los
15: pero
16: jueces
15: nuestra,
16: también.
15: Y nuestra responsabilidad que hablamos con a las personas es explicarles que si hay una diferencia entre lo de Ábalos, que ha sido muy rápido, es porque el Supremo tiene menos carga de trabajo, mientras que la Audiencia Nacional
14: tiene
15: muchísimo.
14: Eso es así, Fernando, es un despropósito que sea así. Quiero decir, alguien tendría que arreglarlo porque es un despropósito que haya una diferencia de 10 años entre una cosa y otra, pero hay cosas que sí son llamativas. Y el hecho de que, por ejemplo, durante 6 meses un juez no le haya pedido a la policía...
15: No, es verdad, no son 6 meses. En diciembre, el 19 de diciembre diciembre, día de mi cumpleaños, fue cuando se pidió. Y
1: no, estáis hablando del novio de Ayuso.
14: Los oyentes no saben de qué estoy hablando porque no me deja terminar, Fernando.
15: Hubo un cambio de juez en ese tribunal, en ese juzgado. El juez que se incorpora nuevo a un juzgado de ese tipo, lo que tiene que hacer es primero los procedimientos con preso, ponerse al día. Se pone al día con los procedimientos con preso. Y a continuación, los que no tienen preso, como es este caso, que es el novio de Ayuso, y por eso tardó tanto en pedir ese informe. Pero te recuerdo que ese juez fue alto cargo del Ministerio de Justicia con Dolores Delgado.
14: Pero si yo no he dicho que ya, sea ya. Ni de izquierda, bueno, ni de derecha, digo que el hecho...
15: Estoy poniendo la venda.
14: No,
15: porque...
14: pero no, te estás poniendo la venda, pero escúchame, Fernando, que todo esto
16: yo
14: está
16: sí
14: muy
16: digo,
14: bien.
16: Y lo digo abiertamente, que la ideología general de los jueces es conservadora, ¿eh? No, y de eso hay muestras más que de palabra.
15: No, pero ahora está
16: no, digo, porque a ver si...
1: Calma.
14: Pero Fernando, luego nosotros vamos al detalle y tenemos que ir y tenemos que particularizar y decir, este juez lo cambiaron, lo que tú quieras. Eso, y está muy bien y somos todos periodistas y queremos hacer el análisis más detallado posible. Pero desde el punto de vista ciudadano, que el fiscal general, por la filtración del caso de Isabel Díaz Ayuso,
15: haya sido...
14: No, te cambio la portería, es la misma portería. Es un despropósito. Partíamos del despropósito.
15: Lo es.
14: Es un despropósito.
15: Y que
14: la consecuencia del cambio de juez y del retraso de no sé cuánto, la consecuencia sea que el caso más flagrante, que además tiene una tensión política muy evidente y que, por tanto, deberían los jueces a los que le toque eso, los cambien o no, debería ser su prioridad absoluta.
15: Que haya quien no haga
14: debería
15: bien su
14: ser
15: trabajo,
14: absoluta.
15: Como tú has dicho antes, pasaron pues seis meses y no se pidió ese informe, yo te aclaro, no pasaron seis meses.
14: ¿Pasaron seis meses con distintos jueces?
15: No,
14: sí pasaron.
15: No, pero no se puede decir que pasaron seis meses, bueno, porque lo que importa es el juez que se incorpora.
14: Pues no,
15: que
14: es lo que importa
15: que
14: es el
15: entonces,
14: resultado
15: creo,
14: final.
15: Creo
14: Fernando.
15: Que lanzar cosas que puede incrementar esa desconfianza, que yo también tengo esa desconfianza, ¿cómo no tenerla? Pero digo, no incrementemos esa desconfianza lanzando cosas que no son ciertas del todo.
16: Los jueces están organizados en asociaciones que tienen claramente
15: cosa,
16: una ideología.
15: Eugenia,
16: claro. Bueno, no es otra cosa. Yo he dicho antes, los jueces tienen ideología y tú, no, es que esto no se produce por una ideología.
15: Claro que la tienen, claro que la tienen, ya hay mayoría abrumadora conservadora. ¿Cómo voy a discutir eso, que es una obviedad?
14: Bueno, pues
16: claro,
14: esa obviedad, hay casos en los que tiene consecuencias prácticas.
16: Exacto.
14: Y hay casos en los que no. Un caso evidente no es el comodín de peinado, porque no es el único peinado. Ha habido muchos jueces en los últimos 2-3 años que han tomado decisiones objetivamente políticas, como por ejemplo meterle terrorismo a Carles Puigdemont en la semana en que se está negociando.
15: O no meter a Rajoy y a Cospedal en Kitchen, sí,
14: por
15: claro.
14: Por ejemplo.
15: Pero digo, diferenciemos lo que es objetivamente
14: vamos a hacerlo bien,
15: con lo que
14: sí,
15: no lo es.
14: Efectivamente,
15: ¿vale?
14: Hay cosas que sí.
15: Esa era mi única pretensión.
16: Pero que hemos aceptado lo que planteabas de que la lentitud dependía también
15: bien,
16: de
15: bien,
16: si era audiencia o si era Tribunal Supremo.
15: Hasta aquí.
1: Bueno, vamos a un poquito de publicidad y seguimos debatiendo.
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1: Y con Carlos Cue, Fernando Garé y María Eugenia Rodríguez Palop, hablábamos antes como ante esta larga crónica de tribunales casi diaria. El gobierno trata de recuperar la iniciativa, al menos proyectar que la recupera. Ahí se enmarca el anuncio de que van a aprobar un nuevo decreto con medidas sobre vivienda, que entre otras cosas incluirá la prórroga de alquileres. Esto es una medida que el Congreso tumbó el pasado mes de abril. Veremos si se aprueba en los mismos términos que antes o cómo. Pero bueno, dicen que el nuevo decreto incluirá esa prórroga. El gobierno recupera varias cosas del cajón, también la subida del IVA de los pisos turísticos o una medida que anunció Sánchez hace meses en enero, la bonificación fiscal para caseros que bajen alquileres, también la regulación de los pisos de alquiler de temporada, porque la ley de vivienda deja fuera de las limitaciones de precios, por ejemplo, a este tipo de alquileres. Entonces es un agujero. Muchos caseros lo que han hecho donde se ha aplicado la ley de vivienda es sacar sus alquileres del mercado de la vivienda normal, digamos, y llevarlos ahí para escapar de las limitaciones de precios. Bueno, pues eso es un agujero que también aspira a corregir este decreto que el Consejo de Ministros va a aprobar y que luego tendrá que ir al Congreso, que esa será otra. Ahora entramos en eso, pero bueno, decíamos, Cue, que es un intento del Gobierno, ¿no?, de que se hable de otra cosa, ¿no?
2: Sí, el Gobierno está evidentemente con un desgaste fortísimo, una situación muy delicada, la más delicada que ha tenido en toda la legislatura, porque la sentencia de los 24 años de condena a Ábalos, por mucho que estuviera previsto, digamos, de alguna manera que iba a ser una condena dura, es un golpe muy duro y está en ese... Pero bueno, es un Gobierno, no nos olvidemos que los gobiernos tienen una cosa muy potente que se llama Boletín Oficial del Estado, que tienen el Consejo de Ministros y pueden hacer un montón de cosas, y este gobierno es un gobierno con bastante tarea pendiente. Es verdad que es un gobierno al que le faltan votos para esa tarea pendiente. Tiene, por ejemplo, cosas, unas reformas en justicia muy potentes, tiene un plan anticorrupción muy potente, tiene un montón de cosas bloqueadas en el Parlamento, pero quiere intentar hacer dentro del margen, que casi siempre es por decreto, porque es lo más fácil. Aún así puede que no se lo convaliden, pero en el caso de lo que ha hecho hoy es muy difícil no convalidar. Todo es posible en el Congreso, pero es muy difícil no convalidar un decreto que supone sobre todo rebajas fiscales en temas de energía, para gente que claramente las necesita, en el transporte, en el campo y demás. Y yo creo que eso le va a salir. Más difícil es el de la vivienda. No imposible, ojo que no imposible, porque van a hacer un decreto muy mezclado, que lo han dicho hoy, que va a tener un poquito, pues como se hacen los decretos para que todos los voten, con un poquito para cada uno. Pero está el problema de Junts, y sobre todo está el problema de unir siempre a Junts y Podemos, que es una cuadratura del círculo muy complicada.
1: De hecho, ya no es solo Junts, es que Podemos expresa unos términos durísimos con respecto al gobierno. Pablo Fernández, su portavoz, ha hablado, así como van a escuchar, sobre el presidente del gobierno. Le reprocha que no haga autocrítica, que no asuma responsabilidades políticas por los distintos casos de corrupción. Bueno, esto ha dicho Pablo Fernández de Podemos sobre Sánchez.
3: Que Pedro Sánchez diga que han hecho mucho por regenerar, sinceramente creo que es una broma de mal gusto. Pedro Sánchez mea a la gente y le dice que llueve. Esto es insostenible y esto es indefendible.
1: Pedro Sánchez mea a la gente y le dice que llueve, Pablo, dice Pablo Fernández.
4: Bueno, yo es que la deriva de Podemos ya la he dejado de entender hace mucho tiempo, o solamente la entiendo en códigos de nicho. Antes eran pues una gente que aspiraba a ser mayoría, incluso a formar parte de un gobierno, y ahora aspira a ser minoría. A mí me parece que son palabras muy duras, muy burdas, injustas, referidas al presidente, referidas al gobierno de coalición, y están ahí instalados, pues entiendo que apostándole a un porcentaje mínimo a que cuando ganen las derechas y las extremas derechas, pues puedan ellos resurgir cual ave fénix. Me parece algo muy irresponsable y además fallido desde el punto de vista electoral. No creo que vaya a tener éxito como estrategia.
1: En todo caso, lo que estábamos hablando, difícil cuadrar el círculo Junts, Podemos, y ya impensable, bueno, muy difícil pensar en unos presupuestos. Hoy se ha puesto esa primera piedra con el cuadro macro, pero es muy complicado, Gary.
5: Sí, el gobierno lo que hace es eso, seguir como si no pasara nada. Hizo la semana pasada la iniciativa sobre la dependencia, muy importante. Hoy el cuadro macroeconómico. Mañana presenta al presidente del gobierno una iniciativa respecto a la inmigración con motivo de que acaba el plazo de la regularización, pero efectivamente es muy difícil porque, queramos o no, ha empezado ya la campaña electoral. Y cuando empieza la campaña electoral, lo que hace es que cada partido intenta diferenciarse de todos los demás para tener voz propia. Voz propia a veces tan insensata como la que hemos oído del portavoz de Podemos, pero cada uno quiere su posición. Y va a ser difícil, efectivamente, en el tema del decreto de la vivienda, aunque están haciendo una cosa muy bien. parece, y es que antes de aprobarlo en Consejo de Ministros se va a negociar ya con los partidos y no al revés, con los socios me refiero, y no al revés como se ha hecho en otras ocasiones. Y luego hay un acontecimiento que tenemos que tener muy en cuenta, que va a coincidir más o menos con la aprobación del decreto, que es que el 16 de julio el Tribunal de Justicia de la Unión Europea va a decidir sobre la aplicación de la amnistía a Carles Puigdemont. Según el sentido de esa resolución, puede hacer que Puigdemont, después de verano, tras decisión de, creo que es el Tribunal Constitucional y el Supremo, se le pueda aplicar la amnistía y las cosas cambien un poquito. Si la decisión del TJUE, que no parece, pero si la decisión del TJUE fuera en contra de aplicar la amnistía, Junts probablemente radicalizaría más su posición y sería más difícil que aprobara cualquier iniciativa. Pero insisto, yo creo que lo importante es que, queramos o no, el pistoletazo de salida hacia las elecciones, yo creo que estamos en ello.
1: Cole, han dicho otras palabras de Feijóo este fin de semana, cuando en Barcelona apeló a pasar página del procés independentista en una declaración de intenciones explícita que ya había entonado en Hora 25 con Casal, el secretario general del PP, Miguel Tellado, que dijo que en la España del 26 la amenaza ya no es el secesionismo. Después habló Feijóo de pasar página. Y hoy en el radio, Feijóo reivindica ese movimiento en un intento por recuperar músculo en Cataluña.
6: Bueno, es que yo no puedo aceptar que el PP de Cataluña tenga 3 diputados en el Parlamento y a punto de desaparecer por unas décimas. Sí. No desaparecimos en el Parlamento de Cataluña, ¿no? Yo no puedo aceptar que tengamos 2 diputados en el Congreso.
1: En el PSOE dicen que todo esto del PP es una tomadura de pelo. Montse Mínguez, portavoz de la Comisión Federal.
7: Me parece de una jeta absoluta decirnos ahora que hemos de pasar página después de las manifestaciones que han montado aquí en Madrid, después de las manifestaciones que nos han montado en Ferraz, después de hacer de la confrontación electoral, de la confrontación territorial con el País Vasco y sobre todo con Cataluña, su arma electoral, que nos vengan ahora a decir que es que hay que pasar página, de verdad, que me parece una tomadura de pelo más.
1: Ué.
2: La verdad es que es realmente desconcertante. Este momento es desconcertante. Todos los que hemos vivido con, en fin, con cierta pasión y cercanía, como nos dedicamos al periodismo político, lo que ha sido esta legislatura y lo que ha sido la legislatura anterior, porque ya la legislatura anterior se habló mucho de indultos, se habló mucho de los cambios de la ley de sedición. Recuerdo que el cambio de la ley de sedición arruinó la negociación del Consejo General del Poder Judicial y probablemente sea la última vez que Pedro Sánchez y Alberto Núñez Feijóo hayan hablado en serio durante una hora. Que hablaron que estábamos de viaje con Sánchez en Sudáfrica, recuerdo, fue aquello muy, muy tremendo. O sea que la cantidad de cosas que han pasado en la política española, porque el PP y sobre todo la derecha española, la derecha judicial, con manifestaciones a la puerta de los juzgados, hablábamos antes de jueces conservadores, manifestaciones que no lo habíamos visto nunca, a la puerta de los juzgados con las togas contra una ley. Toda la movilización que ha habido para que el gran líder de la derecha española termine 4 o 5 años después de todo aquel de aquella cosa, llamar traidor a Sánchez, todo lo que ha pasado, dice, bueno, y ahora hay que mirar hacia adelante, hay que dejar estas cosas atrás, hombre. La verdad es que sabíamos que iba a pasar, y de hecho en esta tertulia lo hemos dicho muchas veces, yo lo he dicho muchas veces y creo que coincidíamos casi todos, llegará un día, yo pensé que iba a tardar un poco más, la verdad, pensaba que era después de las elecciones, pero lo dijimos muchas veces, llegará un día en que veremos a Alberto Núñez Feijóo beneficiarse de la amnistía. Porque esto lo hemos dicho en la tertulia desde hace 3 años. La van a destrozar, va a haber tal. Pero algún día la amnistía será muy buena para el PP. Porque permitirá que el PP pueda volver a pactar con la derecha catalana de toda la vida que representa Junts y hacer política de derecha sobre temas económicos y temas tal en los que coinciden con Junts. Y a mí me sorprende que haya llegado tan pronto. Me parece que ha sido un poco rápido.
4: El mejunje con Vox lo van a llevar ahí.
2: Vamos
4: medio,
2: a ver cómo lo gestiona Vox.
4: Medio indigesto, ¿eh? Vamos a ver entre claro. Vox y Junts qué tal se llevan, porque eso sí sería sorprendente. Sorprende el PP, pero sorprende Junts también.
5: Sí,
4: ¿eh?
5: Pero fíjate que vamos, coincido plenamente con Carlos y María Eugenia, como siempre.
2: Por supuesto, como hace 10 minutos, pero sobre todo, que creo que los oyentes no escuchaban los golpes en la mesa.
1: Pero tiene gracia, por debajo,
5: tiene gracia la, entre comillas, con ironía, la habilidad de Feijóo para seducir, porque mientras está en esto, hoy anuncia una cosa que no la va a hacer ni de coña, pero la anuncia, que es esto de cambiar la ley electoral para primar al que gana, para que pueda gobernar. ¿Eso a quién perjudica totalmente? A los partidos nacionalistas,
2: y a Vox,
5: que dejan de ser llave después de una... Es decir, ni siquiera sabe querer y siempre une.
1: Todo esto lo ha dicho Feijóo en una entrevista en Es Radio, donde además se ha sumado más claramente que nunca a la teoría alentada hasta ahora por Vox, ahora Feijóo también se ha sumado a ella, de que el gobierno busca alterar el censo electoral a través de lo que llaman la ley de nietos. Realmente a lo que aluden es a una disposición de la ley de memoria democrática que permite a los hijos y nietos de quienes se tuvieron que exiliar de España para les permite pedir la nacionalidad en nuestro país. Esto no es que se haya aprobado ahora, se aprobó en 2022 y hace meses terminó el plazo para registrar esas solicitudes. Pero el PP dice que todo esto lo impulsó Sánchez para inflar el censo. Ingeniería electoral, lo ha llamado Feijóo, que acusa a Sánchez de querer fabricar nuevos votantes porque dice que le van mal con los que hay ahora y que por eso necesita más votantes, dando por hecho además que todas estas personas que van nacionalizadas o que van a ser nacionalizadas van a votar al PSOE en las elecciones. Los populares juegan además con las cifras, hablan de 2,5 millones de nacionalizados, pero estos son las personas que han pedido cita para el trámite. Solicitudes hay 1 millón en marcha. Adriana Jordán.
8: De 1,200,000 solicitudes, el gobierno explica que a más de 544,000 personas se les ha reconocido su derecho a ser españoles, pero solo 300,000 solicitantes tienen ya el pasaporte. En el proceso han entregado certificados de nacimiento o documentos que acreditan la condición de familiares del franquismo. El Ejecutivo afirma que se siguen todas las garantías en las oficinas consulares y afea que el Partido Popular ponga en duda el trabajo de funcionarios. Elma Saiz, ministra portavoz.
9: Y que me parece que demuestran, bueno, pues su desesperación y la frustración de quien no tiene proyecto político para nuestro país y que parece ya oler una derrota electoral.
8: El líder del Partido Popular utiliza este mecanismo para colar dudas sobre si Pedro Sánchez lo utiliza para fabricar votantes.
6: Ingeniería electoral. Como los votantes actuales pues no le salen las cuentas, vamos a ver si fabricando votantes me salen las cuentas.
8: En las filas del PP hablan de 2,5 millones de personas que pueden inflar el censo. Un dato que el gobierno señala que son las peticiones de cita, que solo la mitad empezó el proceso. Borja Semper, PP.
10: Y no nos fiamos, se lo confieso. No nos fiamos de los procedimientos. Y por eso le digo que vamos a estar encima.
8: En Vox llevan semanas con esta teoría y con la de la regularización de migrantes. José Antonio Fuster.
11: A quienes hoy descubren el problema, bienvenidos.
8: Los de Abascal presumen de haber recurrido la ley de memoria al constitucional y anuncian que van a pedir la revisión de oficio y la suspensión cautelar de la instrucción del Ministerio de Justicia.
1: Feijóo acusando a Sánchez de fabricar votantes, Paloma.
4: Bueno, es que primero es deslegitimar totalmente la idea de justicia, ¿no?, histórica. Y básicamente convertir una política de reparación en un fraude electoral, pero así, nada más que ala, sin ninguna prueba, sin nada de nada. Yo lo veo una auténtica barbaridad. Y después, bueno, pues mezclando churras con merinas, mezclando esto que, como tú bien has indicado, está vigente desde 2022 con la regularización de los migrantes. Y bueno, yo creo que también insultando a las personas que se incorporan a la ciudadanía como si fueran ciudadanos de papel, que se fueran a someter directamente al sanchismo porque su ciudadanía es poco menos que una ciudadanía comprada, que se ha comprado con esto, ¿no?, con esta política. A mí me parece bueno, que si él quiere seducir a esas personas que van a votar desde América Latina, no es la mejor manera, ¿eh?
5: Ya te he dicho que no sabe querer, Feijóo.
4: Sí, desde luego, está muy bien descrito.
5: Yo creo que es muy delicado cuando en un sistema democrático se cuestiona algo del sistema electoral. Y si lo cuestionas, tiene que estar muy fundado porque lo cuestionas. Y no es la primera vez. El PP ya puso en duda el voto por correo, puso en duda en otras ocasiones también el sistema de voto. Y yo creo que eso es muy delicado, insisto, lo tienes que tener muy claro. No digo que si no se tienen pruebas no se denuncie, pero hay que tener muy claro. Y en este caso, además, hay un agravante, en mi opinión, de la posición de Feijóo, más que cuestionable o criticable, es que lo hace coincidir justo con el momento en el que se cierra el plazo de la regularización, que no tiene nada que ver. No tienen nada que ver, y esto hay que aclararlo también como lo de antes.
2: Porque no muchas da derecho veces, a voto.
5: No da derecho a voto la regularización.
1: No da la nacionalidad. Esto da, da permiso de residencia.
5: Da obligación, es. Da obligación de que paguen por su trabajo a la seguridad social y sus impuestos.
1: Que ¿vale? Da derechos y deberes.
2: Esto es. Papeles,
5: veámoslo del lado de los deberes en este momento, aunque creo que lo más importante son los derechos, pero que se me entienda. Da deberes que nos benefician a todos y que van a ser buenos para la economía.

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1: El PP tiene
2: Y a favor de Junts, ¿no?
1: A favor del PP en Madrid, porque tiene a favor de Ayuso, porque resulta que luego además hicimos artículos diciendo la fuerza que tiene Ayuso en el exterior, porque el PP tiene bastante voto. No es la primera vez, efectivamente. Cada vez que se acercan unas elecciones, el PP levanta el fantasma del pucherazo. Ya lo hizo en las de 2023, con la única objetivo de movilizar a su electorado de ojo, ojo, ojo, que nos roban las elecciones, votemos todos. Es muy sucio. Es inaceptable porque Feijó, que fue presidente de Correos, sabe que el voto por correo funciona perfectamente en España. Y Feijó, y esto es un dato personal, que yo he estado con él haciendo mitin en Buenos Aires, en la comunidad argentina, porque yo he estado en la comunidad de españoles en Argentina, yo he estado con Feijó haciendo mítines a esa gente. Feijó conoce perfectamente el voto en el exterior, porque todos los presidentes de Galicia han ido a buscar votos al exterior, hasta que luego se cambió la ley y empezó a votar mucha
2: menos gente. Es un desprecio por la política de la memoria.
1: Sabe perfecto, por supuesto que además es un desprecio por una cosa muy seria, que es dar derecho a nietos de exiliados que se tuvieron que ir del país por una dictadura de 40 años, pero además de eso, él sabe que esto no va a cambiar las elecciones. Lo sabe perfectamente. Van a alimentar, como alimentó el tema del voto por correo, y cuando resulta que al día siguiente las elecciones fueron fenomenal, las de 2023, las municipales para el PP, se olvidaron. Yo estuve en el mitin de cierre, Carlos, de Ayuso hablando de pucherazo, y al día siguiente Ayuso sacó mayoría absoluta. Oiga, resulta que no
2: igual
1: hay pucherazo.
2: Igual se abonan a la línea esa que hay en Estados Unidos, que le quiere quitar los derechos a las mujeres porque votan mayoritariamente a demócratas. Es que es lo que ha dicho también Fernando. Son barbaridades, cosas que se dicen, yo no sé si...
3: No,
1: pero que él sabe que no es verdad.
2: Bueno, no, el recuerdo, son barbaridades.
3: He aprendido a que para interpretar las cosas que hace Feijó, tienes que pensar siempre en una palabra, Vox. Porque
2: te explica,
3: no te justifica, pero te explica por qué hace esos movimientos. Y cuando se mete en esto, no es porque se le caliente la boca, no es por...
1: Esto es una estrategia.
3: Es una estrategia que tiene que ver con cerrarle el camino a Vox y que no sea Vox quien coja esa bandera. Insisto, no lo digo por justificar, lo digo por explicar. Sí, sí.
4: Un titular QE, por cierto, rapidísimo. Juanma Moreno va camino de perder mañana la primera votación de su debate de investidura. Vox no ha tenido ni la deferencia de esperar a que acabe su discurso en el Parlamento, estaba todavía hablando, y han sabido anunciar que mañana votarán que no. A partir de ahí votarán lo mismo el jueves en segunda votación. Hay tiempo para que se llegue a un acuerdo. ¿Qué dirías que va a pasar? Moreno, por cierto, que no ha hablado nada de la prioridad nacional que le exige la ultraderecha en su discurso.
1: Efectivamente, pero es que Moreno lo tiene clarísimo. Yo creo que todo el mundo lo tiene clarísimo. O pasa por el aro o no va a tener el apoyo de Vox. Vox está dispuesto a lo que sea. Lo ha demostrado en Extremadura. Estuvo dispuesto a estar 6 meses bloqueando un gobierno, que hay que tener valor para hacerlo con el riesgo de repetición electoral. Le da igual. Vox va a aguantar y yo creo que Juanma Moreno va a tener que ceder, si no, no tendrá gobierno.
2: El coste para Juanma Moreno es peor, es más alto.
4: No quiero terminar el programa sin irnos a Venezuela, sin mirar a Venezuela. Ya son 1.719 las personas confirmadas ya por el gobierno como víctimas mortales del doble terremoto que sacudió el país la semana pasada. Y además contabilizan más de 5.000 heridos. Los equipos de rescate siguen trabajando a contrarreloj para sacar los cuerpos que continúan bajo los escombros. El tiempo apremia, continúa la esperanza de todavía encontrar a alguien con vida. Nos vamos a Venezuela, como decimos. Nos escucha desde allí Miguel Montero. Buenas noches.
5: ¿Cómo están?
4: Usted es bombero voluntario de la ONG española Intervención, Ayuda y Emergencia y está ahora mismo ayudando con las consecuencias del terremoto en Venezuela. ¿Dónde está ahora mismo?
5: Sí, efectivamente. Estamos en la zona cero, por decir así, en la zona más afectada y nos están asignando zonas de trabajo, el mando del operativo.
4: Están ayudando con rescates, entiendo.
5: Sí, efectivamente. Bueno, estamos haciendo descartes de zonas y búsqueda de personas vivas. También cuando nos encontramos personas fallecidas, vamos dando la ubicación y el estado para que el mando pues haga la gestión pertinente y los vaya retirando. Nosotros la prioridad es vivos, por eso no nada más que los identificamos, ¿no?, como dónde están y informamos a los mandos superiores.
4: Tengo entendido que les acaban de asignar una misión.
5: Sí, correcto.
4: ¿Dónde es o a dónde tienen que ir?
5: Pues en la zona, a unos kilómetros del campamento base, no sé exactamente cómo se llama, pero es un sector nuevo que vamos a valorar ahora y a empezar a trabajar con otros equipos. Repartir, es una manzana grande, una zona residencial, y nos va a repartir por lados diferentes equipos

0: bueno, pues para descartar zonas y hacer esa búsqueda de personas.
1: ¿Qué es lo que diría que se necesita ahora mismo más allí? No sé si más manos, más coordinación, más medios del Estado, no lo sé.
0: No, medios bien, coordinación también, que necesitarían, pues no sé, en la segunda fase quizás esa ayuda humanitaria, pues que fluya, ¿no? Yo, hasta ahora aquí se ve que está fluyendo, están llegando ayuda, está llegando gente, se ve que eso se mueve también, pero la segunda fase es mucho más larga, ¿no? Empieza la maquinaria pesada, mover escombros, retirar ya por salud pública, ¿no? Hay que mover, porque ahora ya se empieza a convertir las zonas residenciales con muchos cuerpos. Ya estamos en el quinto, sexto día, ya unas temperaturas elevadas, y eso se podrá empezar a convertir en un problema de salud, ¿no? Entonces, la segunda fase, pues, es muy larga, ¿no? Movimiento de escombros, tratamiento de los mismos, etcétera, etcétera, ¿no? Y reubicar a toda esa gente y esa ayuda que hará falta, ¿no?
1: ¿Cómo están los venezolanos, la gente con la que hablan?
0: Muy agradecido de que haya medios extranjeros ayudando, ¿no? Ese agradecimiento continuo, bueno, angustiada, preocupada, desplazada de sus viviendas, en muchos casos, pero siempre es agradecimiento hacia las personas que estamos ayudando, ¿no?
1: ¿Y ustedes cómo están? Porque me imagino que tiene que ser duro en el plano emocional estar allí en una situación de catástrofe como esta.
0: Sí, bueno, y cansados también, porque al final llegas, trabajas día y noche, a relevos también, ¿no? Evidentemente, pero muchas horas, porque las horas son importantísimas, entonces, pues cansados. Mucha temperatura, muchas horas. Pero bueno, con mucha motivación siempre para intentar conseguir resultados.
1: ¿Por qué ha decidido irse de voluntario a acudir allí? No sé si tiene algún vínculo o es solidaridad simplemente.
0: No, bueno, yo pertenezco a la ONG, ¿no? A este grupo especial de localización y rescate, que nos preparamos y nos entrenamos para este tipo de situaciones y ya hemos estado en muchos otros terremotos en otros países, ¿no? O sea, lo hacemos porque queremos ayudar y nos preparamos para este tipo de salidas, ¿no?
1: Pues Miguel Montero, muchísimas gracias por atendernos esta noche y por el trabajo que están haciendo allí.
0: Nada, a vosotros, muchas gracias por contar con nosotros. Un saludo.
2: Buenas noches. 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
3: Hora 25. Isabel Villar.
1: Y antes de terminar, una noticia que afecta a esta casa. La Junta de Accionistas de Prisa ha aprobado por unanimidad la gestión del Consejo de Administración. Ha sido en una reunión en la que el presidente del grupo ha defendido que la educación y la información veraz son la base de una sociedad libre. Pablo Anzola.
4: Buenas noches. Sí, en la Junta General que se ha celebrado esta mañana en Madrid, los accionistas del grupo Prisa han respaldado por unanimidad la gestión del Consejo de Administración encabezado por Josef Oghurlian. En su discurso, el presidente de Prisa y la vicepresidenta Pilar Gil han destacado el compromiso del grupo con el periodismo veraz y la educación de calidad, imprescindibles, aseguraban, para una sociedad libre.
5: En un mundo que tiende a la fragmentación, Prisa aspira a ser un punto de encuentro, un espacio en el que se defienden la verdad y la educación de calidad.
6: Cualquier ataque a la democracia, venga de donde venga, nos encontrará aquí, de pie, trabajando firmes y dispuestos.
4: Los accionistas del grupo Prisa también han validado de manera mayoritaria la hoja de ruta estratégica hasta 2029 y las cuentas del año 2025.
1: Pues lo vamos a dejar aquí. Carlos Cue, Fernando Garea, María Eugenia Rodríguez Palop, muchísimas gracias a los
7: A
1: tres.
7: ti, Andrea, hasta
8: Gracias a
7: pronto.
8: ti.
1: Se quedan ahora con Carrusel Mundial. Hasta mañana.
3: Hora 25. Isabel Villar.
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14: Sidonie Gabriel Collet nació en 1873 y murió en 1954. Es una de las figuras más relevantes de la literatura del siglo XX. Fue la mujer y la autora que escandalizó a la sociedad parisina de su época con una indagación fresca y sin tabús de la liberación femenina. Novelista, guionista, periodista, libretista, actriz y bailarina, alcanzó gran popularidad a partir de la publicación de su serie de novelas Claudine, que recogen sus recuerdos de la época escolar y juventud. Aunque las novelas de Claudine aparecieron bajo la firma de su marido, el novelista y libertino Henri Gauthier-Villars. Colette es autora de una obra extensa, entre las que destacamos Gigi, Los gatos o Chéri. Fue miembro de la Academia Goncourt desde 1945 y llegó a presidirla entre 1949 y 1954.
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21: Hola, soy Manuel Burke y me pasa una cosa. Estar enamorado es maravilloso, ¿verdad? Ese estado químico en el que sientes euforia, alegría, desinhibición. ¿Sabes qué provoca exactamente los mismos efectos? 3 gin tonics. ¿Y qué pasa cuando te enrollas con alguien después de tomarte 3 gin tonics? Que seguramente a la mañana siguiente digas ¡ah! Y salgas de la casa de puntillas y sin despedirte. El enamoramiento dura 2 años.
22: Según,
21: imagínate,
22: según
21: 2 años.
22: ¿Quién?
21: ¿Según quién? Bueno, unos años, ponte. Dura un tiempo.
22: Vale.
21: ¿Vale? Imagínate ese tiempo, 2 años, con el efecto de 3 gin tonics. ¿Qué pasa cuando te despiertas? ¿Qué pasa cuando entras en resaca, cuando se acaba? Que de repente miras a tu lado y dices, ¿pero quién es esta persona? Y decides si estar con él o no. Porque te enamoras de alguien que no conoces. Normalmente, como es al principio de todo, tú no conoces sus defectos, no sabes cómo es, no sabes cómo es su ética. Te enamoras de un físico, de una personalidad y poco más. Es como la caja sorpresa de los concursos. Elijo la caja sorpresa. Luego, cuando llegas a casa, la abres y te encuentras con la sorpresa. Pues esto es 2 años después, cuando se acaba. Entonces, yo, en general, lo que te quiero decir con esto es que estoy en contra del enamoramiento. Porque creo que te condena a la suerte. A que tengas suerte de encontrar a una persona que mole o que no. Porque como es al principio, ¿entiendes? Ojalá fuese una cosa meditada de, oye, vamos a analizarnos, ¿cómo eres tú? ¿Cómo soy yo? Ah, a mí me gusta esto y a ti te gusta esto, vale, pues tal. Y digamos, pues venga, me enamoro, pum. Pero no es así. Es, no podemos elegirlo.
22: Pero en esa fase de enamoramiento, o mejor dicho, justo al principio es como más encaprichamiento. Tú ya vas conociendo a la persona. Entonces las bases de la relación ya se van asentando. Luego cuando esa fase de enamoramiento se va, el amor se transforma. en un amor más estable, más quizá incluso más sano, ¿no?
21: Pero eso
22: más
21: sí te tranquilo. Cae bien la otra persona.
22: Claro, ahí es cuando realmente ves si la relación ha cuajado o no. Y en la fase de enamoramiento, pues al final, efectivamente, como tú bien dices, es un estado de enajenación, ¿no? Sobre todo al superprincipio de la relación.
21: Es que es enajenación mental.
22: De hecho, hay mucha gente que dice, no tomes decisiones importantes cuando estés conociendo a alguien, como por ejemplo, irte a vivir con esa persona. Hay mucha gente que conozco que le ha ido bien, pero hay
21: otra
22: tanta que no. Claro, entonces yo creo que al final cuando se pasa esa fase de enamoramiento hay un amor más sano, más tranquilo, más estable, pero se tiene que dar ese enamoramiento porque si no las parejas no irían
21: claro,
22: a ninguna parte.
21: Claro, pero si vas enajenado, borracho, no eres capaz de ver las señales negativas que te está dando la otra persona y cuesta mucho romper y decir ya no quiero porque estás ya has perdido la cabeza. ¿Entiendes? Por eso es peligroso. Porque es un sistema que funciona mal de nuestra cabeza. Funciona mal. No tenemos frialdad. ¿Tú has dejado a alguien estando enamorada de él?
22: Sí. Sí.
21: Qué difícil,
22: ¿eh? Una vez.
21: Y fue difícil.
22: Y fue muy complicado. Le quería muchísimo, pero no me hacía bien.
21: No te hacía bien.
22: Uh-huh.
21: Entonces el enamoramiento hay que cogerlo un poco con pinzas.
22: Pero tú
21: el amor, enamorada, a favor del amor. El enamoramiento.
22: Porque, enamorada... Aún así, eres capaz de ver las banderas rojas.
21: ¿Sí?
22: Sí.
21: Jo, yo no, ¿eh? Yo me las como todas.
22: Pues ve a terapia.
21: Ya voy. Ya me gasto mucho dinero.
22: Divino.
21: Y hago este programa.
22: Vale.
21: Venga, empezamos.
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6: Hola, ¿qué tal? ¿Os puedo hacer una pregunta? ¿Cuál? Oh my god, es cuestión. Can I do? Cariño, a ti sí, tú entiendes.
23: Un segundo.
6: Ah, te espero, no te preocupes.
23: Soy de Canarias.
6: ¡Ay! ¡Ay! Me han mentido a la cara. Excuse me, no, canjía.
23: Que ya no quieres salir en TikTok.
6: Qué vergüenza tiene que llegar a tener para mentirme a mí.
23: No quiero salir en TikTok.
6: Me has dicho, I don't speak Spanish.
23: No, I don't speak Spanish.
6: Yes. Para no salir en un vídeo.
23: Sí.
6: ¿Y tú te crees que por no saber Spanish no va a salir en un vídeo mío? I can't speak English.
23: Yo esperaba salir corriendo, pero ella no me deja.
6: Solo estoy preguntando cuál es la canción que más habéis escuchado este año en Spotify Rapid.
21: Tú sabes que yo hago reportajes por la mañana, hago calle.
6: Vale,
21: los domingos por la mañana en la cadena SER.
6: Uy, domingo por la mañana es duro eso, ¿eh?
21: Es muy duro porque viene mucha gente de resaca,
6: claro.
21: Mucho turista porque es Gran Vía. Y además en directo, aquí no se monta.
6: Yo hago ahí Gran Vía también, hago un poquito de Gran Vía, Sol, Fuencarral,
21: sí,
6: sabemos
21: sí.
6: Lo que se mueve por esos lados.
21: Sabemos movernos en la calle.
6: Hombre.
21: Mi sueño es que me hubiese pasado esto. Que alguien me hubiese fingido, porque siempre lo digo, va, yo creo que ha fingido, nunca fingen, pero a ti te tocó la lotería.
6: A mí me ha tocado la lotería no con la que finge, sino con la amiga de la que finge,
21: porque
6: fue la que
21: exposeó claro.
6: A la amiga que dice, no, si es de Canarias, sabe hablar español.
21: Ya.
6: Dije, buah, qué más fantasía. Es que no, el contenido no, es que... lo que te da la gente, tú la calle, la pisas, ves el contenido y lo grabas y lo
21: subes. Es una pinta de canaria que no podía con ella y lanzó el inglés, porque si lo hago yo, te lo comes, porque soy pelirrojo.
6: Efectivamente,
21: y te lo comes, pero ella la tiró ahí a la valentía.
6: Pero Manu, tú sabes que los que hacemos calle tenemos unos ojos más avispados que la gente
21: sí,
6: normal.
21: Es verdad.
6: Hacemos un casting en directo, tú vas viendo por la calle y sabes perfectamente.
21: Seleccionamos, sí, sí.
6: ¿Quién tiene que dar contenido, quién no, quién es guiri, quién es de aquí? Es que eso es fuerte también, ¿eh?
21: Yo toda esta introducción, porque
6: sí.
21: Claro, insisto, las conversaciones que ya hemos tenido antes de empezar son increíbles, da para otro programa, ya lo haremos. Todo esto lo hago porque mucha gente te seguirá, sabrá quién es Iván. Pero otros muchos no.
6: Claro.
21: Te habrán visto en TikTok porque todo el mundo te habrá visto en algún momento. Iván García es el típico creador de contenido que se te ha cruzado más de una vez en el móvil. Es rápido, verborreico, hiperconsciente de sí mismo y parece vivir a cámara rápida.
6: Sí.
21: ¿Bien por ahora?
6: Muy bien, muy bien.
21: Mientras tú estás pensando si ponerte otra alarma, él ya ha grabado 3 reportajes, 4 maratones, presentado un programa de televisión y ha dado 2 consejos de vida que suenan peligrosamente razonables. Pero sobre todo nos gusta porque dice en voz alta cosas que los demás pensamos cuando no nos oye nadie.
6: Efectivamente, es que no me has podido descifrar ni describir mejor. Sí soy, voy a cámara rápida. Soy como un audio de WhatsApp que escribes y escuchas a 1.5.
21: Ya sabes lo que hay que hacer, tienes que decir hola, me llamo Iván,
6: vale.
21: Y me pasa una cosa y nos la explicas,
6: vale. Hola, me llamo Iván y me pasa una cosa. Me da miedo enamorarme, me da miedo el amor. Incluso diría que soy un poquito negacionista del amor.
21: Vale, uy, aquí hay troncho para cortar.
6: Sí, porque estoy, ya no sé si es miedo, ya no sé si es rechazo, ya no sé si es un sentimiento en contra de esa movida amorística que todo el mundo siente y que todo el mundo está súper feliz con ello, que yo no conecto con esa gente.
21: ¿Por qué tienes miedo a enamorarte?
6: Es que yo lo he intentado muchas veces. Es que ha sido un intento fallido tras intento fallido y me han hecho también jugarretas.
21: Amigo.
6: La gente, unas jugarretas que yo, de bueno, tonto, que me los he ido tragando todos, y al final digo, es que yo ya no sé si el amor existe de verdad o es una herramienta que la gente utiliza para aprovecharse de otras personas.
21: Wow. A ver, viene de... Yo te iba a decir, esto es miedo en plan... Uy, no sé qué me voy a encontrar o... Uf, es que no quiero que me la vuelvan a jugar. Es viene que, más de ahí.
6: Sí,
21: viene
6: es
21: del
6: que
21: dolor.
6: La gente, yo creo que... A la gente le encanta gustar.
21: Esto es así.
6: Esto es así. Y a mí me gusta gustar también.
21: Y a mí también, la verdad.
6: Pero la gente, cuando ve que a alguien le gustas, aprovecha como ese gustamiento para estrujarte todo tu jugo de cariño hacia ti, y una vez que ya te estruja completamente y ya has sacado todo el zumo, te tira a la basura como si fueses una naranja. Y a mí me ha pasado eso muchas veces, de que yo, la gente nota que le gusto, o sea, me gustan, la gente me coge a mí, me estruja, me sacan todo el amor y luego ya se aburre y dice,
21: me ha aburrido.
6: Adiós. Entonces yo me quedo ahí con la espinita clavada del amor aquí puesto y digo, qué pena.
21: Con lo cual, es una sobrereacción el tema de que no creas en el amor.
6: Sí.
21: Viene un poco del dolor.
6: A ver, y ahora tú me vas a decir, y lo mítico que todo el mundo dice, es que no has encontrado a la persona
21: perfecta.
6: No,
21: yo no te diría eso jamás, jamás.
6: No, pero la gente lo diría. La gente estará pensándolo.
21: Claro. Aquí no se viene a decir eso.
6: La gente estará pensando en casa, es que no ha encontrado el amor perfecto, no ha encontrado a la persona perfecta. Pónmela adelante, ¿dónde está? 26 años.
21: Eso no existe, es que no existe.
6: Claro, yo cuando sea mayor, ¿qué quiero? ¿Vivir solo en una casa con dos gatos y tres perros? Y
21: eso está muy bien, ¿eh?
6: Ah, también está muy bien, ¿eh? Adelante con ello. Pero también siento una pequeña envidia. Es que luego estoy ahí un poquito también. Esa pequeña envidia a la gente que tiene una vida muy bonita con su pareja, su casa, su perro. Dices, ay, ojalá también ser eso. Los domingos por la noche son muy duros estando soltero.
21: Ya, es verdad.
6: Es que claro.
21: Te entra ansiedad.
6: Te entra ansiedad, te sientes solo, te entra como ese pánico de qué va a pasar conmigo en un futuro estando tan solo. ¿Dónde está esa persona que me tendría que acompañar en la vida? Mira, te traigo un dato. Alrededor de 14,9 millones de personas están solteras en España. Un 36%
21: ¿Tantas?
6: De la población adulta, según la INE, el Instituto Nacional de Estadística. ¿Qué te parece? Muchísima gente soltera. Y luego los jóvenes, por ejemplo, de 36, o sea, de 16 a 34 años, hasta un 80%.
21: No puede ser.
6: Un 80% podrían estar solteros.
21: ¿Eso quiere decir que 8 de cada 10 personas que conoces de tus amigos están solteros?
6: Eso dicen. Otros informes, me ha dicho el ChatGPT.
21: ¿Tú nunca has tenido pareja?
6: Yo nunca he tenido pareja.
21: Pero puedes tenerla sin enamorarte. O sea, quiero decir, hay gente que tranquilamente decide, oye, ¿estamos juntos? Sí, pues estamos bien.
6: Sí.
21: Estar bien también es una opción. No tienes que estar a tope. Estar bien, estar de seis. Eso, joder, hacéis planes juntos, os divertís,
6: sí,
21: a
6: pero
21: veces
6: es que
21: hay sexo.
6: Claro, a mí me pasa muchas veces con eso que la gente me toma como amigo.
21: Y se acaba.
6: Claro, me manda la friendzone. La friendzone. Es como ya cuando ya dejas de ser lo que sea y es... Claro, entonces, yo seré una persona maja. Pues luzco ser maja, la gente lo dice que soy maja. ¿Hasta qué punto una persona con la que yo estoy hablando saca la conclusión de que esto es una amistad o es una relación? Porque a mí me ha pasado muchas veces también de estar hablando con un chico, que estás hablando mucho por Instagram y tal, que das varias veces tal, y luego te dice, no, es que yo esto lo tengo un poquito como amistad. Cuando ya ha habido conversaciones,
21: todo, sí.
6: Hombre, ha habido cosas
21: ha habido
6: ahí.
21: Ha habido guarreo.
6: Claro. Entonces ya es como, mira, amigos ya tengo. Yo ya no necesito más amigos, tengo una bolsa de amigos bastante importante.
21: Te traigo una invitada que creo que es el opuesto categórico a ti. Siempre lo intentamos, pero creo que lo hemos conseguido. Por favor, que entre.
1: Bueno, soy Ana y me pasa una cosa. Que es que no es que tenga miedo a enamorarme, sino que me da mucha pereza. Porque hay mucha gente por ahí que no quiere dedicarle el tiempo o el esfuerzo necesario. Y entonces pienso, jo, ¿para qué voy a estar yo aquí sufriendo si no va a ser correspondido?
21: Siempre hay dolor, ¿eh? Siempre hay dolor detrás. Nunca hay nadie que dice, no, a mí enamorarme me da igual. O sea, no, siempre si es tengo miedo es porque me han hecho daño, lo he pasado fatal. Nunca hay neutralidad. Nuestra invitada, la que está, la persona que tienes al lado, es compañera de la SER, presenta la sección Cartografía en la Ventana. Y El Faro, cuando no está Mara. Y podrías hablarnos de cartas de amor, que esto es un temazo, pero vienes a contarnos tu experiencia para ayudar a Iván, yo creo.
2: Bueno, hola, lo primero.
21: Sí, Laura Piñeiro, por favor.
6: Oye, qué bonita voz tienes.
2: Muchas gracias.
21: Hombre, es que es una de las cracks de la cadena. Sí,
2: pues mira, varias cosas. Yo acabo de separarme. Bueno, me he separado hace 5 meses.
6: Ay, cariño,
2: ha sido
6: mucho.
2: Una separación dolorosa. He estado enamorada durante 8 años, y lo digo de verdad.
6: Hoy en día es fuerte eso, ¿eh?
2: Sí, y no tengo miedo a enamorarme, a pesar de eso. Y a los 40, porque tengo 40 años.
6: ¿Pero lo has dejado porque te han hecho daño?
2: Lo he dejado porque no iba bien y no veía futuro, o lo hemos dejado, mejor dicho.
6: Ah, vale. No eres tú, soy yo.
2: Yo creo que, como decía Cortázar, y perdona que me ponga intensa, el amor no se elige. O sea, no se elige el momento, no se elige la persona. Además, él pone dos ejemplos que me gustan mucho porque decía, que está muerto el pobre, que cuando sales de un teatro y te pilla una lluvia, no puedes hacer nada. Pues el amor es igual. Qué y cuando bonito, te cae un rayo... Tampoco puedes elegirlo. Es muy difícil que te caiga un rayo.
6: Sabía
2: pero
6: que
2: si
6: iba a
2: te
6: venir,
2: cae,
6: sabía que iba a venir
2: pues
6: una persona
2: que
6: a decir
2: asimilarlo.
6: Esto.
2: Eso es, el amor no
21: pero
2: se
21: lo
2: elige.
21: Ha dicho de forma muy bonita. No sí, te está diciendo, sí,
2: Cortázar.
21: Búscalo, espéralo, en algún momento llegará. No ha dicho nada de medias naranjas.
6: Pero sí que el mensaje es un poco, espera tranquilo que te llegará. No se elige.
2: Pero
6: surge.
2: A mí me parece genial que no te enamores de cualquiera y que puedas pasar muchos años sin enamorarte. Pero que sepas, estoy segura que te va a llegar.
6: Es
2: segura.
6: Que también...
21: Te lo dije
2: claro.
21: En
2: aunque
21: pleno
2: no
21: duelo.
2: Quieras,
21: ¿cuándo?
2: Sí.
21: 5 meses estás
2: cinco
21: en duelo.
2: 5 meses, sí, sí. Pero
21: vas?
2: Una relación de 8 años con una casa recién comprada, que sabéis que una hipoteca es como casarse. A los 40, además, ya sabéis que es una decisión vital complicada, con decisiones como la maternidad y demás... Y pues he sido muy valiente, hemos sido valientes.
21: La verdad que sí, ¿eh?
2: Sí.
21: ¿Y lo llevas? ¿Cómo lo llevas?
2: Lo llevo bien, sí. Lo he pasado mal, pero ahora estoy bien.
21: Te lo dices
2: no
21: desde
2: nada.
21: Ahí, ¿eh?
2: Es un dolor que se pasa siempre. ¿Sabéis por qué lo sé? Porque ya me he enamorado otras
21: ¿cuántas
2: veces.
21: ¿Cuántas veces?
2: ¿Vale cuando eres niño?
21: Sí, claro.
2: Pues mira, con 12 años tuve un amor platónico en la playa. Pasaba los veranos en La Manga y me acuerdo que me enamoré
6: viva
2: de un
6: Murcia.
2: Chico... ¡Viva Murcia! ¡Viva Cartagena! Me enamoré de un chico que se llamaba Daniel y era un amor platónico, no pasó nada. Mi hermano lo espantó porque se enteró que el chico quería algo, era un poco mayor que yo y el chico dejó de hablarme. Y yo pasé, pues no sé, 3 años suspirando por aquel chaval.
21: 3 años, de un amor de verano, ¿eh?
2: Y luego
6: de la playa.
2: El niño desapareció, pero yo estuve años que pensaba en... Daniel, ¿dónde estará? Y luego, mira, he tenido 3 parejas estables de bastante tiempo y considero que con las 3 he estado enamorada y luego llegó un momento que no, que sentía que no, pero durante tiempo sí.
6: Es que luego hay gente que tampoco sabe estar sin estar enamorada, ¿eh?
2: No,
6: o
2: yo
6: sin
2: sí.
6: Estar en pareja,
2: yo he estado,
6: ¿eh?
2: ¿Estado tiempo sola, sí. Mucho tiempo.
6: ¿Y sabes?
2: Y sí, con muchos líos y lo que dices tú del viernes por la noche.
6: Claro.
2: O sea, una cosa no quita la otra.
6: Yo me enamoro muy... O sea, yo no me enamoro. A mí me gusta y me enchocho con una persona muy rápido.
21: Enchocho y enamorar, yo los confundo. Ya sí. Me pierdo aquí.
2: Oye, pero...
21: O sea, vamos a separar. ¿Qué es enchochar y qué es enamorar?
6: O sea, obsesionarse por una persona...
21: Es que yo lo considero enamorar, eso.
6: Pues yo cada fin de semana me enamoro, entonces.
21: Pero se te va, a mí no se me va.
6: Y luego llega el lunes y se me olvido. Y ya se baja la... Es que claro, es
21: ¿tú
6: que
21: no
6: soy
21: te has enamorado
6: intenso.
21: De una persona que negativa para ti?
2: Hombre, claro. ¿Quién no ha tenido un amor tormentoso?
6: Yo no.
2: ¿Tú no has lo filtra todo.
6: O sea, tormentoso... Es que para mí ya no es un amor, es un conocimiento. Porque si yo ya lo traslado todo a un amor y un alguien, vamos, he tenido 85 parejas.
2: Yo creo que dentro de 5 años nos encontramos y me dices que te has enamorado.
6: ¿Tú crees?
2: Sí, estoy
21: yo creo
2: segura.
21: Que también.
2: Ay,
21: está la verdad
6: fuerte.
21: Que sí.
2: Y otra cosa, que yo lo analizo mucho, ahora además a raíz de separarme y demás. ¿No crees que en el tema del enamoramiento, no creéis, tiene mucho que ver lo de las grandes ciudades, estas profesiones? ¿Cómo...? Vivimos, que estamos estresados, que es que no hay tiempo para enamorarse.
6: Es que no hay tiempo.
2: No tenemos la atención suficiente para dedicarnos a una persona. Nuestro trabajo es esa gran droga que sí. Nos anestesia y yo creo que evita que a lo mejor nos dejemos llevar.
21: Joder, qué sí, bien analizado
6: sí,
21: lo
6: sí,
21: trae.
6: Sí, sí, también mucha gente me dice, claro, si mi pareja, yo no quiero que forme parte de esta farándula. O sea, si en algún momento de mi vida me enamoro, yo quiero que sea una persona fuera de la farándula.
21: Buena decisión, ¿eh?
6: Pero a la vez lo que te decía antes, ¿cómo se adapta a mí esa persona?
21: Encontrarás el camino.
6: Yo quiero que
21: si
6: sea...
21: Si te enamoras, encontrarás el camino.
6: Fuera de esto.
2: Te voy a decir otra cosa. Si tú hubieras nacido en el siglo XIX, ya te habrías enamorado.
6: Uf, pero eso es hace mucho tiempo, porque no había redes ni nada.
2: Y mandarías cartas de amor y de desamor sin parar.
21: Que lo llevas a lo tuyo.
2: Porque sería una forma de comunicarte, porque tú eres un comunicador.
6: Con postal
21: Laura,
6: y todo.
21: Laura, sí. yo también creo que seas mi mentora.
2: Venga.
21: Yo creo que nos pasan cosas parecidas. El enamoramiento muchas veces te lleva al sufrimiento. Yo creo que mucha gente se va a reconocer en esto. Un sufrimiento porque no eres correspondido o porque no sale bien. Y superar el dolor a mucha gente le parece un infierno. Entonces, como le parece un infierno y le ha costado mucho salir de ahí, ya hay un momento de, mira, no, ni creo en ello, ya es como, no creo en el amor, no creo en el enamoramiento, no creo en las parejas.
2: Pero la vida es riesgo. Me hace gracia porque luego os proponen un trabajo difícil que a lo mejor puede salir mal y puede suponer un tormento, que cerréis la puerta a otra cosa y os arriesgáis. Pero sin embargo, en el amor, ¿qué pasa? Que no nos podemos arriesgar si es que además... el dolor por amor, desamor, se pasa.
21: Vale. Pasamos a la psicóloga, que aquí hay mucho análisis que hacer. Venga, sí. que entre.
6: Estamos cucu. Sí. Vamos.
21: Claro, os la habéis ganado, porque es de Murcia.
6: ¡Ay!
21: Es de Murcia y se apellida Murcia. Y claro, le habéis dicho, oh, ¡viva Murcia!
6: Se ha venido con fuerza que ha tirado la cámara y todo, imagínate.
21: Lo de viva Murcia era por ti.
3: Tengo una pregunta para Iván, porque ay, a mí, dime. No sé, como que me llega, dices, ¿tienen miedo a enamorarte? Pero, ¿tienen miedo a enamorarte o estás evitando sufrir?
6: Es que he sufrido mucho ya. Entonces digo, ¿qué necesidad de sufrir cuando puedo evitarlo? Y me quedo solo en mi casa, que vivo solo además. 4 años viviendo solo, la mejor decisión que tomé en mi vida. Uh-huh. Llego a mi casa, me despeloto tranquilamente, nadie me dice nada, tiro los calzoncillos a un lado y no lo tengo que recoger. Puedo estar con la misma sábana 5 meses y nadie me va a decir nada.
21: Bueno, ¿para qué complicarme? Los 26 años. Efectivamente. Sí. Es un poco eso. Con la suerte que tienes piso y vives solo, que eso es más difícil.
6: Ah, yo,
21: pero es lo que querría cualquier persona de 26.
6: Sí, desde mi situación, que yo sé que es privilegiada y me siento muy afortunado de ello. Pero claro, digo, ¿para qué?
21: Pero yo he estado rascando y sí que es por miedo, ¿eh?
3: Claro, a mí lo que me llega es, sí, sí. Debido a un contexto en el que has tenido muchas experiencias dolorosas, ahora estás en un punto de evitación del malestar. Sí. Antes de lanzarte, tú todo lo contrario. Pero porque tolera muy bien el malestar, eso es muy interesante,
21: sí,
3: no tienes miedo a sufrir. Y eso es muy bonito porque te permite vivir experiencias a pesar de que luego vayas a sufrir por ellas. En cambio, tú estás como en el paso anterior, ¿no? Como he vivido tantas experiencias dolorosas, pues prefiero no. Pero ¿qué pasa? Que si no experimentas eso, no vas a poder saber lo que es enamorarte. Yo no voy a venir con rollos de paternalismo de, ay, eres muy joven, no. O sea, lo vivirás cuando te toque,
6: perdón,
3: si te toca.
6: Pero entonces, claro, no tiene que llegar.
3: No,
6: o sea... Entonces, yo no tengo que estar así y que llegue.
3: No, yo creo que al final todos los procesos de conocer gente son activos. Puedes ir a una fiesta y en esa fiesta encontrar a alguien, pero tú generas esa conversación.
6: Claro.
3: Entonces, algo tienes que hacer, corazón. O sea, no te va a llover del cielo, te vas a topar con él en Gran Vía, enamoramiento, casa.
2: ¿Cómo puede pasar?
6: Bueno, pues, haciendo una entrevista de repente.
3: Pero tú tendrás esa proactividad de querer conocer a esa persona.
6: Sí.
3: Siempre tiene que darse algo. Si estás en el paso de la evitación, no se va a dar, corazón.
21: Y no puede ser que cuando le dejas de dar importancia, entonces de repente te relajas y permeas mejor.
6: Pues lo tendría que ver.
21: Es que claro, cuando se le da tanta importancia a algo, al final se convierte como una especie de monstruo que te da miedo. Si de repente pasas...
6: Llevo meses, meses, ¿eh? Una sequía en mi vida que no puedo más.
21: Si tienes una lista de 39 personas
6: ahí. Sí, la última es de hace...
2: De todas formas, tú me dirás, una época sin... amor, del tipo que sea, o sin sexo, incluso años, yo creo que tampoco pasa nada.
3: No
2: quiero decir, las cosas no son para siempre.
3: No,
2: es que también
3: no pasa nada.
2: Hay veces que se coloca como en el centro de la vida, igual que el trabajo,
21: es.
2: Y es que no pasa nada. O sea, a mí me parece genial que no te pase hasta los 30 y algo, o cuando sea. Creo que no pasa nada.
3: Estoy de acuerdo contigo.
6: Besos sí ha habido, también... Besos sí.
21: Sí. Y magreo, sí. Besos, pero y magreo, eso sí. Vale. Para mí eso cuenta. Es que
2: perfecto.
21: Somos muy de terminar,
2: claro,
21: y eso no hace falta.
6: Claro, sí.
21: Ya has tenido
2: si
21: continuidad.
2: No,
3: Iván,
2: no pasa
3: y
2: nada.
3: Luego otra preguntica. ¿No puede ser que también porque estás muy centrado
22: en tu etapa profesional. Ahora estás en un, estás en la cresta de la ola, estás triunfando a nivel laboral. Sí. Puede ser que estés poniendo mucha energía en esto y cuando ponemos mucha energía en una cosa, nos queda menos energía para otra. ¿Puede ser que también sea esto?
4: Es que como es ella. Es que ella lo es todo, cariño. Efectivamente. Claro. Es que lo es. Es que es así. Claro. O sea, yo el libido ahora mismo lo tengo... Es que no... Claro. Es que ni me apetece.
22: Claro,
4: estoy es que tan puesto en mis... En mi momento profesional... Que digo, ay...
22: Y está bien así.
4: Y lo pongo por encima del amor, ¿eh? O sea, en plan, si aunque me venga ahora mismo este chico me responda y mañana venga a la fiesta y mañana nos veamos y tal, seguramente yo el lunes que viene estaré otra vez en mis movidas trabajiles y me olvidaré del chico porque estaré más puesto en las campañas de publi, en la entrevista de no sé qué y no sé cuántos.
21: Bueno, pues hasta aquí el programa. Tenía yo aquí un final. Ah, claro, es que normalmente ponemos una canción que tenga que ver con el programa y yo hago el truquillo de ir a Spotify y poner tengo miedo a enamorarme. ¿Han salido 200 canciones?
22: La de Camela, la de nunca debí enamorarme. Esa no,
21: quiero, no quiero enamorarme. Hay una de Kalimba, de Merche, de Karina, de Judith Nederman, de Irving Manuel. Luego Ozuna tiene una que no sé, que se llama No quiero enamorarme. A ver, pero si pones No quiero enamorarme, tengo miedo a enamorarme, nunca me enamoraré, es 2000 canciones.
4: Muchísimas, claro,
21: hay gente como tú.
4: Sí, no estoy
22: solo.
4: No estoy solo. Espero que haya gente que esté viendo esto que se haya sentido identificado conmigo. Otra, este mucha gente que no.
21: El objetivo del programa es que se identifique la gente contigo.
4: Claro, yo creo que habrá gente. Oye, y si alguien se siente identificado conmigo, oye, y está en la misma situación y quiere, pues yo qué sé, ¿verdad? Un café de especialidad.
21: Que te escriba con un código. Tiene que haber un código de, para una contraseña para no entrarte en el.
4: No,
21: DM.
4: Yo lo leo todo, ¿eh? A mí, que, todos los que me escriben por Instagram, yo lo leo todo.
21: Pero que digan, yo no soy uno de esos. Yo te quiero conocer de verdad.
4: Pero ya si dices eso, es
22: Iván,
4: una
22: pero
4: flag.
22: Corazón,
4: ya,
22: tienes
4: ya,
22: que dejar. Tiene que dejarlo claro. No estoy buscando una amistad. Yo ya tengo muchos amigos. Sí. Estoy buscando algo más.
21: Vale. No quiero que
22: el lenguaje es importante.
4: Que me diga eso, que me diga eso. Ahora todo el mundo mensaje. Iván, yo no quiero amistad, yo quiero relación. Venga,
7: bueno, relación.
4: Bueno.
7: Conocerse con tranquilidad.
22: Muy bien. Vale. Eso es.
4: Si
22: eso
4: aquí
22: es.
4: Salgo por una pareja, bueno, chicos, yo vuelvo aquí cada mes.
21: Vale, ¿qué decides? Que acabemos con la canción de Ozuna, No quiero enamorar. No, no quiere enamorarse, habla de una tercera persona.
4: Bueno, pero puedo ser
21: o
4: yo.
21: O la de habla Karina, de No quiero enamorarme. Decide, las tres.
4: Ay, Ozuna es más yo, ¿no?
21: Pues venga, dale, Ozuna.
4: Ozuna.
21: Con Ozuna terminamos.
22: Tope.
21: Habla de una tercera persona, a él que le importará, pero bueno, escuchad la letra.
4: Creo que no lo tengo nunca escuchado esta canción, aunque Ozuna es, me gusta mucho, ¿eh?
21: Igual te sientes identificado, ¿eh? Mira, mira, escucha.
4: A ver.
7: Enamorarse.
4: A las sequines.
7: Dice que se queda sola.
22: Está como muy fuerte, ¿no?
4: Solo.
7: Mucho mal de amores.
4: Nadie la controla.

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1: Hola, ¿qué pasa, Carapolla? ¿Cómo estás? Hola.
2: Hombre, Bertón, no es manera de empezar, ¿eh?
3: Es mi imitación de Andreu.
2: Ya lo sé, ¿eh? Pero primero que no me gusta mucho.
3: A ti no te imita bien la gente, ¿eh?
2: Ya, no tengo mal imitar.
1: Sí, pero es... Hola, ¿qué tal? ¿Cómo estás? ¿Qué pasa, Chato? ¿Cómo estás? Hola, hola, Carapolla, ¿qué tal?
2: No, va.
3: Sí, la saco bien, ¿eh?
2: Sí, pero va a parecer que todo el día voy diciendo eso y no es así.
3: Porque ves la parte que... Porque me lo he aprendido eso.
2: Vale.
3: Es la parte que me sale.
2: Ya. ¿Tú quieres ver la parte que me sale? Hostia, hola. Qué nivel más bajo, ¿no?
1: Hola, ¿qué tal?
2: Hay que subir el nivel.
3: ¿Cómo estás?
2: Muy bien, estoy muy motivado. Así como el otro día te dije, estoy espeso que me he comido dos huevos.
3: Sí.
2: ¿Te acuerdas?
3: Sí, sí.
2: Así, hombre.
3: Sí, delante de mí.
2: Sí.
3: Yo lo vi.
2: Sí.
3: Hay como una cobra.
2: Como una
3: boa, ¿sabes? Una boa que se puede comer un burro o una boa.
2: Ya lo contamos. No había cenado, tenía hambre. Por cierto, tengo un poco de hambre, pero yo he dicho, pues no te comas los huevos.
3: Ajá.
2: Ya te los comerás. Siempre estás a tiempo de comerte los huevos.
3: Cada vez que hacemos lo de comerte los huevos, la risa es por... ¿No?
2: Sí, porque...
3: Es por eso.
2: Va relleno. Vale. Son huevos rellenos. Y pues
3: es muy básico, ¿no?
2: Sí. Pero esto siempre funciona y alivia un poco dentro del humor, que nuestro humor tiene mucho nivel, ya lo sabéis. Hay un nivel muy alto.
3: Sí.
2: Hay
3: varias capas y hay un sustrato que es.
2: Claro, muy bajar básico. Un poco al lodo siempre va bien para luego subir a la superficie.
3: Cuéntame,
2: ¿no?
3: Cuéntame. ¿Cómo vamos a subir a la superficie?
2: Pues yo estoy muy motivado, te digo, muy, muy energético. Tenía muchas ganas de venir. El público me parece bastante bueno.
3: Gracias por compartirlo.
2: ¿Eh? ¿El qué?
3: La motivación.
2: Ah, vale.
3: Sí, no guardártela.
2: No, ya, hombre. Y el público está a la expectativa, diciendo, a mí me gustan, pero vamos a ver.
3: Sí. Siempre, ¿eh? Alguien que se dedica a esto, siempre está...
2: Claro.
3: Sí, la espada de Damocles, ¿no? Del público.
2: Sí. Bueno, por lo demás, con un contenido solo, solo tengo uno...
3: Me gusta la palabra contenido, ¿eh?
2: ¿No te gusta?
3: Me parece una mierda de unas dimensiones.
2: Ya,
3: o sea, llamarle a cualquier cosa contenido...
2: Ya sé por dónde vas.
3: Que no es nada.
2: ¿Qué
3: significa contenido? Una cosa que está contenida me parece una falta de respeto.
2: Es verdad.
3: ¿Tú qué haces? Contenido. Ah, bueno, a lo bruto, ¿no?
2: Sí, creador de contenidos.
3: Bulto. ¿Qué haces tú? Bulto. Hago bulto.
2: Bulto audiovisual, ¿no?
3: Hago reble. Una palabra que pongo a vuestra disposición, que yo pensaba que era catalana, y no, es también de... ¡España!
2: Sí.
3: Que es reble, que es los fragmentos de piedras o ladrillos o basura de construcción que se coloca en lugares...
2: ¡Cascotes!
3: O que se coloca en lugares...
2: ¡Cascotes!
3: Sí.
2: Es que igual no ha reaccionado.
3: Que se coloca en espacios de la obra donde se precisa de un relleno, ¿vale? Entonces igual hay un muro y hay entre el muro y la pared de carga... Un espacio, lo rellenamos con reble.
2: Sí.
3: Entonces yo a veces lo utilizo para referirme a personas. Este es reble, ¿sabes? Una persona que...
2: Está de relleno, ¿no?
3: Buah, es muy feo como insulto.
2: Sin tener yo muchos conocimientos de construcción y arquitectura, me atrevería a decir que esto es ilegal.
3: ¿El reble?
2: Sí.
3: Pero que sea ilegal no quita que exista la palabra para referirse a él.
2: Hombre, por supuesto, como la droga.
3: Sí.
2: No quita que exista.
3: Basuco, la palabra basuco existe.
2: También. Pero te lo digo porque una vez en un sitio, no quiero entrar en detalles.
3: Vale. esto es programa, ya esto es...
2: Hombre, hace rato que es programa.
3: Pues
2: sí.
3: Bueno,
2: lo voy a decir, lo voy a denunciar,
3: Vale.
2: Voy a hacer un poquito de denuncia retroactiva que no sirve para nada.
3: El problema de lo que se queda fuera de programa es que está en crudo. No hay sintonía, está a pelo. Si a ti no te importa...
2: ¿Le ponemos un poquito de música?
3: Mira, a mí lo que me corta el rollo ahora es la presentación.
2: Claro.
3: Con Samuel L. Jackson y tocar los pitos. A mí
2: no,
3: eso es lo que me corta.
2: La gente quiere tocar el pito.
3: Si quieres, hacemos... Entramos ya con sintonías de programa y la cabecera la ponemos cuando a nosotros nos venga bien.
2: Vale, perfecto.
3: O sea, nos imaginamos que la cabecera va ahora, pero no la ponemos. Es un pacto que hay entre público y artistas.
2: Hostia, esto es muy nuevo, ¿eh?
3: Sí.
2: ¿Puede ponerse, por ejemplo, en el minuto 20 la cabecera?
3: Cuando la oigamos, no significará que empiece el programa. Es una deuda que tenemos, una rémora.
2: Vale, muy bien.
3: Nos la dejamos a deber.
2: Vale, perfecto.
3: ¿Os parece bien?
2: ¿Puedes poner una música?
3: ¿Cómo sentís vosotros viendo a gente innovando de esta forma? tan extraordinaria.
2: Es acojonante, ¿no?
3: Debe ser como el síndrome de...
2: Sí, sí.
3: De esto.
2: ¿De Estocolmo?
3: No, el que le gustan mucho las
2: Stendhal,
3: cosas.
2: Stendhal.
3: Eso,
2: Stendhal,
3: se queda sí. pasado. Ay,
2: sí, sí. Stendhal y Estocolmo, parecidos, ¿eh?
3: Sí, ¿en la S?
2: Sí, vale.
3: ¿En la S y la T?
2: Un poquito de música, vale. Un poquito de denuncia. Joder, qué denuncia más heavy, ¿no? No está al nivel. Barcelona. 1990.
3: Hostia, ha prescrito ya, ¿no?
2: Sí, sí. Construcción de la Villa Olímpica. Villa Olímpica de Barcelona.
3: Sí, sí.
2: Con motivo de la inminente celebración de los Juegos Olímpicos.
3: ¡Barcelona!
2: Ya había sonado la canción. Ya había sonado. Bueno, se construyeron miles de viviendas para alojar a los atletas en la que fue en aquel momento la joya de la corona urbanística.
3: Correcto.
2: Los más veteranos de aquí, no os hagáis los jóvenes, os acordaréis de que se construyó un barrio entero, se demolieron las fábricas de los puertos.
3: El que se conoce como la Villa Olímpica, ¿no?
2: Exacto. Correcto. Y aquel mantra, ¿no?, de Barcelona había vivido de espaldas al mar. Que eso yo nunca lo entendí, como si la gente pasara por el puerto así, de espaldas. O sea, lo que pasa es que tú estabas delante del mar, pero era una mierda.
3: Porque el mar estaba todo lleno de construcciones, ¿no?
2: El mar no, lo que es la costa.
3: No, el mar no.
2: Sí, sí.
3: El mar no había construcciones.
2: Correcto.
3: Lo sé.
2: Entonces, fábricas, cinturón industrial...
3: Aquí con mucho cuidado aquí, ¿eh?
2: No, joder. Y entonces, esto con la pasta y el arrojo y la energía que dieron los juegos, venga, todo.
3: Pero más que nada con la pasta, porque solo con arrojo no te da para construir un edificio.
2: No,
3: eso es así.
2: No, muchos edificios.
3: Vale.
2: Arquitectos de marca, algunos estaban bien, otros... Pero bueno, era como el gran parque temático de la arquitectura.
3: Vale.
2: ¿Vale?
3: Estamos en denuncia, ¿eh?
2: Estamos en denuncia, pero estoy creando el entorno. Está muy bien construida esta sección.
3: Sí, sí, sí.
2: No es porque la haga yo, ¿eh? Pero creo que está
3: muy
2: bien.
3: Está muy bien.
2: Correcto. Entonces estamos en ese mundo. ¿Qué pasa? Que hay que construir muchísimas viviendas. Muchísimas.
3: Trae reble.
2: ¿Cómo?
3: Trae reble.
2: Ahí voy.
3: ¡Reble!
2: No, el reble no se trae. El reble está.
3: El reble se crea.
2: Bueno, pero
3: el reble se produce de la misma obra.
2: Claro, correcto.
3: La misma obra produce reble.
2: Sí, es el excremento de la obra.
3: Sí.
2: ¿No?
3: Y luego lo integras en la obra.
2: Y ahí voy.
3: Ahí
2: va la denuncia. Vámonos. Ahí va la
3: denuncia. Es fascinante, ¿eh? Interpreto el silencio no como aburrimiento, sino como... Me faltan sinónimos hoy, me falta léxico.
2: Vale. Tranquilo, para eso estoy aquí.
3: Sí, hoy no estoy viendo.
2: Pasan los juegos. Se venden los pisos.
3: ¡Pasan los juegos! Con su desfile de
2: medallas.
3: Por favor,
2: medallas. Estoy denunciando. Pasan los juegos. La gente compra carísimo todo, como
3: sí,
2: ahora. La vivienda siempre proporcionalmente ha sido muy cara,
3: sí,
2: ¿no? Entonces, la gente que tenía pasta, hostia, me compro un piso en la Villa Olímpica. Todo.
3: Claro. Para participar de la euforia colectiva, ¿no?
2: No, ¿qué cojones? Para invertir y ganar dinero.
3: ¿Cómo para invertir?
2: No,
3: o para vivir.
2: Había gente que ya compraba varios pisos, ¿eh?
3: Vale,
2: ahora.
3: Gente comprando ahí para...
2: Sí. Aquí entro en acción yo.
3: Vamos.
2: Puedes ver en las imágenes, el Andreu más joven.
3: ¿Qué imágenes?
2: Bueno, en tu cabeza.
3: Ah, imagen mental. Vale.
2: ¿Ves a la... ¡Música, por favor! Gracias. ¿Ves a un Andreu del año 96? Espérate, estoy pensando...
3: Vaya cara tiene, ¿eh? Vaya cara sí, de pan, cara sí, de hostia.
2: Sí, cara de hostia, sí, pelo también de señora.
4: Ay, ¿qué pasa? ¿Cómo estás, carapaya?
2: No. Eso tampoco. Yo hacía radio, ¿eh?
4: ¿Qué pasa?
2: Y por cosas de la vida... Acabo alquilando una planta baja de uno de los edificios.
3: Alquilando,
2: sí. Yo no lo podía comprar.
3: Vale.
2: No llegaba.
3: Alquilas una planta baja
2: de un edificio
3: de la Villa Olímpica.
2: De la Villa Olímpica, te lo voy a decir, calle Marina, por ejemplo.
3: No hace falta.
2: Bueno, oye, pues sí.
3: Bueno, calle Marina.
2: Bueno, no. Era calle Moscú, que ningún taxista de Barcelona lo conocía.
3: Vale.
2: Porque yo entro a juego pasado. Uh-huh. Y yo cogía un taxi, por ejemplo, de calle Moscú. No sé, calle Moscú, es que... Claro.
3: Porque se acababa de hacer prácticamente.
2: Sí, son todas calles nuevas, yo no lo sé. ¿Eh? Yo, bueno, pues tiene que ir por aquí. ¿Qué pasó? Que el piso...
3: Vaya viaje, ¿eh?
2: Sí. El piso se caía a trozos. Tú eras muy habitual, cuando estabas en el barrio, como yo, ver siempre contenedores en las puertas.
3: Sí.
2: Porque persona que compraba y entraba se daba cuenta de las debilidades y de los fallos de la construcción rápida de los juegos.
3: Ajá.
2: ¿Me estás siguiendo o no?
3: Sí. Es la cara de no saber dónde voy.
2: Vale, hasta que en un momento dado, Qué bonito cuando cierra todo, ¿eh? Hasta que en un momento... Vamos a verlo, ¿no?
3: A ver si ocurre.
2: Hasta que en un momento dado fue muy comentado en el tema el hallazgo del reble
3: ¿sí?
2: más guarro de todos los tiempos. Construyen, están reconstruyendo, vamos, como siempre, reformando una casa y entran los operarios ya normales, de toda la vida, no la masa que había construido a saco, sino el artesano bueno, ¿no?
3: Sí, sí.
2: El constructor bueno. Ajá. El de pantalón caído, culo fuera.
3: Sí, sí, sí.
2: ¿Sabes? Que puedes aparcar una bicicleta.
3: Sí, sí, sí.
2: Cigarro en la boca, esto se lo han hecho mal,
3: esto
2: señora.
3: Se lo han hecho mal.
2: En fin, tal. Y estos tíos, claro, cuando vieron lo que se había hecho allí, es que la mandíbula les caía al suelo.
3: Sí.
2: Y en una de estas, en uno de los pisos, uno dice, mira, es que esta pared de pladur que me está cayendo... Yo solo te daré un dato. En mi baño, un día me estaba bañando y se cayó el techo.
3: ¿En serio?
2: Sí, que dije, hostia, vaya manera de empezar el día.
3: Sí, sí.
2: Pero se cayó medio techo, ¿eh?
3: El agua de Madrid es muy dura, ¿no? Pues mira que la de aquí...
2: Estaba en la ducha... Y me cae un techo de encima de lavamanos, de todo. Y bueno, no me mato de milagro.
3: Hostia.
2: Pregúntame, ¿lo arreglaste?
3: ¿Eh?
2: ¿Lo arreglaste? Pregúntame.
3: Sí, ¿lo arreglaste?
2: No.
3: ¿Lo arreglaste?
2: No. No. Porque pero era de alquiler y ya me iba.
3: No hacía falta esta pregunta, simplemente decir tú, y no lo arreglé,
2: bueno,
3: porque
2: ya,
3: era
2: pero,
3: de alquiler y me
2: para
3: iba.
2: Para dar dinamismo.
3: Vale,
2: para
3: vale,
2: dar
3: vale.
2: Dinamismo. Y otra más...
3: No ha funcionado.
2: No ha funcionado, no. Y otra más en carne propia. Una vez se queda mi madre, viene a visitarme, ay, voy a ver a mi hijo a Barcelona. Y yo voy a trabajar y se queda en casa. Y me llama y me dice, hijo, he ido a cerrar para ir a comprar y se me ha venido toda la puerta encima. No, no, os lo juro,
3: hostia,
2: ¿eh?
3: Pero...
2: ¿Eh?
3: Estaba especialmente mal hecha esa.
2: Puerta de entrada de piso, oh, con su marco y todo.
3: No. Sí,
2: el marco hace...
3: ¿Qué vivías? ¿En una película de Buster Keaton?
2: Hostia, sí, sí, sí. Mi madre, es que yo no sé qué hacer. No puedo ni cerrar la puerta, hijo.
3: Bueno, claro, al no haber puerta, ¿no? Cuando se cae la puerta es muy difícil cerrarla.
2: Sí, sí.
3: Tienes que levantarla a peso.
2: Yo digo, mamá, tú tranquila que esto es habitual en la
3: eso
2: vida.
3: Eso no se le hace a una madre.
2: No, coño, pero yo qué sé.
3: Hostia.
2: Bueno, era continuo.
3: Sí,
2: entonces,
3: sí.
2: Pero una vez en un sitio dicen, hostia, hostia, en el café, porque claro, todo contenedor siempre, movida. Un anecdotario. Uh-huh. Este se le ha caído...
3: Los vecinos hablando, ¿a ti qué se te ha caído hoy?
2: Sí, exacto. Y dicen, pues anda que los del piso tal, que a mí me acuerdo la zona que era.
3: ¿Y eso dice, no se podía denunciar a alguien, al constructor o algo? Bueno,
2: sí, ya. Búscalo, constructor.
3: Bueno, bueno, vale.
2: De los juegos, búscalo.
3: Pues esos edificios existen.
2: ¿Eh?
3: Esos edificios existen,
2: sí,
3: hay gente viviendo ahí.
2: Todavía están ahí,
3: vale,
2: sí,
3: vale.
2: Todos reformados. La
3: que
2: mayoría.
3: No hayas levantado tú ahora...
2: No, hombre, no, todavía. Y en una de esas, uno quiere quitar una pared de pladur que ya se le estaba cayendo,
3: sí, ¿eh?
2: Pedía cambio la pared, y va el operario, ya te digo, culo a la vista,
3: la hucha,
2: chaleco, tal, tabaco, y dice, señor, venga, dice el propietario, venga usted que... Cuando quitaron la pared de pladur,
3: uh-huh,
2: el reble era la madre de todos los rebles. O sea, allí había sacos de cemento, herramientas.
3: Ay, no.
2: Sí, te lo juro.
3: No.
2: Cubos.
3: No.
2: Sí, sí.
3: Pero cuando yo hablaba de rebles...
2: No había una persona de milagro.
3: Se habla de fragmentos de piedra, cascotes...
2: Pues yo te digo.
3: De la construcción, no basura.
2: No, no, como era basura pura. O sea, iban tan de culo que decían, hostia, esta esquina tiene un metro cuadrado, métele todo el reble
3: toda
2: aquí.
3: Toda la basura ahí dentro.
2: Sí, sí, sí, sí. Una vez uno tuvo que decir... ¡Quítame que estoy dentro! Habían dejado a uno.
3: Ya,
2: no, no.
3: Ya, ya.
2: Pero de verdad que fue muy comentado y por eso cuando has dicho reble, yo me he acordado de esto.
3: Madre mía.
2: Hasta aquí mi anécdota.
3: Oye, para cerrar mi anécdota con la tuya, ¿esto en qué año debió ocurrir?
2: Año 90... Espérate, estoy pensando. ¿98?
3: Vale, vidas paralelas.
2: Sí.
3: Yo cuando fui a la universidad a iniciar mis estudios de periodismo, que no acabé...
2: Ah, se nota, ¿eh?
3: Me...
2: Hostia, perdón.
3: Tú sí, ¿verdad? Tú los acabaste.
2: Yo he hecho mucha radio.
3: Es que la manera en la cual has tirado el cencerro
2: no, coño, porque
3: ha denotado estudios superiores.
2: Sí.
3: Yo fui a vivir a Bellaterra,
2: sí,
3: a la Autónoma, a la Vila Universitaria. Fui los primeros que ocupamos esos pisos.
2: Sí.
3: Tu Vila Olímpica, yo Vila Universitaria.
2: Primos hermanos,
3: y
2: ¿no?
3: Los primeros que habían vivido en esos pisos antes de que entraran los estudiantes,
2: sí,
3: eran los policías que habían venido a Barcelona,
2: oh,
3: a ocuparse,
2: sí, sí, sí,
3: del,
2: sí,
3: de la seguridad de los juegos.
2: Antidisturbios, ¿no? Sí, sí.
3: O
2: disturbios.
3: No, no lo sé, no sé exactamente la...
2: sí, sí, pero ya
3: está, hasta aquí.
2: Pues yo creo que ha tenido un buen contenido, ha generado interés. Yo estoy un poco cansado ya, si quieres.
3: Sí, sí. ¿Cuánto llevamos? Medio programa,
2: que,
3: ¿no?
2: Sí, no te diré que yo ya estaría, pero tengo que descansar un poquito.
3: Muy bien.
2: ¿Vale?
3: ¿Sabes cómo se llama ahora los que hacen antes lo que llamábamos el albañil, el fontanero? ¿Tú sabes cómo se llaman?
2: No.
3: Los industriales. ¿Lo sabías?
2: No, no sabía. Sí, bueno, sí. Me suena así, claro.
3: Los industriales.
2: Sí, sí.
3: Llegan los industriales. Y es gente cada vez...
2: Es como una película, ¿no? Veo a Silvestre Stallone...
3: Gente muy buscada, buenos ¿no? industriales. ¿No a... muy, gente muy buscada cada vez más.
2: ¿No se podría hacer una peli española? Se llamara Los Industriales.
3: Los Industriales.
2: Con todos los héroes de acción, los actores sí. de estos...
3: El
2: ¿no?
3: marmolista, el...
2: El marmolista te pega una hostia, te revienta, ¿eh?
3: Claro.
2: Tiene mucha fuerza.
3: Son como los Vengadores, el marmolista, el...
2: ¿El lampista?
3: No, el del suelo. Es que hoy no tengo... Hoy no me vienen las palabras.
2: Ya, ya, ya.
3: El suelo este de madera.
2: Parquet.
3: El parquetista.
2: El parquetista.
3: El...
2: Estamos viendo el tráiler.
5: Los Industriales.
6: ¿Dónde pongo esto?
7: ¡Colócalo allá! ¡Pónmelo allá abajo!
6: ¡No cuadra! ¡El yesero! ¡El trabajo del yesero no cuadra con el del parquetista!
7: ¡Traigan una escuadra!
6: Hostia, ¡traigan un cartabón!
2: Hostia, sería guapo, tío.
3: Bueno, yo estoy cansado ya.
2: Ya, si no... Pues anda que yo estoy cansado antes. Mira, vamos a poner la cabecera, que quieras que no, da una energía especial. Dale, Samuel.
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0: Muchas gracias. Pues ahora y así...
1: ¡Ya estamos aquí!
0: Ahora y así... inicio canónico, como Dios manda, el programa. Aunque, bueno, eso es un decir.
1: ¿Cómo estáis? ¿Qué vos contáis? ¿Qué tal? Bienvenidos, bienvenidas.
0: Muy bien. Me sorprende, a veces me sorprende.
1: Exceso de energía, sí.
0: Sí, no, oye. Mira, vamos a coger cositas de la una.
1: Es una mala gestión de la energía. A mí me pasa que cuando estoy cansado, como es el caso...
0: Ya.
1: Más que estar aplatanado, lo que tengo son... oscilaciones muy bruscas de la energía.
0: Ya.
1: Eso no lo llevo.
0: Como
1: no
0: cuando
1: lo...
0: falla la red eléctrica, ¿no?
1: Sí, eso no lo llevo bien.
0: Sí.
1: De repente estoy a media fase o de repente estoy demasiado.
0: Tú tranquilo, que yo. Tienes la suerte de que yo estoy muy bien.
1: Sí, tú estás muy bien,
0: la verdad. Sí, la verdad que sí. Sí, me estoy gustando mucho. Bueno, dice el Paparruchas desde Vaticano. Hostia, Vaticano.
1: Paparruchas.
0: Ah,
1: el Paparruchas.
0: Papa. Y el nombre del Papa es Ruchas.
1: No te creas que aquí se lo piensan antes de escribir.
0: Oye, mira qué curioso. Estoy obsesionado con los superhéroes.
1: Claro, como todo el mundo.
0: Que sus poderes adoptan. Hoy mira cómo habla. Con los superhéroes que sus poderes adoptan. Caracteriza... Ah, no. Me parecía muy poético y no, es que estaba leyendo mal. Que sus poderes adoptan características de un animal. Ya sabes, Spiderman, Lobezno, Black Panther... pero, ¿y si te picara un animal de mierda y te traspasara sus características? Y da unos ejemplos. Babosa Man. Vas andando y excretando babas. Sí, como acción no te promete mucho, ¿eh?
1: Pero mucha baba tienes que excretar para que te sirva de arma ofensiva, ¿eh?
0: Claro. Perezoso Man. Todo lo hace lentito.
1: Sí.
0: Bueno, igual acaba con la paciencia de la gente. Y por eso los derrota, ¿sabes?
1: Claro.
0: Vamos a luchar. Y yo voy. Y tú al final. Y te gano. Trampman.
1: Trump.
0: Te muerde Trump y te cambia la piel a naranja y te entra una mala folla eterna.
1: Muy bien. No sé si. Es... Trump en el saco de los animales, ¿eh?
0: Sí. No sé si estoy muy mal. Decidme que no.
1: Sí, lo estoy.

0: que se llama Mystery Men. ¿La conocéis?
1: No, creo alguna vez me has hablado de ella.
0: Creo que de los años 90, creo, con Ben Stiller. Y es una peli muy, muy divertida. Son, sí, gente, no, son superpoderes, superhéroes que tienen superpoderes. Un poco, por ejemplo, está Furious Man,
1: sí,
0: que es el que hace Ben Stiller, que su superpoder es que se pone de muy mala hostia.
1: Ya.
0: Muy, pierde los nervios,
1: ya, ya,
0: pero no, no va a más.
1: Tiene ataques de ira, ¿no?
0: Sí, y por ejemplo, había uno que se llamaba La Esfinge, que todo el rato hace preguntas. Por ejemplo, te dice, si dudas de tu poder, darás poder a tus dudas. Y hace como preguntas de mierda, ¿sí? Y hay uno que tira cubiertos, pero solo cucharas. No, no tira... Y uno muy divertido que es invisible, pero solo cuando no le miran.
1: Ah, sí, ya me lo dijiste. Eso es buenísimo, buenísimo.
0: La peli está bien, ¿eh?
1: Buenísimo, buenísimo.
0: Tenemos una amiga que quiere, colaborar. ¿Cómo
1: Hola,
0: te llamas?
1: ¿Qué tal?
2: Yo vengo... Me estaba esperando a una sesión de naturaleza, pero creo que era perfecta por lo de los bichos.
1: ¿Sesión de naturaleza? Ah, una sección.
2: Una sección,
1: de
2: sí, sección.
1: Es que sesión me ha parecido...
2: Perdón, sección.
1: No, no, no, oye, también me gusta.
0: No, me gusta. Me gusta más.
2: Porque sesión. Yo quería decir algo sobre las cucarachas.
0: ¿Cómo te llamas?
2: Ana.
0: ¿Lo has dicho?
2: No.
1: Vale,
0: Ana, bienvenida.
2: Oli Caracoli, soy Ana de Valencia.
0: Oli Caracoli, ¿eh?
1: Oli Caracoli, bueno.
0: Madre mía, Ana.
2: Pues yo quería decir sobre las
1: cucarachas... Ahora la gente está a punto de perder el interés, pero no. Por favor, no, no, no, Ana es simpática y cariñosa, ya está.
0: Sí, sí.
2: Y estoy muy nerviosa.
0: No, no, por favor.
2: Pues yo quería decir de las cucarachas que las veo a diario, me dedico a matarlas.
0: Ah, sí, eres exterminadora.
2: Sí, control de plagas.
0: Control de plagas.
1: Control
2: Pero
1: de
2: es
1: plagas.
2: Que son, deberían ser dioses.
1: ¿Cómo? Sí.
2: Por el tema de que tienen un montón de capacidades. Aguantan 30 minutos bajo el agua. Se aplanan para meterse por cualquier hueco.
1: Sí.
2: Comen de todo, hasta de ellas mismas.
1: Sí. Sí, sí. ¿No crees?
2: Espérate, que me lo he apuntado, que se me ha olvidado.
1: No, no, no, por favor, nos interesa mucho.
2: ¿Qué más?
1: Espera,
2: ah, sí, corren a 1,5 metros por segundo, que son como 300 kilómetros por hora.
0: Wow. O sea, si tuvieran nuestro tamaño, el equivalente sería 300 kilómetros por hora.
2: Por ejemplo.
0: Ajá.
2: Y aguantan un montón de radiación. En fin, se reproducen súper rápido. Yo creo que.
1: Bueno, siempre dicen que.
2: ¿Qué más superpoderes tienen?
1: ¿No podría ser que de tanto exterminarlas hayas generado como una empatía hacia ellas?
2: Podría
1: no, es
2: ser.
1: Más, ¿no es un sentimiento de culpabilidad?
2: Podría ser. Si es que las veo en todos sus estados, cuando son bebés, cuando son adolescentes, cuando son adultas, cuando son viejitas.
1: ¿Cómo es una cucaracha bebé?
2: Pues es muy mona, muy pequeñita, así.
1: ¿Como una hormiguita?
2: Son así, muy pequeñitas.
1: Sí.
2: Claro, es que hablo de la blatela germánica, no de la grandota.
0: La blatela germánica es la...
2: La de café.
0: La que tiene color como doradito,
2: sí,
0: como café. Sí.
1: Wow.
0: Que es la
2: es
0: más
2: que,
0: común,
2: es que
0: ¿no?
2: Esa
1: ¿aquí?
2: Es,
1: ¿cómo se llama?
2: Es que las pequeñitas son muy graciosas y van...
1: ¡Ana!
2: No sé.
1: ¡Ana!
2: ¡Ay,
1: Ana,
2: perdón!
1: Sí. ¿Cómo se llama?
2: ¿Qué me doy?
1: Blatela.
2: Blatela germánica.
1: Wow, es como un nombre como de centurión,
0: la
1: ¿no?
0: La blatela germánica.
1: Esto lo llevará a la blatela germánica.
0: Y además, siempre es un prejuicio cómo tratamos a los animales.
2: Sí.
0: Porque siempre los animales van como en pares. Y está el que nos cae bien y el que nos cae mal. Está la rata común que nos da un asco.
2: Que también
0: mueres,
2: es muy mona.
0: Y luego, de repente, aparece la ardilla, que es un poquito lo mismo. Solo que como tiene la colita rizadita y hace así con las patitas, ¡ay, qué mona! Y estamos ahí un poco.
1: Es una rata que ha ido a la peluquería.
2: Más o menos.
0: Pero
1: ¿no?
0: Que pasa mucho con los animales. Entonces, la cucaracha nos da mucho asco.
1: Sí.
0: Pero piensa que las gambas, los camarones, un poquito la cucaracha es como unas pipas. Podría
1: sí.
0: ser.
1: Sí, sí, es verdad. Sí. ¡Oh! La gente, ¡oh! Bueno, me encanta esta dualidad que tienes, Ana, de que las exterminas, pero las respetas al mismo tiempo. No sí. la entiendo,
2: me,
1: no
2: me,
1: la entiendo.
2: Me dan pénica, pero es que me pagan por ello.
0: ¿Cómo
2: soy
0: las exterminas con...? Yo me imagino a tu trabajo que...
2: A lo cazafantasmas.
0: Bueno, claro, me imagino con algo en
2: no,
0: la espalda y un flus-flus.
2: Hago flus-flus y también... Yo les pongo comida y ellas comen. Yo
0: y esa comida es veneno.
1: Que sí. mueran comidas, ¿no?
2: A veces en cuando hago... ¡Ja!
0: La de las chafas.
1: Sí.
2: Pero... ya... Hasta aquí mi aportación.
0: Pues muy bien, Ana.
1: Cuerpo raro, me ha dejado... No,
0: no pero
1: cuerpo,
0: gracias, un trabajo, la verdad, muy necesario. Gracias.
1: Bueno, gracias, Ana. Ana la cucaracha. Yo creo que ahora necesitaríamos descansar un poco
0: Espera, que hay una persona que nos va
1: Te estoy diciendo...
0: Vale.
1: No, que me han dicho que igual hay que hacer una pausa. Dejamos. Bueno, vamos, vamos, ya, pasamos de todo.
0: Yo había pensado que apuntar al tema y saltar a la publicidad. Sí.
3: Soy Laura y ya que hablábamos de animales, es que os he traído unos regalos.
1: Hombre, claro.
3: Os los traigo.
0: ¿Te parece que lo dejemos para después de publicidad? Vale,
1: sí, porque claro. La gente se

0: va a quedar.
1: Vosotros mandáis.
2: La gente quiere saber qué regalos tenemos hoy.
1: Venga,
0: después de la publicidad seguimos y está tomando un carácter bastante monográfico porque te tengo que contar una cosa de los jabalíes de nuestro barrio.
2: Vale.
0: Sí, no riáis que está la cosa muy mala.
2: Está la
0: ¿eh?
2: Cosa mal, ¿eh?
0: ¿Vale?
2: Venga.
0: Luego te lo cuento y se te van a poner los pelos de punta.
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0: Aquí estamos en el reinicio del programa con Jaime Marrón.
2: No.
0: ¿Qué?
2: Que no soy Jaime Marrón, que no ha podido venir.
0: No ha podido venir Jaime, ¿eh? Hostia, con lo que me gusta a mí...
2: Es otro.
0: Así. También es un poco soul.
2: Soul man.
0: Cockroach man. Oye.
2: Cockroach man. Yeah. Se había acabado. Ahora hago este tipo de cantantes que cuando yo me canso hago y se acaba la canción.
0: Ya.
2: No me miraba.
0: Sí.
2: Bueno.
0: No, está bien, ¿eh? Que nos miréis cuando trabajamos.
2: Sí, sí.
0: Todo va a fluir mejor. Te quiero decir, ¿Coachman qué es? ¿Coachman?
2: Crouch.
0: Crouch.
2: No. Crouch es, creo, una... Es que no tengo léxico hoy.
0: Ya.
2: ¿Sabes cuando te hace daño una pierna que vas con una cosa que te ayuda a caminar?
0: Una muleta. Hostia, ¿en serio no te salía muleta?
2: Te lo juro. Creo que crouch puede ser... ¿Es muleta? ¿Crouch? Cockroach. Cockroach es
0: cockroach.
2: Cucaracha.
0: Yeah.
2: Y coach es sofá.
0: Sí.
2: Y
0: crouch coach es cucaracha de sofá.
2: ¿Y chouch? ¿Sabes lo que
0: no,
2: es?
0: No, venga, va. Tenemos un regalo pendiente que nos mantiene en el mundo de los animales, según nuestra amiga.
1: Pues sí. Bueno, os lo traigo.
0: Sí, hombre, claro.
2: Claro, por favor.
0: Por favor.
2: Muchas gracias.
0: Por favor. Este. Ay, qué bonito.
2: Pero la B no es de Berto y la de Andreu.
0: Ah.
2: Perdona.
0: Pero podría ser buena fuente, ¿eh?
1: Son los nervios. Bueno, mira, yo...
0: Guárdate la etiqueta esta, que he puesto aquí.
2: El papelico.
0: Para si no os acordáis cómo
1: me llamo. Yo soy ilustradora.
2: Ay, gracias.
0: Sí.
1: Bueno, aficionada. Y entonces me gustan mucho los animales. Ajá. Eso os lo doy ahora. Y bueno, cuando lo veáis lo entenderéis.
0: Qué bonito. Precioso oficio,
1: quería
0: por
1: hacer
0: cierto
1: un retrato, pero claro.
0: ¿Cuál era el objetivo antes de enseñarlo?
1: ¿El objetivo?
0: Sí, bueno, retratarnos cómo...
1: Ahora lo verás.
2: Hacernos un regalo, ¿no? A lo mejor.
1: Claro, sí, era hacer un regalo, sí.
0: No, hombre, coño,
1: me parecía divertido.
2: Mira, este es mi retrato hecho por... ¿Cómo has dicho que te llamas?
1: Laura.
2: Laura, ¿nombre artístico?
1: Bueno, Laura Regas.
2: Laura Regas.
1: Y apellido, sí.
2: ¿Te podemos buscar en Instagram?
1: Sí, mira, de hecho hay una notita detrás.
2: Bueno, buscamos sí. Laura Regas, te encontramos.
1: Sí, sí,
2: y aquí está Berto Ratón. Berto como un ratoncito. ¿No?
1: Tengo que decir que ahora con la barba es
0: claro,
1: perfecto, ¿no?
2: Pero sí, es verdad.
0: Y ahora voy a enseñar el mío.
2: Los bigotitos.
1: Claro.
2: Gracias.
0: Por alguna razón, nuestra amiga ha creído que el paralelismo animal que me encajaba mejor era una tortuga.
2: Estás muy bien.
0: Muchas gracias.
1: No tiene nada que ver con el carácter ni nada, es puramente fisionómico.
0: Sí, me ves
1: sí,
0: tortuguil.
1: No sé. ¿Sabes qué pasa? Yo quería hacer animales de aquí, de nuestro clima.
0: Me gusta.
2: El otro día me envió una foto, ¿te acuerdas?
0: Muchas gracias, ¿eh?
2: Muchas gracias, Laura, de verdad, son muy bonitos, de verdad,
1: gracias.
2: Muchísimas gracias.
0: Sí.
2: Enhorabuena por tu trabajo.
0: Yo me lo voy a poner en la habitación.
2: Sí, sí, me gusta mucho.
0: Sí, sí.
2: El otro día me envió una foto, Andreu, en la que estaba mordiscando un lápiz, leyendo un guión, y sí, yo le reenvié una de una tortuga, porque la expresión era muy parecida.
0: Hostia, es verdad, tío. Sí, no me gustó mucho, por cierto, pero bueno. como somos amigos, quiero decir, la faltada se supera
2: bueno,
0: bien.
2: Pero yo qué sé.
0: Bien, ¿quieres
2: muchas
0: ya?
2: Gracias.
0: Gracias. ¿La última hora de los animales de los jabalíes de nuestro barrio?
2: Venga, sí, vamos con los jabalíes.
0: Para esta sección, sesión, como dice nuestra amiga Ana, esto es una sesión que incluye naturaleza y luego tensión. Aunque esta va bien, porque tiene como los dos componentes. Lo llamaré Amenaza en el parque. Resulta que hay un vecino nuestro, también tuyo, porque somos todos del mismo barrio, pero con la característica de que tiene perro. Los que tenemos perro en el barrio, vamos a una zona cerca de la escuela donde van nuestros hijos. Sí. ¿Sabes que hay un campo detrás?
2: ¿Del cole?
0: Sí. De las pistas de baloncesto, eso, hay un campo.
2: Sí. Me pues, cae muy bien tu perro, ¿eh?
0: Ya lo sé, ya. Y él también me lo ha comentado. Y, no, en serio. Y vamos todos allí y es una zona que mientras no se construya y se especule, pues sigue siendo un pulmón para la gente y sobre todo para los animales que corren, se lo pasan de puta madre. Bueno.
2: Cierto.
0: Nos cuenta un vecino que solo canturreas, vale. Un vecino con perro.
2: Vale.
0: Al que llamaremos Tony. Bueno, se llama Tony. Tony va con su perro. Y le cuenta el otro día a mi mujer que iba con el nuestro. Y siempre pues hay unas charlas ahí. Lo pasamos de puta madre. Más que los perros, yo creo. Y dice, hostia, lo que pasó el otro día. Uy, lo que pasó el otro día. Dice Tony. Y dice, ¿qué pasó? Dice mi mujer, ¿qué pasó? Toca un poquito el personaje también. Dice, estaba yo con el perro y viene un jabalí macho. Mañana, por la mañana. Te digo porque se asocia al jabalí pues de noche, nocturno. No, por la mañana. Dice, pero grande, pero vamos, como una moto, ¿eh? Un jabalí.
2: Y, vale, no, espero que me responda la propia anécdota, las preguntas que se me van acumulando.
0: El jabalí aparece entre unas...
2: Jabalí macho.
0: Jabalí macho.
2: Vale. Ahí hay una pregunta ya.
0: Sí. Aparece entre unas matas. Aparece entre unas matas. Tony se lo mira. El jabalí, en la lejanía o lontananza, se lo mira también.
2: Ajá, hay un duelo.
0: Me va a costar poner el ruido del jabalí mientras narro. No va a poder ser.
2: Vale, pues narra o...
0: Bueno, pararé y pondré el ruido. Jabalí mira, hombre mira, perro mira.
2: ¿Al hombre no le pone ruido, solo al jabalí?
0: No, pero el hombre cuando mira no hace ruido.
2: Sí,
0: sí.
2: Mira, lo hago yo.
0: A ver.
2: Oh. Oh. Mira.
0: Pues ahora hacemos jabalí mirando y hombre mirando.
2: Venga. Oh.
0: Vale, muy bien. Yo creo que no hacía falta, pero subraya la situación. Es tensa, ¿eh? Es casi del Far West. Porque estamos a unos 30, 40 metros.
2: Sí, sí, una situación típica, vale, de duelo.
0: Y Tony dice, yo espero. ¿Hombre esperando? Pero en eso, que el jabalí arranca hacia mí.
2: Uy.
0: Hacia él.
2: ¿Hacia él o hacia ti?
0: No.
2: ¿Tú dónde estás?
0: Yo estoy en mi casa. A mí no, esto, pero no me va a pasar.
2: Ah, ¿tú no estabas?
0: No, yo me estoy replicando la anécdota.
2: Vale.
0: El jabalí empieza a andar hacia él.
2: Correcto. ¿Y hace ruido cuando anda? Y él hace...
0: No, de momento no hace nada, vale, porque dice, hostia, vamos a ver. En eso que el jabalí empieza a correr más. El hombre ya se inquieta. El perro, que es el más listo de todos, se pira. Sí, se piró. Dijo, valoró la situación, dijo, hasta luego, Lucas. Y se va. El hombre, hostia, descampado, solo. Es aterradora la situación, ¿eh? El jabalí, hacia él, como, bueno, como corren ellos, ¿sabes? Que corren así con las paticas, que no tienen flexibilidad, pero tienen una mala hostia. Bueno, coño, el Lucas es un jabalí.
2: Sí, sí.
0: Grande. Dice, a medida que se acercaba, más grande lo veía.
2: Eso ocurre, ¿eh?
0: No sé si habla el miedo o la realidad.
2: Y la perspectiva.
0: Hombre, valora todo.
2: Ajá.
0: Como un jugador de béisbol solo en la pista.
2: Hace un análisis de la situación.
0: ¿Hacia dónde hago la carrera? Se va hacia las vallas.
2: Vale, hacia las vallas del cole, ¿eh?
0: A las vallas lindante, bueno, que limita las pistas de baloncesto, sí, del cole. Jabalí hacia él.
2: Uy,
0: hombre, valla. Se encaraba en la valla. Sí. Esto pasó de verdad, ¿eh? Se encarama en la valla, el jabalí abajo. A ver, no es un puma que te pueda saltar, como hemos dicho, con poca flexibilidad,
2: y
0: pero...
2: Y el hombre, no, a lo mejor tampoco tiene mucha flexibilidad.
0: No, hombre, sí, que se encaramó.
2: Se quedó como cuando hay una mosca en la tela naranja.
0: No sé cómo lo hizo, pero se aguantaba.
2: Vale, vale.
0: Y el jabalí no se iba. Él arriba...
2: ¡No!
0: Y el jabalí abajo.
2: ¿Qué dices?
0: Y el hombre arriba... reacción del hombre. Saca el teléfono. Se aguanta con una mano... Saca el teléfono y llama a Guardia Urbana de Barcelona. El jabalí sigue ahí. Él allí, los momentos eran terroríficos. No pasaba nadie que despistara. Otro foco de atención para el propio jabalí.
2: Y el perro, desde lejos...
0: El perro estaba...
2: lamiéndose los genitales.
0: No. Dato. El perro se fue a su casa. Sí, me acuerdo de eso.
2: Dice, en casa, pues no sabes lo que ha pasado. Sí.
0: El perro mirando a la dueña diciendo, yo de ti iría para allá, ¿eh?
2: Ay, sácate un Frankfurt, le dijo a la dueña, sácate un Frankfurt que te voy a contar lo que ha ocurrido.
0: Bueno, volvemos a la valla. Siguen ahí, hombre encaramado, teléfono en mano, guardia urbana avisada. Jabalí abajo. Y jabalí, qué cabrón es. Como si tuviera inteligencia.
2: ¿La Guardia Urbana qué número es? Por si me pasa a mí ahora eso.
0: Hostia.
2: ¿Es el 112 el que vale para todo?
0: Sí, yo creo que vale para todo, sí.
2: ¿No?
0: Sí.
2: ¿Alguien lo sabe?
0: Sí.
2: 112, sí. Ahí ya te dicen.
0: Sí, sí.
2: ¿Qué es? Ya te distribuyen ellos. Vale.
0: Sí.
2: Que ahora de repente he pensado, como vivo por allí.
0: Claro, no dices ninguna tontería.
2: Me quedé yo en la valla, ¿dónde llamo?
0: Escúchame.
2: A mi mujer, ¡ay! No sabes qué me ha pasado.
0: Estoy encaramado.
2: A llorar, como siempre.
0: El jabalí. Cabrón y listo al mismo tiempo, como si oliera, que no lo descartemos,
2: sí.
0: Instantes antes de que llegue la Guardia Urbana, se va.
2: ¡No!
0: Se va.
2: ¡Oh!
0: Se lo mira al hombre y dice, ya te pillaré.
2: ¡Hostia!
0: Su cabeza, ¿no? Me voy, que quedó.
2: ¡Qué ladino, jabalí!
0: No, se va. Y el Tony, que está agarrado ya con los dedos amoratados, porque agarrarse a una valla, hostia, no tiene que ser fácil aguantar ahí, ¿no?
2: Hombre, no, eso te daña mucho el
0: dedo. Sí, te corta la circulación.
2: Sí, sí.
0: Te tienen que amputar a lo mejor, ¿eh?
2: Claro.
0: No pasó. Vale. Es para meterle traumatismo. Y dice no, Tony, entonces lo entendí todo, dice Tony. Porque el jabalí no es que se fue por la Guardia Urbana, se fue porque venían detrás la madre jabalí, mamá jabalí, con los jabatos pequeñitos. Oh, sí, oh, pero... Luego se hacen mayores, ¿eh? Y se ve que el macho iba adelante como... Yo voy delante, voy controlando peligros. Interpretó que Tony era un peligro.
2: Pero ¿cómo sabéis que era el macho? A lo mejor era la hembra.
0: Porque
2: en el reino animal a veces la hembra era más agresiva.
0: El jabalí macho.
2: No como entre humanos.
0: Bueno, ya, sí, es verdad, sí, sí, sí. Pero Tony B, que se va... Tony Bennett se da cuenta de que el jabalí pues se va hacia otro sitio y que ya automáticamente pasa la familia entera.
2: ¿Eso por la mañana ocurrió?
0: Por la mañana.
2: Pues si me decías tú que salían por la noche.
0: Ya, pero también he dicho al inicio de la narración, que a lo mejor no lo has escuchado, que en contra de lo que se va diciendo, esto era a plena luz del día.
2: Madre mía.
0: Llega la Guardia Urbana.
2: Qué increíble viaje.
0: Llega la Guardia Urbana.
2: Sí.
0: Claro, explícale a la Guardia Urbana todo esto.
2: Porque la Guardia Urbana llega y lo único que ve es un señor encaramado en una valla.
0: Sí.
2: Y la Guardia
0: de un
2: Urbana...
0: colegio. De un colegio.
2: Imagina, y suerte que no es tu... Imagínate, voy a pintar una situación que nadie quiere. Pero imagínate que está mucho rato en la valla, el jabalí, y ese señor tiene que orinar.
0: Sí. Sí.
2: Y... por lo que sea, pasa el pene a través de uno de los agujeros de la valla.
0: Bueno, sí, sí, sí.
2: Que recordemos, sí. Es de un colegio.
0: Sí, sí. No, pero esto no pasó. No pasó porque con el miedo, pues...
2: Yo lo sé que no pasó.
0: No pasó, hombre, no. Pero lo que pasa es lo siguiente. Esto me lo contó mi esposa, que estuvo hablando con él.
2: Vale.
0: Y yo le hice una serie de preguntas y anoche. Y le dije, hostia, esto lo voy a contar en el nadie.
2: ¿Y te dio permiso?
0: Ella lo ha visto esta mañana otra vez.
2: Sí.
0: Dice, mira, dice mi marido que lo quiere contar en el nadie. El tonto. Y tiene algunas preguntas. Por ejemplo...
2: ¿Has ido a documentarte?
0: Se ha documentado ella.
2: ¿A ella?
0: Dice, la policía no le disparó.
2: ¿A quién?
0: Al jabalí. No, hombre, no a Tony, hostia. El pobre tío. Allá acojonado y encima. No.
2: Encima le dispararon.
0: No. ¡Qué muerte más tonta! No, no, no. Y Tony le ha contestado que precisamente él, al bajar de... Porque ya restablece una cierta normalidad. Bueno, un susto en el cuerpo de puta madre, ¿eh?
2: Sí, sí, claro, claro.
0: Y ya les dice, oye, en caso de que hubiera llegado con el jabalí, vosotros le podíais disparar. Y dice un miembro de la Guardia Municipal Urbana de Barcelona, dice, no, porque nosotros no le hacemos nada a un jabalí. Que yo pensaba, vamos a ver.
2: ¿Qué necesitas, un bazooka? Bueno,
0: es verdad que hay cazadores contratados, acuerdos con cazadores para cazar.
2: Pero a una pipa de ellos no le hace nada,
0: hombre,
2: un jabalí.
0: Yo, es lo que le he dicho yo a Silvia, digo...
2: O sea, ¿cómo me defiendo de un jabalí si ni con una pistola puedes acabar con él?
0: A mí me ha parecido una respuesta para quedar bien de la Guardia Urbana, como diciendo, no vamos a ir por ahí matando jabalís.
2: Ya.
0: Pero dado la situación de alerta que vivimos en Cataluña, pues yo qué sé. Además, tipo Joe Pesci, ¿no? Pa, pa, pa, pa, pa, pa, pa. O sea... Hostia, por muy fuerte que sea, te lo cargas, ¿no?
2: Hostia,
0: otra cosa es que no sea correcto hacerlo.
2: Vaya movida. Eso. A mí me dijo mi esposa que había le había llegado,
0: sí,
2: que si veíamos uno por el barrio hay que avisar para que vengan a por él.
0: ¿Quién? ¿A quién?
2: Pues no sé, alguien vendrá.
0: Avisa a Tony, ¿quieres que te pase el teléfono? Bueno, desde aquí un abrazo, que él ha dado su ok para que fuera a contar la anécdota.
2: Vale, vale.
0: Que nos tiene un poquito a todos acojonados en el barrio, ¿eh? Las cosas como sean, ¿eh?
2: Hombre, yo la verdad es que he tenido encontronazos con jabalíes y nunca han sido agresivos, pero vete a saber si ahora al estar enfermos,
0: claro,
2: están de peor humor. A mí me pasa, ¿eh?
0: Sí, claro.
2: Que cuando tengo un mero resfriado,
0: sí,
2: no se puede hablar conmigo.
0: No se puede, pues imagínate ellos, que tienen la fiebre porcina.
2: Bueno, qué programa tan interesante, ¿verdad?
0: Sí, hay otra persona humana que quiere hablar con nosotros. Viene de Sevilla, porque a este lo conocemos. ¿Cómo estás?
5: Muy bien, muy bien. De Sevilla venimos.
2: Bienvenido.
5: Sevilla, Juanma y yo.
0: La ciudad más bonita de
5: Mendes. A ver.
0: Ese para aguantar.
2: No les imites. Sí, sí,
5: sí. ¿Eh? No lo hace bien, ¿eh? Lo hace bien, bueno, lo hace
0: es
5: bien.
0: Lo que te dicen en Sevilla cuando llega. ¿Qué? ¿Te gusta Sevilla? Esto es lo más grande. Tengo un amigo mío que le dijo, pues a mí no me gustó mucho.
5: No, no eligió buen sitio para ir.
0: Correcto, lo que le
5: dije. ¿Fuera feria o no fuera feria?
0: No, iba de paso. Dice,
5: ¿de paso? Pues iba de paso, no se quedó.
0: Que tienen respuesta para todo.
2: Guau.
0: Tiene respuesta
5: para todo. De paso, no se quedó.
2: Hostia, ¿cómo te ha revolcado, eh?
0: Sí, sí, sí, no.
2: ¿Cómo te ha revolcado? No, a mí no. Sevillano.
0: A mi amigo.
5: No, a su amigo,
0: No, es verdad, para ser justo, es que llevaban toda la semana diciéndole lo mismo por todos lados. Sevilla, lo más grande. Y al final un día dijo, mira, esta es muy bonita. Es, sí.
5: Sí.
0: Pero, joder.
5: Que yo soy extremeño, ¿eh?
0: Ah, pues no
5: que yo soy de Badajoz.
0: Pues Badajoz, la ciudad más bonita.
5: A ver, ahí aunque te queden muy bonito no es.
0: Oye, tenemos entendido.
2: Ya lo hemos liado.
0: Tenemos entendido que este es el hombre que nos regaló hamburguesas.
2: A mí me regaló un delantal y sí, unas hamburguesas.
0: Sí.
2: Sí, muchas gracias.
5: Dime.
0: ¿Y ahora con qué nos quieres?
5: Pues mira, al lado del cargador tuyo ahí hay una caja.
0: Hostia,
5: esto no es magia, ¿eh?
2: A ver, una caja, un momento, de verdad. Un momento, que aquí hay gente que está escuchando el programa, sí, y no ha estado aquí. El cargador de Andreu, sí, es que antes de empezar lo han visto que se, sí, estaba cargando el móvil. No es que Andreu necesite alimentación. Sí.
5: Bueno.
0: Bueno, sí.
5: Bueno,
2: al lado del cargador tuyo, y uno se imagina, bueno, Andreu ya lleva algún aparato que si no se conecta a la corriente... Sí.
0: No lo descartemos, ¿eh? Manejar con cuidado. ¿Cómo te llamas? Perdona.
5: Yo, Santiago, Santi.
0: Santi ha tomado control del programa, como podéis ver. Y nosotros
5: somos...
0: ¿Cuánto
5: nos queda de tiempo? ¿Cuánto tengo?
2: ¿Cuánto nos queda de tiempo, dice?
0: Atención, que está subiendo.
5: Eso no es mío, ¿eh? Eso yo lo traigo de encargo. Yo soy un mandado.
0: Hostia, tío, ¿esto qué es? ¿Una lámpara?
5: Eso sí, sí, sí.
0: ¿Una lámpara?
2: ¿Y qué viene? ¿Una lámpara?
5: Sí, viene una.
2: Ah,
0: una lámpara.
5: No, pero la otra llega.
2: Pero esa pone Berto Romero, ¿eh?
5: Sí, lo pone abajo.
2: Arriba, mira, debajo de la luz, Berto Romero.
5: No, es que no lo veo. Porque te da la luz, porque te da la luz.
0: No lo veo.
2: Qué bonita, es una lámpara, sí, hecha con una botella.
5: Eso lo ha hecho mi hermano, cogido lo de los Juegos Reunidos.
2: ¡Ah! Y la semana pasada lo tuvimos, sí.
5: Sí.
0: O sea, tú haces hamburguesas y tu hermano hace lámparas. Hostia,
5: ahora
0: mucho.
5: La frota y pide un deseo. Tiene un deseo solo, no hay más, ¿eh?
0: Sí.
2: ¿Cuánto nos queda de programa, Ramón?
5: Pero os explico.
2: Cinco minutos, vale.
0: Sí.
5: Si acercas el móvil a la mampara,
0: sí,
5: sale algo, no sé qué sale.
0: ¿En serio?
5: No, ten cuidado porque puede salir cualquier cosa.
2: Pues sale algo en el móvil.
5: Sí, te sale en el móvil. No te va a robar los datos ni nada.
0: ¿Qué dices?
5: No, esa es la idea, no quitarte la cuenta del banco ni nada.
2: ¿Qué clase de magia es esta?
0: Espera, que ahora desbloqueo la pantalla, estoy acercando el móvil.
5: Acerca y te tiene que salir algo. No lo ponga a ver si va a salir algo chungo.
0: Aquí no sale nada, tío.
5: No, pues debería salir. También, si tiene el lector de esto de
0: chip. Ah, de QR.
5: De chip, es con un chip. Lo acerca y con el chip y sale algo, no sé qué sale.
0: Soy muy raro los hermanos estos, ¿eh? Un lector de chip, ¿eso qué será? ¿Alguien conoce? ¿Algún informático en la sala?
5: Sí, sale.
0: ¿Eh? ¿Por arriba? ¿Aquí así?
5: Ah, no, creo que era por la cara. Gira lo que tiene
0: bueno,
5: la
0: si
5: cara.
0: No lo sabes tú.
2: ¿Qué cara?
5: Yo hago hamburguesa, coño.
0: Claro, es verdad.
5: Yo hago hamburguesa.
0: Bueno, estoy...
5: Arriba, arriba. ¿Puedo acercarme?
0: ¡Ay, estoy nervioso! A ver, ven aquí.
2: A ver,
0: aquí.
2: La lámpara
5: creo
2: tiene
5: aquí,
2: una cara.
5: Ahí, y pega así el móvil.
0: Ah, vale, vale.
5: A ver qué sale. Multa de DGT.
0: No.
5: Ahí.
0: Ah, sí.
5: Ahí.
0: Ay, me sale Instagram.
5: ¿A ese?
0: Entonces vas a Instagram y ves el perfil.
5: Y ahora me gusta y ya está. Y mi hermano se pone con... ¿Eh?
0: Iconic.
5: Ahora le da me gusta.
0: Iconic by Job.
5: Esa es la página donde hace esto.
0: Hostia, tío.
5: Estos son con botellas de bebidas alcohólicas. Vacía.
0: Mira, queremos estar a la altura. Por favor, llévale a tu hermano un pollo que luego te lo firmamos, ¿vale? Gracias, amigo.
5: Y una cosa más.
0: A ver.
5: Ya, lo último.
0: Parar todo.
5: Os he traído cuatro sudaderas.
0: Hostia,
5: no. Esta es la tuya, que tenía frío, y luego te la doy.
2: Vale, muchas gracias.
5: Es verdad, que es la tuya.
2: A mí me gustan así, ambientadas.
5: Yo huelo bien, huelo colonia cara.
0: Una hamburguesa para ti, muy bien, tío.
2: Pues, oye, muchas gracias.
5: No, pero esto está hecho con la historia tuya.
0: Sí, bonito. Bueno, sustituyo una mierda por una hamburguesa que todos agradecemos,
2: sí,
0: ¿no?
2: Sí, sí. Muchas gracias, Santi.
5: Traigo cuatro, para el jefe y para...
0: Otro día trae 100 para todos. Vale. Gracias, amigo. Adiós, hasta luego. Madre mía, qué vuelco ha pegado el programa. Venga, más cosas en la mesa. Estamos con otro amigo, sí. Recta final, sí.
2: Otro amigo.
0: Dígame.
2: Hola, ¿cómo te llamas?
6: Quique.
2: Quique, bienvenido. Quique,
6: os traemos unos obsequios también aquí.
2: Madre mía. Bueno,
6: hemos venido cuatro compañeros. Cuatro compañeros de trabajo que trabajamos aquí cerca.
0: Hostia, tío.
6: Y vendemos soluciones. Y
0: ¿qué? ¿Vendemos soluciones?
6: Vendemos soluciones.
0: Hostia, pues yo compro problemas.
6: Y pues... cualquier cosa que necesitéis.
2: Ay, qué chulo. Es
6: como lo hacemos ahí esto también.
2: Es como un premio, ¿no?
6: Exactamente, es un premio para vosotros, tío. Con lo bien que lo hacéis.
2: Muchas gracias.
6: Y aprovechando que es el compañero de ahí el cumpleaños, perdón que estoy muy nervioso.
0: Sí, no.
6: El cumpleaños tranquilo. De mi compañera.
2: Sí.
6: Y
0: nada, dice.
6: Para felicitarla y ya está.
2: Ah, claro, pues felicidades.
0: Regalito. Oye, no. Felicidades. Muchas gracias.
6: A vosotros.
0: Oye, sois fantásticos,
2: muchas
0: maravillosos.
2: Gracias, de verdad,
0: algunos
2: gracias.
0: Más detallistas que otros, no pasa. Pero de verdad que es emocionante, no creáis.
2: ¡Uy, qué pollo! Ese sí que es el pollo del nadie, ¿eh?
0: No creáis que por estar más o menos regularmente con cosas así, no las valoramos. A mí me hace mucha ilusión que la gente pierda el tiempo y tal, no sé qué.
2: Os agradecemos mucho los regalos. Es verdad que hay una política en el programa de no recibir los regalos en directo porque hay gente escuchando o viendo el programa. Y en
0: realidad, para allá, que me voy a sentar contigo.
2: Y en realidad a veces pues podríamos convertir el programa en una sucesión de nosotros dos recibiendo regalos diciendo qué bonito, muchas gracias. Por eso muchas veces intentamos limitarlo, pero eso no quiere decir que no nos haga muchísima ilusión. Tanto cariño. ¿Y por qué me estás abrazando ahora?
0: Estoy haciendo gestos a la gente como a míralo.
2: Ah.
0: Míralo.
2: Pero que queda todavía programa.
0: No, se está acabando ya.
2: Queda un minuto.
0: Queda un minuto, este minuto es...
2: ¿El minuto del amor?
0: Sí.
2: Ah.
0: ¿Cómo estás? Qué cara se te está poniendo, ¿no?
2: No, pero no estoy como de ancha.
0: No, bueno, es cara que dice, nunca estoy tan cerca.
2: La barba te hace la cara más ancha.
0: Sí. Esto es para tu nuevo trabajo, ¿no?
2: Sí. Y cada día el de más gente.
0: Sí. Pues habrá que ir marchándose.
2: Bueno, pues...
0: ¿Te incomodó?
2: Sí, la verdad que sí.
0: Bueno, cercanía y... Uy, me has tocado, ¿eh?
2: Una broma que le hago mucho a Andreu cuando vamos en coche.
0: Sí.
2: Le pongo la mano en el muslo muy cerca de los genitales y la dejo un poquito ahí, que note calor.
0: Sí, a mí no me gusta, pero él le hace gracia.
2: Y hace, hombre, hostia, otra vez. Sí.
0: Todas las relaciones empiezan así. A mí no me gustaba, pero él le hacía gracia. Y un día están los dos en la cama. No, esto no. Muchas gracias a todos y hasta la semana que viene. Amor y risas y gracias.
2: Espera. Nico, desde Tenerife. ¿A partir de qué grado de cercanía con una persona os permitís decirle que tiene algo en los dientes?
0: ¡Oh!
2: A ver, Andreu. Tienes algo, sí.
7: A ver, tú.
2: Una encía que se echa para atrás.
7: Ah, sí. ¿Y tú? Bueno, tú tienes... Es como diente de castor, ¿no? Pero de momento bien. Vale. De momento bien. Me tengo que ir. Hasta luego. Adiós.
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1: Bueno, Miguel, ¿cómo estás?
2: Estoy hecho un toro. Estoy hecho un Miura. Uh-huh. No hay suficiente actividad que me tumbe.
1: No rima nada,
2: nada,
1: pero...
2: Nada, pero... Tampoco rima Bob Dylan. Nada bueno, de lo que dice, bueno. ¿No? Que se dedica a cantar así flojito y hacer referencias así un poco abstractas a...
1: Mira que la poesía...
2: A Vietnam y a todo eso.
1: A veces no rima, pero la cosa está en el mensaje, en las metáforas,
2: claro,
1: en
2: claro.
1: Las figuras.
2: No, ya sabes que, o sea, si no rima no es poesía, es gente que habla lento.
1: No.
2: Sí.
1: También hay poemas que no riman, pero...
2: Y bueno, Cavafis y tal movida, ¿no?
1: No, hombre, Cavafis sí rimaba, ¿no?
2: Bueno, no sé, porque no sé griego.
1: No lo sé. Ya. Bueno, pero yo lo he leído en traducciones, tampoco lo he leído en griego, ¿no? Tiene un poema, El Viejo, creo que se llama, Cavafis, súper bonito, de cómo pasa el tiempo y no te das cuenta. Y cómo ahora somos Gema y de pronto somos nosotros.
2: Nosotros, ¿te das cuenta? Sí. ¿Verdad que...
1: Efectivamente, el tránsito de la vida. Ahora, Gema. Dice así, Cavafis. Un día serás Gema y al otro día ya no.
2: Gemuchis, te digo una cosa. Aquí estás cuando menos te lo esperas, ¿eh? O sea, ahora mismo crees que la lozanía y todo eso... Es para siempre. Pero nada es para siempre,
1: decían tus ojos tristes. Y esto es así, un día estás y de pronto ya pues eres esto y...
2: Por ejemplo, si no, ¿sabes? Sí.
1: Que no, a ver. Vamos a ver. Vamos a ver.
2: No.
1: Pues os voy a decir una cosa. Súper, hay muchos momentos que digo que me arrepiento de... De todas las cosas que no he hecho. Pero es más, y cada día que pasa estoy más contento del hombre que soy, del tipo que soy y de... Muchas veces lo he contado aquí, yo creo. Si no lo he contado, pues si lo he contado pido disculpas y si no, pues lo cuento por primera vez.
2: Este es tu espacio.
1: Una vez que Jesús Quintero le preguntó a Rocío Jurado, ¿no? Yo creo que fue la última entrevista en televisión que dio Rocío Jurado y Quintero le dijo, ¿tú cambiarías todo lo que tienes por el brillo de la juventud? ¿Volverías atrás?
2: Buena pregunta, ¿no?
1: Y ella dijo, la hizo muchísimo mejor, por supuesto. Y está muy bien la respuesta porque dice ella, además muy Rocío Jurado, dice, no, lo vivido, vivido. Yo no cambio nada. Cambiaría, dice ella, volvería atrás para poder volver a ver, aunque fuera un instante, aquellas personas que ya no tengo. Pero volver atrás, no. Y cuanto más mayor me hago... más pienso en eso de no volver atrás para nada. Sí que hay una cosa de cómo se escapa el tiempo entre las manos y cómo de pronto, no tanto porque pase rápido el tiempo, sino cómo hemos llegado a esto, de cómo he llegado tan rápido a ser este señor de 42 años, que no digo que sea mayor, creo que ojalá tuviera mucho tiempo por delante, pero que es verdad que todo eso es fugaz.
2: Sí. Y fíjate, eso mismo lo piensa pues el Ayatollah Khamenei, ¿no? Está ahora mismo pensando eso mismo.
1: Qué girito ahora, ¿no? La verdad que ha sido Laudrup y yo era el defensor y me ha roto la cadera. Y ya está. ¿Quieres que entremos ya en la actualidad?
2: Pero no, era,
1: siguiendo
2: es
1: tus
2: que
1: propias
2: no, pero
1: pautas.
2: Es que he visto un hueco que ha dejado el portero y
1: no,
2: he dicho...
1: No, pues ya está.
2: Tengo que meterla por ahí.
1: Gol, o sea, y además con caño. Gol, y además
2: y
1: con
2: dentro,
1: caño.
2: Y dentro y pum, golazo...
1: Porque... Y una cosa también de la que contra la que estoy y con la que me voy a rebelar es esta cosa de que a cada edad parece que nos corresponde, que es verdad, cada edad corresponde cierto grado de madurez. Pero tengo un amigo que el otro día, más o menos de mi edad, me dijo, es que estoy haciendo cosas que parecen más propias de un adolescente. Y me lo decía como, tú eres un amigo que me tiene que ayudar a me tiene que afear esto. Yo ya he llegado al punto en que para mí la definición de la amistad, un amigo es aquel que no te juzga. Al revés.
2: No estoy para nada de acuerdo.
1: No.
2: De hecho, yo de un amigo espero un juicio sumarísimo.
1: Que te puedan dar tu opinión, que te puedan aconsejar y demás, pero yo no voy a juzgarte, no voy a dejar de ser, no voy a ser más o menos amigo tuyo por juzgar
2: que... No, por supuesto que no, pero
1: yo te voy a decir, Miguel, yo creo que te equivocas.
2: Eso es.
1: Pero para mí no...
2: Un amigo o sea, venga y me diga tú.
1: Sí, pero no...
2: ¿Pantalones?
1: Bueno, sí. Pero no te... No sé cómo decirte.
2: Mucho
1: no te...
2: más difícil, perdóname. Pero amigo, venga y diga lo más difícil que jamás se puede decir, que es... Te huele la boca.
1: Ya, te huele la boca. Muchas veces lo hemos comentado
2: ¿ahora?
1: Esto. No, no te va a oler. No es de aquí a allí. o tienes un moco, todas esas cosas te la
2: grabé. El moco se puede hacer de cualquier forma. No, lo de la boca es...
1: Sí,
2: es,
1: lo hemos hablado a veces que...
2: Es un lugar común esto, pero es, a mí no me...
1: No, no, pero ya ha sido tratado aquí, además.
2: ¿Ah, sí, lo del...
1: Sí.
2: ¿El pozzuelo?
1: Sí, sí, sí.
2: ¿Y el arcón, eh?
1: Yes, yes.
2: Bueno, pues...
1: Y bueno, pues que le anime un poco a que tenga sus arrebatos adolescentes.
2: No. ¿El que la tiene, has dicho?
1: 40. ¿Es posible tener...?
2: ¿Se acaba de separar?
1: No. ¿Es posible tener...?
2: ¿Es soltero?
1: Es complicada la respuesta a esa pregunta.
2: No está complicada.
1: Pero sí, es complicada,
2: no,
1: créeme.
2: No está complicada.
1: Es
2: tiene complicada.
1: Pareja, ¿no? Es complicada.
2: ¿Tiene pareja o no?
1: Es complicada esa
2: ¿tiene
1: pregunta.
2: ¿Tiene pareja o no?
1: Complicado, complicado, complicado. No te lo podría decir. Por eso te digo que no juzgo. Cada uno que viva su vida fuera de
2: ¿no
1: los
2: será
1: cánones.
2: Así medio de estos que por aquí y por allí también?
1: Que sea lo que quiera cada uno.
2: No, no. No me refiero al espectro, sino al número.
1: No, no, no. Bueno... Bueno, en todo caso, lo que yo quería decir...
2: El espectro está bien todo.
1: El espectro,
2: lo
1: a favor.
2: Que a esto la gente... Está
1: que
2: bien,
1: cada uno disfrute
2: yo...
1: con lo que quiera.
2: No.
1: Sí, hombre.
2: No.
1: Sí, sin hacer daño a
2: he
1: los demás.
2: He dicho que no. He dicho que no.
1: Hombre, pues...
2: Que todo es... No, yo estoy ahí, pero también aquí no pasa nada porque el vínculo... que cállate. Y cásate.
1: No me seas rancio, Miguel. ¿Eh?
2: Estoy de broma, hombre.
1: Que cada uno disfrute...
2: Sí,
1: con lo que quiera, oh, siempre claro que no haga daño a los demás.
2: Y que no me lo cuenten a mí, sobre todo. Simplemente que a mí no me den la chapa
1: pues
2: con su
1: puede haber vida. Anécdotas sexuales muy divertidas.
2: Sí, pero pues ya tiene que ser un contexto muy propicio para ello. Yo lo que no quiero es que venga nadie a decirme que es que los vínculos, poli, no sé cuántas, es que a mí me da igual.
1: Bueno,
2: a mí
1: no,
2: es que me da
1: no,
2: igual.
1: No.
2: A mí me parece fantástico. Yo me voy a mi casa con mi mujer.
1: Bueno.
2: Pero así, así le practico, como los dos. Pim, pim, pim, pim, pim, pim, pim, pim. ¿Me entiendes? Y vamos comentando las cosas. Mira, ¿qué? Mira, no, ¿a dónde irá ese? Preguntamos. ¿Quién es ese?
1: Sí.
2: Mira, hoy considero que le he hecho una pregunta muy divertida.
1: Adelante.
2: Le he dicho, tú imagínate que tú estás esperando en un sitio anodino, un ambulatorio, una sala de correos, un lo que sea, ¿no? Sin más, estás esperando. Y lleva años esperando, está aburrido, esperando. Madre mía. Estás con el móvil mirando lo que sea. Y de repente se sienta a tu lado Francis Lorenzo.
1: ¿Francis Lorenzo?
2: Francis Lorenzo. ¿Qué haces? Y me ha dicho ella, no sé ni qué cara tiene. Digo, bueno. Digo, vale.
1: Sí,
2: legítimo.
1: Sí.
2: Sí, si lo ves, sabes quién es. Si lo ves, sabes quién es.
1: Médico de familia.
2: Legendario actor, canallita, en fin, todo eso. Le he dicho, vale, alguien que tú tengas más ubicado. Le he dicho, Alonso Caparrós. Uh-huh. ¿Qué haces?
1: Furor, ¿eh?
2: Furor, furor.
1: Furor, furor.
2: Digo, porque yo lo que haría sería decirle, ay, mía, furor.
1: ¿Pero tú le dirías algo?
2: Le diría, furor, madre mía.
1: Con codazo, ¿eh?
2: Pa, pa. Simplemente, sin más. Supongo que le sentaría mal. Está en su derecho.
1: Bueno, a lo mejor, ¿no?
2: Sí.
1: ¿Por qué?
2: Pues como si te... Yo qué sé, tío. Furor. Y él diría, ya está pasado eso, furor, ya eso fue hace años.
1: Bueno, claro, pero ¿qué otro gran éxito, ¿no?
2: No lo sé, no conozco al dedillo la carrera de Alonso Caparrós, la verdad. Y pues yo supongo que habrá mucha gente que le diga todavía a día de hoy, mini punto para el equipo de los chicos,
1: claro.
2: No sé qué. Y me vaya a ir otro día diciendo, por favor, dejadme en paz.
1: Se acabó ya.
2: Dejadme en paz ya, por favor, dejadme en paz. Pero yo creo que no podría evitarlo y diría, ¿sabes? Y entonces ella me ha dicho, porque al ser ella un poco más sensata que yo, dice, pues yo no haría nada, la verdad. Se sentaría Alonso Caparrós y diría, pues muy bien, pues Alonso Caparrós, pues qué estupendo. Entonces le he dicho, vale, subo la apuesta. Se sienta a tu lado Alonso Caparrós y empieza a tener algún tipo de diálogo telefónico fuerísima del lugar. Se sienta a tu lado y dice, si su padre se ha muerto, a mí, esto me da igual. Que para que le den por culo. A él y a su padre. Ahí, ¿qué haces?
1: Nada, es una conversación de una persona desconocida que está teniendo con una persona desconocida. ¿Por qué tienes que intervenir?
2: Bueno, intervenir no, pero igual grabarlo.
1: ¿Perdona qué?
2: Hombre.
1: Miguel. ¿Pero grabarlo para qué? Miguel, pero a ti te grabaría que te graba. Mira, te lo digo al revés.
2: A mí ya me graban los sitios.
1: ¿En los ambulatorios te graban?
2: Pues sí.
1: ¿Y te gustaría que te grabaran? ¿Te
2: no,
1: gusta que te graben?
2: No.
1: Pues entonces...
2: Pero si me lo hacen a mí,
1: ¿no
2: se lo hacen
1: a todo el mundo.
2: ¿No te gusta
1: que te graben?
2: Si me lo hacen a mí, se lo hacen a todo el mundo. Aparte, que sepáis que me di cuenta. Me di cuenta.
1: Mucho grado de famoso eso, ¿eh? Que vayas por la calle y te...
2: Y en los bares también. Llevo la bragueta abierta.
1: ¿Sí? Bueno, pues ya está. Lo has notado por el aire. Bueno, buena ASMR, ¿eh?
2: En fin, desde aquí invito a la gente que si se sienta al lado de Alonso Caparrós, que dejéis al tranquilo y que...
1: Y de Francis Lorenzo
2: supuesto,
1: también.
2: Y Francis Lorenzo, por supuesto, también, no le grabéis y si tienen pues, algún tipo de conversación fuera de lugar, es su movida, es su intimidad, cada uno que haga lo que quiera y ya está.
1: Vale, pues ya está.
2: Salvo que sea Bordalás, el del Getafe.
1: Bueno, hoy es mal día para ti.
2: Por eso lo digo. Estoy...
1: Que he visto ahora que le dijo a Arbeloa cuando se vieron en el banquillo, felicidades, fenómeno, enhorabuena por todo, fenómeno, una cosa así. Le dijo Bordalás a Arbeloa antes del partido.
2: No lo pillo.
1: No sé. Era un vídeo y le dijo...
2: ¿Era irónico?
1: Creo que no. Hombre, enhorabuena por haber llegado a ser entrenador del primer equipo del Real Madrid.
2: Ah, bueno, sí, por eso enhorabuena, por supuesto.
1: Bueno, pues eso.
2: Enhorabuena. Desde aquí un saludo y un beso a Xavi, por supuesto, siempre, lo recuerdo.
1: Lo recordamos, ¿eh?
2: Lo recordaba muchísimo.
1: ¿Ayer lo echaste de menos?
2: Yo siempre lo echo de menos.
1: Vale, vale.
2: Pero como echo de menos a Zidane y Ancelotti. Lo echo de menos. Y igual que estoy a tope ahora con Álvaro, estoy a tope con él, pero le echo de menos a Xavi y a Zinedine y a Carlo.
1: Claro.
2: Todo a tope. Y ya está.
1: Bueno, pues ya está.
2: ¿Y el Madrid? El Madrid ahora mismo está...
1: A 4 puntos del Barça.
2: Fuera de lugar.
1: No.
2: Casi mala educación.
1: Pero si es un dato. Pero fíjate, si hoy, esta tarde, esta noche el Barça lo tiene... Tiene más un pie... Bueno, no quiero decir nada porque luego... No lo sé. Pero lo tiene muy complicado. En la Copa. Del Rey. Felipe VI. Es un trofeo. Antes se llamaba de otra manera, pero claro, antes este país era distinto. Y hemos cambiado muchas cosas, en otras no. Pero no está así. Y ya está. ¿No?
2: No sé, ¿hasta cuándo quieres seguir con esto?
1: No, yo ya...
2: No,
1: ya
2: pregunto.
1: No, perdóname.
2: ¿Quieres seguir mucho más?
1: Bueno, podría, ¿eh?
2: ¿Con qué?
1: Pues con otros...
2: ¿Con el Madrid?
1: Asuntos. No, con el Madrid no, pero esto no tiene nada que ver con el Madrid.
2: ¿El Madrid?
1: Ahora estaba hablando de la Copa del Rey.
2: ¿El Madrid?
1: Es que te da la sensación de que cada vez que hablo de fútbol estoy hablando del Real Madrid. Pues no.
2: Porque hay más equipos. El Madrid es el fútbol. Y el fútbol es el Madrid.
1: ¿Estás seguro de eso?
2: Segurísimo. Y el Madrid, lo que le pasa este año es que está de resaca en el sofá. Y son las 7 de la tarde ya.
1: Y está sonando el despertador.
2: Y ya, no, ella dice, ¿por qué ya para qué me voy a levantar yo ahora?
1: Bueno.
2: Si ya para esto me quedo en el sofá.
1: Pero
2: si
1: hay una mal todavía por delante y bien que podéis ganarla. Son solo 4 puntos, no 40. Venga, hombre.
2: Bueno, no quisiera hablar más de
1: vale, pues ya está.
2: Me pone de mal humor, me pone triste, estoy enfadado con todo el mundo. Sobre todo con uno más que con otros, pero bueno.
1: Vale. ¿Quieres darme una inicial de con quién estás enfadado?
2: No.
1: Faltaría más.
2: Faltaría plus.
1: Efectivamente.
2: Tremendo. Bueno, dicho esto...
1: ¿Quieres que enchufe el neón? ¿Estás bien? ¿Necesitas un poquito más de...? ¿Qué? Toma.
2: Ya, están al nivel de... Están colando. Están colando. Otro podcast ya aquí. O sea, esto...
1: Pero no, ya lo colaron la semana pasada con el de Burke. Ahora...
2: Ah, ¿también?
1: Sí.
2: Es verdad.
1: Quiere colar.
2: ¿Por qué no pones aquí ya móvil también?
1: No, quiere Roberto también que digamos una Casa Blanca.
2: Oye,
1: el podcast de Sara Canals.
2: Eso lo dije yo el otro día también, Sara Canals.
1: Que en el episodio de esta semana además explica todo lo que ha ocurrido en Irán, pero desde otro punto de vista, de cómo lo han vivido allí los corresponsales en Washington. Está muy bien, una Casa Blanca. Está muy bien, vamos a abrir la sección de recomendar podcast. Está también
2: en
1: el podcast...
2: Este ahora mismo.
1: Ahora vamos a este, pero antes déjame decirte el de Sara Selva y Manu Tomillo, que se titula... No sé cómo era antes. Se me fue de la
2: también,
1: cabeza, pero aquí
2: podcast,
1: está.
2: Buen podcast.
1: Este es muy, muy duro, pero vale mucho la pena, sobre la realidad de las mujeres víctimas de violencia machista. No sé cómo era antes, lo recomendamos. Lo podéis encontrar todo en Ser Podcast.
2: En ese
1: podcast,
2: hilo...
1: En Ser Podcast lo podéis encontrar.
2: Este también viene el de Una Casa Grande, ¿no? No, La Casa Grande, perdón.
1: La Casa
2: Increíble
1: Grande.
2: Podcast, durísimo, ¿eh? Esto lo digo que es muy duro, pero está muy guay realmente.
1: Y Sastre Maldonado, si queréis, pues también.
2: No, La Ruina.
1: El Hoy por Hoy, que...
2: La Pijera Kinky.
1: Que no habéis podido escuchar
2: el Quieto
1: Hoy por
2: todo
1: hoy
2: el mundo.
1: Hoy, pues...
2: Pues casi independiente. Contra todo y contra todos. Haciendo la resistencia como Irán. ¿Qué?
1: ¿Qué? ¿Qué? Y el de Juan... Por cierto, también tenemos...
2: Yo sé que el Facundo estaría contento con esta comparación, la verdad. Entonces yo por eso lo hago.
1: Has dicho quieto todo el mundo. Déjame decir que dentro de unos días también habrá libros nuevos en las librerías. Atentos, todo el mundo, por favor, todo el mundo. Y hasta aquí las promos. Hombre, lo vamos a hacer promoción del universo.
2: Y no de nosotros, hombre, por supuesto.
1: En fin, que si veis un libro que se titula Plomo... A partir del 12 de marzo. ¿Vendrás a la presentación?
2: Sí. Es verdad que si alguien lo ve así medio rápido, puede parecer un libro de Aramburu. Por el título, quiero decir. Es como un poco estilo eso, ¿o no? No mejor sé. El tuyo, por supuesto.
1: Bueno, no sé. Bueno, Aramburu es que...
2: Aramburu le doy un tortazo que aprende
1: no,
2: yo.
1: No.
2: Aramburu,
1: no.
2: Puntito en boca de máquina. Está mi colega escribiendo un libro, ¿eh?
1: No, ya lo he escrito.
2: Está mi colega escrito un libro, ¿eh?
1: Eso es.
2: Aramburu, bajamos el tonito, ¿vale, máquina? Bajas el tonito, ¿eh? Aramburu, tanta patria. Menos patria.
1: Bueno.
2: Es muy
1: bueno.
2: Fácil ahí desde tu... Es que iba a decir... Atalaya,
1: sí,
2: pero me ha salido mentalmente Ayatola.
1: Es que tiene muchas coincidencias.
2: Aramburu no es ningún
1: no.
2: Ayatola.
1: No.
2: Es un escritor increíble también.
1: Increíble, estupendo. Y
2: para
1: mí
2: es muy fácil con su serie en HBO y todo. El Máquina, mira mi colega. Yo aquí, se lo decía CR. Decía, calma. Estoy aquí yo. Calma. Aramburu, que mi colega. ¿Y a quién más se lo decimos?
1: ¿Eh?
2: ¿Elvira Lindo?
1: No. Un saludo a todos los...
2: Bajamos el tonito, Elvira.
1: Escritores.
2: Está mi colega aquí sacando el libro.
1: No, además, un abrazo a Elvira, a Aramburu y a todo el mundo. Y este...
2: Acercas, le bajo el tonito también, ¿eh?
1: Vale.
2: Pues tanto ya. 23, ¿qué sabrás tú de 23? O sea, mi colega que ha estado ahí en el Congreso. Como Raúl por el cabello. ¿A quién más le cerramos la boquita? Alberto Romero. Ahora yo.
1: Vale. Yo.
2: Ahora tú, Alberto.
1: Alberto Romero, ¿qué le vas a decir tú a Miguel Maldonado?
2: Díselo.
1: ¿De sí?
2: Así.
1: Te callas la boquita, Alberto
2: eso,
1: Romero.
2: Eso.
1: Alberto Romero. No dice nada.
2: Eso.
1: Se respeta. No, Mariola, esto no lo grabes.
2: El consultorio de Alberto, no sé qué diré. ¿El consultorio de qué?
1: ¿El consultorio?
2: ¿Qué sabrás tú y le va a consultar nada?
1: Atiende las preguntas de Miguel.
2: ¿Eres escucha, un libro? Diles que eres escucha, un libro. ¿Tú eres una enciclopedia tú, Berto?
1: ¿Eres una enciclopedia tú ahora o qué? ¿Qué eres? ¿La inteligencia artificial? Venga, hombre. Y además no llevas gafas. No llevas gafas, pero llevas cristales.
2: Sí, llevas.
1: Sabrás tú lo que llevas. ¿Qué vas a saber? Por lo menos mira mi amigo. El mejor, el número uno.
2: Joaquín Reyes, no tienes nada que hacer.
1: Paco Jo, no tienes nada que hacer.
2: Paco Jo, no tiene nada que ver.
1: Estoy ya metido en la harina. No tenéis nada que hacer.
2: Desde aquí un saludo a todos.
1: No.
2: Un beso cariñoso.
1: ¿Sí?
2: Sí.
1: Bueno, todo esto viene a colación.
2: Menos Aramburu. No, qué va, qué va.
1: Nos ha pedido Roberto García, que es el director de todo esto, de toda la novena planta.
2: Es el director de mi corazón un poco también.
1: Sí, que hagamos una promoción disimulada, sin hacer tampoco mucha incidencia, en que Juan Sanguino, que es un amigo de Miguel, estrena un podcast que se llama Delirios de España. No lo estrena, el podcast ya funciona, pero ¿qué estrena?
2: Un show en directo.
1: Un show en directo.
2: ¿Dónde? Aquí.
1: En la cadena SER. El 14...
2: No, el show no es en la cadena SER.
1: Será el 14 y el 15 de marzo en el Teatro Gran Vía de Madrid. Bueno, pues si no es en la cadena SER, es muy cerquita de la cadena SER.
2: Efectivamente.
1: Porque el Teatro Gran Vía estará en la Gran Vía de Madrid.
2: A tiro de piedra.
1: Muy bien. Pues
2: me ocurre una broma que no voy a hacer.
1: ¿Para ti? Yo no he escuchado.
2: Mejor.
1: ¿Qué has dicho?
2: Saltemos. Confía en mí.
1: Dime un delirio. ¿Para ti qué es un delirio de España?
2: Bueno, es que lo que hizo él en su podcast
1: está... Esto no está pensionado, ¿eh?
2: ¿Verdad que igual tiene que invitarnos a comer luego?
1: Hombre, claro. Yo es que no... Bueno, no sé.
2: O tú o Juan, uno de los dos. ¿O los dos?
1: Bueno, no sé.
2: No, delirio de España, es que está muy bien los que...
1: Dime un delirio de España.
2: Bueno, es que el de Ubrique que hizo él, el de Jesulín de Ubrique...
1: Mm.
2: Bueno, es que eso fue increíble. O sea, es que eso fue un señor, un torero, que por algún motivo...
1: ¿Cantaba?
2: ¿Cantaba? Toa.
1: Te necesito toda. Como antes, como ahora.
2: Y
1: perdón
2: y...
1: por haber sido un loco distraído.
2: Es que... Sí, Beatriz, yo también a jefatura. Que no me diga, ¿puedes parar, por favor?
1: Perdón. Por haber sido un loco distraído.
2: Pero que tú...
1: Le tiraban cosas.
2: Le tiraban. Hizo corrida solo para mujeres.
1: ¿Perdón?
2: Tal cual. ¿Te acuerdas que hizo una corrida de toros?
1: Me acuerdo.
2: Solo para mujeres.
1: Y le tiraban cosas. Bragas y sujetadores, vaya. Bueno, pues un delirio. Un buen delirio, ¿eh?
2: Un buen delirio de España,
1: sí.
2: Pero de España, así que de otro que te...
1: Bueno,
2: que
1: cosas yo... delirantes que solo pasan
2: Mecano,
1: en España.
2: Mecano. Yo esto lo he dicho muchas veces. Mecano fue un episodio de locura colectiva que tuvimos todos, que tuvisteis todos, pero yo no, desde luego no...
1: Hombre, pero cuidado. ¿Pero por qué lo dices? ¿Por el fenómeno o por la calidad de las canciones?
2: Yo no entro en la calidad de las canciones.
1: Ah, bueno, pues siendo un grupo musical quizás...
2: Pero si entrara...
1: Bueno, pues mejor no entres.
2: No voy a entrar. Pero vale. Si entrara, diría que...
1: Se te ha entendido.
2: Vale.
1: Todo lo que no has dicho se te ha entendido.
2: El volumen de éxito que obtuvo Mecano... ¿Tuviste?
1: Ya.
2: Lo que dice, ¿no? ¿Tuviste lo que dice?
1: No sé si es, pero es un así, añadir una letra. No quiero decir, yo creo que se llama paragoge este fenómeno. Bueno, Anana, lo pronuncio. Bueno, sí. Ana y los demás.
2: Lo escriben. Sí, bueno, igual que.
1: Ana, Guille y los demás. Ana y esto todos. Ya nos lleva a otro grupo, ¿no?
2: Ana y los siete.
1: Eso es una serie. Yo íbamos por Amaral. Y. Ah, bueno, ¿sabe? Otro delirio. Había un documental que se llama La Liga de los Hombres Extraordinarios, creo que se llama, uh-huh. Que esto también fue un gran delirio. ¿Cómo pudimos tener en nuestro fútbol? Pues se juntaron en un momento. Pues,
2: Dani Huiza.
1: No, digo las presidencias. Jesús Gil, vale. Caneda, Mendoza.
2: ¿Louranes, el otro?
1: Núñez. Sí, Lopera, sí.
2: Madre mía.
1: ¿Del Nido?
2: José María del Nido. Hmm. Uno de los acentos más sevillanos que yo he escuchado en mi vida. José María del Nido.
1: Uh-huh. Bueno, ¿quieres que enchufamos el neón?
2: Claro que sí. Hombre.
1: Venga, vamos.
2: Venga, ya.
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2: Bueno. Por escaleta. Ahora viene un poco más de chufla, pero que ya...
1: va introduciéndose en el tema de la semana, que tiene sobre todo un gran asunto esta semana.
2: ¿Cuál?
1: Ha habido una...
2: Déjame que lo...
1: ¿Quieres ruidito de concurso? No, sí. Es que me sale intermitente.
2: Eso es verdad. Estaría bien que de aquí a unas semanas a alguien se le ocurriera una forma de imitar a un sapo, tío. Para poder hacerlo así en estos contextos.
1: Vale. Que ahora... pero ¿por qué ahora se tendría que imitar a un sapo? ¿Qué nos aportaría?
2: Es un misterio, desde luego. Uh-huh. Es un misterio, pero a buen seguro algo se nos ocurrirá.
1: Se nos ocurrirá.
2: Un sapillo ahí.
1: Vale. Un sapo para lamer.
2: Sapo.
1: O darle un beso rana. Que se convierta en...
2: En príncipe.
1: Que, por cierto, el rey emérito parece que quiere volver.
2: ¿Ves cómo yo te he hecho el pase sin querer?
1: Pero esto es, le ha dicho a la Casa Real que... Dos cosas.
2: Que se retrate.
1: Que depende de él.
2: Claro.
1: ¿No? Que si quiere volver, que vuelva. Pero que no podrá vivir en la Zarzuela. Que tendrá que ponerse a buscar en Idealista dónde puede vivir. Y dos, que igual la residencia fiscal, si viene a tener la residencia física en España y habiendo sido él... jefe del Estado en España, que quizá lo lógico sería que la residencia fiscal también
2: la tuviera
1: ubicada en aquí. Nuestro país, ¿no? Y entonces nos...
2: Que le cante la canción de Olivia Newton-John. Let's get physical, ¿no?
1: Ah, no.
2: O no, igual no.
1: Yo eso conozco vale. Más...
2: Ya está, no.
1: Dua Lipa, ¿no? Tiene una...
2: No, pero lo digo physical, porque...
1: Sí.
2: Ya, pero... Physical. No, let's get physical.
1: Bueno, cada uno una...
2: No, había por
1: cada
2: ahí...
1: Cada uno una generación, ¿no?
2: Está así como... Digo, por ahí, ¿no me cabe? No me cabe. Bueno, ya está. Pues, se prueba.
1: ¿No?
2: A veces, cuando haces un chiste, lo tiras y se escucha el clon en el cubo, ¡clang! Y dices, para esto no.
1: Esto no ha entrado.
2: No ha entrado, ya está.
1: Esto es argot cómico.
2: Seguimos.
1: He tirado un chiste, pero no ha entrado. Sí.
2: Seguimos, ya
1: los
2: está.
1: Los cómicos...
2: Hashtag seguimos.
1: Efectivamente, adelante siempre.
2: Es verdad que hay mucho cómico al que cuando un chiste no le entra, como que lo sufren mucho y enseguida quieren... Y yo particularmente... me lo gozo bastante. O sea, ese momento como de estupor de la gente que dicen, hostia, vaya mierda, chiste.
1: A ti no te violenta.
2: Al disfrutas. Contrario, me lo paso muy bien. Entonces digo, que este chiste no.
1: E insistes
2: no ha gustado.
1: En el chiste.
2: Insisto hasta que ellos, por puro hartaco, me dicen, vale. Muy buen chiste, por favor, sí, que no es otra cosa. Es muy divertido. El rey, que quiere volver.
1: Juan Carlos.
2: Ese chiste tampoco le ha entrado a él.
1: Sí, quiere volver.
2: Esto me lleva a que todo esto
1: bueno,
2: viene.
1: Quiere volver o no. Es decir...
2: Es que él no realidad, ha dicho nada todavía. Bueno, sí lo dijo en el libro.
1: A partir de la desclasificación de los papeles del 23F,
2: esto
1: fue
2: es.
1: Alberto Núñez Feijóo el que dijo...
2: De repente.
1: Pero aquí se demuestra que en estos papeles, por cierto, paréntesis, hay muchos historiadores que dicen, bueno, faltan algunos papeles por saber. Por ejemplo, ¿qué ocurrió y qué información tenía precisamente el rey emérito en los días, semanas y meses previos al intento de golpe? Cierro paréntesis.
2: La reunión que tuvo con Armada en...
1: Pues, por ejemplo, e incluso de aquel día, la conversación que tuvo con Armada. Es decir, hemos sabido la conversación que tuvo el rey emérito con Milán del Bosch en la madrugada del 23 al 24 de febrero y cuando ya había emitido Televisión Española el mensaje del jefe del Estado. Pero no hemos sabido que es cuando le dice ya no me puedo echar atrás, le dice Juan Carlos a Milán del Bosch. Pero, que tenía por cierto los tanques en las calles de Valencia. Pero no sabemos cómo fue, de qué tenor fue la conversación previa del rey Juan Carlos.
2: ¿Qué tenor, eh? Esperemos que no de Plácido Domingo, ¿no?
1: La conversación del rey con Armada, que había sido su instructor, su persona de referencia, su por aquello que se dice siempre que Armada parece, esta fue la tesis que se consolidó, que Armada iba hablando en nombre del rey, como dando por hecho que el rey avalaba todo lo que él haría y el plan para...
2: Avalaba, seguro que es como lo decía Zapatero a Ábalos, ¿no? Voy a estar aquí, avalaba.

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1: ¿Sabéis qué pasa?
2: Dime lo que te imaginas tú a Ábalos cantando Shaggy.
3: Mi historia volada, balada.
1: A mí mucha gente me dice, qué bien os lo pasáis en el podcast, cómo lo disfrutáis. Y vosotros sois testigos. De hecho, imaginaos que acabáramos de grabar un episodio...
2: ¡Hagan el esfuerzo de imaginarlo!
1: Que se emitirá dentro de unos días. Y que yo haya salido, contrariamente a lo que podría pensarse, circunspecto, perplejo, juzgándome de una manera ligeramente crítica conmigo mismo. Y hay veces en las que a mí me sabe mal que pase un tiempo y que yo dentro de unos años diga, joder, qué mal, teníamos entre manos un caramelo que yo no sabía lo feliz que me hacía y yo en vez de disfrutarlo lo sufría un montón. Entonces ahora que te veo ahí en mitad de todos los charcos, pienso, quédate aquí, no digas nada, míralo, disfruta, déjate llevar, no sufras tanto. ¡Hostia!
3: Mi historia volaba.
1: Perdón. Y, en fin, todo esto para decir
3: de
1: disculpas.
3: De golpe bombástico.
1: Todo el mundo sabe que yo no invierto en psicoterapeuta. Yo tengo este podcast.
2: Era un bombástico, el Ábalos, ¿eh?
1: Y la tesis... No sé si excitarme o reírme. Venga, aclárame.
3: Mi historia volaba.
2: Ya está, perdón. Pido disculpas sinceras. A José Luis Ábalos, el primero.
1: Desclasificación.
2: No, Ábalos no. Te pido disculpas.
1: De los
2: por esto.
1: Peles del 23F.
2: Perdón, seguimos.
1: Se vino a avalar la tesis de que el entonces jefe del Estado paró el golpe. Es decir, que su intervención, desde luego, si se demuestra que en aquellas horas de la madrugada, insisto, faltan por saber los datos previos, pero comentaba el otro día, ahora que citabas a Cercas una cosa a Cercas, y decía... Tiene razón, no hay ningún episodio histórico del que se sepa exactamente qué ocurrió en cada minuto, ¿no? La tesis de Cercas es que el gran secreto del 23F es que no había ningún secreto, que más o menos se saben las líneas generales. Bueno, dando esto por cierto o por válido, una vez que se ve cuál fue la intervención del rey en esas horas críticas, Feijóo dice, bueno, pues entonces esto es una prueba que demuestra que el rey emérito tiene que volver a España. Avisa a la Casa Real y la Casa Real...
2: Se da por enterada. Es una cosa que solamente hace ellos, que dicen, vale, Casa Real...
1: Acuso recibo.
2: Y no tengo nada más que decir sobre esto.
1: Pero...
2: Es como hacer un...
1: Es un argumento, como hay otros. Pero claro, el argumento para pedir la vuelta del rey emérito después de esta clasificación exige recordar que los motivos por los que Juan Carlos I decidió marcharse de España, entre otras cosas para salvar a la monarquía de una crisis reputacional... cuyos efectos hubieran sido...
2: Devastadores.
1: Devastadores para la Casa Real, no tienen nada que ver...
2: 0.0.
1: ...con el papel que jugó el rey el 23F.
2: Donut.
1: Tiene que ver con todo lo demás, entre otras cosas, el dinero que tuvo, que tenía, que tiene el rey, que no sabemos si está dispuesto a trasladar a España, país del que fue, casualmente, jefe del Estado...
2: ¿Cómo dices, tío?
1: Su residencia fiscal a nuestro país. Y esto es como lo está celebrando Juan Carlos I desde...
2: No puede, ya, el pobre...
1: Bueno,
2: ese contoneo...
1: El que tuvo...
2: Retuvo.
1: Pues ya está.
2: No, o sea, es que esto fue gracioso porque cuando... Presidente del gobierno, perdón, Pedro Sánchez, porque si alguien no se ha enterado de que le dicen perro. ¿Te imaginas que alguien no se ha enterado y dice quién es ese? Pues... Es presidente del gobierno.
1: Me imagino que te estás refiriendo a un can real.
2: A la Conchita. Conchita.
1: Yo si la Conchita fuera presidente del gobierno, ¿eh?
2: Oh, mucho más divertido todo. ¿Vale? Porque la gente diría, ¿por qué está el presidente del gobierno chupando el suelo? Sería raro para todos. Cuando se anunció esto, que se iban a desclasificar los papeles, Feijóo dijo, esto es una cortina de humo, esto es un disparate, esto que están haciendo, esto no tiene ningún sentido, ni viene de cabeza, tal y cual. Corta, el día siguiente dice, esto es increíble porque justifica que el rey
1: pueda volver.
2: Vuelva. Entonces, o es una cortina de humo o es una cosa increíble para que tú puedas decir eso. Pero es complicado estar en misa y repicando, ¿vale? Que si alguien no lo sabe,

0: Esta expresión se refiere a que tú para cuando las campanas repican tienes que estar en
1: el campanario.
0: El campanario
1: Puedes
0: dándole
1: estar.
0: la campana, pues también en misa. No se puede estar. ¿Cómo es, no? El español, ¿verdad? Y España, coño.
1: ¿Por qué te has puesto ahí, Pablo?
0: Me va haciendo un poco el
1: sí. Es como para mí, es decir, yo ahora tengo el síndrome de la silla vacía. O sea, veo allí y no hay nadie.
0: Esto lo hacen también los psicólogos, te dicen a veces. Bueno, yo no sé por qué nunca he ido, porque no estoy loco, ¿entiendes?
1: Miguel. Bueno, pues nada, al gremio de psicólogos. Y a todas las personas que vais a un psicólogo y que vamos y consultamos a los psicólogos. Adelante, no estamos solos.
0: Hay que ir al psicólogo.
1: Hay que ir al psicólogo. Si es que lo que nos pasa es que hay que ir más al psicólogo.
0: Sobre todo Gema.
1: No, Gema y todos los demás.
0: No, Gema tiene que ir.
1: Bueno, que vaya ella. Si
0: Gema tendría que ir a un psicologuito. No, ya está, perdón. Esto era siempre una forma de... Estoy ahora mismo braceando en el agua porque no sé cómo salir de aquí.
1: Aquí te tiro mi red.
0: Is, gracias. Los psicólogos a veces te dicen en esa silla vacía está tu padre, tu madre, tu hermano, tu pareja, quien sea que te está generando a ti este conflicto que tienes interno ahora mismo. Entonces,
1: ¿y que yo le hable a esa silla vacía?
0: Efectivamente, háblale a esa silla como si estuviera la persona que a ti te genera el... Pero en este caso sería yo el que está ahí, porque soy el que te jode.
1: Pero este es una... Pero si tú lo único que haces es alegrarme y enriquecerme la vida, mi rey.
0: Estrón, balada.
1: Es que parece...
0: Mentira, desde luego. Que no aprenda.
1: Es que parece Bonnie M saliendo a probar al escenario. O sea,
0: Bonnie M, ¿sabes que era tú un pufo que no cantaba él?
1: Ya.
0: Que era más que hacía...
1: Bueno, pero como lo hacía, perdona, hay que ser muy máquina para hacer...
0: La movida, pero él no...
1: Bueno. Pero eso es en los casos en los que localizas a una persona que es la causante de tu malestar.
0: Sí.
1: Yo no... No,
0: no hay una persona que...
1: Pero tampoco tengo un malestar. A ver,
0: claro, totalmente. No,
1: estoy en general bien.
0: No,
1: a veces tengo mis crisis.
0: Yo he hecho como hago siempre que es...
1: Pero no soy yo ningún inestable, ¿eh?
0: No, para nada.
1: Yo no soy ningún inestable.
0: En absoluto.
1: Estoy siempre mal.
0: Es verdad.
1: No.
0: Cero.
1: De todas maneras, no es incompatible ser feliz.
0: Totalmente.
1: Con estar mal, a veces.
0: A veces no, en verdad que no. Esto es un tema simplemente que, o sea, a través, o sea, de una...
1: Ha vuelto Pablo.
0: De una forma...
1: Ha visto que esta conversación tiene que acabar.
0: De una forma muy torpe y faltosa,
1: sí.
0: Lo que se intenta aquí es visibilizar... la labor de los psicólogos y que la gente vaya y que efectivamente a veces está mal, a veces está bien y que no pasa nada y que es todo sano. No, sano no es todo, pero bueno. Yo no sé por qué
1: que
0: estoy hablando de esto,
1: bien,
0: porque yo no sé que
1: bien,
0: no soy...
1: Y hablar está bien.
0: Claro, y está
1: y mostrar también cómo somos,
0: claro,
1: y nuestra fragilidad,
0: claro,
1: y también,
0: claro,
1: nuestras fortalezas.
0: Efectivamente.
1: Pues ya está, hombre.
0: Y no me lo entra a mí, simplemente, que yo no tengo ni idea. ¿Me entiendes? Y cuando Antonio me cuenta sus cosas, sí, porque era Antonio mi colega. O tú, vale, pues lo escucho. Digo, pues yo creo esto, yo creo lo otro. Pero a mí la gente por la calle me dice, mami, ¿sabes lo que me pasó el otro día? Y digo, a mí, déjame en paz.
1: Mira, pero tú das buenos consejos, ¿eh?
0: Sí.
1: Sí.
0: Si alguien quiere un consejo, que me lo pide ahora mismo.
1: Efectivamente. Mandarle una nota de voz. Y es verdad que tú le puedes mandar una nota de voz. Pero esto es un poco como funciona el Miguel Maldonadismo. Tú le puedes mandar una nota de voz de 7 minutos contando ahí todos tus... Eso se te traduce en una respuesta de 30 segundos en la que hay un consejo. No, no, pero la virtud que tiene, y es verdad, es que es... Hostia, pues tiene razón. Y no hace falta más. Es economía, eficiencia, con poco, mucho. Eso es así,
0: si
1: Miguel.
0: Si no le guste, que le den por culo.
1: Efectivamente. Bueno. Vamos a reivindicar que en este podcast...
0: Sí, bueno, sí, sí. Sí, sí, por supuesto.
1: Bueno, pues ya está.
0: Entonces, estábamos con qué.
1: La analidad
0: con Feijóo. Y con lo del rey.
1: Ah, pensaba... Yo he dicho analidad. Y entonces me ha dicho Gema, el rey. Y ya no he entendido nada.
0: Bueno, el rey sí que lo entiende.
1: Bueno. Dime, Miguel.
0: No, simplemente que lo que tú has explicado ya, que no tiene ningún sentido pedir la vuelta del rey por lo de golpe de Estado, porque el rey se fue por
1: otra
0: serie de cosas. Entonces, claro, yo lo que entiendo es que cierto sector que es muy juancarlista, más que monárquico...
1: Gran debate ese, ¿eh?
0: Sí, es un... Entonces, creo que tienen la intención y el deseo de que el rey emérito pase el último tramo de su vida aquí en España. Porque como en España, en ningún lado, también te lo digo. ¿Por qué? Porque, dilo tú.
1: Porque tiene
0: viva,
1: una ñ.
0: Viva España.
1: Porque viva España.
0: ¿Qué más?
1: Coño.
0: Ahí estamos.
1: Coño. E incluso...
0: No te arrugues, no te arrugues.
1: Ño.
0: Tonio, no te arrugues, ¿eh?
1: Ño.
0: Viva España, que esto es por España.
1: Sí, esto
0: viva
1: es por
0: España, España, coño.
1: Por España, pero está ahí, hija, está ahí. Por
0: viva España,
1: España,
0: coño,
1: España.
0: Que es de tu hija ni que tu hija.
1: Están saliendo los tanques a la calle, pues viva España.
0: Viva, y marchas militares radioaccionales.
1: Viva España.
0: ¿Cómo?
1: Viva España.
0: Viva España.
1: España, viva España, coño.
0: Mi puta madre, hombre.
1: Bueno.
0: Entonces, el rey... Esta gente quiere que pase aquí su último tramo. Yo lo que les invito es que...
1: Como si fuera la declaración de la renta, el último tramo.
0: El último tramo. Sí. Es lo que le decía también el rey emérito a pasar pues, para el rey. No le decía solamente el último tramo.
1: No. Bueno. Bueno. Ha habido tarjeta. Autotarjeta. ¿Te imaginas que un día decirle... un árbitro se amonesta a sí mismo?
0: Claro.
1: Es como... Bueno, Andújar Oliver, que se sacaba las tarjetas a sí mismo.
0: Para adentro, ¿no?
1: Sí, sí.
0: Iba a decirle al árbitro, ha sido balón. Y me dice... les invitaría...
1: Árbitro también, persona que trabaja en el aeropuerto, ¿eh?
0: Cuidado. Un poco, ¿no? Sí, sí. Es lo que hacen. Diciendo, hasta que hemos llegado, sí. Todo el mundo para afuera. Les invitaría a que repasen... la lista reciente de reyes y que, bueno, pues suelen tener unos finales convulsos siempre.
1: Bueno, sí, todo ha habido, pero sí, sí.
0: Entonces yo simplemente que habrá más español que respetar las tradiciones.
1: De un final convulso. Un último tramo entretengut.
0: Movidito.
1: Ya.
0: Hay un poquito de pitipim, pitipim. Ahora estaría bien que de repente, yo qué sé, surgiera una nueva rama, los... leonoristas que de repente digan Felipe no vale para nada y pues de repente patapán se pongan una boina roja como Requetés, uno de los mejores nombres que nunca he escuchado para un grupo armado, Requetés, y que se pongan a hacer un poco pues el conflicto armado, ¿no? Podría parecer que estoy yo deseando un conflicto armado para este país cuando no es lo que estoy deseando. Simplemente digo que
1: en el escenario de ficción.
0: Mira.
1: Muy bien.
0: Y entonces hay que respetar los finales convulsos de los reyes españoles.
1: Así queda muchísimo mejor. Muchísimo mejor.
0: Como fue el final convulso de... Bueno, Juan de Borbón, que ni siquiera fue rey, y se hizo aquí sendo dragones.
1: Uh-huh.
0: Juan Carlos, que se ha ido a Dubái o a Abu Dhabi.
1: Abu Dhabi. Emiratos Árabes.
0: Emiratos Árabes Unidos. Uh-huh. Alfonso XIII, agárramela, fue a decir él y dijeron, al barco te vas de España.
1: Muy bien.
0: Alfonso XII, muy jovencico, tuvo también sus problemas. En fin.
1: Bueno.
0: ¿Vale?
1: Muy bien.
0: Pues ya está.
1: Venga.
0: Vale, ¿por qué seguir con esto? Isabel II se tuvo que ir a Londres.
1: ¿Quieres el otro asunto de actualidad? Que es el ataque, la operación de Estados Unidos y de Israel.
0: Sí, y de hecho lo encaro como un reto esto. Vamos a...
1: ¿Cuál es tu reto, Miguel?
0: Pues mira. Y esto es también una idea que yo lanzo... A los productores televisivos. Hay programas de entretenimiento que consisten en poner a famosos a realizar todo tipo de pruebas físicas complejas.
1: Mm.
0: Agarrarse una cuerda y no caerse, meterse
1: desafío,
0: en el
1: ¿no?
0: agua.
1: Sí, ¿no?
0: Sí, bueno, en fin, todos esos. O sea, hay muchos. Y están muy bien. Esto vaya por delante. Pero también estaría bien... A esto darle... Igual esto es un programa de retos de famosos, pero para dos. En el que haya famosos que tú sepas que cojean de una pata y los llevas a hablar de un tema el que sea, que sepas que a ellos pues, les es un poco complejo. Tú, por ejemplo, llevas a Willy Toledo
1: sí.
0: a hablar de Escribá de Balaguer.
1: Ajá.
0: Y tienes que decirle, Willy, todo el rato recto. Y ese es el juego. Entonces, este juego empieza aquí. El conflicto es Estados Unidos.
1: Sí.
0: ¿Qué ha hecho?
1: Junto con Israel
0: uh-huh.
1: ha bombardeado Irán y ha decapitado la cúpula de los ayatolás empezando por Jamenei, al que asesinó.
0: Vale.
1: Ha matado a Ali Jamenei, que era...
0: ¿Asesinato?
1: ¿Eh?
0: Asesinato, sí, sí. Vale, perfecto.
1: Sí, sí, ha asesinado a Jamenei, a la cúpula militar iraní.
0: Tampoco es una sorpresa esto por parte de esta gente de Estados Unidos.
1: Que, en fin, había una dictadura teocrática en Irán,
0: sí,
1: que, bueno, pues evidentemente coartaba todas las libertades, mm-hmm, y lo sigue haciendo... perseguía a las personas homosexuales, denigra el papel de la mujer y es un país en el que no hay ninguna libertad. Es decir, es lo que viene siendo una dictadura.
0: Totalmente.
1: ¿Es por esto por lo que Estados Unidos ha iniciado esta operación? Pues no,
0: no
1: parece.
0: No parece, no apunta, no apunta.
1: No parece.
0: Porque
1: parece
0: hay otros más... países que también incurren en ese tipo de...
1: Efectivamente, y no... no... Lo que ha ocurrido... De hecho, una de las cosas que se está...
0: Emiratos Árabes Unidos, por ejemplo.
1: Una de las cosas que se está viendo es que primero Donald Trump llamó o sugirió que esto era para cambiar el régimen y llamó, de hecho, a los iraníes. Les dijo, es la última oportunidad que tendréis en vuestra generación para acabar con el régimen. Pero luego, ha dicho Marco Rubio, el secretario de Estado, ha reconocido que como ellos sabían que Israel iba a atacar Irán y que dieron por hecho que Irán tomaría represalias contra intereses de Estados Unidos, pues dijo, bueno, pues vamos a sumarnos a la operación porque así preventivamente evitamos que haya daños contra Estados Unidos. Esta madrugada, por cierto, lo han preguntado en la Fox a Netanyahu si él ha arrastrado a Trump,
0: hoy por hoy también,
1: ha arrastrado a Trump a tomar esta decisión.
0: Y se ha reído.
1: Se ha reído y ha dicho, bueno, Trump es una persona, excelente, el líder más poderoso del mundo y él toma, sí, sus propias decisiones.
0: Sí.
1: La verdad es que hay cierta contradicción, no solo en las razones, en las motivaciones que arguye públicamente Estados Unidos para justificar esta operación, sino que hay un baile de criterios sobre cuánto va a durar esto. Porque Trump en las primeras horas dijo dos o tres días, luego cuatro o cinco semanas.
0: Y ya dicho,
1: ayer ya dijo
0: falta.
1: Todo lo que haga falta, porque él no se va a aburrir. Habló de esto casi como si fuera una serie. Es decir,
0: cuando
1: esta
0: seguramente
1: serie,
0: lo que pasa es que se aburra.
1: Le voy a ver todos los episodios hasta el final y voy a quedarme aquí hasta que se cumpla el objetivo. Que una de las preguntas que sugieren todo este tipo de operaciones es ¿cuál es el objetivo y cuándo se da por cumplido? Porque por eso es importante saber, pero ¿qué pretende Estados Unidos más allá de esto? Con Venezuela, cuando decapitaron al régimen y, bueno, no, o sea, capturan a Nicolás Maduro, pero se deja a Delcy Rodríguez y en verdad el sistema sigue al frente de él, Delcy Rodríguez, que fue mano derecha de Nicolás Maduro.
0: Solo que el petróleo ahora...
1: Es verdad que desde un primer momento Trump dijo, no, democracia no, aquí le interesa es el petróleo. Mm. Bueno, aquí convendría saber, ¿no?, exactamente cuál es la... Más allá de
0: uno
1: acabar
0: podría pensar
1: con...
0: que un objetivo posible sería que se bloquee el petróleo iraní y que así entonces el que ahora tienen de Venezuela sea más caro. Podría ser eso, pero no creo que lo sea.
1: También puede ser quitar a China, que es una potencia emergente, el relato de vosotros sois emergentes porque os he quitado el petróleo que podíais acceder de Venezuela y ahora China resulta una de las potencias perjudicadas con toda la crisis en
0: Irán.
1: Podría
0: ser eso. Eso es lo que uno podría pensar.
1: Podría pensar también que se está confirmando que en este momento en el que Trump decía que había una decadencia de América que él atribuye a los demócratas, está diciendo aquí se va a ver que esto es la ley del más fuerte y a mí lo único que me interesa es que se vea que no hay ninguna potencia que pueda discutir la ley de Estados Unidos, que consiste en... ¿sabes qué pasa? Que cuando uno dice... Ya bueno, pero y lo del derecho internacional, hemos dicho muchas veces ya que el derecho internacional yace enterrado en Gaza y antes que en Gaza en muchos otros sitios y que ahora cuando se escucha y se ven las entrevistas a Netanyahu conviene recordar que este señor está siendo investigado por un genocidio que no es un delito, en fin, que no sé qué cosas peores hay a que te acusen de un genocidio.
0: La verdad que no hay mucho más, ¿eh?
1: Y, por cierto, hoy hablaba de Guardian, ponía el interés en algo que es...
0: Esto quería decir.
1: Muy interesante volver sobre esto. Una de las consecuencias de Irán es que, de la guerra en Irán, es que Israel ha vuelto a cerrar los pasos fronterizos en Gaza. Significa que ahora que vamos a tener la atención centrada en, no solo en Irán, sino en Oriente Próximo y en cómo la escalada afecta también al Líbano, por supuesto en Israel y en otros países, en los países de Oriente Próximo, conviene que no perdamos de vista la situación de Gaza. Sigue siendo uno de los territorios que más se parece al infierno en la Tierra. La gente sigue muriendo allí porque no tiene acceso a los recursos básicos y la situación va a empeorar ahora
2: Además, con el agravante de que la opinión pública internacional va a estar más centrada en Irán y vamos a ignorar más o a prestar menos atención a lo que ocurra en Gaza.
0: Se levanta Roberto, un segundo.
2: Ah, vale, vale. Pero va todo bien, va todo bien.
0: Uf, vale, bien. Es que igual ha escuchado esto, ha pillado conciencia de repente y
2: se ha dicho, me voy a levantar,
0: contra el invasor, contra... se va de repente.
2: Lo de Irán es una dictadura, es una tiranía y llevaba muchísima gente oprimida durante casi 40 años, hasta el punto de que los iraníes constantemente, tanto como podían, desafiaban a las autoridades, se jugaban la vida, muchos de ellos han acabado ahorcados en plazas públicas para intentar ejemplarizar de esa manera un régimen de terror, intentaba coartar cualquier libertad o cualquier conato de levantamiento popular. Y entonces parece que cuando tú te preguntas, ya, pero bueno, el derecho internacional, es decir, algo que justifique esta operación de Estados Unidos, parece que te estés mostrando o que estés mostrando cierta sintonía o cierta simpatía con un régimen atroz. La cosa es, si lo dijimos en Venezuela, si el argumento es hay que acabar con este señor, con Maduro, y el argumento ahora es hay que acabar con los ayatolás, que podemos estar más o menos a favor, y que podemos estar desde luego a favor de que este régimen era una tiranía atroz que reprimía a su pueblo y a las libertades del pueblo, la cosa es cuál va a ser el siguiente criterio que utilice Donald Trump. Si el criterio es exactamente cuál es el criterio, cuál va a ser el siguiente y en qué nuevo orden mundial nos sitúa esto. Y esto no significa hacerse estas preguntas, no significa estar de acuerdo con que Irán reprima a su gente e Irán empiece ahora a matar personas de Irán, de su propio país o de fuera. Bueno, es un escenario muy complicado que nos permite pensar en que no sabemos qué va a pasar ni mañana, ni pasado mañana, ni a qué mundo nos estamos asomando. Voy a beber agua.
0: Yo he pasado todo el rato sin hacer ningún... O sea, ¿qué quiero decir? Yo lo he hecho bastante bien, creo. No he dicho ningún disparate, no.
2: No.
0: Quisiera que se me reconociera también esto.
2: ¿Te reconoce? ¿Se te reconoce?
0: Podría pedir, porque he hecho un esfuerzo de contención y de moderación, y quisiera que se me reconociera, la verdad.
2: Pues se te reconoce. ¿Quieres un poquito de. ¿Un aplauso? Sí, sí,
0: igual
2: estaría mal.
0: Igual sí. Lento no, porque lento es irónico, ¿eh? Cuidado. Que,
2: vale, vale.
0: Como dice cualquier borracho que está con sus colegas y se ha puesto un poco más borracho que el resto, está en el suelo y se ríen de él y dice, os estoy oyendo, ¿eh? Entonces, te estoy viendo, ¿eh? Yo, la broma hasta un punto, ¿eh?
2: ¿Quieres hacer algún comentario?
0: ¿Sobre Irán? No, bueno, no, esto que has dicho último está muy bien, que parece que no, que si, bueno, o sea, que si cuestionas la conveniencia de una intervención militar de ese tipo y el asesinato de un jefe de Estado por parte de una potencia extranjera sin ningún tipo de justificación legal, ya parece que estás de parte de tal, y eso lo dice mucho, por ejemplo, o a sea, gente que yo no quiero, o sea, yo esto que digo hablo en mi nombre exclusivamente. No, o sea, ya como voz independiente, cuando una persona como Noelia Núñez, del PP, de Mediocrest, compara esto con que estar en contra de la intervención de los aliados contra la yo te lo diré, uh-huh. Esto luego edítalo, ¿eh? No me dejes de tonto aquí cuando estoy aquí. Contra la Alemania nazi.
2: Sí.
0: Solamente se puede responder con el meme de la madre de Homer. Sí, sí, ya te vimos. Muy bien. Ya puedes irte a por un café. Corre. Con leche de soja o la que tú consideres oportuna. Pero, por favor, señora, déjenos tranquilos que estamos los mayores hablando. Gracias por todo. Te digo ella, como te puedo decir, Miguel Tellado o Ignacio Garriga. En fin, no entro mucho más que eso. Insisto que todo lo es mi nombre particular mío.
2: Hay otro debate que se abre a partir de aquí, es, vale, sabes aquello de la doctrina del realismo político, pero estas son las reglas.
0: The Realpolitik.
2: Es decir, aquellos principios que inspiraron y sobre los que se fundó la Unión Europea...
0: ¿Pudiera ser que eso lo dijera también José Luis en algún club dijera, ¿tú quieres ver la Realpolitik?
2: Europa y la idea de Europa ha quedado, queda en este punto regada, es decir, ¿cuál es? Estamos ya en la época de grandes imperios y demás. Bueno, pues estas son las reglas del juego, ¿no? Países fundadores de la Unión, Francia, Alemania, y se añade a esto el Reino Unido, han mostrado su apoyo a esta posición de Donald Trump. Incluso ayer, ante un imponente submarino nuclear, Emmanuel Macron dijo, vamos hacia un rearme nuclear, este país tiene un arma, en referencia a Francia, el suyo, claro, tiene un arma que en fin, puede decantarlo todo, y no dudaré, corresponde solo al presidente de la República la utilización de este arma, y no dudaré en utilizarla.
0: Lo he visto.
2: Y un rearme
0: lo he visto,
2: también.
0: He visto a Macron.
2: Frente al submarino.
0: Vale. Diciendo, cuidado con Francia, ¿eh?
2: Lo digo porque entre las ideas, los principios y la realidad, muchas veces hay un territorio que es kilométrico. Lo digo por... Estas son las reglas del juego. 70 millones de ciudadanos de Estados Unidos votaron a Donald Trump. La doctrina de Trump excede, está más allá de los Estados Unidos. Bueno, estas son las reglas del juego. Por tanto, ¿cuál es tu posición? El gobierno español ha dicho, no cedemos, por ejemplo, las bases de Rota y Morón, para que se utilicen aquí los aviones que pueden participar de alguna manera en o dando asistencia.
0: Lo cual ha propiciado memes de Pedro Sánchez con turbante que a mí me han hecho risa. A mí.
2: Vale. Y Francia, el Reino Unido y Alemania han dicho, bueno, siendo así las cosas como están, nuestra posición es cerramos filas con nuestro aliado Estados Unidos. Bueno, pues estos...
0: Ya veréis qué bien.
2: Bueno.
0: Ya veréis qué bien os va a ir con eso. A los franceses. Macron, te dan tú un submarino. Que parece una pieza que se ha caído.
2: Es muy grande el submarino, ¿eh?
0: Por eso.
2: Es que es brutal.
0: Y el submarino. Y el muy chiquitico.
2: El submarino, sí, sí.
0: Y entonces de repente sale ahí.
2: Pues este y otros dilemas es lo que nos aguarda en la construcción del mundo que estamos haciendo.
0: ¿Sabes qué es lo peor? Yo estoy casi seguro de que si yo me fuera un día a cenar con Macron, me caería bien.
2: Yo creo que sí.
0: Porque te pinta ser gracioso, la verdad.
2: Macron, bueno, eso no lo sé.
0: Sí.
2: Pero conversación tiene, él es filósofo.
0: Oh.
2: Es filósofo.
0: Mon Dieu.
2: No, sí. Sí, sí, sí.
0: Croissant.
2: Yes.
0: Sí. Lo que le diría yo. Le diría Le Monde.
2: Todo el rato.
0: Le Monde.
2: Quizá él te pediría salir de ese bucle.
0: En de trois.
2: Vale, pues...
0: Me voy, Manuel, le diría. Me voy, Manuel.
2: Emmanuel.
0: Manuel, le diría yo.
2: No.
0: Manuelito. Le diría, gafota, en España hay un libro estupendo. Manolito, como tú, pero con gafas. Como tú cuando vas con las de piloto. ¿Dónde vas con eso? ¿Qué haces? Ponte otras gafas, hombre, que estás haciendo el ridículo. Nadie te lo dice. Un abrazo.
2: Y ya está.
0: Au revoir. Está todo pagado. Antes de irme.
2: Pues hasta aquí este episodio de hoy.
0: Todo el mundo a su casa. Ven, fuera.
2: Muchísimas
0: Adiós.
2: Gracias, pero
0: no,
2: tampoco...
0: ni gracias ni nada. No, a escupir a la calle, venga. No.

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2: El 8 de mayo de 1945, el ejército nazi se rindió, poniendo fin a 6 años de guerra. Aquel día se bautizó como el Día de la Victoria, y aquel día, en Allentown, Pensilvania, nació Keith Jarrett, el mayor de 5 hermanos, un bebé sano, que creció sano, pero que a los 7 años ofreció su primer recital de piano, un espectáculo alrededor de piezas del barroco, con composiciones propias. Ese fue el primer paso de un genio. Hoy dedicamos el sofá sonoro a Keith Jarrett.
3: La música está en el aire y la encuentras, o está en el aire y no la encuentras. Pero no se trata de si te esfuerzas lo suficiente. Se puede estar educado para tocar el piano, para conocer los acordes. Puedes haber estudiado las escalas. Te puedes educar sobre todo lo que está relacionado con la música y seguir teniendo nada hasta que te sueltes de eso que te detiene. Tienes que estar suficientemente loco para sentirlo y hacerlo y no notar que lo estás haciendo. La música no puede ser otra cosa que música.
2: La carrera de Keith Jarrett tiene de todo. Un comienzo con Art Barclay, un debut solitario que redefinió el jazz, una etapa como pianista de Miles Davis y unos años en solitario, explorando los límites de la improvisación, unos límites que él mismo redefinió con una serie de conciertos únicos. Uno de ellos tuvo lugar en Colonia, Alemania. Una noche más en la carretera, un viaje largo en coche para ahorrarse el vuelo, un auditorio, un piano que no era el esperado, la típica noche en la que nada estaba saliendo bien.
3: Fuimos a decirles a los ingenieros que se podían ir porque todo estaba mal. Pero en el último momento pensé que no, que ya estaban allí y que todo estaba montado. Así que decidí grabarlo, aunque fuese solo para nosotros.
2: Y a veces de la vulgaridad sale la magia. Aquella noche Keith Jarrett decidió actuar, decidió dar lo mejor de sí mismo y decidió grabarlo y editarlo en disco. En 1975 llegó a las tiendas de Cold Concert, un álbum a piano que se convirtió en el más vendido de todos los tiempos. Hoy dedicamos el sofá sonoro a Keith Jarrett. Empezamos.

0: Pocos discos son tan redondos como este directo de Keith Jarrett, una obra que capta la vida en todas sus variantes, porque en este disco hay tristeza y melancolía y ensoñación, pero también alegría, euforia y felicidad. Para su autor no es una obra redonda, para nosotros, su público, es una expresión salvaje de arte, de un arte improvisado. Aquel álbum forma parte de La cosecha mágica de 1975, una de las mejores añadas de los 70, un trabajo que bien refleja esa época en la que distintos géneros exploraban nuevas vías sonoras y nuevos límites. Lucía Taboada nos recuerda otras joyas de aquel 1975.
1: A mediados de la década de los 70, el rock iba en muchas direcciones. Se sugerían, por ejemplo, los primeros movimientos de la revolución punk con el disco debut de Patti Smith, Horses. El álbum comenzaba con una devastadora primera línea. Jesús murió por los pecados de alguien, pero no por los míos. Mientras en la radio convencional seguían sonando artistas consagrados como Paul Simon y su Still Crazy After All These Years. O David Bowie con su Young Americans. O Pink Floyd, que lanzaba en 1975 su conceptual Wish You Were Here. Un disco dedicado a su miembro fundador, Syd Barrett. También con dedicatoria salió publicado en 1975 el álbum Tonight's the Night de Neil Young. Dedicado a Bruce Berry, el segundo socio cercano de Young en morir de una sobredosis de heroína en 6 meses. Otra situación traumática, la ruptura de su matrimonio, llevó en 1975 a Bob Dylan a un viaje de regreso a su punto fuerte, la base acústica, con Blood on the Tracks, quizá la mejor música de su carrera. Y en esas andaba la industria musical en muchas direcciones, cuando Fleetwood Mac se transformó renaciendo con su disco homónimo. Y cuando el todavía nuevo Bruce Springsteen, tras 2 fracasos comerciales, pasó a la historia con un álbum que se encuentra hoy en día en la Biblioteca del Congreso de Estados Unidos por su significancia cultural, su Born to Run.

0: 30 años tenía Keith Jarrett cuando a finales de 1975 se publicó su directo en Colonia, una de las grandes obras de aquel curso repleto de álbumes clásicos. Y hoy queremos poner el foco en este disco y para ello hemos invitado al sofá sonoro Igor Pascual. Igor, ¿qué tiene este Cold Concert para ti?
1: Pues tiene, como has dicho, de todo. Igual que dijiste que tiene alegría, tiene tristeza, tiene diversión, que también la tiene. Musicalmente es eso. Tiene un poco de gospel, tiene un poco de blues, tiene mucho de jazz, también tiene cosas de clásica, tiene cosas de Bach, todo muy bien mezclado. Lo que pasa es que creo que es un disco que, por las propias circunstancias de la grabación o de ese directo, todo lo que rodeó a ese concierto, lo que no tiene es ese trocito de vanguardia que él también tenía. Entonces yo creo que es un disco que tiene de todo, pero no tiene las aristas que a veces estaban implícitas en la música de Keith Jarrett, que siempre tuvo un pie también en la vanguardia. Creo que eso es lo que hace que sea un disco que para un oyente no entrenado sea muy amable de escuchar, porque es muy variado, pero yo creo que es por el piano que le toca en ese momento y por lo cansado que estaba, se ve obligado a limitar ese tipo de improvisaciones que él hacía, y entonces le queda como muy redondo y muy para todos los públicos, cosa que es muy necesaria. Es como un disco muy puerta, muy llave, ¿no?
0: Contaba al principio del programa los pasos iniciales en la infancia de Jarrett, pero sus primeros pasos en la música profesional dan para bastante más, porque es un chaval que pasa de repente a estar con Art Barkley y luego a Miles Davis. ¿Qué te llama más la atención de esos años 60 de la carrera de Jarrett?
1: Bueno, él es un niño prodigio, entonces él desde muy jovencito ya tocaba de una manera espectacular y además era un obseso de la técnica, un verdadero obsesionado con la manera de interpretar. Para él es muy importante el cómo, no solamente el qué, sino la canción, sino cómo se ejecuta. Para él es clave. De hecho, yo creo que es uno de los artistas que tiene mejor sonido de toda la historia que yo conozco de piano. Un sonido muy particular y muy reconocible. Eso es lo que tiene, personalidad. Y luego también la capacidad que tiene de adaptarse a muchos terrenos muy diferentes, porque no es lo mismo Art Barkley que tocar con Miles Davis. Con Miles Davis, acuérdate que Miles Davis le obligaba a tocar el piano eléctrico, que él lo odiaba, pero a su lado también tenía Chick Corea y era capaz de estar ahí en un instrumento que él no quería tocar.
0: Entonces, y estaba sustituyendo a Herbie Hancock, si no me equivoco, en la sucesión de pianistas que pasaron por...
1: Llegó Chick Corea después de Herbie y ellos dos coinciden. Imagínate qué cantidad de titanes.
0: Qué poderío.
1: Y él tocando un instrumento que no quiere tocar, porque el otro le obligaba a tocar el Fender Rhodes, y sin embargo, y ese está espléndido. Entonces yo creo que se adapta muy bien a todo. Luego lo demostraría en su carrera, que ha tenido el cuarteto americano, el cuarteto europeo, toca solo, toca improvisando, toca clásicos. Es un tipo que tiene una obra inabarcable, realmente.
0: Y en el 70, un lustro antes de la edición de este disco, estuvo en el Festival de la Isla de Wight, en un festival con los dos, Hendrix, The Who, Cohen, Joan Baez. Allí estaba Miles Davis, en la primera línea de los rockeros. Durante esta etapa con Davis, Jarrett comienza también a volar alto. En 1971, durante una pausa de la gira de Davis en Oslo, Keith entra en un estudio y así saca del tirón, registra Facing You, que es una de las obras más emblemáticas de su carrera y trabajo con el que ya se empieza a hacer un nombre en solitario, más allá de ser el pianista de, ¿no?
1: Para mí es el disco quizá que mejor le define, porque ahí están todos los ingredientes que luego serán claves en su carrera. Es donde aporta una manera de tocar que no se estaba haciendo. En aquel momento, en el jazz, improvisaba de una manera muy rítmica y él empieza a recuperar la cuestión más melódica. El tío tiene cosas de Chopin, de Liszt, tiene cosas que no se estaban haciendo en ese momento, pero al mismo tiempo, el que además tocaba la batería, tiene un sentido rítmico muy, muy desarrollado, mete cosas como medio de funk, medio de blues, de rhythm and blues, con un peso muy específico, porque recupera también para el jazz lo que era el baile. No pensamos a veces que el jazz es solamente para escuchar, sino que era para bailar. Entonces él va combinando esas cosas que parecen casi del siglo XIX con otras que puede ser un pianista de blues. Está todo ahí, y sobre todo el sonido que tiene, la manera de... que luego lo comentaremos, pero es increíble el gran recurso que tiene de sacarse de sí mismo.
0: Además,
1: todo.
0: Haciendo una música muy diferente a la que venía haciendo con Davis, ¿no? Que también me parece, estás de gira con Miles Davis, te vas a un estudio de grabación a hacer... cambias totalmente el registro, haces un disco totalmente diferente a lo que estás tocando en directo, y fue un trabajo que eso sí fue la antesala de esa etapa ya en solitario, el sola de Keith en piano.

0: Con Facing You sonando de fondo, nos adentramos en los años 70, una etapa fascinante en la carrera del pianista, en la que se convierte en uno de los grandes fenómenos del jazz de aquellos años. Mucho tiene que ver el éxito que tuvo este disco y su manera de entrar en sociedad, ¿no? Acompañando a Miles Davis y presentándose con este disco en solitario.
1: Sí, él lo que logra una cosa muy difícil, que es lo que se llama en música, se llama el crossover, que es salirte de los límites de tu público natural. El jazz tiene un público, el reggae tiene un público, y de vez en cuando llega un artista que logra ser masivo sin renunciar a tu propio estilo, en teoría minoritario. Esto es lo que consigue, es una cosa dificilísima que está al alcance de dos o tres en la historia. Él lo logra también, yo creo que está muy bien apoyado por el sello alemán que le editaba los discos, por ECM, y van desarrollando una carrera muy poco a poco. Además, él no tiene contrato con exclusiva con nadie, y es una carrera más pensada de lo que parece. Luego tenía la cosa esta de improvisar, con lo cual hace que sus directos sean muy esperados, porque nunca va a repetir nada y no se sabe qué puede pasar. También es un tipo muy carismático, muy gestual en escena, se ponía sobre el piano, cantaba, gritaba. Entonces todo eso va creando un halo en torno a él, muy, muy de artista, y entonces, bueno, es una carrera que despega, pero logra algo que es dificilísimo realmente.
0: No hablaremos del muestrario de grititos y de aullidos de este disco, porque a mediados ya de la década comienza a experimentar con eso que decíamos, con la improvisación, ese tocar sin pensar. Algunas voces dicen que es la manera más rápida de componer, pero también hay quien apunta que en realidad es el viaje más largo hacia una canción, porque implica años de trabajo detrás de todo esto. ¿Cómo llega Jarrett a ese estado y cómo eran esos conciertos que mencionabas?
1: Él llega ahí de una manera muy importante, que yo creo que lo aprende parte de Chick Corea. Chick Corea va combinando conciertos con banda y conciertos de piano solo. Y él logra tocar solo, no necesita batería porque tiene un sentido del ritmo espectacular. Los graves los hace con la mano izquierda. Entonces, cuando tú estás solo, puedes improvisar todo. No improvisar sobre una rueda de acordes. Tú mismo vas cambiando según te da a ti la gana y puedes hacerlo. No necesitas avisar al resto de una banda. Eso te permite una libertad extraordinaria. Él se fija en dos artistas. Uno es Paul Bley, que es un tipo que él conoce cuando estudia en Berkeley. Él estudia en la mejor escuela de música que hay. Un año o dos, porque es un tipo que no se casa con ninguna técnica. Él tiene una muy propia y es ateo de toda...
0: Que lo contaminase, ¿no?
1: Claro, es ateo de toda escuela. Pero él en esa escuela conoce a Paul Bley, que le regala un disco que se llama Footloose, como la película. Y es un tipo que va improvisando constantemente, y sobre todo un artista de su zona, que es John Coates, y también combina conciertos con banda y conciertos sin banda. Y él aprende mucho de estos dos pianistas, porque van desarrollando cada noche cosas aparte. Y él se queda con esa copla y luego con Miles Davis. Miles Davis cogía un acorde o dos, sobre todo en la época que le toca el vivir, y sobre eso iban desarrollando. Las ruedas de acordes de aquella época de Miles Davis es un acorde, son dos. Y él se queda con eso, y si te fijas en la primera parte del disco, él a veces está improvisando 15 minutos sobre dos acordes. En el final de la parte 1 del disco que estamos hablando, al final está sobre un la todo el rato. Eso lo aprende también de Miles Davis. Él va cogiendo y automatizándolo. O sea, el viaje es largo y es una cosa increíble. Eso le sometía a mucha presión, también te digo,
0: Hombre, tiene que salir a bastante tensión, tener que experimentar.
1: Acabó teniendo en los 90 fatiga crónica, o sea, acabó teniendo bastantes problemas porque era una presión todo el rato que él mismo se ponía.
0: También hay una cosa llamativa, porque viendo la forma de tocar y de crear de Jarrett en la época en la que todo esto tiene lugar, se podía pensar que las drogas tenían algo que ver, drogas que estaban además muy metidas en el mundo del jazz, sobre todo en la vanguardia. Pero Jarrett era un tipo especial en todos los sentidos, y esto contaba en la biografía a cargo de Ian Carr.
2: No tengo ninguna historia de drogas que contar sobre mí. Una vez, alguien me encontró en la calle cuando mi cuarteto iba a tocar en Slugs y dijo algo sobre colocarse, y yo le contesté, sí, con la música. Para mí es difícil entender por qué un músico necesita algo más que la música. Pero yo no bebía, ni fumaba, ni tomaba drogas. Nunca he consumido drogas.

0: Así llegamos a 1975, Alemania, y a un concierto, Igor, con toda la leyenda del mundo, pero también con bastantes datos. Uno es que llega en coche desde Colonia, desde Suiza, y llega muy cansado, algo que tú mencionabas antes tiene influencia también, con dolor de espalda, y además con lo que al llegar allí lo que se encuentra no es lo que él había pedido.
1: Claro, Keith Jarrett es un tipo muy especial, con una técnica particular, y además él pone el piano un poco más arriba que otros pianistas, toca muy cerquita. ¿Qué pasa? Él solicita un Bösendorfer Imperial, que es un piano muy serio, de cola, gran cola, para llenar el auditorio. Cuando llega tiene un Bösendorfer de media cola. Ya mal, porque el tío ya se ve obligado a tal, pero lo empieza a tocar, no está afinado, falla un pedal, y la parte de los graves está como muy matada, no le suenan bien. Y eso le condiciona total. Date cuenta que él, en los últimos años de su carrera, ¿sabes lo que hacía cuando llegaba a un sitio? Pedía dos Stingway, dos de cola, probaba uno, probaba otro y decidía a última hora con cuál tocaba. Ese es el nivel que tenía el de sonido. Entonces se ve muy condicionado a la hora de qué tipo de repertorio os va a improvisar, porque la parte grave no la puede usar como la usaba siempre. Esa parte se la tiene que cargar y tiene que estar muy concentrado en tirar de aspectos melódicos para que le funcione con ese piano. Y otra manera, porque no tiene el volumen que él querría tener. En la grabación no se nota tanto porque hay micrófonos, pero si tú estás sentado en la última fila, necesitas que haya una gran cola. Y él no la tenía, entonces es muy interesante ver cómo va sacando a la nada, se le saca un partido importante.
0: Estuvo a punto de cancelarse el concierto, al final decidió darlo, y no solo darlo, sino también grabarlo. Y mucho de todo esto tiene que ver igual la promotora de este concierto, que era una chica alemana de 18 años, protagonista ahora de una película sobre aquella velada. ¿Qué se sabe de Vera Brandes, que era la hija de un dentista que había alquilado la ópera de Colonia para el Polo y que a pesar de esa corta edad ya tenía su experiencia organizando conciertos?
1: Es una de estas figuras que son fundamentales en la música. Siempre damos importancia al músico y a veces esta gente que crea escena son muy importantes, muy necesarias. Yo creo que incluso Keith Jarrett y incluso su propia discográfica siempre han evitado, creo que de una manera muy, muy de macho alfa, darle la importancia que ya tenía. De hecho, en los documentales que salen ellos no participan. Me parece que le quieren restar parte del mérito. Ella insiste mucho. Yo no me imagino con 18 años reservando el Teatro Real y vendiendo entradas y convenciendo a un tipo de que venga a tocar a Colonia o a Gijón o a donde
0: desde
1: sea.
0: El teléfono de la oficina de tu padre.
1: Exactamente.
0: O sea, es todo maravilloso.
1: Y sí, la tipa llevaba tiempo y ve que se le da bien. Lleva como 2 años organizando giras, ve que se le da bien, que tiene magia. Y sí, fue promotora muchísimos años, hizo muchísimos conciertos.
0: Tuvo mucho mérito a aquella aventura loca de Vera Brandes. Al final consiguió convencer a Keith Jarrett de que diera el concierto y que Keith dejara fluir la magia.

0: este segundo corte del concierto de Colonia de Keith Jarrett seguimos nuestro viaje de hoy por uno de los directos más míticos del jazz y de la música en general, un disco que yo descubrí en una cueva de Granada en un viaje hace años, ya que aquel camarero y el dueño de aquel garito me acabó contando la historia del disco y se convirtió ya en un álbum imprescindible en mi colección. En los programas Igor solemos preguntar de qué tratan las canciones. En un disco improvisado instrumental igual no tiene ese sentido, pero creo que en este disco sí lo tiene, porque estas cuatro canciones transmiten infinidad de cosas y, como decía antes, contienen muchas emociones, esas que llevan a Keith Jarrett incluso a gritar en mitad de una interpretación. No es algo que te esperes, ¿no? En un concierto de jazz a piano, de repente al pianista soltar, gemir, aullar y gritar de una manera muy, muy, muy suya, ¿no?
1: Es que yo creo que ahí está la gracia, que es un tipo que tenía una obsesión increíble por la técnica, pero al mismo tiempo tocaba con todo el cuerpo, no solamente con su técnica de dedos, que era prodigiosa, sino que expresa y se vuelca. Entonces yo creo que combina muy bien lo que es una técnica casi infalible con una emotividad muy grande. Y ahora es un poco el secreto, porque si solo tienes técnica y te falta lo otro, pues no pasa nada. Pero sí es llamativo, además se oye muchísimo.
0: Sí.
1: O sea, y cuando canta, cuando hace, repite las frases que hace con la mano derecha, las repite cantando, y a veces las repite cantando con una melodía distinta, rarísimo, pero a mí me mola mucho, ¿eh?
0: Luego, por otra parte, la

0: mexicana, me parece que está muy bien. Y luego los que tiene solo y los que tiene con los dos cuartetos que tuvo, que fue el americano, que era más impetuoso, y el europeo, bueno, sobre todo escandinavo, que era más
1: elegante, ¿no?
0: Más elegante. Me gusta mucho uno que tiene homenaje a Miles Davis, por ejemplo. Madre mía, yo creo que recomendaría el primero, el Facing You. Me parece que es donde está un poco todo expuesto y de una manera muy muy poco manierista todavía, además. Me parece que está en un momento increíble.
1: Y quien quiera indagar también en sus trabajos de improvisación, tiene muchos directos publicados donde pasar muy buenos ratos investigando la magia de Keith Jarrett sobre el escenario. Pues Igor Pascual, un placer como siempre charlar de música contigo. Gracias por atreverte con este disco.
0: Un placer.
1: Nosotros nos vamos ya, contentos por sentar por fin a Keith Jarrett en el sofá sonoro, un hombre que sumamos a nuestra colección de estrellas del jazz junto a tipos como Miles Davis, Dave Brubeck, Thelonious Monk o John Coltrane. Programas que podéis encontrar en las notas de este episodio, los que estéis escuchando en podcast. Nada más, volvemos la semana que viene con otros discos y más historias. Adiós.

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1: Así queda el fútbol, ¿no? ¡Qué bonito!
2: Ha sido tremendo. Falló Jonathan Tah. Parece que León Goretzka se negó a tirar el penalti. Oye, como decía, estos deportes, si no tiene confianza, lo decía Iturralde, si tiene miedo, respeto, no se tira. Y punto. Y Canale marcó el gol en una tanda absolutamente loca. Y luego la otra cara, ya lo analizaremos mañana, Bruno, pero el tercer leñazo consecutivo de Alemania. Yo creo que el proyecto Nagelsmann acaba aquí.
3: Seguramente, porque además ha tenido muchísimas críticas. La convocatoria realmente llamó mucho la atención. Alemania no ha jugado bien. El único partido en el que ha hecho lo que se esperaba es un 7-1, pero es a Curaçao. Y en ningún momento se han visto ni lo que hemos visto de Alemania en la historia, ni tampoco un juego que permita pensar que esto tiene un buen final con Nagelsmann en el banquillo.
2: Este chico de Lanús, Canale, de 29 años, el paraguayo, héroe nacional junto con el portero Gil, que ha estado absolutamente soberbio. ¡Qué momento del Mundial! Un abrazo enorme, gracias Rafael Corta. Hasta ahora también Natalia Arroyo, flaque enorme,
4: noches.
2: Gracias Laura, Bruno Iturralde, pero esto es un punto y seguido porque después de la clasificación de Paraguay y de la eliminación de Alemania, a las 3 de la mañana en Carrusel Deportivo volveremos con nada más y nada menos que el Holanda-Marruecos. Hasta ahora.
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1: Hola, ¿qué tal? Buenas noches. Bienvenidos a la tercera semana del Faro Mundial. Con esa sorpresa que acaba de dar Paraguay, Antón Meana, ¿qué tal? Buenas noches.
2: Qué subidón, Mara, por favor, buenas noches, qué subidón. Esto es un mundial de fútbol, nada más. Esto, que le gane Paraguay a Alemania en penaltis, en diferentes momentos del día para toda la población del mundo, porque es de madrugada en España, pero es de tarde-noche en Paraguay, están levantándose en Asia. Es el típico partido de Copa del Mundo que recordaremos toda la vida.
1: Pero sabes que nosotras lo estamos viendo como si Paraguay fuera algo nuestro, porque todos los países que nos tocan en el Faro Mundial, que son solo los que juegan después del programa, la verdad que Sudáfrica, Cabo Verde, ahora Paraguay, están dando la sorpresa. Nosotros decimos siempre que vamos con los no favoritos, y yo no hacía más que escuchar a Dani Garrido, el Paraguay del Faro, digo, es que lo llaman ya el Paraguay del Faro, estamos dando buena suerte, y es que el entrenador se llama Alfaro, ¿no?
2: Sí, sí, se llama Alfaro y lo ha celebrado. Un hombre muy elegante, muy tranquilo, ha sabido mantener la calma en el momento cumbre del partido, y la verdad que estamos, lo hemos vivido aquí los enviados de la SER, que no hemos tenido larguero, o sea, hemos estado sentados en la sala del larguero hasta que empezara el programa y solamente intervengo yo para el Faro, pero qué subidón. Aparte tenemos un gran amigo paraguayo, Ramón, que tiene un restaurante en Madrid donde damos mucho a comer ahí el menú del día, y seguro que está Ramón ahora como loco, Paraguay, sí, celebrando sí, que sí. Se han cargado a Alemania. Cargarte a Alemania en un mundial es que es una locura. Para un país como Paraguay es inolvidable, se recordará toda la vida en Paraguay. ¿Qué estaban haciendo el día que eliminaron a Alemania en una Copa del Mundo?
1: Bueno, espérate que no gane el mundial, que todo es posible.
2: No, todo es posible. Es muy difícil, pero para ellos... Hay partidos, Mara, que son casi tan importantes como un torneo entero. Y para un país como Paraguay, que compite en Sudamérica con gigantes como Argentina y Brasil en la clasificación para el Mundial, que según la generación, pues te gana Uruguay, te gana Chile, te gana Colombia, pues que Paraguay, que su mejor generación yo creo que ha sido la de Chilavert, la que nos eliminó en el 98 a nosotros, ahora poder cargarte a Alemania... Bueno, con la cantidad de oyentes que tenemos de Paraguay en España, la comunidad paraguaya que tiene que estar echada a la calle ahora mismo en Madrid y en más ciudades, ya te digo, lo hemos vivido con una intensidad como si fuera casi la selección española, Mara.
1: Nosotras aquí también, la verdad, es que no somos muy futboleras, ya lo sabéis, hay muchos oyentes del Faro que dicen, yo estoy siguiendo mundial solo por lo que estáis haciendo, pero es verdad que nos acabamos contagiando de la emoción. Y luego, bueno, estábamos haciendo recuento de los países que llevamos en este Faro Mundial, en el Faro, Irán, Nueva Zelanda, Argentina, Argelia, Uzbekistán, Colombia, México, Corea, Colombia, Congo, Colombia ya lo había dicho, Congo, República Checa, Sudáfrica, Turquía, Estados Unidos, Australia, Paraguay, y esta noche le toca a Marruecos y a Países Bajos. Claro, yo no sé si tienes un poco el síndrome que nos empieza a atacar a todos, que es este síndrome de Gulifo, porque vamos recorriendo el planeta a base del fútbol, ¿no?
2: Sí, sí, es que... Lo pensaste, nos lo comentaste. Yo creo que es una manera, ¿no?, de ver distinto el mundial, de que los oyentes del Faro, pues que evidentemente viven en este mundo y sean o no futboleros, están permanentemente recibiendo estímulos del mundial. Pues una manera distinta es esto, y sí, yo creo que estamos viajando por el mundo de una manera distinta en el Faro.
1: A ti te dejamos la semana pasada, te dejamos en Guadalajara, ahora vuelves a hablarnos desde Chattanooga, ¿no?, y luego te vas a Los Ángeles. Ese es el periplo que te toca ahora.
2: Sí, mañana tenemos el vuelo, lo tenemos más o menos a la hora del Faro mañana. Estaremos de camino a Los Ángeles, que tiene 4 horas de avión y 3 de diferencia horaria. Son 9 horas de distancia con Los Ángeles desde Madrid. Y sí, hoy es el último día que dormimos aquí en Chattanooga, y ya a partir de mañana la siguiente etapa es en Los Ángeles. Y ya no regresamos a Chattanooga, desmontamos campamento, y si España gana después de Los Ángeles, Dallas... Y si España pierde, después de Los Ángeles, vuelta a casa.
1: Bueno, sabes que está con nosotros hoy Alejandro Pelayo. No es su día porque él suele venir los martes, pero le hemos pedido que esta semana nos acompañe porque ya la cosa se va poniendo emocionante y queremos que le vaya poniendo música a lo que está ocurriendo. Alejandro, ¿qué tal? Buenas noches.
3: Hola, ¿qué tal? Buenas noches.
1: ¿Te has sentido como muy eufórico también cuando has visto a Paraguay ganar?
3: Lo he celebrado como si hubiera nacido en Asunción. Sí.
1: Es emocionante, la verdad. Oye, de los dos países de hoy, Marruecos y Países Bajos, claro, no sé si hay un favorito, si no hay, Antón.
2: Es favorito Holanda, ¿sí? Es favorita. juega mejor, mete más goles, pero es el partido más igualado del día. Y fíjate cómo han sido los otros dos. Parecía muy distinto, muy desnivelado el Brasil-Japón, y se ha clasificado Brasil en el último minuto del partido,
1: sí.
2: Y parecía claramente favorita Alemania con Paraguay, y se ha clasificado Paraguay en el sexto penalti. Por tanto, es favorita Holanda, pero es el típico partido de 55-45 porque Marruecos juega bien al fútbol, fue semifinalista en el último Mundial y es un enfrentamiento, Mara, muy, muy igualado.
1: Vale, ¿sabes que tenemos una nota de audio? Claro, la diferencia entre este programa dedicado a Marruecos y a Holanda y el resto de faros que hemos hecho es que prácticamente casi todo el mundo ha estado o en Marruecos o en Ámsterdam o en Países Bajos. Entonces, las notas de audio que dejan hoy los oyentes es de gente que ha estado y que ha visitado estos países. Pero tengo aquí a Roberto de Madrid que hace una pregunta para ti.
4: Hola, buenas. Soy Roberto de Madrid. A mí me fascinó de Marrakech el zoco. Me parece algo que si vas haciendo fotos durante a lo largo del día, vas a ver la progresión y cómo crece. Es fascinante. La explosión de colores, de sabores, de olores, es algo que no se olvida. Y me gustaría que Meana, en la medida de lo posible, porque es muy extenso, hablara de la naranja mecánica y en concreto Johan Cruyff. Yo ya sabéis que soy de Barça y tengo predilección, pero es verdad que cualquiera que le guste el fútbol sabrá que este hombre lo cambió, y gente de hoy en día todos se basan en ese juego. Gracias por hacerme pensar y larga vida al faro.
1: A ver, ¿qué puedes contestar a Roberto?
2: Él también me ha hecho pensar a mí y creo, Roberto, que Holanda es la selección más perfil faro de todo el Mundial. Porque lo que él explica de la naranja mecánica, de Cruyff, de lo que significa esa Holanda. Holanda, Mara, sí, es la selección que más ha emocionado al mundo del fútbol sin ser campeón del mundo. O sea, Holanda ha perdido finales de Copa del Mundo, una contra nosotros, pegando más patadas que nadie, todo se ha dicho aquel día en Johannesburgo. Pero la que él habla, la naranja mecánica, pierde la final del Mundial del año 1974 en Alemania, Alemania-Holanda, y todo el mundo recuerda más a Holanda por lo bien que jugaba el fútbol, porque Holanda se recuerda por lo bonito que hacía el fútbol. Perdieron otra final, tres finales de Mundial, la de Alemania, la de Argentina 78 y la de Sudáfrica 2010. Pero aún así, son la selección que mejor ha jugado al fútbol y que la gente sigue recordando. Tú juegas como la Holanda del 74. Y perdieron la final, pero se le sigue recordando. Entonces tiene razón, es un equipo que cambió la mirada, que revolucionó el juego y que pues el Milán de Sacchi, el Barça de Guardiola, todos más o menos son hijos de aquella Holanda de los 70.
1: Bueno, pues Anto Meana, te despedimos aquí, veremos qué pasa después a partir de las 3 de la mañana. Nos lo contarán los compañeros de Carrusel con el entusiasmo y la pasión con la que están llenando estas madrugadas en las últimas semanas. Y me voy a quedar con Alejandro porque Países Bajos tiene mucho que decir también en la música electrónica. Tenemos música bastante chula durante este faro, también marroquí, lo que pasa es que la de Países Bajos está muy vinculada pues eso, lo que decimos, a la música electrónica, lo petan los festivales. Y me voy a quedar con él a ver qué me puede contar. Un beso, Antón, hasta mañana. Bueno, mañana igual no te puedo pillar, porque claro, si andas volando.
2: No, pero lo arreglaremos.
1: Lo arreglamos.
2: Yo creo que
1: venga,
2: sí. Vale. La magia de la radio lo va a arreglar mañana.
1: Un beso fuerte. Adiós.
2: Un beso para los dos. Chao. Hasta luego.
1: A ver, Alejandro. Bueno, ¿tú con quién vas, Marcos y Holanda?
3: Quiero que pierdan los dos. No sé si esto se puede dar, pero Marruecos nos eliminó en el último Mundial, en los penaltis. Y Holanda todavía no les he perdonado lo que ha dicho Antón, las patadas del 2010. Yo soy muy rencoroso. Todavía lo tengo ahí.
1: Una espinita clavada en el corazón.
3: Tengo un post-it puesto ahí de no perdonar a los holandeses todavía. Estamos.
1: Sin embargo, decías que la música de Países Bajos ha dado mucho que hablar en las últimas décadas por el descubrimiento, bueno, no el descubrimiento, pero por la música electrónica y,
3: sí, sí, son
1: y
3: una,
1: todos los festivales. Son una superpotencia en esto, ¿no?
3: Una superpotencia, una fábrica de creadores, de jockeys, de productores, de gente que se dedica a todos estos géneros relacionados con el house progresivo, la música electrónica. Tiene mil nombres, mil escenarios, mil circuitos. Va mucho más allá de lo que son los clubs así más conocidos, que pueden estar en Ibiza o en Miami.
1: O en Berlín, sí.
3: Tiene cada uno su circuito, su estilo, su estética, pero la mayoría son holandeses. Se ve que hay una escuela ahí de productores, de programadores, de disc jockeys.
1: De hecho, de Breda es uno de los considerados mejor DJ de todos los tiempos.
3: Sí, que tiene un nombre muy holandés, se llama Tijs Michiel Versberg, algo así. Pero bueno, todo el, su nombre artístico es Tiesto.
1: Tiesto.
3: Se supone que es el para muchos el mejor disc jockey de la historia. Hay varias revistas que han hecho encuestas entre los aficionados al género y siempre sale pues primero o segundo o tercero o primero otra vez. Y es cabeza de cartel en todos estos festivales, así como el más importante es uno que se hace en Bélgica, que se llama Tomorrowland.
1: Sí.
3: Que se hace dos fines de semana seguidos, ahora en julio. Y reúne a 400.000 personas.
1: Sí, sí, sí. Es el más grande de música electrónica del mundo.
3: Sí, sí, sí.
1: Sí, y este año se celebra del 17 al 26 de julio.
3: Y ahí está Tiesto como estrella, superestrella, para cerrar esos fines el fin de semana.
1: Sí, bueno, pero es que 400.000 personas, hay muy pocos festivales que puedan reunir a 400.000 personas, hay 15 escenarios.
3: Hay muy pocas
1: músicos
3: cosas que puedan reunir 400.000 personas.
1: Exacto, muy sí. pocas cosas. Vienen músicos de todo el mundo, pero es que viene público de todo el mundo. O sea, sí. se ha hecho un estudio y a este festival llegan personas de 200 nacionalidades. O sea, una cosa muy bestia a Tomorrowland.
3: Luego el sitio, el pueblito, que se llama Boom
1: sí.
3: No es especialmente grande, pero tiene como en los alrededores unas laderas y tal, y es como una zona inmensa de acampada,
1: donde la gente
3: va ahí unos días antes. Está el fin de semana del festival, luego se vuelven al...
1: Es que montan como pueblos.
3: A su pueblo, digamos,
1: ¿no?
3: A su tienda de campaña.
1: Como de repente hacen pueblos alrededor del festival.
3: Y esperan a que llegue el siguiente fin de semana para volver otra vez a las instalaciones de Tomorrowland.
1: Y bueno. Queríamos abrir con una canción de Tiesto y, bueno, claro, la compone Tiesto o hace la base Tiesto, explica esto, porque al ser música electrónica y luego, por ejemplo, Karol G pone la letra a esta canción y pone
3: sí,
1: la voz.
3: Sí, hay un proceso en esta, he estado estudiando un poco y es muy raro que alguien haga una canción de principio a fin y la firme y sea como en otros géneros donde hay un autor. Aquí hay muchos productores, muchos compositores y muchas remezclas de la canción. Bueno, se ve que hay alguien que tiene la idea y escribe esto.

0: esa es como la melodía tal. Quiero atribuirle este mérito a Tiesto. Y luego participan un montón de productores, de arregladores, y se le pone una melodía, se le pone, o se, perdón, se le pone una letra a esa melodía y se invita a colaboradores distintos. Esto lo hacen cada año. Si la canción funciona, al año siguiente cogen, hacen otra remezcla de ese material, digamos. Ellos van, hacen la compra, como en el supermercado, cogen unos ingredientes que si gusta y funciona, pues cada año lo cocinan nuevo con otros invitados y lo pinchan en sus festivales, y esto funciona y
1: hace,
0: así.
1: Hace 4 años se hizo súper popular esta canción, Don't Be Shy, porque le puso la voz y no sabemos si también la letra, pero desde luego un poco
0: la imagen,
1: la imagen Karol G.

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1: Mucho instrumento tradicional.
2: Mucha percusión también,
1: sí,
2: ¿no?
1: Sí, no es muy sencillo de traer aquí.
2: De traducir al piano.
1: Bueno, he estado toda la tarde intentándolo, estudiando, haciendo el ridículo en casa, ahí en pijama, y pensaba, pero, ¿qué necesidad? Entonces, con todo el respeto hacia el pueblo marroquí y hacia su himno nacional, es lo único que puedo tocar en el piano.
2: O sea, ha sacado a piano el himno de Marruecos, el que sonará esta...
1: Un trocito.
2: Dentro de un rato, ¿no?
1: Antes un trocito, porque también lo tocan a una velocidad y tiene un... Bueno, luego creo que lo vamos a escuchar. Tiene un componente rítmico mucho más importante que el de Holanda, por ejemplo, que es una cosa que está más cerca de la música sacra, ¿no? Es un mucho más lento, mucho más solemne. Todo lo marroquí va a una velocidad que yo... Que es que soy muy mayor.
2: Venga, a ver, dale. Al piano el himno nacional de Marruecos.

0: Antes de escuchar el himno de Países Bajos, que también lo hemos traído, me gustaría que citaras a algún músico marroquí que sea como muy influyente, igual que citábamos a ti esto, de Marruecos, ¿a quién podríamos destacar?
1: Sí, el artista más destacado e influyente de la música marroquí es Saad Lamjarret, que es un bailarín, productor, cantante de pop de Rabat, que ha alcanzado una inmensa fama no solo en su país, sino en todo el Oriente Medio, y éxitos mundiales como una canción que se llama LM3 Alem, que superó la marca de los 1,000,000,000 de reproducciones en YouTube,
0: que suena
1: y se llama Saad Lamjarret.
0: Sam Lanjarret o Lanjarret, ¿no? Y este temazo que nos lo ha parecido, que arrasó en todo el mundo.
1: Es uno de los que he intentado toda la tarde de hoy traer al piano en una versión, pero
0: te ha resultado imposible.
1: Me resulta imposible, sí.

0: verdad que es una música muy rica, ¿eh? O sea, con muchísima riqueza sensorial, escuchamos un montón de instrumentos. Es verdad que el legado de la música marroquí es muy importante también.
1: Sí, o sea, toda la música del norte de África, sí. La tradicional, que además hay unos géneros ahí que pues pasa como con los palos del flamenco, ¿no? Que cada ritmo tiene su nombre, su género, sus artistas específicos de esto. El chabí y el raí, que son como los dos géneros más potentes, rítmicamente son una locura, y luego es verdad que armónicamente, melódicamente, son tan diferentes a la música, a pesar de solamente 11 kilómetros, es otro continente, es otro concepto musical, y no es fácil de entender. O sea, lo escuchas, lo miras y...
0: Hay que sentirla, yo creo, que es esta música que uno tiene que sentir.
1: Sí,
0: que
1: luego
0: se
1: ves cuando,
0: por
1: ejemplo,
0: los poros.
1: Cuando ves a alguien bailando esos géneros,
0: sí,
1: ¿no?
0: Sí, sí.
1: Dices, pero yo que intento entenderlo desde un lugar occidental, digo, pero ¿dónde está apoyando? ¿En el 1, en el 1 y en el 4, en el 2? O sea, no sé cómo hacen para... No sé, no entiendo el ritmo.
0: Y nos vamos a despedir, Alejandro, con el himno de Países Bajos, porque...